0: Ahora ya no montes a caballo. ¿Qué más haces aparte de ir a tomar el sol y comer helados? ¿Y qué era lo otro? Pasear.
1: Que voy a echarme un momento esto, Sandra.
0: Muy
1: Voy a
0: bien.
1: echarme esto. Es que
0: Muy
1: se
0: bien.
1: me
0: ¿Quieres escuchar una canción mientras te echas eso?
1: No.
0: ¿Qué canción quieres escuchar?
1: A mí me gusta mucho de merengue, de Manuel Turizo.
0: ¿Merengue?
1: De Manuel Turizo, que es mi canción favorita.
0: Turizo.
1: Sí, es que es mi canción preferida.
0: La del merengue, ¿eh?
1: Sí.
0: El merengue, la tengo aquí.
1: Sí, es que quiero escucharla, es mi canción favorita, siempre la escucho con mi
0: Favorita, me encanta esa
1: móvil.
0: palabra. ¿Me la puedo quedar? Me gusta muchísimo.
1: Sí, es que me gusta para que mi novio que me quiera.
0: ¡Ay, amiga! Espera, que eso no lo sabía yo. Eso no lo sabía yo. Ah, este no es de chorizo. Turizo, chorizo. Estamos guapos. Muy bien. ¿Le quieres dedicar la canción a tu novio entonces? Muy bien. El merengue. Vamos a bailar un poco merengue, hombre.
2: Vamos, listo. Salud, muchachos, por esa mujer.

0: es de aquí donde se va, porque vaya festival que tenéis montado, ¿eh? Esto no puede acabar aquí. Muy bien. Buenas tardes, doña, ¿cómo estamos?
1: Muy bien.
0: ¿Cómo va la vida?
1: Muy bien.
0: Bien, ¿qué tal? ¿Cómo empezaste el año?
1: Muy bien.
0: Bien. ¿Las Navidades?
1: Muy bien. ¡Última, acá de mi día! ¡En donde vieja!
0: ¿Dónde vive tu tía?
1: A 5 minutos de donde vivo yo.
0: O sea, ¿vive en Oviedo?
1: Sí.
0: Muy bien. ¿Y qué fuisteis, a cenar allí, a pasarles Navidades allí?
1: Sí.
0: Qué guay. ¿Y los reyes qué tal se portaron?
1: Muy bien.
0: Eso, oye, que fuiste buena.
1: Sí.
0: ¿Eh? ¿Te trajeron carbón alguna vez?
1: No.
0: A mí sí. Un año trajeronme carbón cuando era pequeño. Imagínate.
1: Ah.
0: ¿Qué año pedí yo ese para que me trajeran carbón?
1: Dame eso, ni maquino.
0: ¿El qué?
1: Dame eso, ni maquino.
0: ¿Pero qué es eso?
1: No,
0: no lo sabes. Yo tampoco. ¿Qué tal en teatro?
1: Muy bien.
0: Este año actuáis otra vez, ¿no?
1: Me gusta mucho el teatro.
0: Me contó a mí un pajarín que se te da muy bien.
1: Sí.
0: El teatro. Este año tenéis otra vez una buena obra ahí, ¿no?
1: Sí.
0: ¿Qué te gusta a ti en teatro representar más? ¿Cosas de humor, cosas de...?
1: ¿De humor? Sí.
0: Es difícil hacer humor, ¿no?
1: Sí.
0: Hacer reír a la gente es complicado.
1: Sí. Pero,
0: sí, a ti también. ¿Y qué este año qué tienes pensado aprender? ¿Tienes algún propósito? ¿Algo nuevo?
1: Ninguno en particular.
0: Ninguno en particular, pero algo así que... O algún sueño, o yo qué sé. Por ejemplo, no sé. ¿Fuiste al campamento tú? ¿Vas al campamento?
1: No.
0: No, ¿eh? Pues me contaron...
1: Antiguamente.
0: Antiguamente sí, pero ahora no.
1: Sí.
0: Muy bien. Muy bien. Entonces, ¿no tienes nada en particular que te gustaría aprender?
1: No.
0: No, ¿eh? Lo que venga.
1: Sí.
0: Lo que venga, bienvenido sea. Muy bien. ¿Qué tal los reyes?
1: Muy bien.
0: ¿Qué te trajeron? Cuéntame.
1: Una bolsa y una bufanda.
0: Hace falta la bufanda, ¿eh?
1: Sí.
0: Con este frío.
1: Sí.
0: ¿Tienes ganas que llegue ya el verano?
1: Sí.
0: ¿Cuál es la estación que te gusta más del año?
1: La primavera y el verano.
0: ¿Primavera, el verano, luego? ¿El otoño o el invierno prefieres?
1: Otoño.
0: Otoño, el invierno lo peor, ¿eh?
1: Sí.
0: El invierno está muy guay para ver una peli en casa. ¿Qué películas ves tú? Recomiéndame una película para hoy. Recomienda una película para ver hoy en casa, que hoy está el día para estar viendo una película. ¿O una serie? ¿Una que te haya molado mucho?
1: El juego de quita.
0: ¿El juego de...?
1: No, el juego de quita.
0: ¿Y dónde está eso?
1: El Cody.
0: No la vi en la vida.
1: El Cody.
0: ¿Y de qué va? ¿Qué es, de acción o de qué es?
1: De una chica.
0: ¿De una chica? Ah, de intriga.
1: Sí.
0: Me gustan esas. Me gustan las pelis de intriga. ¿Qué es, peli o serie?
1: De serie.
0: Serie. Vale, pues la busco para verla luego. Muy bien. ¿Vais a hacer luego algo hoy o...? ¿Tenéis planes?
1: Vamos a Burger King.
0: Ay, amiga. Está cerca, ¿no? Hay un Burger King por aquí, ¿no?
1: Cerca del Mercadona.
0: Qué guay. ¿Cerca del Mercadona? ¿O donde estaba el Mercadona antes? No. Alejandro Casona.
1: Sí.
0: Ay, amiga. ¿Y qué vives? ¿Cerca tú de aquí o no?
1: No.
0: No.
1: Hasta donde opina nuevo.
0: Donde Luca, ¿eh?
1: Luca.
0: Muy bien. Buena zona esa para vivir.
1: Sí.
0: Tiene mucha luz, ¿no?
1: Sí.
0: Y no sé, a mí me gusta. Muy bien. Entonces no tienes ningún propósito, lo que venga.
1: Sí.
0: Venga, pues pínchame un temazo de esos que tú sabes. ¿Qué música me vas a pinchar hoy?
1: Da no de vida. Da no de en
0: noche entera de Vico.
1: Di.
0: Noche entera. ¿Esa?
1: Di.
0: ¿Cómo nos gusta Vico, eh? Y esta canción no pasa de moda, ¿eh?
1: No, no.
0: Muy bien. ¿Se la quieres dedicar a alguien?
1: A todos mis compañeros.
0: A todos tus compañeros y todas tus compañeras. Sí. Y al Burger King.

La serie que me dijiste que es El Cuco de Cristal, ya la vi y me moló un montón. Me gustó mucho. Pero igual la vuelvo a ver. Como me dormí viéndola. Igual la vuelvo a ver. ¡Seguimos!

0: qué le gusta Paulina Rubio? A mí también. Sí, ¿eh? Muy bien. Muy buenas. ¿Cómo estás?
1: Bien.
0: Bien. Pégate un poco al micro para que te oiga bien. Cuéntame, ¿tú fuiste a un campamento este verano?
1: No.
0: ¿No? ¿Seguro? ¿No hicisteis surf?
1: A Llanes.
0: ¿A Llanes? ¿Y qué tal en Llanes?
1: Bien.
0: ¿Mucha gente?
1: Sí.
0: Sí, ¿eh? En Llanes siempre hay mucho turismo. ¿Cuándo fuisteis? ¿En verano?
1: Sí.
0: Cuéntame, ¿quién fuiste? ¿Con quién fuiste? ¿Tania? ¿Estaba Tania, por ejemplo?
1: Sí.
0: ¿De quién más? ¿Quién más estaba por allí?
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0: estaba hablando contigo, con José María García, chaval. Vaya voz de radio que tienes.
1: Ya.
0: A ver, cántame un gol rápido del Celta de hoy. Iago Aspas,
1: el solitario. ¡Gol de Iago Aspas! Marca Iago Aspas en el minuto 17. Celta 1, Olympiacos 0.
0: Venga, por lo menos. Vaya grande. Bueno, feliz año.
1: Feliz año.
0: Porque estamos aquí a 22 de enero y todavía hay el primer día que nos vemos de este año. 22 días después. Quedan 2 meses para la primavera. Ya está ahí.
1: Sí, ya está ahí. Ya está chupado.
0: Y después 3 para el verano. ¡Bum! Bañador y al canto.
1: Y para la playa.
0: Y para... ¡Ay, qué ganes!
1: ¡Qué
0: ay,
1: ganes para la playa!
0: Mucho me gusta a mí la playa.
1: A mojar el pizarrín.
0: Eso, ay. Aunque no para estar ahí tumbado.
1: No. En la playa, no. Hay que bañarse. Si no, se quema. Uno se quema.
0: Un tinto de verano.
1: Claro.
0: Paco en fardahuevos por ahí marcando...
1: Pecho.
0: Cuerpazo.
2: Y de fartura.
0: Fartures. Y relax. Muy bien. Vamos a hacer 2 cosas hoy. Tengo aquí unas cuantas preguntas. Y aparte, vamos a hacer un concurso musical.
3: Madre de Dios.
0: De cine. A ver de... Bueno. Lo iremos viendo. Pero ahora quería preguntarte yo a ti. Bueno, ¿qué tal las Navidades? Dame no sé qué hablar de las Navidades hoy. Ya pasó tanto.
1: No, las Navidades muy bien con la familia.
0: ¿Kilos de más?
1: ¿Y los demás también?
0: Kilos.
1: Kilos nada.
0: Uno. Y los demás también, dice, vaya grande.
1: Dos o tres kilinos. Nada.
0: Eso y salud.
1: Salud.
0: Muy bien.
1: Salud, lo más importante.
0: Muy bien, los reyes bien.
1: Los reyes se portaron bien y que es lo más importante.
0: Muy bien.
1: Aunque no nos toque la lotería, pero los reyes muy
0: no
1: bien.
0: No tocó, ¿eh?
1: No.
0: Si tocara no estábamos aquí, ¿eh?
1: Tocó ahí
0: tocó
1: en León.
0: Tocó en Villamaní, mira qué jaleo tuvieron.
1: Sí. Con champán y todo.
0: Al final es perres, ayuden, pero puede traer problemas, ¿eh?
1: Ya.
0: Muy bien. A ver, sí. Tengo aquí unas preguntas. Voy a empezar contigo. ¿Qué valor es más importante para convivir con la gente? ¿El respeto, el dinero o la fama? ¿Qué es lo más importante de esas 3 cosas para llevarse bien con la gente? ¿Respetar, tener perres o ser famoso?
1: Respetar.
0: Respetar. Luego voy a preguntaros a todos 2 cosas, ¿eh? ¿Estáis de acuerdo en eso? ¿Hay alguien que piense que lleva más dinero y es más importante tener perres o fama?
4: No, respeto.
0: Pásame, Simo. Lo primero vamos a saludar a nuestra nueva compañera. Pasáis ese micro, por favor.
5: Llega
0: hasta donde quieras, Paco.
1: Venga, María, ánimo.
0: María te llames, ¿eh?
6: Sí, me llamo María.
0: No te conocía yo. ¿Qué tal estás?
6: Bien.
0: ¿Y es de Gijón?
6: Sí, bueno, no soy de Gijón, pero bueno, llevo 14 años aquí ya.
0: ¿De dónde yes?
6: De Oyoniego.
0: Ah, Oyoniego, muy
6: de Oviedo.
0: Guay.
6: De un pueblín de Oviedo.
0: Sí, todavía estuve yo el martes allí. Y un pueblo muy guapo.
6: Sí.
0: Así. ¿Y entonces cómo oye que viniste para Gijón?
6: Por
0: las
6: circunstancias de la vida.
0: Estás bien aquí, ¿no?
6: Sí, bien.
0: Cambia Oyoniego a Gijón, ¿eh?
6: Sí, cambia mucho, pero bueno. Yo si pudiera volvía para allí, la verdad, ya te digo que sí.
0: Hombre, y una vida más tranquila.
6: Sí, yo si pudiera marchaba.
0: ¿Sabes qué me gusta a mí mucho de Oyoniego? Según llegues, Meca, perdonad, que me suena a mí esto de Sevilla, me llame. ¿Qué quiere, piche?
7: No.
0: Pensé que lo tenía en silencio. Gústame mucho cuando llegues, un parque que hay ahí abajo, que como...
6: Sí, creativo. De
0: eso. Ahí para tomar ahí una Fanta está guapísimo, ¿eh? Muy bien. ¿A qué te dediques?
6: Estoy trabajando en Vegapresas.
0: ¿Y en qué...?
6: Ahora estoy como de jardinera.
0: Qué guay.
6: Sí.
0: ¿Ahí en el invernadero ese?
6: Sí, en el invernadero, sí.
0: Está guay eso, ¿eh?
6: Sí.
0: Gústate.
6: Sí.
0: ¿Y luego vives allí en Vegapresas? ¿Vives aquí en Gijón?
6: No, vivo aquí en Gijón.
0: ¿Y tienes plantas en casa?
6: Pocas.
0: Ya, eso, como yo, cuchillo de... Como dice el refrán, en casa del herrero, cuchillo de palo, ¿eh?
6: Sí.
0: ¿Para qué voy a querer a cuidar plantas si ya les tengo que cuidar en el trabajo? Muy bien. ¿Qué te gusta en la vida, ¿o?
6: Pues nada, la música, caminar, bueno.
0: ¿Qué música te gusta?
6: Un poco de todo.
0: ¿Y así algún grupo?
6: Pues Camela, Junco, El Arrebato.
0: O sea, te gusta un poco la rumba, ¿eh?
6: Sí, todo es un poco.
0: Hombre, Camela, ¿quién no le gusta Camela? ¿Hay alguien que no le guste Camela aquí? ¿No te gusta Camela? Eso, al revés. ¿Hay alguien a quien no le guste? ¿Eh?
6: Que además voy a ir a, tenía la invita, una entrada para ir a verlos y cancelaron el concierto y voy a ir ahora en junio.
0: Ande,
6: que vienen aquí a Gijón.
0: Dioni anda fastidiado.
6: Sí.
0: Debe de andar resfriado. La verdad que yo vi los 4 o 5 veces y me lo paso siempre muy
6: no,
0: bien.
6: No, yo también. Yo cuando miré el año pasado a Oviedo.
0: ¿A Estilo?
6: En San Mateo, también fui a verlos.
0: En la Plaza de la Catedral, ¿no?
6: No, arriba, en...
0: Otro, es que vinieron tantas veces.
6: Donde el campo de fútbol nuevo,
0: ah,
6: en,
0: sí,
6: la,
0: claro.
6: En la hería.
0: En la hería, en la hería. En la hería. A ver si Dioni tiene la voz bien, hombre.
6: Sí, porque ahora ya dicen que ya está dando conciertos ya.
0: Por ahora no llega el wifi a Dioni. Estamos aquí intentando... que cantar un poco, pero nunca. Bueno, pues nada, ¿habéis hecho radio alguna vez ya?
6: No, no.

0: Cumpleaños LFM. Es que estaba, fui yo allí, era el santo de mi madre, los cumpleaños de mi madre o algo así, y estaba en de cena. Y ahora más, ¿dónde fue Paco la cena?
1: ¿En la campana?
0: No.
2: ¿En la torre?
0: En la torre, puede ser.
2: No, en la torre no.
3: En Marieva.
0: En Marieva Palas. También la hacen ahí, sí. Deben de hacer una pila de ellos.
2: Y luego en Pinamea también.
0: ¿En?
2: Pinamea.
0: Ahí fue. Que tiene dos pisos el
2: sí,
0: restaurante.
2: Sí, creo que sí, sí.
4: ¿Qué tanto le quiero?
0: Muy bien, pues nada, encantado y bienvenida a la radio.
2: Igualmente.
0: Vamos a seguir aquí.
2: Gracias.
0: Con estas preguntas te tocará, ¿eh? No os escapéis. Entonces, respeto, ¿no? Para que la buena marcha el negocio.
3: Sí, respeto.
0: Muy bien. ¿Tú qué piensas, Kim? Madre mía. Estoy dejando de fumar. Sí. O sea que... Tener paciencia conmigo, ¿vale? Si veis que de repente muerda Paco aquí en el cuello... No, estoy llevándolo bien, la verdad. Por ahora... ¿Yo? Madre, no sabía que te iba a matar. No me acuerdo, Paco, tengo muy mala memoria. ¿Qué invento piensas que cambió más la vida a las personas? ¿Internet? ¿La rueda o el microondas?
3: En internet.
0: Internet. ¿Más que la rueda?
3: Sí.
0: Sí, ¿eh? La rueda, tú fíjate...
3: Es que en internet das cuenta que están todo el día chateando.
0: En o internet puedes buscar...
3: música, o hablar con su pareja, o con su familia, con...
0: Ya, pero imagínate que estás hablando con tu pareja que vive en Oviedo y tienes que ir a Vela. ¿En qué vas?
3: En alza o...
0: ¿Y el alza qué lleva?
3: Ruedas.
0: Hostia.
3: Con tren.
0: Entonces...
3: Pues en bicicleta.
0: ¿Y la bicicleta qué tiene? ¿Triángulos? Tiene unas ruedas como la mi cabeza de grande.
3: Voy andando.
0: Eso ya... Y ahí es cosa tuya. Muy bien. Y voy a preguntarte otra cosa. ¿Qué es más importante entre dos amigos? La confianza... ¿El interés o la popularidad?
1: La confianza.
0: Por ahí dicen que la confianza. ¿Tú qué opinas?
3: El interés.
0: ¿A ti te ser amigo de alguien porque te interesa? ¿Porque ye rico o tal?
3: No sé.
0: ¿O la confianza?
3: Confianza.
0: Confianza, ¿no?
1: Sí,
0: ¿no?
1: Para poder gastar el dinero de sueldo.
0: Joder, Paco, tú siempre pensando cosas del demonio, ¿eh?
1: Sí.
0: Yeah. Bueno, ahora somos dos equipos. 1, 2, 3, 4, 5. 1, 2, 3, 4. Ahí no hay nadie, no. ¿Con qué equipo quisís ir? María.
2: Con el de Jesús.
0: Venga,
2: sí.
0: Con Jesús. Sí.
2: El de Pablo.
0: Entonces vamos a...
1: 4, 5.
0: Voy a tener que comer un caramelo.
2: Pablo,
3: él viste con vosotros.
2: Pablo.
0: No, yo no puedo porque yo soy el que pone las canciones, entonces ya es muy fácil para mí. Tenéis que decirme. Tenéis que decirme. Sabemos de cine, ¿no? Todos. Un poco, ¿no? Tenéis, ¿no? Hay dos puntos. Si me decís el título y el estilo de película, son dos puntos. Si me decís el título, uno, y si me decís el estilo, uno. ¿Vale? Quien lo sepa, levanta la mano y el primero que levante la mano contesta.
1: Vale.
0: ¿Lo tenemos?
1: Sí.
0: Vale. Vamos a ver, ¿qué estilo de música, de cine, ye este y qué película ye? ¿Cómo?
3: No,
0: señor. Este equipo,
3: Toy Story.
0: Lo siento, pero usted no levantó la mano y ya fallaron. Les damos el punto a este equipo.
3: Me cago en...
0: ¿Cómo se llama este equipo? El equipo...
1: Sportingista.
0: No, como yo el de baloncesto. Círculo, el equipo Círculo. ¿Y vosotros?
1: El Coruña.
0: ¿No? Coruña, me cago. Voy con vosotros a muerte. Si eso es el Coruña, voy con vosotros a muerte. Toy Story. Un punto. ¿Qué tipo de cine ye?
5: Dibujos animados.
0: ¿De qué dibujos animados hablamos?
5: Toy
0: Pero y de Disney. ¡Dos puntos!

0: música, qué, a qué pertenece esto de cine o televisión y qué canción es.
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0: la canción?
1: Creo que me equivoqué. Qué bello.
0: A los coruñeses, dos puntos.
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Pon otra y volvemos a las preguntas. ¿En qué película sale esto? Vale por dos esta, ¿eh? Vale por dos. No hace falta decirme quién... ¿En qué película sale esto?

0: ¡No, señor!
1: ¡No!
0: ¡Usted de rebote! Rambo tampoco, punto para nadie. ¡Pulp Fiction! Quien sea, ¿eh? Bueno, él, para no saltaros. 2 puntos cada uno lleváis. Seguimos con las preguntas.
2: Álvaro.
0: Señor.
3: Dime.
0: ¿Qué ayuda más a resolver un conflicto? ¿Escuchar, gritar o ignorar?
3: Pues escuchar.
0: Muy bien. ¿Estamos todos de acuerdo?
2: Sí.
0: ¿O gritar y es lo mejor?
3: No, solo escuchar.
0: Escuchar, muy bien. ¿Qué prefieres para trabajar? ¿Un buen ambiente, mucha presión o silencio?
3: Bueno, entre buen ambiente y silencio.
0: Uno.
3: Ah, pues silencio.
0: Silencio, aunque os llevéis mal, ¿no?
3: No.
0: Tú, Dios callado ahí.
4: Yo diría el ambiente.
0: Buen ambiente para ti, ¿no? Más
2: sí,
0: importante.
2: Yo también opino lo mismo. Buen ambiente.
0: ¿Alguien trabaja mejor bajo presión?
2: No.
0: Muy bien. Y por último, ¿qué hace que un equipo funcione mejor? ¿La colaboración, competir entre ellos o mandar sin escuchar?
3: La colaboración.
0: Tú dices la colaboración, tú dices...
5: Competir entre ellos. Colaboración.
6: Colaboración.
0: También colaboración, ¿vale?
7: Yo competir.
0: Competir. O sea, entre nosotros funcionaría mejor si compitierais entre vosotros, trabajarais en equipo.
3: Trabajar en equipo.
0: Muy bien. Pues vamos con la siguiente... ¿Dónde lo tengo? Siguiente tipo de música. ¿Qué tipo de cine sería esto? ¿Y qué película lleva?

0: hablar más ustedes, ya fallaron. ¿Vosotros? ¿Cómo no os va a sonar? ¡Regreso
1: al futuro!
0: ¡Al futuro! ¡Punto para mí! Venga, se lleva el punto quien me diga cómo se llamaba el protagonista. Esa cabeza, ¿eh? No, Paco, no. No vale mirar por internet. Ah, el Paco. Mac.
2: Macarena.
0: ¡No!
1: Macarena, sí.
0: Mac. ¡McFly!
3: ¡McFly!
0: Nada, este punto se queda... Se queda por ahí. ¿Qué tipo de cine y qué canción ye?

0: una versión, ¿eh? En realidad es así. El puente
1: de Madison, por ejemplo.
0: No,
1: miércoles.
0: Sobre.
2: Dividé.
3: ¿El puente sobre ruedas?
0: No.
1: ¿Cómo vamos a hacer un puente sobre ruedas?
0: El nalón sobre ruedas, El puente sobre el río. ¡No! ¡Qué nalón! ¡Ni que mi máquina! ¡Nada! ¡El puente sobre el río Kwai! Y la última, vais empatados a doses,
1: A ver.
0: La última que seguimos con las preguntas.
1: Relax.
3: Rocky.
0: ¿Qué Rocky?
4: Balboa.
0: Número. Ya no podéis decirlo, ya fallasteis. Rocky, tampoco, me caché la mano. La 3. Si me decís cómo se llama la canción.
3: Pues... Gets of the Tiger.
0: ¡Sí, señor! ¡Un punto para abajo! Ahora, comediantes. 3, 2. ¡Muévete ahí un poco! Que ¡hay que ayudar al equipo!
4: ¡Que gana Coruña!
0: ¡Hay que ayudar al equipo!
4: ¡Coruña 3, Círculo Gico Montesco!
0: ¡No puede ganar Coruña! ¡Venga, la última! ¡Levanta la mano, ¡No!
1: ¡Que lo diga Ángel!
0: ¡Tampoco! Es el nombre de una isla.
2: Caribe.
3: Hawái 5-0.
0: Sí, señor. Ahí tiene. Un punto para usted. Hawái 5.0. Seguimos contigo con las preguntas. 4-2, Oye, que no puede ganar Coruña, en serio. Espabiláis, ¿Qué es más importante para ti para estar bien?
1: A ver.
0: ¿Tener dinero, tener salud o que te pongan likes en las fotos de Instagram?
5: Salud.
0: ¿Estamos todos en lo mismo?
4: Sí.
0: ¿Sí, no? ¿O qué? Por mucho like que tengas, no hay salud. Y por muchas perres, no hay nada. ¿Qué actitud ayuda más en un día difícil? ¿Tienes un día chungo? ¿Qué es mejor tener? ¿Paciencia, enfadarse o rendirse?
3: ¿Puedes repetir?
0: A ver, señores, que estamos con el primero.
3: ¿Puedes repetir, por favor?
0: Sí. ¿Qué es más importante? No. ¿Qué actitud ayuda más a que pases un día difícil?
5: Paciencia.
0: ¿Ser paciente, enfadarte o rendite?
5: Ser paciente.
0: ¿Los demás?
1: También.
0: No hay opción a rendirse, ¿no?
5: No, yo no me rindo.
0: ¿Y enfadarse?
5: Me enfado bastante, pero bueno.
0: ¿Tienes mala leche?
5: Bastante.
0: Sí, ¿eh? ¿Cuándo? ¿Por la mañana o por la noche?
5: Por la mañana, sobre todo por la mañana.
0: Así,
5: no, por la mañana, cuando me hablan o me ponen música, me ponen de muy mala hostia.
0: Sí, Muy bien. Y por último, ¿qué significa para ti el respeto? ¿Tener miedo, saber mandar o tratar bien a los demás?
5: Tratar bien a los demás.
1: ¡Ole!
0: ¿Seréis todos en lo mismo o hay alguien que tenga otra opinión? Tratar bien a los demás, ¿no? Vamos para allá, a ver quién acierta esto. ¿Qué película hay esta?
1: James Bond.
0: Lo siento mucho, punto para ellos, pero no levanta la mano. Ponte las pilas. De mano suelta el micro, que no marcha. Punto para ustedes, 4-3. Hay que levantar la mano.

0: ¿Os gusta James Bond?
1: A mí sí.
0: ¿Visteis muchas? Sí.
1: Yo miráis, las vi todas.
2: Yo tengo la colección entera en DVD en casa.
0: Tenemos aquí una fácil, ¿eh? A ver quién está más rápido o rápido. ¡Levantad la mano! ¡Ahí! ¿Jesús?
3: ¿Disbon?
0: ¡No!
4: Oh.
0: ¡Indiana Jones! ¡Sí, señora! ¡Punto para ustedes! ¡A cuatro! ¡Os veo casi Coruña hundiéndose! Y si me dices que Indiana Jones y son dos puntos. ¿Indiana Jones? ¿Qué se llama? Hay varias. Está Indiana Jones y el Templo Maldito, Indiana Jones y la Última Cruzada, Indiana Jones y no sé qué he perdido, el Arca Perdida o algo así. ¿Cuál y esta? ¿Están ellos primero? ¿Qué dicen ustedes? ¿Así? Indiana Jones y... La Última Cruzada. Empatados a cuatro. Esta ya es difícil.

borrachos.

0: tenemos ahí a uno pensando en la Fanta naranja, muy, muy fuerte, muy fuerte. A ver, vamos a seguir.
1: Sin azúcar.
0: Vamos a cambiar de preguntas. Di un estilo musical que te represente.
1: ¿Quiera o...?
2: ¿A mí?
0: No,
1: a mí.
0: ¿Qué estilo musical te representa? ¿La balada, el pop, el rock, la rumba, el heavy, el bacalao?
1: Yo diría la balada, ¿eh?
0: La balada, ¿eh? Y es romántico. Muy bien. ¿A ti, Paco?
3: ¿A mí?
0: Sí. La electrónica, muy bien, Paco. Un día vamos de bacalao juntos. ¿Fuiste de bacalao?
3: Valencia.
0: Oh,
3: no para, ¿eh?
0: Ostras, Valencia en la ruta ahí, ¿eh? En el chocolate, ¿eh? Eso ya no existe. ¿Qué música te representa a ti?
3: Sevillana.
0: Las sevillanas, muy bien. ¿A ti?
4: La.
0: Las baladas.
5: El
0: rock and roll, muy bien.
4: La balada,
0: ¿a ti también? ¿Por ahí?
1: Angelín.
6: Reggaetón.
0: Hay que respetar todos los gustos. Y hay una broma. De mano, ya os contaré, estoy haciendo música yo ahora por ahí con unos maquinites que tengo.
1: Pues te lo visa, ¿eh?
0: Y hice alguna de reggaetón. Pero no de en plan mami, papi. De otro estilo. ¿Qué música te representa?
7: Balada.
0: Las baladas, joder, que de románticos hay aquí. ¿Y a ti?
7: A mí las cumbias.
0: Ah, sí, ¿eh?
7: Grupo Beatriz.
0: Anda. Y es cumbiero, ¿eh?
1: Grupo
0: sí. ¿Y a Dani?
8: ¿Qué? No, pero yo para el Grupo Beatriz, yo soy muy del Grupo Beatriz.
0: Hombre, Beatriz.
8: Tía,
0: hay una foto de ella el día de Asturias, subida en unos fardos de estos de hierba, rosas ahí arriba del topo. Bueno, eso es lujo. O sea, rock, pero el Grupo Beatriz entra por ahí.
8: A ver, pregunta.
9: Yo fui un día a Beatriz y ligué con uno. Pues yo con uno.
0: Así, ¿eh?
9: Sí. ¿Cómo se llama ahora? Diego Campos, que es muy famoso.
1: A ver.
9: Que va a estar y todo. ¿Quieres ver el vídeo?
0: José, una canción que te dé energía.
1: Hostia.
0: Venga, poní esa cabeza a funcionar.
1: No sé, a ver.
0: Les baláes, a ver, mucha energía tampoco da. Les baláes son más bien para ñoñear, ¿no?
1: Sí, a mí, lo escuchaba antiguamente, ahora yo no lo escucho. Pero Escape.
0: Escape te da energía,
1: sí.
0: ¿Eh?
1: O Balón Rojo.
0: Hostia, los rockeros van al infierno, ¿eh? ¿Qué viste? Joder, Paco, tío, vas de bacalao, ves a Balón Rojo. Lo tuyo y es... Tremendo, ¿eh? Los berrones son de Tolivia, efectivamente.

0: ¿Sois revolucionarios o sois obedientes? ¿Lo que os dicen lo hacéis o protestáis un poco? Depende quién os lo diga, ¿no? ¿Hay alguien aquí que sea muy obediente? ¿Tú y es obediente? ¿Los demás qué? ¿Y es obediente? Así, así, ¿no? Hombre, yo creo que hay que ser obediente, pero también tener un poco de chicha, ¿no? De no dejar que
1: te pisen.
0: Que te pisen, claro que sí. ¿A qué artista te gustaría conocer en persona y entrevistar?
1: Uf, no sé.
0: Piensa, Paco, a ti. ¿Pero a quién te gustaría entrevistar? ¿A Shakira? Pero tú tranquilo que la conseguimos. ¿A quién te gustaría entrevistar? ¿A ti? A Beatriz, ¿eh? Muy bien. ¿A ti? A Camela. ¿Cuál de los dos?
2: Ay, Beatriz.
0: A Dioni. A Maná. Qué guay. Paco, parece que estás en el mercadillo. Tú cuéntame, estamos ahora. ¿Quién quieres entrevistar? También, venga. ¿Por ahí?
3: Yo a Maná, como Lili.
0: A Maná.
4: Yo a Melendi.
0: A Melendri.
1: Melendi.
0: También.
5: Al grupo Tequila.
0: Ah, el grupo Tequila, muy bien. A Melendi también, ¿eh? Muy bien. Muy bien. Y otra pregunta que te voy a hacer, que ye... ¿Prefieres poner música para bailar o para relajarte? ¿Qué te gusta más?
1: Yo relajarme.
0: Relajarte, ¿eh? Estar en casa y poner ahí una baladina.
1: Sí.
0: Muy bien.
1: Tranquilo.
0: Tranquilín. Estamos ya paisanaos ya, ¿eh? Muy bien, vamos a... ¿Qué estilo de cine y este?

0: va por ahí.
1: Puede que sea árabe.
0: No, está más para allá. Está más para allá.
1: Un poco más,
0: y... voy a daros alguna pista, hombre. Venga, que lo sabes. Es que lo estás clavando, tío. ¿De dónde hay esa música? No, más para allá.
2: ¿Turquía?
0: No. Por aquí. En América tienen Hollywood. Y en la India tienen... No. En vez de Hollywood, ¿cómo se llama? Hay que cambiar solo una letra. ¿Una isla?
3: Hola, llamando a la Tierra.
0: ¿Qué isla? No. Hollywood y en América, ¿no? En la India y... ¡No! Y igual que Hollywood, pero solo hay que cambiar una letra.
2: ¿Bollywood?
0: ¡Bollywood!
4: Yeah.

0: allí salí yo en dos películas, doblando. Mira tú, haciendo una película de la Tomatina. ¿Sabes lo que es eso?
1: Tomatina.
0: Una fiesta que hay en no sé dónde aquí en España, que se tienen tomates.
1: Ah, eso sí. No sé, tío.
0: ¿Qué serie es esta, hombre?

0: ¡Tampoco!
1: Ese ya del año 80. Fama, ya es fama, me parece.
0: ¡Fama! ¡Sí, señor!

5-5. Y es igual que el Leroy. Acuérdate del Leroy. Muy bien. Y aquí os voy a poner otra, una película muy famosa.

0: Está lloviendo mucho y voy cantando.
1: Sobre la lluvia.
2: Cantando bajo la lluvia.
0: Sí, señor. Le diste la pista, Paco, tío. 6, 5. María, te toca, voy a hacerte unas preguntas.
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0: Si pudieras decir a estos de Carrusel, Radio Carrusel, ¿no? Carrusel Radio.
4: Carrusel, Radio Carrusel FM.
0: Si les pudieras decir, oye, cuando me despierte, quiero que pongáis siempre esta canción, ¿cuál os pediríais? ¿Qué canción te da mucha energía para pa empezar el día?
4: Una de Arrebato.
0: ¿Una de Arrebato, cualquiera?
4: Sí.
0: Sí, ¿eh?
4: Sí.
0: Con esa te pones fuerte, ¿no? A ver si tenemos aquí...
4: Está de gira también. Viene en junio, julio también por ahí.
0: Aquí a Gijón también.
4: Sí. No, se fijo, pero viene.
5: ¿Cuánta?
4: Por
5: 40 y pico pavos en la
0: entrada. Ahora están caras las entradas. Quería ir yo a ver a Anastasia, que viene a Gijón. 100 euros.
5: ¿Cuánto?
0: 100 pavos.
5: Sí.

0: esto de que Paco vaya de bacalao, no lo sabía.
1: También lo fui a ver el año pasado en San Mateo.
0: Tío, pues yo pincho con vinilo, Paco, un día tienes que venir a verme, tío, hágote bailar. Póngote ahí unos temazos. ¿De verdad pensáis que yo puedo acordarme de eso? Que me acuerdo, no me acuerdo qué comí ayer. ¿Qué gol metiste contra la María Rojiblanca Blanca tú? Hostia, tío, no me acuerdo, no, la verdad.
1: Que también lo fui a ver el año pasado a San Mateo.
0: ¿Al Arrebato?
1: Al Arrebato.
0: Muy bien. Uh-huh. ¿Y cuando vas a San Mateo, qué vuelves? ¿Para Xixón o quedes en
1: Oviedo? No, quedo en Oviedo, quedo en Oviedo. Solo quedo en Oviedo.
0: ¿Qué sonido te resulta agradable a ti? Yo qué sé, a mí, por ejemplo, aunque parezca mentira, me gustan los truenos. Me parece un sonido...
1: A mí los ríos, la playa, también me relaja
0: muy
1: mucho.
0: Muy buena.
1: Las olas y eso me relaja mucho.
0: Muy buena. ¿A ti, Paco?
2: A mí lo que me gusta mucho y es...
0: ¿Qué sonido te gusta, Paco? Coge el micro.
3: Por ejemplo, a mí los sonidos que me gustan mucho y los... Claro, de pequeño, claro, los sonidos de los trailers, las trompetas de arriba.
0: ¿Cómo, cómo?
3: Las bocinas que tiene arriba, que son de aire.
0: ¿Y eso te relaja?
3: Claro, me despierta. Y yo con ellos...
0: ¡Ese!
3: Claro.
4: Este está pimbado hoy.
0: Claro. ¡Paco, estás del revés! A ti el bacalao de Jote para allá, ¿eh? ¿Qué sonido te resulta a ti agradable? Coge el micro.
2: Ay, qué risa, por
0: favor. Ay, qué guay, qué sonido más relajante.
4: El rock.
0: El rock.
4: Sí.
0: Una guitarra de rock te resulta agradable.
4: Sí.
0: Muy bien. ¿A ti?
5: El mar.
0: El mar. El mar es muy guay. El mar, escúchalo ahí, ¿eh? ¿Por allí?
6: El perrón despierta.
0: ¿Qué sonido te resulta agradable a ti?
7: A mí me gusta también el mar también.
0: El mar, sí. Muy bien. ¿Qué más tenemos por ahí? A ver. ¿Qué sonido a ti el? Decías que el mar y los ríos, ¿no?
1: Sí, bueno.
0: ¿A Chusín?
1: La naturaleza, vaya.
0: La naturaleza. Eso, ese sonido parecía otro. La verdad, ¿eh?
7: Nah, a mí los pajarinos y cosas así.
0: Mira, vamos a juntarlo todo, ¿eh? Olas. Y algún trueno. Nada, vamos a abrazarnos todos. ¿A ti qué te resulta, qué sonidos te resulten agradables? Paisano.
8: La brisa del mar.
0: La brisa del mar, ¿eh? Pero eso más que un sonido, es una sensación.
8: Sí, pero a mí eso me relaja muchísimo.
0: ¿Pero un sonido?
8: Un sonido.
0: A mí los truenos, te lo juro, me flipan. No, ¿eh?
8: Pues el sonido del mar.
0: Ah, de estos que suenen fuerte, bueno, pero estos que lleguen ahí a lo lejos y tal, guau, me...
8: El sonido del mar me relaja muchísimo.
0: El sonido del mar
8: me relaja. Por la arena me relaja también.
0: Voy a poneros... Voy a poneros... A ver... Pasarinos que vais cantando. Este ruido os relaja.

0: A lo lejos, ¿no? Estos bichos.
1: Todos los días.
0: La gaviota que roba los desayunos. A mí me recuerda a la infancia, entonces bueno, no me. Este sonido. Un gato al que pillaron una pata. Un sonido que yo no me gusta nada. A ver a vosotros. ¿Se relajan las moscas? No, ¿eh? ¿Este? A mí me encantan los perros, pero los ladridos de los perros no. No sé a vosotros. ¿Y este sonido os pone nervioso? ¿Alguien le pone nervioso pensar en la boda o?
1: No.
0: Muy bien. Otra pregunta, María. Voy a cambiar de... Ya no va a ser de música, va a ser otra... ¿Qué cambiarías del mundo si pudieras? Ay, en toda la frente esta.
2: Las guerras y el maltrato.
0: Muy bien. Injusticias en general, ¿no?
2: Sí.
0: Muy bien. Esa es la mejor contestación. ¿Qué tipo de cine es este? Volvemos. ¿Cómo íbamos? ¿5-4?
2: 6.
0: 6-4. Muy bien.
2: No, 6-5.
0: ¿Qué tipo de música hay esta? A ver.

0: Voy a poneros otra, también muy mítica de esa, de ese tipo de cine.
1: Una musiquilla guapa, ¿no, colega?
0: ¿Pero qué tipo de cine era esto?

0: Español. Español.
1: ¡Kinky! ¡Fina Kinky! ¡Fuera! ¡No hay punto para nadie! Hombre, el vaquilla y el torete y todos esos. El vaquilla no sé cuál es. ¿Qué tipo de música y este y de qué película y es?

0: tipo de música ye? ¿Qué tipo de cine ye esto? ¡Terror, sí señor! ¿Y qué película ye? ¡No!
1: ¿Solo en casa?
0: ¡No! ¿Os queda a vosotros dos opciones? Es de miedo, pero ¿qué película es? Voy a dar una pista. Hay un muñeco por ahí. ¡Chucky! ¡El muñeco diabólico! Me disfracé de Chucky un año incluso. ¿Cómo vais? ¿Empataos? Está ahí muy fácil. Hubo ahí un empate de quién levantaba la mano primero. Tú vas a decir la película.
2: Expediente X.
0: Vale, y ahora... Ahora tienes que decirme tú, para llevar punto, el nombre de... Pasáis el micro. No sé por qué tenéis siempre dos micros vosotros. Y es un acaparador de micros, tío. ¿No tenéis el rojo ya? Sí. Pues deja el azul tranquilo. El... Uno de los dos protagonistas de Expediente X. ¿Cómo se llamaban? ¿Era una pareja? Venga, ¿quién lo sabe? No. Sí, señor. ¿Quién lo sabe? ¿Quién lo sabe? Yo digo uno y tenéis que decirme otro. Mulder y... ¡Scully! Mulder y Scully. Nunca la visteis, ¿eh? Buah, mola mucho esta. ¿Sabéis lo que decían? La verdad está ahí fuera. Muy bien. Uf, una serie muy guay. ¿De qué película es esto?
3: ¿Psicosis?
0: ¡Sí, señor! ¿Y de quién es esa película? ¿Cómo se llama el paisano? ¿El director? ¿Uno calvo?
4: ¡Hala!
0: Más guapo que yo. ¡Alfred! Maldita sea, no os puedo dar más pistas.
3: ¡Qué joder!
0: Alfredo Landa, sí. Alfred. No. Alfred Hitchcock. ¿Cómo vais? 7-6. ¿Cómo se llama esta película?

0: ¿Qué película de vaqueros y esta, oh?
1: ¿Cómo se llama la de... ¿Vale? ¿Cómo se llama el bueno, el feo y el malo?
0: ¡No, señor! No es el bueno, el feo y el malo. Es de Ennio Morricone, pero... Y otra película. Por un...
2: Por un hombre.
0: Sí.
2: ¿Por un beso?
0: No. Habla de esto. Sí, no, pero oye, por un...
3: Tesoro.
0: ¡No!
2: ¿Un real?
0: ¡No! Por un...
4: Ladrón.
0: ¡No!
2: Puñado.
0: Por un puñado de...
2: Dinero.
0: ¡No!
2: Real.
0: ¡Sí! Vamos con unas preguntas ahí que se me soban. Usiluz, voy a llamarte hoy. A ver, señor. ¿Qué es lo que... De lo que más orgulloso estás de ti? Pégate un poco al micro.
5: Que estoy feliz.
0: ¿Estás feliz y orgulloso de ti? ¿Por qué? Porque ya es buena
5: porque
0: persona,
5: estoy
0: porque
5: soltero,
0: es trabajador, ¿por qué?
5: Porque estoy soltero.
0: Pero no... O sea, ¿estás orgulloso de estar soltero?
5: Sí.
0: Y eso es lo que más feliz te hace a ti.
5: Sí.
0: Lo que más orgulloso. Más que ser buena persona.
5: Y porque tengo mucha también novia también, pero es muy complicado.
0: O sea, tú no estás soltero porque no estás orgulloso de estar soltero. Estás soltero porque no echaste moza.
5: Exactamente.
0: Vale, entonces ahora dime, ¿por qué? ¿De qué estás orgulloso de ti? Yo, por ejemplo, estoy orgulloso, yo qué sé.
5: Porque me salen bien las cosas, me levanto con mucho orgullo lo que estoy haciendo.
0: ¿Pero qué estás haciendo para sentirte orgulloso?
5: En el centro, cuando sale bien el pan, cuando estamos ese de trabajando...
0: O sea, sabes... estás orgulloso de ti mismo porque eres un buen trabajador.
5: Sí.
0: Muy bien. ¿Alguien más que esté orgulloso de sí mismo por algo? Yo qué sé, como Paco puede estar orgulloso de escaquearse en la radio para ver el móvil, que no sé lo que estará mirando. Bien, tío. ¿De qué estáis orgullosos? ¿De vosotros mismos o de vosotros mismes? Venga.
2: Cuidado.
6: Pues ser una buena persona.
0: Muy bien, eso es un motivo muy grande para estar orgulloso, ser buena persona. ¿Qué más?
6: Y poco más ya.
0: Bueno, no, pero los demás.
6: Ah, Tomás.
0: María, ¿tú?
2: Yo estoy orgullosa de la persona que soy. Me considero pues una persona alegre y bueno, yo estoy orgullosa de mí, de mí misma.
0: Qué guay.
2: De eso.
0: Qué guay. Muy bien.
2: De ir poco a poco, ¿cómo se llama? Con objetivos.
0: Qué guay.
2: Ir poco a poco.
0: Tienes cabeza, ¿eh?
2: Sí.
0: Muy bien, qué importante. ¿Alguien más que me quiere decir de que está orgulloso? ¿Orgullosa?
7: Orgulloso de estar.
0: Orgulloso de estar. Paco, ¿tú de qué estás orgulloso?
8: No sé,
0: de todo. De
8: todo, ¿eh? De la comida.
0: Seguimos contigo. ¿Estás bien?
5: Sí, sí.
0: ¿Seguro?
5: Sí,
8: no sé yo,
5: pero
8: tú no.
0: ¿Qué consejo le darías a alguien que está pasándolo mal?
5: Que esté tranquilo, que no pasa nada y que cualquier cosa que cuente con los amigos y con nosotros.
0: Muy bien,
5: cosa.
0: Señor. Y una muy importante. ¿Qué es más importante en la vida? ¿Tener éxito o ser feliz?
5: Ser feliz. Ser feliz.
0: ¿Alguien piensa que es más importante tener éxito que ser feliz o no?
9: No,
0: no, ¿eh?
9: El éxito no te da la felicidad.
0: Efectivamente. Efectivamente. Paco, ¿tú qué prefieres? ¿Ser famoso o ser feliz?
9: No, no.
0: Joder, Paco, te... Muy bien. ¿Qué película es esta?

0: Batman.
1: Batman, punto para Coruña. Atención, que está ya muy fácil. ¿De qué país es himno esta canción?
0: Estados Unidos.
1: No, señor. Ahora va él.
0: Y aterra.
1: ¡No! ¿Va él? ¿Vale?
2: ¡Italia!
1: ¿Pero de qué va eso? Levantasteis la mano ahí como... como si lo hubierais compuesto vosotros la canción. No oye de ninguno de esos tres. Hoy ponémosla otra vez.
2: Alemania.
1: ¿Tenéis la oportunidad?
3: América.
1: ¡No! No, la última. No.
4: Es francesa.
1: ¡Sí, señor!

0: película y esta. Podría ser de algo de terror, sí, pero ¿qué película hay? Oye, terror, terror de miedo, pero bueno, da miedo.
1: ¿Suspense?
2: ¿Puede ser suspense?
0: No. ¿Puede ser suspense también? ¿Cómo se llama la película? Os doy una pista.
3: Vale.
0: Sale Bruce Willis. No, tiene que salvar el mundo. Venga,
3: a ver.
4: Resident Evil.
0: No, señorito.
3: Pero si es el Bruce Willis, se puede
4: hacer. Se adelantó, ¿eh?
0: Se adelantó. Hay un meteorito por ahí.
4: Armagedón.
3: No tenemos.
0: No la sabíais, esta no.
4: Esta era muy complicada.
3: Piratas del Caribe.
0: Deja el micro. ¿Y tú, you?
3: No.
0: Pues suéltame.
3: Piratas del Caribe.
0: ¿Cómo se llama la película, la canción?
5: Continuamos en Operación Alarde y seguimos con el programa de hoy.

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1: Martes 14 de febrero. De octubre, Manuel. Tanto yo como lo del amor a tope, vamos, ya ves. Ya. Mira que no soy yo mucho de San Valentín, pero
0: vienes,
1: bueno. No,
0: vienes de rojo, no confundiste.
1: Vengo. Muy bien. ¿Qué tal, amigo?
0: Bien, bien, Bernie.
1: ¿Cómo
0: tú,
1: va?
0: ¿Tú qué tal?
1: Yo muy bien, muchas gracias. ¿Y la manzana?
0: La manzana

0: Fue bien, ¿no?
1: Bien, bien. Se vendió mucho en el mercadillo.
0: Muy bien. Luego creo que Mónica Rimadora nos va a hacer rimes con la manzana, ¿no?
2: Sí.
0: Muy bien.
1: Exactamente.
0: ¿Dónde vamos hoy con Manuel? Pues, ¿o de qué vamos a hablar hoy, Manuel?
1: Pues hoy seguimos en la ría de Villaviciosa con la garceta grande.
0: Con la gaceta grande.
1: Muy exactamente. Bien. Es una bella especie de garza que afortunadamente desde hace unos años la podemos observar algo más en Asturias y que no hace muchos años era bastante rara por estas latitudes. En concreto en la ría de Villaviciosa es ya una invernante regular y aunque en otras temporadas invernales no se dejaba ver con facilidad, este año hemos tenido la fortuna de que se asentase de una forma habitual en las charcas del Cierrón, sin importarle mucho el tránsito de personas por la senda adyacente. La garceta grande es una ave zancuda de patas y cuello muy largos, lo que le da ese peculiar aspecto esbelto y elegante. Vienen a medir alrededor de un metro de longitud con una envergadura que oscila entre 1,45 y 1,70 metros y un peso medio de unos 950 gramos. Su tamaño es un poco menos que el de la garza real, que mide un metro de longitud y una envergadura que puede alcanzar los 2 metros. Pero tiene las patas y el cuello más largos. No hay dimorfismo sexual en esta especie. Guarda un gran parecido con la garceta común en lo referente al color totalmente blanco de su plumaje, aunque con un tamaño ostensiblemente menor, ya que mide unos 65 centímetros de longitud y puede alcanzar 1 metro de envergadura. La garceta grande fue descrita científicamente por Carlos Linneo en 1758 en la décima edición de su obra Systema Naturae, con el mismo nombre que en la actualidad, garza blanca. Me dijo Natalia que no me extendiera más. Yo no sé si tengo algo más escrito aquí, pero tienen que hablar los compañeros. Decir que esta garza fue perseguida en el siglo XIX porque sus plumas las lucían las señoras en sus sombreros y finalmente se prohibió su caza y no se extinguió. Pero estuvo en peligro de extinción por eso.
0: Pasarín por aquí, ¿eh?
3: Pasiarinos que vais cantando, decirle a ella.
0: Muy bien, la garza. Que hay.
1: Garza blanca, está la garza real y la garza imperial también, que las hay aquí en la ría también.
0: A la imperial no se atreven a quitarles plumes, ¿eh? Esa imponía más. A la garzuca sí.
1: Si te meten un picotazo, cuidado.
0: Duele, ¿no?
1: Sí.
0: ¿Sabes tienen que creo un pico que pega fuerte. Picotazos finos? Los cuervos.
1: Sí, también.
0: Creo que son duros.
1: No, pero estas tienen un pico fuerte, ¿eh? Tienen un pico fuerte y grande.
0: Muy bien, entonces este año vas a hablarnos de momento de pajarinos.
1: Sí, voy a intentar hablar de los de la ría y luego hablaré de más sitios.
0: Muy bien. ¿De Asturias o del mundo?
1: De España y del mundo, si llega a ser posible.
0: Muy bien. Qué guay. ¿Qué música me vas a poner hoy?
1: Pues de Malú, ni un segundo.
0: Ni un segundo de Malú, ¿eh? Nada, que suene el primer acorde y fuera. Ni un segundo, ¿eh? ¿Se llamará Duele? No, llamarse ni un segundo.
1: Sí.
0: Mira tú. Muy bien. A ver, Malú, ¿cómo canta? ¿Estáis tristes porque se separó Andy Lucas? Por eso te notaba yo hoy debajo, Geras.

0: La verdad que Malú canta bien, ¿eh? Puede gustarte la música, puede no gustarte, pero tiene una voz increíble. Manu, si te me echas un poco para atrás, ¿qué tal? ¿Cómo estás?
1: Muy bien.
0: ¿Cómo va la vida?
1: Muy bien, muy bien, muy bien. Encantada con el mercadillo que hubo aquí este fin de semana. Hubo mucha venta.
0: ¿Saben buenas las manzanas?
1: Muy ricas.
0: ¿Eh?
1: Hombre, lo vendimos manzana. Todo, que es lo importante, y todo fue muy bien.
0: La manzana de la villa, cuidado. Muy bien. ¿Vas a hablarnos del tiempo?
1: Sí, voy a hablar del tiempo. Encantada de estar otra semana más con todos vosotros y todas vosotras.
0: Igualmente.
1: Y nada, seguimos con la misma tendencia de tiempo estable, buena temperatura. Y de momento el agua no se va a dejar asomar hasta el lunes que viene.
0: Hasta el lunes que viene no hay lluvia.
1: No hay lluvia. ¿No? La previsión, a partir del lunes ya empieza a meterse el otoño, ya empieza a meterse otoño.
0: ¿Hasta
1: ya?
0: ¿Dónde llega tu radar? ¿Oh? ¿Puedes hablarme de Galicia? ¿Y hay que marchar?
1: Bueno, de
0: allá?
1: Momento hasta ahí tan lejos no llego, lo que es Asturias.
0: Estamos más, en Asturias, bueno.
1: Sí, más allá ya y en plan a los que estamos, los territorios de al pie.
0: Muy bien. Bueno, de un día para otro no, pero cuando llega a Galicia llega aquí al día siguiente.
1: Sí, eso es verdad, entonces, y se mete por Cantabria o Galicia, nos traemos rascas.
0: Entonces, a ver si se porten bien que el viernes voy para allá. A ver
1: bueno,
0: si...
1: a ver, aquí en Asturias de momento el lunes vienen las primeras lluvias y empieza el tiempo a estar como más frío.
0: Hasta Vegadeo controles, ¿no?
1: Sí, hasta Vegadeo no, sí, bueno, y hasta Utrera también.
0: Una vez pasado el puente ya...
1: Sí, pasó el Negrón ya no.
0: Muy bien. Temperaturas agradables, ¿eh?
1: Sí, 16 grados, oscila los 16, los 15.
0: Tú fíjate que yo estoy en manga corta, yo, la persona más friolera que hay...
1: No, es que estamos teniendo un tiempo así envidiable. Para estar en octubre el tiempo viene bastante bien, la verdad es que sí.
0: Un día hablamos, ya que estás con el tiempo y el clima, hablamos del cambio climático.
1: Ah, me encantaría.
0: Cuando quieras.
1: Es que me apasiona ese tema también.
0: Pues cuando quieras nos dices si eso está pasando, si eso es verdad, si es mentira.
1: Ya. Y... Pues muy bien, muy bien. Tiempo envidiable, como en Canarias ya.
0: ¡Ole! Pues el próximo día vengo en chancles.
1: Ya.
0: A ver qué... Muy bien. ¿Qué canción vas a escuchar hoy?
1: Contigo, con Río Roma, y se lo dedico a mi amigo Alfredo.
0: Contigo.
1: Que esta canción va por él, que nunca me abandona.
0: Contigo, ¿y cómo se llama?
1: Río Roma.
0: Río Roma, ¿eh?
1: Sí, se la dedico a él.
0: Pues la tenemos aquí. Río Roma, ¿qué lleva? ¿Un grupo? ¿O
1: sí,
0: un
1: grupo así de baladas.
0: Es un dúo, ¿no?
1: Sí, Río Roma, sí.
0: ¿Los Nuevos Andy Lucas?
1: Sí, es... Esperemos bueno, contigo, de Río Roma.
0: Dedicada a Alfredo.
1: Alfredo, sí. Y a su mujer, que está casado.

0: estamos hoy, ¿no ves? Como hoy es 14 de febrero, estamos poniendo todos canciones de amor. ¿Qué tal, Vir?
1: Bien, ¿y tú?
0: Muy bien. ¿Cómo fue el fin de...?
1: Bien.
0: ¿Muchas manzanas tuviste también?
1: Tuve también, sí.
0: ¿Y el Avilés jugó aquí?
1: No, jugó en Zamora.
0: Van de arriba, ¿no?
1: Sí, van en el cuarto por la cola.
0: Ah, por la cola.
1: Sí.
0: Ah, vale. Entonces, igual tenía el periódico al revés el otro día. Que lo miré, porque pensé que estaban para arriba.
1: Están arriba. El cuarto, según vas mirando, el cuarto.
0: Ah, no, ¿por la cola o por arriba?
1: Por arriba.
0: Por arriba. Eso, entonces vi bien. Entonces viví bien el periódico. Están como muy
1: sí.
0: Guay, ¿no?
1: Bien. Sí, sí.
0: ¿Qué me vas a contar tú, Bill?
1: Sobre el Sporting de Gijón.
0: Muy bien. Y, por cierto, si os gusta lo de la Liga Genuine, en marzo viene a Gijón otra vez. El 7 y el 8 de marzo, la fase de la Liga, se celebra en Gijón. Y es muy guay. Si os gusta el fútbol o la fiesta, porque eso ya más una fiesta que fútbol, está muy guay. Cuéntame, ¿quieres que te ponga el himno?
1: No, no.
0: No hace falta, ¿eh?
1: No hace falta.
0: Equipo famoso. Muy bien. Al final te lo puse. Voy al pause. Pause el casete. Cuéntame.
1: Este fin de semana el Sporting de Gijón ganó 2-1 al Racing de Santander. Desde 2022 es el dueño Grupo Orlegi como nuevos propietarios. Alejandro Iraragorri se convirtió en el primer presidente extranjero del club. El Sporting de Gijón tiene el campo en Gijón y se llama Molinón. El club muestra su agradecimiento a cada uno de los 23.000 abonados que ya hay para la temporada 2025-2026. El mayor rival del Sporting es el Real Oviedo. Son los dos clubes más grandes de Asturias.
0: Con permiso del Avilés, ¿eh? Con
1: sí.
0: Y de lealtad.
1: Sí.
0: Muy bien. ¿Ganaron? ¿Viste esto del último partido, el gol? Ganaron de misericordia, como que metieron un gol y está el árbitro pitando. Y ha ido pi.
2: Llevaban 5 partidos perdiendo.
0: Ya.
2: No. Llevaban 5 partidos sin ganar.
0: Sin ganar.
2: Pero no,
0: que no oye lo mismo, ¿eh? Nada, ahora mismo el que mejor está ahí es el Avilés. Está el cuarto. El Oviedo anda por ahí abajo, el Sporting anda por ahí abajo. Pero bueno. Enrique Castroquini. El campo, ¿no?
1: Sí.
0: ¿Vas algo al Molinón tú?
1: No.
0: No. Pero gústate el Sporting.
1: Sí.
0: Más que el Oviedo, ¿eh?
1: Bueno.
0: ¿Tú y es de los que le gustaría que estuvieran todos en primera? ¿O
1: sí.
0: Que sí, no?
1: Sí.
0: Son asturianos. Mejor el Oviedo que el Leganés, ¿no? O mejor el Sporting que el, yo qué sé,
1: sí.
0: que el Getafe, que no...
1: Para que tengan partidos entre ellos.
0: Y luego, bueno, porque quieres que no el fútbol para un sitio... Deja perres, ¿no?
1: Sí.
0: Deja perres, aunque solo sean cajes de sidra que beben antes de ir para allá... Ya llevé bastante dinero, muy bien. ¿Sigues yendo a ver al Avilés, no?
1: Sí.
0: ¿Y este fin de semana juega en contra?
1: No lo sé, pero
0: juegan
1: en casa.
0: Entonces, para allá vas con la camiseta y la bufanda y tal.
1: Voy con la bufanda.
0: ¿Y el...?
1: No,
0: ese
1: no.
0: La bubucela esa que hace un ruido. Muy bien, Vir. Pues nada, puxa Sporting, puxa Oviedo y puxa Avilés. Y puxa a todos los equipos asturianos, ¿eh? Y, por supuesto, puse al Celta. Voy a ver el Celta el domingo. Mira tú, qué cosas, contra la Real Sociedad. Bueno, por hacer algo. Si ganen bien, si no, los 5 horas de furgoneta para volver, voy a comérmeles igual. O sea que...
2: Y puse el Rodiles Sport femenino.
0: El Rodiles Sport femenino, y es verdad que jugaban contra mi sobrino. Son muy fines, ¿eh? Son muy buenas. Muy bien. ¿Qué pinchamos hoy, Vir?
1: No tiene sentido.
0: ¿El pinchar algo o qué? No. Uno que sí, un segundo. Otro que sí, que no tiene sentido. Pues nada, guardo las cosas, ¿eh? De alguien que se llama Belé o algo
1: sí.
0: Así, o Belé.
1: Sí.
0: Muy bien, pues también vino conmigo hoy aquí. Belé, pero confundieron si pusieron una N, una E de más. Vamos allá, a ver cómo suena esto de no tiene sentido. Oye, música...

0: ¿Qué tal, amigo? ¿Cómo estás?
1: Bien.
0: ¿Cómo va la vida?
1: Bien.
0: ¿Fuiste a lo de la manzana?
1: Sí.
0: ¿Y qué tal?
1: Bien.
0: Presta, ¿eh?
1: Sí.
0: Yo desfilé un año en eso de la manzana, cuando se hacía, no sé si se sigue haciendo en el Riera, en el Teatro Riera. Pues esto era, salíamos ahí vestidos de asturianos con un cesto manzanes, acompañado de la reina del portal o de la dama de honor o lo que fuera y nada. Dámente luego algo de comer y para casa. Bueno, cuéntame, ¿de qué me vas a hablar?
1: También voy a hablar de otro festival, pero en Infiesto.
0: ¿En Infiesto?
1: Sí.
0: Venga, vamos para Infiesto.
1: Ayer por la tarde, como era festivo, fuimos yo y mi familia a Infiesto. A ver la feria local, después de limpiar un poco el bar del día anterior. Estuve un rato por los puestos en una calle muy recta. Incluso compré una cartera de cuero. Supongo que muchos sabéis que el año pasado hicimos cuero en Retana, pero yo no volví a encontrar mi cartera doble, aunque el cuero está hecho de piel de animales como ganado. El cuero se fabrica a partir de piel del animal, principalmente vaca, caballo, cerdo, cabra, oveja, mediante un proceso de curtido que preserva y endurece la piel. Primero se limpia y se despoja pelos, grasas y otras cosas. Luego se trata con sales y productos químicos como cromo para evitar la descomposición y darle flexibilidad y durabilidad. Con un aspecto tipo cartulina gruesa, finalmente se seca, se tiñe y se acondiciona según su uso, obteniendo un material resistente y versátil para prendas, ropa, calzado y otras cosas. Luego mi abuela desapareció y yo entré en una carpa donde había varias docenas de gallinas en un puesto especial, algunas con una medalla, pero no metálica, sino que estaba la jaula colocada, pero solo unas pocas ganadoras, principalmente Pita Pinta y otras de color marrón, pero también las había de otros colores. Luego salí y al rato volví a encontrar a mi abuela. Después de media hora terminamos de ver los puestos y fuimos a comer. Luego yo y mi familia volvimos con los niños pequeños a los coches de choque y otras atracciones pequeñas. Cuando terminamos tomamos algo y regresamos al oscurecer.
0: Estaba pensando en lo de que tu abuela desapareció. Asustásteme. Apareció bien, ¿no?
1: Sí.
0: O sea, dijo, ya voy a mirar algo por mí. No, la cartera desapareció el año pasado.
2: ¿Qué te pasó con la cartera?
1: No sé. Yo para mí que me cogieron los crispy la cartera y me escondieron por ahí porque no volví a ver.
2: No está en el cuarto,
1: escondida. Yo creo que no habría salido de la habitación, pero no lo encuentro.
0: Bueno, anda. Tienes otra, ¿no?
1: Sí.
0: ¿Qué canción me vas a pinchar, ¿no?
1: Lordi, Zombie, Rag, Machine.
0: Rage Against the Machine. A verlo.
1: Lordi.
0: Lordi.
1: Sí.
0: Lordi.
1: Zombie, de Zombie.
0: Zombie.
1: Y luego una R. Una A, W, K.
0: O sea, el grupo se llama Lordi.
1: Sí.
0: Y la canción And the Zombie Say.
1: Machine.
0: A ver, déjesme vela, por favor. Lordi.
1: Lo que está en letras mayúsculas.
0: En letra Lordi, Zombie, Ra. A ver, entonces. No la tengo yo esa. Ra. Mira, está aquí. Pues nada, vamos a dar caña a los zombies. ¿Qué es, más de zombie o de vampiro?
1: De zombie.
0: Mira, que lo va a acompañar la canción Gerard con la guitarra.

0: Vaya caña que le da aquí el colega de Infiestu, ¿eh?
1: ¿Eh?
0: Que vaya caña de canción, ¿eh? Comparado con el tu reggaetón.
1: ¿Eh?
0: ¿Qué tal estás, Son?
2: Bien.
0: ¿De qué vas a hablar hoy, Manuel?
1: De la manzana.
0: De la manzana, muy bien. ¿Qué me cuentes de la manzana?
1: Que en Reitana pusieron un puesto de la manzana.
0: ¿Y dónde lo pusieron?
1: Donde la Plaza Bastos.
0: ¿Donde la Plaza Bastos? En la calle Balbín Busto.
1: Sí.
0: Muy bien. ¿Trabajaste algo?
1: No, yo estuve con el tren.
0: ¿Qué tuviste? ¿Maquinista? No. Háblame al micro.
1: Maquinista no, estuve ayudando allí.
0: ¿Pero qué tren? ¿O?
1: El tren
0: turístico. Pero háblame al micro. Háblame al micro, Manuel. Suéltalo, suéltalo. Mira, él y tú sois amigos, pero no os tocáis. Y ahora acérquese así, sin llegar a dar un beso.
1: Coño, no voy a dar un beso.
0: Sin llegar a... Es que si no, no se te oye. Cada vez que mueves la cabeza se te deja de oír. Entonces, tú estuviste en un tren, ¿qué es o qué ye?
1: Turístico.
0: El tren ese que anda por la villa, ¿y qué hacías ahí?
1: Ayudar.
0: ¿Pero ayudar con qué? ¿Con los tickets?
1: No, tickets no. Estar allí.
0: ¿Conducíes?
1: Conducir no.
0: Tampoco. Cobrar los tickets.
1: Controlar para que no roban en nada.
0: Controlar para que la gente hablara al micro, ¿eh?
1: Sí.
0: Muy bien. Pero la gente no va a robar a estos sitios.
1: Bueno.
0: ¿Qué puedes robar en un tren de turístico?
1: En colarse.
0: ¿Clavo?
1: Colarse sin el ticket, que a veces hacen, ¿no?
0: Sí, ¿eh? Y ahí estabas tú de segurata. Y, ¡pa! Muy bien. ¿Tuviste que dar la vuelta a alguien?
1: No.
0: ¿Portóse bien la gente?
1: Portáronse bien.
0: ¿Disfrutaste tú?
1: Sí.
0: ¿Gustaría te trabajar de eso? Lo de trabajar,
1: No.
0: De trabajar ya sea de eso, de otra. O ¿A ti a qué te gustaría dedicarte?
1: Estar en Reitana.
0: Sí, hombre, pero imagínate que un día Reitana dice, nos vamos de vacaciones 2 meses. ¿En qué trabajarías?
1: Voy con ellos de vacaciones.
0: O sea, que tú y él nun trabajar.
1: No.
0: Tu rollo es nun trabajar.
1: No.
0: Y si te dan un trabajo, yo qué sé. ¿De socorrista en rodiles?
1: No sé nadar.
0: ¿No sabes nadar?
1: ¿De hacer galletas? Eso, para hacer galletas.
3: Se te da muy bien amasar.
0: ¿De panadero?
1: Sí.
0: ¿Repostería?
1: Eso.
0: Ah, sí, ¿eh? Panadería Manuel. Su pan caliente todos los días, ¿eh? Muy bien. ¿Y es goloso?
1: Bueno, sí.
0: Pues tiene peligro si trabajo para ti.
1: Las galletas aquí molaban como...
0: Si es goloso y te gusta comer... Trabajar haciendo pan y galletes. Bueno, oye, pues a por ello.
1: Bien.
0: ¿Qué canción pones hoy, panadero?
1: Una de reggaetón.
0: Es que dice en que las panaderías está prohibido poner reggaetón.
1: Joder. Bueno, pon reggaetón, no pasa nada.
0: Pongo reggaetón. Cambia un poco, hombre. Te lo pide el público. Por ejemplo.
1: No, te dedico una canción. No, no. ¿Qué te gusta a ti? De música.
3: No, hombre, tú dedicas a la otra persona. A ver, a tu madre que trabajó mucho con el tren.
1: No,
0: Tenemos el ruido para despertar a Johnny. Perdona, Johnny, era para ver si este hombre. Efectivamente. A ver si arrancaba este hombre. ¿Qué pinchamos?
3: DJ.
1: Una música. Camela.
0: ¿Gústate a la Britney Spears?
1: No.
3: Dijo que Camela.
0: ¿Camela? Pues Camela.
1: A Gerardo no le gusta, yo...
4: No, porque que no me gusta a mí.
1: Ah, y porque...
0: Hala, pues toma.
3: Voy a echar la canela.
0: Canela.

0: la agencia de viajes, pero creo que hay gente dentro ya. Vamos a preguntar. Buenas.
1: Buenas, Berni.
0: Hombre, está abierto ya, ¿eh?
1: Sí, sí, claramente.
0: Vaya vacaciones, ¿eh? Tuviste 3 meses sin abrir la agencia, ¿eh?
1: Es que es así, el verano viaje se vuela, hay que disfrutar el verano.
2: Si quiere gozar, viaje con nosotros a mi lugar.
0: Y disfrute, que viajar y para eso. Bueno, ahora cada vez está más fastidiado disfrutar viajando, porque está todo petado.
1: Sí, de gente.
0: Sí, normalmente sí.
1: Creo que sí.
0: Menos en Gibraltar, que está lleno
1: de
0: monos que te quiten las cosas.
1: Ah, robados.
0: No, monos de verdad.
1: Vale.
0: No, bueno, no sigue mono.
3: Monos,
0: oye.
3: No moros.
1: Ah, moros. Monos.
0: Sí, eso.
1: Yo pensaba, hice otro palabra que no era.
0: No, te resbalaste ahí bastante.
1: Sí.
0: Monos.
1: Sí,
0: cuco
1: caca.
0: Por ahí, anden cogiendo
1: bolsos.
0: Lo que puedan. Bueno, ¿a dónde vamos hoy?
1: A Soria.
0: A Soria, muy bien. Maldita sea, camino Soria.
1: El cañón del río de Lobos, la Fuentona de Santurlio. San Baudilio. Casillas de Belarga, Monasterio de San Juan de Duero y Castoviejo.
0: ¿Eso que son? ¿Sitios de Soria?
1: Sí.
0: ¿Lugares de interés cultural?
1: Sí.
0: Muy bien.
1: Comida.
0: Eso, yo creo que nos importa.
1: Caldereta. Cordero asado.
0: Vamos.
1: Chuletillas de cordero y migas de pastor.
0: Muy bien.
1: Todernos.
0: Torreznos.
1: Eso.
0: Ñam, ñam, ñam.
1: Chocolezno.
0: ¿Que son torreznos con chocolate?
1: Sí.
0: Vaya, escucha. No puede ser verdad eso.
1: Mantequilla de dulce de Soria o jambre con crema y nata. La costrada de Soria. Y pestiños.
0: Yo quedé traumatizado con el chocorrezno ese. Chocorrezno, chaval.
1: Sí.
0: Que son torreznos de Soria recubiertos de chocolate belga. O sea, tocín, frito
1: ala.
3: Y rebozado
0: en chocolate. Ojo. Belga, eso sí, ¿eh? Colesterol 3.
1: Y azúcar 1000.
3: Astu 17.
0: Chaval.
1: Madre mía, chaval. Bebidas. Limonada.
0: Limonada de naranja, ¿eh?
1: Sí. Zurracapote.
3: ¿Qué?
1: Zurracapote. Orujo. Licores de hierba, café o miel. Grupo de música, una agrupación de conjunto de ensamble o grupo de musical se refiere a un equipo de 2 o más personas y a través de la voz de instrumentos más musicales interpretan obras musicales. Pertenece a diferentes géneros y estilos.
4: Si no sabes el sendero,
0: vamos para Soria. Que no son de Soria, ¿no?
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0: No hay jota ahí.
1: No, me falta todavía, falta.
0: Vale.
1: Artista de Soria. Pop rock y abarcamos en gran variedad de estilos. M-Clan, Macho Pop, Sabina...
3: Nacha Pop,
1: Sabina, Fito y Plantero.
0: ¿Y Platero?
1: Sí.
3: Platero y yo.
0: Pero esos no son de Soria, manín. Eso será que toquen en Soria, ¿no?
1: Eso,
0: de
1: sí,
0: vez en cuando.
1: Sí.
0: Porque Fito y Vasco...
1: Sabina es de ahí.
0: Sabina y de Jerez, creo, de Jaén. Pero bueno, todos los caminos llevan a Soria.
1: Sí.
0: También es verdad.
1: Falta otra cosa, Berni.
0: Sí, sí.
1: Lo que se hace en las fiestas de Soria.
0: De Soria.
3: Bailar.
1: Las fiestas de San Juan, las fiestas de San Saturnio, las fiestas de San Juan que tienen lugar tras el 24 de junio son muy populares y centran en el toro y el vino y la música. Con actores, con la saca de San Juan de viernes de toros, el domingo de calderos y por su parte de las fiestas de San Saturio, Saturio, el honor de Platón, se celebran el 2 de octubre.
4: Voy camino, Soria, hacia donde vas.
0: Pues muy bien, me traumatizo. O sea, no quiero ir a Soria solamente por los torrendos con chocolate. Lo doy por visto. No, tiene, y es muy guapo Soria, la verdad. Bueno, toda esa zona ya es muy guapa. Muy bien, y de todos esos que me dijiste, ¿a quién quieres escuchar?
1: Yo creo que voy a Sabina.
0: A Sabina, muy bien.
1: Y una noche.
0: ¿Eh?
1: 500 días y 500 noches.
0: 19 días y 500 noches.
1: Esa.
0: Que eso fue lo que costó a él olvidar a su ex. ¿Lo sabías?
1: No.
0: 19 días
5: y 500 noches.
6: Ahora el otro día nos va a tocar la guitarra con
1: él. No. Después de nada, ver. ¿Qué pasa?
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0: ¿Sabéis que hay una canción que canta una moza que hace como si fuera la ex de Sabina? Entonces cuenta su versión y no tiene nada que ver con la versión de este golfo. Sí, sí. Luego te lo tengo la por aquí. Y es una chavala que canta, pues eso, contestándole a esta. Todo lo contrario. Todo lo contrario. Y no sé por qué, sabiendo quién es Sabina, me la creo más a ella, ¿eh? Porque este debía de ser fino. Hola, don Pepito.
8: Hola, don José.
0: ¿Pasó usted por mi casa?
8: Por tu casa yo pasé.
0: ¿Había allí manzanes?
8: Pues como patates.
0: Como patates. Pues, no me apetecieron mucho.
8: Sí, sí, ahí tendrás.
0: Manzana con sabor a patata.
8: Sí, sí, nos vamos a manzanar de tanta manzana.
0: ¿Qué me cuentes del Festival de la Manzana?
8: Pues estaba bien, había vaya mercado de personas. Esto parecía una ciudad porque había mucha gente. Y qué. ¿Cuánta manzana había? Que no me extraña que salga ya por la tele y todo.
0: Muy bien. Hay que rellenarles de chocolate también para hacerlos famosos.
8: No, lo siento.
0: Venga, pues
8: yo con la fruta no mezclo tanto dulce. Gracias. Yo fruta y la manzana y solo. Y seca.
0: Cuéntame a ver qué
8: pues
0: pasó.
8: Ahí te va la manzana, que ya que fue el Festival de la Manzana, pues te la voy a dar. La manzana es una fruta que crece en los árboles. Es roja, verde o amarilla y tiene un tallo como el que nunca te cayó.
0: Déjala que rime, que hielo lo más grande. Y es lo más grande que hay rimando.
8: Ya, pues ahí. La manzana es una fruta que es una comida por muchos nutritivos y deliciosos. Y se puede utilizar en tartas, que nunca me tienen hartas. Como la de la tarta de Manuel, que es muy famoso. La manzana es una fruta que es disfrutado por toda su dulzura y frescura. Son amados por todos y cada uno que igual me hundo.
0: Facundo. Faltó ahí rimar.
8: Sí.
0: Eso era fácil, además.
8: Sí. Sí, sí. Me hundo con este mundo. Y con esta fruta me disfruta. Por eso la manzana se te quedó en la ventana, que por eso te quedó lejana.
0: No, no, no, lo está haciendo estupendo, vamos.
8: Hala.
0: Sí, ¿eh?
8: Sí, sí. Ahí se te acabó la manzana, que por eso te la acabaste comiendo. Del
0: ¿Tienes alguna canción que quieras escuchar? O te pongo esta que hablábamos, porque por lo visto era una moza que tuvo Sabina, de verdad. Y entonces contestó él. ¿Quieres escuchar eso o quieres escuchar una? Tú?
8: Bueno, te doy, mira, ahí pasa tu tractor de manzanas.
0: ¿No era el tren de Manuel?
8: Pues igual.
0: Estaba lleno. Esto, ¿eh?
8: Vale.
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0: Las versiones depende de quién la diga, ¿no? Siempre hay dos versiones, por lo menos dos. Esta le da. Vamos, yo te lo digo, que después de escuchar la canción me la creo más a ella que a él.
1: Sí, pero aquí hay un doble rasero. Que ella necesitó que él hiciera esa canción, por favor, conteste.
0: Sí, pero también eso, los trapos la ves en casa. Entonces el tío coge, saca una canción poniéndola a parir y dice, ya espera, que por lo menos voy a generar la duda de lo golfo que es. ¡Don Johnny!
2: Buenos días.
3: Be happy.
0: Be happy. Be Johnny, be happy. ¿Cómo estás?
3: Bien.
0: ¿Cómo va la vida?
3: Bien.
0: ¿Volvemos al pueblo gitano?
3: Sí.
0: Genial. Cuéntame.
3: Os voy a contarlo las tradiciones gitanas.
0: Muy bien.
3: Las tradiciones gitanas antiguas incluyen el fren. En fácil en la familia y el respeto a los mayores. Vale. En el boda, con rituales como la prueba del pañuelo, y la celebraban de la virginidad y el luto riguroso con sacrificio persona están costumbre también marcan el rol de las mujeres, el honor y la profesión por casarse dentro de la comunidad invitado a quienes se les demuestra bueno, en las bodas.
1: Bueno, ¿entendiste o tú? Vale.
3: No, yo no entendí, pero bueno. En las bodas.
0: Eso yo como cuando un presidente que había en España y preguntaron y no sé qué en inglés, dijo, bueno, sí, sí, sí, usted. Y cambió rápidamente. Sí.
3: Pues en las bodas y pureza, vale. La prueba del pañuelo. Un ritual común para el fe. Verificar la virginidad de la novia antes de casarse. Se utilizaba un pañuelo que si se manchaba de sangre es motivo de celebración. Mientras que la falta de sangre es motivo de honrar.
0: Deshonra.
3: Deshonra, sí. Vale. La ceremonia, vale. La novia y usa un velo oscuro para no mirar a otros hombres. Y el novio debe encontrarla en casa de la novia y la madre de la novia le gira tres veces para la buena suerte. Después de que el novio la hayan encontrado. Vale. Matrimonio. Lo matrimonio de arreglados son comunes y se valoran la pureza y la virginidad. Lore de gitanas, no, Lore de género y familia. Lore de las mujeres, se espera que la mujer se quede en casa cocinando y limpiando, sea la responsable del hogar. Rol del hombre medio. Un grupo de amigos ayuda al novio a vestirse el día de su boda, vale. Se enfatiza a importancia de la familia y el respeto a los mayores. El luto, bueno, se celebra un funeral, aniversario, nacimiento en reuniones familiares y comunitaria con un fuerte contenido ceremonia. Bueno, que no voy a tener nunca más esto, porque...
0: ¡Qué paso de traer nada escrito!
1: Sí.
0: Bueno, no, hablaste de varios factores dentro de lo que lleve la cultura, sí, ¿no? Gitana, muy bien. Ay, iba a preguntarte algo. Ah, lo de que la mujer tiene que estar para cocinar y tal, ¿eso era antes o sigue siendo ahora, Johnny?
3: Yo creo que sí era antes.
0: Ahora cambió,
3: es verdad,
0: ¿no?
3: Que ahora a lo mejor, sí, es verdad que todavía la mujer sigue estando cocinando y tal, pero si la mujer, si el hombre consigue un trabajo y la mujer también, no pasa nada. Lo que yo no sé si sigue, que eso no sé si sigue, es lo de darle tres vueltas al novio para que la novia, ajá, no la vea vestida de blanco, eso no lo sé.
1: ¿El español sí?
3: El español sí. Sí, es verdad que hay pocas, ¿vale? Hay pocas mujeres que llega virgen al matrimonio, ¿verdad? Que hay pocas. Sí, es verdad que a lo mejor los señores, ¿no? Y no quiero meter la pata con esta frase. Es verdad que a lo mejor los señores no tienen el pañuelo no tiene el mismo significado que para los gitanos. ¿No? Pero bueno, cada uno tenemos nuestra costumbre.
0: Efectivamente.
1: Ah, sí, sí,
3: y esta costumbre es el pelo que nunca se pierda.
0: El venga, pelo. ¿Vamos a bailar?
3: Pues sí.
0: ¿O a cantar?
3: A bailar.
0: Ya que estamos hablando de una boda, ¿qué bailamos?
3: A bailar.
0: ¿El
3: a
0: qué?
3: Bailar.
0: ¿Qué me pones?
3: Señor.
1: Señor.
0: Señor.
1: ¿Tú qué canción te gustaría que cuando tú te casaras te pusieran?
0: Por eso. Ejemplo.
3: Me voy a casar con una gitana.
0: ¿La cantas o la busco?
3: No, búscala.
0: Me voy a casar con una gitana, ¿eh?
3: Para irme a bailar al Maracón de La Habana. Al Maracón de La Habana.
1: Yo lo que entendí.
0: Canción. A ver cómo se llama. Me voy a casar con una gitana.
4: Sí, con la
3: Maracón
4: de La Habana.
0: ¿Eh?
3: Esa, ¿eh?
0: Se llama así, ¿eh?
3: Vamos mira, a... Mira,
0: allí.
3: Ah,
0: mira.
4: A ver, la cola va.
1: Yo fue lo que entendí, ¿qué voy a hacer?
3: Me parece.
0: No.
3: Jesús.
0: ¿Y si me van... ¿Antes de morirme, no?
3: No. ¿Y si me van a matar, que me maten? Mira, a ver.
0: ¿Y si me van a matar, que me maten?
5: Bueno, seguimos sí, con mensajes ya, ocultos ya, ahí.
4: Johnny, arratando a la mitad.
0: Tampoco, Johnny. Es que
3: vaya
0: canción. Con una canción...
4: Qué fuerte. Que vaya con vida.
3: No, espera, a ella le gusta Calderona.
0: ¿A ella le gusta?
3: Calderona.
4: Calderona.
3: Si no está tiempo, te busco otra.
0: ¿Gusta?
6: Sí, esa se llama Amor Gitano de Davilles de 90.
0: Amor Gitano, ¿eh?
6: Gitano, Davilles.
0: Gitano, Davilles de 90. Vale, esa sí la tenemos.
3: Ah, vale, pues
0: esa
3: venga,
0: sí la tenemos, creo.
4: Dale.
0: Aquí. Gracias.
5: Son 10.000.
0: Vamos allá. A ver cómo suena esto.

0: Vale, está ahí, insisto. Ahí. 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
2: Don Gerard.
0: Buenas tardes a todos.
2: Buenas
0: y
2: tardes.
0: A todas.
2: ¿Cómo
0: y,
2: estás?
0: Y a todes.
2: ¿Cómo va la vida?
0: Bueno, vamos tirando. Vamos tirando, Bernie.
2: Salióte una guitarra en el cuerpo.
0: Sí, bueno, y de la nueva adquisición, trájela para enseñarla. Y, bueno, algo que me hace pasar las horas muertas y volví a cogerlas después de muchos años. Y, bueno, me compré una guitarrina nueva y, bueno.
2: ¿Qué vas a tocar, una por soleá aquí o qué?
0: No, no me gusta soleares, pero si queréis, luego os canto una pequeña estrofa.
2: Ya está, claro, claro.
0: Ah, sí, tenemos la ilusión de decir que una de las grandes atracciones del mercado de la manzana de este fin de semana fue José Valle,
2: ajá,
0: que apareció por el mercado con su guitarra mágica y se nos puso ahí a cantar y vendieron lotería como si...
2: Venga, qué guay. Es que la música...
0: Como si no tuvieran fin.
2: La música calienta, ¿eh?
0: Sí, sí.
2: Muy bien.
0: Bueno, hoy os vengo a hablar... No os vengo a hablar mucho de él porque la verdad es que encontré muy poco en Wikipedia.
2: Ajá.
0: De hecho, hay muy pocas referencias hacia él porque no está muy claro en qué año nació ni en qué lugar. Unos dicen que en Francia, otros dicen que nació en un pueblo de Uruguay, pero él era nacionalizado argentino. Y bueno, lo que sí sé es que se murió en 1937, creo,
2: ajá,
0: en un accidente de aviación en Colombia, en Medellín. Era el gran Carlos Gardel.
2: Carlos Gardel y sus tangos.
0: Y sus tangos. Era una voz maravillosa. Era maravilloso escucharlo. Al que le gusta el tango, no puede dejar nunca de escuchar a Carlos Gardel. Las grabaciones que hay de él son ya muy antiguas y bueno... No sé si habrá algo remasterizado.
2: ¿Y es de tango tú?
0: No soy mucho de tango. Hay una derivación del tango que se llaman los tangos tangos rancheros,
2: ajá,
0: que es lo que suele hacer el último disco que grabó la gran Rocío Dúrcal,
2: uh-huh,
0: se llamaba Entre tangos y mariachis. Eran todo tangos, pero eran todo pasados a ranchera.
2: Ah, sí,
0: A ranchera, no a ranchera, ranchera, sino, bueno, a un tipo de ranchera. Ranchera lenta. Mira, eso es una grabación original.
3: Yo adivino el parpadeo de las
0: luces que a lo lejos... Bueno, específica para cantar tangos. No vale cualquiera para cantar.

0: ¿Ya está? ¿Ya se fue?
1: No, está aquí.
0: Bueno, pues contéstame. Bueno, buenas tardes.
2: Le pasamos el micro, porfa.
0: Buenas tardes, Alfredo.
3: Muy buenas tardes.
0: ¿Cómo nos ves?
3: Fenomenal, lo he pasado estupendo con vosotros, la verdad. Ese es un grupo genial y la interacción entre todos me ha encantado.
0: Bueno, a veces andamos a guerra, ¿eh? ¿No crees tú que estoy en todo lo que parece?
3: Bueno, parece que ya me tocará entonces.
0: No te preocupes, que seguro que vas a haber alguna guerra.
3: Vale.
0: Sobre bueno, todo entre Manuel y yo.
2: Son guerras amistosas.
0: Sí.
2: Guerras entre hermanos, ¿eh?
0: Dinos, ¿de dónde eres?
3: Yo soy hijo de asturianos, mi madre es de Amandi y nací en República Dominicana, en Santo Domingo.
0: Ajá. Santo Domingo.
2: Mi padre es de Amandi también, mira tú.
3: Y viví allí muchos años y ahora, después de jubilado, estoy aquí en la villa viviendo ya.
0: Me parece muy bien. Has venido a tus raíces.
3: Correcto.
0: Muy bien.
2: ¿Echas de menos Santo Domingo?
3: Un poco. Hay cosas que siempre se echan de menos después de tantos años, pero como aquí esto es parte mía también, pues me siento como en casa y nada, estoy feliz.
0: Muy bien. Bueno, pues espero que disfrutes de tu estancia entre nosotros. Y nada, bienvenido a nuestra tierra, que es también la tuya.
3: Muchísimas gracias. Muchísimas gracias.
2: Hay que pinchar alguna música basilona de allí, ¿no?
0: Yo quería haceros un tema.
2: Es un tema
0: muy cortito.
2: Y va a cantar Gerard.
0: Acabo de empezar con la guitarra. No, cantaros estoy fastidiado, pero bueno. Es un tema de ¿cómo se llama el nombre? del letrista de los secretos. No me acuerdo.
2: Enrique Urquijo.
0: Enrique Urquijo, es que nunca me sé el nombre. Se llama No digas que no.
2: No digas que no. Y suena, es muy importante saber decir que no.
0: Suena así.
2: Olé.
0: Por todo el camino. No es aquí. Aquí, perdonad, ¿eh?

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1: Muy buenos días, son las 11 de la mañana, empieza Hora Dorada.
2: La Hora Dorada, Mariano, buenos días, hombre.
1: Muy buenos días.
2: ¿Cómo estamos?
1: Hombre,
2: ¿cómo están ustedes?
1: ¡Bien!
2: ¡No os oigo! Vaya bien que lo pasábamos con los payasos de la tele.
3: Estamos,
2: que no oye poco. Bueno, el primer programa del año, a 20 de enero.
1: Día 20 de enero, el primer programa.
2: Primer programa del año.
1: Primer programa de radio.
2: Así que, por lo tanto, feliz año, feliz 2026.
1: Feliz año a todos.
2: Va a ser un año buenísimo, ya veréis. Ya verás que sí, hombre. Que me quede como estoy, ¿eh?
3: No, yo pido mejorar un poco.
2: Bueno, mejorar el brazo. El brazo, por lo menos que te quiten, ya me contarás. ¿Lleves mucho con ello?
1: Llevo una semana, ¿no?
3: Una semana.
2: ¿Y te queda?
3: Un mes.
2: Un mes, nada. Para la primavera ya estás como nueva. Tengo una gana que llegue la primavera.
1: La sangre altera.
2: Eso dicen.
3: Tengo unas ganas de quitar esto.
2: Ya. Yo estuve 4 meses una vez, escayola, 4, ¿eh? Hasta aquí.

0: brazo.
1: Todo el brazo. 4 meses que caí en la nieve. Muy bien.
0: ¿Qué caíste
1: en la nieve? Caí en todos los lados yo. En todos. Muy bien. Bueno, pues hoy vamos a abrir el... Como y enero, 20 de enero, vamos a hablar de la cuesta de enero. La cuesta de enero, ¿eh?
0: El euro.
1: Bueno, el euro ya es cuesta del año. Pero ahora... Ahora vamos a hablar de los dineros de la famosa cuesta de enero. Cuando erais jóvenes, o más jóvenes, ¿había cuesta de enero?
2: Como siempre.
1: Sí, ¿no? ¿Y por qué será la cuesta de enero? ¿Por qué pensáis que puede...?
2: Porque te has gastado el dinero que no tenías en el mes de diciembre.
1: Las navidades salen cares, ¿no?
2: Y como ahora encima se con tarjeta, pues venga, cuando llega el mes de febrero...
1: Tiembla el mundo. Claro, con tarjeta parece que no gastes. ¡Hala, toma, pasa, claro, pasa por ahí!
2: Luego después, cuando llega el mes de febrero con la cuenta...
1: No, ¿eh? Creo que facilita, porque es más fácil.
0: Sí, pero yo es que es mejor saber lo que gastas.
1: Pero no tienes tanto control, ¿no?
0: No.
1: Ponlo ahí.
0: No abusar.
1: Ay, gracias. No abusar. Pero con la tarjeta igual ya es más fácil abusar.
3: Lógico, porque no ves el dinero. El caso lo vas a ver después cuando pagas.
1: Un mes después, ¿no? Pues bueno, están las tarjetas de crédito y las de débito. Las que según pases ya te lo cogen.
0: Sí, bueno. Rápido.
1: Y les, nada, antes de... Y hay veces que antes de salir del súper ya...
0: De que tú des la vuelta.
1: Ya me avisó 2 veces el móvil.
2: Cuando llega la tarjeta, cuando llega al banco, ves cómo se ha quedado la tarjeta de reducir.
1: Ahí lo ves. Entonces vosotros... Pero bueno, antes las tarjetas de crédito no se usaban tanto, ¿no?
2: Hombre, antes,
1: vamos a ponernos cuando tenéis 20 años o 30.
0: Es que todos no tenía tarjeta.
1: No había tarjeta.
2: Es que, exacto, no había tarjetas a esos años.
1: No había todavía... No, ¿eh? En los dominiques. Ahí en la gesta, ¿eh? Ah, en Turón. Uh-huh. Muy bien. O sea que la cuesta de enero existe siempre. Madre, vaya calor que tengo ahora mismo. Claro, llevo dos...
3: ¿Y si es la de enero solo?
1: Claro, ahí voy yo. Ahí voy yo. La cuesta ahora...
0: Ahora son todo cuestas.
1: Igual yo como Oviedo, que son todo cuestes, ¿no? La cuesta de enero y otra más.
2: Uno más, exactamente.
0: Ahora que yo no me preocupo de la cuesta de enero ni de la de febrero. Todo el tiempo igual.
1: Estamos todo el año igual. Porque además ayer ahora lo llaman el lunes de ayer, 19 de... Que, por cierto, fue el santo de... Si hay alguna Sara que conozcáis, fue ayer su santo. Fue el santo de mi madre.
0: ¿Sara?
1: Sara. Ayer fue Santa Sara.
0: Ayer no Sara aquí.
1: Pues ayer fue su santo. Yo, bueno, los santos me sé el mío, el de mis... Los Luises.
2: Y el día de 17... Otros años siempre se ha usado el día de los animales. El día de San Antón, el día 17.
1: Ajá.
2: Este año no he oído...
1: Nada, ¿no?
2: Nada.
1: Yo sé que ayer fue el Blue Monday, que llaman, que es el día más triste del año. Cosas de los psicólogos o de...
2: ¿Cómo has dicho que se llama?
1: Blue Monday.
2: Blue Monday.
1: Blue Monday, que en inglés es algo así como el lunes azul. Pues ayer supuestamente es el día más duro y más difícil y más triste del año, porque sí.
2: Pues el día negro, ¿no?
1: Si fuera black, que es negro, porque dicen que la vuelta de las navidades, pleno invierno, lunes, entonces alguien por ahí lo nombró como, bueno, pues como San Valentín y el 14 de febrero, pues... Este lunes
3: ya. De sacar dinero.
1: El día. No, bueno, ahí, más que sacar dinero, ya. No sé. ¿Qué pensáis? ¿Por qué pensáis que puede haber ahora ya el día más triste de la. Es que me entra la risa. Pues será triste para quien sea, ¿no? Para otros.
3: Para los que tuvieron el accidente.
1: Ya, bueno, eso ya. Eso
3: son palabras mayores.
0: Hay días más tristes y más alegres.
1: Hay hay días más tristes y otros no. No tiene que venir alguien a decirte hoy y el día más triste de tu vida.
0: No, no.
1: Porque a lo mejor.
0: No, porque tú.
1: Si es tu cumpleaños, por ejemplo, no tiene por qué ser el día más triste.
2: ¿No? El día más feliz.
1: Claro.
0: O la familia.
1: O estás con la familia. Pero yo eso de que el día más triste del año, porque me lo digan, pues no sé quién.
0: Porque va a ser.
1: Porque va a ser.
0: Si tú estás alegre.
1: Efectivamente.
0: Y contento.
1: Efectivamente. Puedo entenderlo porque, bueno, vienes de las Navidades, de los excesos, y invierno, está frío. Pero bueno, si vives en el Caribe, está caliente. Porque va a ser el día triste.
3: Y si habla el bolso o la cartera.
1: Ahí el blue enero, el mes entero. Yo, aquí al lado, en Juan Escalante. Bueno, ahí vive mi madre, mira. Tendrás que verla. Bueno, y en Silla del Rey. Muy bien. Antes conseguíais, ¿era más difícil ahorrar o menos que ahora? ¿Había más gastos? ¿Qué opináis?
2: Yo opino que los gastos eran los mismos antes que ahora.
1: ¿Pero que ahora a lo mejor está más caro?
2: Lo que pasa es que todo está...
4: Ahora todo.
2: Claro.
0: Pero también ganas más dinero.
1: También ganas más.
2: ¿Sabes, por ejemplo, cuánto valía antes de que estuviera el euro? ¿Cuánto valía una barra de pan?
1: 100 pesetes.
2: ¿Eh?
1: 100 pesetes.
2: No, 28, 26... Mira ahora lo que vale.
1: Ahora cuesta...
0: Y de seis,
1: ¿eh? Mi abuelo era panadero. Mi abuelo tenía una panadería en Villa Viciosa. Entonces, pan...
2: La barra de pan valía 28 euros.
1: 28 céntimos.
2: 28 céntimos.
1: O sea, 28 pesetes.
2: Pesetes.
1: Porque antes de los pesetes, también los perrones, ¿eh? Los perrines, ¿o no?
2: Eran los céntimos.
1: Los céntimos. Y los reales. Y ahora el euro.
3: Y las perrinas.
1: Y ahora el euro que nos complicó la vida un poco, ¿eh?
2: Se multiplicó los gastos, el motivo, no se sabe el por qué.
4: Vamos. Que subió mucho.
1: Subió todo, ¿no? Lo que antes costaba un café, antes del euro, eran 100 pesetes. Y de repente pasó a un euro, 66 pesetes más. No tomes café por ahí. Nota, la gente que desayuna todos los días fuera se deja... 60 euros al mes perfectamente solo un cafetín por la mañana. En casa, está más rico. Yo cuando me levanto no hay ni cafeterías abiertas. Tanto voy a durmiendo. Muy bien, entonces pensáis que antes se gastaba también, pero no tanto como ahora. Igual había menos cosas.
0: Y había menos dinero también.
1: Había menos dinero y menos cosas, ¿no?
0: Menos cosas, claro.
1: Porque ahora... Antes no había móviles, por ejemplo, no había tanta...
0: ¿Cuántas cosas no había que hay ahora?
1: ¿Esto no existía?
4: Que ahora la gente
0: no.
4: Gasta más,
1: ¿no? ¿Hay más consumismo?
4: Sí, mucho más.
1: Yo creo que sí, aunque solo sea porque desde casa tú puedes comprar un coche. Y antes eso no, ¿no? Antes tenías que alquilarlo, no, pero tú antes tenías que ir al concesionario. Tú ahora hay páginas de internet que compres un. ¡Hala, venga! Dos. ¿Conduces rápido? No, pues hay que ir despacio. Al final, ir de Oviedo a Gijón a 100 por hora o a 150 por hora. Gústate Gijón. Vas al baile allí. ¿A qué playa vas?
0: No me acuerdo cómo se llama.
1: ¿San Lorenzo?
0: San Lorenzo.
1: ¿Os gusta la playa?
0: Y a una velocidad voy.
1: Pues hay que ir despacio. ¿Conduces?
0: Conduzco a toda máquina. Sí, sí.
1: Muy bien. ¿Teníais algún truco para ahorrar antes? Pero pensabais, ¿había algún truco de, yo qué sé, meter esto en la hucha todos los días?
4: No.
1: No, ¿eh?
2: Eso era como la silla. El truco era...
1: ¿Cuál era el truco, Mariano, para ahorrar? ¿Eh? El truco para ahorrar, ¿cuál era?
2: El truco para ahorrar, no gastar.
1: No gastar, no hay otro.
2: A ver, dímelo. Mira, antes, pues eso, en el Día de Reyes, por ejemplo, llegaban y decías, ¿qué regalo a mi niño? Un carrito de madera, una cosa así que valía. ¿Ahora qué le regalo?
1: Un coche teledirigido, un móvil.
2: Un móvil, un coche dirigido, un no sé esto. Y los gastos que eran de 5 o 10 pesetas, ahora son 5 o 6 euros o duros o 20 euros.
1: Ya, por 20 euros ahora ya no puedes regalar casi nada.
2: No compras nada.
1: Nada.
2: Y antes por 20 euros comprabas medio escaparate.
1: O sea que para ahorrar, lo mejor ya no gastar.
2: Para ahorrar, no gastar, exactamente.
1: Y ahorrar al final, ¿para qué pensáis que puede servir?
0: Para comer no.
1: Para comer no. Para comer hay que gastar.
2: Ahorrar es para el día de mañana.
1: El día de mañana.
2: Yo siempre lo he notado así.
1: Vale.
2: ¿Para qué? ¿Tienes tus hijos? Pues ahorrar para el bienestar de todos. No ya de los hijos.
1: Para tener ahí un colchonín.
2: Claro. Para gastar, ¿qué hay que hacer? Suprimir ciertas cosas.
1: Los caprichos, por ejemplo.
2: Que son caprichos, o sea, que no son necesarios.
1: Pero bueno, de vez en cuando hay que dar un capricho, ¿no? No va a ser todo para los fíos, que trabajen.
2: Sí, ya, ya.
1: Los fíos que trabajen para los caprichos. ¿Eh?
0: Exactamente.
1: Sí. A ver, trabajo, aunque no haya siempre... claro, igual tienes que marchar. Yo, por ejemplo, cuando no había trabajo, marché. Otros amigos míos quedaron aquí lamentándose. No hay trabajo, no hay trabajo. Bueno, pues marcha. No es fácil.
3: Hay que querer
1: trabajar.
0: Pero tampoco todo el mundo quiere...
1: Marchar.
0: Muchos trabajos.
1: Ya, eso también. No, es que si trabajo para mí no ye.
2: Exactamente. Hay muchos...
1: Y es más fácil...
0: Soy un poco más fino que para
1: el señor. Claro. Bueno, una vez a un amigo conseguí un trabajo de botones en un hotel que estaba trabajando yo. Trabajó un día y dijo, no, yo tengo más categoría, no vuelvo. Pues ya está. Al paro.
3: Lógico. Y cobra al paro 2 años. ¿O cuánto es?
1: Bueno, depende. No lo sé, la verdad.
3: No, yo tampoco.
1: Yo cobré una vez el paro, nada más. Y fue para ir a conocer Argentina. Cogí el Esperres y dije yo, mira, total, para gastarlo aquí...
3: Mira dónde fuiste tú, la Argentina.
1: Y marché para la Argentina.
3: En aquella época.
1: En aquella época, que estaba muy guay aquello.
2: Bueno, y en aquella época tenías paro. Mira, por ejemplo, lo que hay ahora. En el campo, un tractor cada agricultor. Ajá. Antes ese agricultor tenía que encontrar 20 obreros para... Y ahora...
1: Con un tractor lo haces.
2: Y como eso, continuamente todos los adelantos que tenemos hoy en la vida.
1: Ahora está muy en auge la inteligencia artificial.
2: Y todos queremos trabajar, pero ¿cómo vamos a trabajar si no queréis trabajar, por ejemplo, en el campo? Es un decir.
1: O en la construcción o donde sea.
2: Exactamente.
1: Sí. Yo, mira, un trabajo que creo que no podría hacer, los demás, mira, pues para adelante. Pero la mar, ir a la mar. A las 3 de la mañana metete en un barco pequeñín, ahí a pasar frío, a ver si vuelvo.
0: No. ¿Dónde te coges?
1: A pescar.
2: Sí. Ir a pescar.
1: Me da miedo, no sé.
0: ¿Dónde te coges?
1: Nada, te coges a nada.
2: Ir a pescar, que se van 15 días a pescar.
1: Imagínate.
2: Y no entran en casas esos 15 días.
1: Y estás para allá, para la alta mar, con si frío hace, que te mueres.
2: Exactamente. Si hace calor, aguantas, y si hace frío, también.
1: Pues yo ese trabajo siempre lo dije, que no sé si valdría, la verdad. Madre, qué frío. Solo de pensarlo se me coge.
3: No vale para cualquier trabajo.
1: Yo luego nunca dije que no un trabajo.
3: Si
1: ¿eh?
3: ¿Tiene necesidad o quiere trabajar?
1: Eso, a la mar iría si no me quedara otra. A los demás, mira.
3: Claro.
1: Ya te digo que trabajé en cosas muy...
3: Bueno, ahora ya no sé. Pero hace muchos años atrás que yo era peón de albañil... Uh-huh. Dice mi marido, mira, vamos a contratar a algún chico, no el chico, sino de 16, 17 años, que venga a peonar y tú te dedicas a lo de casa y a hacer las compras, que antes yo tenía todo mezclado. Bueno, llega el chico... con el padre, porque yo le digo tú, el padre te firme. Porque
1: a ser menor, ¿no?
3: Después de vivos está el mundo lleno. Y baja la caja de la herramienta para ver que era una herramienta, para mostrarla. Y dice el padre, sin haber movido ni un ladrillo, ¿cuánto le vas a pagar?
1: Que también es comprensible, ¿eh? Yo lo digo porque a mí muchas veces me dicen, oye, ¿puedes venir a hacer esto, no sé qué? Y yo, sí, sí. Y voy para allá sin saber cuánto voy a cobrar. Y a lo mejor llegues para allá y... Yo creo que cuando te ofrecen un trabajo hay que decir, este trabajo por este dinero.
3: Claro, pero no que abras la maleta y ya, ¿cuánto me vas a pagar?
1: Ya.
3: Le digo yo, porque mi marido era más dócil, bueno, era como era. Le digo, primero hay que trabajar, después saber lo que trabajó. Sí, pero yo quiero saber cuánto le vas a pagar. Digo, por dónde entraste, salí.
1: Sí, ¿eh? Bueno, yo creo que es bueno, antes de empezar, saber cuánto...
3: Claro.
1: Porque imagínate que pases allí 10 horas picando y te dicen, ala, toma, 3 euros. Y dices, maldita sea, para esto no
2: pico. Una cosa es que cuánto me vas a pagar...
1: Gastes más en ir y en tomar un café que lo que...
2: Y otra cosa es lo que tú pides. Claro. ¿Te voy a pagar tanto? ¿Puede interesarte o no?
3: Si me conviene, lo contrato. Claro. Si no me conviene, no.
1: Claro, pero por esa regla de tres, él dirá, si me conviene, trabajo, y si no me conviene,
3: pero
1: voy para casa.
3: Hay que ver primero qué tengo que trabajar, o cómo tengo, qué es lo que me propone de trabajo, tal cosa. No, no me conviene.
1: Me voy.
3: Patitas pa' que te quiero... Y atrás me llamo Fernando.
1: El mundo laboral, vamos a seguir con,
3: sí,
1: con la cuesta de enero. ¿En qué se nota más la cuesta de enero? ¿En la comida, en la ropa, en la calefacción o ir a tomar un cafetín por ahí? ¿Qué pensáis que es en lo que más se nota ese bajón?
3: Yo creo que los gastos inútiles.
1: Gastos inútiles, muy bien.
2: Pero...
1: Igual, gastos inútiles, ¿no? Por ejemplo, el yo qué sé, el comprar algo que no necesites.
0: Que le vas a arrinconar.
1: Muy bien.
2: Sí, cosas que tienes y que las compras porque es este mes o es este día.
1: Ajá.
2: Es el día de Reyes, hay que comprar para este y para otro y para otro. A ti te regalan, por ejemplo, un jersey y dices, ¿para qué quiero yo este jersey si tengo otros 10? Pero bueno, hay que regalar,
1: ¿no?
2: Un jersey, una pelota, o vete a saber qué.
1: Yo ahora, por ejemplo, regalo a Paula regalo una experiencia, se llamen ahora. Pues fuimos a un hotel que tiene esto de bañeres, de este, que vas al spa, no sé qué. Y son momentos que, como regalo, ¿no? Te queda ese momento, en el recuerdo. Porque si compro unas zapatillas, ya tienes dos.
3: Pero sí. Eso no es un regalo. Eso es poco.
1: Es un regalo que me beneficio yo, además.
3: Eso es otra cosa.
2: Además que te gastas en cosas que no necesitas.
1: Uh-huh.
2: Eso es el problema.
3: Claro.
2: Pero esto va muy bien para las empresas.
1: Hombre.
2: Lógico.
1: A ver, también hay que gastar para que esto gire, ¿no? Porque si no gastamos, el mundo se para también. Pero con cabeza, ¿no? Con cabeza. ¿Qué gasto pensáis que es intocable en la cuesta de enero?
0: La comida.
1: Ahí te quiero ver. Eso es lo más importante.
0: Claro, lo otro puedes o no, pero la comida...
1: Comer hay que comer.
0: Hay que comer.
1: ¿No?
2: Y como estás en familia, pues gastas un poco más.
1: Gastas más, pero bueno, al final sale más caro vivir solo que vivir... Porque solo... Cómpreslo tú todo... Hay cosas que se te pueden poner males porque...
0: Mira, yo estoy sola.
2: ¿A qué tienes?
0: En casa. Nada más que hago un poco de cena y el desayuno. Porque
1: comer, comes aquí, ¿no?
0: Aquí. Estoy alimentada y pues...
1: ¿Desayunes fuerte?
0: Bueno,
1: un cafetín.
0: Café, un cafetín, sí, con unos cocinos que hay ahora que tienen chocolate.
1: Uy, qué rico.
0: Eso.
1: Muy bien. ¿Desayunáis fuerte? De esto como los ingleses que comen faves y bacon y salchiches.
0: No, no,
1: y...
0: eso yo no quiero.
1: Eso no, ¿eh?
2: Un huevo frito.
1: Un huevo frito. Yo como un huevo crudo, crudo, Jesús. Cocido. Crudo, qué asco. Cocido, son muy buenos. Mucha proteína ahí.
3: Para el mediodía.
1: Yo como lo por la mañana. Cuando me levanto, yo hago agua con caliente con miel y limón, un huevo crudo, vaya, dale, un huevo cocido y luego ya lo que más me presta, el cafetín.
3: Ya estás desayunado y comido de mediodía. Y chantado.
1: No, qué vale, es 10 de la mañana, tengo fame ya otra vez. Sí, eso...
3: No, yo desayuno liviano.
0: Las comidas no se pueden...
1: Ahí es donde no se puede, ¿eh? No. Además, estamos en Asturias, que no se diga, ¿eh? Que tenemos fama de fartones.
0: De fartones, ¿eh? Sí, sí, sí.
1: ¿Qué desayunes liviano?
3: Yo un kiwi como primera medida. Uh-huh. Después cuatro tostadas...
1: Bueno, liviano, liviano, será, eso será en...
3: El zumo de una naranja.
1: ¿Un cachopu?
3: No, un cachopu. Y después, bueno, fruta, una taza de café con leche.
1: Bueno, bien. Dicen que es la comida más importante del día, ¿no?
3: Claro.
1: Vienes de estar 12 horas o 10.
3: Eso decía ayer un médico, que es la comida que tendríamos que comer a la mañana. Uh-huh. Una comida fuerte, porque ahí iniciamos la tarea de todo el día.
1: Que además llevas 10 horas sin comer,
3: lo que pasa
1: desde
3: es
1: la
3: que
1: cena.
3: Yo tengo un problema, que lo mismo desayuno, que almuerzo, que merienda no, que ceno, bueno, ceno menos, pero con la del mediodía y el desayuno me alcanza para todo el día. Julia y yo compartimos. Comemos muy poquito.
1: Realmente dicen que lo mejor es desayunar fuerte, comer así así y cenar poco. Y alguna comidina así, merienda por medio.
3: No, yo me...
0: Lo que pasa es
1: y
0: que
1: comer,
0: yo
1: ¿eh?
0: Digo a Josefa que come ella y engordo yo.
1: ¿Tú desayunes bien? Sí, ¿eh? ¿Qué desayunes?
4: Chocolate.
1: ¿Chocolate? ¿Nesquí?
4: No, chocolate con unas pastinas.
1: Ah, muy bien. ¿Y no tomes un cafetín o algo?
4: No, no, chocolate.
1: Chocolate, que también da mucha fuerza.
4: El chocolate me encanta.
1: Vamos a ver por ahí cómo desayunamos. ¿Desayunes fuerte?
0: Yo desayuno una fruta, que es la que haya, por ejemplo, ahora una naranja.
1: Ajá.
0: Y unas tostadas con mermelada y el café.
1: Y el cafetín.
0: Sí.
1: Ya, el cafetín que no falte, ¿eh?
0: Pero tres cosas, ¿ya?
3: Y un chocolate con torrijas.
1: Uy, qué rico eso.
3: O con rabanadas.
1: También.
4: El chocolate me encanta.
1: ¿Y desayunes bien? ¿Qué desayunes?
0: Yo desayuno una taza de café y pan con queso de untar.
1: Qué rico.
0: Sí, eso.
1: ¿Qué desayunes tú? ¿Desayunes fuerte, sí?
0: Bueno.
1: ¿Un cafetín?
0: ¿Cafetín? Pongo una tostada, si la tengo, y si no, de esos bollinos que hay, curasanes...
1: Con chocolate.
0: Ábrelo, aquel, unos vienen cerrados,
1: ¿sí?,
0: con el chocolate, y otros, pues, abres un tú y echas mermelada.
1: Muy bien.
0: ¿Sí?
1: ¿Qué desayunes, fuerte?
0: Ahora, yo muy triste estar solo, ¿eh?
5: Chocolate con una magdalena.
1: ¿Un Nesquí de esos? ¿Un Colacao? ¿Con magdalena?
5: Con una magdalena.
1: Muy bien. Que me gusten a mí las magdalenas y los sobaos. Me encanten.
5: Yo.
1: Y Mariano que llegue de Castilla, igual desayuna torreznos o algo, ¿eh? No, ¿eh?
2: Yo me exprimo todos los días dos naranjas. Me como dos kiwis. Tomo unos cereales con un poco de... Vamos, con un bollo hecho de la casa.
1: Así, ¿eh?
2: ¿Y
1: con leche o algo, los cereales, o con café?
2: Sí, no, con leche.
1: Con leche.
2: Yo café tomo poco. Antes tomaba mucho, pero ahora tomo muy poco.
1: Muy bien.
2: Y ahí me quedo.
1: El otro día probé los torreznos, Mariano, vaya como me gustaron.
2: A mí los cereales voy envueltos con la magdalena, que en este caso es un bollo hecho...
1: Nada. Y,
2: o sea que...
1: ¿Sales bien?
0: Sí, sí.
1: Estás ágil.
2: No corras.
1: Muy bien. Bueno, entonces, bueno. No. ¿Y tú? ¿Desayunes fuerte?
6: Yo sí, bueno, cafetito con leche y unas galletitas. Bueno. Tampoco muy fuerte.
1: Tampoco mucho,
6: por la mañana tengo el estómago un poco cerrado.
1: ¿Desayunes fuerte?
7: Yo sí.
1: Sí, ¿eh?
7: Yo tostadas... Tostadas con... Mira, hoy cecina y aguacate. Bueno, y un café con leche.
1: Estupendo. Así se tiene la energía.
2: No las tomo nunca, no.
1: ¿Tostadas no?
2: Nunca, no. Sí,
6: no,
2: ¿eh?
6: ¿No te gusta la cecina?
1: Uy, a mí sí, a mí me encanta. A mí gustame casi todo.
2: Yo me pongo un tazón de...
1: ¿Cereales?
2: De leche con cereales y...
1: ¿Qué cereales tomes, Mariano?
2: Y bollo de avena.
1: De avena, muy bien, muy sanos.
2: Eso es lo que me dijo la médico hace años, que tenía que comer así y así llevo.
1: Yo ceno avena también, con kéfir. Tomo mucho kéfir.
2: ¿Cómo?
1: El kéfir y un hongo... Que yo como si fuera... ¿Tomas kéfir, sí?
7: No, a mí no.
1: No, la verdad que es como si fuera un...
7: A ellos sí les gusta.
1: Un yogur, no tiene nada que ver, pero bueno. Pero a mí dicen que es muy sano para el estómago. Y a mí la verdad que me encanta. He hecho miel. La miel me encanta.
7: No, no sé si ella miel o no, porque yo no me gusta, no. Yo prefiero un yogur.
2: Yo además el café no le echo azúcar ni miel ni nada.
1: Nada, ¿eh?
2: Tal cual.
1: Bueno, a quien le gusta el café dice que no le echa azúcar. Yo un pelín, es que si no, yo muy, muy ácido, muy agrio.
2: Pero claro, tampoco,
1: por la mañana...
2: tampoco es café lo que tomo, solamente es leche.
1: Leche.
2: Yo café no.
8: Uh-huh. Yo azúcar a poco.
1: ¿Azúcar poco? Nada, yo un poquitín de esta panela se llama, que yo como un azúcar que no he refinado. Sí. Y eso es lo que he hecho. Nada, una cucharadina.
7: También lo tiene.
1: Muy bien. Vamos a hablar del invierno. Maldita sea, que todavía queden 2 meses de invierno.
7: Sí.
1: No me gusta nada. Yo sé que es necesario y todo, pero... Y es demoledor.
2: ¿Qué llevas mal?
1: El invierno, el frío.
2: El frío.
1: Y la lluvia, muy mal. Pero, o sea, y juntos, fatal. El frío y la lluvia juntos... Sí, sí, me tocó. Antes que no existían los radiadores ni las calefacciones, ¿cómo calentabais la casa?
2: Con un brasero.
1: ¿Con un brasero?
2: Claro.
1: Muy bien.
2: Con carbón de encina.
1: Ajá.
2: ¿Carbón de encina?
1: Carbón.
2: Inclusive en una lata grande, ¿eh? Echabas el carbón de encina, le encendías con una piña o con...
1: Y eso, pero eso calentaba donde estabas tú solo, ¿no?
2: No, calentaba una superficie.
1: Sí, ¿eh?
2: No muy, pero luego después tenías que ir a la cama.
1: Claro. Yo me acuerdo, mi abuela llevaba a la cama, llevaba una botella de cristal con un clavo dentro y agua caliente. Sí. Y entonces para los pies. Ponías ahí los pies.
2: Yo me acuerdo...
1: Sí, ¿no?
2: Me acuerdo estando en Sahagún de Campos, por ejemplo, estaba en la cama...
1: Que ahí hace frío, ¿eh?
2: Y el techo... Se ponía de hielo.
1: Wow.
2: Dentro.
1: O sea, ¿y cómo calentabais vosotros la casa?
8: La estufa eléctrica.
1: Pero antes de que hubiera estufa eléctrica y todo eso.
2: Poner dos mantas en la cama.
1: ¿Dos mantas o tres?
7: ¿Dos o tres?
1: ¿Dos o tres mantas? ¿Eh?
7: Los metidos en la cocina de carbón.
1: Esa y otra.
7: Los metíamos en la cama antes de...
1: Para que calentara les sábanes, ¿no?
7: Sí.
1: O les mantas.
2: Un ladrillo caliente y a la cama.
1: Pero tenías que sacarlo, ¿no? Antes de meter...
2: No. Cogías un ladrillo, lo metías en el horno, cuando estaba caliente, le envolvías...
1: ¿Y para la cama con él?
2: Para la cama
7: con él.
1: Madre mía.
7: Luego por la mañana, no. Cuando hacíamos la cama, sacábamos...
1: Congelado ya estaría el probe. Muy bien.
2: Y estabas trabajando... Por ejemplo, yo en una pescadería... Y estaba el hornillo aquí, porque si no, según estabas haciendo aquello, con el frío que hacía, si no tenías nada, te quedabas tiritando.
1: Te congelabas. No. Claro, además ahí en la zona de Valladolid, en invierno, hace mucho frío.
2: Bueno, mira...
7: Hace... ¿Tres veces que fui este año?
1: ¿A dónde? ¿A Valladolid?
7: A ver a mi hijo.
1: ¿Que vive allí?
2: Pues, esta semana, vaya a ver, por ejemplo, el Prado le veías bien, cuando te levantabas por la mañana, le parecía que tenía nieve.
1: De la helada que había caído,
2: yo me acuerdo grados, bajo cero.
1: Que trabajé en una feria de turismo en Valladolid que hacen en febrero y bueno, de aquella pues cogí un hostalín que no cerraba bien, madre de Dios, no cerraba bien la ventana, Mariano, a nada, el Pisuerga ahí. Yo nunca en mi vida pasé tanto frío. Por la noche oí ese, además, el aire, cómo entraba por aquella rendija. Aire frío como el demonio.
2: ¿De qué hotel era aquel?
1: Madre, no me acuerdo.
2: No te acuerdas.
1: Nada, era en un paseo al lado del Pisuerga, estaba ahí.
2: Sí,
1: y era un hotel antiguo. Me acuerdo que las ventanas eran de estas de madera, que hay que encajarles para cerrar, y no cerraba bien. Madre Dios.
2: Es lo que pasa, el aire que entraba.
1: Me quería morir, Mariano.
2: Te quedaba.
1: Solo pedía que amaneciera para pa salir a la calle ya y calentar de alguna manera.
2: Y ahora ves eso, pues es imposible.
1: Bueno, algún hostal habrá todavía por ahí que tenga las ventanas de aquella manera. ¿Qué hacíais? Bueno, pues cuando hacía mucho frío en el invierno y porque ahora se dice mucho eso de sofá y película y manta. ¿Qué hacíais antes? Cuando hacía mucho frío una tarde de invierno, de domingo, ¿qué hacíais?
3: La cocina, leña.
1: La cocina y todos en la cocina.
9: En la cocina el sofá, pues.
1: ¿Qué estabais? ¿En la cocina todos así?
9: Sí.
1: ¿De charla?
9: Sí.
1: O sea, que la cocina era el sitio más caliente de la casa, ¿no?
9: Se llevaba para la cama una botella con agua caliente.
1: Y con un clavo.
9: Para calentar los pies.
1: Y metías un clavo para que no estallara, ¿no? Y ya está, se quiten todos los problemas. Con una botella de vino se quiten todos los problemas, ¿eh?
2: La cocina, bueno, creo que ya lo he comentado en alguna otra ocasión, las cocinas que se llamaban bilbaínas.
1: Ajá.
9: Sí, no sé por qué se llamaban cocinas bilbaínas. Y yo creo que lo traían allí, ¿no?
2: ¿Eh?
9: Que lo traían escrito, bilbaína, ¿no?
2: Porque, sí, no, sí, no lo sé.
9: Que
2: no
9: sí.
1: ¿Qué sería? ¿Una marca, a lo mejor?
2: No hace mucho la he visto una puesta en un escaparate, no sé dónde ha sido aquí en Oviedo,
1: ajá,
2: pero más grande, ¿no?
1: ¿Y cómo era?
2: Pues es una placa, por ejemplo, grande así,
1: ajá,
2: con el horno, un trozo donde echar el carbón, la leña y todo esto, le encendías, tenía un hueco por entre medias de aquí y el horno, calentaba el horno. El horno con una placa para abrir y cerrar.
1: Ajá.
2: Y ahí hacías las comidas también.
1: Como la cocina de carbón de toda la vida, ¿no?
2: A un lado al final de la hecha había un así de, no sería más de esto, y hasta abajo de agua caliente.
1: Anda.
2: Cuando pasaba la llama por ahí, calentaba
1: el agua.
2: Y abrías un grifillo que tenía aquí abajo.
1: Y de ahí salía el agua caliente.
2: Y bueno, te podía decir a dónde hay una.
1: ¿Dónde?
2: En Lualca, en casa de mi sobrina.
1: Así, ¿eh?
2: La tiene puesta desde hace.
1: ¿Funcionando?
2: Sí.
1: ¿O de exposición?
2: No, está, vive en la casa.
1: Y funciona,
2: La usa muy poco, pero ahí está. Y tiene una casa preciosa, pequeñita, no muy grande, pero bueno.
1: Qué guay.
2: Porque tiene tres habitaciones buenas.
1: Con lo difícil que está el tema de las casas.
9: Sí.
1: Es una locura.
2: Y,
1: una locura, en serio. Yo no sé hasta dónde puede llegar a esto, cuál es el techo de los alquileres, pero ya os digo que por aquí, que lleva Arriu, 1.200 euros un piso. Al mes. Al mes. Un sueldo.
2: Pues ya te digo.
1: Sí, pum.
2: Tenía una placa. Tiene una placa, por ejemplo, como esta mesa, que se calentaba toda ella y ella hacía la comida.
1: ¿Y qué viene? ¿Como con dos círculos y tú con eso lo sacabas y ahí echabas?
2: Exactamente.
1: Sí, una cocina de carbón.
2: Y como iba hacia el horno por un chimenea así, para salir a la chimenea, todo el calor, pues para pasar por ahí,
1: calentaba todo. Mira tú. ¿Cuál eran los de los alquileres, ¿Cuál era el plato que más se comía en invierno, un invierno frío?
9: La pavada.
1: Pavada, pote. El pote también.
2: Las alubias.
1: Aquí Faves y allí ya alubias. Allí alubias. Alubias. Muy bien. ¿Y la sopa de ajo está caliente?
9: También, también.
1: Sí, ¿no? Está rico eso.
9: Mira qué casualidad. Fui yo a casa de un hijo mío y comimos sopa de ajo, que hacía mucho que no la comíamos.
1: La verdad que a mí me gusta. Y es sana, está rica, calienta, sí. Pica un poquitín.
9: Y con un olor muy rica.
2: Bueno,
1: ¿qué más se comía?
2: Pica un poquitín, se le echa picante.
1: Hombre, se le echas tú. Pero un pelín de picante ahí.
2: A mí es que el picante
1: no. No, ¿eh? A mí me gusta. Tampoco no. Exagerado, pero gústame, sí, sí.
2: A mí es que el picante no. Bueno.
1: Claro, para gustos.
2: Y a casi todo el mundo le gusta, pero a mí no es que no me guste, es que no.
1: Que no le encuentras tú ahí. No. ¿Y qué más comíais así caliente? ¿Un garbanzos? No cambió mucho entonces esto. Faves pintes. No cambió mucho entonces, ¿no? La alimentación.
9: La fava pinta, esa era de
1: culupintu. La gallina culupintu.
9: Esa de color. También se hacía borona, la boloña.
1: El pan.
9: El pan.
1: Qué rico. Me gusta a mí la boloña. Madre mía, es que gusta a mí casi todo.
2: ¿A qué llamáis boloña?
1: Es un pan como de maíz, ¿no?
9: Sí, maíz.
1: Pan de maíz de estos amarillos, así con mucha miga.
2: ¿Sí?
1: Y con la corteza, bueno, crujiente.
2: No, sí, lo he oído mucho, pero...
1: La boloña. Sí. ¿Había algún refrán o algo así de boloña?
8: Ah, no, eso no sé.
1: No sé qué, que le den boloña o no me acuerdo.
8: Maíz hecho en el horno a leña.
1: Ese.
8: No sé si era el hambre o... No,
1: eso estaba rico.
8: El hambre no.
1: Eso estaba rico, eso estaba...
8: Y mi madre hacía uno redondo y lo excavaba arriba. Sí, pero era como un embudo. Y lo cortaba así, como digamos, por acá. Y ahí metía chorizo, morcilla.
1: No sé si lo estáis oyendo, pero están sonando melestripes. Te lo juro. Están protestando aquí.
8: Y después los fines de semana hacía empanada del relleno pobre, porque ponía todo lo que juntaba por la panera. Todo
1: con lo que sobraba, ¿eh?
8: Sí, sí.
1: ¿Cómo se llama? Como lo de las croquetas de puchero, estas que comen en Andalucía, que llego lo que sobra del puchero, ¡hala! Croquetes, están riquísimas.
8: Claro.
1: ¿Alguna comida que os recuerda a la infancia, fuera de lo que son las lentejas, las faves, lo típico? ¿Algo que hicieran en vuestra casa? Yo, por ejemplo, la sopa que hacía mi abuela. Eso me recuerda cuando yo era un pequeñín. ¿Tenéis alguna receta por ahí que os recuerde a...?
9: Yo la bechamel que hacía mi madre en unas conchas, así. Hacíala y metíala un poco en el horno y estaba riquísima.
1: Qué rico. Como las conchas estas de Santiago.
9: Sí,
1: y con un poco... Riquísimo.
9: Estaba riquísima.
1: Mariano, ¿alguna receta que te recuerda a la infancia?
2: No.
1: No, o las castañas asadas o algo así.
8: Esa era
1: buena, ¿eh? Ni una. A mí gústeme, pero no nos llevamos muy bien. No me sienten muy bien las castañas.
8: Entonces,
1: pero alguna cosa que yo que sé, que hicieran o tu abuela o alguien que dijeras tú, ay, eso recuérdame cuando era pequeño.
2: Bueno, estamos hablando de comer.
1: Sí, de comer.
2: Y que en aquellos tiempos.
1: Sí.
2: Bueno, pues a pasar de las garbanzos, de las alubias, de las lentejas, de todas esas cosas, pues pocas cosas más.
1: Uh-huh.
2: Porque la economía no estaba de
1: acuerdo. Pero eso, el cocido que hacía tu abuela, por ejemplo, eso, algo así, ¿no?
2: El cocido hecho de entonces que tenías un horno de estos, una ¿cómo se llaman? Echas leña y calienta toda la casa.
1: Ajá. ¿Una estufa?
2: Yo no la tengo en el chalet. Es un ¿cómo le llamamos ahora? No es horno, hombre. En todas las casas está hoy día puestas como monumento.
1: Madre, no lo sé.
2: Es un quimbe. ¿eh? Y que tiene la chimenea, enciendas ahí y ahí hacían el cocido.
1: Ajá.
2: En chimes de barro. Pues había que estar pendiente continuamente con él porque se calentaba, se iba haciendo y había que estar echando la leña. Y...
1: Muy bien. ¿Qué comida te recuerda a ti a la infancia?
9: ¿A ver? ¿Comida de infancia?
1: Gracias, Mariano. Sí.
9: No sé qué te decir.
1: ¿Cómo? No sé, ¿les croquetes de tu abuela? Les...
9: Mi abuela tenía una abuela en Ujo, otra en...
1: Ahí cocinarían bien, entonces.
9: ¿Eh?
1: Cuando vives a Ujo comías bien.
9: Claro.
1: ¿Y qué te recuerda? ¿Qué comida te recuerda aquella época?
9: Pues qué sé yo, recuérdame de comer mejor que mi casa.
1: O sea, que se comía bien ahí, sí, en casa de la abuela, ¿eh?
9: En casa de la abuela, sí.
1: Muy bien.
9: Era una hermana de mi padre, que murió de problemas médicos.
1: ¿Qué recuerdes tú? ¿Qué comida te recuerda a la infancia? ¿Qué comida te recuerda a la infancia?
9: ¿Qué comida me recuerda a qué?
1: A la infancia, cuando eras pequeñaja.
10: ¿Qué comías cuando eras pequeña?
1: Ah, sí, yo por ejemplo, me recuerda a la sopa de mi abuela. Yo cuando
9: yo
1: pienso...
9: Yo las papas turradas.
1: Papas turradas, ¿eso cómo ye?
9: Eso se hace con harina y con agua, con leche, ¿no?
1: Ajá.
9: Con agua y luego se comían mojando la cucharada de la papa en leche.
1: Papas turradas, ¿eh? Madre en la vida. No les conocía. O sea, ¿eran patates?
9: ¿Eh?
1: ¿Patates?
8: Harina de maíz.
9: No.
1: Ah, papes, claro. Yo las papas, como en Canarias
8: las
1: decían la papa...
8: De María Castaña.
1: Vale. Con leche, ¿eh?
9: Con leche.
1: Sí. Muy bien. Qué rico. ¿Qué comida te recuerda a ti a la infancia?
10: A mí la infancia ya te... Me parece que te lo dije, el pote. Que hacía
1: ¿el pote?
10: Mi madre hacía un pote, claro, muy rico porque allí se hacía matanza y era todo de la casa y era un pote riquísimo.
1: El chorizo, la morcilla, todo.
10: La morcilla y todo.
1: ¿De qué zona allí es?
10: Yo soy de Amieva.
1: ¿La Mieva?
10: De Amieva, de Samis.
1: ¿Qué zona más guapa?
10: Sí, una zona montañosa, pero muy guapa, sí.
1: Fría, ¿eh?
10: Fría, fría, fría.
1: ¿En invierno...?
10: Sí, fría.
1: Muy bien. ¿Qué comida te recuerda a la infancia a ti?
8: No sabría decirte. A mí todos los autobuses me dejaban, todos los colectivos en la puerta.
1: ¿Y qué te recuerda a la infancia? ¿Qué comida?
8: Por ejemplo, desayunar leche recién ordeñada.
10: Yo con... eso sí que nunca pude porque estaba caliente.
1: Caliente y muy fuerte, muy agria. Muy...
10: No me gustaba,
1: sí,
10: ver la leche. Yo... que nos la daban como por mejor y a mí no, tenía que estar como reposada.
1: Yo entre que la leche no me gusta mucho y aquella vez que les probaba, era como que va, quita esto, no, sabe a vaca. No sabe a leche, sabe a vaca. Sí, ¿eh? Sí. ¿Leche recién ordeñada?
8: Sí, sí, sí.
1: ¿Y qué más?
8: Y pan. Y algún día, como ella dice, las papas, pero no papas, no patacas.
1: Ajá, papa...
8: Papa de harina de maíz, mojada en leche.
1: Ya ves.
8: Y bueno, una riquísimo, taza, ¿no?, o dos.
1: ¿Y a ti? ¿Qué comida te recuerda...?
4: La que más me gusta de mí. Sí. El arroz con leche.
1: El arroz con leche, ¿eh?
4: Sí, sí, sí, sí.
1: Está rico eso, ¿eh?
4: Riquísimo.
1: Requemadín.
4: Riquísimo.
1: Voy a ponerte una canción.

0: cumbia. Estoy de cumbia. Los argentinos bien saben de cumbia, ¿eh?
1: Se presta mucho a bailar.
0: ¿Eh? Muy bien. Bueno, hoy es 20 de enero y hoy se celebra la tamborrada en San Sebastián. ¿Sabéis lo que es? La tamborrada.
1: No.
0: En San Sebastián. No suena, ¿eh?
2: La tamborrada.
0: La tamborrada.
2: ¿Qué es cuando?
0: Con tambores, y lo tengo aquí, es van tocando piezas compuestas en el siglo XIX y unos van vestidos como con militares de Napoleón y otros de replicantes que van con barriles de madera y vestidos de cocineros. ¿Qué otras fiestas así populares conocéis? Yo. Los Sanfermines, dice aquí Mariano.
3: Eso no se hace yo.
0: ¿Eh?
3: Eso no se hace yo.
0: ¿Tú te atreverías a ponerte delante un toro, Mariano?
3: ¿Perdón?
0: ¿Te pondrías delante un toro a correr?
3: No, nunca.
0: No,
3: Una vez lo hice,
0: Sí,
3: En Cigales, allí en Valladolid, me metí dentro y cuando vi el toro venir hacia allá.
0: Yo me muero de miedo. ¿Correríais los Sanfermines? ¿Os hubierais atrevido a correr los Sanfermines?
3: Yo ni loco, vamos.
0: No, no.
3: Yo
0: no. ¿Los Sanfermines corriste? Ah, sí, ¿eh? Cuéntanos eso.
1: Sí, no más.
0: Y, bueno, no más, correr delante un toro, si te parece poco.
1: Bueno.
0: Difícil, ¿no?
1: Y es difícil, sí. En los Sanfermines. Era una hermana de mi marido.
0: Ajá.
1: Y una cuñada.
0: Muy bien.
1: Y estaban ahí muy bien, muy bien, muy bien.
0: Viviendo en Pamplona.
1: Era capataz. Y el otro no sé qué era. Y bueno.
0: ¿Y alguna fiesta así más? Por ejemplo, la tomatina, y es muy famosa también.
1: La tomatina.
0: Que se tiren tomates.
1: Ya.
2: Sí. Y una locura, tanta gente que le vendrían bien todos esos tomates.
0: Yo. A ver, son tomates que ya están pochucos, ¿eh? Ya,
1: sí, no son.
0: Bueno, nada. Ahí lo tienes.
2: Yo, como fui del campo, los tomates que había maduros se hacía salsa.
0: Uh-huh.
2: De tomate, se metían las botellas y se cocinaba, allá adentro.
0: ¿Al baño María o algo de eso?
2: Al baño, no sé si María, si Juan, pero se cocinaba y se hacía botellas de tomate.
4: Sí, se hacía, sí.
2: De salsa para.
4: Sí, para tenerla hecha.
2: Para todo el mundo.
0: Claro, ahora ya es muy fácil, vas al supermercado y compras la salsa hecha. Que no tiene nada que ver, pero bueno, ahora ya es mucho más fácil, ¿no?
2: Yo a mí el tomate de ese, ¿cómo es que se llama? El tomate frito.
0: Uh-huh. Para pasar.
2: No me piache.
0: No te piache. ¿Y qué otras? ¿Alguna fiesta así muy mítica en Argentina?
2: En la Argentina había muchas, como tradición, a los países donde había emigrantes.
0: Ajá.
2: El italiano, el portugués, bueno, el asturiano, no te cuento.
0: Ajá. Gallegos también, ¿no?
2: ¿Qué?
0: El gallegos.
2: Gallego también. El gallego tiene. Yo creo que es uno de los países emigrantes que más celebra sus fiestas. Porque tiene. No sé por qué tiene.
0: Hombre, porque Galicia mola mucho.
2: Ese don.
0: La morriña, famosa.
2: Bueno, la morriña, eso teníamos todos.
0: Pero morriña y una palabra gallega.
2: Claro.
0: Salió de ahí. Pero que, aparte, una fiesta argentina, yo qué sé, en La Pampa con los caballos, no sé. No lo sé, ¿eh?
2: Sí, sí.
0: Sí, ¿eh?
2: Ay, ¿cómo era que se llamaba? ¿Cómo se llama?
0: Uh-huh.
2: Que corren con el caballo, a caballo de él, por ejemplo, y con esa.
0: Con los lazos esos.
2: Con ese lazo. Y galopan.
0: A lo vaquero ahí, ¿eh?
2: Claro, a lo vaquero.
0: ¿Y alguna fiesta típica de vuestro pueblo?
2: ¿De mi pueblo?
0: Por ejemplo,
2: había la Virgen del Rosario, que es en octubre, el primer domingo de octubre.
0: ¿De qué pueblo me hables?
2: ¿Eh?
0: ¿De qué pueblo?
2: De Luarca.
0: De Luarca. Bueno, y
2: la fiesta del Rosario.
0: San Timoteo.
2: San Timoteo.
0: Si te parece poco, San Timoteo.
2: Eso eran palabras mayores.
0: En el tu pueblo, en Amieva, ¿qué fiestas hay?
5: Era la Santina, que era el día de...
0: El día de Asturias, ¿no?
6: De Asturias.
5: No, era otro día porque en una ocasión, hace mucho tiempo, salió la Santina por todos los sitios y el día que llegó allí, pues celebran la Santina, primeros de junio, de julio.
0: Ajá.
5: Sí, un día que pusieronlo así.
6: Y la madre... Mm.
0: ¿Y en tu pueblo?
7: Donde hacen tamboradas es en Posada de Arriba. Que,
0: también,
7: que,
0: ¿eh?
7: Sí, que ahí hacen unos bailes disfrazados todos, en plan vaqueiro.
0: Ah, qué guay.
7: Sí.
2: Al baile vaqueiro es el de la Braña.
0: También.
2: Pero ellos tienen otro ritmo. Bien vaqueiro.
0: Bien vaqueiro. ¿Y en Turón qué fiesta hay?
6: Oh, madre.
0: Todos los días, Turón, en Turón todos los días. Pero ¿cuál es la fiesta de por excelencia?
6: Quiero decirte, en Turón la fiesta es el Cristo de Turón.
0: ¿El Cristo de Turón?
6: Eso.
0: ¿Qué, y en verano?
6: Sí, en verano. Y después está el Pozo de la Rabaldana, el Pozo de San José... ¿Y qué más?
0: ¿Santa Bárbara no se celebra allí?
6: Sí.
0: También, ¿no?
6: Hombre, menuda fiesta.
0: Menuda fiesta se lía.
6: Tengo yo una fotografía tirando por la Santina de Covadonga a mi padre.
7: Santinas.
0: ¿De qué pueblo yes tú? ¿O de dónde yes?
6: De Oviedo.
0: Bueno, Oviedo entonces todos lo sabemos, ¿no?
6: Sí.
0: San Mateo.
6: San Mateo.
0: No hay otra.
6: No hay otra.
0: O bueno, la Valesquida también.
6: No, ya San Mateo es la que más me gusta.
0: San Mateo. ¿Y te gusta igual que antes o ahora cambió mucho?
6: No, me encanta.
0: ¿Te gusta igual que... Bien. Más que cuando había los chiringuitos?
6: Nada, me encanta ahora mismo.
0: ¿Pero te gusta más? ¿Te gusta ahora más que antes o antes más que ahora?
6: Ahora más que antes.
0: ¿Ahora más que antes?
6: Sí.
0: Muy bien. ¿Y Mariano, qué fiestas tiene en Valladolid?
3: Las de San Mateo.
0: San Mateo también. En Valladolid.
3: En Valladolid.
0: Ah, sí, yo pensé que eran en Logroño.
3: Bueno, ahora son las de la Virgen, porque me parece que lo han cambiado. Antes era el día 21 de septiembre.
0: Ajá.
3: Y ahora las han cambiado al día 5, que es la Virgen.
0: Ajá.
3: Y de San Lorenzo. Pero es en Valladolid.
0: O sea, que San Mateo se celebra en Oviedo, en Logroño y en Valladolid.
3: Sí, San Mateo.
0: San Mateo.
3: Sí.
0: Muy bien. Muy bien.
3: Estaba mirando a ver si veía algún horno de los que te digo. Este es un horno de asar.
0: El de atrás, ¿eh?
3: Sí, el blanco ese.
0: Bueno, un clásico de Castilla.
3: Exactamente. Pues es igual que eso, pero a ras de suelo.
0: Vale. ¿Eh? Vale. No pensé yo que fuera así. Mira
3: y calienta toda la casa que no vea. Pues, seguramente...
0: Yo lo mejor que se inventó fue la calefacción central. Eso y el mejor invento de la historia.
6: Es lo mejor. Tienes
0: si lo tienes apagado tú, tienes el de arriba encendido, o sea que te llega el calor.
6: Sí.
0: La calefacción, bueno, qué rueda ni nada, la calefacción central, lo mejor que pasó en el mundo.
6: Sí.
0: Muy bien. Hoy también, 20 de enero, se sacó en 1958 el primer cómic de Mortadelo y Filemón.
2: Ah, pero eso.
0: ¿Quién se acuerda de Mortadelo y Filemón? Todos, ¿no? ¿Qué más cómics había de aquella? Mortadelo y Filemón. Pedrín, ¿cómo era aquel Pedrín?
5: No, hombre, Petra, muchacha para todo.
0: Petra,
5: una vale. Cosa, sí, no, y a ver.
0: Roberto Alcázar y Pedrín, ¿no existía algo así? Me suena también.
5: No me acuerdo. Porque es que un hijo mío los devoraba.
0: Sí, ¿eh?
5: de Francisco devoraba.
0: Los de Petra, sí.
5: Sí, buah, todos, todos los cómics que hubiera.
0: Le gustaba, ¿eh? Buah,
5: estaba siempre, era un lector.
0: Pues hoy, ya te digo, el primer cómic de Mortadelo y Filemón. Y también estaba Rompetechos.
5: Rompetechos.
0: ¿No?
5: Sí.
0: Zipizape.
5: Zipizape.
0: Que igual son de más tarde, pero también...
5: También estaban, también.
0: ¿Qué más había por ahí?
5: A ver.
0: ¿El Llanero Solitario o algo así? ¿No había uno que se llamaba así?
5: Yo creo que el Llanero Solitario...
0: No, o el Zorro.
3: El Zorro, el Solitario, el Capitán Trueno...

0: Tú igual ya es muy joven para Mortadelo y Filemón.
1: El Filemón lo conozco, claro.
0: Pero de, de que te...
1: Sí, sí, de tener cómics.
0: Sí, ¿eh?
1: Sí.
2: Claro.
0: Yo tenía unos que se llamaban Superhumor, que eran así como más gordos, y te venía Mortadelo y Filemón, Zipizape, no el Anacleto, Agente Secreto...
3: ¿Cómo era aquel pequeño? Sí.
0: También, ¿eh?
2: Sí.
0: Super López.
3: Había uno pequeño, un tebeo que le llamábamos entonces. ¿Cómo se llamaba? No, pero... Mi cabeza se pierde.
0: Bueno, es que es mucha información. Aquí toda comprimida en una hora, Mariano.
3: Sí. Pero...
0: Yo me quedo con Mortadelo y Filemón, la verdad. Me hacían mucha gracia.
2: Muchas gracias.
0: Porque Zipi Zape también, pero bueno, al final siempre era sí, más de lo mismo.
2: Pero Mortadelo...
0: Sí. Cuando aparecía Mortadelo disfrazado...
3: Sí, Roberto Alcázar y Pedrín.
0: Roberto Alcázar y Pedrín, efectivamente. Había más por ahí. Luego ya se pasó a las series de televisión.
3: ¿Cómo se llamaba el Capitán? ¿Trueno?
0: Capitán...
3: Trueno.
0: Trueno, sí. El Zorro, también. El Llanero Solitario...
3: El Llanero Solitario.
0: También, los cómics.
3: Yo aquel, todos los cuentos aquellos los reía.
0: Eran entretenidos.
3: Sí.
0: Ahora yo creo que cada vez se leen, quitando la gente que le gusta mucho leer cómics, pocos se ven por ahí ya. ¿Cómo? Ahora ya va todo por aquí, por internet.
3: ¿Pero cuál?
0: Que ahora los cómics, quitando la gente que realmente, bueno, que les gustan, la gran mayoría de la gente ya lee todo por internet. Te pones con el ordenador... Placatrá y lo tienes. Muy bien. ¿Os gustaría escuchar alguna canción especial para despedir el programa? ¿Tenéis alguna canción que os guste mucho, mucho?
3: Mira, ahora fíjate que he estado oyendo las canciones el sábado en las 7, aquí de Castilla,
0: de Asturias.
3: De Oviedo.
0: Sí.
3: Sí. Que hay. Muchos sábados lo hayan. Van rancheras, van... Este último día son todas canciones populares de antiguamente, uh-huh. Cantándolas allí, pero que no me acuerdo de ninguna.
0: ¿No te acuerdas de ninguna?
3: Fíjate, lo he leído, lo he visto antes de ayer. No sé si lo has visto tú.
0: No, la verdad.
3: En las 7, a las 10 y pico de la noche.
0: Estoy yo ya durmiendo a esa hora. Yo a las 10 y pico de la noche estoy así, ya estoy como un pajarín.
3: Bueno, yo antes de las 12 no me voy nunca.
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0: son las 6:25. Operación Arrarre.
1: Aplausos tímidos.
0: Sí.
1: Hombre, que todo te arde. Sí. Son las 6:26, ya, fíjate, pasó un minuto desde que hablaste, moja.
0: Sí.
1: La vida pasa, tío.
0: La vida pasa.
1: La vida pasa y lo guapo ye vivila.
0: Sí.
1: Y lo guapo ye cumplir años. Y lo guapo ye que moja fue su cumpleaños.
2: ¡Señor! Sí. ¡Cumpleaños feliz!
1: ¡Sí, señor!

0: 2024.
1: Eso hay un año, no hay un día. ¿Qué día? 2024. No. ¡Ay, mi bebé, que tiene 2 añinos! No. ¡Míralo, qué guapo! Te voy a secar encima. Hombre, no me digas que naciste en el 2024.
0: No.
1: ¿Estás jugando el despiste? ¿En el 2004? ¿El 4 de marzo?
0: Sí.
1: ¿Seguro?
0: No, el 3.
1: ¡Pues arriba, el 2! ¡Ah, el 3, el 3! ¡Fue ayer, tu cumple!
0: El 3.
1: Muy bien, tío. ¿Quieres soplar una vela? Yo tengo mechero ya. Porque como puedes ver, sigo sin fumar, moja. Tengo que quitarme el jersey.
2: Me da calores ahora mismo.

0: Cumpleaños feliz. A ver cuánto tardo en tener frío y poner el aire caliente y... Ya lo vi, ya lo... Tengo aquí un tirón. No cumplas... No tengas prisa en cumplir, moja, que luego empiecen los tirones. Bueno, ¿qué? ¿Lo celebraste?
1: Sí.
0: ¿Cómo?
1: Con la familia.
0: Muy bien, ¿pero qué hiciste?
1: Pues hicimos... Me hicieron una sorpresa.
0: ¿Y qué sorpresa era?
1: Pues yo no estuve en casa. Abrí la puerta de casa y todos me grabaron y había lobos, había...
0: ¿Lobos? Maldita sea.
1: No. Lobos de...
0: ¿Globos?
1: Sí.
0: Joder, monja, entendí lobos.
1: No.
0: Tío, lobos, tío, pues menuda sorpresa
1: no.
0: Más peligrosa. Globos.
1: Eso.
0: De los de soplar.
1: Sí.
0: Muy bien.
1: Y luego un coso de como de regalo, unas botas de baloncesto.
0: Toma ya, chaval.
1: Y una bebida, patatitas y una copa.
0: ¿Una copa?
1: Sí.
0: ¿Para brindar?
1: Sí.
0: Toma ya, chaval.
1: No, una copa de
0: la Champions.
1: Sí, sí.
0: Una copa de la Champions, ¿eh?
1: Sí.
0: Sí. Recto como un palo. Muy bien, moja. ¿Pasástelo bien?
1: Sí.
0: Alégrome. ¿Y vas a celebrarlo?
1: Sí.
0: ¿Vais el sábado al mareo?
1: Yo seguro...
0: Seguro que no.
1: No, porque tengo que... Celebrarlo.
0: Ah, que lo vas a celebrar otra vez el sábado.
1: Sí.
0: ¿Y el domingo?
1: No, el domingo no.
0: ¿El domingo qué vas a hacer?
1: Pues el domingo estar con Jenny y con la familia.
0: ¿Va a ir a tu cumpleaños, Jenny?
1: Sí.
0: ¿Así, Muy bien. ¿Qué pasa aquí hoy que estáis tan callados? ¿Hay algo que me estéis ocultando?
1: No.
2: No.
0: No, está...
1: No.
0: ¿Y dónde es el guateque?
1: Pues en un restaurante de italiano.
0: ¿En un restaurante italiano? Guatecazo ahí. ¿Te apareces tú ahí así? Con tu tupé ahí, pa. Y la Jenny al fondo ahí. ¿O qué? ¿No lo imagináis así? Se moja ahí todo guapetón con sus botas de básquet. Bailando así de lado. ¡Ay, qué me encanta! Te veo, moja, te veo.
1: Sí.
0: Muy bien, tío. ¿El italiano que hay aquí o en Italia?
1: No, aquí, en un restaurante italiano.
0: Muy bien. A comer pizza ahí, ¿eh?
1: Sí.
0: ¿Y esto? Pregúntale si quieren un tirón. Al horno. Este oye más de la época de los guateques de mis güelos, posiblemente. Bueno, no, tanto no. Muy bien, moja.
1: Sí.
0: ¿De qué me vas a hablar hoy, hombre?
1: Hoy de comida.
0: ¿De comida? ¿Y qué comida, oh?
1: Comida árabe.
0: ¿Así,
1: Sí.
0: Muy bien, nos vamos a poner las botas, pues, ¿no?
1: Sí.
0: Venga, pues cuéntame, ¿de qué comida me vas a hablar?
1: De uno que se llama couscous.
0: El couscous, muy rico.
1: Luego hay...
0: ¿Pero el cuscús con qué lo haces? Porque el cuscús solo y poca cosa.
1: El cuscús lo hacemos con berenjena.
0: Vale.
1: Con berenjena, después... calabacín.
0: Calabacín. Riquísimo. Muy bien.
1: Y tomate...
0: Todo vegetariano ahí, ¿eh?
1: Sí.
0: Muy bien. ¿El cuscús qué lle? ¿Pasta de qué? ¿Sémola de... ¿Cómo lle?
1: Sémola de...
0: ¿De qué lle la pasta del cuscús?
1: De... Del...
0: ¿No me lo dices? No. Sémola de trigo duro.
1: Sémola de trigo duro.
0: Muy bien. De un trigo duro, como te digo. Sí. Muy bien. Entonces, ¿qué más?
1: Luego, voy a decir los postres.
0: Ya pasé, ¿no? ¿Te saltas el segundo plato y todo?
1: No.
0: El tirón, ya, el dulcel.
1: El
0: cuscús se puede comer también con pollo y con cordero, no solo sí, con...
1: Con cordero y con...
0: No solo con verdura, ¿no?
1: No.
0: O todo junto.
1: Todo junto.
0: Y llena, y está
1: llena,
0: rico.
1: Sí.
0: ¿Eh? Ahora, comido así a palo seco y... ¿Sabaná?
1: No sabe nada.
0: Muy bien. ¿Qué más?
1: Luego, segundo plato. Vale, segundo plato. Luego, luego, pollo asado con salsa verde.
0: ¿Con salsa verde?
1: Sí.
0: Especificame un poco más eso de salsa verde. ¿Qué lleva la salsa verde?
1: Pues lleva perejil, lleva
0: aceite
1: y nada más.
0: Y nada más.
1: Venga. Y al horno.
0: Al horno, venga. ¿El hummus?
1: El hummus, es un plato así con hummus y
0: ¿Pero de qué ye? Yo me lo todos los días como... O sea que es hummus, no es hummus.
1: Sí.
0: Yo lo llamo hummus, mira qué cateto. Hummus. ¿Garbanzo, tío?
1: Garbanzos. Garbanzos.
0: Vale. ¿Qué más?
1: Y luego...
0: Es súper sano el hummus.
1: Y,
0: ¿hummus, eh?
1: Sí, hummus.
0: ¿Cómo?
1: Hummus.
0: Hummus.
1: Hummus.
0: Y yo como un cateto ahí, hummus. Hummus.
1: Hummus.
0: Guau, riquísimo, me encanta. Y lo hay de mil cosas.
1: Sí.
0: Lo hay de con pimientos, el de Marrakech, lo hay con guacamole, tío.
1: Sí.
0: Con aguacate.
1: Con aguacate.
0: Está buenísimo. Vale. ¿Qué es lo que comí el otro día? Mujamara.
1: Ah, sí.
0: Qué rico, de pimiento rojo ahí. Me encanta. Muy bien, ¿qué más comidas tenemos por ahí? A ver.
1: Tenemos muchas comidas.
0: ¿Verdad? Hombre, ya lo sé, que hay muchas, ya lo sé. Así acabamos rápido, ¿eh? El falafel, tío.
1: El falafel.
0: Los kebabs.
1: Los kebabs.
0: Y tío. ¿Qué más?
1: Y luego, maluba.
0: Maluba. Muy bien. ¿Qué más?
1: Luego,
0: pasa los postres, anda, que veo yo que tienes ganas de pasar a los postres.
1: Sí.
0: ¿Y el martabak?
1: Martabak.
0: Tiene un marcapaso, sí.
1: No.
0: Martabak.
1: Martabak.
0: Como crepes, ¿no?
1: Como crepes.
0: Venga. Algo te quiero preguntar ahí, Dani.
2: Yo tengo una...
0: Perdona.
2: Yo tengo una pregunta. ¿Y hay kebab de pescado?
1: Sí. Pues sí.
0: Ya, no tiene nada que ver un kebab que comes aquí con un kebab, yo qué sé,
1: en
0: Turquía o en...
1: No
0: tiene nada que ver.
1: No tiene que ver.
0: Muy bien. Aquí al final, cuando vas a un kebab, ¿no ves que son como unos...
1: Sí,
0: una mazorca ahí.
1: Sí,
0: de...
1: Pues
0: esos son todo de Alemania vienen. Creo
1: de
0: que
1: Alemania,
0: tienen
1: ¿no?
0: El monopolio, por llamarlo algo así, una empresa alemana que...
1: Alemana.
0: Sí, ¿no? Y da igual dónde lo comas, aquí en Teruel o en París, que te vienen ahí y te plantan la mazorca esa ahí de supuestamente cordero o pollo.
1: Cordero y pollo.
0: Efectivamente. Muy bien, moja. ¡Postres!
1: Vale, postres.
0: Pichón, a ver, ¿qué me das?
1: Postres. Tenemos la paspusa.
0: La paspusa.
1: Luego tenemos...
0: ¿Qué es la paspusa? Para quien no lo sepa.
1: Un bizcocho.
0: Un bizcocho de un bizcocho.
3: Hasta
0: las 8.
1: No, bizcocho de...
0: ¿De bizcocho?
1: Y luego...
0: Venga, eso no te lo compro, tío. Un dátil no es un postre árabe. Dátil hay lo en cualquier parte del mundo. Lo que pasa es que lo coméis... Porque tiene mucha... tiene agua, ¿no? El, sí. Y para llevar agua y el... Pero no te compro el dátil no. como postre, sí. señor.
1: Luego, como... Va al agua.
0: Va al agua. Venga.
1: Luego...
0: Con albaricoque, por ejemplo, sí. ¿no? O nueces.
1: Nueces.
0: Venga. ¿Qué más?
1: Luego,
0: ¿El bajil?
1: El bajil.
0: ¿Qué más?
1: Luego el...
0: Hay ensaimada también, ¿no?
1: Sí, ensaimada también.
0: ¿Y qué más?
1: Y...
0: ¿La basbuosa?
1: Basbuosa. Esa ya... Luego el...
0: ¿Bebidas?
1: No, bebidas.
0: Que te me atascas ahí. ¿Estás pensando en el tu cumpleaños? ¿Eh?
1: Sí.
0: Lo que te vas a comer. ¿Y qué?
1: Sí, bebidas, Coca-Cola.
0: A ver, no me...
1: ¿Qué?
0: Coca-Cola, tío. La Coca-Cola.
1: Ah.
0: Tenéis un té riquísimo y me saltas sí. que sí la Coca-Cola.
1: Ah, un té riquísimo.
0: Y el Trinaranjus también, ¿no?
1: Sí.
0: Hay un té buenísimo,
1: un
0: tío.
1: Té riquísimo.
0: Claro, mil tés ahí. ¿Qué
1: hay
0: más?
1: Mil tés.
0: El chai, bueno, hay mil.
1: El chai...
0: ¿Qué más?
1: Lo echamos con hierba buena, el chai.
0: Efectivamente. ¿Y qué más?
1: Y luego...
0: ¿Y con canela?
1: Y con canela.
0: ¿Canela? Sueño contigo. ¿Qué más?
1: Y luego... Luego... Pues...
0: ¿La pesicola?
1: Sí.
0: Es que sí. Coca-Cola, ¿qué hago? ¡Qué moja, pues, tío! Pues, ¿qué estás pues, borracha?
1: No.
0: Pues venga, acelera, cuéntame algo.
1: Pues ya está.
0: ¿Ya
1: pues,
0: está?
1: Sí.
0: Menú completo. ¿Cuánto me cobras por menú? A ver.
1: Pues...
0: 20 pavos.
1: No, 30.
0: Por uno... Claro, metiste Coca-Cola ahí y subió el precio.
3: ¿Es que... una bebida alcohólica?
1: No.
0: No se bebe alcohol.
3: Ostras, es verdad.
0: No se bebe alcohol.
3: Perdona.
4: 30 euros, pues marcho sin pagar.
0: Un simpa me hago. Muy bien, moja.
1: Sí.
0: ¿Estás para abrir un restaurante?
1: Sí, con mis tíos.
0: ¿Que vas a abrir uno? Sí, ¿eh?
1: Sí.
0: ¿Y qué vas a ser? ¿Camarero, cocinero o qué vas a ser?
1: Cajero.
0: ¡Ay, amigo! A ti la pasta, ¿eh? Moviendo la pasta, ¿eh? Que trabajen los demás. Muy bien. ¿Y cuándo lo abrís? ¿Dónde? ¿Cuándo? ¿Cómo llega la historia?
1: Pues la historia... Cuando estudie mi tío y cuente un trabajo, lo trabajamos con ellos.
0: A ver que me entere yo. Cuando
3: me he perdido.
0: Yo también. ¿Cuando estudie tu tío el qué?
1: Es español.
0: Vale. O sea, tiene que aprender guay a hablar.
1: Sí.
0: Vale. Entonces ahí, ¿abrís un restaurante?
1: Sí.
0: ¿Comida árabe?
1: Sí. Comida ahí.
0: ¿Y quién va a cocinar?
1: Pues el sobrino de mi padre.
0: El sobrino de tu padre. ¿Y tu tío qué va a ser? El jefe.
1: El jefe.
0: ¿Y qué más?
1: Y yo el cajero.
0: Faltan camareros ahí, tío.
1: Y pues el camarero, mi hermana. Y luego...
0: El novio. ¿Y es verdad lo que me está contando? Y es una fula.
1: No, te lo... Voy a... Pues... Enseguida, no sé cuándo.
0: Eso es un periodo de tiempo entre una semana y 14 años.
1: Sí.
0: Muy bien. No quiero que me suene esto. Me escribe Peña muy sí. random, muy chapas, y no entiendo nada. Muy bien, moja.
1: Sí.
0: Pues nada, tío. ¿Pa'lante?
1: Sí, pa'lante.
0: No sé de qué estábamos hablando ahora mismo. Ah, del restaurante. Me perdí, tío. Entre lo de la Coca-Cola, que hay una bebida árabe, me dice el colega. O sea, si me hubieras dicho la Meca-Cola, que hay una bebida árabe,
1: sí.
0: Claro. Es una bebida que salió para contrarrestar un poco el poder del otro yao.
1: Sí.
0: De para allá del otro continente.
1: Sí.
0: Meca-Cola.
1: Coca-Cola, sí. Tío, no, Coca-Cola no.
0: Te parto la cuchara, ¿eh? Claro, tío. Muy bien. Muy bien, Moja.
1: Mucha,
0: gracias. Que aproveche. Feliz cumpleaños, amigo.
1: Gracias.
0: Hola, Mar, a seguir cumpliendo. 22, ¿eh?
1: Sí.
0: ¿No estás mal para la edad que tienes?
1: No.
0: Es que se me lo dijeron a mí el otro día y me sentó fatal, tío. Es que lo puedes pillar por varios sitios, ¿no? No estás mal para la edad que tienes y como con descendencia pura y dura, la edad que tengo, ¿qué?
1: Sí,
0: puedes verlo por muchas partes.
1: Y me dijeron que yo soy viejo ya en la uni.
0: ¿Pero tú, qué vas, a una guardería con 22 años que te digan que eres viejo, tío? No sé con qué tipo de peña te relacionas. ¿Cuántos años tiene la Jenny?
1: Pues
0: 20. Ahora, ¿o el 12?
1: No,
0: claro.
1: 12 no. No, 21.
0: Le sacas unos meses. Quiero decir, ¿quién te dijo que eras viejo?
1: Pues la muestra uni.
0: ¿La uni habla?
1: Sí.
0: ¿O la peña de la uni?
1: La peña de la uni.
0: ¿Y cuántos años tienen ellos, Moja?
1: Pues tiene 28.
0: Joder, o sea, vamos a ver.
5: Vale.
0: A ver, si tiene 28 y tú 22, el pureta y él.
1: Sí.
0: Recuérdalo. Joder, Moja, tío. ¡Pincha montabas ahí, hombre!
1: Sí, te pincho Puerta de Sol.
0: ¿Puerta del Sol de qué es aquella? De
1: la arena.
0: ¿Eh?
1: Tumbándose de la arena.
0: La canción se llama Rayos de Sol, sí. Más que Puerta del Sol. Y es de José de Rico y
1: sí.
0: Henry Méndez.
1: Sí.
0: ¿Cómo dijiste que se llama la canción? Rayos de Sol.
1: Rayos de Sol.
0: Muy bien. De Henry José de Rico y Mendes. Henry Méndez. Muy bien. ¿Y esto que había roto yo?
5: En la basura.
0: Ah, sí, ¿eh? Me estaba prestando. Morder plástico. Moja,
1: dime.
0: ¿A quién se la dedicas, amigo?
1: A Jenny.
0: ¿Y a ti, tío?
1: Y
0: que
1: a
0: es
1: mí.
0: Fue tu cumple.
1: Y a mí.
0: Maldita sea,
1: y
0: ¿no?
1: A mí.
0: Pues que cumplas muchos más. Así de bien. Con
1: sí.
0: Esa alegría que tienes y... siendo tan buena gente como
1: sí.
0: Es.

0: ¿Estás escuchando Operación Alarde? Por si no lo sabías. Buonasera, señorina, buonasera. ¿Cómo estás?
1: Bien.
0: Qué guay tenerte por aquí. Bien, por aquí estamos. Así, mordiendo plásticos. Ya sabes, algo típico por miércoles.
1: Sí,
0: muy bien. Típico. Por cierto, hoy es miércoles 4 de marzo.
1: Sí.
0: Del 2026.
1: Sí.
0: Moja, fue tu cumple, va a ser el mío. Es que marzo mola mucho. ¿Alguien más cumple en marzo? ¿Alguien más que esté aquí cumple en marzo? Porque en marzo cumplen, pues igual, 14 millones de personas o más. Pero, ¿de los que estamos aquí?
1: No, no sé.
0: Vosotros os lo perdéis. Mola marzo para cumplir, ¿eh? Muy bien. Hoy, que se nos olvidó, tenemos... Las 7 maravillas del mundo.
1: Sí.
0: Efectos paranormales. Comidas típicas de un país.
1: Sí.
0: Porque te dé la gana. O tema libre. ¿Eh?
1: Sí.
0: ¿Qué suena por ahí? Parece que terremoto. ¿Dónde está la terremoto?
1: La terremoto de Alcorcón viene ahora.
0: No, de Alcorcón no, de Chichón. Es ahí más peligroso. ¿Usted, señora, de qué me va a hablar hoy?
1: De las 7 maravillas del mundo.
0: Muy bien, ¿de las antiguas o de las modernas?
1: Os voy a hablar de las 7 maravillas del mundo o las que a mí me han parecido más bonitas y maravillosas.
0: ¿Eh?
1: De las que me han parecido más bonitas.
0: O sea, de las 7 maravillas del mundo que a ti te da la gana, ¿no? No, vale,
1: no,
0: vale,
1: no,
0: genial.
1: No, son las 7 maravillas que me ponía.
0: Pero de están las antiguas
1: y las
0: del mundo moderno.
1: Sí, no
0: que
1: sé.
0: Fue, las del mundo moderno salieron por una votación en internet que hubo hace años. ¿Tú de cuáles vas a hablar?
1: Yo creo que de las de internet.
0: Dime una.
1: La gran pirámide de Giza.
0: Yo creo que vas a hablar de las antiguas.
1: Bueno, pues las antiguas, sí.
0: ¡Señora!
1: ¡Qué niño llora!
0: ¡Qué niño llora! La tienes, mira.

0: Muy bien, venga, pues vamos allá. Mira, una maravilla del mundo, ahí la tienes, Doña Asteroide. Vamos a hablar de las siete maravillas del mundo. Tú y es una de ellas. Maldita sea. Nada, pero bien. Ah, no hay silla. Hay que coger una silla de ahí, Diego. A ver cómo lo haces. Nada, nada, Diego le mola más mirar que actuar. Y es más observador que otra cosa, Diegazo, ¿eh? Muy bien. Bueno, pues venga, vamos a hablar de las siete maravillas del mundo. Así, de colegueo.
1: La primera de ellas es la Gran Pirámide de Giza, la cual es la más antigua y aún se puede visitar en pequeños grupos. Los jardines colgantes de Babilonia. Una de estas maravillas fueron construidos en el siglo VI a.C., en la antigua ciudad de Babilonia, a orillas del río Éufrates. En los jardines se plantaron árboles frutales como el dátil. El templo de Artemisa, en Éfeso, está ubicado en Turquía. Está dedicado a la diosa Artemisa. Su construcción fue comenzada por el rey Creso de Lidia y duró unos 120 años. La estatua de Zeus en Olimpia. La estatua se perdió. Según la leyenda que se encontraba en Constantinopla en el siglo V después de Cristo, donde fue destruida y se perdió en el año 785. En el año 1245 se encontraron los restos del trono y sus extremidades. El mausoleo de Halicarnaso fue un monumento funerario suntuoso construido en Halicarnaso para Mausolo, un protector de la tierra del imperio persa. El edificio fue encargado por su esposa y hermana Artemisa II de Caria a los arquitectos griegos Sátiro y Piteo. Sí, más o menos. El Coloso de Rodas era una gran estatua del dios del sol, realizada por el escultor Ceres del Indos en Rodas, Grecia, en el 280 a.C. y destruida por un terremoto en el 226 a.C. Y por último, tenemos el Faro de Alejandría. Fue una torre construida en el siglo III a.C. durante la dinastía del rey Ptolomeo II en la isla Faro de Alejandría. Con una altura de al menos 100 metros. Forma parte de las siete maravillas del mundo antiguo por Antípatro de Sidón. Antípatro. He visto numerosas fotos de los lugares y me han parecido preciosos. Id a visitarlos si tenéis la oportunidad.
0: Solo queda uno. De todos esos solo hay uno. Podemos ir a visitarlos con la imaginación.
1: Sí.
0: Ah, joder, pero ¿qué pasa? Me dan tirones por todos los lados. Podemos ir a visitarlos
1: en nuestros sueños
0: o con la imaginación, porque solamente la Gran Pirámide de Giza es la que está
1: en pie,
0: ¿no?
1: Sí.
0: Muy bien. Entonces creemos que era la Gran Pirámide de Giza, los jardines de Babilonia. Sería más o menos donde está Irak ahora.
1: El templo de Artemisa.
0: La estatua de Zeus en Olimpia, en Grecia.
1: Sí.
0: El templo de Artemisa en Éfeso, que sería ahora Turquía.
1: El mausoleo de Halicarnaso.
0: También Turquía.
1: El Coloso de Rodas.
0: Grecia, que era una gigantesca estatua, la mítica, que se ve cuántas veces se pudo ver en... Bueno, incluso en películas así fantásticas.
1: Muchas.
0: Y el Faro de Alejandría, que era el que guiaba los barcos hacia el puerto de Alejandría, en Egipto.
1: En Egipto, sí.
0: Sería hoy Egipto. Volaría, ¿eh?
1: A mí me gustaría...
0: Babilonia, me gustaría volver. Haber conocido los jardines colgantes de Babilonia. Oh, RoboCop. Joder, de verdad, no sé qué me pasa, tío. Tenía mejor salud cuando fumaba, caray. Llevo con catarro, con tirones. Estoy limpiando.
1: Eso es lo que estás haciendo.
0: Estoy quedando perfecto. Muy bien. Si pudieras elegir uno de estos siete, ¿cuál elegiría? Mira, los dedos colgantes del Berni. ¿A cuál te molaría ir más? ¿A la pirámide? ¿A los jardines? ¿A la estatua de Zeus? ¿Al templo de Artemisa? ¿Mausoleo del Carnaso?
1: Al templo de Artemisa, uh-huh. Yo creo.
0: Muy bien, en Turquía, un impresionante templo dedicado a la diosa Artemisa. ¿Sí? ¿Quién era Artemisa? ¿Quién lo sabe?
1: La diosa del...
0: ¿De qué?
1: No.
0: De la misa, ¿eh?
1: No, de la misa no.
2: Del arte no, ¿no?
0: No. Venga, ¿quién me lo dice? De la caza.
1: Ah, de la caza.
0: Sí, señora. La diosa griega de la caza.
1: Sí.
0: Y seguramente que de alguna cosa más. Porque de los animales salvajes, los bosques, las montañas...
1: Por eso.
0: También es la protectora de las doncellas, la virginidad, pudiendo aliviar los dolores, el parto o usar la muerte súbita entre las muchachas jóvenes. Era la hija de Zeus y Leto y hermana melliza de Apolo, ¡Dios mío! En Roma, en la mitología... Esto es la mitología griega. En la mitología... Sí. Mitología... Miloja. En la mitología romana sería Diana, ¿vale?
1: Sí.
0: Muy bien. Dani, ¿alguien más va a hablar de las siete maravillas?
2: Pero el mío son tres actuales.
0: De las actuales, muy bien. Porque va a hablar de ellas ahora, entonces dejámoslo para cuando hables tú. Muy bien. Artemisa, cazadora llevando un arco y flechas.
1: Sí.
0: Quiero Cupido, ¿eh?
1: Precioso.
0: Muy bien. Muy bien, Adri. Parece muy bien que me hayas hablado de las siete maravillas del mundo. Ay, faltóte la octava. Tus cuadros, man.
1: Gracias.
0: Otra maravilla del mundo. Acaba de retirar... Sí, ¿no?
1: Sí.
0: Fuiste por la... su primera...
1: Exposición
0: en Ubieu. ¡Ahí! ¡Vamos! Borel, uno de los camareros, estaba enamorado de tus cuadros. Pero muy heavy, sí. Nunca hallaba.
1: Haberle dicho que comprase alguno.
0: Y ya, o sea, claro, yo ni mu, yo Monina... Yo obligar a comprar arte no puedo tampoco.
1: No.
0: Al final, bueno, sí se vende guay, pero lo guapo ya es poner. Digo
1: bueno,
0: yo, ¿eh?
1: Sí. Es lo mejor de todo.
0: Muy bien. Pues, querida, ¿qué música me traes hoy?
1: Pues aquí os dejo con la canción Contigo de Sebastián Yatra y Pablo Alborán.
0: Seguro, ¿eh? Contigo de Sebastián Yatra y Pablo Alborán, ¿eh?
1: Sí.
0: Ha hecho una siestina mientras suena, ¿vale?
1: Vale.
0: Que es lenta, es de estas chapas
1: creo
0: de
1: sí,
0: esta peña,
1: sí,
0: ¿no?
1: Sí, creo que sí.
0: Hoy tenemos a dos,
1: no, pero...
0: a dos Pablos Alboranes, Jesús.
1: Con Sebastián Yatra no creo que sea muy...
0: No lo veo, no lo sé.

0: ¿Dedicamos?
1: Sí.
0: ¿A quién?
1: A toda la gente que está escuchando Diversa Radioactiva.
0: ¡Vámonos! ¡Que es una grande! ¡Mira qué... ¡Mira qué fiestón, chaval! ¡Temazo de vaca!

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1: ¿Cómo? ¿Qué pasa, señora? Nada aquí. Envidiando a tu... alcachofa. Pues guay, ¿no? Si tú lo dices. Muy bien. ¿Cómo va la vida, O?
2: Bien.
1: Bien. ¿Fuiste al básquet esto que hubo ahí de España, no sé qué? No, ¿eh? No fuiste. Fue el Diego, mira, mangó una pelota y todo. Ay, vosotros también, ¿eh? ¿Y no robasteis una pelota como él? Ahora la regalaron. Bueno, como solo vi a Diego Coya, dije, este mangola. Ay, amigo. Muy bien. No fuiste al básquet.
2: Acabo de llegar y jugaba con mí.
1: ¿Ahora? Pero esto no fue ahora, ¿no? ¿Cuándo fue este partido? ¿Ayer?
3: El domingo.
1: O sea, el lunes. El jueves, o sea, en marzo. Lo mejor de todo, oye, que lo dice Alba y repítelo los otros dos. El domingo y ellos, el domingo. Ah, no, el lunes. Ah, no, el lunes. Muy bien. A ver cómo oye. ¿De qué dos? Los pangolines. Fútbol, básquet. Pistolero guerrero. Muy bien, Caroline. ¿Usted qué eligió? ¿Las Siete Maravillas? ¿Algo de Mieu? Bueno, de Mieu. De, ¿cómo se llama? De... No, ¿cómo es? Joder, no sé ahora. Super, paranormal. ¿Qué elegiste tú? Así, ¿Qué te da miedo lo paranormal? Bienvenidos a la nave del... ¡Niña! ¡Niña! Muy bien. No sé si me da más miedo esta música o los ruidos esos que hacéis de... Que no, todavía no los entiendo muy guay y me pierdo un poco, ¿viste? Cuando hacéis esas cosas, de verdad. De verdad os lo digo. ¿Sabes, no?

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0: Maldita sea. Siempre dicen que cuando hay cosas en les cases y es porque alguien que falleció ahí no se fue, ¿no?
1: Sí.
0: No terminó de irse.
1: Se ha quedado ahí.
0: ¿Te pasó alguna vez alguna cosa de esas?
1: No, es que conmigo nunca le
0: queda. No, no se atreve, vamos. ¿Qué coño se va a atrever? ¿A alguien de los que está aquí o de las que está aquí le pasó alguna vez alguna historia de miedo? ¿A ti? Vale, ahora me la cuentas. ¿A ti también? ¿Alguien más? ¿A ti también? ¿Quién me...? Eso es no... ¿Quién me quiere...? A ti no te pasó nada, ¿no?
1: No.
0: Nunca. Nunca. Ninguna historia paranormal, ¿no? ¿Quién me quiere
1: contar?
0: Tú, y es paranormal. Vaya pava, chaval. Vaya pava.
2: Carolina.
0: ¿Crees en esas cosas? ¿Crees que hay movidas por ahí que se cuelan en nuestro...? Porque está claro que nosotros vemos en unos planos, ¿no? Por ejemplo, hay animales que ven en otros planos. Y puede haber milenta planos que nosotros no vemos y que ahí haya cosas que, sin más, no vemos. No es que no estén. ¿Tú qué crees? ¿Que eso es todo un negocio, que es todo mentira, que es para tener a gente tal? ¿O que realmente puede existir otras cositas? Miraste estos para arriba, ¿eh? Yo os digo eso, vamos. Al final, miraste estos para el techo. Vaya ser que aparezca Diego por ahí con unos colmillos. ¿No crees o prefieres no creer? Es otra cosa, ¿eh? Porque yo conozco a gente que yo mira, si tan que ten, pero yo no quiero saberlo. No quiero pensarlo porque me da miedo. A ti simplemente pasas.
1: Sí.
0: ¿Quién me quiere contar alguna historia que le haya pasado? Le pasamos... Espera, que te pongo otro micro. ¿Cómo que no? Que si no, no te oye la gente, ¿no? Que si no, no te oye la gente. Qué mal va internet hoy, tío. ¿Será algún extraño...?

0: señora. ¿Qué le pasó a usted en la vida? ¿Por qué no te oigo? A ver ahora.
1: Yo cuando era pequeña, cuando era pequeña, un vecino de mi abuela saltó del tercero y se mató. Uh-huh. Y soñé mucho tiempo con que estaba ahí, en mi habitación, que me estaba observando.
0: Mal rollo, ¿eh? Como el boyer ese.
1: No sé.
0: ¿Pero sentías la presencia? ¿Era tu paranoia?
1: Yo creo que sentía la presencia.
0: ¿Tú en qué piso vivías?
1: En el primero.
0: ¿Y qué es? ¿Que se dio en el primero o
1: no?
0: No,
1: él vivía en el tercero.
0: ¿Y cayó a plomo?
1: Sí.
0: O sea, no llegué en tu habitación.
1: No. Yo estaba en el salón y de repente oí mucho ruido.
0: Mal rollo.
1: Y
0: tú tenías la historia de que ese tipo se había quedado por ahí y que te vigilaba.
1: Sí.
0: Maldita sea, chaval.
1: Pero bueno, bienvenido, entre comillas, sea.
0: Sí, está ahí. La historia y la gente que cree en estas cosas,
1: sí.
0: Yo no voy a entrar en el tema de si creo o no creo, pero dicen que hay que ayudarlos a marchar.
1: Sí.
0: Hay que ayudarlos a marchar, porque si no están en un mundo ahí que no ellos pertenece.
1: Paralelo, sí.
0: Entre los vivos y los muertos. ¿A quién más le pasó algo? ¿Que quiera contarlo? A ver, Aurora.
2: A mí me... Bueno, estaba dormida en el campamento con mis amigas. En el campamento de ápice escuchamos unas voces así de fondo. Y estábamos nosotras estábamos dormidas y los monitores empezaron a hacer todo el rato ruidos con la silla, todo el rato el mismo sonido.
0: Pero eso no es algo, eso eran unos
2: que
0: monitores
2: después maldito, que
0: intentando daros miedo, ¿o no?
2: Sí, pero que ellos se asustaron más porque estábamos nosotras escondidas en el baño. Oscuras, se asustaron más ellos que nosotros en el campamento.
0: Vale. ¿Y algo, a alguien que le haya pasado algo que no haya sido dar sustos a los demás, que haya sido de... ¿Ahí hay un fantasma? El fantasma de las galletinas. Muy bien. Maldita sea. Carolina, paranormal.
3: Ay, yo.
0: Cuéntame, ¿cómo acaba esa historia?
3: Que luego le faltaba y lo amigos.
0: Se hicieron amigos. Bueno, al final todo terminó con amor. Bueno, pues ya está, tío. Acabamos así. ¡Viva el amor entre fantasmas! Aproveche, galletina mía. Muy bien. Maldita sea. ¿Para qué pasar miedo si se puede pasar amor? ¿Eh? Muy bien. A mí pasaronme cosas, pero no me voy a poner a contarles aquí porque yo creo que ya les conté una vez, además. Pasaron unas cuantas. Una con mucho miedo. En una cabaña en Brasil que pensé que no salía de allí. Pero... ¿Para qué contarlo? Y volver a pasar ese miedo, maldita sea. Muy bien, señora. Pues muy a gustito nos hemos quedado con que su fantasma y el señor ese de bigote que andaba por ahí se terminaron siendo amigos. La verdad que me alegro muchísimo por ellos. Vaya pava. Carolina, cuéntame, hombre, ¿qué música me traes hoy, hombre?
3: La canción de las damas.
0: Las damas. Que no es las babies, ¿no? Que es como las babies, pero en plan cool.
3: La que se puso a
0: claro, pero las damas, ¿qué damas?
4: Damas y
0: Las damas y el vagabundo. Ah, la de... la serie esa que ves tú, ¿eh? De malotas. ¿O no? Ah, no, ¿eh? ¿No puso alguien el otro día algo aquí de la reina del flow o no sé qué? Las damas y el vagabundo. Puedo salir con cualquiera. Es que no sé de qué me habláis. Claro, me estaba pasando mucho miedo y de repente terminaron en una relación marchando a Torrevieja, el fantasma y el señor de bigote juntos, pues me trastocó. Yo pensé que iba a haber ahí puñales y yo qué sé, y al final, pues solo amor. Muy bien, mejor. Me la jugaron, tío, me la jugaron, Dani. Muy bien, Dami Vagabundo, ¿a quién se le dedicamos esta canción? Molaba ser serios, ¿eh? Pero no, la verdad que no.
3: ¡Hijo!
0: ¡A todo alarde! ¡Las damas! A ver si consigo quitar yo ahora este sonido que tenemos por aquí. Pues venga, vamos a ver cómo suena esto, hombre. Venga ahí, toda la gente. ¡Arriba!

0: ¡Que no va internet! ¡Que no va internet! ¡Maldita sea! ¡Que no va internet! Señora, ¿está escuchando usted? A ver, que me lo diga esta moza.
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0: No va a internet, no va a internet. No, no, os reísteis, nos reímos de del guepardo ese, ¿cómo se llamaba? Antonio Lobato. ¿Cómo era el colega tuyo este que se enamoró del fantasma? ¿Cómo se llamaba?
1: Federico.
0: El Fede, ¿me entiendes? Sí, claro.

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0: Son las 6:30 y empieza Operación Alarde.
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2: Tienes voz de vaquera, tío. Eres la auténtica John Wayne de Alardi. ¿Qué pasa, Alba?
0: Dime, Bernie.
2: ¿Cómo lo lleves?
0: Muy bien.
2: ¿Cómo va la vida?
0: La verdad es que bien.
2: Que se nos va el año.
0: Sí.
2: Maldita sea. Quería pedirte, por favor, antes de empezar, que me dejaras decir una cosina.
0: Di todo lo que quieras, Bernie.
2: Porque me gustaría hacer una... Nada. Un pequeño sentimiento.
0: Todo lo que necesites, Bernie.
2: Bueno, esta semana, con mucha tristeza, tenemos que contaros que un compañero de la radio nos pasó a otra vida. No vamos a decir a mejor o peor, porque no lo sabemos, pero suponemos que a mejor, que estará donde esté, pues con esa sonrisa que le caracterizaba, ese cariño que siempre nos dio, ese corazón grande que tenía, esa mala leche cuando había que sacarla, que ahí salía, porque ¿qué pasa? Que no van a la peña puede tener mala leche, ¿no? Entonces, hoy lo fuimos a despedir y desde aquí, allá donde esté, Pepín, que nos sigas iluminando con tu sonrisa y con tu cariño, amigo.

0: no tenéis por qué sufrirlo. Pero que este programa va dedicado a nuestro querido Pepe y a Carmina, que lo trabajó. Bueno, Albita, ¿cómo lo lleves?
1: Nada, pues un poco ahí como tú, Bernie, pero...
0: La vida continúa.
1: Sí.
0: Y cuando ya llegas a una edad y ya no... Bueno, pues ya no, pues sí. ya mejor dar paso a lo que venga.
1: Exactamente.
0: Bueno, por lo demás, en el programa de hoy, que es el programa 300 y la de mi madre, vamos a hablar de... Joder, mira que lo... Es que esa memoria, tío, que tienes...
1: Sí.
0: Muy buenas tardes. Bien. Ay, es que estuviste el otro día, ¿y es verdad? Siéntate y ponte cómodo. Mira que lo miré el otro día y... Esther, ciérranos la puerta bien, por Dios, y la tercera vez. Vaya tía, chaval. Es mentira que... Y empujar un... Sí, es que a veces la deja ir de aquella manera. Nada, pues soy un repugnante. 341 programas hacemos hoy.
1: ¡Ostras!
0: ¿Cómo queda el cuerpo? ¿Eh? Sí. Bueno, vaya aplausos más tímidos. Maldita sea. Ni que los cumplierais todas las semanas, vamos, ahí, ¿eh? Ni que, nada, yo que estoy en otra radio ya llevo 500, no. No. 340 programas y una burrada. Bueno, Alba, en el programa de hoy, bueno, tenemos visita, no sé si lo conocéis.
2: La verdad es que
0: fue de... Sí, estuvo el jueves pasado con el otro programa y bueno, fue, si no me confundo, el primer presidente que tuvo Alarde.
2: Bueno, el segundo,
0: el segundo. Hablamos de hace 30 años. Espera, voy a sacar otro micro para que se te pueda escuchar cuando nos hables. Mientras tanto, dejamos esta canción por aquí.

0: queríamos que nombrarlo porque...
1: Exacto.
0: Lo que no queremos es que la pena nos invada y que el programa, pues los que estáis al otro lado no

0: Bueno, pues para quien no lo conozca, que lo mejor que se presente, ¿no?
1: Exacto.
2: Hola, buenas tardes.
0: ¿Qué tal? ¿Cómo estás?
2: Pues muy bien. Oye, que yo he irrumpido aquí de una...
1: No, nada. Hombre.
0: Estamos, además, maldita sea, si fue una de las personas que montó esta historia en donde estamos, que ya alarde, pues irrumpir y todo cuando quieras. Para quien no te conozca, ¿cómo es tu nombre?
2: Bueno, me llamo Andrés Cuñado. Y como estabas comentando aquí mientras sonaba la música, fui el primero o segundo presidente de Alarde, pero como digo yo, cuando Alarde no era nada, o sea, era cuando se estaba empezando, ni había locales, ni había nada, veníamos una vez a la semana ahí al centro este de aquí de la calzada y tal, pero...
0: Porque luego estuvo también en el Hotel de Asociaciones de Avenida Galicia, ¿no? Alarde.
2: Sí, ahí, pero veníamos los sábados una hora, nada más, o sea, era una cosa...
0: ¿Y por qué surge la idea de montar Alarde? Y bueno, otra cosa muy importante para mí, que es que siempre me lo pregunté, ¿por qué el nombre de Alarde?
2: Oye, pues mira, eso no lo sé, ya te digo, porque como éramos unos cuantos los que empezamos así un poco con la idea, pero que yo de aquella tenía muchísimo trabajo y entonces por eso prácticamente no hice nada y me arrepiento de ello, lo dije el otro día públicamente cuando en la iglesia de los capuchinos, de no haber... dedicado algo más de tiempo al arte y haberlo quitado a otras actividades, a los trabajos que tenía y haber podido pues dedicarme un poco más a este tema. Pero no, el nombre, mira, no lo sé. Sé que hice un logotipo yo también, que no tiene nada que ver con el que hay ahora. Hice un logotipo y tal, pero del nombre no sé dónde viene. Tendré que preguntar a mi mujer a ver si ella lo sabe.
0: Y además trabajaste en la radio.
2: Bueno, trabajé, en realidad casi sigo trabajando.
0: ¿Sigues trabajando en la radio?
2: No, o sea, estoy jubilado, pero toda la vida trabajé en la radio. Imaginaros que empecé trabajando en lo que era Radio Oviedo, que luego fue Radio Cadena Española y tal, y de aquella trabajaba allí Mencho Álvarez del Valle, la abuela de doña Leticia, su padre Jesús Ortiz, con el que hice programas también. Y bueno, luego ya vine, porque yo siempre viví aquí en Gijón, vine para Gijón, continué desde allí aquí en lo que era Radio Gijón de aquella que estaba en la calle Los Moros.
0: Tiene voz de radio, sí. Vamos a ver, no lo podemos negar, ¿no? Voz de radio tiene.
2: No, y hablo mucho, o sea, que vosotros preguntar lo que queráis.
0: Muy bien. ¿Queréis preguntarle algo? ¿Queréis empezar y luego le preguntáis? Que se os vengan cosas a la cabeza.
2: Porque la radio de ahora no tiene nada que ver con la radio de hace 30 años cuando empecé yo. Por ejemplo, las vueltas ciclistas, ahora vas en una unidad móvil, en un coche, y desde allí hablas sin ningún problema. Pues de aquella lo dábamos por teléfono. Había que ir buscando en algún sitio donde hubiese un cable cuando íbamos, por ejemplo, a la vuelta ciclista Asturias, llegábamos a Cangas de Narcea y por ahí, había que buscar algún cable que vieras que había teléfono en aquella casa.
0: Y enchufate
2: ahí. Y entonces... Desde allí llamábamos a la emisora y la emisora nos llamaba y desde allí dábamos la crónica y así.
0: Ahora con un ordenador y un programa te pueden escuchar en cualquier parte del mundo.
2: Hablas desde cualquier sitio, efectivamente.
0: Porque a nosotros ahora, con tal de que esa persona tenga internet, nos puede escuchar.
2: Ya lo sé.
0: Cambiaron las cosas.
2: Sí, ya lo sé, efectivamente.
0: Cambiaron, la verdad. Bueno, vamos a ver qué nos cuenta esta mocina. Doña Alba, que en el programa de hoy, como ya el último del año, vamos a hablar de cómo les fue el año o tema libre. Porque normalmente siempre hay un tema libre para hablar. Otras veces pues hablamos de los presocráticos, bueno, de lo que ya ves, o sea, de cosas muy dispares.
2: Sí, sí.
0: Pero hoy van a hablarnos todos de su año, menos Moja, que nos va a hablar del baloncesto. Dices que tu año fue bueno, ¿no?
1: Sí.
0: Entonces tendré que ponerte una canción así como para, yo qué sé, para hablar de algo bueno.
1: Sí.
0: Muy bien. ¿Cuándo empezó tu año?
1: Desde pequeñita, porque otra cosa...
0: A ver, ya empiecen a no escucharme. ¿Cuándo empezó tu año, doña Alba?
1: Desde pequeña.
0: ¿Sería el 1 de enero?
1: Bueno, eso, 1 de enero.
0: ¿2 de febrero?
1: Ahí, ahí.
0: Venga, dale caña.
1: Para mí enero fue bastante sencillo, fácil, porque fue un comienzo de cambiar de etapa y todas esas cosas. Terminé en el colegio y donde también tengo varios compañeros aquí. Y pues fue como, por así decirlo, pues una nueva etapa para mí, vamos.
0: O sea, ¿acabaste en enero? ¿Acabaste el curso?
1: No, a ver, me propuse hacer varias, o sea, ir a varios sitios, como por ejemplo aquí y esas cosas, pero me costó, como por así decirlo, adaptarme a cambiar de...
0: A dejar el cole y sí. La nueva vida, ¿no?
1: Sí. Otro mes también importante para mí fue febrero, porque también, pues, hice varios... estoy en baloncesto y en otros deportes, y pues la verdad que para mí como que cambió... O sea, no que cambiase, pero soy muy buena jugando en tenis.
0: Toma ya, chaval, tú lo tienes abuela. Muy bien, muy bien.
1: Y luego también en marzo también empezamos la nueva temporada de baloncesto. Y pues es como decir, vuelvo otra vez a la rutina, ¿sabes? Entonces pues...
0: ¿Te gusta la rutina?
1: La verdad es que sí, porque toda la semana estoy completa de deporte, entonces.
0: ¿Pero te gusta la rutina o te gusta que haya sobresaltos en...?
1: No, o sea, me acostumbro a la rutina igualmente. Después abril también, especial para mí porque es el cumpleaños de mi madre, como de mi abuela y como de mi novio y de Diego.
0: Madre mía, nacieron todos en abril.
1: Sí.
0: También hay que recordar que abril y marzo, si cuentes para atrás 9, y es la noche de San Juan.
1: Exactamente.
0: Yo nací un 26 de marzo y un día me dijeron, joder, 9 meses antes que... 9 meses después que la hoguera de San Juan. Geodate. Muy bien.
1: Pues también mayo, pues, por así decirlo, pues no me adaptaba a tantas cosas como ahora, sino que ahora sí.
0: O sea, que mayo pasó así, sin más.
1: Sí.
0: El mes de las flores, ¿ya, no?
1: Exacto. Después, junio, cuando terminamos en nuestro colegio, que fue una etapa demasiado fuerte, no sé para Moja ni para Diego, pero a mí me costó, porque... Separarme de todas las personas que había en el colegio, como el equipo directivo, como en los profesores, fue bastante difícil, entonces.
0: ¿Puedo meterme un poco contigo?
1: Vale, dale.
0: Te quiero decir, aquí os oí muchas veces rajar del cole.
1: No, pero...
0: Entonces, porque luego cuando se deja... Y un sentimiento, ¿eh? Tú, puedes estar muy rayada con algo y luego ese algo desaparece y cuando se echa de menos.
1: No, pero a ver, yo por ejemplo con varios profesores no me llevaba, pero con otros sí.
0: Bueno, suele pasar, ¿no?
1: Sí.
0: O sea, que te dio pena dejar el cole.
1: Sí.
0: Pero bueno, fue un paso hacia la madurez.
1: La verdad es que sí, y un cambio para volver a, o sea, a esta rutina, como por ejemplo por las mañanas, y cambiar de, o sea, de hacer otras cosas.
0: ¿Estás bien ahora?
1: Bueno.
0: Sí, y más divertido, menos intenso.
1: A ver, hay algunos días que por las mañanas parece esto, no sé si Dani opinará, pero...
0: Pero bueno, el cole
1: acaba
0: también,
1: uno,
0: ¿no?
1: Loco, ¿eh?
0: En el cole.
1: Sí, también.
0: Que hay mucha más gente...
1: No, no, pero aquí...
0: Gente más pequeña.
1: Se arman unas.
0: Sí, ¿eh?
1: Después, julio, pues estuve con mi abuela cuidándola porque se había operado y todo eso. Entonces quedamos ese mes con mi abuela dos como así ese mes, hasta que se mejorara y todo eso. Y después el cambio de casa.
0: ¿Cambiaste de casa?
1: Sí.
0: Sí, ¿eh?
1: Y pues fue un momento más, ahí más duro, pero ahí lo llevo.
0: Dicen que un divorcio y una mudanza y es lo que más estresa.
1: Sí, la verdad es que sí, mucho estrés.
0: Yo no llevo ningún divorcio, pero llevo 43 mudances.
1: ¡Puf!
0: Así tengo este pelo que ya no cayó todo. Madre mía.
1: Después en agosto también el verano, que a todos nos encanta. Los conciertos, de todo un poco. Y después septiembre también, cuando vuelves con la persona que, con la que estás o familiar que no tengas o esas cosas, es como que te echa para atrás.
0: ¿Septiembre?
1: Sí.
0: Septiembre mola mucho.
1: A ver, para mí sí, porque ahora estoy con aquí con el taller y eso, y son como una segunda familia, pero hay unos días...
0: Ah, mola mucho más agosto, claro.
1: Sí. Después, octubre, también fuimos a una charla del Día de la Mujer, que nos valió para mucho porque hay mucho maltrato, más de lo suficiente, entonces pues nos sirvió bastante.
0: ¿Aprendisteis?
1: Sí.
0: Muy bien.
1: Después, noviembre, el cumpleaños de una persona que Dani quiere muchísimo, que se llama Irene. Después, Casta y mi cumpleaños, claramente. Y después también cuando volvimos a entrenar otra vez, pero en las pistas de la Tejerona, hasta que nos volvieron a dar nuestra pista.
0: Muy bien.
1: Diciembre, fotos navideñas, que Oviedo, la verdad que está súper chulo, Bernie.
0: Sí, ¿eh?
1: Ahí quiero decirlo. Me encantó, o sea, más que otros años, la verdad que yo no me lo esperaba que iban a decorarlo tanto. Sobre todo la plaza.
0: ¿Qué, o sea, plaza? ¿Qué piensas, que solo hay una plaza en Oviedo?
1: No, digo, lo de donde la iglesia.
0: ¿Qué piensas, que solo hay una iglesia en la Oviedo?
1: Ah, yo qué sé, Bernie. Maldita sea. Cosas.
0: Hablaremos de la catedral, a lo mejor.
1: Eso, la catedral.
0: Es que entre iglesia y catedral, quiero decir...
1: Hay
0: una gran diferencia.
1: La catedral.
0: No, la plaza esa que tenéis en Oviedo, ahí, al lado de una iglesia pequeñina, que solo tiene una torre, además. Muy bien.
1: Y pues la verdad que fue una... Me gustó, la verdad.
0: O sea, ¿fuisteis a hacer las fotos a Oviedo?
1: Sí.
0: ¿Pero qué fotos?
1: Las navideñas.
0: Ya, pero ¿con la familia, con el colegio, con los primos de Huelva?
1: No, yo con... O sea, con mi novio y con mi mamá también.
0: Ah, vale. Joder, pensé que eran unas fotos. ¿Fuisteis a Oviedo y os hicisteis unas fotos?
1: Sí.
0: ¿No fuisteis a Oviedo porque había que hacerse fotos?
1: No.
0: Vale, vale.
1: Por cambiar, porque siempre...
0: Hazme gracia, ahora Oviedo está petado de luces,
1: sí.
0: Pero luego cuando acaben las navidades, apaguen una, pues los faroles van una encendida y una apagada, una encendida y una apagada, porque hay que correr.
1: Claro.
0: Pero ahora que yo oye la locura, ¿será por perres?
1: No sé, ¿verdad?
0: Somos la capital, será por perres. Muy bien. Bueno, un año completico, ¿no?
1: Sí, la verdad es que sí.
0: Veo que lo que más te prestaron fueron los cumpleaños de la gente.
1: A ver, por una parte, abril, porque tengo muchísimos...
0: ¿Te olvidaste del de marzo?
1: Sí, de Moja. Y tuyo. Y Danis.
0: Muy bien. Bueno, ¿qué puntuación le das a tu año? Del 0 al 10. Donde 0 es... y 10 es muy guay.
1: 10.
0: Así, ¿eh? No hubo nada malo.
1: Bueno, a ver, fallecimiento,
0: o sea,
1: de...
0: el 10-10, perfección, sin nada malo alrededor.
1: O sea, por fallecer, mi abuelo, que lo echó en falta y ya está en las navidades.
0: ¿Murió en las navidades pasadas?
1: Sí.
0: Pero murió el año pasado, entonces. Bueno, entonces no te coge el 2025.
1: No, pero...
0: O sea, no sufriste nada, todo fue estupendo. Joder, qué suerte, qué guay.
1: Bueno, a ver... Por amigas de mi madre y
0: es
1: eso que...
0: Es que un 10, hay que pensárselo, ¿eh?
1: Hmm.
0: La perfección y en la perfección.
1: No, por algunas amigas de mi madre que les faltase la familia y eso, pero por lo demás...
0: ¿Le damos un 9,8?
1: Vale.
0: Porque como todo y es mejorable siempre...
1: Sí.
0: Muy bien, ¿le pides algo al año que llega? Ya, salud, dinero y amor, ¿está claro?
1: Exacto.
0: No, luego que... tenemos a Esther por ahí.
1: Que yo sepa, ¿no?
0: A ver. Bien, cerró bien. Muy bien. ¿Le pides algo al 2026?
1: No,
0: ¿nada?
1: La verdad es que no.
0: ¿Lo que venga?
1: Pues sí.
0: Que me quede como estoy. Esa frase y es básica en la vida, ¿eh? Que me quede como estoy. Si es mejor, pues mejor, pero como estamos.
1: Exacto.
0: Muy bien. Bueno, pues menudo 2025.
1: Sí, la verdad es que...
0: ¿Dónde fuiste de vacaciones este año?
1: Aquí, porque mi madre tenía que trabajar, entonces no fui a ningún lado.
0: Bueno, Gijón y un sitio muy guay para veranear.
1: Sí.
0: La verdad. Mira, en Oviedo está muy guapo donde la iglesia esa que dices tú. Pero luego en verano no hay Dios que pare, vamos.
1: No, ya.
0: Y eso que se peta es ahora, ¿eh? Yo acuérdame... Bueno, acordarás de hace años en Oviedo que en agosto era como estar por el desierto del Sáhara, no había nadie.
2: Efectivamente, doy fe de ello porque yo comencé allí, como te dije, en Radio Oviedo, luego vine para Gijón, pero yo me acuerdo en verano, yo mantenía el programa durante todo el año y en verano iba desde la parte de abajo del todo, desde donde estaba Muebles el Carvalho, donde está la Alsa, a donde estaba la emisora, que era en la calle Asturias, y a lo mejor...
0: A cinco personas te topabas.
2: No te encontrabas a nadie.
0: Sí, sí. Nadie. Ahora, y exagerado, ahora hay muchísimo turismo y mucha gente de la que vive en Oviedo no marcha. Yo si puedo, escapo. Es que el verano y la playa, ¿qué
1: ya,
0: decir? Es que en Oviedo no hay ni río, tío. No hay ni, no, y es la única capital de provincia que no tiene ni mar ni, a, ni río en España. Entonces, bueno, se echa de menos. Acuérdome una época que un alcalde que había, que a vosotros igual nos cogió, que se llamaba Gabino de Lorenzo, quería poner una playa en el parque de invierno. Pero al final no quedó, quedó nada. Bueno. Muy bien, Alba, pues me alegro de que tu año haya sido un 9,8.
1: Exacto.
0: Maldita sea. Y que este año que entre, pues lleguemos al 9,9.
1: Exactamente, sí.
0: Muy bien. ¿Qué canción me traes hoy? Porque hoy para la música habíamos decidido que teníais que poner la canción que más, que, más escuchasteis este año.
1: Pues el grupo que tanto le gusta a Carolina y a Inés, que se llama Siloé.
0: ¿Y la canción?
1: Reza por mí.
0: Rezo por ti. En la iglesia esa que hay en Oviedo ahí. Es que me, me dejaste un poco... ahí en el parque, en la plaza, ¿eh? Otra cosa no, pero rotondes, places, iglesias en Oviedo, todos los que quieras.
1: No, no, ya.
0: Y además iglesias con mucho valor arquitectónico, histórico, que...
2: Y fuentes.
0: Y fuentes. Fuentes, fuentes dentro de las rotondes.
2: Exactamente.
0: También hay ahí...
2: Exactamente.
0: Todos los que... No tenemos río, maldita sea, pero tenemos fuentes. Lo que pasa es que no, solo te dejen bañarte si sube el Oviedo. Cuando sube el Oviedo va todo el mundo para la, pa la fuente,
1: claro.
0: Pero si no, no, no te dejen. No hace muchos años un descarado tiró un bote de mistol en la Plaza América.
1: ¿Qué dices?
0: Sí, sí. Y se
1: bueno,
0: lió...
1: yo...
0: Se lió una muy gorda en una fuente de... Claro, encima como eso está todo el movimiento siempre, pues se lió. Reza por mí. Feliz Navidad, amiga. Ya está ahí, ¿no? Esta sea, que me confundí, que Alba quiere dedicar esta última canción del año a alguien.
1: En primero a nuestro compañero de radio... Que paz descanse.
0: A nuestro querido Pepín.
1: Después a mi pareja también y a ti, Berni.
0: Toma ya. Como para vernos perdidos estas dedicatorias.
1: Exacto.
0: Grande, Alba. Te lo repito. Feliz Navidad.
1: Igual, Berni. Oh, oh, oh.

0: Son las, Keo, las 7 menos 10 de la tarde de este 17 de diciembre, un día guapísimo para hablar con Moja. Sí. ¿Qué tal, amigo? ¿Cómo estás?
1: Bien.
0: Bien, ¿cómo va la vida?
1: Bien.
0: Tú vas a hablar de básquet.
1: Sí.
0: Pero no sin antes hablarme de qué tal te fue tu año.
1: Mi año fue muy bien.
0: Fue muy bien.
1: Y ahora estoy en la uni y estoy contento.
0: Muy bien. ¿Estás currando ahí?
1: Sí.
0: Yendo de vacaciones, yendo de excursión.
1: Sí.
0: ¿Trabajáis ahí? Vamos. Sí. Muy bien. ¿Estás contento?
1: Sí. Y estoy feliz y todo está bien.
0: Pues muy bien. Ese es el truco de la vida.
1: Sí.
0: Estar feliz. A ver, aquí nadie lleva Buda.
1: No.
0: No estamos felices todo el día meditando, pero cuanto más se pueda, mejor, ¿no?
1: Sí.
0: Muy bien. ¿Qué me vas a hablar de básquet, Moja? Ya empiezan ahí las tareas del hogar de esta señora. ¿Se va a poner a coser?
1: Yo te voy a hablar de que fuimos a Avilés a jugar el partido de baloncesto.
0: ¿Con quién? ¿Con quién? ¿Con qué equipo? ¿El Gijón Alarde?
1: Gijón Alarde.
0: ¿Estás ahí también?
1: Sí.
0: Madre, tío, estás en todos los lados. No pares de hacer deporte.
1: Sí.
0: Así estás de bien. Muy bien. ¿Y fuisteis a Avilés?
1: Sí, fuimos a Avilés.
0: ¿A dónde?
1: Avilés en el...
0: ¿Pero qué jugasteis? ¿El partido por toda la ciudad?
1: No.
0: ¿Habrá un sitio por ahí?
1: Por un sitio, sí.
0: ¿Por la calle más...?
1: No.
0: ¿En el polideportivo sería?
1: El polideportivo.
0: ¿La Madalena?
1: Sí, en Magdalena.
0: Sí, o Sobao.
1: No, Magdalena.
0: Seguro, muy bien. ¿Y contra quién jugasteis?
1: Contra Marítimo.
0: Ajá.
1: Contra
0: Qué mentira, Se lo está inventando. Muy bien. Tú puedes meterme la fula que quieras, porque yo como no estuve allí. ¿Contra quién fue, Alba? Muy bien, Moja. Bien echado el partido. Nada, no lo quites, no lo quites.
1: Con Arbellal.
0: Arbellal.
1: Arbellal.
0: ¿La playa?
1: No, a ver, el equipo Arbellal.
0: ¿Pero y es donde la playa? ¿O? Los de Vegapresas que juegan al básquet juegan en un equipo que se llama el Arbellal. Muy bien. ¿Y contra quién más?
1: Después Vegapresas.
0: ¿Pero no es el mismo Esi?
1: No.
0: ¿Fuiste a jugar en serio, Moja? Oye, mentira.
1: Sí. A ver.
0: A ver. Arbellal.
1: Arbellal.
0: Gijón Alarde.
1: Sí.
0: ¿Cuántos erais? ¿Cuántos equipos? Ay, Jesús. Nada, pues no hace falta que lo recuerdes todo.
1: Once.
0: Pensé que habríais sido 3 o 4.
1: 11.
0: ¿Pero eso qué, la Champions del básquet o cómo oye?
1: No, es...
0: Bueno, ¿cómo quedasteis? ¿Ganasteis todo? ¿Perdisteis? ¿Empatasteis? No, empatar no se puede en básquet, ¿no? No.
1: Sí.
0: En baloncesto no se puede empatar.
1: No.
0: Estamos guapos. Que no se puede empatar, que hay prórrogues de esos, ¿no?
1: Sí.
0: Nada, tenemoslo muy fácil. Lo que hablábamos antes, coges la tecnología y... Pero vamos, a no ser que haya cambiado, haz poco, ¿en el baloncesto no se puede empatar?
1: No.
0: ¿En el baloncesto se puede empatar?
2: No.
0: No.
1: No.
0: Señoras, muy bien. ¿Empatasteis?
1: Sí.
0: Estamos diciendo que no se puede empatar.
1: No.
0: Todos, ¿cómo quedasteis?
1: Pues
0: pasa de todo. ¿Metiste algún triple?
1: Sí.
0: ¿Y tiro libre?
1: También.
0: ¿De qué juegas?
1: De base.
0: ¿De base, Te pega.
1: Sí.
0: Manejando el cotarro ahí,
1: De base.
0: Muy bien. ¿Hay más buen rollo en el básquet que en el fútbol?
1: No, mejor baloncesto y...
0: Hay mejor rollo, ¿no?
1: Sí.
0: Hay menos peleas y hay menos agresividad
1: en
0: el básquet, ¿no?
1: Sí.
0: Digo yo. El fútbol está un poco...
1: Sí, fútbol...
0: Que, por cierto, dentro de 5 minutos empieza el Celta, Moja.
1: Sí.
0: A ver qué pasa hoy. Muy bien. ¿Qué más me cuentes del básquet? A ver.
1: Pues...
0: ¿Cuánto tiempo lleves jugando al baloncesto?
1: Llevo... Pues muchos. Tres años.
0: ¿Y en estos 3 años ¿Qué más aprendiste dentro del baloncesto, aparte de meter canasta?
1: Pues dar pases a...
0: Bueno, aparte de todo eso, aparte de jugar al básquet, sí. ¿Qué te enseñó el básquet?
1: Las líneas
0: todo lo que sea que no tenga que ver con lo que es jugar. Sí. ¿Qué te enseñó si deporte? Por ejemplo, compañerismo.
1: Compañerismo.
0: ¿Qué más te enseñó?
1: Jugar con ellos.
0: Jugar en equipo. Porque en el fútbol sí que hay un poco más los chupones que decimos, ¿no? Sí, que coge el balón y no la pasa a los compañeros. En el básquet eso no pasa tanto, ¿no?
1: No.
0: Muy bien. ¿Qué más aprendiste, Moja?
1: Hay muchas cosas.
0: Pensé que ibas a decir muñeira. Aprendí a bailar la muñeira jugando al básquet.
1: No, muchas.
0: Póngote una muñeira ahora, si quieres, ¿eh? No. ¿No te gusta la música gallega? Bueno, sí. Y asturiana, que sí. Muñeires también hay aquí. Muy bien, Moja. ¿Radiaste alguna vez algún partido de baloncesto?
3: No, estuve en muchos partidos de baloncesto con los compañeros y de fútbol también, pero yo creo que en la radio lo único que no he hecho es los partidos de fútbol y baloncesto.
0: Deporte,
3: yo iba para dar la publicidad y hacer comentarios, porque estoy viendo a los jugadores y quiero narrar la jugada... O sea, se me amontonan las palabras, quiero narrar la jugada y decir el nombre de todos los jugadores que han tocado la pelota. Entonces, se me amontonan en la cabeza y eso fue lo que nunca hice, radiar un partido de fútbol o de baloncesto.
0: ¿Y qué era lo que más hacía eso?
3: Bueno, la mayoría... Bueno, hice de todo, pero bueno, sobre todo programas de entretenimiento, de concursos. Había concursos de todo tipo, uno muy famoso, claro, ellos no se acuerdan. Igual tú tampoco te acuerdas. Había uno que se llamaba Ni Bien Ni Mal, Ni Sí Ni No, por la televisión.
0: Ajá.
3: Entonces, bueno, yo lo copié de un programa de León, copié muchos programas de León. Entonces, no podía, durante 20 segundos yo te hacía preguntas, por teléfono, y no podías decir ni sí ni no. Si, por ejemplo, ahora te decía, ahora es de noche. Pues tenías...
0: Venga, queremos un concurso de esos.
3: Bueno, muy bien. Bueno, pero quizá deberías decir naturalmente, por supuesto, o puede ser, claro. Y yo, por ejemplo, una vez que metía con truco, ¿qué pesa más, un kilo de paja o un kilo de acero?
0: ¿Qué pesa más? Ahí la tienes.
3: Muy bien, ahí la tienes. Muy bien, correcto.
1: Pesa el mismo.
3: ¿Un juego de esos?
0: ¿Qué otra pregunta? Vamos a ponernos a prueba aquí. Vamos a ponernos a prueba.
3: ¿Qué crees que sigue haciendo?
0: Sí, preguntas? Sí, sí, alguna pregunta de esas.
3: No pueden decir ni sí ni no. Bueno, de esas es que no tengo formularios.
0: No podéis decir ni sí ni no, ¿eh?
3: Ni sí ni no.
0: ¿Tú te llamas Moja?
1: No.
0: Claro. Ahí tienes que decir claro.
1: Claro.
0: ¿No?
3: Claro, naturalmente, por supuesto, en efecto. Sí, y si no, pues imposible de ninguna manera.
0: A ver quién pica el primero.
3: ¿La capital de España es París?
1: No.
3: No puedes decir ni sí ni no.
1: Ah.
3: Tienes que decir imposible, de ninguna manera.
0: Muchas gracias por su llamada. Que tenga buen día, señor, ¿eh? ¡Espabila! Muy bien. Y, claro, antes los programas que había que llamar y todo eso, claro, no tiene nada que ver con ahora, porque ahora estamos refalfiados de teléfonos.
3: Claro.
0: Pero antes que te llamaran de la radio o llamar a la radio para dedicar una canción... Todo eso era la magia de la radio, ¿no?
3: Es que, fíjate, además, que yo los premios que daba de aquella empecé dando un viaje a Canarias de una semana, el que durante 20 segundos acertara 10 preguntas de esas, ¿no? Entonces el programa empezaba a las 5, y a las 5 menos cuarto, antes había otro concurso todavía, ya estaba la gente llamando para retener la línea. Para retener la línea del teléfono, había dos líneas de teléfono y entonces descolgaba si no decían nada. Y había un técnico allí muy, muy cachondo, él, que a veces descolgaba y decía: Cementerio San Salvador, dígame.
0: Ahí lo tienes.
3: Y pi, colgaban.
0: Acabas de perder un viaje a Canarias, Moja, tío. Ya ves. Muy bien. Bueno, Moja, entonces, volviendo al básquet, no, ahora me voy con tu año. Tu año, del 1 al 10.
1: Un 9,
0: bueno, muy bien. ¿Qué le pides al 2026?
1: Pues que no pido nada.
0: ¿No pides nada?
1: No.
0: ¿Ni paz?
1: Paz sí, porque Palestina yo quiero vivir con ella, pero quiero que vivan en paz ellos.
0: Hay que vivir en paz. La maldita guerra y lo peor que hay.
1: Sí.
0: Muy bien, Moja. Pues te deseo que tengas un año muy bueno.
1: Sí.
0: Muy bueno, Moja.
1: Muchas.
0: Que metas muchos triples, que acabes en la uni, que te cases ya, tío, y que dejes de cambiar de moza.
1: No,
0: tío.
1: Vale.
0: Que, vale, dice. Que te gusta a ti cambiar de moza. De churri, como dicen por aquí. A ver. Tu canción de hoy es...
1: Mi canción es...
0: Hola, ¿qué tal?
1: Yo... No sé... ¿Cómo?
0: Yo seré...
1: No,
0: ¿qué canción lleve, Moja?
1: La... Una...
0: Pierdo la comunicación, señor. Le oigo como así, sí. Entrecortado. Una muy guapa, sí, sí. ¿Pero cómo se llama?
1: No sé cómo se llama.
0: Otra vez la volviste a elegir tú, ¿eh?
1: Sí.
0: Sí. ¿Quién te elige las canciones, Moja? Dime la verdad. Hoy que acaba el año, hoy que acaba el programa, hasta el año que viene. ¿Quién te elige las canciones? ¿Eliges tú? Sí. ¿O a veces hay colegio en casa?
1: A veces me lo dije mi hermana, a veces yo.
0: Pues muy bien. Así, y lo bueno de eso, ya sabes lo que llegue, que aprendéis uno de otro con la música.
1: Sí.
0: Triángulo de las Bermudas. Sí.
1: Y la indico a Jenny.
0: A Jenny. Ya me perdí yo con los nombres de tus chavalitas. Muy bien. ¿Le damos?
1: Sí, Bernie.
0: Feliz Navidad, amigo.
1: Muchas gracias.

0: Que se acabó la canción, que se acabó la canción. Vamos a ver qué pasa aquí, hombre, qué pasa aquí. Esto suena algo así como...
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0: Y llegó Carolina, te quiero decir. Diegazo, vamos a darle el micro a esta buena gente que van pa' gimnasia. Y tú no.

0: Hola, Cyndi Lauper.
1: Buenas tardes.
0: Buenas tardes, ¿cómo está usted?
1: Muy bien, ¿y usted?
0: Pues yo muy bien, muchas gracias por preguntar.
1: Gracias a usted por preguntar.
0: No, insisto, gracias a usted. La verdad que es un placer que haya preguntado qué tal estoy. Muchas gracias.
1: Pues eso es lo que estábamos diciendo.
0: Muy bien. Bueno, entonces, ¿qué tal? ¿Cómo estás?
1: Muy bien.
0: Adrianina, que se va el año, tía.
1: Otro año más,
0: otro
1: sí.
0: Año más. Y que vengan muchos más.
1: Sí, ojalá.
0: Claro,
1: ojalá que
0: sí,
1: vengan.
0: Sí, claro que van a venir. Tenemos ahí, no sé, yo espero ver cuando se vaya a Marte y todo eso.
1: Yo creo que sí, que lo vamos a ver claro. Más pronto que tarde, pero...
0: Yo creo que en 5 o 6 años ya se llega.
1: Sí.
0: Tal y como evoluciona esto. Muy bien. Tú me decías que a Marte no te gustaría ir.
1: No.
0: A mí tampoco. A la Luna sí. Como
1: sí.
0: Ya. Pero a Marte no tengo ningún interés, la verdad.
1: Me parece muy,
0: muy rojo todo.
1: Sí.
0: Mucho polvo, no sé.
1: Demasiado.
0: Muy lejos. Además, sin retorno el viaje. ¿Qué necesidad?
1: Y tanto que...
0: Para que quede tu nombre ahí. Fui la primera persona que fue a Marte, pero no volvió.
1: Yo no quiero.
0: Pues hay una moza que llega como súper guaja, muy pequeña. Bueno, muy pequeña. Ya
1: joven.
0: Pasó la adolescencia, sí. Y está muy, muy convencida en que quiere ir ahí.
1: Sí. Y quedarse ahí.
0: Y estaba dispuesta a marcharse, no sé si es en el 2030, en el 2040, no sé cuándo llegue. Que se va a ir para no volver. Pues no te queda... Bueno, no puede cambiar ella de aquí a 5 o 6 años. Muy bien. ¿Usted me va a hablar de...?
1: De mi año también.
0: De tu año.
1: Sí.
0: 2025. ¿El tuyo cuándo empezó?
1: En el 31 de diciembre del 2024.
0: A las 00.
1: Sí, a las 00.
0: O sea, el 1 de enero.
1: Sí.
0: Muy bien. El de Alba empezó cuando era pequeñita, me dijo. Pintar.
1: Pintor.
0: Parar, mojar y extender. Una canción de Spinetta era eso.
1: Sí.
0: Sí, de Barrio Sésamo.
1: No, pues no me acuerdo.
0: Sí. Y vuelta a empezar, si mezclas colores, azul y amarillo, sale el color verde. Claro. Ay, Dios, ¿qué me echasteis en ese café? Cuéntame, Adriana, ¿cómo fue tu año?
1: Este 2025 ha sido un año de locos. Cada vez que pasaba algo bueno, algo malo, venía otro motivo por el cual merecía la pena levantarse todas las mañanas para vestirse, salir de casa y empezar a trabajar de nuevo. O volver a rehabilitación. He vendido... ¿Vas a decir algo?
0: No.
1: He vendido alguno de mis cuadros. He visto nacer a otra persona importante en mis amistades. He salido a pasear, aunque sin mi amor perruno. Me han propuesto ser Rose DeWitt Bucketer en una obra de teatro, hecha con algunos de mis compañeros del centro de día. Ha llovido y ha hecho sol. He whatsappeado con uno de los chicos que me gustan.
0: Muy bien.
1: He vuelto a estudiar los circuitos, pero aún no he conseguido trabajar en nada de lo que me gusta, arte.
0: Bueno, estás pintando.
1: Ya, pero no he conseguido hacer una exposición. No me han pedido tampoco...
0: El camión de la basura, que pita, que está dando marcha atrás.
1: Sí, que no me han pedido...
0: Bueno, este año no, el siguiente...
1: A lo mejor.
0: Muy bien. ¿Vendiste algún cuadro? Eso ya hay que trabajar. Uh-huh. Muy bien. ¿Qué más?
1: Porque ¿quién le iba a ofrecer algo de trabajo a alguien tan dependiente que necesito tan dependiente?
0: Bueno.
1: Necesito ayuda para todo, pero me gustaría conocer el modelo de...
0: Joder. Suave.
1: Al modelo del anuncio de Wayne, del perfume de MYSLF.
0: Y para que te ayude él, ¿eh?
1: ¿Sí?
0: No sabes nada, tú. ¿Qué llevo? ¿Un mazau de esos ahí?
1: No. Bernie.
0: Hola.
1: ¿Conoces la canción de YMCA y de los Village People?
0: Hombre, por favor, ¿cómo no la voy a conocer? Y te la bailo, si hace falta.
1: Pues báilala.
0: Te hago aquí la coreografía. Algo me querías preguntar antes, me dijiste.
1: Eso.
0: Que si conozco... ¿Cómo?
1: Sí.
0: No, vamos a ver. Es más, la vamos a bailar todos ahora aquí.
1: No sé.
0: Sí.
1: Como tú quieras,
0: Yo encantado. Todo lo que sea bailar... Tienen una... Los gandules.
1: Sí.
0: Imitando a esta. ¡Vamos, llenazo! ¡Arriba! Estamos ya casi de fiesta.

0: de pequeño pensé que decían chopet. Decía chopet. Yo soy más de mortadela. Sí. Muy bien, claro que la conozco. Me encanta, me encanta. Gústame mucho este grupo.
1: Me gustó cuando vi la película de Bajo el Periscopio.
0: No la vi.
1: ¿No? ¿No? ¿No la conoces?
0: Por cierto, estoy viendo una serie ahora, maldita sea. Si os gusta el miedo, es la serie.
1: A ver.
0: La del payaso, la de It.
1: Sí.
0: La serie. Va locura. Vaya locura de decir, vamos a parar, Paula, porque creo que voy a tener pesadillas esta noche. Sí, sí, muy guay, si os gusta el terror.
1: Me gustaría si lo entendiese, pero no, como no lo entiendo, no me gusta.
0: Ponla en español.
1: Coño, ya, pero que no me mola mucho el miedo.
0: El terror, vale.
1: El pasar
0: vale.
1: Miedo.
0: Pero tú luego la serie la entiendes perfectamente,
1: sí.
0: ¿O? Es un payaso que mata, tampoco
1: va mucho más
0: allá. Hay que decir, no a física cuántica prepara un asesinato. No, no. Muy bien. ¿Qué más me cuentes? Bueno, tu año, puntuación. Tenemos un 9,8, un 9. Joder, vaya años más guays.
1: Yo, pues un 9,5.
0: Muy bien.
1: 9,5, vamos.
0: Muy bien. ¿Sacaste alguna vez un 9,5 en clase?
1: ¿Alguna vez? Sí,
0: sí. Muy bien. ¿Qué
1: ¿Y
0: le
1: tú?
0: Saqué una vez un 10 en matemáticas.
1: Sí.
0: Mira tú.
1: ¿Y mates?
0: Sí. Y poco más. Un examen perfecto. Pero no, yo era más bien de bienes.
1: Ya, también.
0: Era más bien de estudiar la noche antes y sacar el bien y marchar para casa encantado.
1: Yo me pasaba a lo mejor una semana estudiando.
0: No, yo, qué suerte. No, yo no era capaz de concentrarme tanto tiempo. Además decía, uff, si queda una semana. Y entonces era la carrera ahí a copiar alguna vez también.
1: Coño, pues.
0: Mira, llevas un boli ahí que a mí me ayudó a sacar la carrera.
1: ¿Sí?
0: Sí, señora. Les metí que es chuletes aquellos en los bolis.
1: ¿Sí?
0: Con el compás, que me decían, pero si tardes más en estudiarlo. Y yo, ay, en olvidarlo. Nada, nada, sí, se me dio muy bien. Pero también estudiaba, ¿eh?
1: Sí.
0: Hombre, las cosas como son.
1: Oye, tu madre que...
0: Mi madre bien, gracias.
1: No es profesora.
0: Es profesora, era,
1: pues entonces,
0: está jubilada.
1: Ya, ya. Entonces, ¿te pondría los puntos sobre las IES?
0: Me ponía los máses y los menos, porque era de matemáticas ella. Sí, sí, agrias polémicas el día antes del examen de matemáticas. Porque encima, los tres primeros años del BUP, del instituto...
1: Con ella, ¿no?
0: Con ella no, en el instituto que ella trabajaba. Sí. Y entonces, claro, se enteraba de todo. Mañana tienes examen de matemáticas. Y yo me caí, ¿verdad? Y me... Nada, tuvimosles por tal. Pero bueno, yo fui pasando.
1: Bueno.
0: Que al final, lo importante... Y aprender, pero también y pasar, ¿no?
1: Sí.
0: Porque a día de hoy yo sigo sin utilizar los polinomios. Para nada,
1: tampoco.
0: Te quiero decir. Muy bien, Adri.
1: ¿Los polinomios?
0: ¿Los polinomios? ¿Sirvióte de algo saber que el afluente del Miño se llama así?
1: No.
0: ¿A que no,
1: No.
0: Muy bien.
1: Bueno, si tengo que hacer algún concurso.
0: Eso sí. Yo cambiaría la forma... Bueno, pues...
1: La forma de estudiar.
0: Enseñaría otras cosas. Porque al final sí que es, oye, cultura general, pondría una asignatura que fuera de cultura general, quien quiera saber cosas que venga esta, pero luego andar por la vida, yo creo que te tienen que enseñar.
1: Sería la primera...
0: Enseñar valores, enseñar pues muchas cosas que...
1: Que tendrían que enseñar en casa, pero hay gente que no aprende, vamos.
0: Hay gente que no aprende nunca. No. Muy bien, Adri. Pues, ¿qué canción tienes preparada?
1: Que hubiera sido si antes.
0: Ah, sí, de Carolina G. Que la tenemos aquí.
1: Sí, de Carolina G.
0: Tenemos aquí a Carolina G, chaval, ni más ni menos. Muy bien. Fue la canción que más escuchaste este año,
1: sí.
0: Muy bien. Antes de poner la tuya, ¿cuál fue la canción que más escuchaste este año?
2: ¿Yo?
0: Sí.
2: He escuchado tantas porque yo tengo una batería y entonces cuando voy en el coche, automáticamente, según doy el contacto, ya se enciende la radio.
0: ¿Y cuál fue la que más oíste?
2: Voy siempre escuchando música. Y oye, pues es que no sé. Ahora mismo creo que fue... Déjame pensar, porque es que se me vienen tantas a la cabeza. Si antes te hubiera conocido...
0: Maldita sea, y es la que vamos a escuchar ahora.
2: Sí, pues otra cosa. Yo creo que esa fue de las que más escuché.
0: Pues mira, coincidís. Ya veis, la música une. La música y lo mejor que hay para llevarlo mejor esta vida. ¿Quieres dedicar a la amiga?
1: Pues os la dedico a todos.
0: Ole, qué grande yes. Te deseo unas felices fiestas, muy felices, y un año que viene lleno de éxitos.
1: Ojalá.
0: Y de...
1: amor.
0: También. Y de exposiciones.
1: A ver si puedo exponer en...
0: algo caerá.
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0: Señora, 7 años haciendo radio y no sabe que cuando suena la música usted no se lo oye. ¿Qué pasa, señor? Que te la pela todo, vamos. Tú eres como la canción esa de Estopa, ¿no?
1: Sí, total.
0: ¿Sabes cuál te digo, no?
1: Me da igual, me encanta.
0: ¿Sabes cuál te digo?
2: Me la pela.
0: Carolina me la pela, te voy a llamar a partir de ahora. Vamos. ¿Cómo estás, amiga?
1: Bien.
0: Llegaste como Thalía, arrasando. ¿Eh?
1: Obvio.
0: Arrasando por la vida. Cosechando. Bueno, ¿qué? ¿Cómo vas? ¿Ya terminando el año? ¿Va a ser tu cumpleaños? ¿El día?
1: Llegando, caído. El día 24.
0: El día 24. Dijiste tú, voy a quitar ahí protagonismo al niño Jesús. Sí. Voy a nacer yo.
1: Yo diría que nací el día 12 de diciembre.
0: ¿12?
1: Sí, el día 24.
0: O sea, tenías que haber nacido el 12 y naciste el 24. Rebelde hasta en el nacimiento, chaval. Muy bien. Esta, ¿no? Voy a salir yo ahí, que está. Haz frío.
1: Yo creo que sí, porque yo.
0: Está frío, que voy a salir. Muy bien. ¿Me vas a hablar de tu año?
1: Sí.
0: ¿Cómo fue el 2025 para Carolina? Bueno, hermano, te llevaste un premio.
1: Muy bien, tío.

0: 2024. El 2025 será el año que viene. Los daremos el año que viene. Muy bien. ¿Qué más te pasó este año? A ver.
1: Pues...
0: ¿Qué deportes hiciste?
1: Nadar.
0: A nadar. Bien. Sigues jugando al tenis adaptado.
1: El gimnasio.
0: Y el gimnasio. Muy bien. A nivel, a otros niveles, ¿qué hiciste nuevo? ¿Qué es eso? No sé qué es. Ah, hockey. Así, ah, ¿eh? También. Sí, no, yo te entiendo. Pero escucha, a mí pasarme muchas veces. ¿Qué piensas? Que todo el mundo me entienda a mí. Hockey. Es que... Y una palabra es hockey. Hockey. Bueno, ya entendióte.
1: Sí.
0: Yo hay muchas veces que también me dicen el qué. Coño. Bueno, la... Sí, ¿no? No, la culpa es el Bernie, que no te entendió. No,
1: es que
0: para variar, para variar. Muy bien. Entonces, hockey, tenis, natación y gimnasio.
1: Sí.
0: ¿Vale? El año que viene, ¿tienes bastante o necesites otro deporte más para llenarte? Porque, bueno, cuatro deportes nada más...
1: Tengo bastante, pero si hay algo, seguramente que voy.
0: ¿A qué te molaría? ¿Al baloncesto?
1: Tengo que ir a la fuerte ya.
0: Vale.

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3: Son las 6 y 10 y aquí empieza Operación Alarde.
4: Que lleves toda la vida abriendo programas, chaval.
3: Ya.
4: La chulería, tío. A ver cómo llevo.
3: Son las 6 y 10. Son las 6 y 10 y aquí empieza Operación Alarde.
4: ¿Qué pasa, Javier?
3: ¿Qué, Bernie?
4: Costóme trabajo descifrar hoy el mensaje que me mandaste, ¿eh?
3: Sí.
4: Costóme trabajo. Al final entendí que era que querías abrir el programa. Pero era un poco trabalenguas, ¿eh?
3: Ya.
4: ¿Qué tal? ¿Ves ahí en la hora del vermú cuando me lo mandaste?
3: Es que estaba en el taller.
4: Estabas en el taller ahí, ¿eh? Muy sí. Bien.
3: Estaba ahí trabajando sin parar.
4: Cago en la mar. Mucho trabajo. Es mucho te exploten, chaval.
3: Estoy ahí con los tornillos, ahí dándole.
4: ¿Pero qué pasa? ¿Es horas ahí atornillando, tío?
3: Sí, sí, pasa ahí horas.
4: ¿Y tu vida, o sea, tu vida que ya atornillar la cosas?
3: Estamos tornillando esto porque vinieron esto material.
4: Llegó material nuevo, ¿eh?
3: Llegó un material nuevo y lo tenemos que hacer.
4: Bueno, oye, para eso te paguen.
3: Que para eso me pagan.
4: Claro. Muy bien. Oye, ¿qué es eso tan importante que me tienes que contar?
3: Es que hay una reunión.
4: ¿Que tienes una reunión?
3: Sí, tengo una reunión.
4: ¿Pero de qué?
3: Del centro.
4: ¿Pero qué es tan importante? Decísme tú, tengo que contarte algo muy importante.
3: Es que me dijeron que hay una reunión.
4: Eso ya me lo dijiste, pero ¿qué es tan importante? ¿Qué es una reunión? ¿Que vais a matar a alguien o cómo es la historia?
3: No, porque...
4: ¿Alguien se está portando mal?
3: Alguien se está portando mal, o bien, o regular.
4: Eso es como tener tos y rascarse un huevo.
3: Sí.
4: No me dijiste nada, tío.
3: Sí, sí, eso.
4: ¿Estás portándote bien tú?
3: Yo sí.
4: ¿Y el compañero ese tuyo?
3: Ese ya lo dejo ya para el prau.
4: Déjelo para el prau, pero está portándose bien.
3: ¿Qué va?
4: Cago en la mar.
3: Ese...
4: Bueno, entonces, ¿de qué es la reunión?
3: Ye...
4: ¿Para atornillar algo?
3: No, ye de... Por si te quieres comportarte bien o...
4: O mal, o regular.
3: O mal, o regular.
4: O sea, te van a preguntar, ¿tú qué quieres? ¿Portarte bien, mal o regular?

0: Popular.
1: Esto bien.
0: ¿Y hay gente que dice que mal?
1: ¿Qué va? A mí nunca me dijeron que mal.
0: ¿Los demás qué tal? ¿Estáis pasándolo bien? Sí, ¿no? Joder, está todo el mundo callado. Los... Están portándose bien. Están portándose bien.
1: Hay que portarse bien.
0: Claro, hombre. Hombre, a ver, de vez en cuando hay que armar una trastada, ¿no?
1: Ya.
0: ¿No va a ser siempre portarse bien del todo? ¿O qué?
1: Sí, por eso.
0: Una cosa es portarse mal y otra cosa es ser travieso.
1: Sí, sí, eso.
0: Que, de vez en cuando hay que ser travieso.
1: Sí, eso también. Mojada, me puse los
0: zapatos, me pegué una perfumada. Es un morocho.
1: Ya.
0: Operación Alarde, jueves 5 de marzo. Vamos.

0: Señora, pensé que era más importante lo que me ibas a contar, pero bueno, no está mal. ¿Eh? Un pueblín sin alcalde. Muy bien, Javi. Hoy en el programa, a ver cómo llego, ¿de qué íbamos a hablar? Íbamos a hablar de las siete maravillas del mundo, efectos paranormales, comidas típicas de un país o tema libre.
1: Esto...
0: Yo me imagino que tú, Javi, habrás elegido un tema que es muy interesante, porque
1: sí.
0: Conózcote, y sí. Creo que tú vas a hablar ni más ni menos que de temas paranormales.
1: Pues sí. Porque cuando estoy en casa también estoy fregando y a mi madre los cacharros.
0: Muy paranormal todo eso. Eso y es muy... Y es un fantasma.
1: Porque cada vez que llego, a fregáis los cacharros.
0: Pero que no ya fregáislos a ella, ya frega los cacharros. Ya te lo dije el otro día, que tú no estás haciendo un favor a nadie.
1: Yo no estoy...
0: Estás trabajando como tienes que hacerlo, como una persona. O los cacharros son de tu madre.
1: Primero, fregáis los cacharros, después secáis los cacharros, pone la mesa, quita la mesa.
0: ¿Tú crees en los fantasmas?
1: Yo no.
0: Ah, no, ¿eh? ¿Tú piensas que no existen? ¿En qué crees tú, Javi?
1: Ah, y también estoy barriendo la cocina...
0: No, Ros, pero contéstame lo que te pregunto, guaje, o... Ya sé que trabajes mucho en casa... Estás tú el día atornillando, luego llegues a casa y barres y friegues y no manches.
1: Y también haciendo la cama.
0: Javi.
1: ¿Eh?
0: ¿Crees en los fantasmas, sí o no?
1: No.
0: ¿Te dan miedo los fantasmas, Javi?
1: No, a mí no.
0: ¿Viste alguna vez un fantasma?
1: No.
0: No, ¿eh? Y cuando
1: Nunca.
0: Te mires al espejo, ¿qué ves?
1: A mí siempre me dijeron que me van a pagar por bueno.
0: Van a pagarte por bueno. Es un poco fantasma, ¿eh? ¿O no?
1: Hay a veces que me lo dice mi madre.
0: Ven a qué hacer con este mozo. ¿Te gustan las películas de miedo?
1: No.
0: ¿No? ¿Por qué? ¿Qué te dan miedo?
1: No, tampoco.
0: ¿Entonces?
1: No, porque no me da ni miedo ya. Porque el día que fui a la psicóloga me dijo, me quita el miedo que no vale pana.
0: ¿No tienes miedo a nada?
1: A nada. A nada.
0: ¿Ni a nadie?
1: A nadie. Ahora ya quité el miedo ya.
0: ¿Ni a Juanín?
1: Mira, ya quité el miedo ya para pa el resto de mi vida.
0: ¿A qué le tenías miedo antes?
1: Antes... Porque se disfrazó
0: ¿A qué tenías miedo antes?
1: A las brujas.
0: ¿A las brujas?
1: Sí.
0: ¿Y ahora ya no?
1: Ahora ya no.
0: A ver las ailas, ¿eh?
1: Mm.
0: Pero no te dan miedo.
1: ¿Qué va?
0: ¿Y no le tenías miedo a nada más?
1: Eso era cuando vino con una escoba a darme un escobazo.
0: ¿Y no tenías miedo a nada más que a las brujas? Yo qué sé. ¿A los tiburones? Que...
1: Bueno, sí, a los tiburones, sí.
0: ¿Sí, no?
1: Sí.
0: ¿Y a las arañas?
1: Bueno, sí, también.
0: Joder, o sea, al final le tienes miedo a todo, tío.
1: No, a las arañas no, porque le meto le...
0: Flis-flis, ¿eh?
1: Flis-flis.
0: ¿Y dónde compras el flis-flis, tío?
1: No, lo tiene mi madre.
0: Ay, amigo.
1: En la finca.
0: Muy bien. ¿Y al raposo tienes miedo?
1: Al raposo, no, le meto y...
0: Deja al raposo tranquilo, ¿eh? No le metas nada.
1: No, al raposo y yo no le tengo miedo.
0: Los raposinos al final tienen más miedo ellos que... ¿Y a un lobo?
1: A un lobo menos.
0: ¿A un lobo menos qué?
1: Menos miedo.
0: Si te encuentras un lobo por ahí por Muñoz, ¿no te da miedo?
1: No.
0: No, ¿eh? Joder, va valientes que sois aquí, chaval. Muy bien, Javi, muy bien. Y es muy valiente.
1: Sí.
0: ¿Qué pasa, Javi? Un día te cagaste de miedo. Pero literal, ¿te cagaste de verdad? ¿O es una expresión? Espera, que voy a sacar otro micro.
2: Hola, soy Javi.
1: Sí, dime, Bernie.
0: A ver, oh, vamos a ver a lo que tiene una peña. Pero vamos a ver, oh, vaya gallos que estáis y vaya gallinetes, chaval. A ver, oh, a ver, Rosalía. Toma. Valiente. A ver. No hace falta, que llegue. ¿No tienes miedo a la nada? A ver, oh, pero puedes levantar el... En vez de agachar la cabeza, levanta el brazo, Nina. Ahí, oh, meca. ¿A qué tienes miedo?
3: No sé. Las brujas.
0: ¿Tienes a las brujas miedo?
3: A veces sí.
0: ¿Solo a veces?
3: Porque a veces cuando fui de Kung Fu, lloré un poco con Javi también.
0: ¿Por las brujas?
3: Sí, y con Sandra.
0: Mezcláis temas aquí, tío. Mezcláis temas. A ver, mi Miguelito, ¿a qué tiene miedo?
4: Yo tengo miedo, pues, a la muerte, por ejemplo.
0: Vale, es un tema que nos da miedo a casi todos, ¿no? Aún sabiendo de que a todos nos va a llegar, porque ya de lo único que nos libramos...
4: Sí, pero yo no quiero llegar.
0: Hombre, bueno, llegaremos, pero todavía quedan muchos años, hay mucha guerra que dar. Pero es algo que nos da miedo, ¿no?
4: Un poco.
0: ¿A Javi Palacios qué le da miedo?
5: Pues lo único que me da miedo son los lobos.
0: ¿Los lobos te dan miedo, eh?
5: Sí.
0: ¿Y por qué, oh?
5: Porque un día...
0: Ah, cuéntame eso de que te cagaste.
5: Vale.
0: Cuéntamelo.
5: Pues cuando yo cagué de miedo, pues que estaba todo oscuro.
0: ¿Eh?
5: Estaba todo oscuro.
0: ¿Dónde estabas?
5: En mi pueblo, por el monte. Uh-huh. Y... había el perro, pues, ladró a un lobo. Y luego el lobo se fue. Y hasta que apareció otro lobo, nos enseñó los dientes.
0: Mira un lobo.
5: Al perro y a mí.
0: Y al final...
5: cagué de miedo.
0: Te cagaste. Sabéis que los perros vienen del lobo, ¿no? Los perros antiguamente... antes de la evolución, eran lobos. ¡Sandra!
6: Yo.
0: ¿A qué le tienes miedo tú?
6: Yo tengo miedo a dos cosas.
0: A ver.
6: Una es la oscuridad.
0: La oscuridad.
6: Y la muerte.
0: Vale. ¿Yara? ¿A qué tiene miedo Yara?
7: Antes a los animales y a la oscuridad.
0: A los animales en general. Espera. Ah. A un patu.
7: No, a los perros.
0: A los perros. ¿Y a los perros ya no?
7: No, ya no.
0: Genial. ¿Nadia?
8: Ahora sí.
9: A las serpientes, a las bombas.
0: ¿A las bombas? Sí. ¿Viste muchas?
9: No, pero...
0: ¿No? ¿Te dan miedo?
9: Sí.
0: Vale.
9: ¿Y a las serpientes?
0: A las serpientes. ¿Alguna serpiente en especial?
9: En general.
0: En general, ¿no? Don Castañonin, ¿a qué le tienes miedo tú?
10: A las cuebras, a la escobra.
0: ¿Qué estás contándome? ¿A Scooby-Doo?
10: No.
0: ¿A las culebras?
10: Sí.
0: ¿A las serpientes, no, también? Muy bien. Pues en Campucaso hay pila, ¿eh?
10: Madre mía.
0: Pero bueno, tan escondidos. Al final sí. Casi todos los animales nos tienen miedo a los humanos.
10: Ya.
0: Pero bueno. Juanín, ¿tú a qué le tienes miedo? ¿A la gente? ¿Tienes miedo a la gente? Juanín.
11: A ver.
0: ¿A la gente en general? ¿El qué o? ¿Hay gente en la calle que te da miedo? Vale. ¿A Dani?
12: Sí.
0: Sí, también, ¿eh? Estabas Juan. Durmiendo, ¿eh? ¿Qué tal el pigafín que te ves dando? A ver, Juanín, coge el micro ese. Llega.
1: Adiós.
0: Espera, que ya verás que va a haber aquí hoy más que palabras. Vas a tener miedo a Bernie.
2: Hola, Bernie.
0: Hola, hombre, Juanín, ¿qué tal? Oh, ¿a qué tienes miedo tú?
2: No, hola, gente en la calle.
0: ¿Que hay gente en la calle que te da miedo?
2: No, que me gritan.
0: ¿Eh?
2: ¿Cómo? Que me gritan.
0: ¿Que te gritan? ¿Pero qué vas, por la calle y te grita la gente?
2: A veces.
0: ¿Pero qué te gritan? ¡Guapo! ¿O qué te gritan?
2: No, que me chillan la gente en la calle.
0: ¿Y eso, eso te da miedo? Muy bien. Dani, ¿a ti qué te da miedo? Los perros, muy bien. ¿Y a Furi?
8: A los perros.
0: ¿También? Calla, los perrinos. Y Juanín, ¿tú no tienes miedo a los perros, Juan?
11: Sí, tiene miedo.
0: Bueno, el miedo es un... A ver, hombre, a ver. El miedo es un... Es un instinto que tenemos. Es importante que exista, ¿no? Yo la gente... No me fío de la gente que no tiene miedo a nada. No, es un instinto que hay que tener siempre. Hay que estar alerta a veces, ¿no? A los perros, ya lo sé. Muy bien. ¿Yo sabes a lo que tengo miedo?
1: ¿A qué?
0: A que un día no sepas cantar, tú.
1: Pues yo sé cantar.
0: ¿Sabes cantar?
1: Sí.
0: ¿Seguro?
1: Seguro.
0: Tú cantas. Y hay gente que le gustas mucho. Hay gente que dice, bueno, pa' empatar. Y hay gente que no iría a un concierto tuyo. Pero es normal, ¿no?
1: Sí.
0: Como a cualquier cantante.
1: Sí.
0: ¿Qué canción me vas a cantar hoy? ¿Sabes cantar misa?
1: No, la misa no. ¿Sabes cuál?
0: A ver, canta.
1: La de Lágrimas de amor.
0: Otra vez, Camela, tío. Sí, ¿no?
1: Sí.
0: Bueno, oye, cada uno elige la que da la gana, ¿no? ¿O qué?
1: Cada uno es libre.
0: Sí.
1: Porque puede poner lo que quiera.
0: Bueno, sí, también. Lágrimas de amor.
1: Sí.
0: ¿Quién canta eso?
1: Esto, Camela.
0: Muy bien. Vas a dedicarla a alguien. Por cierto, que no te dio recuerdos Asun para mí hoy.
1: Sí, hoy sí. Hoy me dijo Asun que te dé recuerdos para ti.
0: Muy bien, daos. A ver cómo suena esto, Javi. Acuérdate, no hace falta sacar el micro. Y no hace falta gritar.
1: Vale.
0: Nos acordamos de la historia, ¿no?
1: Sí.
0: Bueno, ya. El lobo madrileño, señor. Mira qué camiseta de lobito lleva.
1: Asun, cásate conmigo, que yo te quiero mucho.

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1: ¡Ole! ¡Qué arte tienes, hombre! ¡Qué arte tienes! Si no fuera por esa voz que tienes, chaval, hubieras triunfado en la música, ¿eh? ¿O qué?
2: Sí.
1: ¿Tú qué dices? ¿Quién conoce esta canción?
2: Para.
1: Estoy un poco despistado hoy. Estoy un poco despistado hoy. Vale, he saltado, tío. Solo.

0: Buenas tardes, don Miguel Castañón.
1: Dime.
0: Aquí que estoy hablando con un compañero. Tú búscate la vida, no te digo más. Tío, que me quiere ver la cara el chaval este. ¿Cómo lo llevas, ¿o?
1: Bien.
0: Bien. Estamos ahí en octavos de final, ¿eh?
1: Ya, sí.
0: Pero tenemos un partido complicado. Contra el Olympique de Lyon, me parece que ye. Bueno, este fin de semana llega la Genuine.
1: Sí.
0: A Gijón.
1: Sí.
0: Tenemos aquí a dos cracks que están convocados y a tres cracks que no están convocados y van a hacer radio. O a pasarlo bien, ¿no?
1: Sí.
0: Vamos a pasarlo bien. Muy bien. Hala, que te vaya bien. Si te piras, ya te lo digo. Aquí no vuelvas. Bueno, seguimos. Hombre, tío, me está vacilando el chaval este, hombre. Me está vacilando. ¡Hala! No moleste. Cuéntame, don Castañonin, ¿de qué me vas a hablar tú hoy? ¿Qué el tema elegiste?
1: Los siete...
0: ¿Los siete enanitos?
1: Los siete maravillosos.
0: Las siete maravillas del mundo.
1: Del mundo, sí.
0: ¿Y qué elegiste? ¿Las nuevas o las modernas o las viejas?
1: Las modernas.
0: Las modernas. Muy bien. ¿Conoces todo? Bueno, nada, tú con lo que viajaste seguro que alguna conoces.
1: Pues sí.
0: A ver, vamos a ver las siete maravillas del mundo. Señoras y señores, con todos ustedes, el gran Castañita. ¿Quieres que te ponga alguna canción ahí para viajar?
1: Vale.
0: ¿Qué ponemos para viajar, ¿no?
1: Veas tú.
0: Hombre, había un tema muy clásico de los 80 que era Viaja, viaja.
1: Oye.
0: Guayas, guayas. Una tortuga de colores. ¿Cómo me la metió doblada el Carcedo, eh? ¿Cómo me la metió doblada? Nada, nada, esta me la paga. Vamos. ¡Vámonos de viaje, guaje!
1: Hola a todos y a todas. Hoy os voy a hablar de la única maravilla del mundo que visité. Está en Italia, en la capital, en Roma. Y era un estadio enorme, que ahora está en ruinas. Os estoy hablando el Coliseo. Voyage, voyage.
0: El gran Coliseo. Vamos para allá. Así que estuviste allí, ¿eh?
1: Sí.
0: Qué guay. ¿Matando leones?
1: No.
0: De visita, ¿no?
1: Sí.
0: Sí. Dale caña ahí.
1: Un estadio que era de piedra, donde entraban más de 50.000 personas.
0: Casi el Molinón.
1: Pues sí. Se construyó en el siglo I. Por el emperador Vespasiano, que usó muchos esclavos para trabajar. En el Coliseo se organizaban espectáculos como peleas de gladiadores que eran luchadores con armas y escudos. También se hicieron espectáculos de caza de animales raros o teatro, grandes batallas. Guayas, guayas. El Coliseo es una de las maravillas del mundo moderno. Es visitado por millones de personas al año y es el monumento más conocido de Italia. Voyage, voyage. Para acabar, me gustó mucho correr en el Coliseo. Es muy bonito. Y el batón.
0: ¿Que corriste en el Coliseo?
1: ¡Sí!
0: ¿Cómo llevo? ¿Detrás de un león o cómo llevo la historia? ¿Cómo corrí? ¿Un maratón?
1: ¡Sí!
0: ¡Vaya! ¿Cuándo fue eso, tío?
1: ¡Uf!
0: ¡Uf! Eras tú joven, ¿eh? Eras joven.
1: ¡Sí!
0: Muy bien. ¿Te gustó Roma?
1: ¡Sí!
0: Locura, ¿eh? Es una locura de ciudad, ¿eh?
1: Pues sí.
0: Todo el tráfico para allá, para acá, todos los romanos por ahí. Mira un romano ahí. ¿Dónde va, romano? ¿Marches?
2: No, perdón, no,
0: va a hacer ruido, sí. ¿Cómo lo viste? Es y furia ahí, es y furia ahí. Muy bien. O sea, tú conoces una de las siete maravillas de las modernas, ¿no?
1: Sí.
0: Porque tenemos... el Coliseo, el Cristo de Brasil, la Gran Muralla China, el Machu Picchu, el Petra, Taj Mahal y Chichén Itzá. Itzá. En México. ¿Cuál te gustaría conocer? ¿Qué te gustaría ir? ¿A México, a Brasil, a China, a Perú, a Jordania o a la India?
1: A India.
0: ¿Seguro? Wow. Está todo gocho aquello.
1: ¡Guau!
0: Wow. Wow.
1: ¡Fantástico!
0: ¡Fantástico! A removernos ahí en toda la merda, ¿eh? Muy bien. Muy bien, Migue. ¿Tienes pensado algún viaje tú así próximamente?
1: ¿Sí?
0: ¿A dónde te quieres ir? ¿Dónde vas a ir?
1: Me voy a ir a una isla.
0: Wow. ¿En España?
1: A Lanzarote.
0: ¡Toma! ¡Viva los volcanes! ¡Vivos!
1: ¡En julio!
0: ¡Qué guay!
1: Antes del cumpleaños de Sandri.
0: Antes del cumpleaños de Sandri, ¿eh?
1: Y cae domingo el cumpleaños de
0: Y tú vas el martes.
3: O sea que... O sea,
0: no ¡ay, Dios! ¿Cómo se nos pone aquí la pava, chaval? No os preocupéis, que vais al mío.
3: Voy yo también.
0: Claro, si no os invito yo al mío. Si Sandra nos invita al suyo, os invito yo.
1: Uf, hasta julio nada.
0: Ay, Dios, qué locura todo. Pero.
3: Pero yo necesito amor y la amistad.
0: Lo que necesitas es amor. ¿Qué quieres, amor? Toma, te voy a dar yo amor, mira.
1: Ah, vale.
0: Te voy a dar yo amor. ¿Quieres amor? Pues toma, amor.

0: gustó ese amor? Pues toma más. Toma más. Pero no tengo chocolate, que si no te lanzaba un beso de chocolate. Maldita sea. Muy bien, Migue. ¿Qué pasa, Juanín? ¿Qué necesites? ¿Qué canción me traes hoy, amigo?
1: La cintura.
0: La cintura, chaval. ¿Y esa canción quién la canta? No será Álvaro Soler, ¿eh?
1: Álvaro Soler, sí.
0: Toma ya, esa le gusta al Furi, tío. El Álvaro Soler ese le mola al Furi. ¿A que sí? Muy bien. ¿La dedicamos?
1: Sí.
0: ¿A quién?
1: Al Furi.
0: Toma ya.
1: A Rosalía.
0: Vamos ya.
1: A los Jeroines.
0: Toma ya.
1: A lo de...
0: ¿Básquet?
1: A lo de básquet.
0: Y a ti.
1: Y a ti también.
0: Toma ya.

0: Casera, bambina.
1: Hola, ¿qué tal?
0: ¿Cómo está?
1: Muy bien.
0: Alegro mi, ya me lo inventé yo. Eso no es italiano y ni llena. ¿Cómo estás, Nadia?
1: Genial.
0: Alégrome, ahora sí. Mira cómo pintan ahí, ¿eh? Jesús. Una tortuga, un pez, aquel no sé qué está. Un lobo y su caca, no sé, muy bien, muy bien. Bueno. Cuéntame, Nadia, ¿de qué vas a hablar tú? ¿Qué elegiste hoy?
1: De comida típica de un país que es Italia.
0: Arriba del Chirroma. Tenemos el Coliseo y ya que estamos allí por Roma con Miguel Castañón, pues vamos a comer algo. Y para eso tenemos a Nadia, para que nos cuente qué se come por la Italia.
1: Algunas comidas típicas italianas son pizza margherita, pizza clásica con tomate, mozzarella y albahaca. Pasta carbonera, pasta con bacon, huevos y parmesano, risotto alla milanese, risotto con azafrán y osso buco. Gelato, helado italiano cremoso. Bruschetta, pan tostado con tomate y aceite de oliva. Arrabbiati, bolas de arroz rellenas de carne y queso. Vamos con el tiramisú. Aquí te dejo una receta clásica. Ingredientes: 12-16 bizcochos de la Diffin, GER 250 de mascarpone, 100 de azúcar, 2 huevos, 1 taza de café fuerte, cacao en polvo. Preparación: una mezcla del mascarpone con azúcar y huevos. Remojo los bizcochos en café. Y 3, alterna capas de bizcochos y crema de mascarpone. 4, espolvorea cacao en polvo al final.
0: Come prima e più di prima t'amerò. 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Alguien habla italiano aquí? ¿Cómo se dice gracias en italiano, Eva? Muy bien. ¿Y de nada?
2: ¿Y
0: de nada, sí? ¿Cómo se dice buenos días?
3: Bad Bunny.
0: Bad Bunny.
4: Buen día.
0: Buongiorno, ¿no?
4: Buongiorno.
0: La mia vita ti darò. Te quiero. Maldita sea. Es muy fácil. Te amo, ¿no?
5: Te amo.
0: Te amo. Ti, ti, ti.
5: Te amo.
3: 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Creerá.
0: Preguero. ¿Y cómo se dice furia en italiano? Sofá. Furia en italiano se dice sofá. Muy bien, ¿te gustaría conocer Italia?
1: Sí.
0: ¿Qué ciudad te gustaría conocer de Italia?
1: Cual sea.
0: No, cual sea, no me vale. Es que hay que pillar el billete. Y el billete hay que poner el nombre de una ciudad. Roma, Venecia, Pisa, Florencia. Venecia.
1: Pues.
0: Buenos Aires.
5: Pajares también.
0: ¿Eh? Pajares.
5: Pajares.
0: Pajares no está en Italia, Rosalía. ¿Pero qué os pasa hoy? ¿Qué ciudad te gustaría conocer, Nadia, por favor?
1: Pues Roma.
0: Muy bien. Muy bien, allí en Roma, vamos a ver cómo corre Miguel Castañón.
4: Una maratón
0: en el Coliseo. Luego comemos una pizza margarita, unos espaguetis a la carbonara. Y para la cama.
4: ¿O qué?
0: No, de fiesta, ¿no? Vamos a bailar un poco. Música italiana.
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0: Es romántico todo lo italiano, ¿eh?
6: Será,
0: vale. Bella. Muy bien, Nadia.
1: Por ejemplo, me gusta Laura Pausini.
0: Laura
1: es italiana.
0: Y era italiana afiancada en España, ¿no?
1: Me gusta cómo canta.
0: Y tristona, ¿no? Y así como muy romántico también, ¿no?
1: Sí. Y Eros Ramazzotti.
0: Nos gusta Eros Ramazzotti también. Y Umberto Tocci, ¿no?
1: Uf, canta muy bien.
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0: ¿No y así? Sí, ¿no? O sea, bien cantado.
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0: Oye, que no hay canciones marchosas en Italia. Claro que las hay, claro que las hay. Muchísimas. Dime una, venga. Dime
1: Eros
0: una.
1: Eros Ramazzotti.
0: Sí, bueno, Eros Ramazzotti, sobre todo alegre, vamos. Una canción italiana alegre, tío. Bueno, no oye. Italo Dance.
7: Italo Dance.
0: Oh yeah. Miguel Heredia, baila un poco. Oh, oye. No canses, no canses en esa silla. No canses. ¿No quieres una silla más cómoda? Qué fino, tío. Quiere crecer, ¿eh? Muy bien. Muy bien, Nadia, ¿qué canción me traes hoy? A ver.
1: Pues yo te pido un beso.
0: Yo te pido un beso, que es una canción de un grupo.
1: De la nueva línea.
0: De la nueva línea, ¿eh? Muy bien. ¿Y a quién se la dedicas?
1: A ti.
0: Ah, ¡calla! Oh. No me lo merezco, ¿eh?
8: No
0: lo merezco.
1: Que enseguida es tu cumple.
0: Enseguida es mi cumple, tía. Quedan 21 días.
1: 49.
0: Jesús, 49 tacos, chaval. Son un montón, ¿eh?
8: Muchísimos.
0: Bueno, tampoco te pases. Son un montón. Muchísimos tampoco. Muchísimos son 100.
9: Ahora, ¿qué pregunta que cuántos?
0: ¿Quién? 49, chata.
8: ¿49 o 50?
0: 49, oh, ¿qué te pasa a ti?
8: No,
0: digas nada, no digas nada. Nací en el 77, hasta el 27 no cumplo 50. Cuando cumpla 50 habrá que hacer un fiestón. Muy bien. ¿Le damos caña?
1: Sí.
0: Pues venga, pínchamela ahí.
1: Pínchala.

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Mira, para que entre Raúl, mira, para que entre Raúl. Entra con esta canción, Raúl, baila, baila, la venga. A ver cómo suena. Esta canción es para ti. ¿Cómo dices?

0: chiflados. Dijo Raúl que trae buenas noticias, a ver si es verdad. ¿Eh? Porque tal día feo como un pie. Doña Yara, buenas tardes.
1: Buenas tardes, Bernie.
0: Pon un poco de sensatez en este programa, por Dios te lo pido, porque estamos todos como cabres.
1: ¿Como cabras? ¿No? Sí, yo creo que cuento unos dos.
0: Dos cabras. Como cabras, que hay una película que se llama así.
1: Sí.
0: Así, ¿eh?
1: Y está muy entretenida.
0: ¿De qué va?
1: De cabras.
0: ¿De animales? ¿O de dos paisanos que están como cabres?
1: No, como...
0: Toma ya, chaval. Sí, toma.
1: No, mira, Javi y Rosalía.
0: Uy, va a haber aquí... Bueno, Rosalía también está un poco cabra, ¿eh?
1: Sí, sí.
0: Ya. Una cabra y un cabrón. Yo soy un cabrón, pero, o sea, en el buen sentido, ¿eh? Somos Aries. ¿Hay alguien más Aries aquí? ¿Solo soy yo el único cabra? La cabra tira al monte. ¿De qué me vas a hablar hoy, Yara? Cuéntame.
1: De la comida típica de España.
0: Muy bien. De España. Elegiste el país España, ¿no? Muy bien. Tortillina de patata. Y venga.
1: ¿Y
0: vas a hablar de ella? Sí.
1: De unas cuantas.
0: Venga, pues dale caña. Que te pongo yo...
1: No sé.
0: Para hablar de la comida en España, tía.
1: Entonces, ¿me puedes poner a Javi en un restaurante?
0: Hombre, te puedo poner a Javi cocinando, que le toca hoy.
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1: Buenas tardes a todos los oyentes que nos acompañáis todos los jueves en Diversa Radioactiva. Hola, locutores y locutoras de Operación Alarde. En el programa de hoy os voy a hablar de comidas típicas de un país. Os voy a hablar sobre España y de sus comidas típicas, que son muchas, y cada autonomía tiene sus recetas propias. La comida de España es muy variada, destacando la tortilla de patata, la paella, como las patatas bravas, los cachopos, la carne a la parrilla, el jamón ibérico con sus quesos asturianos, la fabada con su compango, el pote de berzas, los pimientos del padrón, la ensaladilla rusa, las croquetas, el cocido y por último el flamenquín y los callos. Estas son las comidas más típicas de España. Vamos. Si venís a pasar un fin de semana o a pasar las vacaciones, no os lo perdáis. Estas comidas, que son lo más especial de la gastronomía de nuestro país. Hasta aquí este programa. Que paséis un buen fin de semana.
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0: ¡Pato chino! ¡Ole! ¡Viva la comida que nos preparó Yara! ¡Maldita sea! A ver.
1: ¿No es cuántos?
0: Tortilla de patata, ¿con cebolla o sin cebolla? Que levante la mano a quien le gusta la tortilla de patata con cebolla. Sin cebolla... Roscón de Reyes, ¿con cebolla o sin cebolla? ¿El roscón de Reyes sin cebolla, en serio?
4: Sin cebolla.
0: Calla, con lo rico que está con cebolla.
4: No.
0: Vaya cara que ponéis. ¡Callos! Vamos a hacer ahí un partidillo, a ver. Callos contra fabada. Que levante la mano el equipo fabada. Que levante la mano el equipo Callos. No, Furi, no vale todo, tío. O sea, yo sé que a ti te mola todo. Pero hay que elegir entre uno u otro.
4: Yo fabada.
0: A ver, fabada. Manos arriba la fabada. Uno, dos, tres. Callos. Furi, ahora no levantaste la mano ninguna. Furi está pensando en la comida y está frayado ahora mismo.
1: Bueno, yo creo que a ver si le nombras, yo creo que el cachopo te la levanta.
0: ¿Qué es lo que más te mola del mundo? Sí. Que al final no deja de ser carne empanada con jamón y queso.
1: Ya.
0: ¿Eh? Donde te un pisín. ¿Eh? No un pisín de... No. Un pisín. ¿A quién le gusta tortilla de patata o calamares?
4: Las dos cosas.
0: No vale.
1: No vale, Sandra, no vale.
0: Calamares, arriba las manos. Tortilla de papas. Bueno. Ah, joder, tengo el cuello, chaval. Rabo de toro. Orejas de cerdo. Buah, no me mola nada ninguna de esas cosas.
4: Yo la oreja.
0: ¿Tú la oreja?
4: Yo sé.
0: Y por último, paella. Uy. O pulpo.
1: Bueno,
0: levante la mano, que levante la mano arriba el pulpo. Que levante la mano arriba la paella. Sí, ¿eh? Y una paella de pulpo.
1: También vale.
0: Eso está. Arrocín con pulpo, ¿cómo? Yo prefiero el arroz con pulpo que la pizza de pulpo, la verdad.
1: Javi y yo la semana pasada comimos una ensaladilla de pulpo.
0: Riquísima. ¿Qué la hizo él?
1: No, Manu.
0: Ah, sí, ¿eh? Mira el Manu, qué manitas. Manu manitas. Javi Javitas. Muy bien, Yara, viva la comida, viva... La verdad que España tiene una gastronomía de... Buenísima, ¿eh?
1: Sí.
0: Muy bien. ¿Estáis pasándolo bien por ahí? Bien, ¿eh? Que hay amores que reñidos, ¿eh?
1: Sí, y que matan.
0: Amores de barra... ¿Qué canción me traes hoy, Yara? Cuéntame.
1: El sueño de Morfeo.
0: El sueño es más feo. ¿Y cuál es la canción?
1: La de Esta soy yo.
0: Esta y es tú. Esta soy yo. Soy yo. Que no es esa. Que antes me cantaste esa, me la metiste en la cabeza. Y es la mítica canción que cuesta luego sacársela, ¿eh? La que sigue aquí. Muy bien, Yara. ¿Y a quién se la dedicas?
1: ¿A quién estamos hoy?
0: Hoy, por lo menos, a 5 de marzo.
1: Bueno, me voy a adelantar varias semanas.
0: Venga.
1: ¿Vale?
0: Venga.
1: No sé si son 3 o 4 semanas.
0: ¿De quién es el cumple dentro de 3 o 4 semanas?
1: Bueno, yo voy a felicitar a partir del día 21 de este mes.
0: ¿A Palacios?
1: Que es el día de las personas con síndrome de Down.
0: Vale, nos estamos adelantando un ratín, pero guay.
1: A todas las personas con el 21 de marzo.
0: Sí, lo sé, pero es sábado.
1: Sábado.
0: Cae de sábado. Que es cuando empieza la primavera.
1: Eso es.
0: Muy bien. Entonces, ¿se lo dedicas?
1: Pues a todos mis amigos, pero en especial a toda mi familia.
0: Vamos ya. Vamos ya. Y a ti, ¿no?
1: Y a mí.
0: Maldita
1: sea. Claro.
0: Hay que quererse a uno
1: a la
0: mismo.
1: Servidora.
0: ¿La pinchamos?
1: Sí.
0: Pues venga.

0: ¡Soy yo la que sigue aquí! ¡Soy yo!
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0: 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Si es el Javi Palacios.
2: ¡Dime!
0: El Cacalobos. Me gustó esa historia que me contaste antes, tío. ¿Cómo estás, Javi? ¿Sí? ¿Estás sí?
3: Hola.
2: ¿Hola?
0: ¿Qué tal, Javi?
2: Bien.
0: ¿Cómo lo lleves, oh?
2: Pues de maravilla, como siempre.
0: Siempre estás de maravilla, tío. ¿Conoces a esta moza?
2: Sí.
0: Te la presento, si no. Llevo una chavala.
2: A veces.
0: Ah, bueno, a ver, como todos, ¿no? Como todos. A ver, nadie aquí... ¿Alguna vez siempre tener...? ¿No? ¿Tú siempre es bueno, tú?
2: Sí.
0: Sí, seguro. Mira...

0: ¿Alguna vez, delante de mi madre,
1: ¿quién es tu madre?
0: La doña José me pidió a mi matrimonio?
1: Tía, pero eso es muy guapo. Eso no debe ser mala gente, que te pidan matrimonio.
0: Ah, vale.
1: ¿Te vas a casar tú?
0: No lo sé.
1: No lo sé.
0: Sí, si quiero yo, sí.
1: Si quieres tú y si quiere ella, ¿no?
0: Sí.
1: Muy bien. ¿Tú quieres?
2: Yo sí.
1: Joder. Vea cómo está el patio. ¿Viste cómo sonó eso? ¿Sabéis lo que era eso?
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1: Tenía yo por aquí pila y ahora no sé dónde están. Yo creo que los tengo todos en una... ¿cómo se llama? Estoy apijotado hoy, tío. En un disco duro externo, ¿sabes?
0: Sí.
1: Y tengo ahí...

0: al ratoncito Pérez. Hablando del ratoncito Pérez, el otro día, bueno, si hay niños escuchando, que apaguen la radio. Qué inocencia,
1: Sí, y tanto.
0: Qué inocencia, ¿eh? Bueno, Adri.
1: ¿Qué tal?
0: Bien, ¿y tú?
1: Muy bien.
0: ¿Cómo va la vida?
1: Muy bien.
0: Yo os eché de menos, vamos. Que
1: hombre, yo también.
0: No sé cuándo fue última vez que os. ¿El año pasado?
1: Sí.
0: Va, ja, ja, ja. Ya, el día 31 hubo tres personas que me dijeron, bueno, nos vemos el año que viene. Joder, vamos, está muy visto ya ese chiste, tío. ¿Qué tal es Navidades?
1: Muy bien, ¿y las tuyas?
0: Estupendas.
1: Sé que.
0: Descansé un montón.
1: Que Dalton está a tope de power.
0: A tope, tía. Fuimos a la nieve, se metió en un río helado ahí a nadar. ¿Pero dónde va este perro? ¿Cómo se nota que llegue de monte? ¿Cómo se nota? Muy bien. Vas a hablarme de una cosa que no tiene nada que ver con las Navidades, pero quería yo preguntarte. ¿En familia les pasaste?
1: Sí, las pasé en familia y con. Y con. Con nuestro. Bueno, nuestro. Querido. Hado madrino.
0: Ah, sí, tenéis un hado madrino, ¿eh? Qué guay. ¿Y vuela?
1: No.
0: No, bueno, guay, mejor. Pues vaya chapa, un hado madrina por casa dando vueltas. Bueno, entonces, un 10 le damos a las Navidades.
1: Un 10, sí, yo creo que sí, que han sido una de las mejores Navidades.
0: Qué guay. La verdad que a mí me gustaron mucho las Navidades.
1: Y a mí también.
0: La vida. Después hubo una temporada que, bueno, pues de esto que es un ñoño que no
1: a
0: te gusta
1: en
0: nada.
1: En la juventud. ¿Verdad?
0: Sí.
1: A los 13, 14, 15
0: años. No,
1: a mí me
0: molaba, yo creo, no sé. Luego me volvieron a molar mucho y ahora me encanten.
1: Las disfrutas un montón.
0: Fartures, descanso, amigos, regalos.
1: ¿Sí?
0: Hola. ¿Por qué no me va a gustar eso? Sería, no sé, más oca, si no. Muy bien, pero tú, hoy íbamos a hablar, es libre todo.
1: Sí.
0: Podéis hablar de lo que os dé la gana.
1: Sí.
0: Y tú no vas a hablar de las Navidades,
1: ¿no?
0: Me dijiste,
1: no.
0: Vas a hablar.
1: No, porque yo creo que va a ser el

0: del que menos queremos hablar todos.
1: Yo creo, bueno, pues aquí hay bastante peña que va a hablar de ello.
0: Sí.
1: No superamos el tema de las navidades. No lo superamos. ¿Tú de qué vas a hablar?
0: De mi trabajo deseado y soñado.

0: una lata al trabajar si no te gusta tu trabajo.
1: Sí, eso sí, es
0: si
1: verdad.
0: Te gusta, es una lata a veces, ¿no?
1: Sí, hombre.
0: Muy bien, tu trabajo soñado.
1: Y deseado.
0: Muy bien, pues cuéntame.
1: Pues hoy os voy a hablar de mi trabajo deseado y soñado, el cual espero con ansiedad. Este sería algo relacionado con el arte. Me gustaría ser pintora o dibujante en algún periódico o en alguna página web.
0: Así, ¿eh?
1: Pero si fuese posible, sería pintora. Debería de salir a buscar paisajes para ir haciendo bocetos y diseños. Siempre voy a tener las mismas metas. Porque las otras no dependen de mí.
0: ¿Cuáles no dependen de ti?
1: El tener una...
0: Un marchante de esos,
1: sí,
0: que ponga la pasta.
1: Casi.
0: Para todo se necesita pasta en esta vida, ¿eh?
1: Ya.
0: A no ser que seas un genio, que no dudo que tú lo seas, o una genia, y te llames Eugenio Salvador Dalí.
1: No.
2: Dalí se desdibuja, tirita su...
0: Muy bien.
1: Porque mis otras metas... No voy a hablaros de ellas. Serían tener una pareja con la cual compartir mis pies fríos, mis risas nocturnas, mis locuras diurnas. Y aquí os...
0: Es que además eres escritora.
1: Casi, casi.
0: Escribes muy guay. Tienes ahí uno... Perdona, que te corté.
1: Y aquí os dejo con...
0: Uy, espera, no, sigo. No, aquí me dejas con este cafetín que te estoy tomando.
1: Si
0: piensas que vas a escapar ya tan rápido de mí.
1: Espero no escapar rápido de ti. O sea,
0: algo te quieren preguntar ahí, me parece.
1: A ver.
3: Sin ánimo de ofender a nadie, ni sobre todo a ti, ¿eh? ¿Qué son locuras diurnas? Locuras, sé que es una locura, pero diurnas...
1: Las que se hacen de día, Dani.
0: Ya, no hay más que decir.
3: De día, nocturnas de noche, gracias.
0: Además que creo que no nos quería hablar de ellas.
1: No.
0: Claro, es muy guay esa diferencia entre locuras diurnas y locuras nocturnas.
1: Sí, locuras nocturnas.
0: Muy bien. Que te calienten los pies.
1: Sí.
0: Es que eso ya es la base de una relación.
1: Casi.
0: Que te calienten los pies. Qué confianza, ni que mi madre. No, no, que me calienten los pies. Y es verdad. No. Vale. Hablando de todo un poco.
1: A ver.
0: El 1 de febrero,
1: sí,
0: inauguras exposición.
1: Inauguro exposición, sí.
0: Sí, señora. Durante el mes de febrero, esta señora que tenemos aquí...
1: Estoy en la lata de zinc.
0: ¡Sí, señora!
1: En la lata de
0: zinc. Guardáis los perres que os dieron en Reyes para comprar cuadros, porque esos cuadros dentro de unos años van a valer mucha pasta.
1: No sé si valdrán mucha pasta o no.
0: Pero van a tener un valor...
1: sentimental muy, muy
0: que,
1: profundo.
0: Que muchas veces...
1: Es el doble del material.
0: Sí, señora. ¿Sabes cuántos cuadros vas a llevar? ¿Tienes
1: pues
0: algo...?
1: No tengo... tengo los que tengo en casa, que son muchos... Bueno, son bastantes. Pero no sé si llevarlos o no.
0: Bueno, todos no, porque...
1: Sí, sí. Es
0: igual
1: un...
0: no te entren allí.
1: Pues,
0: o sea, hay espacio de guay,
1: sí,
0: para,
1: sí,
0: colocar.
1: Sí. Pero que no...
0: ¿Hay alguna temática? ¿Vas a llevar...?
1: Voy a llevar de todo.
0: De todo, ¿eh?
1: Uh-huh.
0: ¿Tienes paisajes?
1: Paisajes.
0: ¿Qué más tienes?
1: Algún diseño...
0: ¿Bodegones de estos tienes también?
1: No. Digo, bodegones no he hecho. Entonces...
0: ¿Paisajes? ¿Tienes retratos?
1: ¿Algún retrato?
0: Un 6 y un 4. La cara de tu retrato.
1: Retrato, sí.
0: Pues hay peña que vende eso por ahí a 1000 y pico
1: ¿Sí?
0: euros. Te lo digo.
1: Ostras.
0: Que a mí eso me ofende, que no te lo puedes ni imaginar. Hay un artista...
1: artista. Entre comillas.
0: Eso dicen. Que... ¡Oh, no! ¡Ha llegado!
1: Hola.
0: La pistolera ha llegado ya a la ciudad. Pues sí, hay un tipo que hace unos cuadros por ahí, y uno es un 6 y un 4.
1: La cara de tu retrato.
0: La
1: ¿no?
0: cara de tu retrato. ¿Qué pasa, Carolina? ¿Quién le cierra la puerta a esta señora, por favor? Que si no va a dar marcha atrás y me va a pillar ahí. Muy bien. Estábamos hablando que expone el día 1 en la lata durante el mes de febrero sus cuadros.
4: Di algo.
1: Pues los que os apuntéis a la lata de cine a Oviedo, pues bienvenidos seáis. Ojalá que vengáis muchos y pueda hacer una gran exposición.
0: ¿La vas a llamar de alguna manera?
1: No.
0: Ya ves que las exposiciones muchas veces tienen
1: un nombre. No creo.
0: No, sí, hombre, sí, hay que buscar ahí un nombre guay ahí, ¿no? Hay que hacer un cartelín, que sí. De eso me encargo yo, si quieres.
1: No, no.
0: ¿Te encargas tú?
1: Bueno,
0: maravilloso.
1: Si quieres empezar tú con él y lo dejas aquí y yo voy haciendo...
0: O sea, yo lo voy a hacer con el ordenador. ¿Tú piensas que yo puedo hacer un cartel a mano? Con estos dedos que tengo de choricero.
1: Sí,
0: ¿qué
1: sí,
0: va?
1: Sí.
0: Yo no sé pintar. No, yo sí lo hago,
1: bueno,
0: y
1: tú,
0: ¿me meto los dedos de torcidos?
1: Pon las letras.
0: Bueno, lo hablamos.
1: Letras,
0: lo hablamos ahí.
1: Después, sí, más tarde.
0: Una señora que se va al suelo. Ah, no. La está viendo con el culo en el suelo, vamos. Entonces, bueno, eso ya lo hablaremos.
1: Vale.
0: Del 1 al 28. ¿Este año y bisiesto o no,
1: No sé, yo creo que sí.
0: Yo creo que fue el 24, bisiesto, ¿no?
1: Pero eso es cada... Bueno,
0: ¿cada cuatro, no?
1: Cada cuatro, sí.
0: A ver qué de año... ¿Qué estamos ya? Joder, 2026, chaval. No, 28, 28 días, tiene febrero. Pues desde el 1
1: al
0: día... Desde el día 1 de febrero, domingo...
1: Domingo.
0: Hasta el día 28, sábado, tenéis la exposición de Doña Adriana...
1: En la lata de fin.
0: En Oviedo. Qué guay. Yo voy a ir ahorrando ya para comprar.
1: Ostras.
0: Voy a ser tu marchante.
1: Ojalá.
0: Carmele marchante voy a ser. Muy bien. Qué guay. Qué guay. Cómo me alegro.
1: Muchas gracias, Bertín.
0: Hombre, bueno. Muchas gracias a ti por tu arte. Y lo de escribir, míratelo a ver, ¿eh?
1: Hombre, yo
0: tienes
1: creo...
0: Tienes ahí unas frases a veces que son demoledores. ¿Eh?
1: Sí. Estoy intentando... Bueno, estoy mirando a ver si empiezo a hacer algo de...
0: Claro. De escribir, ¿eh?
1: Sí, de escritura.
0: Qué guay, muy bien. Un aplauso a este señor, hombre, que es un artista. Acabamos de hacer un vídeo y no estabas, maldita sea. Luego
1: hacemos otro.
0: Luego hacemos,
1: ¿Hacemos otro?
0: Se lo hacemos ahí, a luego. Muy bien. Tienes gimnasia luego, ¿no?
1: Sí.
0: ¿Y tú?
1: Y tú también.
0: ¿Qué hacéis en gimnasia?
1: Pues yo me pongo la cinta.
0: ¿La cinta al pelo?
1: Sí, la cinta del pelo. La cinta de caminar.
0: Ah, la cinta de caminar. Qué guay. ¿Y qué más hacéis?
1: Pues...
0: Cada uno hace lo suyo, ¿no?
1: Sí.
0: Tú que haces rappel, por lo menos. Abdominales,
1: ¿eh?
0: Este año estamos, como dice esta canción, imparables, señora. 2026, vaya número más guapo. ¿Alguien hace un 26 aquí, aparte del calvo este?
1: No.
0: No, ¿eh? Es que, mira, yo que nací un 26, Paula nació un 26, nos casamos un 25 para un 26. Peña, ¿es el año o qué?

0: Estáis escuchando Operación Alarde, el programa 300 y la de mi madre. Mira, rima, ¿eh? ¿300 qué? Nunca me acuerdo, tío. Soy un desgraciado. ¿Alguien sabe cuántos programas llevamos?
1: 300, yo creo que 300 y poco.
0: No, no, 330 y pico o más. Uy, está el raposo aquí. No está
1: 342.
0: ¡Toma! ¡Maldita sea! Bueno, enseguida hay que celebrar los todo lo que sea celebrar.
1: 350. Por cierto,
0: 350, claro, claro. Hay que ya hay fecha para los premios de la radio.
1: Sí.
0: Apuntároslo, es el 17 de mayo, domingo, Bermutín. Pi, pi, pi, pi. Muy bien. Muy bien, Adri. Pues te deseo toda la suerte del mundo en esa exposición.
1: Muchas gracias.
0: Y que te haga mucha ilusión y que...
1: Hombre, pues, oye, ilusión siempre me va a hacer.
0: Y que vendas todo lo que puedas, que eso siempre, siempre está guay. Cuéntame, porque hoy traes un temazo.
1: Sí, no sé si os gustará a todos, pero...
0: Yo creo que sí, porque es un pildorazo de la mi época, señora. ¿Cómo se llama la canción?
1: Don't You, de Simple Mind.
0: Ni más ni menos. ¿La conocéis? Los reggaetoneros. Va callada que está la peña hoy. ¿Cómo se nota que estuvieron comiendo turrón como porcinos, eh? Y no tenéis ni... Muy bien. En directo no, ¿eh? La original.
1: Sí, yo creo que sí.
0: Muy bien. Dedicamos esta primera canción del año, señora.
1: Dedicada a todos vosotros.
0: Y al RAS. ¡Feliz año, Adri!

0: ¡Oh, Dios mío! ¡Si es la señorita Terremoto! ¡Doña Carolina! ¿Qué tal, hombre? ¡Feliz 2026!
1: Muchas gracias, igualmente.
0: ¿Cómo fue la Navidad?
1: La Navidad, bien.
0: ¿Y el cumpleaños?
1: Bien, también.
0: Carolina, feliz Navidad. ¿Y qué más? ¿Qué más qué? ¿Qué más quieres?
1: Es que...
0: Y era tu cumpleaños, tío.
1: Dijiste que me iba a visitar.
0: Ya lo sé. Y te felicité, ¿eh? Porque me lo recordaste, ¿eh? Pero es que me flipó lo de... Digo, feliz Navidad, ¿qué más quieres, tío? O sea, ya es demasiado. ¿Y qué más? Bueno, ¿pasaste guay? No sé si te regalaron ese jersey, pero es guapísimo.
1: Sí, con mis amigos.
0: Es de... Ah, te lo regalaron los coleguillas, ¿eh? No sé yo. La princesa Disney. Muy bien, me gusta ese tema. Tenéis todos un estilo aquí, tenéis mucho estilo. Muy bien. ¿Muchas fartures en Navidad?
1: Sí, un poco.
0: Yo gané 2,5 kilos. Ahora es momento de bajarlos. Solo hice. Bueno, ni tan mal, 2,5 kilos. Y un cachorro. Te quiero decir. Muy bien. Cuéntame, ¿de qué me vas a hablar, querida Caroline?
1: De la Navidad.
0: De la Navidad. Muy bien. ¿Quieres un villancico? Yo creo que ya, ¿no? Ya. O sea, al final, lo juro, ¿eh? Cuando puse, podéis hablar de lo que queráis, de la Navidad, de lo que queráis. Digo yo, ya verás que el 90% me habla de la Navidad. Muy bien. La verdad que yo... ¿Descansaste?
1: Sí.
0: ¿Disfrutaste?
1: Bastante.
0: Es que es para eso, ¿eh?
1: No trabajé
0: nada. ¿No trabajaste nada?
1: No trabajé.
0: No, claro, como para aburrirse.
1: No, madrugué.
0: ¿Madrugaste? Pues yo sí, a ver, ya no me levantaba a las 6:30 o así, pero bueno, igual hubo días de levantarme a las 8 de la mañana. A las 8 es una maravilla, eso es maravilloso, es dormir muchísimo.
2: Es muy temprano.
0: ¿Desde las 11 que me duermo?
1: Sí.
0: Hostia, son 9 horas, tío. 9 horas no les puede dormir todo el mundo en este país. ¿Tú a qué hora te levantabes?
1: A una hora.
0: ¿Cómo puede ser, por ejemplo, las 12 de la mañana? Mayo, es que eso no sé lo que... No sabía ni que existía. ¿Y qué te levantabas así? ¿Tienes buen despertar, tú?
1: No.
0: Yo según me levanto... Ma, no... No oye que te dé males, pero no me hables.
1: Sí.
0: Yo necesito mi cafetín.
1: Sí.
0: Luego del café, si quieres, cuéntate lo que quieras. Pero antes, déjame vivir.
1: Sí.
0: Muy bien. ¿Qué más me cuentes de esas Navidades? Casi nieva, ¿eh? Bueno, Oviedo nevó.
1: En
0: casa de tu abuela.
1: Con mi tía, con mi padre. Y mi abuela, obviamente.
0: ¿Y tu abuela? echamos a mi abuela de casa para estar nosotros y tal. Y les, ¿pasaste allí las Navidades, la Nochevieja, todo?
1: Sí. De vieja estuve con mi abuela y mi madre.
0: Vale. ¿Comiste las uves?
1: Sí.
0: Este año...
1: Me quedaba como un tío cuando...
0: Bueno, no oye mucho. Nosotros, claro, compré unas uves que parecían melones. O sea, eran como este meñique. Y dijimos, tío, no nos entra eso.
1: Yo me la comí a todos.
0: La partimos a la mitad. Cada uva a la mitad y aún así eran medias uves grandes. Y yo comía una uva y daba ahí una galletina al perro. Y el perro mirando para la uva, yo que no, que son... Comimos los 12 todos ahí. Ya ves. Sí. Dalton Ben y tal, y miraba para la uva ahí. No, quiero lo verde, eso que tienes en la mano. No quiero esa galleta que me das siempre. Muy bien. ¿Qué más hiciste? ¿Fuiste a algún lado?
3: Ay, este calor que me
1: está. También quedé con un amigo que se llama Carlos.
0: ¿Carlos?
1: Sí, no.
0: Muy bien. Y quedasteis por ahí por Sichón, ¿no?
1: Sí, porque un poquito.
0: A echar ahí, a tomar unos piscolabis.
1: Sí.
0: ¿Eh? ¿Y qué más? ¿Los Reyes qué tal?
1: Los Reyes, bien.
0: ¿Pides a Papá Noel también tú?
1: No, no, porque no. Tengo cumpleaños.
0: Ay, es verdad, tío, oye, todo. Ya, un día había que sacar el debate. Pues yo, por ejemplo, tengo tres amigos, dos amigos y una amiga, que nacieron el día 4, el 5 y el 6 de Reyes. Y es como, eso es un poco faena, ¿no?
1: Mi primo nació el día 6.
0: El día 6, el día de Reyes. Y claro, ¿tú no vuelves a tener regalos ya hasta el año que viene? ¿No oye que en mayo de repente tu cumple toma? Claro, tú, por ejemplo, Papá Noel, olvídate. Que yo bueno, en la vida, Papá Noel nunca, pero ahí no hay regalo. Ahí el cumpleaños.
1: Yo tenía que nacer el día 12.
0: ¿12?
1: De
0: y que se tuvo el queo. Con el frío que hace ahí fuera voy a salir yo. Claro. ¿A qué hora naciste, lo sabes?
1: A las 10 de la mañana.
0: ¿A las 10 de la mañana?
1: Sí.
0: El otro día me hice mi carta astral por internet.
1: Y luego nací a las 10 de la mañana.
0: O sea, naciste a las 10 de la mañana.
1: Sin oxígeno.
0: Sin oxígeno.
1: Dije muy bien.
0: Y dices tú, ¿cómo llegó? Fue una venganza eso. Tardaste 12 días más y dije, pues espera, ahora... Y incubadora, ¿no?
1: Sí.
0: Del tirón.
1: Hasta enero.
0: ¿El qué? ¿Hasta enero?
1: Sí.
0: Y mira qué pedazo de mujer salió. Dale. Y mira qué terremoto. No sé lo que pondrían en esa incubadora, pero no oxígeno. Ahí metieron gasolina, chaval. Así saliste con esta energía. Muy bien. ¿Qué más me cuentes? ¿Te gastaron alguna broma? ¿El Día de los Inocentes?
1: No.
0: ¿A alguien le gastaron alguna broma?
1: Sí, yo.
0: ¿A alguien le tocó la lotería?
4: No.
0: Nada, ¿no? ¿A alguien...? No sé.
1: Hay un vaso. Te la clavaste a ti, Benny.
0: Me la clavaste, sí, señor. Me acuerdo.
1: Sí.
0: Y me la tragué. Y me la tragué, vamos. A mí, no, ahora ya no, pero... Antiguamente todos los años me la liaban. Mi madre o quien fuera me liaron una vez de ir a un hotel, al Reconquista en Oviedo, un domingo me vestí de traje y todo porque me había llegado un papel muy currado por parte de mi madre con el sello y todo, y que tenía unas prácticas para no sé qué historia de turismo. Y para allá bajé yo todo contento, joder, mira qué bueno. Y llego para allá y está mi madre y mi hermano con un cartel inocente. Pues quería matar un domingo, tío. Eso no se le hace a un hijo, hombre. Eso no se le hace a un hijo. Pero sí, nada, yo pico. Yo me lo creo. Me lo creo todo. Y esta el año pasado me la dio doblada, vamos. Muy bien. Es un terremoto. Muy bien. Propósitos para el 2026, querida. ¿Qué le pides este año? Que me quede como estoy. Eso. Claro, claro, que me quede como estoy, y una de las mejores frases que existen, porque eso, oye, que vas a estar igual de bien que ahora, ¿no? Decía Woody Allen que las dos mejores palabras que te pueden decir, ¿sabéis cuáles son? ¿Cuáles? No, o sea, esa es maravillosa, pero las dos palabras, era una cosa que decía Woody Allen, es benigno. Son las dos mejores palabras. Bueno, eso y transferencia recibida. Pero es benigno, es maravillosa. Porque es todo lo que te pase... es benigno. Ah, pues genial. Pues tira que libro. Bueno, transferencia recibida son dos palabras muy guays también, ¿eh? Cuidado. Y te quiero, por supuesto. Dime dos palabras que te molen así. Osito gominola, no sé.
1: Osito gominola.
0: Ya trae tu gominola. Doña, ¿qué dos palabras te molan?
4: Peluche.
0: No, pero ¿qué decir? Transferencia recibida, te quiero, es benigno.
4: No, te quiero.
0: ¿Te quiero? ¿A moja?
4: Te amo.
0: Y yo a ti, jolín. Viegazo, tú. No me va, ya no se puede repetir, ¿eh? Dime dos palabras que te molen. Eso estaba fuera de micro, ¿eh?
4: ¿Qué ha dicho?
0: No lo oigo nada. ¿Qué dijiste, Diegazo?
4: Amor.
0: Amor y una.
4: Sí, de
0: Amor. Loco. Sí, ¿eh? Amor loco. Muy bien. Dani.
5: Gracias y buen fin de semana.
0: Son cuatro, pero bueno, nos vale. Gracias. Semana.
5: Sí.
6: Te quiero.
0: Ya está dicha. Espagueti carbonara, yo qué sé.
6: No, te adoro también.
0: Te adoro. También, dos palabras muy guays. Muy bien. Pues muy bien, querida. Entonces, que te quedes como estás. ¿Algo más? ¿Te gustaría aprender algo este año? ¿Te gustaría actuar en unos premios de la radio?
1: Sí.
0: Por ejemplo, tenemos ahí una liada...
1: Y ganar, me muero.
0: ¿Y qué?
1: Y ganar.
0: Y ganar, ¿eh? Ya ganaste tú, pava. Tú ya ganaste.
1: Da igual.
0: Ya. A ver, esto es una votación abierta. Si la peña te vota, está claro que... Que esto y una votación abierta. Que, por cierto, va a empezar el próximo lunes.
1: Me da igual.
0: Sí, porque es hasta mayo, pero bueno, si hay tiempo, que después es una liada gorda, si lo pones con poco tiempo. Ya está el cartel hecho, me parece. Hay que hacer un vídeo, bla, bla, bla, bla. Muy bien. ¿Qué más te gustaría hacer este año?
1: De todo, pero no sé.
0: Un deporte... Jesús, qué calor. Un deporte así de riesgo que te gustaría probar. ¿Hay alguno? Molaba ir a por aventura.
1: Sí, guay.
0: Esa sería muy guay. Sería muy guay organizar un viaje a por aventura. Pues una pila horas, chaval. Si vas en autobús, eches el día. Claro, claro.
6: Todo el día.
0: Te echas todo el día para llegar en autobús a Tarragona, son 11 horas o 10.
6: Y salimos a las 6 de la mañana.
0: Claro, claro. Muy bien. ¿Algún viaje que te gustaría hacer?
1: Lo que haya.
0: Pero yo que. Bueno, pues al entrego. ¿Por qué no? Pero un viaje así, joder, pues este año me molaría ir. Yo voy a Laponia. Es nuestro plan. Ir a en Laponia hace frío,
1: bueno,
0: pero yo me río. A
1: Italia.
0: A Italia, muy bien.
6: La ciudad del amor.
0: Bueno, no hay una ciudad, hay un país, pero... Se nos va la olla. La ciudad del amor no oye París.
1: País.
0: ¡Señora! ¡Señora! Italia y la ciudad y el país de la pasta y del arte.
1: Sí.
0: Y de la mafia. Y de muchas cosas más. Pero mira, le digo yo, enciéndete. Y se enciende. Vale, pues joder, ojalá se te cumpla todo lo que quieres este año. Y más.
1: Gracias.
0: Y más.
1: A ti también.
0: Tenía yo por aquí una historia así de un temazo de... A ver dónde tengo... Buah, sabe Dios dónde está. Sabe Dios dónde está. Muy bien. ¿Alguien quiere preguntar algo a esta señora? Sobre lo que os dé la gana. A ver, Dani.
5: ¿Tienes algún evento imposible para este 2026?
0: Está imposible, cero.
1: Yo creo que todas.
0: Imposible, cero, vamos.
1: Dime.
0: ¿Torneo de qué?
1: De
5: ping-pong.
0: ¿De ping-pong?
5: No, parecido.
0: Ah, sí, ¿eh? Ping-pong. Pick-it-ball.
1: Dino.
0: Sí, ¿no?
1: Sí. Es algo muy complicado.
0: ¿Dónde es?
5: Aquí, en la
1: carta. En la
0: carta. ¿Y contra quién luches? Bueno, luches.
1: Yo que sé.
0: ¿Pero qué es? ¿Con gente de alarde? ¿Con gente de fuera? Sí, ¿eh?
1: Sí.
0: Si nos lo dices con tiempo, lo lesionamos. Ya está. ¿De 6 a 9 cuándo?
1: El viernes.
0: El viernes. Pues mira, tengo una canción para que entres tú ahí al torneo. Entras así. ¡Oh, no! Llega la campeona del picketball este. Joder, qué guay. O sea que tienes un año por delante con muchas metas.
1: Sí.
0: Y ninguno imposible. Eso es lo guay.
1: Bueno.
0: A ver, ¿qué quiere decir? ¿No vas a viajar a Marte? Bueno, ¿quién sabe? ¿Quién sabe? ¿Quién sabe? Es que te veo apareciendo ahí derrapando. Una raqueta, con una raqueta con pinchos.

0: veo, te veo. Te veo reventando la pana, ¿vale? El calor que tengo ahora, tío. Me he quitado la peluca. La peluca, Jesús.
1: ¡Qué peluca!
0: ¡Qué peluca! La historia esta. Es que llevo dos, además, tío. Muy bien. Carolina de mi corazón. ¿Qué tema me traes hoy para pinchar aquí, yo?
1: De velita.
0: La velita.
1: La velita.
0: Taro. ¿Quién será? ¿Qué es un chico?
1: Me ha dicho.
0: No, esto va a estar muy guay, seguro. Ya la portada del disco mola.
1: Me ha dicho Inés.
0: Inésita Inés.
2: ¿Cómo no?
0: ¿Y tú a quién se la dedicas?
1: Me ha dicho Inés.
0: Muy bien. De buen nacido ser bien. ¿Cómo es eso? Ser agradecido, ¿no? Muy bien. Vamos a ver cómo suena esto.
1: Alba.
0: Al alba. ¿Conoces esa canción de José Mercé, no? De Al Alba.
1: Sí.
0: Señora, señora, es un temazo eso. Al Alba. Que sea un año cojonudo para ti y para los tuyos.
1: Allá lo digo.

0: que teníamos un problemón aquí enorme, enorme, que era que no sabíamos abrir una ventana. Bueno, seguimos aquí con Ayeo, las 19 y 15 del día 7 de enero. No queda nada para la primavera. Queda la de Dios. Pero bueno, hay que disfrutar cada estación. ¿Qué pasa, Danilo? ¿Cómo lo lleves?
1: Aquí estamos. Feliz.
0: ¡Feliz 2026!
1: Sí, eso os quería decir a todos. Antes de nada y de empezar a hablar de mis cosas, lo primero, desear una buena entrada de año y salida a todos los que nos estén escuchando, a todos mis compañeros. Gracias por este año y gracias por lo que vendrá.
0: Va a ser un año... Va a ser un año que me empapicho. Un año bueno, que van a pasar muchas cosas buenas. Esperemos que el mundo exterior mejore un poco, pero yo creo que va a ser un buen año. Vamos a disfrutarlo.
1: ¿Me permites una cosa?
2: Permítate.
1: El mundo exterior va a su
0: bola. ¿El mundo exterior?
1: Va a su bola.
0: Ya, tío. Lo que pasa es que hay cosas que nos repercuten a todos y a todas.
1: Yo había vuelto a este mundo exterior y a no aislarme tanto... Pero con lo que volví dije, no, vuelvo a aislarme, ninguna noticia más y lo que me tengo que enterar por boquilla de otros.
0: Ya, yo sigo sin verles noticias desde la pandemia. Madre, es que paso de... Además, depende de la cadena que pongas, te dicen una cosa y es que es como todo odio, todo el mundo odiándose, todo el mundo... Y yo más. Mira, era... Escuchamos diversas radioactivas, señora, que aquí solo hablamos de cosas alegres.
1: Mejor.
0: Muy bien. Ay, hay que colocarse bien.
1: Voy a hacer un breve balance de mis fiestas. Puedo decir que estas fiestas, como primer objetivo, era descansar. Noviembre, primeros de noviembre, fue un mes matador en la que pillé un gripazo que me dejó tumbado una semana entera. Y yo llegué a diciembre, como llego estos últimos años, algo matado de la veda. Llegué al 21 con una ilusión para parar. Paré unos días. Llegó la Nochebuena, recibí algún detallín de Papá Noel o de San Nicolás o de como...
0: ¿Qué te cayó? ¿Qué te cayó? ¿Nos lo cuentes?
1: Un iPad.
0: ¡Joder!
1: Un iPad. Estoy de Android hasta el...
0: ¡Te metiste en la secta, tío!
1: Tenía ganas.
0: ¿Y qué? Cambia, ¿eh?
1: Cambia.
0: Vamos a ser sinceros,
1: Tú vas a instalar una aplicación y te pide una contraseña. ¿Tú sabes lo seguro que es eso?
0: Y que luego también eso lo puedes quitar, ¿eh?
1: Que no lo voy a quitar, que yo muy seguro.
0: Con la huella dactilar esta, que solo... Pero ¿a qué cambia? ¿A qué no oye pijada?
1: No, cambia muchísimo.
0: Cambia. Hay veces que la gente me dice, joder, pero si no habrá tanta diferencia.
1: Uno de ellos era yo, ¿eh?
0: La hay. En general, yo fui de esos. Yo viviendo en Tailandia me decía un colega, joder, tío, curras mucho con el móvil, cambia iPhone. Y yo, que no, quiero un iPhone. Hasta que lo probé. No vamos a decir marques, no vamos a hacer aquí apología al consumismo, pero está claro que cambia.
1: Cambia muchísimo y otro mundo.
0: Algunos sí.
1: Cayeron unos guantes muy guapos también.
0: ¿De museo?
1: No, para
0: el frío.
1: Para el frío, que hasta que llegue marzo va tardando por saco.
0: No, y después, aquí dura hasta junio, más o menos.
1: Luego comí lo que quise y más.
0: Claro, hubo
1: un exceso de la Virgen, echéme tardísimo.
0: ¿Te engordaste?
1: Ni lo sé.
0: Ni me importa.
1: Ni me importa porque yo la báscula y el colesterol y la salud y algo que me da mucho miedo, porque la salud y el colesterol y todo eso va de la mano con una señora que no lleva cara, lleva un esqueleto.
0: Yo tomo pastilla para el colesterol. De por vida ya me dijeron. Maldita sea.
1: Sí. Y luego la
2: Navidad.
1: Y luego la Navidad llegó de descansar, de reposar fartures, de salir un poco a la calle, hacía un frío que espatarraba a los pájaros. Luego al día siguiente, de calentada y de fartura, tiramos para Covadonga, que llevaba años sin ir. Vaya guapo que y eso, tú.
0: Covadonga lleva un... Bueno, ¿sabéis que ayer en los lagos de Covadonga fue la segunda temperatura más fría de España? Menos 10. Menos 10 grados, Diegazo, se te congela hasta el alma ahí.
1: Y luego pasaron días en los que tiré para la villa y pasó y llegó el fin de año.
0: ¿Para la villa, para Villaviciosa?
1: Sí.
0: Callao.
1: Sí.
0: Véndote una casa ahí.
1: ¿Qué?
0: Que te vendo una casa en la villa.
1: Que la tengo ya.
0: Ah, que tienes una casa en la villa.
1: Díjelo al comienzo de este año, en la radio.
0: ¿En la villa, villa?
1: Sí, en la villa, sí.
0: ¿Dónde, o?
1: Cerca.
0: A ver, que nadie va a ir a tu casa, róbate.
1: Amandi.
0: Venga, Ya lo hablamos esto. Sí, mi padre sí. Y era Amandi. Y yo...
1: Sí, sí.
0: Ah, ya lo habíamos hablado.
1: Sí.
0: Hostia, así que vives en Amandi.
1: Sí.
0: ¿Ya no vives en Gijón?
1: Vivo en Gijón, pero algunas veces voy y
0: vengo. Maldita sea, eres un terrateniente, tienes dos casas, tío.
1: Sí.
0: Joder, hay perres ahí, ¿eh? Muy bien.
1: Bueno, los perres. Etapas que se cerraron y se abren. Precisamente eso cuando según fue pasando los días y... Según fueron pasando los días y los meses, hice balance de este último año. Se cierren puertas, se abrieron otras, volví para aquí por enésima vez, soy muy feliz. Y mientras reflexionaba y lo digería todo, ¡pum! 31. A comerles uves, que yo me quedaron 4. No sé si tuve que comerles una vez a acabar las campanadas todos los años, me pasa igual.
0: Pártales a la mitad, yo encontré el truco este año.
1: No, eso no será mala suerte. Aquí, para el experto en esoterismo.
0: Mala suerte, ¿por qué?
1: Me da igual, que venga como quieras.
0: Mala suerte, hay peña aquí que come lacasitos en vez de uvas.
1: Sí.
0: Y eso no... Y ositos, y a que no te da mala suerte. Yo media uva, a ver lo que no voy a hacer. Mala suerte, igual llegué a tragar 12 uvas del tamaño del meñique y quedar en la sexta.
1: Sí, eso.
0: Yo creo que ya es simbólico, ¿no? Pum, sí. Como si... ¿Qué decir? Claro, ¿por qué no? ¿Habrá peña?
1: Sí.
0: De mocos. Ahí bien.
1: Y luego, poco a poco, fue el fin del año nuevo, volví a salir otra vez, estaba aquí en Gijón, un frío que seguía espatarrando los pájaros, y llegó la velocidad del año, la primera velocidad y locura del año. No, parece que está bueno, vamos a salir a la cabalgata de la calzada. Llover y un frío. Yo que nunca me gustaban los cabalgates por los petardos y por el río. Llevo saliendo a dos consecutives. Llevo saliendo a dos consecutives y la primera hacía mucho sol. Estaba muy guapo, pero la segunda fue una mierda. No hacía nada más que llover y tal frío. Recibí algún regalín, que tengo el FC26 también.
0: ¿Y qué tal con él?
1: Bien, oh.
0: Sí, tú tienes la 5, ¿no?
1: Sí.
0: Como el otro. Aquí la peña... Manejan, ¿eh? Cambia la 5 a la 6, ¿no? Yo estuve a punto de comprármela este año. Pero al final dije yo, no voy a jugar. Compro otra cosa.
1: Mejor,
0: Que necesito. El día, la compraré el día que salga el Gran Chef Auto. Porque ese día solamente se podrá jugar en la 5. Entonces ese día picaré.
1: Hay un problema de discordia que Rockstar y la Play, no se sabe cuándo va a salir. Ahí hay unas cosas y unas noticias falsas. Yo ya me la voy tragando varias veces.
0: El 2 de mayo o el 20 no sé qué de mayo. Ya está cerradísimo eso. Hay mucha pasta en juego ahí, como para no sacarlo.
1: Y en resumen, mis fiestas fueron una maravilla. Vamos con unos propósitos de año nuevo. ¿Y qué propósito? El primero era lo que me sumo a una unanimidad o a una mayoría que dice que me quede como estoy. Pero si me puedo quedar como estoy, siendo más autónomo, poder volver a montar en bici o a patinar. O ser un poco más ordenado con mi habitación y mis cosas. Y esos son los propósitos. Gracias por estar ahí.
0: Push the button, que dice la canción. Hay que calcar al botón este de la autonomía. ¿Habrá cosa más guapa que ser autónomo?
1: Sí, sí.
0: Y pagar 300 y pico euros al mes. Ah, no, este autónomo no, el otro. Maldita sea.
1: El funcional.
0: Bueno, este ser autónomo y funcional, no te queda otra. Como no seas funcional, te hundes. Claro, lo de valerse por uno mismo.
1: Sí.
0: O una misma, eso es
1: maravilloso. Ya, me queden pocas cosas ya.
0: Muy bien. ¡Canción!
1: Y la canción de AC/DC, que yo quiero empezar el año con Hellbex. Y si la quiero dedicar a todo el mundo que está ahí arriba, que está en el centro y que está también en el infierno.
0: Pues que suena aquí AC/DC, AC/DC que decía...

0: Dani?
1: ¿Qué pasa, hombre, por tu casa?
0: Bien.
1: ¿Bien?
0: Sí.
1: ¿Por la calle? ¿Qué pasa por la calle? No pasa nada.
0: No, para nada, no.
1: ¿Conoces esa canción? No, ¿eh? No, yo estoy de mano negra, ¿eh?
2: Muy bien.
1: A ver, es que hay que tener un cuidado al colocarse. Claro, te quiero decir, tú me entiendes, ¿no? No compartes, pero me entiendes, ¿no? Pues eso. Muy bien, Dieguín, ¿qué tal es Navidad eso?
0: Bien.
1: ¿Casástete?
0: No.
1: ¿Fartucaste algo? ¿Estás igual de delgado que cuando marchaste?
0: Ya.
1: Y es fibra pura, ¿eh? Maldita sea. Muy bien, ¿de qué me vas a hablar, amigo?
0: Pues del fin de semana.
1: Del fin de semana, ¿eh?
0: Sí.
1: ¿Qué pasó? ¿Algo especial?
0: Pues... Bueno, la querida de mi hermano, pues me invitó a...
1: ¿La querida de tu hermano?
0: Sí, que...
1: ¿La moza de tu hermano?
0: Que me invitó a su cumple.
1: ¿Ah, sí, eh?
0: Sí.
1: ¿Y qué? ¿La liaste?
0: ¿Eh?
1: ¿La liaste?
0: No.
1: ¿No? ¿Portástete bien?
0: Sí.
1: ¿Pero sabes a lo que me refiero cuando digo la liaste?
0: No.
1: No, ¿eh?
0: No,
1: cuando vas a un cumple y la lías y que llegues a las 5 de la mañana a casa. No, ¿eh? ¿Qué fue? ¿Formal?
0: Sí, papá, sí.
1: A ver, este fin de semana... ¿Cómo se llama? Joder, no digas la novia de mi hermano, di su nombre, tío. ¿Cómo se llama?
0: Gerard.
1: Diega.
0: Gerard.
1: Gerard. Qué guay. Me gusta ese nombre. ¿Y qué? ¿Dónde fuisteis?
0: Pues a la casa de su amiga.
1: Vale. ¿Y qué le regalaste?
0: Pues le regalé una camiseta de... que pone Love.
1: Love.
0: Love. Sí.
1: Love.
0: Sí, una de corazón.
1: Love.
0: Sí.
1: Love.
0: Love.
1: Love. Muy bien. ¿Y le regalaste algo más?
0: Y una bolso.
1: ¿Una bolso?
3: Un bolso.
1: Dijo una bolso. A mí no... Que no.
0: Un bolso.
1: Una bolso y es distinto que un bolso. O uno bolsa. Vale. Una bolso y uno camiseta, ¿no?
0: Sí.
1: Muy bien. ¿Y comisteis uno tarta?
0: Sí.
1: Muy bien. ¿Y a qué jugaste, Diegazo? ¿Al escondite?
0: No, a juegos de mesa.
1: Juegos de mesa. ¿Qué juegos de mesa jugasteis? A ver.
0: Pues a las cartas y...
1: ¿Al tute?
0: Puede ser, pero...
1: Puede ser. Yo estaba ahí con los cartes. ¿Pero qué jugasteis? ¿Al mus, al chinchón, a la brisca, a,
0: no,
1: a la
0: cartas.
1: Perejila?
0: Unas cartas que eran así y la tenemos que...
1: ¿Como el uno y todo eso?
0: No, no es como el uno, no.
1: ¿Cómo son? A ver.
0: Era así, con el número...
3: Espera,
1: me quedo loco. A ver, ¿qué era? ¿La baraja española?
0: No.
1: ¿La de póker? ¿El street póker jugaste ahí? Sí. ¿Qué quedaste? ¿En bolas? ¿Sabes lo que es el street póker? Y un póker que te...

0: Diegazo, ¿cantasteis algo?
1: Sí, de karaoke.
0: ¿Cantaste karaoke?
1: Sí, karaoke.
0: Bueno, yo lo llamo karaoke.
1: Bueno, karaoke, pero...
0: Perdona, una camiseta. Perdona por decir karaoke. Yo llamo lo karaoke, no sé por qué.
1: Karaoke, ¿cómo es?
0: Puede ser, ¿no? Karaoke. Karaoke. Pero a mí me gusta más karaoke. Es como más... más jaleo que tenemos aquí hoy. Muy bien, Diegazo. ¿Y qué cantaste en el karaoke? ¿La potra salvaje?
1: No.
0: ¿Qué cantaste? La yegua tranquila. Esa, ¿eh?
1: Sí.
0: Dice que sí. Y es tremendo. Y es tremendo, Diego. Vale, ¿qué más? ¿Qué más cantaste aparte de la yegua tranquila?
1: Solo una.
0: Solo una. ¿Y cuál fue?
2: Continuamos en Operación Alarde y seguimos con el programa de hoy.

0: Son las 4:30 de la tarde y suena, radio suena.
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0: 4 de la tarde.
2: 4:30.
0: Sí, de la tarde.
2: 3:30.
0: Es canalla.

0: la tarde, Belén.
1: Sí.
0: Echamos usted de menos el otro día.
1: Porque cogí puente de...
0: ¿Qué falla aquí, Belén?
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0: Muy bien. ¿Cómo estás, Sof?
1: No me oigo.
0: ¿Cómo estás?
1: Bien.
0: A ver qué pasa aquí, hombre. Quizás sea...
1: No puedo.
0: A ver ahora. A ver.

0: Muy bien.
1: ¡Olé!
0: Entonces, ¿qué? ¿De dónde estabas el otro día? ¿Estabas bien o estabas de viaje o estabas cómo?
1: Puente.
0: Así, ah, ¿eh?
1: En Inmaculada.
0: Ay, ¿es verdad que fue puente? Muy bien.
1: Cogílo.
0: Cogéstelo.
1: Hasta martes.
0: El puente me lleva la corriente, como el parchís. Faes bien. A lo... ¿cómo se llama esto? A lo funcionaria.
1: Eso.
0: Muy bien. Bueno, Belén, el otro día hablamos un poco de la Navidad, pero hoy no vamos a hablar de la Navidad. Si eso, hablamos de los reyes, que de antes hablabas de que habías pedido a los reyes, tal. Pero tengo yo unas preguntines aquí para ti hoy.
1: A ver, fáciles.
0: Muy, muy fáciles. Está acabando este año ya.
1: A ver.
0: Acaba el 2025. Se está acabando, ¿no?
1: Y ahora sí.
0: Y luego, bien, el 2026.
1: Eso.
0: De toda la vida.
1: Sí.
0: ¿Qué fue lo mejor de este año para ti?
1: El 2025.
0: ¿Qué, pero qué fue lo mejor del
1: 2025? De todo.
0: No me vale eso, tía. De todo que el día
1: no
0: que,
1: me acuerdo.
0: El día que pisaste caca de perro fue lo mejor. No.
1: No.
0: Pues entonces.
1: No.
0: Entonces. No. Yo qué sé. ¿Dónde fuiste en verano que te prestó mucho? ¿Dónde fuiste ahora en el puente de la Inmaculada?
1: En algún sitio. Me quedé en piso.
0: ¿Quedaste en el piso? Muy bien. Pero yo qué sé, ¿qué fue guay este año? ¿La comida familiar?
1: Sí.
0: Sí, por ejemplo, eso.
1: Sí.
0: Muy bien. ¿Qué fue lo más difícil de todo?
1: Eso.
0: Eso es queso. ¿Qué queso?
1: La comida de familia.
0: ¿Eso fue lo mejor?
1: Sí.
0: ¿Y lo más difícil?
1: Difícil.
0: ¿Qué hubo difícil este año?
1: No hay del viaje a Despido.
0: ¿Cómo yo?
1: Con Irene y todos.
0: ¿Que fue difícil eso?
1: Sí, porque no me llevaron.
0: Ay, amiga, y eso para ti fue algo difícil. Muy bien.
1: Eso.
0: Muy bien.
1: Que no me diga Irene.
0: ¿Qué aprendiste tú este año?
1: Canto.
0: ¿Aprendiste a cantar?

0: Sí.
1: Échame un cancio ahí, oh. ¿Qué me
0: a ver, ¿cuál?
1: Bueno, dejámoslo para ahora cuando te toque la canción.
0: Después.
1: Perdón. Vale, ¿quién fue la persona que más te ayudó este año?
0: De aquí.
1: De la vida en general.
0: De la vida. Silvia. Sí. La mi jefa.
1: La tu jefa. Muy bien.
0: Que la cuidaba mucho.
1: ¿Y quién te hizo reír mucho este año?
0: El senorito.
1: Así, ¿eh?
0: Está al lado de María.
1: Luisín.
0: Sí.
1: Hizo te reír Luisín, el peluchín.
0: Así.
1: Muy bien. ¿Qué le pides al año que viene?
0: Salud y amor.
1: Muy bien. Perres, por lo que veo, estás...
0: También.
1: También, ¿eh? Alguna que nunca viene de más, ¿no?
0: Y regalos.
1: Y regalos. ¿Y qué te gustaría, por último, mejorar en el mundo, en la sociedad?
0: A ver...
1: Yo qué sé, que haya paz.
0: Y esa tranquilidad.
1: Y tranquilidad. Que la gente vaya más tranquila por la vida.
0: Eso.
1: ¿Eh? Que parezca tantos estresados.
0: Sí.
1: Bueno, pues ahora tienes que demostrarme que aprendiste a cantar.
0: Sí.
1: ¿Qué canción vas a cantar?
0: A ver.
1: Por cierto, ¿qué pediste a los reyes?
0: A ver. Un jersey de leopardo.
1: Un jersey de leopardo.
0: Y una colonia de Shakira.
1: ¿Y una colonia de Shakira?
0: Sí.
1: Pues entonces igual tienes que cantar más Shakira.
0: Vale.
1: ¿Qué es esta de Shakira? Una de las del principio. ¿De cuándo empezó?
0: Cuando empezó.
1: Más guays, ¿no?
0: Sí.
1: Vamos a poner una de la de ciega sordomuda aquella. Acuérdese.
0: Es un...
1: Esa. Efectivamente, esa. Vamos a ver.
0: O sea, así.
1: Vamos a ver si la tengo yo por aquí. Venga, están hasta la moda. Esa, ¿no?
0: Eso.
1: Venga, linda, esta taruda.
0: Esto.
1: A ver, ¿cómo se llama esa canción? ¿Quién lo sabe? No sé. Ciega y sordomuda.
0: Eso.
1: ¿Le damos a esa?
0: Sí.
1: A ver cómo suena.
0: A ver.
1: Con todos ustedes, la Shakira de la Cuenca.
0: Qué linda.
1: ¡Vámonos!

0: María.
1: ¿Qué?
0: Cacagüe.
1: Cacagüe.
0: ¿Qué tal estás, oh?
1: Bien.
0: ¿Bien, nada más?
1: Sí.
0: ¿O muy bien?
1: Muy bien.
0: Yo veo muy bien.
1: Sí.

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1: Vaya potencia de voz que tienes, maldita sea. Muy bien. A ver, que se acaba el año. ¿Qué fue lo mejor para ti este año?
2: A mí este año, muy bien.
1: ¿Pero qué fue lo mejor?
2: Con Noelia y con...
1: ¿En el piso?
2: En el piso.
1: Muy bien. ¿Lo más difícil? Dale la vuelta a la tortilla. En el piso.
2: ¿Leila? No.
1: ¿Lo más difícil? ¿Qué fue lo que más te costó este año?
2: Me separé ser de mis padres.
1: Eso fue difícil, muy bien. ¿Qué aprendiste en 2025? ¿Qué aprendiste? Ella aprendió a cantar, ¿tú? ¿A cocinar algo?
2: Sí.
1: ¿Porque en el piso tendrás que cocinar?
2: Sí.
1: ¿O qué te lo hace la gente?
2: No, hacemos nosotros.
1: ¿Qué hiciste hoy de comer?
2: Estuvimos comiendo arroz.
1: Muy bien.
2: Yo no, y Noelia,
1: muy
2: arroz.
1: Bien. ¿Quién fue la persona que más te ayudó este año?
2: Noelia.
1: Muy bien. ¿Quién te hizo reír mucho este año?
2: Vanessa.
1: Muy bien. ¿Qué cambiarías de este año? ¿O tuvo perfecto?
2: Perfecto.
1: ¿Sí, eh?
2: Sí.
1: ¿Y qué le pides al 2026?
2: 26.
1: 26. ¿Qué le pides tú al 2026?
2: Salud.
1: Salud. Muy bien. ¿Y pa el mundo, qué te gustaría que cambiara en el mundo?
2: ¿Eh?
1: Que hubiera paz.
2: Dinero.
1: ¿Dinero para todo el mundo?
2: Sí.
1: Muy bien, hay que pensar en los demás. Sí, señora. Hay que pensar en los demás.
2: Sí.
1: A mí me parece estupendo eso. Muy bien, sí, señora.
0: ¡Rey Aurelio suena!
1: Potencia, chaval. Increíble, muy bien. ¿Y qué canción vas a pinchar hoy?
2: Voy a cantar Son de Campana.
1: ¿Cómo dices? Campana sobre campana.
2: Vamos a cantar Campana sobre campana.
1: ¿Y sobre campana?
2: La una.
1: Asómate a la ventana.
2: La una.
1: Asómate a la ventana.
3: La una.
1: Verás al niño. Niño,
2: la cuna.
1: Campana sobre campana quieres, ¿eh?
2: Sí.
1: A ver si la tengo yo por aquí. Un villancico a excesores. A ver, para mandarnos para la cama todos. ¿Seguro que quieres campana sobre campana?
2: Sí, sí.
1: Campana
0: sobre campana.
1: A ver, la de Parchís, ¿eh?
2: Sí, la de Parchís.
1: Pues tira que te toca.
3: Parchís

0: señora, madre mía, el mejor villancico de la historia en toda la cuenca. Sí, señora, pasamos el micro. Rey Aurelio, suena. Muy bien, pasamos el micro, venga.
1: A ver, cuidado.
0: Mira que hay cable hoy, ¿eh? A ver, peluchín. Con mi Luisito Sabanero el camino de Belén. Si me ven. El camino de Belén. Muy bien. ¿Qué tal, amigo?
2: Bien, bien.
0: Ahora, pero que os pasa la voz, ¿eh? ¿Qué comisteis? Un altavoz, todo eso. ¿Cómo lo lleves?
2: Bien.
0: ¿Cómo fue el 2025?
2: Bien, todo bien.
0: ¿Lo mejor?
2: Lo mejor...
1: Cric.
0: ¿Lo mejor?
2: No lo sé.
0: ¿No lo sabes? Un plato combinado que comiste el año pasado, yo qué sé. ¿Lo peor?
2: Pero la gente mata a la gente.
0: La peña que muere por culpa de otros, ¿no?
2: Sí.
0: Muy bien, Luis. ¿Quién fue la persona que más te ayudó este año?
2: La jefa.
0: La jefa.
2: Sí.
0: ¿Y quién más te hizo reír?
2: La Vane
0: y la que más hace reír a la gente. Muy bien. ¿Qué cambiarías del 2025? ¿O lo dejas como está?
2: Dejo lo estaba.
0: Deje los estar, muy bien. ¿Y qué le pides al 2026? La boda. ¿Qué le pides al 2026, Luisito Sabanero?
2: Amor.
0: Muy bien, que ya lo tienes, ¿no?
2: Sí.
0: Muy bien. ¿Y qué te gustaría mejorar en la sociedad?
3: Luisín,
0: que me sobo.
2: ¿Qué?
3: Que se duerme.
2: No lo sé.

0: Entonces, paz en el mundo, por ejemplo.
1: Sí.
0: ¿Y que se acabe el hambre?
1: Sí.
0: Muy bien. ¿Y qué canción vas a cantar hoy? Suéltate el pelo.
1: Belén es papá de Belén.
0: ¿Cómo? ¿Qué papá de Belén?
1: No, espera, ande, ande.
0: Ande, ande la Marimorena.
1: Sí.
0: O sea, que por lo que veo me vais a freír a villancicos hoy tú lo, ¿eh? Vale. ¿Cómo, ye? Ande, ande, ande.
1: Sí.
0: A ver si os la sabéis esta, hombre.

0: Todavía quedan 15 días. 13, 12 días para Nochebuena. 12 días todavía.
1: Buenas tardes,
0: Bernie. Buenas tardes, señora. ¿Cómo está?
1: Bien.
0: ¿Cómo va la vida?
1: Estoy contenta y me porté este año muy bien en el 2026.
0: No, todavía no llegó el 2026.
1: Estaba 25.
0: Eso, te habrás portado bien en el 2025.
1: Sí.
0: Tú vives en el futuro, por lo que veo, ¿eh?
1: Sí.
0: Muy bien. ¿Y qué fue lo mejor de este año?
1: Portarme con las compañeras.
0: ¿Pero qué fue lo mejor que te pasó este año?
1: Contenta.
0: Escucha lo que te pregunto.
1: Vive.
0: ¿Qué fue lo mejor? ¿Qué vives, en el piso tú?
1: Vivo en piso.
0: ¿Y eso fue lo mejor, por ejemplo?
1: Sí, estoy contenta, ¿no? el piso.
0: ¿Lo más difícil?
1: Contenta.
0: ¿Lo más difícil?
1: Hago todo.
0: ¿Lo más difícil? No me escucha, pasa de mí.
1: Meludan mis compañeras.
0: ¿El independizarte fue difícil? Sí, ¿no? No es fácil. ¿Quién fue la persona que más te ayudó?
1: Noelia, María, Rosy, la compañera.
0: Muy bien.
1: Y tengo una que se llama Fátima, Pablo y Leila.
0: ¿Cuántos vivís ahí?
1: Cuatro personas. Laura.
0: Muy bien.
1: Y Laura. Laura.
0: ¿Quién te hizo reír más este año?
1: Mis compañeras.
0: ¿Te reíste mucho?
1: Sí.
0: Muy bien. ¿Qué cambiarías de este año que se acaba?
1: En los 26, los 26.
0: ¿Pero qué cambiarías tú del 2025? ¿Algo que no te haya gustado?
1: El 25. 26 me gusta.
0: ¿Te gusta el 26? Yo nací un 26.
1: El 26.
0: ¿Alguien más nació el día 26 de algún mes?
1: Yo, el 6 del 1 del 9.
0: El 6 no y el 26, por lo menos en mi pueblo. ¿Nadie más nació en el 26 de nada? Muy bien. Yo nací un 26... Y me caso este año que viene, en el 26.
1: Ah, sí, enhorabuena.
0: Ahí lo tienes. El Bernie, te lo juro.
1: Enhorabuena, Bernie.
0: Muchas gracias. Todavía quedan muchos meses. ¿Qué pides al 2026? Ahora sí.
1: El año 26 pido. En los Reyes Magos.
0: Lo menos. ¿Qué pides a los Reyes?
1: MP3. Un chándal, un playeros.
0: ¿Uno playero para qué? Pide dos.
1: Para los Reyes.
0: Pero pide dos, que con uno no vas a ningún lado.
1: Pido MP3 de música, un chándal, un chándal del Caipando, un chándal de Pamistice, una colonia y una camiseta de Sporting de Gijón.
0: Ah, sí, ¿eh?
1: Sí.
0: ¿Firmada?
1: Firmada.
0: ¿Mucho pides?
1: Todo.
0: ¿Todo?
1: De todo.
0: Muy bien. ¿Y qué aprendiste tú este año?
1: Este año vendí todo. Cosas.
0: No, vender no aprendiste. ¿Aprendiste a cocinar?
1: Sí.
0: ¿Qué cocines guay?
1: Tortilla.
0: ¿De qué? ¿De patata?
1: ¿O
0: francesa?
1: De francesa.
0: ¿Y cómo se hace? A ver.
1: Echar un poco de aceite y luego calentarlo y echar con salada para echar todo el plato.
0: No me gustó mucho esa tortilla, no me atrevo. ¿Qué haces con los huevos?
1: Matíralo.
0: Los bates. Sí. Vale. ¿Y os eches sal?
1: Sí, un poquitín.
0: ¿Y jamón york?
1: Jamón york sí, he hecho el plato y he repartido todo.
0: Y luego para la sartén.
1: Para la sartén.
0: Y haces ra, ra, ra. ¿Y luego qué das? ¿La vuelta bien o haces un revuelto ahí?
1: Muy bien, demuestro todo, así muy bien la tortilla.
0: Con la mano no, que quema.
1: Con la... Hice así y echó el plato para cenar.
0: ¿Cocina bien? ¿Esta señora?
1: Sí, sí.
0: Muy bien. ¿Cuál es su plato estrella?
1: Tortilla de patata.
0: Muy bien.
1: Tortilla de jamón york, ensalada, pone el plato y las cucharas y vasos para la cocina.
0: Muy bien.
1: Joder. Y barre todo, la cocina entero.
0: Y barres, ¿eh?
1: Y el baño.
0: O sea, que ya es curranta, ¿eh?
1: Sí.
0: Muy bien. ¿Y qué canción vas a poner hoy?
1: La de la morocha.
0: Otra vez, ¿eh? ¿Qué es el Feliz Navidad, mítico?
1: ¡Feliz Navidad! Y mi novio me quiere muchísimo.
0: Sí, eso.
1: Y me compró una cosa para rey. Y dice, te voy a comprar cosa que... Un osito de peluche.
0: Mira, que te lleva Luis.

0: wish you a Merry Christmas. ¿Qué tal, señora?
1: Bien, encantada de la vida.
0: Encantada de la vida. Así da gusto, hombre, así da gusto. ¿Cómo fue tu año?
1: Muy bien, encantada.
0: ¿Qué fue lo mejor?
1: El mejor todo es.
0: ¿Qué fue lo mejor del año?
1: El año, bien.
0: ¿Lo mejor del año?
1: Ah, 25, muy bien.
0: ¿Pero lo mejor que fue? ¿Ir a vivir al piso?
1: Sí.
0: ¿Y quién fue la...?
1: Siempre.
0: ¿Y lo peor?
1: El peor no.
0: ¿No hubo nada malo?
1: No.
0: Muy bien. ¿Quién fue la persona que más te ayudó este año?
1: María.
0: ¿Y la que más te hizo reír?
1: Vanessa.
0: Joder, Vanessa, tía, te...
1: Es muy buena, que la quiero tanto.
0: Te vas a llevar el premio, ¿eh?
1: Sí.
0: ¿Qué le pides al 2026?
1: 26, los reyes.
0: Venga, ¿qué pides a los reyes?
1: Salud, amor y dinero.
0: Salud tienes, ¿no?
1: Sí, lo tengo.
0: ¿Amor?
1: Dinero.
0: ¿Tienes amor?
1: Amor siempre, Carlos, para siempre.
0: ¿Y dinero?
1: Y dinero también.
0: ¿Hay perres?
1: Pasta, pasta.
0: Hay pasta ahí, ¿eh?
1: Sí. Una camiseta de Sporting también.
0: Una camiseta de Sporting también.
1: Un Olay y un playero.
0: ¿Felicidad?
1: Para mí.
0: ¿Felicidad le pides?
1: Sí, para mí no, y también me gusta...
0: ¿Quién es tu mozo? Conózcolo yo.
1: Carlos.
0: ¿Qué Carlos?
1: Vive en Soltondio.
0: Vive en Soltondio, no lo conozco, ¿eh?
2: El Pando.
0: ¿No viene aquí?
1: No. No.
0: Muy bien. ¿Y qué canción vas a pinchar hoy?
1: Rocío Jurado.
0: No.
1: Vaya.
0: Es que siempre pinches lo mismo, tía. Cambia,
1: no, no.
0: Oh.
1: Cambia para los reyes. Los reyes magos.
0: Los reyes magos.
1: Sí. Cuidado, María.
0: La del burriquito esa.
1: Sí.
0: ¿El burriquito?
1: Sí. Burriquito. Burriquito tú. Mira, tú no. Yo digo mi familia, me quiero mucho. Te lo juro.
0: A ver cómo y esta, a ver si nos la sabemos.

0: ese borriquito ahí, borri, borriquito.
1: Ahora voy yo. ¡Hala!
0: ¿Qué tal, señor?
2: Bien.
0: ¿Cómo va la vida?
2: Bueno, la vida bien.
0: ¿Qué fue lo mejor del 2025?
2: 2025, amor, dinero y amor y salud.
0: ¿Qué fue lo mejor?
2: Lo mejor, ye, que yo más quiero de mi vida, ye, la mi familia.
0: Muy bien. O sea, que lo mejor del 2025 fue la tu familia.
2: Sí.
0: Muy bien. Lo más difícil...
2: Es difícil, ye, llevarse bien con todos.
0: Eso ya es difícil. Bien posible, es más. Muy bien. ¿Quién fue quien más te ayudó este año?
2: Mi madre.
0: ¿Y quién más te hizo reír?
2: Papá.
0: ¿Papá te hace reír?
2: Sí.
0: Muy bien. ¿Y es gracioso?
2: Sí. Sí.
0: Muy bien. ¿Qué cambiarías tú de este año, si pudieras?
2: Este año, vivir y felicidad.
0: ¿Y para el año que viene, qué pides?
2: Amor, dinero y amor y salud.
0: Muy bien. Lo mítico, ¿no?
2: Sí.
0: ¿Y a los reyes?
2: Los que me traigan.
0: ¿No pides nada?
2: Voy a pedir una camiseta de Oviedo, de Carlos Tatiere.
0: ¿Ah, sí, eh?
2: Sí.
0: ¿Y carbón?
2: No, para ti.
0: Para mí, ¿eh? ¿Qué, fuiste bueno?
2: Sí, buenísimo.
0: Sí, ¿eh?
2: Hombre.
0: Hombre, no lo dudo, no lo dudo.
2: Claro.
0: ¿Qué canción quieres pinchar? ¿El chiquirritín?
2: No, Noche de Paz.
0: Noche de Paz, esa es un poco bajonera, ¿eh? Pero bueno, si la quieres pinchar, la pinchamos. ¿Esa ahí es para ponerse a llorar? A ver, Noche de Pavo.
2: Espera, cuando diga la entrada. Espera.
0: Noche de Paz, a ver, ¿qué es esto? Con Mikel Erentxu, chaval.

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1: ¡Ole! Y es igual que Rafael, maldita sea. Muy bien, muy bien. Bueno, bueno, vaya, vaya. Voy a salir de aquí hoy emocionado. Doña ayudante, ¡olé! Si no fuera por ti esto no funcionaba.
2: Sí.
1: Ya te lo digo yo.
2: Ya lo sé.
1: ¿Qué tal estás?
2: Genial.
1: Traguito de agua, del que me trajiste.
2: Sí.
1: Muy bien. ¿Qué tal el 2025?
2: Bien.
1: ¿Qué fue lo mejor?
2: Espera. Fui a Italia.
1: Ahí lo tienes. Sí. ¿Era a dónde? ¿A qué pueblo era?
2: A Biella.
1: Qué guay, José.
2: Sí.
1: ¿Y eso fue lo mejor?
2: Sí.
1: Una experiencia muy guay.
2: Sí, mucho.
1: ¿Para repetir?
2: Sí, claro.
1: Muy bien. ¿Lo más difícil?
2: Pues... faltan algunos de mis familiares.
1: ¿Qué faltan?
2: Sí.
1: ¿Familiares?
2: Familiares, sí.
1: Todos los años pasa algo,
2: sí.
1: ¿No? Normalmente.
2: Sí.
1: Bueno. ¿Qué aprendiste tú este 2025?
2: Espera. No sé, no me acuerdo.
1: ¿Pudiste aprender a ser más paciente?
2: Ah, valorar de las personas.
1: Valorar a las personas.
2: Sí, todas cosas. Todo
1: muy buena esa. ¿Quién fue quien más te ayudó?
2: Irene y mi madre, no mis padres.
1: ¿Y quién te hizo reír más?
2: Vanessa.
1: Joder, Vanetti, ya.
2: Sí.
1: Voy a llevarte para casa una semana para que me estés haciendo reír sin parar. ¿Tienes problemas? Llama a Vanessa,
2: sí,
1: ella te lo soluciona.
2: Sí, sí.
1: La verdad que siempre está riendo, da gusto
2: sí,
1: con gusto, ella.
2: Sí.
1: Mira, voy a quitar esto. No, esta no, voy a quitar esta. Para poner una tuya. Voy a grabarte a ti. ¿Qué cambiarías tú de este año que pasa? ¿Qué se va?
2: Quitar las jeras, pobrezas.
1: Qué grande es.
2: Y todo.
1: Quitar sobre todo
2: sí.
1: La gente que muere
2: sí.
1: Sin sentido, ¿no?
2: Eso, sí.
1: Porque soy una locura.
2: Sí, locura.
1: Muy bien. ¿Algo que agradecer a este año muy fuerte?
2: Pues...
1: Yo sí, yo dígote lo que agradezco. ¿Sí? A Cabalu. Llegar
2: sí.
1: Otro año más
2: sí.
1: Con salud y felicidad.
2: Esto.
1: Yo creo que eso ya
2: sí. Muy, muy importante.
1: Que me quede como estoy.
2: Sí, esto.
1: Si puede ser mejor, pues
2: sí.
1: Guay, pero que me quede como estoy. ¿Qué deseas para el 2026? ¿Qué le pides?
2: Salud, amo, un poquito de dinero y... bueno, ¿qué más? Ayudar a los demás.
1: Ayudar a los
2: sí.
1: Demás. Muy bien. Hay muchas formas de ayudar.
2: Sí.
1: Hay muchas asociaciones que
2: sí.
1: Puedes ir, por ejemplo, ayudar a las personas
2: animales,
1: mayores.
2: Animales también.
1: O a los animalinos.
2: Animales, sí,
1: muy
2: todo.
1: Bien. Yo a los animales, joder, lo que pasa es que me da una pena.
2: Yo también.
1: Antes de ayer, dos pegues de esos, dos urraques, debajo de mi casa...
2: Sí.
1: Matando a otra, tía.
2: Oh,
1: ay, a picotazos.
2: Mal,
1: y tiré ellos piedras
2: sí.
1: Y echaron a volar.
2: Uy,
1: pero,
2: sí.
1: Tío, un sufrimiento
2: sí.
1: Ahí. Muy bien. ¿Qué te gustaría que mejorara de la sociedad?
2: ¿A qué te refieres?
1: Por ejemplo, pues eso, antes decíamos que fuéramos sin tanta prisa, tener más paciencia,
2: vale,
1: que
2: vale.
1: No se te cuelen en el súper.
2: Sí, eso. Vale. No hacen bullying con los temas. También.
1: Importantísimo
2: sí.
1: El maldito bullying.
2: Sí.
1: Lleva estando toda la vida, lo que pasa es que ahora sí. Por fin...
2: Sí, yo tuve también en el cole, en el estudio y todo eso.
1: Me lo creo, vamos.
2: Sí.
1: Siempre
2: no
1: hay un imbécil que tiene
2: sí.
1: que fastidiar
2: sí.
1: A los demás.
2: Eso lo veo.
1: ¿Y qué canción vas a pinchar hoy?
2: Contra la corriente.
1: ¿Cuál?
2: Contra la corriente.
1: Sí. Esa,
2: sí, sí.
1: Del canto al moco.
2: Sí, moco no, loco.
1: El loco.
2: Loco, eso, sí.
1: Ernie, estás bobo.
2: Sí.

0: la contracorriente, esa peña. ¿Qué tal, amigo?
1: Bien, Bernie.
0: ¿Cómo fue el 2025?
1: Bien.
0: ¿Qué fue lo mejor?
1: Ayudar a mi familia a limpiar en casa.
0: Muy bien. ¿Y lo más difícil?
1: Lo más difícil que te han pasado mal los cuajes, no tienen comida.
0: Los niños pobres, ¿eh?
1: Sí.
0: Ver a gente pasarlo mal y es duro. Sí, señor. Muy bien. ¿Qué le pides al 2026?
1: Salud y llevarse bien con los compañeros.
0: Muy bien. ¿Quién fue la persona que más te ayudó este año?
1: Vanessa.
0: Vane también. ¿Y la que más te hizo reír? ¿También?
1: Sí.
0: Joder, Vane, dale un ramo de rosas a esa chica. ¿Qué te gustaría que cambiara en la sociedad?
1: En la sociedad que está mi abuela en el cielo.
0: Pero eso no se puede cambiar. En la sociedad, digo. ¿Qué te gustaría? Pues eso, que no hubiera pobreza o qué más.
1: Que no hubiera pobreza. Que no murieran toda mi familia.
0: ¿Que no qué?
1: Que no muriera toda
0: Hombre, eso por supuesto. Muy bien. ¿Y qué canción vas a pinchar?
1: Vení, ¿te enseño una foto?
0: No, tío, te estoy pidiendo una canción, ¿qué sí. foto? No. ¿Quieres escuchar la del tamborilero?
1: Sí.
0: ¿Esa te la sabes? ¿Quién se la sabe esta? María le gusta gritarla esta. Sí. A ver cómo va.

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0: ¿Rototompón?
1: ¿Ropopón rasquero?
0: ¿Ropopompón? ¿Qué tal, amigo?
1: Bien.
0: ¿Cómo va la vida?
1: Bien.
0: ¿Y cómo fue el 2025?
1: Amor y la paz.
0: ¿Pero qué, cómo te fue? ¿Bien, mal, regular?
1: Bien.
0: ¿Qué fue lo mejor del 2025?
1: Lo mejor del 2025... Bueno, un salud.
0: ¿Salud?
1: Amor y la paz.
0: ¿Tuviste todo eso?
1: Sí.
0: Muy bien. ¿Y qué le pides al 2026?
1: Le pido...
0: ¿Rototompón también?
1: No, espera. Cámara de fotos.
0: Ah, muy bien. Vaya grande. Al 2026 le pido una cámara de fotos.
1: Sí.
0: Muy bien. ¿Para qué, o? Bueno, para hacer fotos.
1: Para hacer fotos. A Vanessa.
0: ¿Pero no, con el móvil? ¿No te vale?
1: Ah, sí, espera.
0: Piénsalo ahí bien, tío.
1: Cosas de cargar para móvil.
0: ¿Un cargador para el móvil?
1: Sí.
0: Vale, ¿qué más?
1: Unas joyerías para Vanessa.
0: ¡Pero pide para ti, tío!
2: ¡Pero para ti!
1: Y luego... Y pido...
0: ¿Rototompón?
1: A ver... Un carta de querida amiga.
0: ¿Un?
1: Una carta querida amiga.
0: Querida amiga, ¿y a quién se la mandas esa?
1: Para Elizabeth.
0: ¿Para Isabel?
1: Sí.
3: Claro.
0: ¿Quién es Isabel? Ah, Elizabeth. Muy bien.
4: Madre.
0: Muy bien. Ya es muy grande, Elizabeth.
1: Sí.
0: Si no fuera por ella, esto no funcionaba. Muy bien. Muy bien, Tony. ¿Y con qué canción vamos a despedir el programa hoy? ¿El burrito, el Luisito Sabanero?
1: No, espera. Capara sobre...
0: No, esa ya la pusieron, tío.
5: Esa la pusieron. Otra.
1: La Virgen...
0: La Virgen de Guadalupe, sí.
1: La Virgen te de la Babo.
0: ¿Cuál?
1: Los peces del río.
0: Ya la pusieron también.
1: La también.
0: El portalín de piedra, ¿quieres?
1: Vale.
0: Ese es muy guay.
1: Vale, vale.
5: Vamos a cantar.
1: Espera.
0: A ver qué tal la sabéis.

0: ¡Feliz Navidad!
1: Nos vemos el próximo 18 en el, ahí.
0: ¡Feliz 16!
1: 19. El viernes que viene. ¡Vámonos!

0: Son las 6 menos cuarto y empieza Ley Aurelio, suena.
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0: Sí.

0: Buenas tardes.
1: Ya no sé ni dónde estoy. 6:45 de la tarde.
0: Sí.
1: Las 5:30
0: en Canarias.
1: En ningún lado. Serán las 5 menos cuarto en Canarias.
0: Sí.
1: ¿Cómo se engaña ahí?
0: Sí.
1: Mala persona soy. Muy bien. ¿Cómo vas?
0: Bien.
1: Con la Navidad ya ahí a la vuelta de la esquina.
0: Sí, bueno.
1: El micro no te empates. Puedes soltarlo que en un martes.
0: Tranquilo.
1: Muy bien, tranquilo. ¿Gústate la Navidad?
0: Sí.
1: Ya hablamos el otro día de la Navidad, ¿no?
0: Sí.
1: Hoy vamos a hablar de otra cosa, mira. ¿Qué fue lo mejor del 2025 para ti?
0: Paz y tranquilidad para
1: ¿Qué
0: mí.
1: Fue lo mejor para ti? Escucháis lo que os pregunto. ¿Qué fue lo mejor para ti? Paz en el mundo un poco, la verdad. ¿Qué fue lo mejor que te pasó este año? Echaste moza, ganaste una medalla, yo qué sé.
0: Que ganamos aquella vez de una medalla.
1: ¿Y eso fue lo mejor del año?
0: Sí.
1: ¿Seguro?
0: Sí.
1: Maldita sea, ¿eh? ¿Y lo más difícil del año?
0: Que ganamos...
1: Pero escucha.
0: Que perdimos en el partido.
1: O sea, tu vida ahora mismo es un partido de fútbol, por lo que veo. No hay nada más allá.
0: Sí.
1: ¿Tú estás escuchándome lo que te pregunto? No, ¿eh? Tú tira que
0: libra. No, o sea...
1: Lo mejor del año fue que ganasteis un partido.
0: Sí.
1: Pues vaya año de... ¡Pip!
0: Sí.
1: Algo habrá mejor, ¿o? Yo qué sé, una cena, unas vacaciones,
0: o sea,
1: un viaje.
0: O sea, estamos pensando, mi padre y yo, en ganarnos un viaje.
1: No, pero eso luego, eso para el 2026.
0: Vale.
1: ¿Qué fue lo mejor del 2025? No puede ser una medalla. Tuvo que haber algo mejor, digo yo, ¿no?
0: Sí.
1: Yo qué sé, un momento con unos amigos.
0: Estar con mis amigos también.
1: Eso fue lo mejor.
0: Sí.
1: ¿Y lo más difícil?
0: Pues jugar con más gente.
1: Bueno, te lo compro. ¿Qué más? ¿Qué aprendiste en este 2025?
0: Aprendí... a jugar aquí con San Martín muy ¿cómo se llama? Muy rápido, o sea, muy rápido, o sea, muy...
1: A ver, Nin, arranca la moto. arranca la moto que te hace...
0: O sea, muy fuerte.
1: ¿Qué aprendiste? ¿A cocinar? ¿A rascarte las orillas con los pies? Yo qué sé, algo...
0: O sea, a cocinar también.
1: ¿Qué aprendiste a cocinar?
0: A cocinar patatas...
1: La bolsa de patates frites ya,
0: sí,
1: que eches.
0: Sí.
1: Bueno, entonces fue fácil.
0: Sí.
1: Muy bien. ¿Quién te hizo reír mucho este año?
0: Pues mis padres.
1: ¿Y quién te ayudó mucho?
0: Mis profesores.
1: Muy bien. ¿Qué le pides al 2026?
0: Tranquilidad.
1: Muy bien. Qué importante y la tranquilidad. Bueno, tú eres bastante pancho, ¿eh?
0: Mm.
1: Tú estás ahí bien tranquilín. Muy bien. ¿Y qué viaje decías que pedías para este año con tu padre?
0: Un viaje por semana. O sea,
1: ¿a dónde?
0: O a Málaga o por ahí. Estamos pensando ir a Cádiz o Málaga.
1: Muy
0: o
1: bien.
0: Por ahí.
1: Andalucía.
0: Sí.
1: Muy bien. Cádiz es muy guay. Bueno, Málaga también, pero a mí me gusta
0: sí.
1: más Cádiz, la verdad. Muy bien. ¿Y qué te gustaría que mejorara este año que viene en el mundo?
0: ¿Me lo puedes repetir, por favor?
1: Claro. ¿Qué te gustaría que mejorara en el mundo?
0: En el mundo.
1: Ahí fuera.
0: Que no haya peleas.
1: Muy bien. Sí. Ni bullying, por ejemplo.
0: Sí.
1: Perfecto. Bueno, pues ojalá, ¿eh? Vamos a cruzar los dedos.
0: Sí.
1: ¿Y qué canción vas a pinchar hoy?
0: Que...
2: Muy.
0: Max Venezuela.
1: Max
0: Venezuela.
1: Venezuela, ¿eh?
0: Sí.
1: La gozadera me sale a mí aquí. Max Venezuela. ¿Pero qué lleva? ¿Una canción? ¿Un cantante?
0: Un cantante.
1: ¿Y cómo dices que se llama?
0: Te encontré, se llama la canción.
2: ¿Te encontré?
0: Sí.
2: ¿Te
1: encontré?
2: Con las ardillas.
1: No la tengo.
2: No la hay. Busca otra canción.
3: No existe.
2: No existe.
1: Están dándome por todos los lados hoy. Más Venezuela, te encontré, no la tengo.
2: ¿Quién?
1: Ah, sí. Puedes ponerlo en el ordenador, sí, claro. Y con el móvil y haces una foto y ya te lo sincroniza. Puedes ponerlo en el tuyo, ¿eh? ¿Tienes ordenador? Entonces no lo pongas. ¡Pídeme una canción, hombre!
0: Pues...
1: Ya, mira, ya me pidieron hoy. Campana sobre campana, el burrito sabanero, la madre que lo parió, todo eso.
0: Pon los berrones.
1: Los berrones, venga.
0: Sí.
1: Los berrones de Lugones.
0: Sí.
1: ¿Cuál quieres? ¿Alguna en especial?
0: Sí.
1: ¿Cuál?
0: No eres tú.
1: Esa y la que ponemos para empezar el programa. ¿Quieres poner la de la escuela?
0: Sí.
1: Que es muy guay.
0: Sí.
1: Los berrones, la escuela. Uy, ¿qué pasó aquí? ¡Ay, Dios! ¿Qué es esto? Los berrones, la escuela. ¿Le damos entonces?
0: Sí.

0: ¡Brunator!
1: Me llamo.
0: Cache la mar, vaya nombre más guapo. La verdad que tienes un nombre muy guapo, tío.
1: Precioso.
0: ¿No te gusta a ti? ¿No te gusta? Callao. ¿Cómo te gustaría llamarte?
1: Saúl.
0: Saúl. ¿Y si fueras moza?
2: Saulina.
0: Pitufina. ¿Cómo te gustaría llamarte si fueras moza?
2: Como yo.
0: Lara. Lara, y un nombre muy guapo y muy asturiano, además. Pégate.
1: No sé, sí.
0: Margarita o.
3: ¿Cómo se llama, mi amor?
2: Florentino.
0: ¿Cómo te llamarías tú? ¿Cómo te gustaría si fueras paisano?
2: Miguel.
0: ¿A ti?
4: Pedro.
0: Pedro. ¿Tú si fueras moza?
5: Jacinta.
0: Jacinta.
2: Jacinta.
0: Joder.
2: Jacinta.
0: ¿En serio? ¿Si fueras mozu?
4: Roberto.
0: Roberto, muy bien. ¿Y tú si fueras moza, entonces? Bernarda. ¿Eh? Como yo, pero con A.
1: No, Susana.
0: Susana, mira, un nombre muy guapo, muy bien. ¿Cómo fue este año, Brunator? Susana, voy a llamarte Susana, venga.
1: Vale.
0: ¿Cómo fue? ¿Qué fue lo mejor de este año? De este año que todavía no acabó, todavía pueden pasar cosas muy buenas, como que te toque la lotería.
2: Ojalá.
1: Hostia, no, a mí no me toca.
0: No juegues.
1: A mí no me mire porque no me toca.
0: ¿No tienes suerte en la lotería?
1: No. No, porque no juego.
0: Claro, es que si no jugamos no nos toca. A mí pásame lo mismo. ¿Qué fue lo mejor de este año? A ver.
1: Pues jugar los juegos de principado.
0: Ah, muy bien. ¿Y lo más difícil de este año?
1: Aguantar a los políticos.
0: Aguantar a los políticos, muy bien. Muy bien. ¿Qué aprendiste tú este año, Bruno? Algo nuevo. ¿Siempre se aprende algo?
1: Bueno, que me ayuden los monitores.
0: ¿Aprendiste a que te ayuden los monitores?
1: Algo que no sé aceptar.
0: ¿Como por ejemplo? Dale a esa cabeza, Brunator.
1: No lo sé.
0: Hombre, ¿algo habrá o...? A cantar en la ducha.
1: No, porque nieva.
0: Bueno, oye, muy bien. ¿Quién fue la persona que más te hizo reír a ti este año?
1: Todos, en general.
0: En general.
1: Sí.
0: ¿Y quién te ayudó más? ¿De quién tiraste este año?
1: Si te digo, ahora vivo más aquí, te de piso.
0: ¿Que vives más aquí que en el piso?
1: Sí, sí.
0: Pero bueno, eso no me estás contestando. ¿Quién te ayudó más este año? ¿Quién fue la persona que dijiste tú, joder, cómo me ayudó este año, cómo me apoyó?
1: Pues los monitores.
0: Los monitores, muy bien. ¿Qué cambiaría si pudieras empezar el año?
1: ¿Qué cambiaría?
0: En el 2025, ¿qué cambiarías?
1: Hacer más limpieza en los políticos.
0: Limpiar los políticos. Vale, no vamos a entrar en política, que en esta radio no se habla de política, pero bueno, te lo compro. ¿Qué pides al 2026?
1: Que haya paz.
0: Que haya paz.
1: Sí.
0: De una vez. ¿Tú crees que eso será posible?
1: No.
0: ¿Sabes cuántas guerras hay en el mundo? 56. Ahora mismo.
1: Hostias, tanto.
0: 56 guerras, chaval. Hostias. ¿Qué pasa? Que solo se hablen de dos.
1: Esa de Estados Unidos contra Venezuela, no sé qué.
0: Otra más. Eso no, todavía no hay guerra,
1: de
0: pero bueno.
1: Ucrania.
0: En África hay no sé cuántos. En el Congo lleven pila de años en Sudán. Muy bien. ¿Qué te gustaría cambiar de la sociedad? Y no me digan los políticos. Dime algo, otra cosa que no sepamos.
1: Que no pasen fame la gente.
0: Muy bien, Bruno. Tienes un gran corazón. Sí, señor. Muy bien. El sector enamorado de la luna. A ver, Susana, ¿qué ponemos de Susanita? Tiene un ratón. Un ratón chiquitín.
1: No pensé en esta.
0: ¿Cuál pensaste? A ver.
4: Un paisano.
0: Las calles de oro.
5: Las
0: calles de oro, sí, señor.
2: Y me quedé con el oro.
0: Daviles de Novelda.
5: Sí.
0: A ver cómo suena.
5: Es el amigo de Omar.
0: A ver cómo suena esto del gran Brunator. A ver, internet si va. No va a internet. No suena, no va a internet. Vamos a esperar un poco a ver si carga. ¿Te la sabes? Cántala, oh.
1: No.
6: A capela.
0: Lumbar.
6: Hoy es viernes, no quiero trabajar.
0: Ahora, vamos.
7: He pensado, voy a tocarle al precio a contarle lo.
0: Esta, ¿eh?
6: Y es de rap.
0: Vamos por la del principio.

0: a las 6 de la tarde aquí en Gijón, jueves 16 de octubre, maldita sea.
1: Sí.
0: Que se nos va el año, Nacho.
1: Sí.
0: Se nos va volando, ¿eh?
1: Sí, ya es Navidad enseguida.
0: Dentro de 2 meses ya hay en Navidad.
1: Sí.
0: ¿Te gustan las Navidades?
1: Mucho, mucho.
0: ¿Qué es lo que más te mola de las Navidades?
1: El turrón.
0: Ay, amigo, ¿el de chocolate?
1: Sí.
0: Ay, ya. Ay, ya. ¿Hay alguien que le guste más otra cosa que el turrón? El Niño Jesús, los Reyes.
2: Ah.
0: El turrón, ¿no?
1: El turrón.
0: Todos el turrón de chocolate, ¿no? Que en Reyes nos regalen turrón, eso, oye. Pero bueno, todavía queda, ¿eh? Todavía estamos dejando el verano. Ya entró el otoño. Aunque yo estoy en manga corta.
1: Porque hace calor.
0: En Asturias.
1: Sí.
0: ¿Eh? En octubre. Algo muy raro. Muy bien, Nachete, entonces tu primer programa abriendo Operación Alarde.
1: Sí.
0: Parece que lleves toda la vida abriéndolo. Muy bien hecho. Sí, señor.
1: Gracias.
0: Bueno, vamos a repasar los temas que teníamos hoy para hablar.
1: Vale.
0: Que teníamos por aquí. A ver, ¿dónde lo tengo yo? Podríamos hablar de clichés y bulos sobre la discapacidad, el prerrománico asturiano, los cuatro elementos o tema libre. Nachete, ¿tú qué elegiste?
1: El prerrománico.
0: ¿El prerrománico asturiano?
1: Sí, que tengo, ¿vale? Si tengo que hacer el móvil porque tengo aquí...
0: Nada, sí, sí. Sí, el móvil no se... O sea, para buscar cosas se puede. Lo que no se puede, y pones a hablar con el primo que tenemos en Cádiz.
1: Vale.
0: Pero sí, sí,
1: sí.
0: Así que me vas a hablar del prerrománico asturiano.
1: Sí, correcto.
0: Qué grande. Venga, pues vamos a por ello. Pues
1: espera que lo busque. Ahora busque y te lo
0: busque. Mientras tanto, vamos a poner aquí una canción que tengo yo preparada. A ver si sabéis quién ye este. ¿Por qué suena esto? ¿Por qué suena esto? Si yo lo que quería que sonara era esto.
3: Continuamos en Operación Alarde y seguimos con el programa de hoy.
0: Mira, Javier Palacios. Tengo lo metido aquí en una máquina, Javi. En el ordenador metido y cuando doy un botón habla. Muy bien. Pues sí, seguimos en Operación Alarde. 320 programas me parece que hacemos.
1: Sí,
0: madre de Dios, vaya locura.
1: Bueno, digo correcto, llevo poco tiempo, pero sí, lleváis bastantes.
0: Sí, pero bueno, aquí da igual cuando empieces, llevamos los mismos, todos somos un equipo.
1: Sí, a ver si me acuerdo, porque lo tengo en el móvil, así me lo veo bien.
0: Nada, cuando lo que veas, vamos hablándolo, venga, cuéntame sí. Algo del prerrománico asturiano.
1: Pues sí, voy a hablar de la Catedral de Oviedo.
0: De la Catedral de Oviedo, que es gótica,
1: sí.
0: Pero está construida en una iglesia, sobre una iglesia prerrománica, ¿eh?
1: Correcto.
0: Muy bien.
1: La fundación fue de rey Alfonso Castro, estableció en Oviedo su corte y construyó conjunto catedrático prerrománico en la Basílica de Salvador.
0: Ajá.
1: Y luego está la Cámara Santa.
0: La Cámara Santa, eso sí que es prerrománico, ¿eh?
1: Sí.
0: Muy bien.
1: Espera, es que lo tengo aquí en el móvil, porque es que le saqué una foto al móvil para escribirlo. Le saqué una foto al móvil y en el ordenador lo copié.
0: Tú donde lo tengas.
1: Está un poco borroso.
0: No pasa nada.
1: También pone aquí que tengo más fotos... Pero es todo esto. La Cámara Santa, el inicio a finales del siglo X y 3 palos, no sé cuál es.
0: El 13.
1: El 13, eso, correcto. Y conmemoró la construcción del edificio gótico.
0: Uh-huh. Muy bien. ¿Alguien sabe alguna iglesia prerrománica?
4: San Pedro.
0: San Pedro Mestallón, ¿cuál? San Pedro.

0: San Pedro de Gijón. ¿Es oye prerrománico? ¿Está seguro usted? ¿Seguro? Maldita sea. Ya sabes más que yo. A ver, o San Pedro de Gijón. San Pedro, Iglesia, Gijón. A ver, ¿de cuándo y eso? Ta, ta, ta, ta, encima de Villa, taca, taca, Iglesia Católica, no sé qué. ¿Qué va, oh? Dice que prerrománico, si fue en el siglo pasado. La Iglesia San Pedro de Gijón ya de 1945, picha. Y el prerrománico ya en el 700 y pico. Pero bueno.
1: San Julián de los Prados.
0: San Julián de los Prados, sí, señor. Sí. Otra. San, ¿qué hay en el Naranco?
1: San Juan. No, Santa María de Naranco.
0: Santa María de Naranco, sí, señor. Otra que hay en el Naranco.
1: San Miguel del Lillo.
0: San Miguel Castañón del Lillo, sí, señor. Joder, te has puesto en el prerrománico, sí, sí, señor.
1: ¿Y en Gijón cuál hay?
0: En Gijón, no sé yo si hay prerrománico en Gijón. Mira, tenemos, os las digo así un poco por encima, si queréis.
1: Porque en Gijón y Catedral, ¿no?
0: En Gijón Catedral no.
1: Ah, me confundí.
0: No, no, la Catedral está en Oviedo.
1: Solo, ¿no?
0: En Gijón hay playa, ¿para qué queréis que Catedral?
1: Ya.
0: Teniendo playa. Mira, está Santa María del Naranco, lo que tú decías, San Miguel de Lillo, Santa Cristina de Elena, San Salvador de Valdedios. ¿Dónde está eso? ¿Quién lo sabe?
1: Justos.
0: ¿Dónde está Valdedios? ¿Qué estáis haciendo, preparando unas oposiciones para bomberos o cómo oye? ¿Por qué escribís tanto? ¿Qué estáis tomando notes? Muy bien. ¿Dónde queda Valdedios?
1: No vi, no.
0: No.
1: Villaviciosa.
0: Villaviciosa, hermosa. Efectivamente. Santo Adriano de Tuñón, San Salvador de Priesca, Oviendes, todo eso y arquitectura prerrománica. En Sixón parece que no hay. Pero volvemos a lo mismo. ¿Para qué quieres prerrománico teniendo playa?
1: Claro.
0: ¿Eh? Muy bien. Oye, la playa lleva más que prerrománica. Lleva bastantes más años ahí que cualquier iglesia, ¿sabes? Muy bien. ¿Te mola el prerrománico?
1: Sí, bastante.
0: A ver, son iglesias pequeñas comparado con lo que llegó luego, ¿no? Que luego eran unas iglesias enormes. Y bueno, en el gótico, en la Catedral de Oviedo, ya ves, que es inmensa. Las iglesias prerrománicas eran más pequeñines, ¿eh? Más apañáis.
1: Sí.
0: ¿Eh? Santa María del Naranco, por ejemplo, era el aula regia del rey, de Ramiro I. Era sí. Donde iba a pasar los fines de semana allí.
1: Sí, con sus que hay una estatua ahí en la catedral, no había una estatua del...
0: Sí, señor.
1: De Alfonso.
0: Sí, señor. Tú vives en Gijón, ¿no?
1: Sí, en la vida de Portugal.
0: Pero gústate de Oviedo, por lo que veo, ¿eh?
1: Vive mi abuela ahí.
0: ¿Vive tu abuela en dónde?
1: En la Ruta de los Vinos.
0: ¿En la Ruta de los Vinos?
1: Sí, no sé si lo conoces, en, sí, oh, en el centro.
0: Sí, sí, ahí donde... Donde, bueno, donde la Uría y la Losa, sí, sí, señor. Muy bien. ¿Y vas a verla muchas veces?
1: Los domingos, ahora menos.
0: ¿Y préstate?
1: Sí, sí.
0: Este domingo el Oviedo, tú y es del Oviedo, ¿no?
1: Sí, de los dos, bueno, es asturiano.
0: Sí, un aplauso, ¡vamos! Así es. Ahora también te voy a poner un aprieto. Si juega el Oviedo contra el Sporting, ¿quién quieres que gane?
1: Bueno, complicado.
0: El Oviedo, ¿no?
1: Bueno, sí.
0: Muy bien. El Sporting. Que levante la mano, ¿quién quiere que gane el Sporting?
1: Todos, claro, de Gijón.
0: No. ¿Tú no? ¿Tú quieres que gane el Oviedo?
1: Yo juego el Sporting.
0: ¿Tú? Tú el Oviedo, ¿eh? Pues este año no va a ganar el Sporting, porque el Oviedo está en primera y el Sporting está en segunda. Entonces sí. No, a no ser que ellos toquen la Copa del Rey.
1: Claro, eso es verdad.
0: Pero bueno,
1: pues
0: que ganen los dos.
1: Sí, empaten.
0: Maldita, o que empaten. No, pero que ganen siempre los dos, que estén los dos en primera. Y el Avilés también.
1: El Langreo.
0: El Langreo, bueno, sí, todos. ¿Y qué más equipos hay en Asturias? A ver.
1: El Condal.
0: El Condal, el...
2: El Sporting B.
0: El Sporting B también. El Lealtad de Villaviciosa. ¿Qué más equipos hay en Asturias?
2: El Marino.
0: El Marino de Luanco. El Caudal de Mieres.
3: Es el mejor.
0: ¿Cuál? El Caudal de Mieres, ¿eh? Tírate la sangre ahí, ¿eh? Muy bien. Voy a tomar el cafetín, pero no voy a tomar el bizcocho, que tengo una fartura como un cochín. Muy bien. Comí arroz meloso, chaval. Con miel y mostaza ahí, ra, y con alitas de pollo, mira. Pero comí mucho.
3: Estás como yo con arroz, me encanta.
0: ¿Eh? ¿Te gusta el arroz?
3: Yo sí.
0: ¿Con leche?
3: También.
0: ¿Con todo?
3: Con todo.
0: El arroz a mí gústame con todo.
3: Con la miel.
0: Con la miel también. Muy bien, Nacho.
1: Pues eso.
0: ¿Qué vas a hacer el fin de semana?
1: Pues no sé, saldré por ahí a dar una vuelta por el muro y eso, escuchando música.
0: ¿Te mola salir escuchando música con los cascos?
1: Sí, los cascos grandes ahí.
0: A mí también.
1: A tope.
0: Así no te enteres de lo que pasa alrededor.
1: No, bueno, los coches que te pitan, pero bueno.
0: Sí, ¿eh?
1: Alguna vez me pitará un coche.
0: De esto que vas despistado, ¿qué vas escuchando por ahí cuando
1: bueno,
0: vas por la
1: Melendi.
0: Calle?
1: Bueno, Melendi.
0: ¿Tocó ahora Melendi en Avilés?
1: Sí.
0: ¿Y qué más te gusta?
1: Bueno, románticas mucho.
0: Y es romanticón, ¿eh?
1: Sí,
0: muy
1: sí.
0: Bien, viva el amor.
1: Para novia, cuando tenga.
0: Muy bien.
1: Que también tengo novia, tengo amigas.
0: ¿Tienes amigas?
1: Sí.
0: Pero novia no, ¿eh?
1: Poco a poco.
0: Muy bien.
1: Hay una chica que me gusta, pero bueno, muy poco a poco.
0: Vas poco a poco. Hay que ir poco a poco en el amor, ¿eh? Porque si se va muy rápido, puedes caer.
1: Sí.
0: Yo creo que es mejor ir poquitín a poquitín, pasiño a pasiño, fais o camino. Mañana voy para Santiago Compostela. Le, le, le, le, le, le, le, le. ¿Vienes conmigo? Hombre, no. Vamos para allá, tengo que hacer un monólogo. Tengo que hacerme el gracioso mañana, maldita sea. ¿Por qué habré dicho que sí? Estoy nervioso, te lo juro. Estoy nervioso. Porque yo no... Ya lo sé, tú no ocurres mañana. Voy solo en la furgoneta. Muy bien, Nachín.
1: Ya está.
0: Vamos a ver, muy bien trabajado.
1: Gracias.
0: Vamos a ver qué música elegiste. Había que elegir punk rock, rock and roll español, merengue o funky.
1: Es que no conozco muchos grupos.
0: ¿Y qué te gusta?
1: Bueno, si puede ser románticas, esas que me gustan a mí.
0: Venga,
1: si
0: ponemos
1: ser,
0: una romántica.
1: Aunque no se pueda hoy. Porque
0: sí, hombre, sí. Podemos hacer lo que queramos aquí ya.
1: A ver.
0: Yo pongo esto y si alguien lo... Yo qué sé, puse merengue y aquí me pidieron bachata, entonces...
1: Es que yo eso no...
0: ¡No, bien!
1: Eso no me dejó, no me dejó mucho de eso.
0: Nada. ¿Qué te mola?
1: Bueno, Chayanne.
0: Chayanne, venga. ¿Cuál?
1: Sí, que es bachata, ¿no? Chayanne.
0: Pero la pidió esta señora que tienes ahí, ya.
1: Ah, vale.
0: ¿Qué ponemos? A ver.
1: Pues, ¿y tú te vas?
0: ¿Cómo?
1: ¿Y tú te vas?
0: ¿Y tú te vas? ¿De quién es esa?
1: De Chayanne.
0: ¿Y tú te vas, eh?
1: Sí.
0: Yo vengo. ¿Y tú te vas? Yo vengo. Y esa no, ¿eh? ¿Quieres dedicarla a alguien?
1: Bueno, les de la familia y a todos.
0: ¡Ole! El gran Nacho.

0: Patilla y Manta.
1: Qué bien se está en zapatillas y con la mantina, ¿eh? ¿O qué? Los domingos esos que llueve, ¿eh? Y estás ahí viendo una película con el chocolatín y con unos tortites que te haces ahí. ¡Cómo nos gusta comer, señora! ¡Cómo! Muy bien. ¡Danilo! ¿Qué tal estás?
2: Bien.
1: ¿Cómo va la vida, oh?
2: Bien.
1: Pillaron te yendo a la cocina hoy, ¿eh? Cago en la mar. Pillaron te ahí con las manos en la masa. Mira el paquirrín. Muy bien. Dani,
2: sí.
1: ¿Tú qué me cuentes? ¿Qué bien, hiciste bien. Hoy, oh?
2: Que lo pasé bien, sí.
1: ¿Calma?
2: Que lo pasé bien.
1: ¿Qué y eso?
2: No sé.
1: Sí, dímelo.
2: No, pasarlo bien.
1: ¿Que lo pasaste bien?
2: Sí.
1: Muy bien. ¿Viste alguna serie de la tele?
2: No, Los Simpsons.
1: ¿Los Simpsons? Mm. Molan Los Simpsons, ¿eh?
2: Simpsons. No.
1: ¿Y qué te iba a decir? ¿Qué vas a hacer este fin de semana?
2: No. Caminar, ¿no?
1: Si te pones ahí, ponte
2: Anda, caminar.
1: ¿Caminar por ahí?
2: Sí.
1: ¿A dónde, oh?
2: No.
1: ¿Dónde vas?
2: No, no, no.
1: ¿Al muro?
2: Al muro.
1: ¿A la playa?
2: A la playa.
1: A ver el Betis.
2: A ver el Betis.
1: También, ¿eh? Sí. ¿Juega el Sporting esta semana?
2: Sí.
1: No. Jugará, oh, digo yo, ¿no?
2: No.
1: ¿Contra quién juega? ¿Contra el Valladolid? ¿Aquí en casa o fuera?
2: No.
1: ¿Y es del Sporting tú, Dani?
2: No, del Sporting, sí.
1: ¿O del Oviedo?
2: ¿O Oviedo.
1: De los dos?
2: No, de los dos.
1: De los dos, ¿no? Que somos asturianos, maldita sea. Que ganen los dos, ¿no?
2: Sí.
1: Muy bien, Dani.
2: Sí.
1: De los cuatro elementos que hay, ¿qué prefieres? ¿La tierra, el agua, el aire o el fuego?
2: Tierra.
1: ¿La tierra y es la que más te gusta?
2: Sí.
1: A ver, ¿a quién gusta la tierra? Solo se puede elegir uno, ¿eh?
3: Sí.
1: La tierra... ¿El mar? ¿El agua? ¿El aire? ¿Y el fuego? ¿El fuego? Hombre, es que el fuego es muy guay. El fuego y la vida. Bueno, la vida son todos, ¿no? Necesitamos los cuatro elementos para vivir, ¿no, Dani?
2: Sí.
1: Pero tú prefieres la tierra.
2: Tierra.
1: Con los pies en la tierra. Muy bien, con los pies en suelo. Muy bien, Danilo. ¿Gústate el arroz meloso a ti?
2: Sí, ¿eh?
1: Sí. Así, con caldín, ¿eh?
2: Sí.
1: Rirras. Muy bien. ¿Qué comiste hoy?
2: Patates con huevo.
1: ¿Patates con huevo?
2: Patates con huevo, pero...
1: ¿Y con salchicha?
2: Salchicha.
1: ¿O chorizo?
2: Chorizo.
1: Chorizo del bueno, ¿eh?
2: Sí.
1: ¿Gústate la morcilla?
2: Sí, morcilla.
1: ¿Eh?
2: Sí, morcilla.
1: ¿Y les faves?
2: Bueno.
1: ¿Qué prefieres, les faves o el compangu?
2: El compangu,
1: yo también. Yo si me dan... ¡Calla la boca, hombre! Solo pienses en comer. Estoy hablando de comida y está haciendo así en los pechos. ¡Pobre! ¡Cago en la mar! Muy bien. Dani, ¿qué pinchamos? ¿Qué música ponemos hoy? Rock and roll. ¿Rock and roll español?
2: Sí.
1: ¿Ponemos a Loquillo, por ejemplo?
2: Loquillo.
1: ¿Te gusta Loquillo?
2: Sí.
1: ¿Aquella que decía de feo, fuerte y formal? ¿Te mola esa?
2: Loquillo.
1: Feo, fuerte y formal. Venga, yo el feo. ¿Quién es el formal?
3: Yo.
1: ¿Y el fuerte? Castañón, pues lo tenemos. Feo, fuerte y formal. Dani, ¿se la dedicamos a alguien?
2: Bueno.
1: ¿A quién?
2: No sé.
1: ¡Al Papa!
2: ¡Al Papa!
1: ¡Venga!

0: Hola, Pangolín.
1: ¿Qué pasa por tu casa, oh?
0: Todo bien.
1: Todo bien, pues eso es lo importante, ¿eh? Salud, dinero y amor.
0: Pues sí.
1: Y tira billes que puedes con ello, hombre. Claro que sí.
0: Sí.
1: ¿Qué tal, Paulina? Vaya camiseta más guapa, maldita sea.
0: Sí.
1: Hoy venís muchos con la camiseta de la radio, ¿eh?
0: Sí.
1: Y la sudadera. Yo vengo con la sudadera. ¿Eh? Muy bien. Muy bien, Paula. ¿Qué tema elegiste tú para hablar hoy?
0: Pues la gastronomía asturiana.
1: Toma ya, vamos. Tema libre, pues, ¿no?
0: Sí.
1: Échame un culín maní.
0: Porque después de beber
1: y unas faves con morcilla. Venga, dale caña.
0: Hola, pangolinos de la radio. Voy a hablar de la gastronomía asturiana. ¿Qué es la gastronomía asturiana? La gastronomía de Asturias es el conjunto de tradiciones culinarias y recetas propias del Principado de Asturias. La cocina asturiana se ha ido transmitiendo de generación en generación, aunque carece de tradición escrita hasta época muy reciente, ya que no existen escritos que muestran que comen los asturianos. Asturias tiene dos características que quedan reflejadas en sus costumbres culinarias. El mar Cantábrico, lo que proporciona pescados y mariscos, y la cordillera Cantábrica con productos profundos valles en los que se cría el ganado.
1: Mira cuántas vacas hay por aquí. Rola.
0: En semilibertad. Dos platos más representativos de la gastronomía asturiana son la fabada asturiana, el pote asturiano, el pastel de cabracho, la morcilla asturiana y el chosco de tineo,
1: ¡olé!,
0: etcétera. La bebida típica es la sidra y en quesos los que más representan que cuentan con denominación de origen es el queso de Cabrales.
1: ¡Olé!
0: El queso Gamoneu.
1: ¡Olé!
0: El queso a fuego al pitu.
1: Y
0: el queso a fuego al pitu.
1: Buenísimo.
0: Algunos de los cocineros asturianos más populares son José Andrés, María Luisa García y Pedro Morán Quirós. Vamos, que como en Asturias no se come en otro sitio. Somos los asturianos del buen comer y del buen beber.
1: ¡Fartones! ¡Que somos unos fartones! ¿O qué? Hombre, a ver, en Asturias se come muy guay, en Galicia se come muy guay y a partir de ahí ya, donde quieras, pero Asturias y Galicia, cuidado, ¿eh?

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1: Muy bien, Paula, muy bien trabajado, sí señora, muy currado. ¿Cuál es tu plato favorito?
2: El plato, la abuela.
1: El plato, la abuela, chorizo y chorizón ahí, patates y huevo.
2: Sí, ahí, ahí.
1: ¿Eso qué, y el huevo friendo?
2: Sí, el huevo mojándose.
1: Uy, qué rico.
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0: Madre, ¿cómo se nota que sois de Leo? Ay, no, ay, perdón, que me confundí. No, aquel ye de Asturias, ye de infiesto. Ye de infiesto.
1: Aurora vive en León, sí, señor.
0: Muy bien, y después de comer, chupitín de hierbes, ¿no? No me gusta. Será por comida, ¿eh, Paula?
2: Sí.
0: Los quesos. ¿Qué quesos? ¿Cómo? Si tenemos 80 clases de queso distinta y cada uno está más rico que el otro. Muy bien. ¿Sabes lo que falta Asturias? La empanada.
2: Sí.
0: La empanada asturiana y... ¡ay! Es que no arranca. La empanada rica y la gallega. La empanada asturiana falta y... ¿Qué opináis? ¿Os gusta la empanada? Sí, ¿no? ¿Sabéis por qué se come un huevo cocido en las espiches? ¿Por qué hay huevos cocidos? Dices tú, ¿por qué me ponen un huevo aquí habiendo costillas? ¿Qué hace el huevo? No lo sabéis, ¿eh? Vaya espicheros que estáis hechos. ¡El huevo forra! Comes un huevín antes de empezar y ahí venga. ¿Quién dijo miedo? ¿Todo lo que me den? No, eso sí. Muy bien, Paula. ¿Vas a cantar? ¿Vas a poner la canción?
2: Pinchar.
0: Hoy pinchamos, ¿eh? Sí. ¿Y qué canción vas a pinchar?
2: Pues un merengue.
0: ¿Un merengue? ¿Qué sí. se llama? Tirora, irora. Merengue para la peña. ¿Dónde te tengo? ¿Dónde tengo yo a Paulax? Paula, Paula, Paula. Paula va a pinchar ni más ni menos que Suavemente.
2: Sí.
0: ¿Quién la canta? Señoras.
3: Paulina.
0: Paulina, sí. Paulina. Paulina. Elvis Crespo, señoras.
2: Sí.
0: Muy bien. ¿Quién dedicáis a alguien, Pangolina?
2: A ti.
0: ¡Toma! Pues mira, dice así, pínchamela.
2: ¡Pangolín!
0: ¡Toma!

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0: Por cierto, bien esta moza, Vilés.

0: bacalao, sí. Bueno.
1: ¿Qué dicen
0: por ahí que yo es de León? Cago en mi máquina.
1: No, yo no soy de León, no. Pero tengo una casa ahí.
0: ¿Veranés allí?
1: Sí, allí.
0: ¿Quién es de León, de tu familia?
1: Nadie.
0: O sea, ¿tenéis una casa en León porque coincidió?
1: Sí.
0: ¿No porque tu madre haya nacido allí?
1: No.
0: Mira, este señor lo conoce. Lo conoce este señor, lo tengo aquí de guardaespaldas. Felicidades con una semana de retraso, ¿eh?
1: Felicidades.
0: ¿Cantamos y el cumpleaños feliz?
2: Sí.

0: Esto no estaba preparado, ¿eh? Muy bien. ¿Esto está encendido? ¿Se oye?
1: Sí.
0: A ver, ¿dónde te tengo, Miguelito? Entonces, tenéis una casa en León, pero no oye porque alguien de tu familia sea de allí, ¿no?
2: No.
0: Muy bien. ¿Qué tema elegiste tú, Miguelín?
2: El tema. Arte prerrománico.
0: Arte prerrománico asturiano.
2: Sí.
0: Muy bien, me gusta. Ay, que me entra el hipo.
2: Vaya.
0: ¡Yip! Entonces, cuéntame, artista prerrománico.
2: Un poco de todo.
0: ¿Eh?
2: Un poco de todo.
0: Un poco de todo del arte prerrománico.
2: Eso es.
0: Muy bien. ¿Te gusta el arte a ti además? Que lo sé yo.
2: Todo mi arte para mí es.
0: Y es un artista.
2: Y es un arte de la radio. Un arte haciendo todo.
0: Sí, señor. Hay que quererse a uno mismo. Muy bien. Cuéntame ahora, artista. Prerrománico, ¿cuándo empezó eso?
2: Uf.
0: No habíamos nacido todavía.
2: No.
0: ¿Eh?
2: Se refiere a determinadas cosas hechas en Asturias hace más de 1000 años y que podemos dividir en arquitectura, pintura y joyas. Orfebrería son de la época del Reino de Asturias en la Reconquista, desde la batalla de Covadonga hasta que se traslada la capital a León. Lo más importante es abundante son las obras de arquitectura. En la inmensa mayoría son iglesias y muchas de ellas cerca de Oviedo, que era donde vivían los reyes, los que estudian de este tema encuentran diferencias de formas y adornos en los edificios según el momento y el rey que había cuando fueron construidos, pero eso vamos a dejarlo para ellos. Los edificios más famosos están a media subida desde Oviedo al Monte Naranco. Son San Miguel de Lillo, sobre todo Santa María de Naranco, que tiene un balcón con tres arcos que fue copiado para el anuncio de Asturias Paraíso Natural. Ese grupo de tres arcos se repite en otros edificios. También es importante de San Julián de los Prados, saliendo de Oviedo hacia Gijón, porque conserva muchas partes de las pinturas que tenía en las paredes interiores. Dentro de la Catedral de Oviedo está la Cámara Santa, donde se guardan las mejores joyas de la época. Una es la Cruz de la Victoria, que se pinta de amarillo en la bandera de Asturias. Otra es la Cruz de los Ángeles, que también se pone en el escudo del municipio de Asturias y se copia en unos arcos muy elegantes de la iluminación de Navidad en su calle Uría. Hace ahora unos 100 años se hicieron algunas iglesias copiando ese estilo prerrománico. En Gijón tenemos la iglesia de San Julián de los de Somío y la de San Pedro. Y así que el que quiera saber más que se dé una vuelta por allí.

0: Shakira y es prerrománica también, ¿eh?
1: No.
0: Claro, ahora que lo dices, San Miguel de aquí de Gijón es una copia del prerrománico.
1: Copia.
0: Pero hecha 1000 años después.
1: Eso es.
0: ¿Eh? Y es como, bueno, una copia. Una. Sí, una copia, una réplica.
1: Sí.
0: Muy bien. Te vi tocar ese gato. Mira, Juané, ¿no bailes a Shakira? Yo no está pa' novato. Una loba como yo no está pa' tipos como tú. Pa' tipos como tú. La verdad que hay un temazo este, ¿eh? No me gustaba, pero después de escucharlo tantas veces, claro, tiene una base muy guay. Oye, por cierto, maldita sea, ¿cómo lo explico? Estoy haciendo canciones con ayuda de una compañera vuestra y el otro día hice una dedicada a las personas con síndrome de Down.
1: ¡Coño!
0: ¿Queréis escucharla?
2: Sí.
0: ¿Seguro?
2: Sí.
0: ¿Eh? ¿Seguro? Es un temazo. Ska. ¿A quién le gusta el ska?
1: Ska.
0: ¿Te mola el ska, eh? Pues mira, voy a ponerla aquí en ¿cómo se llama? En primicia. En primicia. A ver si os gusta. ¿Dónde lo tengo? Porque tengo una pila de cosas por aquí. Para tipos como tú. A ver si os gusta. Y luego seguimos con tu canción. ¿Te parece?
1: Vale, mi Ernie.
0: Mira cómo suena esto. Mira cómo suena. Dale. Está ahí Shakira. Espera,
1: no.
0: Que la ha hecho. Adiós, Shakira. ¡Vamos! ¡Vamos!

0: Muy bien, chivero, chivero, chivero. Seguimos, aquí, operación alarde, señora. Si nos está escuchando de casa, son las 7 menos 10, menos 8. ¿La qué? La chica de León. No me entero de... Mira a la chica de León, ahí llega. Ahora tiene. No, viene los miércoles. Hostia, no sé de qué me hables, tío.
1: Ah, perdón.
0: Que una chica que hablaba del síndrome de... Una canción. Una canción. ¿Tú qué? ¿Qué estás mirando a ver si hay oles? Hago mi máquina. Muy bien.
2: Recuerdos de
0: Asu. Muchas gracias, ya me quedo más tranquilo. ¿Canción que me vas a pinchar?
3: Canción, pues...
0: ¿Qué elegiste?
3: Elegí...
0: Siéntese, señor.
3: Elegí la canción... Roy.
0: Roy.
3: Español.
0: Rock español.
3: Sí.
0: Muy bien. ¿Y la canción es...?
3: La que quería.
0: Hombre, no, me imagino que será la que no... ¿Tú estás seguro de que esto es rock?
3: Sí, sí, no era, sí.
0: ¿Seguro, eh?
3: Sí.
0: Sin permiso, sin perdón, Ricky, Ricky, tacatón. Muy bien. César Costa.
3: Esa, César Costa.
0: La historia de Tommy.
3: Esa es.
0: Dile que la quiero.
4: ¡Oh, qué bonito!
3: Esa es.
0: O sea, ¿tú estás seguro de que esto es rock, eh?
3: Sí.
0: Sí, ¿eh?
3: ¿Cómo es que? Sí, Merlin.
0: Vamos a ver.
3: Sí. Pero antes de todo, se me voy a dedicar a mi madre que se recupere.
0: ¿Qué le pasa?
3: Que se operó de una catarata.
0: Nada, eso oye muy fácil, ya verás, no oye nada.
3: Eso, que se recupere a mi madre. Y el segundo, que la quiero, que yo me quede de esposa. Y a ti, Merlin.
0: ¡Toma ya! ¡Viva el amor!
3: Y a toda la información, a darte.
0: A ver qué rock and roll nos...

0: de Paulina Rubio, sí señor. A mí gusta mi Paulina Rubio. Te lo digo, está muy infravalorada esta mota. Tenía que vender más discos. Muy bien. ¿Dónde estamos? ¡Sandrix! Ese color de esponja es muy guay.
1: Sí, me gusta mucho este color.
0: Agujetas de color de rosa. ¿Quién se acuerda de eso? ¿Quién se acuerda de eso? Esa, vamos. Muy bien, Sandris, ¿de qué me vas a hablar tú o yo? Bueno, ¿cómo va la vida? Lo primero.
1: Muy bien, Berry, de maravilla.
0: ¿La salud?
1: La salud, muy bien.
0: ¿El amor?
1: Como siempre.
0: Como siempre. ¿Y perres, en perres? Espera.
1: Estoy ahorrando.
0: Pues sí, para casarte, ¿eh?
1: Estoy ahorrando.
0: Money, money, muy bien. Cuéntame, ¿de qué nos vas a hablar hoy?
1: Pues yo voy a elegir tema libre.
0: Tema libre. ¿Y cuál, qué tema libre elegiste?
1: Voy a hablar un poco de otoño.
0: Del otoño, muy bien.
1: De octubre y otoño.
0: Octubre y otoño, que son primos, ¿no? Sí, ¿no? Van juntos, ¿no? El otoño y octubre van juntos.
1: Lo que es un poco de general, lo que es en lo de todo esto de...
0: Sí, de la vida, ¿no?
1: Sí, ya sabes, de las castañas y eso.
0: Las castañas, muy bien. Las castañas dan gases, ¿eh? Cuidado. A mí también, pero no es poco comer. Venga, pues dale caña al otoño, Sandra.
1: Buenas tardes, amigos. Bienvenidos un jueves más a Viveza, la radio que más mola. Llevamos casi un mes de otoño, amigos, aunque casi no se note. Las temperaturas que tenemos son más de finales de verano, con lo bien que estaban en estas fechas las castañas y la sidra dulce, y está casi para helados. El otoño es una estación marcada por la caída de las hojas y los cambios en las temperaturas. Es una época de transición entre el calor del verano y el frío del invierno. Pero las hojas siguen en los árboles y las castañas sin caer porque no están maduras. Si hay algo típico además de las castañas, es unas fiestas que cada vez se celebran más aquí, y a mí me gusta mucho. Halloween se celebra el 31 de octubre, víspera de la fiesta cristiana de Todos los Santos, entre las contar historias de miedo y ver películas de terror.
0: Miedo.
1: O con temática de Halloween. Berry,
0: dime.
1: ¿Qué te parece si la radio del día 30 venimos disfrazados de Halloween a la radio? Estaría bien.
0: Bueno, estaría estupendo. Yo disfrazo el 31, que pincho en la lata y tengo que ir disfrazado. Pero venir disfrazados. Venir...
1: Hasta la semana que viene, amigos. No os olvidéis de divertirnos.

0: ¿Queréis venir disfrazados el día 30?
1: Sí.
0: Sí, ¿eh? Sí. Sí, ¿eh? Venga, pues, concurso de disfraces el día 30 aquí. O sea, ¿os disfracéis el 30 y luego el 31 también?
2: Yo sí.
0: Sí, ¿eh? Venga, yo voy a disfrazarme de Fury. Voy a dar, para dar miedo a la gente. ¿Eh? Venga, pues el día... recordármelo. Cuando os mande los deberes para el día 30, si no lo pongo, me lo recordáis, ¿vale? Bernie, que se te olvidó lo de los disfraces. Pero nada, me acuerdo. Y hacemos una fiesta aquí con... Con croquetes. Hay que comer croquetes. ¿Vas de la novia cadáver?
3: Sí.
0: Muy bien. Coca-Cola... y lo que venga, muy bien. Ya me liasteis, me cago en la mar. Qué fácil me liáis, ¿eh? Qué fácil me liáis, maldita sea. Yo un año fui... Un año fui de Chucky. El muñeco diabólico.
4: Halloween.
0: ¿Te da miedo Halloween?
4: Me encanta.
0: Te encanta, a mí me flipa también, la verdad. Me gusta.
4: ¿Y sabes por qué, Bernie?
0: ¿Por qué?
4: Porque Halloween es la fiesta más típica de Día de los Muertos. ¿Sabes por qué? Así puedo estar cerca de una persona.
0: Es el día, supuestamente, la tradición en México sobre todo, dicen que es el día que se abren las puertas y se une el mundo de los vivos y de los muertos, ¿no? ¿Quién vio Coco, la película? ¿Os moló?
2: Yo también.
0: Es súper guay. Venga, pues el día 30 tú Dios disfrazado aquí. No vale disfrazarse de Bernie, que si no da miedo. Muy bien, Sandra, gran trabajo. Silencio, por favor, a ver qué pasa ahí, Chucky, muñeco diabólico, que callase usted.

0: A ver, se abre la hora dorada de radio dirigida por don Bernardo.
1: Don Bernardo, ni más ni menos.
0: Muy bien.

0: Bueno, Mariano, ya ves que entren bailando aquí hoy. Entran bailando.
1: Es que tiene...
0: Tiene una marcha...
1: No, veas, se baja del coche y va a una velocidad...
0: Sí, ¿eh?
1: Pero bueno...
0: Más rápida que el coche, casi. ¿Qué tal, Mariano? Buenos días.
1: Muy buenos días.
0: ¿Cómo estamos?
1: Creo que más o menos bien.
0: Yo veo te estupendo. Y a punto de entrar en... Espera, que tenemos hoy aquí... Tenemos aquí hoy... el chiringuito. ¿Cómo estáis entonces? ¿Bien?
1: Vamos a ver.
0: Un poco frío, ¿no? 2 grados hoy, cuando salía yo a sacar al perro. Quería ir para casa el perro, no quería ni salir. Te lo juro, tiraba para allá. Eran las 8 menos algo y no quería salir el perrín. Bueno, ya estamos a las puertas de Navidad. Ya está ahí la Navidad.
1: Dios quiere que sea lo mejor posible.
0: Sí. A ver, la Navidad son fartures, familia y regalos. Y es maravilloso, ¿no? ¿Y las fartures no?
1: Con los regalos, ya ves.
0: Lo que pasa es que ese día hay turrón. Tampoco, ¿eh? Ya, también. Cualquier día del año hay turrón.
1: Que vengan los reyes y nos traigan muchas cosas.
0: Eso es. ¿Alguna vez os trajeron carbón?
1: Porque dicen los reyes.
0: Carbón de comer, sí. Aunque hoy, buenos días, aunque hoy no nos vendría mal un poco de carbón de calentar, ¿eh? Y eso que aquí se está muy bien. Os cuento. Ayer, 16 de diciembre, en 1770, no hay nadie de aquí de ese año, ¿no? No. Ya nos estamos yendo muy atrás.
1: De 200 años más.
0: Estamos yéndonos muy atrás ya. Nacía Beethoven. Beethoven, ¿eh? Y mira qué casualidad que murió el día de mi cumpleaños, unos cuantos años antes, ¿eh? Pero un 26 de marzo. Entonces yo quería preguntaros unas cosines sobre Beethoven, que hablé con Eva para ver si os gusta esta música. ¿Preferís la música clásica o el paso doble?
2: El paso doble.
1: Esa se pone a bailar ahora mismo.
0: Pero bueno, ella baila si le pongo el paralisa también, ¿eh? Yo creo. ¿Qué os parece la música clásica? ¿Aburrida? ¿Para dormir la siesta?
2: Para dormir la siesta.
0: Y por ahí la música clásica, yo qué sé, vamos a poner un ejemplo, que yo como mejor sé... A ver, que tengo por aquí una pila de carpetes. Vamos a poner un ejemplo de música clásica, de Beethoven. El paralisa. ¿Y esto qué lleva? ¿Para dormir? ¿Para pensar?
2: Para bailar.
0: Para todo. Y eso que está allí, tranquilina, ¿no? Porque luego este paisano tenía cosas un poco más... más duras. ¿Esta? ¿También lleva para bailar? Para espabilar.

0: Entonces, ¿escuchasteis música clásica o preferís otro tipo de música?
1: Que me...
0: Según, ¿eh? También hay ahora a lo mejor canciones guapes. No siendo la de ahora, la música...
2: No, porque hay que llamar a uno, vení para acá, que vamos a bailar.
0: Pero antes, por ejemplo, ¿la música clásica se escuchaba o era para gente erudita? Para gente con clase social o yo qué sé. Porque luego también estaba, no sé cómo sería antes, pero ahora el tema de la ópera, la zarzuela... ¿Ópera y zarzuela no?
3: A mí ópera y zarzuela me encanta.
0: ¿También? ¿A ti sí?
3: Sí.
4: La ópera no, pero la zarzuela también.
0: Que la zarzuela antiguamente era como más para el pueblo, ¿no? Para la gente que no podía ir a la ópera.
4: Sí, sí, sí.
0: Ahora, bueno, dentro de una media todo el mundo puede ir a la ópera, ¿no? No sé lo que costará la ópera, pero... Tiene que gustarte. Yo trabajé en la ópera, mira tú qué cosas os cuento. Estuve de figurante y tal vez ahí con ellos, en el escenario. Y yo en la vida había escuchado ópera, nunca, y me encantó. Y no llegué que ahora esté por casa escuchando la Traviata, pero bueno, sí que me gusta. ¿Fuisteis alguna vez a la ópera?
4: Yo no.
0: Aquí en Oviedo, ¿no? A la zarzuela sí. ¿La zarzuela qué es? ¿Como una obra de teatro cantada, más o menos?
4: Sí. Muy alegre. Muy...
0: ¿Alegre? ¿Y, por ejemplo, hay zarzuelas tristes o suelen ser siempre como de...?
4: Yo las que vi siempre eran alegres. Ahora, claro, que igual las hay...
0: Porque esta, por ejemplo, esto y es zarzuela, mira. Espera, tiene ahí... Esto y es zarzuela, ¿no? Hombre, en Argentina sois más de rock and roll, ¿eh? Ahí el rock argentino y es lo que pega, ¿eh?
4: Y el tango.
0: Y el tango, claro. Y ¿cómo se llama esto? La cumbia, hay de todo allí. La diferencia entre esto. Así que yo como más alegre, ¿no? A esto. Es más entretenida la zarzuela, ¿no? Me decís. Muy bien. Aquí hay, ¿no? En Oviedo hay mucha afición de ópera y zarzuela, ¿no?
5: ¿Cómo has dicho?
0: En Oviedo, que hay mucha afición a la ópera y a la zarzuela.
5: Sí.
0: En el Campo Amor, ¿no? Muy bien. A la zarzuela fuisteis y a la ópera, ¿quién fue a la ópera?
5: Y también en el Calatrava de Arriba.
0: ¿También hacen ópera ahí?
5: Sí, sí.
0: Sí, ¿eh?
5: Sí, sí.
0: Muy bien. ¿Os gustaría ir a una de esas óperas o pensáis que puede ser aburrido?
4: A mí sí.
0: Sí, ¿eh? Aburrido.
4: Yo como a lo mejor no lo entendería.
0: Sí, o ¿por qué no? Hombre, lo que dicen a lo mejor no, que canten en italiano o canten en cualquier...
2: Sí, cualquier canción que por ahí, yo por lo menos capaz que no la entiendo.
0: Pero yo, por ejemplo, ir a un sitio en el que canten esto, voy ahora mismo, ¿eh?

0: Puede ser muy bien para dormir también, ¿eh? Para estar ahí en el Campo Amor calentín y a echar una cabezadina, pero bueno, quiere... Yo con todos los respetos a los que son jóvenes hoy en día, esto comparado con el reggaetón, estamos hablando de dos cosas muy distintas, ¿eh? Lo bailas todo, ¿eh? Da igual esto que un paquito el chocolatero. Esto es una maravilla. ¿A ti te gusta la ópera?
1: Yo tampoco.
2: No puedo decir que no porque nunca...
0: Claro, yo creo que si nunca se fue, puede ser... Bueno, sí, la ópera. Mira qué canción más guapa. La verdad que está cualquiera que guste la música, te quiero decir. Pero sí que si un día vas y ves lo que es, yo creo que te puede empezar a gustar. También depende de la obra que sea, ¿no? No es lo mismo ir a ver Tosca que yo qué sé, a ver... A mí esto gusta mucho. A veces cuando vengo de Gijón, los miércoles y los jueves, que vengo como a las 10 de la noche y vengo con la cabeza así, del programa que tengo allí, fíjate tú qué cosa pongo esta música, a ver si... Pero fíjate, esto no te hace, no te deja dormir tampoco, ¿eh? Estos gritos... Tiene. Bueno, la historia es que hay canciones hechas hace 300 años que se siguen escuchando. Yo no me imagino el de la gasolina dentro de 300 años escuchándolo, ¿no? Yo creo que no. La música de antes, ¿vosotros pensáis que era mejor que la de ahora? ¿O simplemente distinto?
1: Yo creo que muy distinta.
0: Distinta. Que fue evolucionando o involucionando con el tiempo, ¿no?
1: O cambiando, sencillamente, cambiando.
0: Evoluciona, la música yo creo que evoluciona dependiendo de en qué ámbito social estemos, ¿no? O época o era, ¿no? ¿No? Ahora, pues, a lo mejor a los chavales de hoy, hacerlos pensar en problemas sociales y tal, ellos quieren...
1: Tarda mucho, cuesta mucho pensarlo.
0: Cuesta.
1: Y si estropean la cabeza...
0: Ya, imagínate. Si ya no, yo creo que ya cada época tiene su música, ¿no? ¿Os trae, os genera añoranza o nostalgia la música de antes? ¿O os alegra?
1: Yo cuando oigo
3: sí.
1: La gaita...
3: A mí me alegra.
1: Y el tambor, una cosa muy eso, que me da siempre... Me recuerda a mi familia siempre, como era de un pueblo, pues era lo que tocaban, la gaita y el tambor. Sí, era lo que tocaban.
3: Y la pandereta.
1: No, la pandereta allí no debía de haber...
4: Sí, solía, pero...
1: Pero no...
3: No, la iglesia no.
1: Pero lo otro...
0: Yo cuando me cambio de piso, lo primero que pido es, por favor, que no haya un vecino que toque la gaita.
1: Que toque la gaita, sí.
0: Porque eso... Ya tuve a uno que tocaba el trombón. Y así como grave y bueno, parece que no molesta. Pero la gaita. La gaita como el del cuarto...
1: Se toque la gaita.
0: Se te hundió la vida. Que ya es muy guapa, pero...
1: Pero
0: en la calle. En la calle, ¿eh?
3: Yo tuve uno que vivía con las...
0: ¿Con la batería?
3: Con la batería, uf.
0: También.
3: Era de decirle, oye, vete de acá.
0: Deja de tocar. Hombre, también hay horas, ¿no?
3: Ah.
0: No toques después de comer, no toques a las 8 de la mañana.
3: Hay respeto.
0: Tendría que haberlo, ¿no? Muy bien. ¿Algún disco que tengáis en la memoria que os haya gustado mucho? Que lo tengáis ahí como...
5: Recuerdo.
0: Que sea un recuerdo, bueno, pues algún disco que... O alguna canción o algún artista.
1: Yo recuerdo Lisboa Antigua y Señorial, que no sé quién la cantaba.
0: Lisboa Antigua y Señorial, ¿eh? ¿La conocéis esa?
1: Pero yo hasta ahí llego, ¿eh?
0: Pues la canta un montón de gente. El Consorcio,
1: sí, sí.
0: Jorge Sepúlveda...
1: Sí, eso, Sepúlveda.
0: A ver cómo suena.

0: belleza.
1: ¿Quién conoce Lisboa? ¿Alguien estuvo en Lisboa? Sí, ¿no? Haz tiempo. Portugal. A mí me encanta Portugal. ¿En Salamanca?
2: En Salamanca, pero de Portugal, hombre. Quería decirte.
1: ¿En Salamanca?
2: Él estuvo en la residencia de Portugal.
1: ¿Y estudiaba en Salamanca?
2: Y estudiaba.
1: Bueno, no hay mucha distancia, ¿no?
2: Sí, no.
1: Eso oye, como yo en Vigo, sí. Nosotros teníamos Portugal a 30 minutos.
2: Sí.
1: Y eso es muy guay. Vas a comer un pollo pilipili allí, de esos que piquen, y vuelves. ¿Eh? ¿Algún otro disco que tengáis por ahí, Mariano? ¿Cómo andamos de música? ¿Qué canción te marcó a ti?
3: Perdóname, porque es que... No,
1: nada.
3: Es que no, dime.
1: ¿Qué canción te trae muy buenos recuerdos? ¿Qué canción es tu favorita? Sí, hombre, sí. ¿Será por canciones?
3: Sí, tantas, pero que no me acuerdo de ninguna.
1: ¿Alguna que te traiga muy buenos recuerdos? ¿Por ahí?
3: De las canciones... Las mexicanas.
1: ¿Las mexicanas te gustan?
3: Sí, sí.
1: Jorge Negrete y todo Jorge eso, ¿no? A mi padre gustaban y mucho les mexicanes también.
3: Decía él aquel, dice, me entendió Jorge Negrete, Pedro Vargas y otros dos. Y aquel chorro de voz solo me queda un chisquete.
1: Yo tenía un chorro de voz. Esto sí, ¿eh?

0: que me traiga.
1: Mira, Mariano, qué bien canta, qué callado se lo sí, tenía. Venga, vaya voz que tienes. Mariano Negrete, voy a llamarte a partir de ahora. Muy bien cantado, sí, señor. ¿Te gusta la música antigua? ¿Hoy es más de Bad Bunny?
2: Bueno, hay música de los 80 que me gusta.
1: Esa es la que nos tocó a muchos.
3: Un tipo de música de los 80, ¿cómo es?
1: ¿Qué canción tienes favorita?
2: A ver, por ejemplo, ayer puse música de la película Dirty Dancing para hacer gimnasia.
1: Maravilla.
2: Y me encantó toda, toda, toda.
1: Hombre, es que esa película marcó a una generación, o a dos, yo creo,
2: Esa perdura.
1: Esa y Gris. ¿Cuántas veces se vieron esas películas en Navidades? ¿Qué canción tienes tú por ahí en el recuerdo que te traiga, que te venga a la memoria? ¿Mariano o mexicano?
3: Sí, me encanta.
4: Yo...
2: No.
4: Rocío...
1: ¿Jurado?
4: Jurado.
1: ¿O Durcal?
4: Rocío Jurado.
1: Yo soy más de Jurado también que de Durcal. Gústame.
4: Durcal también cantaba muy
1: sí,
4: bien.
1: Sí,
4: ¿eh?
1: Pero...
5: era otra voz.
1: Rocío Jurado era otra...
6: Era número uno.
1: Era otra historia.

0: de Durkheim. Durkheim.
1: Olvídate.
0: Aquí cantaba muy bien, señor.
1: Nadie te amará.
0: Yo veo que a ti te gusta mucho la música. ¿Algo tienes que tener por ahí, algún grupo, alguna canción que te traiga muy buenos recuerdos?
2: A mí, todos.
0: ¿Pero alguna en especial?
2: ¿Qué sé yo?
0: Esta, ¿eh?
2: Todos me gustan.
0: Un Rafael, un no sé, música de los 60, de aquella medio yeye.
2: Claro, de los 60 que yeye.
0: Sí, ¿no?
2: Si fuera yo de 60...
0: Sí, hombre.
2: Son de 84.
0: Pero en los 60 estabas ahí moviendo la melena en las fiestas de baile.
2: Ay, las fiestas. Ay, ay, ay, ay, ay. Los pueblos y todo eso.
0: Tú mira, si no bailas de toda esta canción.

0: a esperar.
1: Como a mí esta música me encanta. La música de los 60 hay de todo, pero así. Y como muy alegre. Fue como muy alegre dentro de lo que se podía.

0: por Ensaimada, sí, esa Mallorca, ¿eh? Mallorca. Que venía la gente en el avión con aquellos cajes de Ensaimades. Sin usar el avión. Bueno, un puente sería... Está guapísima. ¿Qué canción tienes por ahí que te traiga muy buenos recuerdos?
1: Ya te lo dije, Lisboa antiguo.
0: Ay, es verdad. Vale. ¿Alguna más? ¿O esa es como...?
1: Esa es...
0: ¿Tu favorita?
1: Mi favorita.
0: Muy bien. Vamos a ver qué canción te trae muy buenos recuerdos.
2: Todas.
0: ¿Pero alguna...? ¿Alguna especial?
1: Yo iba mucho para Benidorm y allí, ya sabes, Manolo Escobar y todos esos rollos.
0: Hombre, en Benidorm hay un himno. ¿Cómo se llamaba? Benidorm tiene un himno que si, cuando se oye esta canción, todo el mundo sabe de dónde estamos hablando.
1: Sí, sí.
0: Maldita sea, que no me sale. Esta canción, da igual cuando lo oigas, si vas a Benidorm va a estar sonando.
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0: Creo que se jubiló ya María Jesús, pero hasta no hace muchos años tuve esa Benidorm y estaba con su show cantando esta canción. Esta ni la Macarena tuvo tanto... Sí, ¿eh?
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0: Ya ves con qué poco, ¿eh? Con un acordeón y un acompañante ahí con la batería, ya hizo una canción para toda la vida. O sea que Benidorm. ¿Cuánto hace que no vas a Benidorm? ¿Cuánto hace que no vas a Benidorm?
1: 7 años.
0: 7 años. Habrá cambiado, bueno, tampoco mucho. Benidorm ya no le da para cambiar mucho más. Ya lo tienen montado y... Como dicen en la ciencia, si algo funciona, no lo cambies. Y aquello está funcionando. ¿Qué canción tienes tú por ahí que te traiga muy buenos recuerdos?
5: No, en especial... cuando fui al auditorio y había música clásica... Pues me gustaba mucho todo el ambiente que había allí.
0: O sea, ¿la música clásica te gusta?
5: Sí.
0: Como por ejemplo, a mí esta gusta mucho, ¿eh? Mira a ver si acierto con este tema. Sí, ¿no? Con Pavarotti cantando. ¿De este estilo?
5: Sí.
0: Hombre, la verdad es que esto llega adentro. Muy bien. ¿Qué canción te trae a ti muchos recuerdos? ¿Alguna así en especial o algún grupo o algún estilo de música?
5: No me doy cuenta de nada.
0: Sí, hay alguna por ahí, seguro. Si escarbamos un poco, aparecen.
5: Sí, además estuve muy metida en...
0: ¿Así es? ¿Estuviste metida en el mundo de la música?
5: Bueno... Viví en un sitio donde había mucha música.
0: Hombre, entonces tienes que tener alguna canción por ahí.
5: Pero no, era muy cría cuando aquello.
0: Y luego cuando fuiste creciendo, en alguna fiesta que fueras que...
5: No, no me doy cuenta.
0: A ver si acierto, entonces voy a tenerlo yo complicado ahora para acertar a tu canción. ¿Pero qué te gusta? ¿Sí mucho de bailar o...?
5: Me gusta toda la música.
0: ¿Te gusta toda la música?
5: Sí, la verdad es esa.
0: Entonces, algo así como... ¿Esto?
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0: ¿Eras una chica yeye?

0: ¿Sabéis cómo sé yo cuando me gusta una canción? Cuando la escucho y sin querer la patuca empieza. Empieza a mover la patuca y ahí, ahí como esta canción gusta, me mira tú.
1: Hombre, a mí también.
0: A ver, tú que tienes, tienes ahí una discográfica casi, gustente todo es, pero ¿cuál día sí la que más te gusta?
1: Esta de ahora mismo, casi la más que más, la que más me gusta de todas.
0: ¿Esta te gusta?
1: Sí, sí, sí.
0: ¿Y qué más? ¿Cuál más te tienes por ahí?
1: Varias, varias.
0: Dime una.
1: No me acuerdo ahora mismo el nombre.
0: Chigo.
1: Pero esta me encanta. Esta. No te quieres enterar. Yeah, yeah. Yeah, yeah, yeah, yeah.
0: Entonces tú y es un poco de este palo, ¿eh?
1: Y esta también.
0: Gracias. ¿Qué sería de nosotros sin Silvia? No tendríamos micrófonos para hablar. Muy bien, y ahora vamos con, vamos a cruzar el charco, que seguro que hay ahí música de tangos, cumbies, cuarteto. A mí me gusta mucho el cuarteto cordobés. Mira tú, qué cosas. ¿Qué tienes por ahí que te guste mucho?
2: Yo, por afuera, lo que más escuchábamos, porque traía, traía cosas de la tierra, el tango, el paso doble, pero el tango, no el tango de Gardel.
0: Uh-huh.
2: El tango como tipo folclore.
0: Vale.
2: Que eso es otra cosa. Y los pasos dobles.
0: ¿Pasodobles de aquí o de allí?
2: ¿Eh?
0: ¿Los pasodobles son de aquí o también hay en Argentina pasodobles?
2: Allá también hay.
0: Sí, ¿eh?
2: Sí.
0: Yo es que pasodobles, y te digo la verdad, conozco el Solo te pido de Manolo Escobar, que es en cualquier fiesta de pueblo no
2: solo
0: puede fallar.
2: Solo te pido.
0: ¿Eh? Ese lo pones y ya sabes que alguien lo va a bailar seguro. ¿Y qué más escuchabais aparte de... o alguna canción que te recuerde?
2: Yo creo que todo mezclado. Unos, una cosa, unos con más y otros con menos. Pero se bailaba de todo.
0: Pues para mezcla, Manolo Escobar. Ahora sí, ¿eh?

0: Manolo Escobar, presente siempre en todas las fiestas de Prau y en los guateques, Vamos a cambiar de... Vamos a apagar el disco, que ahora... ¿Qué queden? Tres, cinco días. Igual somos ricos dentro de cinco días. Que llega 25.000 euros.
1: Oye, yo antes tenía unos así de...
0: De lotería, ¿eh?
1: Y este año no tengo.
0: Nada. De eso os quería hablar yo. ¿Quién juega a la lotería de Navidad?
2: Pues creo que todos.
0: ¿Todos jugáis? ¿Tú no?
3: Yo no, hasta ahora no jugué nada.
0: ¿No juegues a la lotería? ¿Sí? ¿Sí? Uno.
3: Juego a la del niño.
0: ¿Juegues?
2: ¿Eh?
0: Ahora ya jugabes, pero ya no juegues.
1: Ah, bueno. Participaciones.
0: Vale.
1: Para de contar.
0: ¿Juegues? ¿Y tú juegues?
4: Yo no, porque uno estaba acostumbrado que en casa mi padre nunca hubo lotería en mi casa. Mi padre decía que a lo mejor era una cosa atrasada. La mejor lotería es trabajo y economía.
0: Hombre, esa, si trabajes, está claro que les perres lleguen. Si compres lotería, pueden llegar o no. ¿Vosotros pensáis que la lotería de la Navidad, porque luego, bueno, está, el cupón de la 11, el rasque y gana, la de lotería del niño, la primitiva, la euromillón, o sea, formes para hacerte rico, hay muchas.
4: Es como el arroz con leche.
0: Igual, está mezclado ahí. ¿Pensáis que la lotería de Navidad, que es en la que más se gasta, más dinero se gasta, pues encima son 20 euros, maldita sea, un décimo, que ya es muy difícil que te toque?
2: ¿Tú has visto las colas que se hacen en Madrid?
0: Sí, sí.
2: En la Manolita, colas de kilómetros para ir a comprar, que sale uno en 47 millones y te tiene que tocar a ti.
0: Solo uno.
2: Solo uno.
0: No, les probabilidad. Y es más difícil, y es más fácil que te caiga la matrícula de un avión en la cabeza.
2: Pero bueno,
0: que te toque
2: es
0: la
2: ilusión
0: lotería
2: que se tiene.
0: Vale, entonces, ¿es ilusión o es? Yo lo digo por mí, ¿eh? Yo a lo mejor paso por la carnicería donde compro carne todas las semanas y digo, a ver si os va a tocar y a mí no. A ver si os va a tocar a esto si vengo y están con el champán y yo a mí no.
2: Y luego después que se, entre ambos se cambia la lotería. Tú la compras y le das a un amigo tuyo. Y ese amigo tuyo te da...
0: Te da a ti, ¿no?
2: Y, pues el doble como mínimo.
4: No. Cuando había el PRODE. Cuando había el PRODE, que era del fútbol.
0: ¿Qué y el PRODE? No tengo ni idea.
4: El PRODE es una cosa, era, no sé si sigue, como si fuera una lotería. A ver cuántos acertabas, si acertabas los 14...
0: Ah, la quiniela.
4: La quiniela, pero se llamaba el PRODE.
0: El PRODE. La quiniela y eso de...
4: Sí.
0: Oviedo-Celta, de este fin de semana, dos.
4: Bueno, una cosa parecida. Y el en esa época, el que la vendía y el que decía que de un millón... Que ganaba el PRODE o jugaba, solamente había uno rico.
0: ¿Ya ves? O sea, está claro que si le tocara a mucha gente no era un negocio y no existiría.
4: Tenía la costumbre, si a ti te toca la lotería, te comprabas una casa, te comprabas un coche, te comprabas. Y llegaba un momento que te quedabas. Cabo.
0: Pero tenías una casa. Hay un caso, porque luego están los euromillones, ¿no? Que te tocan 160 millones de euros. Que no tienes vides para gastarlos. Pues hay el caso de un chaval en Inglaterra, creo que llegué, que tocaron ciento no sé cuántos millones de euros y gastólo todo.
4: Claro.
0: Gastólo todo saliendo de marcha, venga, pum, para acá. Eso, y tuvo
1: claro,
0: que volver a su trabajo, que era...
1: Dilapidar.
0: Eso es dilapidar.
1: Pero...
4: Y queda peor que antes de jugar.
0: Claro, él decía que me quiten lo bailado. No. En tres años gastaste todo. Es que no hay tiempo para gastar tanto dinero. ¿Qué haces? ¿Cómo gastes 130 millones de euros?
4: Malgastaba.
0: Pero muy a lo loco, ¿eh?
4: Malgastaba.
0: Entonces, ¿pensáis que es ilusión o que es... No va a ser que toque al vecino, voy a comprar yo también?
4: Yo creo que uno tiene que estar preparado cuando gana tanto cantidad de euros o de dinero. Tiene que estar preparado,
0: preparado
4: para ser rico.
0: ¿Qué haríais si os toca la lotería?
1: Yo ahora mismo no lo sé.
0: Pero imagínate que te regalen hoy un billete de esos y tóquente, yo qué sé, un millón de euros. Que madre, ya lleva bastante, ¿eh?
5: Madre.
0: ¿Qué haces?
5: ¿Qué hago?
0: ¿No sabes? Doyte mi teléfono enseguida, ¿eh? Dásmelos a mí. Muy bien.
5: Repartirlo con la familia.
0: Repartirlo con la familia. Mariano,
2: ¿cómo has dicho?
0: ¿Qué haces con un millón de euros si te toca? ¿Compres el Pisuerga?
2: Me da igual, ¿para qué quiero un millón de euros si no me los puedo gastar?
0: Sí, hombre, todos pues, mucho dinero, pero ¿qué harías con ello?
2: Pues yo qué sé, dar un poco a Cáritas, dar un poco para los hijos esos que están abandonados por ahí.
0: ¿Y sí, familia tienes? ¿Eh? Familia. A la familia algo le caería, ¿no?
2: Pues claro, digo yo. Si es que si me toca a mí, le toca a la familia. Estoy
0: lo
2: seguro.
0: Que pasa
2: es
0: que a ti te toca dinero, se lo quieres dar a la familia y tienes que pagar. Eso es una donación. O lo haces en negro o hay que pagar ahí unos impuestos.
2: Oh, y que además los impuestos son un poco...
0: Hombre, los impuestos son los impuestos.
2: Altos, ¿eh? Que el Estado mira lo que se lleva.
4: Y Hacienda te saca otro bocado.
0: Siempre, repartir, hay que repartir. ¿Qué harías si te toca la lotería? Los 1 millón de euros.
5: Pues ya sabes, repartir.
0: Repartir.
5: Tengo hijos.
0: Un poquitín para el campillín.
5: Nietos y algo para el campillín, traería algo para aquí y algo para ti.
0: Toma. Voy a cruzar los dedos. Que al final el dinero no es lo que te hace feliz, pero bueno.
4: Pero ayuda.
0: Ayuda. No sé quién decía, si el dinero no te dio la felicidad y es que no lo supiste gastar. ¿Eh?
2: Conocí a uno hace años en Valladolid, con Seba Las Quimeras.
0: Ay, gracias.
2: Que le tocaron 25 millones de pesetas de aquellas entonces. A los pocos años estaba en ruina.
0: Claro.
2: Era, el amigo Gavino se llamaba.
0: Claro, es que eso...
2: Sí, empezó a gastar dinero por aquí...
0: Como no sepas... madre Silvia, vas a hacer hoy... ¿No tienes el mítico reloj, sí que te cuenta los pasos? ¿Cuántos lleves ya?
6: Me quedé muchos.
0: Te quedé muchos. ¿Qué harías si te toca la lotería?
1: Yo... Pues no lo sé, repartiría entre mis hijos lo primero y alguna persona más de mi entorno.
0: Llegada,
1: Eso, y bueno, yo no sé, no vivo mal, pero...
0: Mejorar alguna cosa.
1: Eso.
0: Muy bien. ¿Y vosotros qué haríais si os toca...?
5: A ONGs y con tipo UNICEF.
0: Ajá.
5: Para eso.
0: Muy bien. UNICEF tiene más que tú, ¿eh? Esos tienen... Yo siempre lo pensé, mejor dárselo a las ONGs pequeñas.
1: Yo a los nietos y a los bisnietos, que tengo 5. Así que...
0: Toca ellos poco, entonces.
7: ¿Tienes que repartir?
1: Sí, tengo a quien repartir.
0: ¿Qué harías tú con 1 millón de euros de la lotería?
1: Caray, repartirlo entre los hijos.
0: Muy bien. Darles... Algo quedaría este, ¿no?
1: Hombre. Por supuesto.
0: Que somos buenos, pero bobes no, ¿no?
1: Hombre.
0: Algo hay que quedarse.
1: Claro.
0: ¿Y tú qué harías?
4: Como primera medida me iría a mi tierra.
0: Así, ¿eh? Yo... ¿Te irías de viaje para Argentina?
4: Hombre.
0: En primera, claro. Con 1 millón de euros puedes volar en primera.
4: En lo que fuera, primera, segunda, tercera. Me iría a Bariloche. Me iría...
0: A la playina. No, bueno, a la playina.
4: A Bahía Blanca, a...
0: A recordar ahí, ¿eh?
4: Sí. No, y que hay muchos lugares en la Argentina.
0: Pues enormes, gigantescos.
4: Lugares lindos. Y después tendría la cabeza preparada para ser rica.
0: Toma ya. Complicado eso, ¿eh?
4: ¿Eh?
0: Complicado.
4: Complicado. Tener la cabeza preparada para ser rico...
0: Cuidado, no todo el mundo.
4: Es muy...
0: Silvia, ¿y tú qué harías con 1 millón de euros?
6: Me iría de viaje seguro.
0: ¿Algún sitio especial?
6: Pues mira, Argentina no estaría mal,
0: Pues Argentina mola.
4: él que tuvo, hay unos lugares preciosos.
0: Es que encuentras desde el polo sur helado, a desiertos, a catarates en la selva, hay todo.
4: Hay de todo, de todo, de todo.
0: Y hay unos sandwichitos de queso y jamón que están buenísimos.
4: Oh. ¿Y esos asados?
0: Y esos asados. Entonces, ¿irías de viaje?
6: Invertiría en algo. Y bueno, una ayuda para tu padre, para tu madre, para tu hermana, para tus sobrinos.
0: Y voló.
4: Yo que tengo los
6: bueno,
4: hijos.
6: Un millón de euros son muchos euros, sí. Da para mucho.
0: Pero bueno, al final vuela.
6: Sí,
4: claro que
0: al final.
6: Pues nada.
0: ¿Qué harías con un millón de euros? Aparte de ayudar al Oviedo a no bajar a segunda.
4: ¿Quién ha aparecido?
0: Tocote, imagínate.
7: Me puse tan nerviosa que no lo sé.
0: Tocote.
6: Mételo en el Tocote. Real Oviedo, seguro.
0: ¿Inviertes en acciones del Oviedo?
7: Sí.
0: Claro.
7: Ya soy accionista, pero claro, con un poco más de poder. Sí, sí, me gusta la idea.
0: Para tomar decisiones ahí,
7: sí,
0: ¿eh?
7: Sí, sí.
0: Cuesta
7: sí.
0: más de un millón de euros el Oviedo,
7: iría
0: ¿no? Me imagino.
7: Directamente a Madrid a charlar con Florentino Pérez, para que meta mano un poco en el asunto.
0: ¿Y si te sobra algo, qué más harías?
7: Y si me sobra algo, dejaría de trabajar, me iría a conocer el mundo, a disfrutar del descanso, del disfrute, de mí para mí.
0: Entonces tendría, tenemos que poner 3 millonines de euros.
7: Venga.
0: Con uno, con
7: lo
0: uno
7: recibo,
0: no...
7: Lo recibo, el abrazo.
0: Con uno no te da, con uno no te da. Madre, yo no sé lo que haría con 1 millón de euros. Muchas cosas.
4: Yo, por ejemplo, por supuesto, acomodar a los hijos. Y ahí tendría, tras de los hijos, tendría los nietos que me quisieran, me o, iban
0: otra
4: a
0: otra que necesita 3 millones. Con uno no, va, no, vas a, no te da. Los
4: hay
0: nietos
4: que,
0: piden mucho.
4: Hay que quererme mucho. El yerno, que se casó con mi hija, pero también parvar.
0: También cogería, ¿eh? Pilla un poco.
4: Hombre,
0: por ahí. Bueno, anda.
4: Por más que, con, que tú, le tocara a la mujer, anda, a ver si lo repartía.
0: Amén.
4: Yo creo que sí.
0: A buena parte. ¿Da la felicidad el dinero? ¿Qué pensáis?
4: La fe de vida.
0: ¿El dinero da la felicidad? ¿Ayuda a tenerla? Que no por tenerlo.
4: Ayuda.
0: Está claro que no tener dinero, nada, si no puedes comer, no tienes dónde dormir, es difícil que puedas ser feliz.
4: A lo mejor es más feliz que el que tiene dinero.
0: Yo creo que si tú naciste en un ambiente, bueno, pues eso, de necesidades, puedes tener esa felicidad, pero una persona que se queda sin nada en la calle, que no tiene que comer, que pasa frío, yo creo que le va a costar mucho más ser feliz que a otros.
4: El otro día hablaba un señor que él era feliz pudiendo haber estado en un lugar de acogida, que él esa... Esa atadura que él no la soportaría.
0: Que prefiere dormir en la calle. Pero eso no quiere decir que él ahora mismo sea la vida que quería. Yo estoy seguro, madre, llamadme mal pensado, pero estoy seguro que una persona que vive en la calle, tú le ofreces un piso y un trabajo y lo prefiere.
4: Pero hay gente de los que viven en la calle que no quieren, quieren ir a un... A un lugar donde pueden estar alojados.
0: Donde haya normas, ¿no?
4: Claro, porque dice que es muy difícil ser suelto a estar atado.
0: ¿Qué pensáis? Sí, bueno, formas de llevar la vida, ¿no? Pero yo creo que, bueno, las normas están para algo, ¿no? No.
4: Yo volvería al campo.
0: Mariano, ¿el dinero da la felicidad?
2: No, perdón.
0: ¿Eh?
2: Que no del todo.
0: No del todo, muy bien. Una gran respuesta.
2: No creas tú que... Depende a quién le llegue, pero de verdad que sí, ayuda mucho.
0: Ayuda. Pero el dinero no compra todo, ¿no?
2: No.
0: Tú con el dinero hay cosas que no puedes comprar.
2: Exacto.
0: Por ejemplo, la salud.
4: A eso ayuda yo.
1: La felicidad.
0: La felicidad tampoco. La salud lo que te puede ayudar es a ir a sitios... Que los que te atiendan en el momento y no tengas que esperar 3 meses.
4: Pero, yo digo una cosa.
1: Pero el dinero,
4: perdón,
1: es muy puñetero.
0: Yo creo que es el problema de todo.
1: El que mueve todo.
0: Mueve todo. Ya el que tiene mucho dinero ya lo que quiere luego es poder.
4: Poder. Sí, a veces no se
0: Cuando ya tengo tantos perres que ya me da todo igual, ahora lo que quiero es mandar. Pero si no tienes perres, no mandes.
4: Yo cuento una cosa. Yo tuve un hermano, dos hermanos tengo, con un restaurante de tres idiomas, de esos Michelin o de esos, ¿cómo se llama? Bueno, trabajaron. Mi hermano que quedó 50 años y cobra una jubilación mínima. Mínima. Mi otro hermano que estuvo enfermo 3 años, tuvo 2 médicos para él privados, 6 personas que lo atendieran permanentemente, exclusivamente para él.
0: ¿Qué es? ¿Era un marqués? Casi.
4: Fue un marqués, pero tuvo una vida de todo lo que trabajó, lo disfrutó en él.
0: Entonces, el dinero a tu hermano no es que pudiera comprar salud, pero sí que cuando estaba pachuchu tenía más oportunidades que los que no tienen dinero.
4: Muchísimas, así, muchísimas,
0: ¿no?
4: Muchísimas.
0: ¿Qué otra cosa no puede comprar el dinero? ¿Qué
4: el
0: pensáis?
4: No se la devolvieron.
0: ¿Qué otra cosa no puede comprar el dinero? ¿El amor? ¿Pensáis que puede comprar el dinero, el amor?
4: Para mí no.
0: Ahí estoy contigo.
2: De ninguna manera.
4: Para mí no.
0: En el momento que desaparece, ¿cómo era ese refrán? Cuando el dinero se va, el amor salta por la ventana. Ese era un refrán que existía, ¿no?
4: Si entró.
0: Sí. Porque ¿cómo era? Cuando el dinero se va, el amor salta por la ventana. Los problemas económicos pueden terminar a lo mejor con el amor. ¿O no? ¿Si era amor de verdad? ¿O qué? ¿Qué opináis?
2: Es difícil opinar.
0: Es difícil.
2: Es difícil opinar. Tienes que llegar a ese momento para saber lo que vas a hacer.
0: Porque desde aquí es muy fácil hablar, pero luego hay que vivirlo, ¿no?
2: Yo soy de los que digo que el amor no sirve, no es dinero.
0: El amor no se compra.
4: No se compra.
2: No te aportes que sales para adelante de todas maneras.
0: Me gustó mucho, si es amor de verdad, no se compra.
2: O así lo pienso yo, vamos.
0: ¿Qué pensáis por ahí?
4: Es que el amor de verdad, aunque sea sin dineros, es amor.
0: Pero tiene que ser amor de verdad. ¿Pero cómo se mide eso?
5: Por los sacrificios que hagas. Por la persona que con quien vivas, claro.
0: Depende con quién des, ¿no?
5: Eso.
4: Yo creo que no.
0: Muy bien.
1: De niña, de mayor y después de casada.
0: Y ahora también.
1: Ahora también soy bastante porque teniendo los hijos bien y los nietos, ya soy yo feliz.
0: Tenemos a la nieta por ahí volando ahora, además.
1: Sí.
0: ¿Qué tal lo pasasteis?
1: ¡Buf! Lo pasamos.
0: Sí, ¿eh?
1: A lo grande.
0: ¿Bailaste?
1: No, bailar no. Porque no puedo bailar.
0: Pero disfrutaste viéndolos bailar.
1: Exacto.
2: Que no quieres. Es que no,
1: no sé.
0: No sé. Yo tampoco sé bailar, no te preocupes.
2: Se te casa una nieta y no puedes ir a bailar. No puedes bailar. Aunque sea de mentirijillas, pero te pones a bailar.
1: No, me pongo a mirar para ellos y disfruto.
0: Y disfrutes, claro que sí. Muy bien.
1: Entonces, ¿qué más quiero?
2: Pues darle la satisfacción. Mira a mi abuela, que bien lo hace.
6: El año pasado bailó.
1: Vino a traerme el ramo.
0: Ah, sí, ¿eh?
1: Sí.
0: Ese fue el baile de la boda para ti. Muy bien. Vamos a dejar el dinero de lado.
4: Sí.

0: Hay una canción de un grupo que me gusta a mí mucho que dice: meter la mano en el bolsillo y que no me falte. Que si tengo que comprar un cartón de leche, tener dinero para comprar un cartón de leche. Yo creo que sí,
1: sin tirarlo.
0: Claro. El verdadero valor del dinero. Que no me falte. Pero tampoco. Luces de Navidad. Que parece esto Las Vegas. ¿Os gustan las luces de Navidad o pensáis que es una locura esto, que está saturado ya?
1: Yo sí, que está saturado.
0: ¿Estamos saturados de luces?
1: De luces, sí. De todo.
2: Yo, mi hija tiene en la finca un árbol que está precioso. Marchamos y lo vemos un poco lejos y mira, es una maravilla.
0: Con lucecinas que le puso, ¿no? Pero luego en las ciudades, por ejemplo, tú vas... Ahora tenemos la historia esta de que hay que ahorrar y entonces una farola se enciende, otra no. Una sí, otra no. Ahora llega la Navidad y venga, para allá, que tanto pagado. ¿Se nos estará yendo un poco de las manos?
1: Con un árbol de Navidad se quemó una casa.
0: Bueno, pero no seamos drásticos, hubo 100.000 árboles que nunca quemaron.
1: Pero de toda la cantidad de luces que tenía...
0: ¿Quemó? Castigó los Endesa. ¿Os gusta decorar vuestra casa?
3: A mí sí, claro que sí.
0: ¿Decorar la casa?
2: Verla decorada, pero que la decoren los demás.
0: ¿Ponéis el nacimiento...? El árbol.
2: Sí.
0: Luego el Día de Reyes dejáis los calcetines ahí para que caigan los regalos.
3: Y la cortina para que tomen.
0: Acuérdame cuando dejaba yo de pequeño, un año recuerdo que dije yo, voy a dejaros un vaso de leche. Dijo mi padre, no, deja coñac, que os gusta más. Luego con el tiempo entendílo. Que vaso de leche ni qué demonios. Deja ahí. Un poco de turrón. Esa inocencia, ¿eh? Igual da un poco pena perder esa inocencia.
3: Con lo
0: bien
3: que sabe el turrón.
0: Pero igual la inocencia esa que tenemos de pequeños y de pequeñas, que nos la roben, porque eso de repente un día te dicen, ¡ye mentira!
3: Los reyes a mí...
0: Vas averiguando tú también. Yo la verdad que no, ¿eh? A mí llegó un chaval en un partido de fútbol y me lo soltó así de guaje. Yo, bla, bla, bla.
4: Tu madre y tu padre allí mirando en tal sitio, ¿eh?
0: Y entonces ahí ves tú hilando ya,
4: sí,
0: de que a lo mejor eran cómplices de los Reyes Magos
3: también.
0: Pues ir pensando, mira estos que utilicen a mis padres para hacerles les compres.
4: No, yo...
0: Tendrán tanto que trabajar.
4: Eran los mayores o amigas más mayores que ellas ya no creían y tú creías y querían hacerte ver que no eran los reyes.
0: Querían hacerte mayor de golpe, ¿no?
4: Eso.
0: Yo creo que es el primer golpe, a ver, a no ser que hayas sufrido una desgracia de pequeño, el primer golpe que te llevas en la vida y es, ¿no?
3: Yo creo que sí.
0: El primer disgusto gordo de...
3: De saber que los reyes... Sí.
0: ¿Todos sabéis dónde estabais el día que os enterasteis? Bueno, si hay niños escuchando esto, que sepan que estamos hablando en broma, ¿eh? Que los reyes son los reyes y se llamen Melchor, Gaspar y Baltasar. Lo que pasa es que nos gusta bromear en este programa.
3: Claro.
0: Hombre, aparte de mucho tal, da mucha ilusión también.
4: Efectivamente.
0: O sea, te gusten o no, yo creo que si se quitaran sería una catástrofe.
4: Que metíamos allí y casi nos ahogábamos.
5: Dicen que los reyes vienen de Oriente y vienen a España a disfrutar a la gente.
0: Claro, vienen para acá y luego van para Benidorm y pasen allí dos o tres días.
5: Exactamente. Vienen a España por...
0: Hombre, yo creo que esa, precisamente es, de todas las Navidades, yo si tuviera que no quitar... nada, sería los reyes, eso lo dejaría. Igual, yo qué sé, Nochebuena, Noche Navidad, Nochevieja, pero el día de la cabalgata, la ilusión que cada vez menos, también es verdad. Porque, bueno, cada vez hay más...
5: La cabalgata más clara la disfrutan los
4: críos. Mi padre se levantaba por las noches e iba por las persianas haciendo así. Y aquí, al otro día, cuando... ¿No sentisteis? Oye, yo sentí este y lo otro y tal.
0: Claro, eso es magia, pura y dura. Lo que pasa es que ahora también los guajes están acostumbrados a tener casi de todo. Abuelito, quiero eso. Abuelito se lo compra. Mamá, quiero eso. Mamá se lo compra. Entonces, antes era, Reyes, un balón.
5: Hacía una ilusión.
0: Cualquier cosa. Yo acuérdame de un balón que me duró todo el año jugando con el balón. Ahora ya como... ¿No hay más?
1: Ahora es un dicho, me lo compro.
0: Me lo compro. Ahora es muy fácil comprar. Antes no era tan fácil. Se oye, se oye bien.
6: Y yo estaba con una tía en Villamaní. Y bueno, pues Reyes pues fue a verme y me llevaba una muñeca. Y yo, bendita muñeca, que la vi que tenía la cara sucia y fui la vela. Quedé sin muñeca. Era de cartón.
0: Era de cartón.
6: Uy, qué disgusto llevé más gorda.
0: Claro, imagínate. Y además dábente una.
6: Una.
0: No era que te regalaran siete muñeques,
6: y además,
0: una con wifi.
6: Con el sacrificio que ella lo hizo, pues date cuenta, más me afectó a mí.
0: Y quedaste sin muñeca.
6: Sí, quedé sin muñeca. Quedó la prove curiosa.
0: ¿Pedís algo a los Reyes este año?
4: Hombre, hay que pedir yo que otros.
0: Hay que pedir. Muy bien. ¿Tú qué vas a pedir?
1: Yo, una cosa muy importante, que no sé si se va a cumplir o no, yo creo que no. De un pedido que hice antes de Papá Noel, y vamos a ver, yo creo que no se va a cumplir.
0: ¿Pero puedes decirnos qué lleve o no se puede decir?
1: Es una enfermedad de un familiar.
0: ¿Para que se cure? Bueno.
1: Pero primero...
0: ¿Por qué no?
1: Hay que... No. No. Porque hay que querer...
0: Ya, pero eso ya no está en tus manos.
1: Claro,
0: eso
1: por
0: ya...
1: eso te digo.
0: ¿Y tú qué pides a los Reyes Magos?
4: Un coche.
0: ¿Un coche? Jesús, ¿con chofer?
6: ¿Recuerda?
4: Chofer, yo conduzco muy bien, ¿no?
0: Pero ya que pides el coche... un chofer que te abra la puerta.
4: No.
0: No,
4: la,
0: ¿eh?
4: La que conduzco soy yo.
0: ¿Y qué coche quieres?
4: Un coche así...
0: Piquiñín,
4: pequeño.
0: Para andar por la ciudad.
4: Sí, sí.
0: Bien. ¿Qué pides a los Reyes?
4: Pedir, no pido nada, lo que me traigan. ¿Eh?
0: Pero siempre que hay algo, ¿no?
4: Sí, sí.
0: Muy bien. A mí también, préstame mucho conducir, la verdad. ¿Qué pides a los Reyes?
7: Yo, lotería, algo de lotería.
4: Pero ahora mismo, con esto, con lo eléctrico, digo, pues yo si me pongo a conducir, igual no sé conducir.
0: Los que son eléctricos son y es mucho más fácil. Tú no piensas que solo aceleres y frenes. Lo demás hazlo él.
4: No
0: a mí gusta muy poco, ¿eh? A mí lo que me gusta y lo del smarches y el embrague y reduce.
4: Yo fui siempre así.
0: De paso haces gimnasia, efectivamente.
4: Pero
0: los eléctricos estos y los automáticos.
4: Esos automáticos.
0: Sí, que parece
4: que. Ahora en casa yo pienso que son todos automáticos.
0: Pides lotería a los Reyes, ¿eh?
7: Sí, lotería para poder repartir con lo que dije, las ONGs.
0: Muy bien.
7: Y tipo esta UNICEF. Y
0: muy bien. ¿Qué pides a los Reyes?
6: Pues nada. ¿Qué quieres que pida? ¿Salud?
0: ¿Salud? ¿Pero algo así, algún caprichín?
6: Pues que no tengo nada, no, para pedirles. Ya me ponen ellos.
0: Lo que traigan. Nos conformamos con lo que traigan. Muy bien. ¿Qué vas a pedir a los Reyes?
6: Salud para una hermana mía que está mala. Eso es lo que pido.
0: ¿Y algo más? ¿Para ti?
6: Que para mí, si me toca la lotería, mucho mejor.
0: Pues ya está. Que no sea por pedir.
6: No.
0: ¿Qué pides a los Reyes?
6: No.
0: Lotería de Gijón, a ver si hay suerte.
7: Que me traiga ellos lo que quieran. La
0: que
7: familia,
0: te traigan ellos lo que quieran.
7: La familia.
0: Pero bueno, a ti veo, por ejemplo, tú, yo también lo hago, ¿eh? Un pañuelín de color guapo, a mí me gustan también mucho los accesorios.
7: Ya.
0: Muy bien.
7: Eso va bien.
0: Muy bien. ¿Qué pedimos a los reyes?
2: Yo pido salud para mis hijos y mis nietos.
0: ¿Y algo para ti?
2: Para mí, como tengo salud, ¿para qué voy a pedir más nada?
0: Muy bien. La salud es lo más importante en, sí, en el fondo. Bueno, el fondo. Entonces, y el
2: con eso ya tengo suficiente.
0: Pues yo veo que está estupenda. Mariano, ¿qué pedimos en Valladolid a los reyes?
8: Salud, dinero y amor.
0: Jolín, casi nada, vamos. Anda,
8: fíjate ya tres cosas más buenas.
0: Casi nada. Casi nada. Pero oye, algo así, algún...
8: De las tres te den una.
0: ¿Una?
8: Hombre,
0: la más importante, por lo menos, salud. Pero yo qué sé, tú que eres así tan elegante, un jersecín, unos zapatos o algo, ¿no pides?
8: Nunca.
0: Lo que te traigan.
8: Exacto.
0: ¿Y Silvia, qué pide a los reyes?
9: Un columpio balancín.
0: ¡Ay, Dios! Me acaba de descolocar.
8: Esta pide para la hija.
9: No, es para mí, que es una hamaca, te puedes echar y sentar y leer y estar ahí, dormir la siesta.
0: ¿Pero vives en casa?
9: Casa o fuera, sí.
0: Ah, vale, porque son un piso.
9: No, un piso.
0: No, tal, qué guay. A mí me encantaría vivir en las afueras también, la verdad. Con una casina, el prau para el perrín. Pues yo lo que voy a pedir ya es que en enero nos volvamos a ver todos aquí y disfrutemos de la vida. Que me presta por la vida. Eso voy a pedirlo muy fuerte, además. Que estemos todos aquí bien, como estamos, y con ganas de marcha.
2: Con ganas de escuchar.
0: Y bueno, y a vosotros, que aprendo mucho. La verdad que soy un charrán, hablo mucho, ¿eh? Soy un charrán.
2: A mí me encanta.
10: Ya debe ser

0: hombre. Son las 4:30 de la tarde, sí. Viernes 10 de octubre.
1: Sí.
0: Casi nada. Ya estamos ahí en el otoño metidos, ¿eh?
1: En la mar. Sí, no.
0: Ya queda menos para el invierno y menos para la primavera.
1: Eso.
0: Ya queda menos de la, que la semana de la semana pasada. Y por lo demás, ¿qué tal,
1: Bien.
0: Bien. Nada más que bien.
1: Sí.
0: ¿La salud?
1: También.
0: ¿Perres?
1: También.
0: ¿Y el amor?
1: También.
0: Venga.
2: ¿Qué dirás más los cocinetes? ¿Qué dirás yuga al balón?
0: Entonces vamos por la sombra, ¿eh? Muy bien. Y es tremenda. Vaya arte que tiene para abrir los programas, chaval. Tiene arte, ¿eh? Y el Rocío Jurado de abrir programas.
3: Ah, esa
0: ahí es tú. Vale, vale. Pues la Pantoja, ¿te gusta?
1: Sí.
0: Por la Pantoja. Muy bien.
1: Ese me enamora, dama. Se me enamora.
0: ¿Cómo, Yeo? ¿Cómo? Esa canción. ¿Esa canción que es tuya?
1: Mamma mina.
0: Mamma mina.

0: una declaración de amor, casi. Maldita sea. Muy bien, Belén. Vamos a entrar en materia, parece.
1: Sí.
0: Tengo aquí una pila de preguntas para haceros. De todo un poco, de aficiones, de cosas tontas que me hacen reír.
1: A ver.
0: De tu talento.
1: Sí.
0: Tu talento y a luz, yo cual ye. Abrir programas de radio e invitar a la Pantoja.
1: Sí.
0: Pero sin el Pachuli ese, el Papachuli aquel, que no me acuerdo cómo se llamaba. Kiko Rivera y el Fiu, ¿no?
1: El Fiu.
0: Vaya, son una pila de ellos, yo me lío. Oye, Belén, ¿cuál es tu deporte favorito?
1: Yoga.
0: El yoga. Tú como yo, que no haya que moverse mucho. Se suda, pero tampoco hay que correr ni desgraciarle rodillas. Muy bien. ¿Y la película que más te hizo reír de todos los que viste?
1: De ahora.
0: Ir pensando, los demás.
1: De ahora.
0: ¿Qué película era que te hizo mucha risa últimamente?
1: El Jauri.
0: ¿Cuál?
1: Halloween.
0: ¿Y una de Halloween?
1: Sí.
0: O sea, una película de miedo, ¿a ti te da risa? Y es tremenda, chaval. ¿En serio? O sea, sale ahí el otro ahí con el hachu y Belén, jaja, mira ese asesino.
1: Porque cayó un cerdo.
0: ¿Cayó un cerdo? Ah, un perro. Vaya, probe. Muy bien. ¿Y cuál es tu...?
1: ¡Hala!
0: Y es tremenda. ¿Cuál es tu película favorita, No, tu comida.
1: ¿Les faves?
0: Así, ¿eh?
1: De hoy.
0: ¿Les de hoy? ¿Dónde les come?
1: Aquí.
0: Ah, ¿comiste aquí faves hoy?
1: Sí.
0: Bueno, portaros bien, ¿eh? No me...
1: No, bonet, que está saludándome.
0: Oye, ¿tienes alguna colección tú? ¿Colecciones algo?
1: No.
0: Vale. Ahora vamos a hacer ruidos, mira. O sea, ¿cuál es el ruido que haces que más gracia te hace? Quiero decir, yo por ejemplo... ¿qué? ¿Haces
1: el
0: algún,
1: mono.
0: El mono.
1: Así.
0: Ay, jefa. Muy bien, muy bien. ¿Sabes algún chiste, Belén?
1: No.
0: ¿Ninguno?
1: Eso no.
0: ¿Alguien sabe un chiste? Hay un mosquito por ahí.
1: Ma,
0: O sea, que no sabes ningún chiste.
1: No.
0: Vale. ¿Cuándo fue la última vez que te reíste mucho, Belén? De esto de que te dolía la barriga y todo.
1: No sé.
0: ¿Haz poco?
1: Poco.
0: Bueno, la verdad, de esas risas que no puedes controlar, que te duele la barriga y todo, son maravillosas. Muy bien. ¿Sabes cocinar, Belén?
1: No.
0: ¿Nada?
1: No.
0: Ni...

0: ¿Y un sándwich? Sí.
1: No.
0: Un sándwich te pones y lo haces. Sí, me parece que mola más que te lo hagan, ¿no?
1: Pero sí, calentarlo.
0: Calentarlo, claro. A ver, comelo frío, no. Muy bien. Muy bien, muy bien. Ahora vamos a viajar un poco.
1: A ver.
0: Antes de poner la canción.
1: A ver.
0: Imagínate que yo tengo un autobús grande y gratis.
1: Sí.
0: ¿Dónde vamos?
1: A Mallorca.
0: Más lejos. ¿Qué pago yo? Venga, tira, ¿dónde quieres ir? Muy lejos. El mítico sitio que digas tú, a la China.
1: A China.
0: ¿A China te gustaría? ¿A que sí, eh?
1: Para chinos.
0: Para ver a la gente de allí.
1: Sí.
0: Y hay un montón de... Madre mía, la Pantoja como está de... Madre mía, muy bien. Bueno, pues venga, China. Comparada en Mallorca.
1: Sí.
0: ¿Eh? Un baño, sí. Y luego para allá.
1: Sí.
0: ¿Qué te gustaría ver en China? ¿Qué hay famoso en China? ¿Quién lo sabe?
1: Japón.
0: No, eso está un poco...
1: No.
0: Eso está un poco más para allá. ¿Qué hay en China que es muy famoso?
2: La muralla.
0: La muralla china.
1: La muralla.
0: Sí, señora. Un aplauso a esa señora. Muy bien. Oye, ¿quién te hace reír mucho a ti? ¿Qué persona, yo que sé, un amigo, un familiar, quién te hace... Yo, por ejemplo, un amigo mío que es de Málaga, abre la boca y yo ya te lo juro por Dios, me río. Y es gracioso. Y un chaval que me hace mucha gracia. ¿Hay alguien que te haga mucha gracia a ti?
1: María.
0: María. María te reír mucho. Qué guay. Pues oye, María, eso mola mucho, ¿eh?
1: Y así me animo. No pienso en mi madre.
0: ¿Qué tal está?
1: Todos los días.
0: Bueno. Entonces, María, me la reiro. Haz ahí un garabato para que se ría Belén.
3: Venga,
0: yo te ayudo. Venga. Venga, vamos con la música, Belén, que es lo que más anima a la gente. Y es una grande. ¿A qué canción ponemos? A ver. ¿Qué escuchamos? Algo alegre, ¿eh? No me pongas a la Pantoja, que entonces lloramos. Se me enamora el alma, se me fue la luz, de no sé qué. ¿Qué ponemos ahí que sea...?
1: Manuel Escobar.
0: ¡Vamos a mar! Bueno, anda, por lo menos Manolo Escobar tiene alguna que canta el vino, yo qué sé.
4: Un vino.
0: Manolo Escobar. Y es muy de Manolo Escobar, tú, ¿eh? ¿A que sí?
1: Madrecita.
0: Madrecita, muy bien.
1: Para recordarla.
0: Muy bien. Madrecita María del Carmen. Para recordarla. Pero para recordarla con alegría.
1: Cariño.
0: Con alegría. Muy bien. Vamos allá. ¡Ay, madre! ¿Por qué va tan rápido esto?
1: ¡Madre!
0: ¿Qué pasa? ¿Qué pasa aquí? ¿Qué tal, amigo? Pasa para allí, mira. ¿Por qué va tan rápido esto? Mira qué rápido va. Ah, sí, es que es una canción que va en velocidad no sé qué.
1: Ah, sí.
0: Ponte ahí en esa, porfa.
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0: Ah, sí, ¿eh?
5: Sí.
0: El gran Santi, Madrecita María del Carmen. A ver. Es que mira qué rápido va, no hay broma, ¿eh? Mira.
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0: Parece un pitufo de esos maquineros, chaval. ¿Qué es esto? Bueno, me muero. Mírala.
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0: Vamos con la de verdad.

0: Chispón. ¡Un aplauso! Mira la locura, la locura. Belén Escobar voy a llamarte a partir de ahora. ¿Eh? Sí. Hola, María, ¿cómo estás?
1: Bien.
0: ¿Bien nada más?
1: Sí, bien.
0: ¿O muy bien?
1: Bien, bien, bien.
0: ¿Bien, bien o muy bien?
1: Bien.
0: O sea, no muy bien, bien. ¿Eh? Que se me fue la Manolo Escobar por ahí. Música de viernes. Ya es viernes. Así a lo bobo. Pasó la semana otra vez ya.
1: ¿Sí?
0: Maldita sea. Muy bien. Entonces voy a hacerte unas preguntas, ya que estás bien. Que tengo yo por aquí. ¿Cocines bien tú?
1: Sí.
0: ¿Qué haces? ¿Cuál es tu receta, la que mejor haces?
1: Pues hago desayuno.
0: Vale.
1: Noelia desayuna.
0: ¿Qué vivís juntes?
1: Sí.
0: ¿Ah, sí, eh?
1: Sí.
0: ¿En el piso?
1: Y Vanessa.
0: Calla, oh.
1: Y Rosy. Y Rosy.
0: Vaya equipazo que tenéis ahí.
1: Y verdad, solteras, ¿eh?
0: ¿Eh?
1: Que somos solteras.
0: Bueno, ya no, ¿no?
1: Vanessa, sí.
0: Ay, madre, ¿ya no está con Tony?
2: Madre.
0: Bueno, nada, oye, volvemos. Que esto no oye, sálvame. o sea, que estáis ahí cuatro solteres.
1: Sí.
0: En un piso. Bueno, mira, qué guay.
1: Estamos Noelia, Vanessa, yo, Leila, Pablo, Laura.
0: Eso es un equipo de fútbol, tía.
1: Fátima. Y
0: Melchor, Gaspar y Baltasar. Pila de ellos. Muy bien. ¿Y qué estáis? ¿Con alguna trabajadora? ¿Algún trabajador ahí con vosotros?
1: Sí, está Leila.
0: Ajá.
1: Leila de noche. Fátima de noche. Laura de noche.
0: ¿Y ya no?
1: Sí.
0: Pero es que oye. Un supermercado
1: tú
0: de
1: también,
0: grande, ¿cómo
1: oye
0: eso? ¿Cuánto oye de grande esa casa?
1: Y Noelia también.
0: ¿Pero cuánto, cómo oye de grande? ¿Para qué estéis tanta gente?
1: Así.
0: No, así no, así. Muy mal. Así no entro ni yo. ¿Cuántas habitaciones tiene?
1: Dos.
0: Dos.
1: Uno, Noelia y Vanessa duermen juntas. Yo y Rosy duermen yo juntas. Era nuestra cama.
0: O sea, hay dos habitaciones nada más. ¿Está diciéndome la verdad? ¿Dos habitaciones y vivís ocho o diez? Sí, un campamento, entonces.
1: Sí.
0: Bueno, anda. Muy bien. ¿Estáis contentes? Que yo lo que importa, ¿no?
1: Sí.
0: ¿Y dónde queda? ¿Aquí en...? ¿Dónde queda? ¿Aquí en el entrego?
1: Sí.
0: Qué guay, tío. Me cago, ya guay. ¿Qué, y el primer año o ya lleváis más tiempo?
1: Vimos tiempo.
0: ¿Ya lleváis tiempo?
1: Sí.
0: Muy bien. Y es guay la convivencia, ¿no?
1: Sí.
0: ¿Y es verdad que haz buenos desayunos? Sí. ¿Sí, eh?
1: Sí.
0: Muy bien. ¿Qué, ¿qué más hacéis ahí? Vida normal, ¿no? ¿Ver la tele?
1: Vimos la tele. Yo y Noelia vamos a ir a tomar un café con Leila, con Vanessa.
0: Sí. ¿Hay varios por ahí?
1: Sí.
0: Bueno, vaya divertido. Muy bien. Oye, ¿quién te hace reír mucho a ti? ¿Qué persona te hace reír mucho?
1: Noelia.
0: ¡Chiquito!
1: ¡Chiquito en la cazada!
0: ¡Era un fito de cobarde, de pescador! Y era el mejor, Chiquito. ¿A quién le gustaba Chiquito la calzada?
3: ¡Era un fitro de... que nació después de los dolores!
0: ¿Quién te hace reír entonces a ti mucho?
1: El pecador.
0: ¡El pecador, no, hombre! De amigos y de amigues. Escucha, ¿qué amigo tienes por ahí que te, o qué amiga que te ha reído mucho? Que es muy gracioso.
1: Noelia.
0: Noelia.
1: Sí, Noelia.
0: Noelia y es graciosa, ¿eh?
1: Sí.
0: Tiene, sé lo yo. Muy bien. Y como Belén que hacía el mono, ¿cuál es el sonido más raro que haces tú?
1: Soy uno.
0: Estás de aquella manera hoy, ¿eh? Muy bien. Si ¿tienes perro?
1: No.
0: ¿Cómo lo llamarías si tuvieras un perro? ¿Qué nombre pondrías? Pecador.
1: Pecador.
0: Callao. ¿Cómo vas a llamar un perro pecador? Probe.
1: ¿Qué, Roberto?
0: Pecador. Ven para acá, pecador. No, no. ¿Cómo lo llamarías?
1: David.
0: David, el lomo.
1: Sí.
0: Bueno, no hay nada que hacer contigo hoy. ¿Qué canción ponemos hoy, María?
1: Víctor Manuel.
0: ¿Algo más alegre, no?
1: No. Como... Ayudarme.
0: ¿Cómo se llama la canción que quieres? ¿Soy un corazón tendido al sol?
1: Sí.
0: Eso es un temazo, ¿eh?
1: Sí, un tema, sí.
0: ¿Te la sabes?
1: Sí.
0: A ver si es verdad. Venga ahí, saluda al público ahí. ¡Hola!
1: ¡Hola! Pasa?

Manuel del Entregopre. Por aquí hoy, sí señor, muy bien. Entonces, la conga de Luisito, ¿quién la conoce?

0: tal, Luisín? ¿Cómo estás?
1: Bien.
0: ¿Cómo lo lleves?
1: Bien.
0: ¿Cómo va la vida?
1: Bien.
0: ¿No? ¿Hay fútbol este fin de semana? No, ¿cuándo hielo de el Playo Novo? ¿Cuándo empieza?
1: ¿No lo sabéis todavía?
2: No, muy bien.
0: Vamos a hacer unos preguntines aquí a Luis Tequila. ¿Colecciones algo?
1: No.
0: ¿Nada?
1: Nada.
0: ¿Ni sellos?
1: Tampoco.
0: Tampoco. ¿Qué película o qué serie te hizo reír mucho? ¿Esa cuál es? ¿Qué película te hizo reír mucho?
1: No,
0: ¿no sabes?
1: No.
0: ¿Quieres saber? ¿Cuál es tu comida favorita, Luisín? ¿Tampoco lo sabes o?
1: ¿Qué comida?
0: Sí.
1: Como Belén, Faves.
0: Les Faves, ¿eh? Ah, le dais, ¿eh? A Les Faves, ¿eh? Muy bien. Con compangu, ¿no? Me imagino. Que es lo más rico. El choricín, la morcilla. Muy bien. ¿Haces algún deporte, Luis?
1: Sí, bumba.
0: ¿Zumba? ¿Y cómo lo mueves?
1: Así.
0: Venga ahí, muy bien. ¿Sabes algún chiste?
1: No.
0: Calla, oh.
1: No.
0: ¿En serio? ¿No sabéis un chiste de chiquito?
1: No.
0: Papá, llévame al trabajo. ¡Llévame al circo! ¡No! ¿Qué se te da bien, Luisín? ¿Cocinar? ¿Qué se te da bien? Comer.
1: Sí, comer.
0: Pero que sea de hacer algo. ¿Qué se te da bien, por ejemplo, la zumba?
1: Sí.
0: ¿Bailes guay? ¿Sabes cocinar algo?
1: Sí.
0: ¿El qué?
1: Antes estaba con mi madre.
0: ¿Pero qué hacías? ¿Qué cocinabas? Dímelo al micro.
1: ¡Sopa!
0: ¡Sopina! Lo sí. Más rico que hay. ¡Buah! ¿Cómo me gusta la sopa? Con pollo.
1: Sí.
0: ¡Ey, fideos! ¿Qué más? ¿Qué más sabes cocinar?
1: Patates.
0: ¿Patatines frites o cocíes? Sí. Muy bien. O sea que ya es chef, ¿no?
1: Sí.
0: Muy bien. ¿Dónde irías si yo tuviera el autobús ese y que íbamos a ir a China con Belén? ¿Dónde te gustaría ir?
1: A mí me gustaría ir a Brasil.
0: ¿A Brasil, eh? ¿Por qué?
1: Porque me gusta.
0: ¿Pero qué te gusta de Brasil? ¿La samba?
1: Samba, está bien.
0: La samba, ¿eh? Y es lo que te gusta a ti de Brasil, ¿eh? Samba de Janeiro era, ¿no?
1: Sí.
0: ¿Acuérdate de eso? ¿Acordáis vos de esa canción? ¿Eh? Mira. Uy, no va. ¡Samba! Samba de Luisito. ¿Os acordáis de esto?
3: Samba de Janeiro.
0: Pues mira, vamos para Brasil, luego paramos en Mallorca, recogemos a Belén y para China. ¡Ole! Muy bien, Luisín. Pínchame un temazo ahí de esos que tú sabes. Tequila no vino, ya te lo aviso. Hoy dijeron que no trabajaban.
1: Ponela tú.
0: No, pon tú una, yo.
1: Sí.
0: ¿Quieres que te ponga una de qué? ¿De ese es de zumba? ¿O de qué? Pincha tú una, yo. Señor, tengo aquí millones de canciones.
1: Bueno, pongo una.
0: Con que ponga una vale, ¿no?
1: Sí.
0: ¿Pero qué quieres? ¿Un clásico? ¿Qué quieres? ¿Quieres algo moderno? ¿Qué hago nada más, Luisín? ¿Qué estás? ¿Tienes que pinchar una canción? Oh. ¿Pongo tú un rap?
1: Sí.
0: ¿No te... ¿Sí? ¿O qué te pongo? ¿Qué es Camela?
1: Sí, hago Camela.
0: Valte
1: sí.
0: Cualquier cosa, por lo que veo. Venga, pues a ver lo que pasa.
1: Venga.

0: Bueno, Camela, ¿eh? ¿Quién los vio alguna vez en directo?
1: Yo.
0: ¿Los viste en directo?
1: Sí.
0: Molen, ¿eh? Vamos a hacerte algunas preguntas. A ver, Robert. ¿Cocines bien? ¿Sabes cocinar?
1: Sí, ayuda a mi madre en casa, cocina todos los días en casa.
0: ¿Y qué haces? ¿Qué plato haces ahí que se te dé guay?
1: Cachopo de jamón.
0: Muy bien.
1: Cachopo de lomo.
0: O sea, se te da bien. Eres el hombre cachopo. Se te da guay hacer cachopos.
1: Sí.
0: Muy bien. ¿Y cuál es tu comida favorita?
1: El pote.
0: ¿El pote asturiano?
1: Sí.
0: Yo igual prefiero el pote a las faves. Gustándome más, yo creo. ¿Qué película te hizo reír mucho a ti, oh?
1: Harry Potter.
0: Harry Potter te hizo reír, ¿eh? ¿En tos?
1: Lo veo todos los días en casa.
0: Te mola Harry Potter, ¿eh?
1: Sí.
0: ¿Viste esto? ¿Alguien vio Harry Potter?
2: Yo sí. Yo.
0: Sí, ¿eh? A ti te pega Harry Potter, la verdad. Sí. Te pega como que te puede gustar. Y es fantasía y todo eso, ¿no? ¿Dónde te gustaría viajar,
1: A Benidorm.
0: Calla, más lejos, que te ha pagado.
3: Yo pienso, a China.
0: ¿Dónde te gustaría ir? Más lejos de Benidorm. Y es gratis el viaje.
1: A Torrevieja.
0: Más lejos, Osa. Que ¿no te gustaría salir de España?
1: Sí, ir a Madrid.
0: No, eso está en el centro, además. Fuera de España.
1: Lugo.
0: Eso llega a Galicia, también no me vale. Yo qué sé, a Roma.
1: A Roma.
0: A Roma, por ejemplo, a París.
3: Sí.
0: ¿Eh? Yo creo que sí, ¿no? ¿Dónde te gusta pasear a ti? ¿Gústate pasear?
1: Sí.
0: ¿Por dónde te gusta ir?
1: Ahora estoy en casa en el pueblo.
0: ¿Y por dónde pases? ¿Por el pueblo?
1: Sí, por el pueblo.
0: Muy bien. ¿Y a alguien que te haga reír mucho? ¿Un amigo que tengas o una amiga que te haga reír mucho? ¿Quién?
1: Aquí, Vanesilla.
0: Vanessa, ¿eh? Vanessa ya es muy cómica. ¿Eh? Muy bien. Venga, vamos a dedicar una canción a Vanessa. Aquí ponemos, a ver.
1: La amor de esa mujer.
0: ¿Cómo?
1: La de Bustamante.
0: ¿La de Dos hombres sin destino otra vez?
1: Sí.
0: Ya me la voy a aprender de memoria, chaval.

0: Quitaremosla ya, ¿eh? ¿Cuántas veces escuchamos esta canción en la radio? 340 veces, por lo menos. Muy bien. Doña Eli, buenas tardes.
1: Buenas.
0: ¿Cómo lo lleves?
1: Bien.
0: Así que te gusta... Por favor.

0: ¿Entonces qué? ¿Así que te gusta Harry Potter?
1: Sí.
0: ¿Eh? ¿Y entonces? Claro, claro. Yo, mira, vi la primera, la piedra filosofal, creo
1: sí,
0: que se llama.
1: La primera.
0: Y no volví a ver ninguna. ¿Qué lle? ¿De fantasía?
1: Sí,
0: ¿de magia?
1: Sí.
0: Qué guay. Hay una tienda en Oviedo que venden cosas de,
1: ¿sí?
0: de Harry Potter.
1: Ah, no sabía.
0: Sí, sí. Muy bien. ¿Qué vas a hacer este fin de? ¿Descanso?
1: Sí.
0: Y es lo mejor, ¿eh?
1: Sí.
0: Yo el domingo pasado
1: sí,
0: no,
1: sí.
0: me levanté, desayuné, fui para el sofá. Ahí estuve. Como un oso.
1: Sí.
0: ¿Cuál es tu deporte favorito, Eli?
1: Atletismo.
0: Ah. ¿Qué corres? ¿Largas distancias o 100 metros o...?
1: No, 400.
0: 400, bueno, sí. y ahí es un cacho sí. eso. Y una vuelta,
1: sí.
0: ¿no?
1: A... Sí, una vuelta. Una...
0: Muy bien. ¿Película que te hizo reír mucho?
1: La película de El día de que... El día de sí.
0: ¿El día?
1: El día de sí.
0: ¿El día de sí?
1: El día de sí.
0: No sé cuál lle. No tengo ni idea. ¿De qué lleo?
1: El de Lisa, de comedia.
0: ¿Ah, sí, eh?
1: Sí.
0: Muy bien. ¿Y tu comida favorita?
1: Macarrones.
0: Los macarrones, es verdad. Sí. Yo creo que ya me lo habías dicho un día.
1: No me acuerdo, sí.
0: Yo creo que sí.
1: Sí.
0: ¿Algo que se te dé muy bien?
1: Cocinar. Bailar.
0: ¿Bailar?
1: Sí.
0: ¿Te gusta bailar?
1: Sí.
0: ¿Vas a zumba tú, no?
1: Sí, yo sí,
0: sí. ¿eh? También,
1: sí.
0: qué guay. Mola zumba, ¿no?
1: Sí.
0: Pero salís de ahí con una suda...
1: Sí, mucho.
0: Os da caña, ¿eh?
1: Sí, Javi, sí.
0: ¿eh? Sí. Muy bien. ¿Tú haces teatro también? No, tú no.
1: No, yo no.
0: Muy bien. ¿Dónde irías tú si hubiera un autobús gratis ahí esperando?
1: A Torrevieja.
0: ¿A Torrevieja?
1: No, a Torrevieja.
0: ¿Dónde y eso?
1: No, a Finlandia.
0: ¿A Finlandia?
1: Sí.
0: Yo voy contigo.
1: Vale.
0: Tengo una gana. Tiene que ser guapísimo eso,
1: sí.
0: ¿eh? Y la aurora boreal y
1: sí,
0: toda...
1: Sí, me encanta.
0: Y
1: sí.
0: toda esa historia.
1: Sí.
0: ¿Y si te no tienes perro?
1: No.
0: ¿Y si te regalaran uno, cómo lo llamarías?
1: Toby.
0: ¿Toby?
1: Sí.
0: ¿Qué perro sería? ¿Qué perro te gustaría que fuera?
1: Pasto alemán.
0: Sí, ¿eh?
1: Sí.
0: Son tan guays esos
1: sí.
0: perros. Muy bien. ¿Cuándo cumples años, oh?
1: El día 4 de marzo.
0: El 4 de marzo. Sí. ¿Y qué tienes, qué te gustaría hacer ese día?
1: Pues no lo sé.
0: ¿Eres de celebrar el cumpleaños?
1: No.
0: ¿No?
1: No.
0: ¿Quién celebra el cumpleaños aquí? Sí, ¿no? Y es lo mejor que hay. A mí gusta sí, mucho. ¿Qué amigo tienes que te haga reír mucho? ¿Qué amiga? ¿Con quién te ríes mucho?
1: Una amiga de la escuela de adultos.
0: ¿Y que ella es muy graciosa?
1: Sí.
0: ¿Sí, eh?
1: Sí.
0: ¿Por qué será que hay gente que a lo mejor a ti no te hace gracia, pero a mí me hace mucha gracia?
1: No, sí.
0: ¿Qué cosa, eh?
1: Sí, igual, necesita menos personalidad. O no
0: Depende
1: sé.
0: De la personalidad
1: sí.
0: de cada uno. También
1: sí.
0: es verdad. Muy bien.
1: Sí.
0: ¿Por dónde te presta pasear a ti? ¿Cuál es tu zona favorita para dar paseos?
1: En la playa.
0: En la playa, sí. ¿eh? Muy bien. ¿Qué canción pinchamos hoy, Eli?
1: Espera. ¿Estopa?
0: ¿Cuál de Estopa?
1: Espera. Nació para la alegría.
0: Nació. Hola, Mar. Poneos para allá, porfa. Poneos un poco más para allá.
1: ¿No?
0: Sí.

0: está guapa.
1: Mola mucho Estopa. ¿Sabéis qué eran antes de ser cantantes? ¿Quién lo sabe? Los que arreglen coches. Creo que eran mecánicos. Creo que eran mecánicos y siguen viviendo en su barrio de toda la vida. Doña Noé.
2: Dime.
1: ¿Qué tal, oh?
2: Un poco mareada.
1: ¿Estás mareada por qué? Sí, entonces, ¿que te duele un poco la cabeza?
2: Sí.
1: Bueno, ¿un vasín de agua o algo?
2: No.
1: No, muchas veces duelenos la cabeza porque estamos deshidratados. Hay que beber agua.
2: Hay mucho calor para mí.
1: Entonces vives con la María tú, ¿eh?
2: Sí.
1: Muy bien. Cuéntame, ¿qué te gusta hacer a ti en la casa?
2: Arenas solteras, que me gusta a mí mucho.
1: ¿El qué?
2: Arenas solteras.
1: ¿Estar soltera?
2: Yo sí.
1: Eso está guay, ¿no? Más libertad que tienes, ¿eh? ¿Pero qué te gusta hacer en la casa? ¿Cocinar, limpiar?
2: De todo, limpieza.
1: Fina limpiando, ¿a que sí, María?
3: Sí.
1: ¿Eh? Dicen que ella es muy graciosa, que siempre nos estás haciendo reír. ¿Eh? ¿O qué? ¿Sí, no?
2: Sí.
1: ¿Sabes algún chiste?
2: No.
1: Ninguno. Nadie sabe un chiste, ¿eh? Un pico, un fastro. ¿Cuál es tu comida?
2: Pecador.
1: ¿Hay alguna comida que te guste mucho?
2: Macarrones.
1: Los macarrones también, ¿eh? Con tomate y... ¿Y
2: sin
1: qué? ¿Y
2: gluten,
1: atún?
2: Sí, tosa también. Son...
1: ¿Sin gluten?
2: Sí.
1: Muy bien. ¿Siente mejor? ¿Cuál es tu deporte favorito?
2: Aguayín.
1: Pero eso es cansado, ¿no?
2: Es muy cansado.
1: Eso, oye, caña para el cuerpo, ¿eh? ¿Dónde te gustaría ir de viaje gratis? ¿Lejos?
2: Lejos de todo.
1: ¿Pero dónde?
2: En Galicia.
1: Eso, oye, cerca, está ahí al lado.
2: Otra cosa.
1: Más lejos.
2: Vamos a Cádiz.
1: A Cádiz, venga, me vale. ¿Y fuera de España? A Francia, a Italia... ¿A Japón?
2: Fuimos a Colunga.
1: ¿A Colunga? Bueno, Colunga está...
2: Mi novio.
1: ¿Ah, sí, eh?
2: Somos pareja.
1: ¿Quién? Bueno, le da igual. No seré yo el cotilla que quiera tener...
2: Se llama Carlos.
1: ¿Carlinos?
2: Sí.
1: Muy bien.
2: Es una cosa de amor.
1: ¿El qué?
2: Cosas de amor.
1: Lleváislos bien, ¿no?
2: Sí.
1: Eso es lo importante. Lo importante es llevarse bien. ¿Algún amigo que te haga mucho reír? ¿O amiga?
2: María.
1: María, ¿eh? Mira María, también ahí.
2: La Mani.
1: ¿Y qué canción quieres poner hoy?
2: Rocío Jurado.
1: Me caché la... ¿Qué? ¿Y la semana de Rocío Jurado? Rocío Jurado. Por ejemplo, la de... ¿Se nos rompió el amor?
2: Sí, el amor.
1: ¿De tanto usarlo? Pues venga, que suene.

0: Ya que ella es muy fan de la Rocío, ¿eh?
1: Sí.
0: Muy bien. Vamos a ver el otro fan de Rocío Jurado, lo que me cuesta, lo que me cuenta.
1: Mira, mira.
0: ¿Qué quieres cantar?
1: Sí. Vaya, mira.

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1: Rocío Jurado 2.
2: ¿Qué?
1: ¿Qué pasa? Oh, ¿cómo estás?
2: Bueno, bien, bien, como siempre, bueno.
1: ¿Bien o como siempre? ¿Qué, lo mismo, bien y como siempre?
2: Claro.
1: Que me quede como estoy, ¿eh?
2: Hombre.
1: Que me quede como estoy. Cuéntame, ¿qué, gústate cocinar a ti?
2: No.
1: Nada.
2: Yo sé limpiar de polvo.
1: Ajá.
2: El salón, en la habitación de mi padre y de mi madre y el salón.
1: Muy bien, bueno, limpiar es una tarea muy importante en la casa, ¿no?
2: Claro.
1: ¿Planchar?
2: No.
1: Yo no tengo ni plancha.
2: Me lo plancha mi madre.
1: Creo que no planché en mi vida. Una camiseta, nada, cero. No tengo ni plancha, ya te digo. La mejor plancha y el cuerpo. Póneslo y enseguida ya va planchado. ¿Colecciones algo?
2: No.
1: ¿No tienes ninguna colección?
2: No, no.
1: ¿Sabes lo que colecciono yo?
2: ¿El qué?
1: Pitufos. Desde pequeño. Así, tengo pitufos que igual tienen 45 años. Usted me pila, sí. Ya ves tú. Cocinar no, ¿eh?
2: No.
1: ¿Dónde vamos de viaje en el autobús ese de que Belén va a China?
2: Yo ahora no voy allí. Yo siempre voy a Benidorm con mis padres.
1: Pero imagínate que ahora tú tienes un autobús ahí, que estamos todos metidos y tú mandes. ¿Dónde quieres ir? Lejos.
2: Claro.
1: Aprovechate, que está apagado. ¿Dónde te gustaría ir?
2: No lo sé todavía, Phil.
1: Pues marchamos ya. El autobús marcha, o sea, decide.
2: ¿Que marche?
1: ¿Que marche? ¿Qué quieres, en tierra?
2: Yo quedo de casa, yo cantaba.
1: ¡Calla, hombre! Bueno, Belén, vamos a decir adiós, que marchamos en el autobús. ¡Hala! Ya volvemos el mes que viene. Vamos para China, Belén. Muy bien. ¿Qué canción quieres cantar hoy?
2: Puedo no olvidar.
1: ¿Qué canción quieres cantar? Venga.
2: La de Viva Paso Doble.
1: ¡Viva el Paso Doble! Vaya clásicos hoy aquí, ¿eh? Vaya... Yo que decía que ya viernes el cuerpo lo sabe, voy para la cama después de aquí, chaval.
2: Eso.
1: ¡Viva el Paso Doble! Es ayer de Rocío Jurado también, ¿no? Venga, pues que viva el Paso Doble toda la vida.
2: ¡Ole! Te la digo, Belén.
1: ¡Ole!
2: Con todo mi amor.

0: Esto no lo, no lo mejora ni el ¿cómo se llamaba este? El Mago este, no, el Harry Potter. Venga, dale, que va Doña Vanes.
1: Van. Viva el paso doble que alegrera hasta ella. Viva en español.
0: Ole, un aplauso a la Rocío Jurado, hombre. ¡Oh, me vane!
2: Hola, buenas tardes, Benny.
0: ¿Qué tal? ¿Cómo estás?
2: Bien.
0: Alégrome. Importante estar bien. ¿Bien o muy bien?
2: Bien, bien.
0: Muy bien. Yo veo te estupenda. Muy bien. ¿Qué deporte se te dan bien a ti, Vane?
2: El fútbol.
0: ¿El fútbol?
2: Malocesto. Malocesto. Pero atletismo no me...
0: No te más. Mola mucho, ¿eh? Eso de correr sin sentido. Muy bien.
2: Y metí goles. Y entrené muchísimo.
0: ¿Se te da bien la cocina?
2: Sí.
0: ¿Qué cocines guay tú?
2: Ensalada.
0: Muy bien. ¿De qué?
2: De ensalada de lechuga. Con tomate y cebolla.
0: Y su cebollina, ¿eh?
2: Sí.
0: Hombre, ¿y echarás aceite y vinagre?
2: Aceite y vinagre.
0: Y un poco de sal.
2: Y un poco de sal.
0: Que si no, la lechuga y epa los caracoles, vamos. Muy bien. Cuéntame. ¿Dónde nos vamos en el autobús ese que está a punto de partir?
2: Me gusta ir al viajar.
0: ¿A dónde? Lejos, venga.
2: Lejos.
0: ¿Pero dónde?
2: A Canarias.
0: ¿A Canarias?
2: Sí.
0: Venga, pues vamos para Canarias. ¿Alguna isla en especial? ¿Tenerife?
2: A Tenerife.
0: Muy bien. ¿Tienes perro?
2: No, murióme la perrina.
0: Vaya por Dios.
2: De la gapata.
0: ¿Y si tuvieras otra, cómo la llamarías?
2: Llamábase...
0: No, pero si tuvieras otra nueva.
2: Luna.
0: ¿La llamarías Luna? Muy bien, un hombre muy guapo. ¿Qué amigos te hacen reír mucho? Dime uno o dos.
2: Yo me río mucho con José Mota y con la abuela...
0: Pero escucha, amigos, hombre, ¿qué José Mota?
2: Con mis amigos.
0: ¿Qué amigo con... tienes por ahí que te hace reír
2: de
0: mucho?
2: De todo, de todo.
0: ¿Con Chiquito?
2: De Quichito,
0: sí. Qué grande y es. Y es la más grande.
2: El chiquito de Cazada.
0: Pero no, a ver, escúchame lo que te pregunto. Amigos tuyos del día a día.
2: Sí.
0: ¿Cuál es muy gracioso para ti? Porque, oye, hay amigos que son para reírse y otros son para reírse menos porque, oye, no todo el mundo llega
2: con
0: gracioso.
2: Todos. Me río con
0: tú te
2: todos.
0: Ríes con todos, sí. Pero ¿hay alguno que sea especialmente gracioso?
2: Con todos. Me río con
0: todos. Quichito, Pinchito de pollo. Muy bien, Belén.
2: ¿Y
0: qué?
2: Y mi chico
0: sí.
2: Me quiere muchísimo.
0: Sí, ¿eh? ¿Dónde está?
2: Viene ahora enseguida.
0: Pero enseguida, ¿qué es? ¿Este mes? ¿El año que viene? ¿Hoy?
2: Hoy.
0: Ah, ¿bien hoy?
2: Sí.
0: ¿Con la gaita?
2: Sin gaita.
0: Sin gaita. Bueno, anda. Bueno, pues poní una canción, anda.
2: Lo salió con para tocuando.
0: ¿Eso en qué idioma ye?
2: Los anillos.
0: ¿El anillo para cuándo?
2: ¡Sí!
0: ¡Vale!
2: Sí.
0: Muy bien. Dijístelo en colombiano, no te entendí. De Jennifer López, ¿eh?
2: Sí.
0: Muy bien. A ver cómo perreamos. Bueno, despide el programa, que tenéis que ir a cenar, a comer, a merendar. Ya no sé ni lo que
2: me
0: digo.
2: Me gusta mucho. Me gusta un grupo Beatriz.
0: ¿Te gusta el grupo Beatriz?
2: Muy bien. Cumbia.
0: Pero despide el programa, di tú, el próximo viernes.
2: Hasta el viernes.
0: Eso es. Que tengáis buen fin de semana.
2: Feliz semana.
0: Claro que sí.
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1: Son las 6 menos 20 y empieza Rey Aurelio Suena.
2: Bueno, eso dicen.
3: Ya me
4: Ramón, llegó Ramón el de los berrones tarde hoy. ¿Y esto?
3: Pato padre, te has pedido.
1: Que la gente dice.
4: ¡No os oigo!
1: ¡Tarafónico hoy!
4: Tenemos a Ramón el de los berrones afónico, chaval. ¿Qué tal, oh?
1: Bien.
4: ¿Cómo lo lleves?
1: Muy bien.
4: 10 años berrando, pon aquí.
1: Ya.
4: Lleven bastantes más de 10 años esta gente.
1: Y hoy tenemos fiesta en la Viana.
4: Ay, amigo, qué fiesta.
1: La Pontona.
4: Madre, en la Viana hay más fiestas, chaval, que... ¿Cuál día hoy?
1: La Pontona, y empieza a la una el Grupo Beatriz hoy.
4: Son socios ya de la Viana. Ya.
1: A la una de la mañana.
4: ¿Y vais a ir?
1: Sí.
4: A la una de la mañana, no, ¿eh?
1: Yo sí.
4: Bien, claro.
3: En toda la parroquia te llamabas la atención. Núñez tú, Núñez.
4: Muy bien, Núñez tú. Entonces vas a la fiesta hoy.
1: Sí.
4: Unas preguntines yo por aquí para cebos, a ver cómo es esto. Vale. Son muy fáciles. ¿Sabes cocinar tú, Robert?
1: Yo...
4: Sin miedo, ¿eh? No, no todo el mundo tiene por qué saber hacer cosas.
1: Hice un curso de cocina.
4: ¿De qué, o?
1: Salí por la tele, en la TPA. Hice arbellos con jamón.
4: ¡Uy, qué ricos! Y es fácil, pero están tan ricos.
5: Sí, están bien ricos.
1: Y tortilla francesa con atún.
4: Ah, muy bien.
1: Y tomate por encima.
4: ¿Y ganaste el concurso o no era de esto de MasterChef?
1: No, llegué con la... Con la... Eso de Tele Asturias, eso.
4: La TPA, ¿eh?
1: De la TPA.
3: Con la cara en tafarra y enseñando el corbiello.
4: Muy bien, ¿cuál es tu plato, cuál es tu comida favorita?
1: La ensaladilla rusa.
4: Muy bien. Oye, ¿qué amigo o amiga te ha reído mucho a ti? ¿Quién es muy gracioso? Que es cuando estás con él o con ella, estás que te partes. ¿Todos tenemos algún amigo que nos haga más gracia...? ¿O qué?
1: Yo, Mario.
4: Mario, te hace reír. Muy bien.
1: Sí.
4: Y importante reírse, ¿eh?
1: Sí.
4: Yo tengo un amigo que es malagueño que abre la boca, tío, y ya, hazme gracia, tiene una gracia el tío que... Pues eso, todos tenemos a alguien, ¿no? Que nos hace más gracia que otros. ¿Cuál es el deporte que mejor se te da?
1: El fútbol.
4: El fútbol, ¿eh? Y es goleador, además, ¿eh?
1: Y el atletismo, que vamos a ir el 24 allá. Avilés,
4: qué guapa es.
1: A correr al estadio de Iago Lameda.
4: Yamela. ¿Sabes quién es?
1: Murió.
4: Bueno, hombre, pero aparte de morir, ¿qué más hizo en la vida?
1: Saltos.
4: Hizo un salto que batió, no, de longitud. Que batió todos los récords y nadie sabía quién era el chaval.
1: De atletismo.
4: Oye, si tuviéramos ahí fuera un autobús, imagínate que yo tengo muchos perros y tengo un autobús ahí. Venga, vamos de viaje. Gratis. Todo pagado. ¿Dónde vas?
1: Yo.
4: Sí, ¿eh?
1: A Madrid a ver al Rey León. Que fueron mi hermano.
4: Pero escucha, oh, que llegue gratis, o oh, tira un poco más lejos. A Madrid son 30 euros, o. Oh.
1: A Cuba.
4: A Cuba, muy bien. ¿Por qué?
1: A hacer. Yo. Me gusta el arroz a la.
4: El arroz cubana. A la cubana.
1: Sí.
4: Maldita sea, y tienes
1: trae
4: que ir a
1: una
4: Cuba.
1: Cubana.
4: Tienes que ir a Cuba a comer arroz con un plátano y un poco y un huevo.
1: Rollarse con una cubana.
4: Ah. Entonces vamos a llamarles cosas como son, ¿eh?
1: Sí.
4: No voy a comer arroz, voy a liarme con alguien, vale. Muy bien. ¿Tienes perro?
1: Yo sí, tres.
4: Así, ¿eh?
1: Tengo cuatro.
4: ¿Cuatro perros?
1: Tengo a mi perra Luna, que dio a luz el día del descenso.
6: De verdad.
1: Nacieron cuatro y dos murieron.
4: Vaya por Dios. Como Yamela.
1: Y vivieron Sopa, y tizón.
4: Sopa, vaya nombre más guay para un perro, chaval. Sopa de fideos. A una sopa y otra fideos tenéis que llamarlos.
1: No, porque ye macho el otro.
4: Pues fideo. Fideguá.
1: Ye tizón.
4: Tizón, pínchame un temón, venga. ¿Qué pinchamos aquí hoy?
1: La de Grupo Beatriz.
4: No, no, a ver, no. Vamos, vamos
1: no.
4: a poner una.
1: ¿Cómo se llama?
4: Escucha, escucha.
1: La del ritmo esa de.
4: Ni Grupo Beatriz, ni Tequila, ni Manolo Escobar, ni Jurado. Porque ya.
1: No,
4: ten... Ni la de Por el amor de una mujer. Esa tampoco, no, por favor.
1: Tiene una canción nueva, la de La Potter Salvaje, la de Himno.
4: ¿Himno de mi peña, algo así?
1: Sí, que esa yo
4: me voy. Esa, ¿no? El Manolo. Himno de mi peña, algo así, ¿no? Isabel Atunye o algo así. Venga, pues ahí caña, hombre.
0: Llevo todo el año currando que se me ha hecho más largo.

0: qué es.
1: ¡Que te pilla el toro!
0: ¡Ole, hombre! ¡Viva la peña de Noreña! Muy bien. Hay fiesta hoy en La Viana. Se nota, se nota. Muy bien. Buenas tardes.
2: Buenas.
0: ¿Cómo estamos?
2: Bien.
0: Bien. ¿Cómo va la vida, oh?
2: Bueno, un poco chunga, pero bien.
0: ¿La vida va chunga? Entonces... el amor? Bien.
2: Uf, ese ni de coña.
0: Ese ni hablamos. ¿Salud?
2: Sí, bien.
0: Pues ya está. Si estamos bien de salud, la vida ya es muy guay. Si estamos mal de salud, ya se complica. Pero estando bien de lo nuestro, muy bien. ¿Gústate cocinar a ti?
2: No, comer sí.
0: Comer sí, pero cocinar no, ¿eh? ¿Pero sabes cocinar?
2: Más o menos.
0: ¿Qué sabes hacer? ¿Qué te mola
2: pues,
0: hacer?
2: Espera, el jueves hice y una tarta a mi madre.
0: Me cacho la mar, vamos a ver, oh, vaya a nivel ya. ¿Tarta de qué, oh?
2: Era de esto, una ¿cómo se llama?
0: De mejillones. ¿Una tarta de mejillones?
2: No. Me hice y una tapina de estos arándanos y luego por encima chinata.
0: ¡Mírala ahí ya! Muy bien. Tarta de arándanos. ¿Qué más? ¿Qué más cocines así?
2: Hombre, cuando me deja mi madre en casa sola, pues cocino arroz, depende.
0: Muy bien. ¿Colecciones algo tú?
2: Yo, sí, la paciencia.
0: ¿Colecciones paciencia? Muy bien. ¿Y muñequitos o algo? ¿O paraguas? ¿O, no sé, botes de montaña? No.
2: Tengo unos muñecos así, que son unos barriguitas.
0: ¿Las barriguitas míticas de toda la vida? Muy bien. ¿Alguien más cocina? Bueno, cocina barriguitas, ¿alguien? Estamos guapos. ¿Haces deporte? ¿Te gusta el deporte?
2: El único deporte que hago yo está en el sofá tirando...
0: Surfing de si, ¿no?
2: Sí.
0: ¿Haces? ¿Qué película de risa ayer la que más
2: te hizo? Vi ver una que es que no me acuerdo cómo se titula, pero era de esto de Navidad y lloraba con ella.
0: ¿La de Solo en casa?
2: Sí.
0: Esa, ¿eh? Y de llorar de risa, ¿no?
2: Sí.
0: ¿Y así? ¿Y qué cine te gusta más? ¿Les de risa? ¿Les de...?
2: Los de Pando.
0: ¿Eh?
2: El cine de Pando.
0: No, no, pero ¿qué es el cine de Pando?
2: Que vamos a los viernes al cine.
0: Ah,
2: de Pando.
0: Pero escucha, no, pero aparte, ¿qué películas son las que más te gusten? ¿Les de amor? ¿Les de risa? ¿Les de miedo?
2: Les de risa, les de miedo para ti.
0: No, ay, a mí les de miedo molen. A mí me gusten. Muy bien. ¿Tienes algún amigo o alguna amiga que te haga reír mucho?
2: Roberto.
0: Roberto. Roberto el chistoso, entonces. Muy bien. ¿Tienes perro?
2: Dos, Gordo y Rocky.
0: Rocky, como el boxeador, ¿eh? Muy bien. ¿Qué canción quieres pinchar hoy, yo?
2: Canción, espera, déjame poner funcionamiento el ordenador.
0: Pon ahí el disco duro. ¿Callamos los demás, por favor, o...? ¿Qué canción quieres escuchar?
2: Espera.
0: Una de rock, una de...
2: Una de Rocío Dúrcal, así son los hombres.
0: Así son los hombres.
3: Todos son iguales.
0: ¿Tú crees que todos los hombres son iguales?
2: Algunos sí.
0: No, pero o algunos no, todos.
2: Robert, que no lo hago.
0: ¿Son todos los hombres iguales?
2: No. Roberto y Mario no, pero los de Pando sí.
0: ¿Vosotros qué pensáis? ¿Que todos los hombres son iguales? No, no. Digo yo que igual que no todas las mujeres son iguales, o todos los perros. Pero
3: cada uno tiene su
4: forma.
0: Más que ser iguales, y es la educación que se dio, que muchos quedaron ahí y otros no, ¿no? ¡Ole! Bruno, todos los hombres son iguales.
5: No.

Así son los hombres, vea cómo la canta, ¿eh?

0: Ahí lo tienes. Rock and roll. Rock and roll de la cuenca. Doña, ¿cómo lo lleves?
1: Yo bien.
0: ¿Queréis callar la voz?
2: Continuamos en Operación Alarde y seguimos con el programa de hoy.

0: baño y todo eso, ¿eh?
1: Vale, vale, vale.
0: Bueno, bienvenides. Bienvenida. Tenemos.
1: Hola, chicas. Sí,
0: traemos, voy a poner alguna silla más y lo hacemos.

0: locura.
1: Mi sobrina es, no la veo yo por ahí. Bueno, hoy son las jugadoras del Interfén. Luego ya hablamos de parentescos y todo, ¿os parece? Bueno, bienvenidas. Bienvenido. Esto es... Bueno, ya veis. Es la locura, pero venimos a pasarlo bien. Entonces, os van a hacer unas preguntas y lo que vaya surgiendo, si os parece, ¿vale? Lo pasamos guay. Es una radio muy seria, como podéis ver. Ya lo sé, ya lo sé, ya lo sé. Ah, yo creo que va por ahí, Rosalía. El día que la viste... Bueno, antes de empezar, me gustaría... Bueno, sabéis que hay varias personas aquí que juegan en el Sporting. ¿Sois del Sporting o del Oviedo? Hay de todo un poco, ¿no? Hay de todo un poco. Bueno, pues estuve hablando con don Diego, que es el entrenador del Sporting, para retaros a un partido mareo, juntándole Sporting Genuino y a vosotros. No sabemos muy bien cuándo todavía, hay que hablarlo y tal, en un torneo así amistoso o algo de eso, que si os apetece, echamos ahí... Y aparte de meter goles, es cinturón negro de Kung Fu. O sea, y no es broma, o sea que... Yo que sí... Claro, ahí no pasa nadie. Furi, ¿me pasas ese micro, porfa?
2: Sí, sí.
1: Muy bien. Venga, pues vamos a empezar con la entrevista, para que esto parezca algo serio. Y vamos para adelante. Ella es Yara. Buenas tardes, Yara. ¿Cómo estás?
3: Buenas tardes, Berni.
1: Bien.
3: Bien, bien.
1: Nunca tuvimos a tanto crack delante, ¿eh?
3: No.
1: No sé si los nervios os van a traicionar o no, pero bueno... ¡Vamos allá! Dale caña.
3: Hoy en Operación Alarde contamos con la presencia de un equipo de fútbol de que estamos seguros de que dentro de unos años va a ser más difícil entrevistarlas, porque estarán en Primera División seguro. Y decirnos esto porque en este primer año de asistencia están demostrando de que vienen por todas. Líderes de... en su grupo, con todo víctimas y un empate casi al nivel del Sporting Genuín.
1: Casi. ¿Víctimas o victorias? Victorias, ¿no? No matasteis a nadie todavía, ¿no?
3: Vale.
1: Tiene pinta de ser buena gente. Muy bien. Vosotros también, ¿no? Vosotros este año...

0: ¿Lleváis dos victorias o menos un empate?
1: Eso puede.
0: Eso puede. Sí, ¿no? Vais ahí. Ganasteis a Ibiza y a.
1: Te puedo hacer una pregunta ahí, porque.
0: Espera, echa el freno. Que te va a tocar luego.
2: Amigos y amigas, es todo un honor recibir a las chicas del Inter Femenino de Gijón. Bienvenidas.
0: ¡Vamos! ¡Las tenemos aquí, señora! ¡Las tenemos aquí! Venga, pues, estos paisanos que griten aquí. Haz tú la primera, va.
2: ¿Cuál es? Esto. Vamos a empezar con la fuerte.
0: Venga.
2: Cada una va a presentar a la compañera que tiene a su izquierda y va a decir una palabra sobre ella.
0: Buah. Tirando a matar. A la izquierda y empezamos por allí. Y así vamos hacia aquí. Te tocó. Tienes que presentar a la que tienes al lado y decir una palabra sobre ella. Vale. La palabra que quieras.
3: Vale, pero digo su nombre.
0: Sí, o cómo la llamáis en el equipo. Si se duchó hoy también, como Lucía.
3: Sí, sí. Hoy no lo sé, pero ayer seguro
0: ayer
3: que sí.
0: Ayer seguro que sí.
3: Bueno, pues ella es Sara y yo creo que la palabra que más la define...
0: Hay tensión.
3: Tímida,
0: muy bien. Muy buena, Sara. ¿A quién presentas tú?
4: Ella es Ali, es la portera y la palabra seguridad.
0: Seguridad, toma ya. Ali, muy buenas. Nada, mira qué bien para, ¿eh? Qué reflejos. Que ella es la portera, sí señor. ¿Eh?
4: Confianza.
0: Coba, confianza. Muy bien. Muy buenas, Coba. ¿A quién nos presentas tú?
5: Hola, soy Coba. Presento a Carol. Y pues la palabra que más le define...
0: Gol.
5: Es gol.
0: ¿Sí, no?
5: Sí.
0: Lo veo que sí, siempre está marcando goles. Pues cogerlo, sí. Si queréis, llévatelo para donde está.
4: Ella es Sheila y la palabra que más le define es... velocidad.
0: Toma ya. Sheila, ¿a quién me presentas tú?
6: Ella es Leire y la palabra que le define es espontánea.
0: Espontánea. Dale caña y Leire, a ver.
7: Ella es Lucía y la palabra que más le define es maja.
0: Maja. Toma ya. Lucía, ¿a quién nos presentas tú?
8: A Lola y la palabra que más le define es... Empatía,
0: qué palabra más guay, muy bien.
9: Yo tengo a Renata y la palabra que más le define es líder.
0: Líder, toma ya, qué buena.
10: Hola, soy Renata, a mi izquierda tengo al míster, Paco, y la palabra que lo define es sabiduría.
0: Toma ya, jolín. Luego os voy a mandar a vosotros, a ver cómo definís a los demás. Muy buenas,
11: bueno,
0: Paco.
11: Yo voy a presentar a Nicole, que es la primera que ha comenzado, y soy el míster, me vas a permitir dos palabras.
0: Todas las que quieras.
11: La primera es todoterreno, y la segunda, que está por encima de todo, buena persona.
0: Toma ya. Qué guay. Paco, que tú eres de Huelva, ¿puede ser?
11: Sí.
0: Eres de Huelva. Yo soy un amante de tu tierra. Me voy todos los veranos para Isla Cristina.
11: Bien,
0: me
11: buena
0: encanta.
11: Tierra.
0: Guau, esas gambas. Sí. Bien. Yo soy Berni y la palabra que me identifica es gamba. Me encantan. Muy bien. Bueno, ya fuimos con la primera. Ahora sí, Rosalía. Ahora te toca. Calienta que sales, a ver. Rosalía, ¿cómo definirías a Yara?
12: ¡Uf!
0: No, sigue.
12: Ya no me acuerdo,
0: dice.
12: ¡Yo la fiétola!
0: ¿Cómo?
12: ¡Como amiga!
0: ¡Amiga!
12: ¡Amiga!
0: Esa es la palabra, muy bien. Grande. A ver, Mickey Mouse.
12: Porque os...
0: Vamos a ir tranquilas. Claro, es que se pone... tener unas
12: cosas... No, estoy nerviosa. Llevo otra cosa que tengo en la cabeza.
0: Lo del pisu, ¿no?
12: Sí.
0: Es que va a comprar un pisu, nos dijo ahora. una grande.
12: Porque estoy ordenando porque tengo la clase A con mi prima Clary.
0: Venga.
13: ¿Y nos vas a invitar a tu nuevo piso?
0: Claro, claro.
12: A las chicas de juradora, sí.
0: Y al mister también, ¿no?
12: ¿A mister? Mejor que no. ¡Solo a las chicas!
0: Vaya pava. Vaya
12: tía. Porque nos decidisteis a cambiar de nuestro equipo a un nuevo equipo que acaba de forjarse.
0: ¿Por qué os decidís a cambiar estando en otros equipos que ya tienen su trayectoria? ¿Por qué decidís marchar a un equipo que no existe? ¿Quién me contesta ahí? Ah, joder, Rosalía, tiras a matar, chaval.
12: ¡Ey, el lance! Por eso lo digo.
0: Ya te la preparaste bien, ¿eh?
12: A tu sobrina.
0: Venga, te van a caer por todos los lados, ¿sabes, Lucía? Me parece a mí. ¿Tú jugabas en?
14: En el Llanera y en el Obifem.
0: ¿Y decidiste cambiar al Interfem por?
14: Por el proyecto, por el empeño que le ponen y por todo lo que nos ofrecen.
0: Voy a titular el próximo partido, ¿eh? Se lo merece, se lo merece. Muy bien. ¿Alguna más quiere decir por qué quiso cambiar de su equipo? Venga, espontáneamente. Sí, ¿no? A ver, el proyecto mola, desde fuera por lo menos mola muchísimo. Yo creo que eso
15: desde
0: también...
15: Desde dentro también.
0: Desde dentro más, ¿no?
15: Claro. No sé, yo opino igual que Lucía. Vale. Yo también fui por eso.
0: ¿Alguna que tenga una razón distinta? Yo qué sé, la pila millones que os paguen o...
13: o lo que sea. Uno, solo
0: bueno, bien, ¿no? Para empezar...
13: Sí, vale. El primer año está bien.
14: Vale. Pues lo primero, pues para vivir nuevas experiencias, ya que te estaban ofreciendo algo pues que parecía ser muy, no sé, a ver, que parecía que iban a curárselo mucho para, pues oye, que tampoco es muy normal que veas a chicas que se vayan a otro equipo cuando es nuevo, porque lo normal es que, bueno, pues oye, al final no se haga, al final no sé qué. Pero bueno, como te ofrecían tantas cosas y parecía que iba a ser una cosa que era en serio, pues yo creo que es lo que más nos llamó la atención, aparte que Paco, pues por la experiencia que tiene, es lo que muchas nos llamó la atención. Y pues no sé, pues para vivir más experiencias y ya está.
0: Qué buena.
14: Y a pasar buen rato.
0: Porque Paco, tú estabas en el Recre.
11: Bueno, yo estuve en el Recre y mi última experiencia fue en Liga F, en Primera División Femenina.
0: ¿Con qué equipo?
11: Con el Sporting de Huelva.
0: ¿Así, eh?
11: Sí.
0: La que vais pisando fuerte. ¿Y tú cómo es que cambiar el sur por el norte? Con lo bien que se está en Huelva.
11: Bueno, iba a cambiar,
0: que no existe.
11: Iba a cambiar a otro sitio mucho más lejos, pero al final me decidí por quedarme en España y como conocía a la gente que está detrás del proyecto y me daba una seguridad de lo que iban a hacer, estaba completamente convencido de que venía el sitio que debía en ese momento.
0: ¿Estás bien en Asturias?
11: Muy bien.
0: Sí, ¿no? Don Miguel, que trajo bombones hoy, que fue su cumpleaños.
16: Sí, fue el día 7.

0: bien. 30 tacos el tío, ¿eh? Ahí donde lo ves.
1: 30.
0: Capitán del Sporting de Gijón, muy bien.
1: Y con novia.
0: Bueno, déjalo claro. Claro. Un bollito como tú tiene que ir dejando claro que no estás en el mercado. Muy bien, Miguel, muy bien. Muy bien. Venga, con la siguiente, va. Y con novia,
1: ahora vamos a hablar claro. Y alto.
0: Espera, volvemos. Vamos a la que teníamos. Mira, esta de aquí. Claro, te emocionaste con lo del amor.
1: Ya te digo.
0: Mira, te falta una hoja, tío.
2: ¿La quieres, Alda?
0: Bueno, esta.
3: Mira. ¿La tiene tu otra mitad?
2: ¡Gracias!
3: ¡Claro,
2: esta!
0: Comparten todo estos dos.
3: Ya, me parece muy bien.
1: Ahora que ya llevas varios meses luciendo esa camiseta que palabra define el espíritu de Instagram.
0: Interfermen. ¿Qué palabra define el espíritu de Interfen, Gijón? ¿Quién nos lo cuenta? Tío, va a preguntas que les hacéis, ¿eh?
2: ¿Clara?
0: ¿O las preparáis con...?
4: Yo diría apuesta.
0: ¿Apuesta?
4: Sí. Bueno, no sé, en general, con el proyecto y... No sé, creo que... Toda la temporada, pues todos los partidos son algo nuevo para nosotras, porque nunca nos hemos enfrentado en conjunto contra todos los rivales contra los que hemos jugado.
0: ¿Ninguna jugaba con otras? ¿Venís todas de...?
5: Algunas
4: sí vienen de equipos juntos.
0: Vosotras dos sí, ¿no?
5: Sí.
4: Pilimili, claro.
0: Pilimili. Aquí tenemos a Zipizape, que los tenemos ahí. A ver, Zipizape, ¿dónde están?
4: Olé.
0: Furi y el hombre del tiempo. Que el hombre del tiempo luego nos dirá qué tiempo va a hacer. Lleva 350 programas diciendo el tiempo que va a hacer. No falla. Y este fin de creo que no tenéis fútbol, ¿no? Partido.
5: Sí.
0: ¿Ah, sí? Pues vais a saber qué tiempo va a hacer, porque Raúl os lo va a decir. Apuesta. Muy bien. ¿Hay alguna otra palabra por ahí?
5: Compromiso.
0: Compromiso. ¿Qué pasa, Furi? ¿Alguna otra palabra, apuesta, compromiso? Bueno, son palabras fuertes.
5: Yo creo que trabajo, porque al final yo creo que ahora más, cuando ya llevamos unos meses de competición, se está notando el trabajo que estamos haciendo. Bueno, tanto nosotras como más la gente que trabaja en el club, y se está notando, y yo creo que la gente empieza a notar el trabajo que hay detrás y pues eso, el trabajo que están haciendo.
0: Curro, compromiso... ¿Apuesta? Yo creo que son tres buenas palabras, ¿no?
2: Sí.
0: ¿Queréis otra más o seguimos?
2: Sí.
0: Seguimos. Muy bien. Sandra, buenas tardes.
6: Muy buenas tardes.
0: Sandra, capitana del Sporting también, entrevistadora de famosos en la radio.
6: Y trabajo en el Molinón.
0: Y trabaja en el Molinón.
3: Grande, Sandra.
0: Una grande. ¿Cómo estás?
6: Muy bien.
0: ¿Cuál fue tu última entrevista?
6: Melendi.
0: No sabe nada. Chao, Yara. Yara se va porque desde hace 15, 20 días se independizaron. Están viviendo en un piso solas. La sociedad sigue avanzando.
3: Nos vas a invitar también.
0: También.
7: Antes de las 9.
3: Olé.
0: Venga, Yara.
3: Chao. Olé.
0: Muy bien, Sandra. Venga, vamos con otra pregunta.
6: Vale. Durante la semana, ¿haces entrenamientos barridos? ¿Cómo es un día de entrenamiento en el Interferm? ¿Cuál de las sesiones que hacéis os resulta más divertida y cuál más aburrida?
0: Aburrida ninguna. Lo de ver vídeos y tal mola, por ejemplo. Levantar peses.
5: Aburrido.
0: También. ¿Qué más hacéis? Charlas, ¿no? También. Las charlas molan, ¿no?
3: Sí, claro.
8: cuando nos cuentan cosas.
0: ¿Cómo es un día de entrenamiento? Por ejemplo, un día de físico.
6: Y que,
0: tan caña, ¿no?
6: Y para ir a entrenar, ¿qué va a ir? ¿Con lluvia o sin lluvia?
4: Con lluvia, con las dos cosas. Con frío, sin frío.
0: Bueno, vosotros la sabéis bien, ¿no? Que cuando llueve hay que entrenar.
6: Sí.
0: Mira, voy a pedir una. ¿Hay alguna que se escaquee el día que llueve que diga, no, oye, que perdí el bus o alguno? ¿O vais?
8: Vamos.
0: Sí, ¿no?
8: Vamos.
0: Hay compromiso. Otra de las palabras que podíamos. ¿Qué quieres, Furi? ¿Qué necesites? ¿Qué es perrear? ¿Qué es perrear? Es que Furi, si no perrea cada poco, no está contento. Pues venga, perrea un poco, Furi, yo qué sé, ¿qué quieres perrear? ¿Esta misma? Vamos a perrear 2 segundos con Furi.
9: ¡Que estamos a rular y empezó el verano!

0: Muy bien. Muy bien, Juli, muy bien. Porque este año España no hubo Eurovisión, que si no ibes tú, ¿eh? Muy bien. Venga, hablamos de los entrenamientos. ¿Os mola más jugar o entrenar? Porque yo, por ejemplo, cuando lo que pude jugar al fútbol, lo de entrenar lo llevaba fatal. Lo que me molaba era el día del partido y lo de entrenar un poco chapa. Jugar mola más, ¿no?
1: Pero hay que entrenar igualmente.
0: Está claro.
2: Bueno, cuando en los entrenamientos ponen algún ejercicio de competición o tal, lo llevamos bien, lo pasamos bien también.
0: Sí, ¿eh?
2: Un reducido o algo así, de el siguiente gol gana, cosas así.
0: ¿Cómo sé? ¿El reducido qué es?
2: Sí, no sé, un partido ¿juegos? Como en espacio reducido, no sé, un 5 contra 5, por ejemplo. Y no sé, igual hay tres equipos y dos están jugando y es o dos minutos o dos goles.
0: Qué bueno.
2: Entonces eso cuando se trata de competir.
0: O sea, que mola picamos. Los entrenamientos, sobre picamos, todo cuando hay competición picamos, en medio,
1: sí.
0: ¿No?
1: Sí,
0: a vosotros os gusta, amorcitos, ¿os gusta entrenar? No, no. ¿A ti no? ¿A ti? ¿Te gusta entrenar a ti?
3: Sí, todos los días.
0: Sandra, sí, sí, tú es Fury en el sofá. Javi, ¿a ti te mola entrenar?
4: Sí.
0: ¿O te da la chapa?
4: Entrenar.
0: ¿Te gusta entrenar, sí?
4: Sí.
0: Porque de los demás no hay ninguno que juegue más. Vale, muy bien. Venga, pues vamos con la siguiente pregunta.
3: Aunque esté constipada.
0: Aunque estés constipada, ¿vas a entrenar? Bueno, a mí me dijo el mítico que cuando llueve en el Sporting Genuine muchos se escaquean y no van. ¿Eso y es verdad?
3: Sí.
0: ¿Eh?
3: ¿Tú?
0: Rosalía, tío. Hay que ir con la verdad por delante. Hace una pregunta.
5: Es una cosa mía, no oye nada serio.
0: No oye nada serio.
5: No. Es que cuando pase el de 10 me voy a operar. Porque tengo una pierna jodida y no voy a jugar en marzo. No puedo, porque voy a poner dos tornillos. Por una pierna que no puedo jugar, por eso está Bernie.
2: ¡Hala!
0: Que falten tres, ¿no?
5: Sí.
0: Muy bien. Por cierto, marzo, el 7 de marzo creo que es, la Liga Genuine viene a Gijón. La fase va a ser en Gijón, en Mareo, vienen todos los equipos, el Valencia, el Rayo, tal. Y va a estar muy guay. Por segundo año, ¿no? Vienen.
3: Sí.
0: Muy bien. Muy bien. Don Javier.
4: Dime.
0: ¿Qué tal?
4: Bien.
0: Preguntamos.
4: ¿Tenéis algún ritual antes de los partidos? ¿Música concreta? ¿Abrazo colectivo? ¿Quito de jerga?
0: Una de esas tres o alguna otra, ¿no?
1: Las tres,
0: sí.
1: Las tres, sí.
0: ¿Qué canción tenéis? ¿Qué música?
1: En general, cualquier canción, cualquier música.
6: Nicole es la que pone la música.
0: Es que luego viene una pregunta sobre eso, pero sí, no nos vamos a... ¿Y el grito de guerra?
1: ¿También?
0: ¿Cuál es?
1: Un, dos, tres,
0: Interfe.
1: Inter.
0: Os hicimos una canción con esto de la inteligencia artificial, es cosa de ellos. Sí que yo pude hacer la base, pero lo demás es cosa de esta gente y luego lo mezclamos y sale una canción. Y había el grito, ¿cómo era? Joder, no me acuerdo. Interfem. No me acuerdo. Bueno, luego la ponemos, pero era algo así: pim pam pum gol. Algo así. O sea, 1, 2, 3, Interfem. Inter. Abrazo colectivo, que.
1: Sí.
0: ¿De esto de hacer así o.?
1: Sí. No,
0: con la mano.
2: Sí.
0: Y la canción, la que suene. ¿Quién pinchaba? ¿Quién era la DJ?
1: Gol.
0: Luego lo. ¡Furi!
7: ¡Reni!
0: ¿Qué pasa?
7: Aquí estoy.
0: ¿Qué les quieres preguntar? Pregúntales lo que quieras, Furi, sin guión.
7: Vale.
1: ¿Contra quién
7: jugáis?
0: ¿Contra quién juegan el próximo partido?
7: Sí.
0: Buena pregunta, Furi.
1: ¿Tienes
0: agua? Ahí justo hay...
1: Menos.
0: Hay que dejar de fumar. ¿Contra quién juegan el próximo partido?
7: Sí.
0: Muy bien.
1: Contra Gijón femenino.
0: Es un
1: amistoso.
0: Es amistoso.
1: El siguiente
0: Espera, pilla el micro para que te oigan guay. Guay.
8: Que el siguiente es un amistoso contra el Gijón femenino, pero el siguiente de liga es contra el Atlético La Ribera. B.
0: Atlético La Ribera, que es de Ribera de... Sí, ¿eh?
7: Pues... Sois muy guapas.
0: Furi, mira que te lo dije antes de entrar, ¿eh? Mira que te lo dije antes de entrar. Baboseo el justo. Eso. Muy bien. Que Furi se me viene arriba. Bombones, nada, ya. Ella es Esther, es una grande.
3: Es tu
0: suegra. Furi, tío. Vamos a portarnos bien. Estamos, ¿no ves que hay un programa muy serio?
7: Ya.
0: ¿Contra quién juegan? Contra, ya se me olvidó.
6: Gijón femenino.
0: Gijón femenino. ¿Que están en vuestra misma...?
6: No, están dos ligas más arriba.
0: Wow.
9: Partido complicado, pero hay que competirlos todos.
7: Pues hoy...
0: Ese es el espíritu. Ese es el espíritu. Meca.
7: Pues sois los mejores.
0: Eso, ahí sí, Furi, ahí sí. Toma, reparte bombones, Furi.
7: Vale.
0: Mira cuántos bombones hay ahí. Vale. Ostras, pero el partido es... ¿Cuándo es, decís? ¿El domingo?
6: El domingo.
0: ¿De la mañana?
6: Sí.
0: ¿Pero por qué os hacen eso?
6: No sé.
0: ¿Por qué os hacen un amistoso a las 10 de la mañana? Es una pregunta que hay luego aquí, que yo tengo muchas ganas de que... Pero bueno, vamos paso a paso. Juanín, ¿qué tal? Coge el micro. Por abajo. ¿Qué les quieres preguntar, Juanín?
10: ¿Digo?
0: Lo que tú quieras. Yo que sé, ¿qué música les gusta, por ejemplo? ¿Que a ti que te mola tanto la música?
10: ¿Qué deportes más de fútbol?
0: ¿Qué otros deportes le molan aparte del fútbol? Qué gran pregunta, Juanín. ¿Os gusta solo el fútbol o hay más deportes por ahí que os molen?
6: Solo.
0: Solo el fútbol. ¿Cualquier deporte? ¿Pero practicáis alguno más?
6: No.
0: Bueno, bastante tenéis.
6: Yo patino por la calle.
0: Ah, sí, ¿eh? ¿El de esto en línea? Qué guay. ¿Algún deporte más por ahí? ¿Pirar clase? ¿Eso es un deporte de riesgo?
6: Sí, pero muy buen
0: deporte. ¿Tú sí? Es guay ese deporte. Es guay. Yo, además, lo hacía... extremo. Yo piraba clase en el instituto que daba clase mi madre. Entonces era como, eso ya era... Un saludo a mi madre si me está escuchando.
6: Eso era riesgo.
0: Había que pasar por delante de Abelina, que era la vedela, que yo era mucho riesgo. Raúl, creo que... Claro, es que ahora llegan los bombones. El hombre del tiempo, creo que... Venga, pues seguimos con la entrevista ahora, que Raúl os va... Saca la historia, Raúl, del tiempo. Y los bombones estos tenía que haber sido más tarde. Se nos va la olla. Vamos, no hace falta eso, Raúl. No, ya tienes una ahí puesta. Hay una ahí, sí, señor.
10: La de combate.

0: Raúl, buenas tardes.
1: Hola, Benny.
0: ¿Cómo estás?
1: Bien.
0: No, yo no, gracias. El domingo tiene fútbol, estés moces. Dime tú cómo va a ser.
1: El domingo va a ser mucho calor.
0: Va a hacer calor. Sí. Venga, pues dale caña. A ver, empezamos por hoy o por mañana viernes.
1: Bueno, ahí va. Hola, buenas tardes. Jueves 11 de diciembre. Un paso empieza a cantar villancicos, comer turrones.
0: ¿Os gusta la Navidad? A todas, sí. Venga, Raúl.
1: Y lo mejor la mañana. La próxima semana, vacaciones 19. Yupi.
0: Yupi, la verdad que sí.
1: Vacaciones ya.
0: Muy bien, qué ganas.
1: Pero si hoy, sí, que es un día especial por esos en operación a la de, estamos súper contentos.
0: Muy bien, ¿por qué estamos contentos?
1: Todos.
0: Todos, ¿no?
1: Sí.
0: Muy bien.
1: Tenemos a la visita de unas grandes, muy grandes, del fútbol. Gracias por estar aquí. Aquí voy a dar el tiempo para el fin de semana. Empezamos con mañana viernes, día 12. Dígame. Llega un 20 paraguas así, casi todos los días.
0: ¿Qué va a pasar el viernes, perdona, Raúl?
1: El día 12 llega un frente.
0: Que llega un frente de Galicia.
1: Sí, frente. Sí. Sí. Abrigaditos, juego y bufanda. Bajen las temperaturas y mucho frío. Pero tranquilos, el sábado 13 deja llover. La temperatura suave, muchos claros, sol. Y el último domingo, otro día estupendo a disfrutar, a hacer planes. Solo está calorcito. Viento del sur, jafines y gorra.
0: Muy bien. Lo que pasa es que el domingo a las 10.
1: Abrazos a todos y sé felices. Hoy la canción va a ser una que tiene Bernie.
0: ¿Que la tengo yo?
1: Sí.
0: Vale. La dejamos para el final, ¿vale?
1: Sí, al final.
0: Al final bailamos. ¿O queréis bailar ya? Yo no sé cómo sois todo, de fiesta.
1: Sí. Porque te da todo, sí.
0: ¿Por qué?
1: Es de mejor la de...
0: Bueno, lo importante, que mañana llueve...
1: Sergio Dalma, el mundo.
0: Muy bien. Mañana llueve, pero luego el sábado llega ya un tiempo mejor y el domingo, cuando jueguen ellas, va a hacer buen tiempo. Muy bien, gafes y gorra. Ya lo sabéis, el sábado, el domingo va a ser bueno. Lo que pasa que a las 10, me imagino que habrá un frío que pela. Muy bien. Nacho, vamos a seguir. Pasamos las hojas para allá, por favor. Vamos a seguir con la entrevista. La locura.
1: Ah, voy a hacer una pregunta aquí.
0: Venga, pregunta.
1: ¿Cuál el próximo partido? ¿Qué va a ser?
0: El Sporting, contra el Gijón.
1: Agua 1.
0: ¿No? ¿Dónde jugáis? En el Casa. Muy bien.
1: Ah, perdón.
0: ¿El Gijón dónde juega?
1: No sé qué es esto.
0: ¿En Ciañu? A la Federación. Venga, Nacho, vas tú.
1: A ver, Nacho.
2: Este es lo que vale un vuelto. Vais las primeras en la clasificación con el Navia pisando con los talones, a los que ya ganasteis en el partido de ida. ¿Cuál fue la victoria que más os costó hasta ahora?
0: El Navia. Sí, Empatasteis uno, ¿no? ¿Contra quién? Villa de Pravia. ¿Que van tan bien arriba? Un mal día lo tiene cualquiera, ¿no? Se puede decir. Bueno, ¿cómo se aprende, no? Empatando. Había esa frase que nos molaba tanto, que es yo nunca pierdo, aprendo. Bueno, pues de un empate se puede... Bueno, que llegó aquí una compañera nueva. ¿Me dejáis el micro, porfa? ¿Quién más llegó? Ah, llegó Sol también. ¿Puedes pasar guay para allá? Sí. Rosalía, hazle sitio ahí a Sol. Mira qué nombre más guapo. Ah, mira, vienes con... Muy buenas. Sol y... Paula. Vamos a hacer como hicimos al principio. Tú la presentas a ella y ella a ti, tú dices una palabra de ella y una y ella una de ti. Entonces, Paula va a presentar a Sol. Una palabra que defina a Sol.
3: Una palabra. Vale.
0: Eso fue cosa de Rosalía todo, ¿eh? Sí, sí. Ya, ya. Pero la pregunta la escribiste tú.
3: ¿En cuanto a nivel futbolístico o como persona?
0: Las dos, si quieres.
4: Genial. Sí, ya salió. Se dijo de todo.
0: Ya dijeron hasta de que ella se había duchado hoy y otros días no se ducha. O sea, aquí hubo puñales ya hoy. O sea que puedes decir lo que quieras.
3: A ver, como persona, alegre.
0: Alegre.
3: Siempre está sonriendo.
0: Qué guay.
3: Siempre. Y siempre está positiva.
0: Ole.
3: Y como jugadora, pues hábil, rápida.
0: ¿Juegas de...?
5: Delantera,
0: también metes goles. ¿Y ella es?
5: Paula, y puedo decir que, bueno, todas son buenas compañeras, pero también que está alegre y nada.
0: Buena compañera y alegre. Joder, sois además, sois como internacionales, ¿no? Hay gente de muchos sitios, porque tu acento no es de Gijón. Y el tuyo tampoco. Sí, también, ¿eh? El tuyo más de Guadalajara o de Cuenca. ¿Eh? Toma, dice. Rosalía, arriba, arriba. ¿De dónde eres?
5: De Argentina.
0: ¿Pero de qué zona?
5: Mendoza.
6: Yo de México.
0: De México. Toma ya. Y tú de la Florida. Joder, esto es tremendo, chaval. Muy bien. Tú flipas. Nadia. Que mañana es tu cumple. Cumple.

0: ¿Cuántos cumples? 27. Pégate al micro que se te oiga guay. 27 añazos, venga. Te toca.
1: ¿Cuál soy?
0: Tú eres la de... Uy, mira, aquí tenemos... vamos a hablar de cosas que no son de fútbol, o más o menos. Entonces, ¿la tienes ahí? Si el Interfén Gijón fuera una familia...
1: Si el Interfén Gijón fuera una familia...
0: La primera.
1: ¿Quién sería la madre?
0: ¿Quién sería la madre?
2: Marina.
0: Sí,
3: sí, sí.
0: ¿Eh?
3: No tengo ninguna duda.
0: ¿Por qué?
3: Esta la pasa.
4: Porque es la mami del equipo.
0: Es la mami.
3: Pero... Es la que anda pendiente a todas.
0: Sí, ¿eh?
1: Siempre cuida a todo el mundo.
0: Qué guay. ¿Y la hermana mayor responsable?
3: Renata, sí.
0: Sí, ¿eh? No tiene que ser mayor de edad, ¿eh? Hay hermanos que siendo mayores son menos responsables y otros...
3: Renata,
0: muy bien. Dani, ¿te gustaría saber quién es la pequeña más traviesa?
5: La traviesa,
0: ¿quién era? La típica, el típico hermano o hermana pequeña que lleve un trasto. Sí, ¿no? ¿Quién?
6: Leire
7: y Lola.
0: Lola también lleva traviesa. Esta la hablábamos antes. ¿Quién es la DJ del piso?
3: Nicole.
0: ¿Te tocó? ¿Lo elegiste tú? Es porque, pilla el micro, porfa. ¿Es porque te mola mucho la música?
8: No me tocó así.
0: ¿Te tocó?
8: O sea, sí. Me encasquetaron el altavoz y a partir de ahí lo llevo yo todos los días.
0: Y, por ejemplo, es que ¿qué ponéis? ¿Al principio, mientras estáis ahí en el vestuario, al final? ¿Cómo llega?
8: Sí, a ver, lo solemos poner en los partidos al principio y luego al final, y en los entrenamientos, a ver, yo soy una persona súper puntual, entonces antes de los entrenamientos no solemos escuchar música, pero...
0: Va con coña eso, ¿no?
8: Claro. Pero después en la ducha siempre.
0: ¿Quieres la última que llegues y la última que marches porque tienes que recoger la música también?
8: Sí. Algo así.
0: ¿Tú qué eres? ¿La DJ del Sporting? ¿Qué eres tú en el Sporting? No te acuerdas ahora, ¿eh? Tú sí, ¿eh? Muy bien. También nos gustaría saber quién es la más fiestera. No, de ellas.
3: Nicole
0: es la más fiestera, sí.
3: Carol.
8: ¿Qué?
3: Nicole.
8: Una de las dos ahí. Estamos en la
0: fuera del campo hablo, ¿eh?
8: Sí.
0: ¿A quién le gusta más la rumba?
3: Claudia.
1: Nicole.
0: A
3: Nicole.
0: A ti.
1: Ojo, ¿eh?
0: Sí. Claro. A ver, la fiesta es importante también, ¿no? Y todo, ¿no? ¿Qué opina el míster? ¿Qué opina el míster? ¿La fiesta es importante o alguien que quiere...? Mira Prosinecki llegó muy alto y fumaba en los campos de fútbol.
9: Hay que tener un equilibrio entre todos.
0: Sí, ¿no?
9: Hay tiempo para que se lo pasen bien también.
0: Por ejemplo, el otro día, no quiero hacer como y eso de leña del árbol caído, el Celta ganó 2-0 al Madrid. Y no por el Madrid, sino por el Celta. Porque y criticaban que el día anterior Bellingham estaba de discoteca. ¿Ese equilibrio es guay o igual no es guay salir el día antes del partido hasta las...
9: No, ese equilibrio no es guay.
0: No. O sea, sería guay el día después, por ejemplo.
9: Hay tiempo para respetar todo y salir de fiesta también.
0: A ti te pillaron una discoteca antes de jugar contra el Oviedo. ¿Eh? Con el cacharro en la mano.
1: Sí, eso sí.
0: A ti. Ah, ¿que quieres jugar contra ella? ¿Con ellas? Hay que entrenar mucho, Rosalía.
1: Yo quiero ir con ella.
0: Pero tú curras. Tú estás currando en Carrefour hace 21 años. Tienes que...
1: Tú...
0: También. Vamos a hacer un partido juntándonos, pero... Voy a llamar a Diego, que queréis dejar el Sporting.
1: Yo sí.
0: ¿Ah, sí, eh?
1: Yo voy con las chicas.
0: Esta se vende a Dios. Sí, no le cuesta nada. ¿Se lo pasas a Sandra?
1: Sí. A Sandra.
0: ¿Qué te gustaría?
10: A mí me gustaría que vinieras
2: a Mareo a jugar con nosotros.
0: Eso se está planeando. Se está planeando. Ahora tienen una temporada por delante complicada, ¿no? Hay que centrarse en eso. Pero vamos, cuando... O bien cuando se acabe la temporada o cuando sea, hay un partido ahí pendiente de, que vamos a echar. La menos puntual ya sabemos quién es, pero la más puntual, ¿quién es la primera que llega ahí?
6: Sheila.
0: Sheila. Sí. ¿Qué pasó, Rosalía? Suele... La que más anima, la que más, pues eso, el mítico día que, pues bueno, ese empate que hablábamos, sí. Pero hay alguna que sea de esto de que sale todo mal y está, venga, hombre, que ya saldrá.
6: Y Marina.
0: Marina. Y Renata también. Muy bien. Que Renata además era, decíais, líder, ¿no? ¿Qué es, capitana o algo? ¿Y es la capitana? Sí. ¿Quién es segunda capitana?
3: Nicole.
0: Nicole. Muy bien. Venga, Rosalía, pregunta. Joder, ¿esto qué es? Venga, esta, mira. Esa de ahí, la última, de ahí.
7: Ahora nos están escuchando nadie por qué equipo nos gustaría fichar y a qué equipo diríais que no.
0: O sea, ya que no nos está escuchando nadie, ¿por qué equipo os molaría fichar?
7: Fichar.
0: Fichar. ¿Por el Barça o por ahí?
10: Si nos ponemos así.
11: Hombre, claro, el Barça.
0: ¿El Atlético o el Bilbao? A ver, estamos hablando de palabras mayores. Barça es el mejor, ¿no? Ahora mismo de femenino, ¿no? ¿Te irías a entrenar al Barça?
12: Sí.
0: Sí, ¿eh?
12: Claro.
7: Uy, uy, uy, uy. ¡Vamos!
0: ¿Tú por qué equipo ficharías? Ay, ¿por cuál no?
13: Por el Real Madrid.
7: Por el Madrid.
13: El Madrid, sin duda.
0: O sea, ¿seríais capaces de olvidar vuestros colores? Y, te quiero decir, si llega el Madrid mañana a las que sois del Barça, o el Barça a las que sois del Madrid, ¿les diríais que no?
13: Sí.
0: Toma, toma, 300 al mes, 300.000 al mes y venís para el
7: Bernabéu.
0: No.
13: No,
0: ¿eh? Bueno.
7: Yo quiero preguntar al entrenador una cosa.
0: Pregúntale al entrenador.
7: Que se ponga el micrófono.
0: Voy.
7: ¿Cuándo puedo un día jugar con vosotros? Yo pregunto a él si puedo.
9: Nosotros nos comprometemos que te vamos a invitar a un entrenamiento.
7: ¡A eso quiero ir!
0: Siguiente. La primera de la segunda hoja. No, la segunda hoja. Ahí.
14: Si pudierais evitar a cenar a...
0: A ver, la primera, la que está más arriba.
14: La de arriba. Mamma mía. Que han canota gracias a de San
0: para papá. ¿Qué anécdota o desastre controlado?
14: Desastre. Con
0: Mira, escucha,

0: minuto, pero
1: ya está, ya se fue los nervios. Ya estábamos hablando de que qué anécdota graciosa o desastre controlado.
2: Sí. Habíais venido en el vestuario del de Fer que os haya reír hasta hoy.
1: En este año que lleváis, ¿pasó alguna historia así? Bueno, pues como, como estas cosas así que os haya hecho reír hasta hoy.
3: Sí, el otro día, bailando la Macarena.
1: ¿Bailando la Macarena?
3: Sí.
1: Voy a pedir una cosa. Vamos a bailar la Macarena todos ahora.
3: Pero no éramos todos, ¿eh?
1: Todos. Ah, solo tres.
3: Era Lucía, Lola,
1: pues, a ver, ¿quién baila la Macarena? Bueno, estaba clarísimo.
3: Yo me uno.
1: ¿Bien? Yo venga, la bailo con vosotros también.
3: Soy un poco tímida.
1: A ver cómo suena esto. A ver, si nos la sabemos.

0: Vaya, bueno, nos acaban de machacar, ¿eh? Bien acompasáis y nosotros cada una vamos mirando para Cuenca. Muy bien. Paco, ¿quién ganó el partido este? Está claro. Puede ser... un empate, ¿eh?
1: No,
0: vaya. dale ahí, Sandra.
2: Vale, Dani. Aquí. Sí.
3: Hola.
2: Si pudieras imitar a cenar a cualquier futbolista del mundo, hombre o mujer, para pedirle un consejo, ¿a quién elegirías y qué le preguntarías?
1: A Messi.
0: ¿A Messi?
4: A Pedri.
0: ¿A Messi qué le preguntarías?
1: Me mataste.
5: No sé, que me dé un consejo.
0: Consejillo.
4: Es que Pedri es muy buena. Es muy buena, sí. Y te puede dar ideas o... No sé, te puede dar muchos consejos muy buenos.
0: Además es jovencito, ¿no?
4: Sí, sí, le queda mucho por delante y la verdad que talento tiene.
0: ¿Por ahí?
6: Yo invitaría a Ona.
0: ¿A quién?
6: A Ona.
0: Sí, ¿eh? ¿Y qué le preguntarías? Sí, vete...
6: muchas cosas.
4: ¿A quién?
6: A Ona.
0: ¿Le preguntarías una?
6: ¿Solo una cosa?
0: La primera, en la frente.
6: Hostia.
0: Complica.
6: No sé, como que... ¿Qué hizo para llegar ahí?
0: Bueno. ¿Por ahí?
7: A Cristiano.
0: A Cristiano y... Ronaldo.
7: No sé, que cómo mete tantos goles, aunque ya...
0: Sigue metiendo, el tío.
7: Sí, sí,
0: con 40 tacos que tiene, o por ahí, ¿no?
7: Sí.
0: Muy bien. ¿Por allí?
7: Pues yo a Casillas.
0: Claro.
7: Y le preguntaría, pues, no sé, ¿qué hacía antes de un partido?
0: Buena.
8: Mi favorito.
0: ¿Por ahí qué tenemos? ¿A quién?
9: Yo a Pedri.
0: ¿A Pedri?
9: Y le preguntaría cuál fue la rutina que siguió toda su vida, de entrenamiento y de vida, para llegar a ser lo que soy.
0: Qué buena.
7: A Valverde.
0: A Valverde.
7: Que cómo hace para tener tanta confianza.
0: Y tanta fuerza en esa pata que tiene.
7: A Cazorla, que después de una lesión tan grave, ¿cómo sigue ahí?
0: Qué buena.
10: Yo a Pina, que es una jugadora del Barça y que es muy pequeña, a ver, que tiene poca edad y que cómo hace para estar entre las grandes siendo tan pequeña, porque hace poco también fue MVP de la
0: ¿Qué años
10: de
0: tiene
10: la
0: Pina?
10: 21.
0: Joven. Wow. ¿A quién?
11: Yo a Lucía Collada.
0: Esta, ahí la sí. Tienes, digo, yo me suena ese apellido, tío.
11: Y le preguntaría que cómo hace para tener tantas botas, para ir a entrenar y a jugar.
0: ¿Qué tiene? ¿Muchos pares de botas?
11: Muchas. Depende del día, depende del día.
0: Depende del día. Antes muerta que sencilla, claro que sí. Paco, ¿a quién te gustaría a ti? Entrenador, entrenadora, jugador, jugadora, presidente.
12: A ver, hay muchos. No sé, yo tendría una charla abierta sobre fútbol, sobre con lo que surja, con Marcelo Bielsa.
0: Con Bielsa, ¿eh?
12: Sí.
0: Clásico del fútbol. Muy bien. ¿Alguien, le preguntaríais algo a algún jugador? Que, no lo voy a soltar, es una sorpresa. Pero el 20, ¿qué día? El 22 de este mes... Tenemos un programa muy especial con un grandísimo jugador. Hasta ahí puedo leer. ¿Le preguntaríais algo a algún jugador, alguna jugadora de ellas, alguna...? Sí, ¿eh? ¿El qué? A ver.
13: Si vais de fiesta y luego me veis, y luego antes de jugar...
0: No, ya dijeron que no. Dijeron que antes de jugar...
14: Tenemos multas.
0: Hay multa, claro.
2: Yo tengo una pregunta.
0: Espera, pero venga, pues dale. Seguimos con las que tenéis. ¿Qué pregunta es? ¿También de fiesta?
2: No,
0: o...
2: iba a decir a tu sobrina.
0: A todas, a todas. A todas.
2: Y a todas también.
0: Claro,
2: ¿eh?
0: Sí. Claro, claro.
2: Sé que que tu sobrina me pregunta mucho por mí, ¿no?
0: Bueno, todos los días me llama preguntando por ti, sí, sí. Hoy a las 7 de la mañana me está diciendo, ¿qué tal Sandra? Y ayer por la noche también. Preguntóme hoy. La colega. Pero sí, me pregunta mucho. Javi.
3: Dime.
0: ¿Qué tal?
3: Bien.
0: Alégrome. ¿Qué vas a preguntar ahora?
3: Sabemos que triunfar en el mundo del fútbol no es fácil. Grandes jugadores y jugadoras se quedaron por el camino. Mirad a Bernie. ¿Dónde acabó? ¿Qué os gustaría ser si no fuerais futbolistas?
0: O sea que yo prometía dentro del fútbol, pero mira dónde acabé, ¿no? Bueno, ni tan mal, aquí con vosotros. ¿Qué os molaría ser? Sí, porque bueno, triunfar en el fútbol, supongo que será eso lo que quieres preguntar, que triunfar en el fútbol es complicado. Si no, ¿qué plan B tenéis? Por aquí. Si no fuerais futbolistas y...
9: Yo igual, o seguramente, jugar a hockey patines. Porque empecé jugando a hockey sobre patines y cuando tenía que hacerme ficha no podía porque era muy pequeña y de donde estaba al primer equipo era un paso y no podía por nivel. Y es mi pasión, por así decirlo, que no pude disfrutar y mi familia entera es de hockey. Y sí, sí. Y...
0: Nosotros vamos a ver a las chicas de Telecable. A ver,
9: sí, las entrenó mi padre.
0: ¿Así, eh?
9: El año pasado creo que fue. No, hace dos.
0: Equipazo.
9: Sí, sí. La verdad que muy top.
0: ¿Qué te gustaría ser si no triunfas en el fútbol? Te vais a triunfar dos, pero bueno, por si acaso hay que tener un plan B.
14: Soy taekwondista, así que sí. Ah, mira.
0: Rosalía es cinturón negro de Kung Fu. ¿Y tú taekwondo?
14: Sí.
0: Unas hostias ahí.
15: ¡Mira! ¡Cambia de tomar!
0: Claro, pegaros ahí unos bofetones. ¿No oye para eso?
15: No.
0: Bueno, anda. ¿Qué te molaría ser si no... Lo dicho, ¿eh? Que vais a triunfar, pero por si acaso.
11: ¿Qué me gustaría ser? No lo sé.
0: ¿Astronauta? Yo qué sé.
11: No, ya, no, las historias es como estar en el cielo.
0: Vale, hombre, toma ya, toma ya, toma ya. Vamos.
11: No sé, yo de pequeña quería ser guitarrista profesional.
0: Toma ya. Qué guay. ¿Rock?
11: Sí.
0: Sí, ¿eh? Qué guay. ¿Lola? ¿Qué te molaría ser si no...?
16: Es que yo no sé.
0: ¿Todavía?
16: Yo soy muy pequeña todavía. No sé, es que de pequeña siempre me gustó jugar al fútbol, entonces nunca tuve algo que me apasionase más.
11: ¿Eh? Profesora de historia.
0: Profesora de historia, ¿eh?
16: Pero es que mañana tengo examen. Entonces.
0: Ah, vale. Toma ya, y aquí estás. Nos saltamos a Paco. Paco, bueno, tú ya eres entrenador, pero si...
17: Ser entrenador es... Tiene mucho más tiempo. O sea que... Seguir siendo entrenador.
0: ¿Lucía Collada?
18: Investigar algo por lo que se me conozca. Cualquier cosa.
0: Oh, ya, chaval. ¿Investigadora? ¿Eh? Muy bien.
19: Pues yo, policía.
0: Toma.
19: Oh, vale.
0: Toma.
18: Yo, hacer atletismo.
0: Atletismo. De 100 metros,
18: sí.
0: De muchas vueltas, o sea, de velocidad. Guay.
20: Yo, médico.
21: Yo lo mismo, pues ser médica o pues por esa rama.
0: Qué guay. ¿Alguna especialidad en o así, médica de familia?
20: No, en plan cirujano.
0: Toma.
21: Yo no.
22: Pues a mí me gustaría abrir una empresa.
0: ¿De algo en especial?
22: Pues tengo alguna idea, pero todavía no...
0: No la cuentes, no va a ser que te la roben.
20: No sé, pero algo que tenga que ver con las mates o así.
0: Toma ya.
20: No sé.
23: Profesor de matemáticas.
24: Yo, profe de educación física.
0: O sea, tenemos policías, investigadoras... joder, qué mala memoria tengo, tío. Se me lo acaban de decir. Profesora de matemáticas...

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0: 6:15 de la tarde.
1: 6:15.
0: Señora, ¿de qué día hay hoy? A ver, ¿quién lo sabe?
1: Hoy a 22.
0: ¿22 de qué?
1: De, en enero.
0: ¿Y de qué año?

0: hoy?
1: ¡Jueves!
0: ¿Y qué pasa los jueves a las 6? Mira, me llaman por teléfono que ya dejaste sordo a tres personas, Rosalía.
1: ¡Ay, por Dios, qué pena!
0: Muy bien. Pena, penita, pena.
1: ¡Pena!
0: Pena. ¿Dónde tienes la alcachofa?
1: Que la perdí el otro día aquí.
0: Nada, pues no puedes hacer radio. Llamen a la policía. Llévense a esta señora.
1: Ya pierde la señora.
0: ¡Hombre! Muy bien. Voy a ponerles gafas de sol.
1: Vale, señor.
0: Hombre, qué diferencia. Muy... Tú tampoco, ¿eh? Empezamos ya a pasar de Scorsese. Nada, habrá que poner otra vez la norma esa de que quien no traiga la alcachofa, no habla. ¿Eh? Porque luego todas las babitas me las llevo yo en el micro para casa. ¿Entendéis la jugada, no?
1: Lo sé.
0: Pues eso. Muy bien, muy bien, muy bien, muy bien. Así es la vida, así es la vida. Cuando vais a jugar al fútbol, ¿lleváis les botes?
1: Sí.
0: Sí, ¿no? Cuando vais a jugar al baloncesto, ¿lleváis el balón?
1: También.
0: También, ¿no? Pues cuando vengáis a la radio, traéis la alcachofa.
1: Porque,
0: si no... Esa, no la de comer, efectivamente, que además esa alcachofa está en gases.

0: algo con la van.
1: La bizcocha. Aquí la tienes, mira. Bizcochín.
2: No me mires eso, que no tengo hambre.
1: No, ya lo sé. Aunque la tuvieras, aunque la tuvieras, iba a estar complicado.
2: Estoy jugando contigo.
1: Yo puedo compartir contigo lo que quieras, menos el bizcocho.
2: Vaya, por Dios, qué pena.
1: A ver, vamos a hablar hoy. La sociedad, la vivienda, comprar o alquilar. Tres noticias buenas y positivas y comentarlas. ¿El romanticismo o tema libre? Usted,
2: yo,
1: señora, ¿qué eligió?
2: No, tema libre.
1: ¿Y qué tema libre elegiste?
2: Una muy guapa.
1: Una muy guapa, ¿eh? ¿Como tú de guapa o más?
2: Más.
1: Joder, pues ya está, ¿eh?
2: Mi ilusión.
1: A ver, cuéntame. ¿Tu nombre, perdona?
2: Rosalía.
1: Encantado, cuéntame.
2: La ya salta la otra. ¡Yarita! Déjame hablar, por favor, si no me pierdo.
1: Venga, encuéntrese y empiece. ¿Qué es esto o esto?
2: Son los dos.
1: ¿Qué es lo mismo?
2: Lo mismo, sí.
1: Pero esto no lo escribiste tú.
2: En la cabeza.
1: Ah, sí. En la cabeza.
2: Sí, en la cabeza.
1: Un abollón
2: sí.
1: Guapo. Tire, venga.
2: Mi ilusión es poder comprarme un piso. Pum. Me gustaría vivir sola. Pero sé que me necesito ayuda para muchas cosas. Aunque llevo 21 años trabajando. Es difícil poder comprarlo. Me gusta gente joven. Tiene que seguir viviendo en casa de sus padres. No, espera que me quede.
1: Nada. Sí, de sus padres.
2: De sus padres. Porque no pueden comprar y alquilar. Tendré que seguir ahorrando para ver si consigo mi sueño. Si pudiera, lo compraría cerca de Carrefour. Una de las habitaciones será como mi oficina para mis libros, libretas, pinturas, el ordenador. Bien. Espero conseguirlo.
1: Hombre, claro que lo vas a conseguir, hombre.
2: El tema de la vivienda es muy importante porque los pisos cuestan mucho dinero y el alquiler también. A ver si con el tiempo se va solucionando. Eso es espero.
1: Pues sí, está complicado. Está complicado. No sé cuántos de vosotros pagáis alquiler, pero está la cosa chunga, ¿eh?
2: Pues sí.
1: 900 euros un piso de dos habitaciones en Oviedo. ¿Cómo te quedas? Todo el sueldo, para allá.
2: Eso sí.
1: Y comprar.

0: pues nada.
1: Cerca de Carrefour, eso me dijo mi prima.
0: Pero la casa que lleva para ti o para tu prima.
1: Para mí sola.
0: Entonces tendrás que elegirla tú donde te gusta a ti.
1: Cerca de donde trabajo yo.
0: Muy bien. ¿Y por qué no alquiles ahí en el Carrefour un local de esos donde pinte las uñas y duermes ahí?
1: No, ahí no, de no, pinte las uñas no.
0: O bueno, donde venden pan, yo qué sé.
1: No, el pan tampoco.
0: Muy bien, o sea que te gustaría independizarte.
1: Yo sí.
0: ¿Y te gustaría vivir sola o con el mozo?
1: Yo sola.
0: ¿Sin el mozo?
1: Porque está con Yara.
0: ¿Qué
1: tendrá? ¡Por eso lo digo!
0: ¿Qué tendrá que ver? También está Manu.
1: Por eso.
0: Bueno, pues vive con Manu. Si no quieres vivir con el tumozu, llévate a Manu.
1: No.
0: ¿Y al tumozu tampoco?
1: A Javi sí.
0: No puedes, ¿eh?
1: A mí también, amiga Sandra.
0: Voy yo a vivir contigo, a tomar por saco.
1: Eso digo yo, a Bernie.
0: Vamos, Paula, Dalton y yo para allá.
1: Ah, vale.
0: Eso sí, no pagamos, ¿eh? Págalo
1: lo
0: tú,
1: pago yo todo.
0: Que tienes perres.
1: Eso sí.
0: Muy bien. Bueno, a Choyu. No, sabes tú que no. Sabes
1: ya
0: que
1: lo
0: no.
1: sé, ya lo sé.
0: No, cocino yo.
1: Vale.
0: Cocínate yo.
1: Ah, vale, vale, sin problema.
0: No pago alquiler, pero cocino yo, ¿vale?
1: Yo voy a coger una chacha.
0: ¿Una chacha?
1: A la madre de Gelos.
0: ¿Una cura chacha? ¿Cucaracha?
1: A la madre de Miguel Heredia.
0: ¿Qué hay una chacha?
1: ¿La chacha?
0: ¿Qué hay una chacha? ¿Me puedes explicar qué es una chacha?
1: Una chica de limpieza.
0: O sea, cogerías a una chica que limpie.
1: ¿Que limpie?
0: Pues una chacha, ¿qué hay una chacha? ¿Una cucaracha?
1: Eso parece.
0: Una chacha, dice. Muy bien. Muy bien, señora. Pues ojalá se le cumplan sus sueños.
1: Eso sí, espero.
0: ¿Tienes algún sueño más?
1: Mucho más que tengo por ahí.
0: Dime uno.
1: Mi sueño real es estar todos mis compañeros de alarde.
0: Eso, ya estamos.
1: Con mis amigos.
0: ¿Pero qué sueño tienes con tus amigos?
1: Para que me animen.
0: Venga. Vamos a animar a Rosalía. ¡Rosalía! ¡Rosalía! ¡Rosalía!
1: ¡Ya me pongo feliz!
0: ¿No quieres que te anime?
1: ¡Sí!
0: ¡Ya está!
1: ¡Ahora no!
0: ¡Animada estás!
1: Ay. Ya no hay eso, porque en febrero sí. Espero que me operen.
0: Pues iremos allí al...
1: ¡Para que venga la gente a verme!
0: ¿Dónde te operen?
1: ¡En el Jove!
0: ¿En el Jove?
1: Sí.
0: Pues iremos a...
1: ¡Tú pite y calla!
0: ¡Tú pite y calla! Al Jove a... Señores, haya paz.
1: En el joven, me hicieron unas pruebas.
0: Pues ahí iremos a verte. Y iremos para allá con pancartas a gritar, ¡Rosalía! ¡Rosalía!
1: ¡Eso quiero yo!
0: Pues eso haremos, con un bombo, es más.
1: Eso sí.
0: Voy a llevar a Paco con el bombo.
1: Eso sí.
0: ¿Qué canción me...? Vengo yo ahora de estar con Paco.
1: Eso sí.
0: Ahí en Vegapresas.
1: Y la canción que te pedí el móvil,
0: sí.
1: La canción de los satélites, Corazón Galego.
0: ¡Ay, qué corazón más guapo! La verdad que habíamos decidido canción de un grupo galego, grupo sí. Asturiano, grupo argentino o grupo alemán. ¿Y tú elegiste? ¿De dónde son los satélites? Si el corazón llega gallego...
1: En Galicia.
0: Efectivamente, de toda la vida. Noli y compañía.
1: Eso digo.
0: Venga, ¿a quién se la dedicas?
1: Primero a mi amiga Yara.
0: Toma ya.
1: A Javi.
0: Toma ya.
1: Y a Manu.
0: Vamos. A todo el equipo del piso.
1: Y todos de alarde, que venga a verme pronto, joven. Bueno, por favor.
0: Esperaremos a que te opere, no vaya a ser que vayamos mañana en un test.
1: Todavía no, cuando me llamen, espero que vengáis a verme.
0: Yo voy a ir.
1: Eso sí.
0: Y voy a dormir allí...
1: Sofá,
0: En
1: la cama no, que estoy yo.
0: Hombre, no, ya lo sé.
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0: y Celta de Vigo, que va a ganar hoy. ¿O no?
1: Sí.
0: ¿Sí, no? ¿O qué?
2: Va a ganar Celta.
0: Va a ganar Celta hoy, tío. It's good to be wise when you're young. Operación Alarde, señora, son las 6:28 minutos de este jueves guapísimo, como el siguiente locutor de la radio. ¿Qué pasa, Gabicho?
2: Buenas tardes.
0: ¿Cómo lo llevas?
2: Pues bien, de maravilla.
0: Muy bien. ¿Quién hace la cena hoy?
2: A mí.
0: ¿Que te toca a ti?
2: Sí.
0: ¿Y qué vas a hacer? Mira para ti, ¿eh? ¿Qué vas a hacer de cenar hoy?
2: Pescado.
0: ¿Pescado? ¿Qué pescado?
2: Sí. Con pisto.
0: ¿Con pisto? ¿Qué pescado es ese?
2: Me queda ahí.
0: ¿El con pisto qué es? ¿De mar o de río?
2: De mar.
0: ¿De mar?
2: Creo, no sé.
0: Muy bien, Javi. Bacalao del bueno ahí, que te gusta el bacalao a ti. Hoy me reconoció Paco que le gusta el bacalao. Que en Valencia va, que cuando va a Valencia va de bacalao. Me flipa, Paco, de bacalao, la verdad. ¿De qué vas a hablar hoy, querido?
2: Pues voy a hablar...
0: Sí, ¿qué tema elegiste?
2: Vivienda.
0: La vivienda, muy bien.
2: Comprar o alquilar.
0: Muy bien. A ver qué me cuentas.
2: Buenas tardes.
0: ¿Qué tal?
2: Hoy voy a hablar de la vivienda. ¿Qué es mejor, comprar o alquilar? Depende de la situación de cada uno y sus objetivos. Alquilar ofrece flexibilidad y menos responsabilidades. Es ideal para movilidad. Comprar genera patrimonio. Es una inversión a largo plazo con beneficios fiscales, aunque se necesita capital inicial y compromiso. ¡Qué guapa esta teoría de verdad, Bernie!
3: ¡Sí!
0: Sí, claro, si tienes 100.000 pavos en el banco, ya es muy fácil comprar, ¿o no? ¡Qué teoría más guapa, eh!
2: En la práctica es otra cosa.
0: Pues sí.
2: Seguramente todos queremos comprar una casa, pero los precios son muy altos y hay que sacar hipotecas que pagarás toda
0: la vida.
2: La vida. Y alquilar. Se desaparecieron los alquileres de viviendas, a veces pequeñas y no todo pueden consumirlo. Hace años mi hermano estaba de alquiler, ya que estuvo trabajando en Madrid, Francia, Asturias, y claro, no va a comprar un piso en cada lugar. Compartía piso para poder cubrir gastos. Ahora, como ya tiene trabajo en Gijón y una vida estable, compró un piso en mi madre. Dice que carísimo, pero al final fue barato, viendo los precios de ahora. Muchos jóvenes no pueden independizarse, ya que los alquileres son muy altos y los sueldos bajos. Sueldos bajos si pagamos hipoteca o alquiler. ¿Qué comemos?
0: Ladrillo. No te queda otra. Dais bocaos a las paredes de casa, tío.
2: Habrá que tener una huerta y plantar patatas, lechugas. ¿Tú qué opinas, Perni?
0: Pues si te da para tener una huerta, ya hay que tienes perres, ¿eh? Porque una casina con huerta ahora también. Nada, está todo muy fastidiado, Javi. Muy caro alquilar, muy caro comprar. Si tienes perro, olvídate.
2: ¿Pasa de mí?
0: Pasa de mí.
2: ¿Sin más?
0: Si tienes perro, pasa de mí. ¿No?
2: Es tan bonito como dice la teoría.
0: Es muy guapo la teoría, ¿eh? Sí. Pero luego hay que ir a la práctica, ¿no? ¿O qué?
2: Vale. It's good to be wise
0: when you're young. Muy bien, Javichu, maldita sea. ¿Tú compres o alquiles? ¿Sí qué?
2: Tengo piso.
0: ¿Tienes piso? ¿Alquilao?
2: Sí.
0: Muy bien. Tampoco. Cedido, ¿no? Eso es muy guay. Ahí triunfaste.
1: Ahí
0: no
1: pagas.
0: Ahí triunfaste. Bueno, qué menos, ¿eh? Les voy a separar a ustedes dos, ¿eh? Les voy a poner a uno en Badajoz y al otro... ¡Esto es la guerra, tío! ¡Es la guerra! ¡Toma, no siento las piernas! Muy bien, Javi. ¿Quién se está cepillando los dientes con el cepillo eléctrico? ¿Oh? Vaya piñata, chaval. Muy bien, Javi. Entonces, si tuvieras que comprar o alquilar, ¿qué harías?
2: ¿Pagar? Hostia,
0: en serio, tío. Tiene que ser ahora. Sí, ¿no? Abre la puerta para que ya para que moleste más.
2: ¿Pagar?
0: ¿Te gustaría? No, pagar, vas a pagar igual, alquilando o comprando. Pero ¿a ti qué te gustaría, comprar o alquilar? ¿Vas a tener fíos?
2: No.
0: Pues, hombre, ya, entonces, ¿para qué vas a comprar?
2: Alquilar.
0: Alquilar, ¿no? ¿Hay alguien que le gustaría comprar?
3: Yo.
0: Tú. ¿Y alquilar? ¿Quién es? Ay, que estornudo. Bueno, Javi, ¿qué canción me traes hoy yo?
2: Vale. La canción es...
0: Jaleo con la canción de hoy.
2: Tasuseiras.
0: Terra, ¿no?
2: Terra.
0: ¿Se la quieres dedicar a alguien?
2: Vale. En primer lugar, lo que está en el piso conmigo.
0: Muy bien. Claro, claro. No sabe nada.
2: Y en especial a mi hermano.
0: Sí, señor.
2: Porque quiero un montón. De toda la vida, hermano. Ya sabes que yo te quiero.
0: Cago en la madre,

0: Continuamos aquí en Operación Alarde, que estamos de obres.
1: Ya parece.
0: No había otro momento mejor para hacerles, la verdad. Vamos a dar un poco de protagonismo, venga. Que suene su ruido.
1: Ay,
0: que suene
1: no.
0: su ruido en la radio. ¿Qué tal, Yarita?
1: Hola, Bernie.
0: ¿Cómo lo lleves?
1: Bien.
0: Bien. Y la, a Vero. Joder, es que entra el sonido por los micros, tío. Claro, ¿cómo no va a entrar?

0: Muy bien, Yara, vamos a seguir. Entonces, ¿de qué me vas a hablar tú hoy?
1: ¿Cogí tema libre?
0: Sí, señora.
1: Y voy a hablar de... de lenguaje de signos o lengua de signos.
0: Lengua, ¿no?
1: Yeah. Sí.
0: ¿Cómo se hará este ruido en lengua de signos?
1: ¡Ah, yo qué sé!
0: ¡Chaval! ¡Madre, qué calor! Muy bien, venga, pues genial. Dale caña. ¿Alguien sabe aquí hablar en signos? Sabemos esto, ¿no? ¿Qué era esto? No, eso no, así. Tienes que sacar este deu, eso. ¿Qué era esto? ¿Quién se acuerda?
2: Yo, mira.
0: Sí, estás guapo. Te quiero mucho.
3: Te quiero mucho.
0: I love you.
3: I love you.
1: Bernie, ¿sabes?
0: Alubies.
1: ¿Sabes tu nombre por signos?
0: La verdad que no. O sea,
1: yo me sé el mío.
0: Sabría, claro, ya. Hostia, es que el mío, tío, Bernardo, es largo como un día sin pan. Bueno, a quien nos esté escuchando, os pedimos perdón por ese ruido maldito que están haciendo ahí fuera. Cuéntame, entonces, lengua de signos.
1: Buenas tardes a todos y a todas. Otra semana más con este programa. Hola, chicos y chicas de Diversa Radio. En el programa de hoy os voy a hablar sobre el lenguaje de signos. O lengua de signos. Es una comunicación visual o gestual que se utiliza para personas sordas con discapacidad auditiva para comunicarse a través de gestos. Este lenguaje se utiliza movimientos de las manos, expresiones faciales y posturas del cuerpo para transmitir palabras, ideas y emociones. Cuando éramos pequeños y íbamos a atención temprana en el inserso, como nosotras éramos un poco más lentas en empezar a hablar, nos enseñaban algunos signos para poder comunicarnos. Todo lo que hacía de signos, luego me lo hacía mi madre en casa para recordarlo. En mi casa siempre recuerdan cuando lo utilizaba en vacaciones, cuando mi hermano se iba a jugar y yo hacía el signo de que me iba con él a jugar. Para las personas con discapacidad auditiva, este lenguaje es tan importante como para nosotros. La palabra, pues sin él estarían incomunicadas. Hasta aquí este programa. Que paséis un fin de semana. Os dejo con mi sacato.
0: La piche.

0: gran John Fogerty. Muy bien, Yara. ¿Alguien sabe su nombre en lengua de signos? Que no sea Yara, ¿quién lo sabe? ¿Alguien sabe cómo...? No, ¿eh? ¿Cuál? La M, ¿eh? Muy bien, la M de Miguel. ¿La I es así o cómo es la I? Raulito, la I es así, ¿no? ¿O cómo oye? No, yo no ahora mismo... Muy bien. Entonces, tenemos... ¿música gallega, asturiana, argentina o alemana? ¿Desacato? ¿Desacato de dónde son?
1: De aquí.
0: De Asturias, efectivamente.
1: Asturias. Yo la cogí asturiana.
0: ¿Y sí. qué canción vas a pinchar de Desacato?
1: Cuando salga el sol.
0: Cuando salga el sol, temazo. Vamos a pinchar ese temazo. ¿Y a quién lo vas a dedicar?
1: A una persona.
0: Puede ser un animal o una cosa también, ¿eh? Si quieres, no hay fallo.
1: No.
0: ¿Va a ser persona entonces?
1: Sí, sí.
0: ¿A quién?
1: Se la voy a dedicar a mi prima, a mi prima Fanny, bueno, a mi prima Estefanía, que sé que este grupo le gusta mucho.
0: ¿Nos escucha?
1: Sí.
0: Calla, pues vamos a mandar... ¡Estefanía! ¡Estefanía!
1: Bueno,
0: ¿Ah, sí?
1: Bueno, pues dedicársela a mi prima Estefanía, que aunque sea mi prima, ya aunque forma parte de mi familia, sé que para mí es muy especial. Aunque ya tenga un hermano, ella es como una hermana más.
0: Toma ya, chaval.
1: Tiene mi misma edad y nos llevamos muy bien.
0: Qué guay.
1: Así que para ti, prima.
0: Cuando salga el sol, Estefanía.
2: Cuando salga.

0: Ya como no se escoite por aquí.
1: Estás muy bien, pangolín.
0: Me alegro mucho que estés feliz aquí, que hayas venido a hablarme de mi nariz.
1: Y he venido sin la alcachofa.
0: Has venido sin la alcachofa. Vamos a dejarte que hables con un brócoli. Traigan un brócoli a esta señora. ¿Qué tal, Paulina?
1: Muy bien.
0: ¿Cómo va la vida,
1: Genial.
0: ¿La salud?
1: Muy bien.
0: ¿Hay perres? Pues tira, que libres.
1: Sí.
0: Habiendo perres y salud, esto ya está chupado. Muy bien. Me fliparía que aprendieras a cantar esta canción. Oye, que me engorilo yo con esta música y perdemos el tiempo. Cuénteme, señora, aparte de no traer alcachofa, ¿de qué me va a hablar hoy?
1: Pues tema libre, ¿no?
0: Tema libre, muy bien. Sí. ¿Y el tema libre de hoy es?
1: La amistad.
0: Oh my God, tengo un gozo en el alma. Háblame de la amistad. Algo muy importante, ¿no? ¿O qué?
1: Sí. Hola, pangolinos de la radio. Buenas tardes a todos.
0: ¿Qué tal?
1: El día de hoy os traigo un tema de la amistad. La amistad es una relación afectiva entre personas, basado en el cariño, la confianza, la lealtad, que es la cualidad de fidelidad, compromiso y apoyo incondicional hacia personas, ideales, instituciones o causas, demostrando respeto, sinceridad y apoyo mutuo que se cultiva con el tiempo. Los amigos de verdad son aquellos que están contigo en los buenos momentos y también en los malos momentos.
0: Sí, señora, porque estar en los buenos solo es muy fácil, ¿no?
1: Sí.
0: Todo va bien, entonces sí, me voy contigo, pero cuando hay que estar ahí para apoyar el hombro y echar una lloricada, ahí es donde se demuestra quién es el buen amigo y el que no era tan amigo, ¿no?
1: Sí.
0: ¿Preferís tener muchos amigos irregulares o tener pocos y buenos? ¿Bastantes y buenos? No, pero eso no vale. ¿Muchos? ¿Y así de aquella manera o pocos pero buenos? Muy bien. A ver, que levante la mano quien quiere pocos amigos y buenos. ¿Quién quiere muchos y así, de aquella manera? ¿Tú también? ¿Tú todo? ¿No? ¿Tú también? Ah, venga, y es gratis, total. Muy bien. Los amigos y la familia que eliges, ¿no? Hay una familia que te toca, que es donde naces, ¿no? Y luego están la familia que tú eliges, que son...

0: Efectivamente, viva los amigos y les amigues. Maldita sea, muy importantes en todo. Muy bien, ustedes dos hoy están como el perro y el gato, ¿eh? Voy a pintarles unos bigotes para que parezcan Mickey Mouse. Píntale un bigote. No. Paulica, ¿tienes buenos amigos?
1: Sí.
0: Eso es muy importante. Con eso se va a cualquier lado. ¿Y qué canción va a pinchar usted hoy?
1: Pues un temazo asturiano.
0: Temazo asturiano. Además, doy fe que es temazo.
1: Sí.
0: ¿Y qué temazo es?
1: No sé qué de...
0: No sé qué de aquello de aquello, ¿no?
1: Sí.
0: Muy bien, es muy guay esa canción. No sé qué de no sé cuánto. Muy, un temazo. Se llama Lo mío Asturias.
1: Sí.
0: Y la canta...
1: Espanta la siente.
0: Efectivamente. ¿Vas a dedicarla a alguien?
1: A Raúl.
0: Toma ya. Toma ya.

0: no parece hablar de Asturias. Son las 7 de la tarde, jueves 22 de enero. Hola, buenas tardes. ¿Quién está ahí al otro lado del teléfono?
1: ¡Qué Beorni!
0: ¿Qué tal, Paquirrín? ¿Cómo estás? Oh.
1: Bien, bien.
0: Y es el famoso Paquirrín, tú, ¿no?
1: Sí.
0: ¿Qué tal la Pantoja?
1: Bien.
0: Bien, ¿yo te recuerdo para mí?
1: Sí.
0: No, ah, yo estaba bien nervioso. Muy bien, estás muy guapo hoy, ¿eh?
1: Es que fue mi cumpleaños el sábado.
0: ¿Y qué te regalas? Ya lo sé, lo sé. ¿Felicitaste, Lu? Sí, ¿no? ¿Quién felicitó a Javi? ¿Dónde está los cara? ¿Dónde está el bizcocho? ¿Dónde está la empanada? ¿Dónde está algo?
1: Es que me lo comí.
0: Bueno, anda, pues nada, el próximo año no te felicitamos. No, y es broma. Y es broma.
1: Ya lo sé.
0: Y es broma, vaya chiste malo, ¿eh? Y por lo demás, ¿cuántos años cumpliste, oh?
1: 41.
0: 41. Bien llevados, ¿eh?
1: Sí.
0: Bien llevados. ¿Y estás soltero?
1: Pues sí.
0: Estás como tímido, ¿qué? ¿Que te hiciste un paisano mayor ahora por cumplir 41 años?
1: ¿Qué va?
0: Suéltate, oh, suelta el micro, cago en la mar. Tira. Claro, hombre, échalo fuera, oh. Échalo fuera. Muy bien. ¿Celebrástelo?
1: Sí, lo celebré en casa.
0: ¿Con quién?
1: Con mi madre.
0: ¿Y qué? ¿Qué hicisteis?
1: Primero lo celebré en Vista Verde y lo celebré en casa.
0: Vale. ¿Y qué te regalaron?
1: Esto me regalaron esto.
0: ¿No lo quitaste desde el cumpleaños, a que no?
1: ¿Qué va?
0: ¿Todos los días?
1: Yo todos los días puesto.
0: ¿Duermes con él, no?
1: No, no.
0: ¿A qué huele eso ya?
1: No lo sé ya.
0: A tatami olerá. ¿Sabes lo que hay un tatami?
1: ¿Qué va?
0: ¿No sabes lo que hay un tatami? ¿Sí, para mí? Callao. Hago la mar. ¿No sabes lo que hay un tatami?
1: A ver qué significa, Berni.
0: ¿No sabes lo que hay un tatami? Un tatami y los colchonetes donde se hace judo y karate.
1: Sí,
0: que
1: sí.
0: Que huelen a pies, que tira para atrás.
1: Sí.
0: Gracias, Sandrina. Que, joder, es que tengo una suerte yo en la vida. Claro. Esto para... Ahora como voy a cambiar de casa, pues en una habitación voy a tener todas estas cosas que me dais puestas ahí. Madre, qué calor por la cabeza, tío. Y eso que...
1: Ya tienes hasta calor.
0: Tengo hasta calor, chaval. Claro, ¿cómo no voy a tener calor con estos regalos que me hacen? Gracias, Andrina, mira. Entonces, ¿de qué estábamos hablando? ¿De tus pies era o de qué estábamos hablando?
1: Sí, de los mis pies.
0: Huélente los pies a ti.
1: A mí sí, cuando estoy en la ducha y ya quito el sudor.
0: O sea, cuando estás en la ducha no te golerán. ¿Están limpinos ahí?
1: Sí, sí, están limpios.
0: Muy bien. ¿Qué cosas hablamos? Muy bien. ¿A ti gústate el olor a pies?
1: No.
0: ¿Gústate el Cabrales?
1: Tampoco.
0: No, ¿eh? ¿A alguien le gusta el Cabrales? ¿Os gusta el olor a pies? Pues huele igual. Huele igual. El Cabrales y un pie de mono huele igual.
1: Sí.
0: A mí me encanta el Cabrales, tío. Estamos hablando de Cabrales. Muy bien. Javi.
1: Sí, dime.
0: ¿Y por lo demás qué?
1: Por lo demás todo bien.
0: Sí.
1: Sí, todo bien.
0: ¿Hiciste surf?
1: Sí, hice surf.
0: ¿Cuándo?
1: El sábado.
0: Sí, ¿eh? Que sí. No había oles.
1: Sí, pero había.
0: Estuve yo en la playa y no había oles. Estaba el mar platu.
1: Eso era antes, cuando hay oles adentro.
0: Adentro. ¿Y qué entraste? ¿Dentro o entraste fuera?
1: No, entré muy adentro.
0: ¿Sí, eh?
1: Para cogerles.
0: A lo Mitch Buchanan, ¿eh?
1: Sí.
0: ¿Sabes quién es Mitch Buchanan? El de los vigilantes de la playa.
1: De los vigilantes de la playa.
0: Pero, tío, ahora ya no eche en Hawái, ¿eh?
1: Pero lo estoy viéndolo por donde el ordenador.
0: Ah, sí, ¿eh? Joder, sí. Pedazo de ordenador tienes.
1: Sí, sí.
0: ¿Y tuyo?
1: Sí.
0: ¿A quién lo robaste?
1: A nadie.
0: ¿Regalárontelo?
1: Sí, me lo dio mi tío.
0: ¿Con quién dormías tú? ¿Cómo se llamaba tu compañero de piso?
1: Iván.
0: No. ¿No se llamaba de otra cosa? ¿No se llamaba de otra manera o cambiaste?
1: No, yo Iván. Oh. El que tanto da... El que tanto insulta.
0: Ah, ¿que insulta mucho?
1: Sí.
0: ¿Entonces?
1: No lo sé.
0: ¿Pero qué estás en la habitación y llega y qué te dice? ¿Zoquete?
1: ¿Qué va? Estoy yo durmiendo y he despertadome.
0: ¿Por qué, o?
1: Oh? No lo sé.
0: Cambia de piso, cambia de habitación, ¿no puedes?
1: ¿Qué va? No puedo.
0: Envenénalo. No, y es broma. Javi, ni se te ocurra, ¿eh?
1: No.
0: Que vas para la cárcel. Que vas para la cárcel y luego encima si dices que te lo dije yo, voy yo contigo. ¿Eh? Esta conversación no ha existido. No, y luego allí vamos los dos para la cárcel y en vez de estar con Iván, estás conmigo en la celda y yo también
1: sí.
0: Ronques por la noche. Tú no, ¿qué va?
1: Yo no.
0: No. ¿Cómo no va a roncar? Tienes que meter unos alaridos con esa nariz. ¿Sabes por qué piensas que no ronques? Porque estás durmiendo.
1: Porque estoy durmiendo.
0: Entonces al estar durmiendo tú no te enteres.
1: Porque yo no me entero.
0: Pues ya está, yo ronco. Todos roncamos, ¿no?
1: Todos.
0: ¿Quién? Hombre, bueno. Yo apuesto una cosa. Apuesto una mano a que roncamos todos los que estamos aquí. A ver, ¿tú cómo ronques? Soy un gochín, pequeñín. ¿Tú cómo ronques? Tú más búfalo. Dani, ¿tú cómo ronques? A ver, o... Muy bien roncado. A ver tú cómo ronques, Nacho. Muy bien. A ver, Juanín, cómo ronca. Juanín, vuelve a la tierra, ¿o? ¿Dónde estás? ¿Cómo ronques tú? Así como un pajarín. ¿Y tú, mi casta? Joder, vaya ronquidos más excelentes que tenéis. Paula, ¿ronques? A ver cómo ronques. Muy bien. Miguelito, tú tienes que meter buenos berridos, a ver. ¿Así? ¿Cómo ronques tú? Tú no ronques, ¿eh? Tú estás durmiendo y salen de corazones con el nombre de Sandra, ¿eh? Muy bien. Sandra, ¿tú ronques? A ver, yo respiro mal. Respiro fuerte. No ronco, respiro fuerte. También, como en la cara de Miguel. Entonces roncas alguna vez. ¿Sabéis cuál es la postura que siempre se ronca? Boca arriba.
2: Sí, eso sí.
0: ¿Cómo ronques tú, Yara? ¿Tú con estilo? Boca arriba ronques, ¿no? ¿Nadia? Y no ronques. Hombre, no. A ver, Javi. Como un gochín celta, ¿eh? ¿Y tú, Rosalía? Buah. Rosalía como un cocodrilo. Muy bien. Como un conejo. Y guay, ¿no? Lo hace guay. Yo creo, así a bote pronto, que el que más ronca aquí soy yo. Y luego estaría Furi. Furi tiene que hacerlo muy guay. Muy bien. Que ronca todo el mundo. Ronca. Javi. Ya. Claro, hombre. Javi tiene que hacerlo muy guay. ¿Qué vas a cantar hoy? Otra vez.
1: La de Camela. Oh,
0: ¿en serio? ¿En serio? No, tío. Es que además siempre pides la misma, tío. Pide otra. Oh.
1: ¿Esto cuál quieres?
0: Voy a ponerte yo una que te la sabes.
1: Vale.
0: ¿Vale? Vamos a cambiar un poco el registro, tío, que es que siempre Camela vamos a terminar pagando ellos. Voy a ponerte yo una. Que esta sé yo que te la sabes. ¿Estás preparado?
1: Sí.
0: ¿A quién se la dedicas?
1: Se lo voy a dedicar a todos de los de Alarde. Y bien. También a ti y a la tu moza y también a la mi novia.
0: Que la quiero mucho.
1: Que la quiero mucho y que se cuide.
0: Hombre, tendrás que cuidarla tú también, ¿no? ¿Qué tal, Malina?
1: Sí, porque le duele la boca.
0: Vaya por Dios. ¿Le damos caña?
1: Sí.
0: A ver cómo lo haces.

0: Ahí la tienes, Bernie.
1: Increíble, tío.
2: Vamos, que nos vamos a mojar.
1: Es increíble lo que acabas de hacer, tío. Solo te faltó quitarte la camiseta. No, no, no, Goriles, que tú no cantaste. ¿Qué vienes a darme un abrazo? Joder, chaval, o sea, me... Cuida. Enhorabuena, ¿eh? Enhorabuena. Increíble, qué bien te sienta cumplir años, tío. La verdad.

0: ¡Nachete!
1: Peligrosos del barrio.
0: De Guatemala. ¿Cómo lo lleves, son?
2: Bien, Verdi, bien.
0: ¿La salud?
2: La salud, bien.
0: ¿El amor?
2: Bueno, está regular.
0: Bueno, y los perres, bien, ¿no?
2: Bien, bien,
0: pues
2: bien.
0: Ya está, hombre. Mientras haya salud.

0: Hoy día 13 de octubre empieza la hora dorada, son 11 de la mañana. Tiene usted la palabra, señor director.
1: No, los directores sois vosotros y vosotres. ¿Qué tal, Mariano? Buenos días.
0: Muy buenos días.
1: Como decía Marisol, tenemos el corazón contento. Tenemos el corazón contento, como decía Marisol. A medias.
2: Yo no te lo diga, aunque yo no te lo diga.
1: Lo que hablábamos, ¿no? Mientras haya salud, estamos contentos, ¿no?
0: Estamos contentos.
1: No queda otra, además, ¿no? Y algo para comer. Hombre, si no comemos, la salud igual tampoco nos ayuda mucho, ¿eh?
3: Mala cosa.
1: Nos gusta comer a todos, ¿no? Aquí. Somos yambiones, ¿no?
0: ¿Qué no me he puesto este?
1: ¿Te gusta comer, Mariano?
0: Sí, hombre. De dudo placer.
1: ¿Y a quién no? Muy bien, hoy es 14 de octubre.
0: No, 13.
1: Hay más, 13, no, 14.
3: 14, sí.
0: ¿Es verdad?
1: Sí, que la fiesta del 12 cambió para el lunes.
0: Día 14 de octubre.
1: Hoy es martes 14 de octubre. Metidos ya en el otoño, ¿eh?
0: Ya,
1: con buena temperatura.
0: Dentro de unos días ya tenemos.
1: Pero ya llega.
0: Y dentro de 15 días el cambio de hora.
1: El cambio de hora. Buenos días.
4: Buenos días.
1: ¿Os trastorna mucho el cambio de hora? A mí muchísimo. Os lo juro, ¿eh? Una hora que estoy unos días ahí que.
0: Sí, que estás acostumbrado a levantarte, por ejemplo, por la mañana y esa hora.

0: A los mayores nos vuelven.
1: Yo creo que. Buenos días. Sí, no, no. Yo creo que a todo el mundo nos vuelve un poco la cabeza el cambio de hora. Todos. ¿El qué? ¿Que si es necesario el cambio de hora? Yo creo que no. Pero no sé, yo, como no pongo yo las leyes...
2: Yo tampoco.
1: Poco podemos hacer, pero yo la quitaría, bueno. Vamos a hablar de... oficios. De trabajos, de oficios que había antes y que ahora no hay, o que hay ahora y antes no había.
0: Me parece que, bueno, oficios puede haber alguno más ahora. Digo yo, ¿no?
1: Sí, pero por ejemplo,
2: el paragüero no hay.
1: El afilador.
2: Tampoco.
1: Andan otra vez por ahí, ¿eh?
0: Sí, sí, anda un señor por ahí con la...
3: Pero anda la palmerería.
1: ¿Quién se acuerda? ¿Quién se acuerda de lo que decía el afilador? El afilador.
0: Tocaba el chimbante el afilador.
1: ¿Alguien se acuerda si decía paragüero? ¿Afilador, paragüero? ¿O es cosa mía que me la inventé?
0: Sí, sí,
1: sí. ¿Sí, no?
0: Sí, sí, sí.
1: Es que amigos míos me dicen, no decía paragüero.
0: Arreglaba los paragüeros.
1: También, ¿no?
0: Y arreglaba las cazuelas que tenías picadas.
1: También.
0: Porque entonces no es como ahora, la recoges, la tiras.
3: Te metían un remache.
1: Te metían un remache. El afilador paragüero. Y la cabra también.
0: Sí.
1: Cuando se ponían con la cabra.
3: Con la escalera.
1: Con la escalera. Muy bien. ¿Algún oficio que hubiera antes? El afilador era mucho más... Trabajaba mucho más que ahora. Pero ¿algún oficio que hubiera antes que no hay ahora, que recordéis?
0: El basurero.
1: No, basureros hay, ¿no?
0: No, no, el basurero que iba a recogerte la basura con un carrito y un burrico.
1: Sí. ¿A tu casa, sí?
0: Sí, sí, iba, ah, no, sí. A todas las casas, a todo el barrio.
1: Anda, también generábamos menos basura antes,
0: iba,
1: ¿no?
0: Iba con un carro y un caballo, un carro de estos más grandes, iba por todos los sitios recogiendo los desperdicios.
1: Antes había menos basura que ahora, ¿no?
0: Pero vamos...
1: Mucho plástico, cartón también... Bastante, y luego que todo viene, todo es, no puedes comprar gominoles, lo único, pero bueno, vienen en una bolsa también, nada, todo trae, ¿qué otro oficio me decías que había?
4: Que andaba matando los gochos.
1: ¿Mataba a los gochos?
4: O sea, en mi pueblo había uno que se dedicaba y lo llamaban y le pagaban, la matanza.
1: La matanza, ahora todavía se hace en algún sitio, ¿no? Pero ya como más familiar, ¿no?
4: Sí, no, ahora ya...
1: Ahora los gochos están en...
4: Sí.
3: Sí, pero no los pueden matar uno mismo.
1: Ahora no, ahora no sé cómo...
3: Viene un carnicero a matarte.
1: Tú ya no lo puedes matar, ¿no? Ah, no, ¿eh? ¿Qué más oficios os acordáis por ahí?
3: La novilla, nada.
1: Coge el micro, porfa. ¿El qué? ¿La novilla?
3: Ahora, ni cerdo, ni novilla, ni jato, ni,
1: tú tienes
3: ni cabra,
1: que,
3: nada de eso.
1: Tienes que llamar a un profesional que lo haga.
3: No sé, por la hija mía que mató un torete de un año y pico, tuvo que llamar a un carnicero, claro,
1: ¿Pasar por caja?
3: Por caja y venir a casa a matártele, te desguazaba y todo.
1: Wow. ¿De dónde eres, Fernando?
3: Yo de Cantabria.
1: De Cantabria. ¿Santander?
3: Sí.
1: Muy guapo.
3: Un pueblo pegado, Maliaño.
1: Maliaño. Maliaño también se llama aquí a Villaviciosa, ¿lo sabías?
3: Ah, no.
1: ¿Villaviciosa es Maliaño?
3: No, esto es Maliaño, Santander. Y desde casa estoy sentado en el balcón, me veo Santander, me veo llegar los aviones.
1: Así, ¿eh?
3: Veo marchar.
1: Mira, un oficio que ahora hay, que antes no había, era el de piloto de aviones, ¿no? No sé cuánto hace que hay aviación, no sé. Joder. Cuando erais muy jóvenes, ¿había aviones?
3: Sí, hombre.
1: Pero te quiero decir, tanto como ahora de...
3: Lo veíamos en el cine nomás.
1: Nada más.
3: Yo por lo
0: ya,
3: menos,
0: ya lo creo que había.
1: Había, pero no tanto como ahora, ¿no?
0: Hombre, una mínima parte.
1: Una mínima parte. ¿Qué más oficios os acordáis por ahí?
4: Uno de aviones.
0: No, hombre. Desde luego,

0: que no.
1: En Villanubla.
0: Entonces no había aviones de ciudad a ciudad.
2: Habría a lo mejor de Madrid a París.
0: Exactamente.
2: Grandes distancias.
0: Grandes distancias, ¿no? Pero pequeñas distancias no había. Uh-huh. Ahora vas de Oviedo, por ejemplo...
2: ¿A Santiago?
0: A Santiago.
2: Que está ahí al lado.
0: A Valladolid ya.
2: También.
0: ¿Eh? O sea que...
1: Pues yo de Oviedo al
2: Luanco. ¿De Oviedo al Luanco? En coche. ¿Eh? No, no me da pena coger un avión para... No da tiempo, vamos. No, de la que despegues ya tienes que aterrizar. ¿El qué?
3: Los caballos. Los
2: que ponían las herraduras, ¿eh?
4: Sí.
2: Ahora eso, habrá cuatro y serán robots, además. Yo no creo que haya ni...
4: No lo sé.
2: ¿Y que iban por los pueblos a arreglar las herraduras a los caballos? ¿Algún trabajo que hubiera en La Pampa, que no hay aquí, que no hubiera aquí? Por decir La Pampa, en Argentina en general.
4: Ahora tractores, antes a caballo.
2: A caballo. Mucho trabajaron los caballos para los seres humanos, ¿eh?
4: Y allá.
2: Mucho les hicimos trabajar. Y los burros. Los burrinos.
0: ¿Cómo se labraban las tierras?
2: ¿Cómo se labraban?
0: Con un caballo y...
2: ¿Y un trillo de esos?
0: Claro.
2: ¿O cómo se llama?
0: Sí.
2: Eso que iba...
0: Un arao.
2: Un arao. ¿Qué pensáis? ¿Que era más fácil antes o ahora?
5: Ahora.
2: Ahora.
5: Aquí está mucho puesto de trabajo. Porque la mitad han ido... Los burros han desaparecido del campo.
2: Se desaparecieron puestos de trabajo, pero aparecieron otros, ¿no?
5: Otros.
2: Como otro...
5: Pues, a haber más facilidad para el trabajo, tractor y todo eso, pues el otro fue desapareciendo.
2: Antes igual se necesitaban tres paisanos y tres burros y ahora un tractor.
5: Sola.
2: Un tractor que va, le metes las coordenadas y te lo hace, ¿no?
4: Si él fuera más joven y poder ir al campo, yo me iría.
2: ¿Volverías al campo, a trabajar el campo?
4: Sí.
2: Trabajar el campo es duro, ¿no?
4: Sí.
2: ¿O qué?
4: ¿Eh?
2: ¿Es duro el campo?
4: Lo que uno estaba acostumbrado. Y yo, para mí... No era duro porque era casi de todos los días.
2: ¿Descansabais fines de semana libres, esas cosas, o el campo no espera?
4: Las vacas comen todos los días.
0: En San Isidro, cuando se iba al concurso, en el día de San Isidro se iba al concurso de arada, de aradas.
2: Ajá.
0: Así, con un caballo o un buey, un arca. Y había que ir en una finca... Irla haciendo recta y a ver quién se llevaba el concurso.
2: ¿Y qué premios había, por ejemplo? ¿Qué podías ganar si llegabas el primero?
0: No sé lo que...
2: ¿Otro caballo nuevo?
0: No te puedo decir, con un caballo, sí, sí.
2: Sí, ¿eh? Sí, bueno, la feria del ganado, ¿no?
0: El tío haciendo el tío...
4: Arar, claro.
0: Y tenía que ir derecho. Y el que más derecho iba, ganaba el concurso.
2: Ya ves.
0: Eso ahora ya...
2: Nada.
0: Además, son tradiciones de aquí. Y a raíz de ahí se hacía una verbena, se hacía...
2: Verbena, que no falte, ¿eh? Ya puede ser una carrera a caballos, lo que sea, que al final la verbena no puede faltar.
6: Hoy en día hay arrastre de bueyes, ¿eh?
0: Sí, bueno,
5: hoy en día los hay.
2: Lo que pasa es que serán como en sitios muy específicos y...
5: Sí,
2: y,
5: en algún...
2: Para no perder la...
5: Había pueblos que todos los años hacían un concurso en las fiestas.
2: Ajá.
5: Le ponían 1.000 o 2.000 kilos para arrastrar. El que primero llegara era el que ganaba.
1: En mi pueblo hay. Para el día de San Juan.
2: Sí, el día de San Juan, ¿eh?
0: Y eso todavía se hace en alguna capital. Arrastrar las piedras de que
5: sí,
0: no
5: sí,
0: sé
5: sí.
0: En dónde es, pero hay.
5: En Cantabria, sí. Muchos pueblos pegados por la capital.
2: Vamos a hablar del sereno.
0: ¿De qué?
2: El sereno.
0: Oh.
2: Vamos a, ¿quién me cuenta algo del sereno? ¿Quién vivió la...?
5: Yo no lo conocí.
0: Yo, por ejemplo.
2: ¿También los conociste al sereno?
0: Conocí al sereno, claro. Iba detrás de la casa, estaban todas las puertas cerradas. ¡Sereno! Aparecía. Abra la puerta.
2: ¿Pero qué tenía? ¿Las llaves de todas las casas?
0: Sí, señor.
2: Mucha confianza había que tener en ese paisano.
5: Pero la del portal.
2: La del portal.
5: Hombre, no, llevaba la casa, ¿verdad?
2: Tenía la llave del portal.
0: Sí, claro.
2: Lo que pasa es que, ¿qué haces? Si te abre el portal y claro. Luego no puedes abrir la de casa, ¿no?
0: Sí, bueno, no. Ahora que con una llave abres todo, ¿no? Entonces, el sereno tenía las llaves de las puertas de todas las casas.
2: Ajá. Mira tú, el sereno.
0: Pero de entrada. Vale, la de tu casa no, ¿eh?
2: La de casa no. ¿Y entonces cómo entrabes? ¿Cómo entrabes en casa si no tenías la llave?
3: Por la ventana.
2: Por la ventana.
5: No, hombre, llamabas al portero, te abrías la puerta del portero y tenías tu propia la llave de tu casa.
2: O sea, el sereno no tenía las del portal y el portero tenía las de casa.
5: Te abrías la del portal y uno tenía la de casa. Te se olvidaba la llave o cualquier cosa. Yo lo sé por oída, que nunca le vi.
2: Pero lo que quiere decir, tú olvides las llaves en casa o les pierdes. Si quieres entrar, llames al sereno.
5: No, y así no te hace nada. Antiguamente,
2: ¿entonces el sereno qué hacía?
5: Te había que llamar un cerrajero. Y entonces no lo sabía.
2: No, pero Mariano conoció la época. El sereno llevaba la llave del Mariano. Portal.
0: Sí, sí, sí, sí.
2: ¿Pero quién te abría la casa? Es que es a lo que voy.
0: Hombre, con las tuyas.
2: Pero si las habías olvidado.
0: ¿Qué tiene que ver el sereno con la llave? ¿Qué
2: del gas? Hombre, el portero, el sereno te está abriendo la llave del portal.
0: Sí, bien. Ya. Bueno, entonces, porque también había muchas casas eso.
2: Que eran solo el portal, ¿no?
0: El portal.
2: No había estos edificios de ahora.
0: Exacto.
2: De 13 pisos.
0: No, no.
2: Siempre me llamó a mí la.
0: Eran todas casas molineras que se llamaban. ¿O se sigue llamando?
3: ¿Casas qué? Molineras. ¿Cómo se llamaba? ¿Casas?
2: Molineras. Casas molineras.
0: Casas molineras.
2: Mira, ahora que tienes tú el micro, vamos a preguntarte, ¿qué oficio de los que había antes te gustaría que volviera? ¿Los testeros?
4: Claro, que mojaban las... Primero ponían en remojo... Las blingas que le decían antes, de madera finita, y después hacían la, como zurciendo, hacían las cestas, los cestos, todo lo que era madera tejida.
2: Todos esos trabajos, al final los hay ahora en ferias, de estas ferias que quieren claro. Como recordarlo el claro. Pasado, y hay alguien que se dedica a eso, pero...
4: Es como el madreñero.
2: El madreñero. ¿Cuál más? ¿Qué oficio te gustaría que volviera? ¿O estamos bien así? Estamos bien así. ¿Y por aquí? ¿Algún oficio? Habíamos hablado de los que le arreglen al caballo les herradures, los madreñeros, los que mataban gochos.
3: A mí el baile.
2: ¿El baile?
3: Sí, sí, sí.
2: O sea, que volvieran los bailes de antes.
3: Vale.
2: Bueno, bueno, y un oficio, ¿no? El bailarina. Los guateques.
3: También.
2: Ahora, los guateques de ahora, de la gente joven, yo por lo que veo en vídeos, ahora la gente no baila. La gente va al chigre o a la fiesta que vaya, y bueno, si hay algunos que tal, pero mucha gente está charlando.
0: Los que vamos no es un oficio.
2: ¿El qué?
0: Que los que vamos al cine no es un oficio.
2: Al baile.
0: Ah, bueno.
2: Sí, pues sí, es un oficio también.
3: Claro.
2: El oficio de fiestero.
3: Hombre.
2: Hay cesteros y hay fiesteros.
0: Sí.
2: Al que gusta la fiesta y va por ahí todo de romería, bueno,
4: pero
2: no y paguen.
4: Van muriendo poco a poco.
2: Poco a poco, ¿eh? Bueno, hay los que, vamos, que duren.
4: Pero la gente joven... No hay como había antes.
2: ¿Que hay menos?
4: Hay menos porque es otro baile. Bailan como, vení para acá que vamos a bailar.
2: Ya no bailan agarrados, vamos. Ahora bailen más despreocupados, ¿eh?
4: Sí, sí. Tienen que llamarse unos a otros.
2: lo que decíamos, estamos en octubre y tenemos 18 grados en Asturias. Algo que tampoco es lo común, ¿no? Hablando del clima, del cambio climático que se habla, ¿cómo eran las estaciones antes? ¿Estaban más marcadas?
0: ¿Te refieres al tiempo?
2: Sí, primavera, otoño, verano, invierno. ¿Estaban más marcadas? ¿Eh? A ver.
3: Sí, estaban más marcadas las estaciones.
2: Estaban más marcadas.
3: Febrero, marzo, abril, mayo, junio, julio, agosto, septiembre, octubre, noviembre... Y diciembre,
2: sí, pero la primavera, por ejemplo, ahora entra, pero igual en febrero ya hay margarites por ahí,
3: sí.
2: O no salen hasta abril. Antes, ¿qué estaba? Como llegaba el invierno y llegaba el invierno. ¿O eso es un mito?
7: No, no.
2: Quiero decir, las estaciones estaban tan marcadas, más marcadas que ahora. Cuando sí, entraba el invierno, nevaba aquí, ¿no? De
0: había, había invierno.
2: ¿Aquí nevaba?
0: Nevaba mucho. Yo salía a la calle a patinar y a hacer muñecos de,
2: así, ¿eh?
0: De nieve, claro.
2: ¿Con la zanahoria en la nariz? ¿Con lo de la zanahoria? Sí. ¿Los muñecos?
0: Sí, sí.
2: Sí, ¿eh?
0: Y claro, ahora eso no, porque es que además con la edificación que hay, no hay la nieve, si quieres ir al monte, puedes, en algunos sitios puedes encontrar nieve, pero ahora ya hay poca, ¿eh?
2: Pero en Valladolid llega el invierno y llega de verdad, ¿no?
0: Hombre.
2: Ahí sí, ¿eh?
0: Y tener 12 grados bajo cero te quiero decir.
2: Ahí llega y hace daño. Entonces pensáis que en Asturias el tiempo no es como era, ¿no? Cambió.
7: Cambió.
2: Por ejemplo, llevamos ahora... Bueno, el veranillo este de San Miguel, famoso, ¿existe?
7: Sí.
2: Existe, porque...
7: siempre existió.
2: Esta época de octubre, que parece que ya va a llegar el otoño y de repente llega así calorín guapísimo. Ayer hacía 24 grados aquí.
0: Sí, sí.
2: 24 grados, el 13 de octubre.
0: Dímelo a mí, que me pegué una sudada.
2: ¿Qué estuviste haciendo deporte, Mariano?
0: Yo tuve que ir derecho a la ducha. Mojado, ¿eh? Mojado de...
2: Del calor, ¿eh?
5: ¿Que te caíste al río o qué?
2: Antes había... A ver, ahora tú pones la televisión y hace mucho calor y dicen que es una ola de calor. Que antes eso no lo había. ¿Eso es verdad o es mentira? Antes había olas de calor, de repente te llovía muchísimo con frío en julio, ¿o no? A ver.
7: Que yo pienso que habría.
2: Habría, ¿no? De repente había una ola de calor, vamos, en Sevilla 43 grados toda la vida, ¿no? No llegue que ahora los haga y antes no, ¿no?
0: Creo
2: no nadie por ahí, estáis muy calláis, ¿eh?
0: Que la cantidad de brea que hay por las calles...
2: ¿La cantidad de...?
0: De brea, o sea, el asfalto.
2: Ajá.
0: Que eso hace que haya más calor, porque se pone... Y antes, no, antes todas las calles eran de tierra, la mayoría.
2: La tierra absorbe mejor el calor, ¿no?
0: Exactamente,
2: Que el hormigón.
0: Y
2: el
0: ahora asfalto. La cantidad de asfalto que tenemos... Pues eso, en las ciudades se nota mucho, ¿eh?
2: Hombre, y muchos menos árboles.
4: Menos mariposas, grillos.
2: ¿Verdad que hay menos mariposas?
4: Yo creo que sí.
2: Pocas se ven. Dicen que las mariposas están donde el aire está limpio.
4: Pues
2: que es una de las cosas que hacen las mariposas. Entonces, claro.
4: Y golondrinas, por ejemplo, hay menos.
2: Golondrinas también.
4: Me parece a mí, ¿no?
2: Entonces, ¿qué será? ¿Que nos estamos cargando un poco la tierra?
4: Yo creo que sí.
2: ¿Qué pensáis?
0: No, eso no tiene que haber duda. Vamos, yo bajo mi concepto creo que es así.
2: No es como hay gente que dice que son ciclos, que esto...
0: El edificio, las alturas que tienen, en fin, todas estas cosas. Todo...
4: Muchos insecticidas, muchos que se fumiga, o como se dice, a todo... avellanos, higueras, porque yo tengo a mi sobrino que es del campo, que vive en el campo, y yo nunca vi, cuando vivía en el campo, desinfectar los avellanos.
2: ¿Serán no sé. ¿Qué consejos daríais para cuidar un poquitín más el planeta? ¿Consejos a quien nos esté oyendo?
4: Contaminar menos.
2: Lo que pasa es que estamos en una rueda que todo lo que tenemos alrededor lleva plástico.
4: ¿Todo?
2: Todo. No puedes mirar cualquier cosa. Que mires, hay un poquitín de... Y el plástico contamina mucho. Claro. Entonces, ¿cómo quitamos eso? Claro, si lo supiéramos, estábamos de ministros de medio ambiente. A preguntas también que os hago. Muy bien. Vamos a hablar de cine. ¿A quién le gusta el cine?
7: A mí.
2: ¿Te gusta el cine? A ver, ¿qué cine te gusta? Cuéntame.
7: Todo.
2: ¿Eh?
7: El cine todo.
2: ¿Pero qué te gusta? ¿De acción, de miedo, de...?
3: No, de miedo.
2: ¿De romántico, de musical?
3: De musical, de romántico.
2: ¿Alguna película que te haya gustado mucho?
3: Hay películas muchas.
2: Dime una.
3: No sé cómo cuál te decirte.
2: ¿Alguna así de...?
3: Me gustan casi todas.
2: ¿Qué las ves, por la tele?
3: Claro.
2: ¿Al cine no vas?
3: Ay, al cine también, muchas veces.
2: ¿También vas al cine? ¿Ahora que pusieron uno aquí en el centro?
3: Hombre.
2: Muy bien. ¿A quién más le gusta el cine? ¿Quién es...? Ahora, claro, cambió mucho también, ¿no? Tú antes querías ver una película y al cine, cuando llegara. Ahora pones la tele
7: y
2: lo más seguro es que la tengas ahí, ¿no? Sí. ¿Pa ver gratis o pagando?
3: El cine me encanta.
2: ¿El cine te gusta?
3: Muchísimo.
2: ¿Os gusta la gente que come palomitas en el cine?
7: No, a mí no.
2: ¿A que no? Están ahí. A ver, que estás viendo una película que está matando a gente y tú comiendo palomites.
0: Estorbando. Eso de las palomitas es un negocio más.
2: Eso es, madre, cuestan más las palomitas que la entrada al cine. ¿Eh? Pero tú si quieres comer, come y luego ves la película. Si quieres ver la película, ves la película y luego comes. Pero las dos cosas a la vez, rodeado de gente...
7: ¿Sabes qué había antes en los cines? El caramelero, que iba con una cesta así, vendía caramelos.
2: ¿Ah, sí, eh?
7: Sí, sí.
2: ¿Caramelos de...?
7: Sí, sí, caramelos.
5: Como el tabaco. Eso,
2: antes se podía fumar en el cine, ¿no?
7: Yo no me acuerdo.
2: ¿Y en los hospitales? Sí,
7: yo
2: sí.
7: No me acuerdo.
2: A mí operaron me da apendicitis de guaje, hará 30 años o más. Y en mi habitación, las visitas que me venían a ver fumaban. En la habitación. Y yo allí, así con aquella brecha aquí y el otro fumando. Bueno, algunas cosas cambiaron a mejor, ¿no?
0: ¿Y cómo huelen las casas de aquel del que se fuma mucho?
2: Huele a tabaco.
0: ¿Cómo sí, que huele?
2: Huele.
7: Olor, sí.
2: Y la ropa, y huele
7: sí,
2: todo. Yo soy fumador, ¿eh? Fumo en una habitación, no fumo en casa, o sea, fumo en una habitación de la casa, pero este año lo voy a dejar.
5: Sí, bueno.
2: Lo juro. Bueno, lo juro, no juro. Bueno. Me puse a principio de año que en el 2025 dejaba de fumar, estoy apurando.
5: Ah, bueno, ¿qué te queda?
2: Me quedé en un par de meses todavía, estoy ahí hasta...
5: Así me pasó a mí.
2: ¿Y lo dejaste?
5: No, lo dejé a la fuerza.
2: Claro, la fuerza va a ser.
5: Porque me abrieron como los cuchinos.
2: Y ahí dijiste, hasta aquí. Y hasta ahí, ¿no?
5: Hace 10 años. Y yo hasta ahí. No me costó dejarlo, ¿eh?
2: No, ¿eh?
5: Me dijeron, no fumé, no fumé. Porque había tirado la cajetilla en varias ocasiones de constipados y eso, y de operaciones. Y yo tengo como 5 o 6 operaciones. Salía del hospital, tiraba la caja de tabaco. Y a los 15 días igual iba a buscarla. Ya no estaba, claro.
2: Pero comprabas otra, ¿no?
5: Compraba otra, echaba un cigarro para el desayuno. Luego para la comida, luego para la cena y ya 20 cigarrillos diarios.
2: Es complicado. ¿Alguien? ¿Quién más fumó? ¿Tú fumaste, Mariano?
0: Yo nunca.
2: Nunca.
0: Oh. Además, es que me ofende.
2: Sí, ¿eh?
0: Me ofende el
2: tabaco.
0: Además, mira, yo he tenido grandes amigos fumadores, que les decía, pero bueno, ¿a dónde vais? Entró al chisme, dejaron de fumar rápidamente, coño. ¿Te ha tenido que entrar eso?
2: Claro.
0: Otros que les han dado el infarto. Hay que dejar de fumar. Ahora sí podéis.
2: Lo que pasa es que...
5: A la fuerza te ahorco, Mariano.
2: Pero ser fumador es, entre comillas, una enfermedad. Tú tienes un vicio, una dependencia brutal a una sustancia, o a sabe Dios cuántas sustancias que vienen en el tabaco. Y cuesta, ¿eh? Cuesta.
0: Bueno, cuesta, sí, que sabemos que cuesta, pero algo tiene que hacer para quitarlo, costar. ¿Y por qué cuando tienes eso ya no te ha costado tanto?
2: Claro, porque le ves las orejas al lobo.
0: Obsesión.
2: Claro, ya dices tú, uy.
5: Claro, la hija mía y el yerno fueron a Bilbao desde Reynosa a un médico para dejar de fumar.
2: A ver, ahora la seguridad social...
5: Espere.
0: Hablar de eso. Mi hija fumaba, lo que tengo que... Un compañero suyo, íntimo además, que fue un miembro de aquí de la Junta, pero bueno... Le dio el este y...
2: Y lo dejó.
0: Y duró lo que un bizcocho lo portó en colegio.
2: Les moces que estáis aquí.
0: Dejó de fumar mi hija.
5: Pagaron, se fueron 30 euros.
0: No.
2: Vamos a hablar de uno en uno, que si no, no me entero. Vamos a dejar hablar un poco a estos moces, que están muy callados. Antes fumar...
0: A ver.
2: Antes fumar una mujer... ¿estaba bien visto?
5: No era normal, ¿no?
7: Yo conocí una señora que metía el tabaco aquí en una bola.
2: Y lo masticaba, ¿eh?
7: Lo masticaba, y ahí tenía la bola todo el día. Yo como nunca fumé...
2: ¿Nunca fumaste? ¿Fumaste alguna vez? No, tampoco... viva el vino, como decía Manolo Escobar, ¿eh? Bueno, algún día hablaremos sobre lo mal visto que está fumar y lo normalizado que está beber, ¿eh? Que al final son dos vicios. Uno molesta más, porque el fumar, pero otro y...
7: ¿El beber?
2: Sí.
0: Pero yo lo que digo, si tú, por ejemplo, hablando de ti, que te dices que te gusta fumar...
2: Yo fumo.
0: ¿Por qué no lo dejas?
2: Porque lo voy a dejar, Mariano, te lo prometo.
0: Lo voy a dejar, no, lo dejo ahora, ¿eh? Eso de que lo voy a dejar... Es muy bonito, sí, ya lo voy a...
2: Es muy poético todo, sí.
0: Cuando vaya para otro barrio lo dejo.
5: A mí me gustaba mucho conducir.
0: A mí es que me dice...
2: Claro, es que conduciendo...
5: Fumaba, pero cuando iba en el coche no.
2: Es que ya lo decía esta mujer.
5: Yo iba de...
8: Fumar es un placer.
2: Ya lo decía genial, Sarita Montiel.
8: Sensual. Fumando espero al hombre quien yo quiero, tras los cristales de alegres ventanales. Y mientras fumo, mi vida no consumo, porque flotando el humo me suele adormecer.
2: Fumabas, pero cuando ibas a fumar metías un caramelo.
7: O algo en la boca, porque si no el tabaco no me iba.
2: ¿No te gustaba? Sabía,
7: ¿no?
2: Lo que es el sabor...
7: Era tontería de la juventud, de aquello. Pero...
2: Sí, bueno, yo empecé a fumar para hacerme el grande, quiero decir. Voy a fumar casi... Voy a parecer más mayor y más malote.
7: Un caramelo o algo, porque el tabaco solo... Me sabía rayos.
2: Qué cosa, ¿eh? Luego salieron los mentolaos.
7: Sí, sí, sí.
2: Para que el que no le guste, por lo menos que le supa menta. Que le sepa menta.
9: El fumador.
2: Fuma lo que le des. El que tiene el vicio, fuma lo que le des.
9: Yo creo que sí.
2: Pero mira, un día hablamos de eso. Porque tú, o sea, el fumar no antes, antiguamente, daba como... prestigio, ¿no? Social, o era como... Hace años, ¿eh?
7: Sí, sí.
2: El que fumaba era como... Mira qué arte tiene fumando. Y ahora está muy mal visto, pero en cambio el beber no está tan mal visto, está muy normalizado, ¿no? Ah, voy a tomar dos botellas de sidra. Que en el fondo también estás metiendo algo al cuerpo que no... Que no oye bueno.
10: 5 botellas de vino.
2: 5 botellas de vino y para la cama. Y para la cama. Muy bien. ¿Tu padre fumaba mucho?
10: Uf.
2: ¿Y cómo lo dejó? ¿Dejó de fumar?
9: Sí, dejó, porque... El cuiqui.
2: ¿Él? No lo entiendo.
9: Tenía... se le hizo...
2: Ah, que se puso malo.
9: No, en las piernas.
2: Ajá.
9: Los pies, las piernas hasta el tobillo, negras como tu camiseta.
2: No, está claro que es malo, es un veneno.
9: Pero a su vez fumábamos nosotros también.
2: Entonces era complicado.
9: Claro.
2: Bueno, estábamos hablando de cine y se nos fue a...
9: Sí,
2: al tabaco.
9: Cielo.
2: ¿Antes que se iba al cine? ¿En pareja, en grupo, con la familia, solo?
0: ¿Quién? En grupos en particular.
2: ¿El qué?
0: En grupos.
2: En grupos se solía ir, ¿no?
0: Sí, solíamos ir juntando los 4 o 5 y íbamos a,
2: vale,
0: al cine.
2: ¿En pareja también?
10: En pareja también.
0: Sí, hombre, claro,
2: sí, ¿no?
0: Por descontado.
2: ¿Y solo?
10: Sí.
5: Poco.
2: No. Poco, porque ahora sí que hay mucha gente que va al cine solo.
0: Pues sí.
2: ¿Eh?
0: Pero entonces,
2: antes no.
0: No.
2: Antes no. Era como otra, era...
10: Se va menos al cine.
2: Se va menos al cine. Bueno, ya veis, en Oviedo yo cuando llegué a vivir a Oviedo estaba...
0: Y si vas al teatro igual.
2: El teatro hay más, pero el cine... En Oviedo había... Los Brooklyn, el Clarín, los minicines de Salesas, el Ayala, había 4 o 5 cines.
10: Sí, sí.
2: Y ahora hay uno. Y cabrió hace poco, ¿eh? En Foncalada. Claro, es que ahora la televisión, las plataformas estas, Netflix, todos conocéis Netflix, ¿no? Seguro de oírlo a...
0: Dicho esto, ¿dónde hay un cine en Oviedo? Cine. ¿En dónde le hay?
2: En Foncalada. En la, ¿cómo te explico? En General Elorza,
0: sí.
2: La calle de Salesas,
0: sí.
2: Hay, a mitad de calle hay una peatonal y ahí abrieron un cine hará un año. Un cine piquiñín, muy guapo, la verdad.
0: Pues me entero ahora.
2: Sí, es que nos hizo mucha...
0: Es que no había nada.
2: Lo quitaron todo. Pues ahora hay un cine, Mariano, y ponen películas muy buenas.
0: Pero antes en el Filarmónica había cine.
2: También.
0: Pero se olvidó ahora de eso. Bueno. Son para eventos...
2: Filarmónica ahora es para eventos o para teatro o para alguna cosa así. Mm-hmm. Pero el cine ahí en, se llama Cines Foncalada. Estamos aquí haciendo publicidad. Ven a Cines Foncalada. No, la verdad que se está muy bien, es muy cómodo, es piquiñín, no es... La gente sí que no... Yo las veces que fui no hubo nadie allí.
7: Pero los de Gijón, que son muy buenos.
2: Que hay cines en Gijón.
7: Sí.
2: En Gijón hay más, sí. Bueno, Gijón ya es más grande.
7: Sí.
2: Tiene más oferta de...
7: Sí, yo
0: me acuerdo de que en Gijón íbamos a las salas de fiestas. Aquí tampoco había de aquello.
2: Sala de fiestas en Gijón. ¿A cuál ibais?
0: No me acuerdo cómo se llamaba.
2: Al Jardín o alguno de esos. Que luego fue discoteca.
0: Estaba esperándote a decir hasta dónde estaba. Cerca de donde está la estación de Elsa.
2: Y ahí había una sala de fiestas, ¿eh? Bueno, aquí en Oviedo hubo una ahí donde... Lo sé porque viven mis padres de muy jóvenes.
0: No me acuerdo cómo
2: se llama. Donde el ambulatorio La Lila.
0: Sí.
2: Ahí había una. Pero bueno. Ya ves, las discotecas también están desapareciendo, ¿eh, Mariano?
0: ¿Cómo?
2: Las discotecas
0: sí.
2: Están desapareciendo también. Ya casi no hay.
0: Ahora la gente cómo se divierte.
2: ¿Tenéis nietos todos y todas?
0: Sí.
2: ¿Bisnietos?
11: No.
2: ¿Varios? ¿Cómo se divierten vuestros nietos? ¿Lo sabéis o no os lo cuentan?
7: Sí, yo tengo una nieta y un nieto.
2: ¿Tienes una nieta y un nieto? ¿Y cómo se divierte? ¿Qué años tienen?
7: Ay.
2: No lo dirán ellos cómo se divierten, ¿no?
7: No muchos años, pocos.
2: O sea, ¿no son de salir todavía por ahí?
7: Sí, salen por ahí.
2: ¿Y cómo se van a discotecas? ¿Queden en el parque? ¿Cómo lo hacen?
7: No, van al cine.
2: ¿No ves? ¿Las discotecas cada vez?
7: Sí.
2: Desaparecen.
0: Y las costumbres que hay ahora, esas costumbres de estar por la noche hasta las 4 de la mañana para divertirse.
7: Para
2: yo me... Hombre, las 4 de la mañana temprano me parece, Mariano.
0: No. Oye, antes decías...
2: ¿A qué hora volvíais para casa antes?
0: No vengas a casa después de las 11. Cuidado, ¿eh?
2: 11 de la noche,
0: que posiblemente estaba la madre con la zapatilla.
2: Con la zapatilla. Muchas vidas salvaron las zapatillas de las madres, ¿eh?
0: Sí.
2: Muchas claro. Vidas de desvianos y la zapatilla.
0: Yo la decía...
2: ¿Eh? No, hombre, es una forma de hablar, a mí tampoco, pero... Es una forma de hablar de... Mira no, que si voy...
0: Bueno, lo primero que hacía era amenazarte con la zapatilla. Luego te pegara o no, ya es otra cosa.
2: Mira que te doy con la zapatilla.
5: Y la hija mía, un mes, 3 meses antes de casarse, a las 11 en casa.
2: ¿A las 11 en casa?
0: Sí. No te está hablando. Eso es una realidad.
5: Sí, no.
2: A ver, yo tuve hora también cuando era muy pequeño. Cuando tenías 15, 10, cuando empezabas a salir, a las 10 y media, a las 11 en casa. Pero luego eso, ibas cumpliendo años, iba creciendo, y ya eran a las 2, y eran a las 3, y alguna vez... ¿Las 8 de la mañana alguna vez desayunando churros? ¿Quién? Todos alguna vez en una boda o algo así, ¿no?
0: ¿Cómo?
2: ¿Alargamos la fiesta hasta el amanecer? ¿O no?
0: Yo nunca.
2: Tú nunca.
0: O sea, que pero no vamos, decir que vamos mañana a, o pasado.
2: Vamos a quitar las vergüenzas.
9: Campo no había mucho.
2: No había mucho de...
9: No.
2: ¿Por aquí? ¿Alargasteis la fiesta alguna vez en la boda de la sobrina de Huelva? Yo qué sé. ¿En una boda hasta las 6, las 7 de la mañana?
7: Yo sí.
2: ¿Sí, no?
5: Yo jamás.
2: No, ¿eh? Yo por ahí sí. Tampoco.
5: Porque no soy bebedor. Ni lo he sido, ni lo soy.
2: Yo tampoco soy bebedor, pero...
5: No, las juergas...
2: Hombre, una botella de sidra...
0: Yo
2: por aquí...
0: El andar...
2: Pero vamos a... ¿Alguna vez alargaste la fiesta hasta las 7, las 8 de la mañana?
11: A las 9 y media de la noche.
2: A las 9 y media de la noche para casa, muy bien. ¿Y por ahí?
11: No, yo voy a... que estábamos al cine.
2: Ajá.
11: Y después del cine para casa.
2: Pero cuando éramos más jóvenes, alguna noche de estos de... Meca, que viene el dúo dinámico a tocar a mi pueblo y alargó hasta las 7 de la mañana.
11: Yo
2: no,
11: nunca.
2: Nunca. Muy bien. ¿Por ahí?
11: Sí, por aquí nada.
2: Tampoco, ¿eh?
11: No, no.
2: Mariano...
0: Mariano nunca pudo.
2: Mariano, trabajabas, ¿no?
0: Me levantaba a las 4 de la mañana, si quieres voy a trabajar.
2: Podías ir de doblete, que llame.
0: Cuidado, que trabajábamos los domingos.
2: También.
0: Y ahora vamos, te quiero decir. Yo no me explico. Digo, ¿qué tienen que hablar la gente después de las 11 de la noche? Es que desde las 7 de la tarde
2: después de
0: hasta
2: las
0: 11
2: de la
0: noche...
2: Ya no hablen, Mariano, ya es... Ya no se entiende la mitad. Pero tú tienes para adelante y dices que sí, ya está.
0: Van algunos a borracharse.
5: De borrachera.
0: Claro, eso digo.
5: Ya a beber, ya no saben lo que dicen.
2: Pero bueno, eso pasa...
0: A ponme un whisky o ponme no sé qué.
2: Pero eso pasa también a las 4 de la tarde, después de una comida, que hay paisanos que cogen la botella anís y traca atrás, bueno, y que sean las 11 de la noche. ¿Eh?
0: Bueno, yo iba a bailar con mi novia y no iba por la tarde, pero a las 10 y media tenía que estar en casa.
2: A casa. Como la Cenicienta, o Blancanieves. No, la Cenicienta era, ¿no? La del zapato.
0: Y yo a las 11, porque... Como te digo, todos los días a la misma hora me levantaba.
2: ¿Alguna vez te topaste con el que repartía el pan de la que ibas para casa?
11: Sí.
2: ¿Alguna vez sí, no?
5: Ajá. ¿Y por aquí?
2: Aunque fuera la boda de...
11: Chavaluca, pocas veces.
2: ¿El qué?
11: Siendo Chavaluca, pocas veces.
2: Bueno. Hombre, ¿y tú? ¿Alguna vez sí, no? ¿Alguna vez? A ver.
11: Sí, yo también alguna
2: eso
11: vez.
2: Eso era lo que decía, ¿no? ¿Cómo era? Quien esté libre de culpas que tire la primera piedra, ¿eh? Muy bien.
11: Ayer bebí 4 botellas.
2: Vamos allá, vamos a con otra cosa. ¿Se vivía mejor o peor antes? Quiero decir, que habrá de todo, ¿no? Pero ¿qué cosas pensáis que eran mejores antes y qué cosas pensáis que son mejor ahora? Siempre se vivió, siempre hubo cosas buenas y no tan buenas, ¿no? Pero yo qué sé, por ejemplo, el médico, ¿qué era mejor antes o es mejor ahora?
0: ¿El médico?
2: El médico. ¿Tú querías ir al médico antes?
0: Sí.
2: ¿Y tenías las mismas facilidades que tienes ahora o menos?
0: Teníamos más facilidades que ahora por una razón, porque el médico lo tenías contratado por tu parte, porque la seguridad social, olvídate, ¿eh?
2: Entonces estará mejor ahora, ¿no?
0: Claro.
2: Ahora es mejor, que tienes más médicos, más...
11: Médicos y más especialistas.
2: Más especialistas, sí. Más remedios también, ¿no? ¿O qué? ¿Qué pensáis?
11: Sí, sí. Y pides cita para hoy o mañana y te la dan para dentro 8 días.
2: También, es verdad. Pero ahí la historia es que falten médicos. Claro. ¿Eh? La historia bueno, es que...
0: Ahora hay...
2: ¿El qué?
11: El otro día estuve yo en urgencias... En la Lira de Mepasquea estuve 3 horas.
5: Bueno, es poco.
11: 3 esperando, ¿eh?
2: Claro, lo que pasa es que...
11: Entré, dije yo, madre, vaya 3 horas aquí esperando, ¿eh? Dijo él, y menos mal, hay 2 médicos, uno para aquí y el otro para afuera.
2: Lo que falta entonces es... Que se contraten más médicos, ¿no? Y
11: no
2: doctoras
11: hay,
2: y enfermeras.
11: ¿No los hay? ¿Dicen que no los hay?
2: Sí, hombre, a ver, hay los.
5: Se marchan todos.
2: Muchos marchan. Muchos
0: todos
2: marchan fuera.
0: Todos queremos más. Todos queremos más. Antes teníamos. Ahora hay compañías de seguros. Hay mucha gente que las tiene. ¿Eh? Y automáticamente va su médico y no pasa nada.
2: Eso era antes, Mariano. Ahora las compañías de seguro privadas también tienen lista de espera, que hay mucha gente. Claro, antes había 100 personas apuntadas, ahora hay 1000. Entonces, habiendo los mismos médicos, yo lo sé porque bueno, mi madre era profesora y tenía una historia de estos de seguro de médicos. Y antes ella llamaba, oye, necesito ver a... El otorrino, mañana, hoy llama y ahí es para la semana que viene. Porque Claro, también hay mucha más gente.
0: Bueno, pero si tú vas a...
2: Dentro de un mes.
0: Si tú vas al otorrino y quieres hablar con el otorrinólogo, te dice, dentro de 6 meses te veo. Y antes, ¿no? Y vas a la... ¿Qué te pasa? Te miraba el mismo médico y no te hacía falta el otorrino. Pero si te hacía falta, está ahí enseguida porque le tienes contratado para eso. Y lo hay. Ellos en sí están con chaval, digo yo, que cada uno tiene su parcela y su manera de
2: O sea, ¿tú crees que antes la sanidad estaba mejor, hace años estaba mejor que ahora? No,
0: tanto como decir eso, no.
2: Pero bueno, tenía sus pros y sus contras.
0: Exacto,
2: muy bien.
5: Como todo.
2: Siempre, nunca, entre negro y gris está, entre negro y blanco está el gris, ¿no?
0: Bueno, yo en la Seguridad Social, bueno, claro, también fue de... Nada, iba a decir una falsedad, que, y las falsedades no vale.
2: No, bulos no, que luego la gente los cree.
0: No,
5: pues, yo en la Seguridad Social estuve agradecido allá.
2: Claro.
5: Porque he tenido 5 operaciones, me ha tratado de maravilla, empezando por el de la escoba, al director, todo aquí.
2: Que siempre te puedes encontrar a alguien que no te trate como tú crees que te tienen que tratar, está claro, hay gente para todo, ¿no?
5: No, o sea, no.
2: 5 veces. ¿El quién?
12: 5 veces.
2: Eso dice, que se operó 5 veces. Claro, tenemos mucha suerte de que a ti te pasa algo, vas al médico, que no oye gratis tampoco, porque bueno, tú lo estás pagando, pero es tener mucha suerte, ¿eh? Yo me puse muy malín, yo estuve viviendo en la India y me puse muy malín y por allí no entró Bernie, ¿eh? Entró 1 euro con pates, que según me vieron en el hospital dijeron, ven para acá, querían quitarme hasta la vesícula, sin tener ¿por qué? Dicen, ah, ya de la que te abrimos, te quitamos la vesícula. Y dije, no, haga el favor y ni se le ocurra, vamos. Que sí, hombre, que te lo paga el seguro. Que no. Tenemos mucha suerte que aquí tú vas y, bueno... Aunque haya que esperar unas horas, porque siempre que vas a urgencias, siempre, claro, pero pensamos que lo más urgente es lo nuestro, ¿no? Llegues para allá, ¡ay, estoy fatal! Pero es que igual hay 3 que están peor. Entonces ellos evalúen, digo yo, ¿eh?
12: 5 horas.
5: La última vez fue la mujer mía aquí a UCA, a urgencia, 8 horas estuvo.
2: Pero luego la atendieron.
5: Sí.
2: Y se puso bien. Pues ya está.
5: Si vamos a Santander, lo hacemos menos. 4 horas de ida y vuelta y luego 2 horas allí.
2: Nada, pues para la próxima vez, ya lo sabéis.
5: No.
2: Si es mejor allí.
5: Dice que la hija que a urgente no vuelve.
2: Nada, Luca está entre los... Es que nunca se sabe, porque tú llegas un día... Nada, la mejor hora es a las 7 de la mañana, ¿no? Y si hubo una urgencia a las 7 de la mañana, eso nunca se sabe.
5: Y los días de partido puede ser a cualquier hora, a la tarde.
2: El mejor día es cuando juegue una final de la Champions o no sé qué. Voy ahora.
0: No hay nadie. Todos que nos atiendan al mismo
2: que nos
0: tiempo.
2: Atiendan a esa hora.
0: Y no, pues,
2: ¿Antes se vivía con más tranquilidad o con más dificultades?
0: Mucho más tranquilo que ahora, por descontado.
2: ¿Más tranquilos?
5: Con menos dinero.
2: Menos dinero, más tranquilos. ¿Qué más por aquí?
0: Y más seriedad, más rectitud en todas las acciones.
2: ¿Y qué opinas? ¿Con más tranquilidad o con más dificultades?
12: Con más tranquilidad.
2: ¿Y más dificultades no?
12: Sí, sí, las había.
5: No, había de todo. Pues,
12: había de todo.
13: De todo como en botica.
2: Como en botica. Pero decís que se vivía más tranquilo.
12: Sí.
2: O más tranquila, ¿no?
12: Yo hablo por mí, claro.
2: ¿El qué?
12: ¿En qué sentido se vivía?
2: En el sentido tranquilo. Más tranquilidad, pues, yo qué sé, que pudieras ir por la calle más tranquilo...
12: Eso.
2: O que está claro que había menos coches, entonces no el tráfico, quieras que no, tranquilidad no genera, ¿no? Pero vivíais más tranquilos, decís, ¿no? ¿O qué?
12: Yo sí.
0: Con menos incertidumbre que ahora.
2: Con menos incertidumbre.
0: Sí, porque ahora tú sales por la calle y vas bien, no, gracias a Dios, pero hay cada sujeto. Antes, cualquiera persona decía, ¿le echo usted una mano? Sí. Ahora, cuando dice alguien, te voy a... Alto, cuidado, que... ese está buscando algo.
2: Pero, ¿y de verdad piensas que ese está buscando algo? Yo alguna vez en el supermercado, pues ya. Vi a una persona mayor que iba a coger las bolsas, le ayudo, y me dijo, no, no, no. Pasó miedo. Pasó miedo.
5: Hoy sí.
2: Y lo último que yo haría en esta vida es robar a una persona de la que voy a ayudar y a llevar y la compra a casa, te quiero decir.
0: Antes no había tanto de esto, ahora es que ahora es exagerado.
2: Pero antes no había, como decíamos en Galicia, no había hichos, no había de estos que te atracaben.
5: No.
2: No.
5: Lo debe de haber, pero.
2: Estaba más tranquilo.
5: Ahora te llevo la cesta, te la llevaban, pero a su casa.
2: Sí, ¿eh?
5: Ahora, ¿eh?
2: Pero habrá de todo, ¿no? Digo yo. Yo sé eso. Yo claro, aquella vez pregunté y nunca más. Nunca más, porque yo dije yo, madre, pensó que yo era aquí el nani o uno de aquellos que... Porque Macarra subo lo siempre, ¿eh?
14: Lo que pasa es que hay de todo.
2: Hay de todo. En la viña del Señor, ¿qué decir?
14: Sobre todo la gente mayor, corremos más peligro.
2: Cierto.
14: Porque la... Yo digo, me parece a mí... Porque al ser ver una persona mayor, el que es caco, ahí le echa la uña, pero...
2: Puede que sea las personas mayores y los niños pequeños lo más vulnerable que hay.
14: La persona mayor sí, porque nos creemos que sabemos Padre Nuestro y hasta el credo, pero nos equivocamos.
2: Porque los niños... Al cajero no va solo.
5: O voy con el nieto, o le doy la tarjeta al nieto que vaya a buscármelo, pero yo solo tarjeto.
2: Al cajero no, ¿eh?
5: No.
2: ¿Y eso?
5: Que hay gente así que puede estar esperando
14: a
5: lo mismo, pero están esperando a ver lo que haces.
14: Pero en verano y en invierno.
5: Ah, da igual.
14: Lo mismo.
2: La historia es que vivimos en Oviedo, que es una ciudad...
0: Esos son casos aislados.
2: Muy tranquila. Pero bueno, no sale
5: en Oviedo
2: mucho.
5: Oviedo no conozco. Llevo aquí un mes.
2: No, Oviedo es...
5: No conozco ni a los vecinos.
2: Oviedo es como... Pero claro... ¿El qué? ¿Quién me decía?
15: En Turón.
2: ¿Y en Turón no había cacos?
15: De aquella época, no.
2: ¿Y ahora?
15: Ahora como no estoy aquí...
2: Ahora no lo sabes.
15: Ahora estoy aquí en el centro, por detrás, porque quedé sola, sin nadie.
2: Bueno, mira todos los que tienes aquí.
15: Aquí sí, pero...
2: Mira todos los que tienes.
15: Y muy triste.
2: Ya.
15: Ni tengo hermanos, ni hermanas, ni hijos y uno en Valladolid, que tiene la carrera de arqueólogo.
2: Arqueólogo. Bueno, tienes un hijo y luego tienes amigos, que también los amigos son...
15: Y está casado.
2: La familia
15: no tiene,
2: de...
15: No tiene hijos.
2: ¿No tienes nietos?
15: No tengo nietos.
2: ¿Gustaríate un nieto?
15: Bueno...
2: Da mucha guerra,
15: De ahora que estoy sola...
2: Los guajes pequeños dan mucha guerra. Y de mayores más, eso ya hay un sin parar, Yo la verdad que a mi madre dije, los nietos yo no te voy a dar. Mi hermano dio y dos, pero yo no... No, quiero un... Yo, el perrín, si lo quieres, yo te lo dejo.
5: Es verdad lo que dicen,
2: pero...
5: que se quiere más a un nieto que a un hijo.
2: Se le consiente más, yo
5: bueno,
2: creo.
5: Yo lo he consentido a los dos. Bueno,
2: yo creo que se consiente más a un nieto que a un hijo, ¿no?
5: Pues al nieto es que yo lo he consentido hasta que me quitara el coche. Y pues ya me quito el carril y estoy más tranquilo yo.
14: No violento, pero muy así.
2: ¿El qué?
14: Mi padre.
2: Ajá.
14: Yo le decía que era un franco con apellido Fernández. Pero cuando vinieron, tuvo los nietos.
2: Hablando.
14: Con los nietos. Yo le decía, papá, ¿cómo era usted con nosotros? Tan serio. Yo con los nietos no tengo obligaciones, la tienen los padres.
2: ¿Tratabais a vuestros padres por usted?
14: Sí.
2: Sí, ¿eh?
14: Yo hasta que mi madre y mi padre vinieron para la Argentina...
2: ¿Los tratabas de usted?
14: Fueron,
2: tú sigues allí.
14: Sí, yo sigo allí. Y arrepentido estoy de haber venido.
2: Bueno, nunca se sabe, nunca se sabe, ¿eh?
14: Sí.
2: ¿Tratabas de usted a tus padres?
15: Sí.
2: Y a los profesores, por supuesto,
15: también,
2: ¿no?
15: También.
2: ¿Tratabas de usted a tus padres? También.
5: Y en particular al cura.
2: Al cura. Cura
5: era mi amigo mío, ¿eh? Tengo
2: don Enrique.
5: Un amigo, cura, y me casó un amigo.
2: ¿Y lo tratabas de usted?
5: De usted. Y a mi padre nunca me pegó.
2: Y le tratabas de usted también, ¿no?
5: Y solamente me dejó un día caer la mano aquí al cuello.
2: La típica cachetada que...
5: Sí, y tiene una mano, la única que me dio en mi vida. Me dolió más que si hubiera pegado otro día.
2: Aprendemos a la primera.
5: Sí.
2: ¿Tratabas de usted a tus padres?
16: Sí.
2: También, ¿eh? ¿A padre y madre o...?
16: A los dos.
2: A los dos. Muy bien. ¿Tú no?
16: Yo no.
2: ¿Tú no?
16: No.
2: ¿Tratabas de usted a tus padres?
16: No.
2: No.
16: No, no, tampoco.
2: ¿Mariano?
0: Nunca.
2: Tampoco.
16: Tampoco.
2: Tampoco y tampoco. Yo, vamos, nunca en la vida. Destrate de usted. O sea que esto veo que...
0: Eso no es falta de respeto, es falta de costumbres.
2: Claro, quiero decir, ahí no va por épocas ni por... Esto va por costumbres familiares, ¿no? Ya podía ser hace 40 años que te dijeran que lo trataras de usted, que ya 60 no, depende de la familia, ¿no?
0: Sí, porque yo, por ejemplo, mi mujer, después de muchos años casados, seguía diciendo a su madre, usted.
2: ¿Usted?
0: Siempre. Yo nunca.
2: ¿Tú nunca?
16: Yo nunca tampoco.
17: No.
2: No, ¿eh?
17: Yo sí, hasta los 17 años que me liberé... O que me casé a los 17 y mi marido 19, ahí dejé de tratarlo de usted porque me fui.
2: Marchaste para Argentina y ahí dijiste tú sí. Ya, vos, a partir de ahí vos, en vez de usted vos. Sí, sí, ¿eh?
17: Y 39...
5: Mariano, es la costumbre de cada uno.
2: Claro, claro.
5: O
2: eso
5: que han enseñado...
2: No, yo creo que no es ni educación ni...
5: No, es la costumbre.
2: Es una costumbre que hay, bueno, pues...
5: Yo hacer caso a mi padre, el primero, a mi madre me costaba más.
2: Sí, ¿eh?
5: Yo entraba por la cocina, por la puerta del ganado, salía por la otra, mi madre entraba conmigo con una escoba y no me cogía. Mi padre me decía, Fernando, o Nandito, y paraba en seco. Mi madre me tenía que estar corriendo detrás de mí con la escoba.
2: Con la escoba.
5: Hasta que ya me cansaba yo y me daba con la escoba.
2: La última pregunta que os quería hacer. ¿Esto es un mito o es verdad? ¿La gente antes era más cercana o es mentira eso?
17: ¿Más qué?
2: Cercana. Quiero decir, tú ahora vas por la calle y malamente vas saludando a la gente, ¿no? Que
0: bueno,
2: no conoces.
0: Es que, en casa tenemos la costumbre. A todo el mundo que vamos por la calle... Buenas tardes, buenos días.
2: Pero ahora, si tú ahora vas por la calle, ¿qué vas? Buenos días, buenas tardes, hostia. ¿A todo el mundo?
0: Sí.
2: ¿Antiguamente sí, hoy no?
0: Sí.
2: ¿Qué pensáis los demás?
17: Sí, antiguamente.
2: ¿Antiguamente era más cercana a la gente?
0: La pregunta que me has dicho...
2: En el ascensor, por ejemplo.
0: La pregunta que me has dicho que te he dicho sí...
5: Adiós, señor.
2: La pregunta
0: que me has dicho que te he dicho sí... Que te contestó, sí.
2: Que si antes era más cercana la gente.
0: Ah, bueno, sí.
2: ¿Las relaciones con la gente eran más cercanas o no?
0: Mucho más.
2: Sí, ¿en qué? ¿Por qué, Mariano?
0: Y por en las capitales, ¿no? Y en los pueblos en particular, por las tardes, a media tarde, había unos. Eran casas pequeñas, claro. Asientos de piedra y allí se juntaban los vecinos, se hablaban entre ellos.
2: Pero eso más bien en un pueblo,
0: en general,
2: ¿no?
0: ¿Eh?
2: En pueblo. Un pueblo. Pero eso en Valladolid o en Salamanca o tal, no, ¿no?
0: En Valladolid, en los barrios donde las casas eran pequeñas, sí.
2: Pero un edificio no bajaban a la fresca, ¿eh?
0: Por descontado.
2: Entonces, ¿ahora qué es? ¿Que nos hicimos más distantes, más individuales?
17: Más cada uno
2: a su rollo, ¿qué se dice, no? Cada uno mira para...
17: Se puede decir de otra manera, pero queda un poco ordinario.
5: Si un vecino me decía buenos días...
2: Por ejemplo, cruzabas a alguien en el ascensor, buenos días.
5: Sí, pero el que un tiempo me cruzaba con otro y no me decía nada.
2: Tracatrá. Entonces eso muy cerca, mucha cercanía no es, ¿no? Eso.
5: No, que son de esa gente que no. Ni buenos días ni nada. Vecinos. Ahora, yo hacía dos minutos y digo, alá, que tienen tierduros, hijo.
17: Yo cuando vine de la Argentina, que había estado de casi 20.
2: Vaya curro que te estamos dando hoy. Vas a hacer un brazo.
17: Claro, antes. Permiso, gracias, por favor, ¿no? Entonces llegué a mi casa, estaba mi madre y mi padre. Entraban como Pedro por su casa, los de afuera. Entonces, cuando se fueron, le digo, mamá, ¿a dónde fue el gracias, el permiso y el por favor? A hija, se fueron contigo a la Argentina.
2: Se fue perdiendo con el tiempo, me estás diciendo, ¿no?
17: Sí, yo creo que sí.
2: ¿Somos menos cercanos que antes? ¿Cada uno va más un poco a su bola?
0: ¿Cómo?
2: No, le pregunto a ella, que si somos...
16: Sí, yo
2: crees que sí? Que ahora somos un poco más individualistas, ¿no? Cada uno mira su ombligo y sálvese quien pueda, ¿no?
0: Yo enseguida...
2: Hombre, si no saludes a los que conoces ya, apaga y vámonos. Sí. Pero yo qué sé, en el portal de tu casa te encuentras a alguien que no conoces, yo digo buenos días. Antes se decía siempre, ¿no?
0: Siempre.
2: Y ahora, o sea, en ese aspecto yo, pensáis que somos iguales.
5: Sí. Yo me llamo un vecino, no te dice nada, digo, te juro. Bueno, yo lo que siempre he guardado... Las amistades y los amigos.
2: ¿Alguno habrá quedado, no?
5: Tengo muchos amigos.
2: ¿Alguna amistad se pierde por el camino? Pues muchas veces por
5: trabajando cosas, ¿no? 18 meses en una máquina. 18 meses que ya... Y nos llevábamos como hermanos. Y me llevo. Pasa que él está en Cantabria, o antes estaba más cerca, pero ahora...
2: Al final ya todo un poco una tómbola, ¿eh? Como decía Marisol, que con eso vamos a marchar bailando yo de aquí. Yo marcho para Santiago el viernes, a Santiago de Compostela. Me liaron para hacer un monólogo, madre mía. No sé dónde me metí.
0: ¿Te enviaron para?
2: Para hacer un monólogo, Mariano, yo que no soy cómico. Bueno. Y tengo que subirme ahí a un escenario a hacer de chiquito la calzada.
0: Para eso hay que saber, ¿eh? Ya que...
2: No sé, lo tuve que escribir. Okay. Llevo un tiempo, lo tuve que escribir y lo que más me cuesta, memorizarlo. Y ahora llega lo difícil, que es ir para allá y
5: sobre las marchas le van a saliendo.
2: Espero.
5: Como le insulten un poco.
2: Estoy nervioso. Sí, tengo que tener cuidado, ¿eh?
0: Eso tú que estás acostumbrado a estar por ahí. El que no está acostumbrado, más lejos.
2: Estoy acostumbrado a hablar aquí, en el micro, que no te ve nadie, pero allí, delante de la gente, haciéndome yo el gracioso, pues a ver cómo acaba eso. Ya os contaré el próximo programa. A ver qué tal me fue por Galicia.
0: Por Galicia siempre viene.
2: Siempre. Yo
0: crecí muy bien a la gente.
2: Crecí en Vigo. Yo hasta los 10 años estuve en Vigo, o sea que así. Galicia siempre. Bueno, pues os deseo una semana muy buena y nos vemos dentro de 15 días. Aquí otra vez en...
0: No, nos veremos.
2: En la hora dorada. Y la vida es una tómbola.
0: La vida es una tómbola.
2: ¿A que sí?
0: Bueno, nos despedimos hasta el próximo martes, que sea dentro de 15 días.
2: Ahí nos vamos. La voz dorada.
0: Buenos días.
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0: estaba hablando contigo, con José María García, chaval. Vaya voz de radio que tienes.
1: Ya.
0: A ver, cántame un gol rápido del Celta de hoy. Iago Aspas,
1: el solitario. ¡Gol de Iago Aspas! Marca Iago Aspas en el minuto 17. Celta 1, Olympiacos 0.
0: Venga, por lo menos. Vaya grande. Bueno, feliz año.
1: Feliz año.
0: Porque estamos a, ¿qué? A 22 de enero y todavía hay el primer día que nos vemos de,
1: sí,
0: de
1: sí.
0: Este año. 22 días después. Quedan 2 meses para la primavera. Ya está ahí.
1: Sí, sí, ya está ahí. Ya,
0: ya
1: está chupado.
0: Y después 3 para el verano. ¡Pum! Bañador y Alcantú.
1: Y para la playa.
0: Y para... ¡Ay, qué ganes!
1: ¡Qué
0: ay,
1: ganes para la playa!
0: Mucho me gusta a mí la playa.
1: A mojar el pizarrín.
0: Eso, aunque no para estar ahí tumbado.
1: No, en la playa. No, hay que bañarse. Si no,
0: bañarse,
1: se quema.
0: Uno
1: se quema.
0: Un tinto de verano.
1: Claro.
0: Paco en fardagüevos por ahí marcando.
1: Pecho.
0: Cuerpazo.
2: Y de fartura.
0: Fartures. Y relax. Muy bien. Vamos a hacer 2 cosas hoy. Tengo aquí unas cuantas preguntas. Y aparte, vamos a hacer un concurso musical.
3: Madre de Dios.
0: De cine, a ver de... Bueno, lo iremos viendo, lo iremos viendo. Pero ahora quería preguntarte yo a ti. Bueno, ¿qué tal les...

0: Nada.
1: Uno. Y los demás también, vaya grande.
0: Dos o tres quilinos. Nada.
1: Eso y salud.
0: Salud.
1: Muy bien.
0: Salud, lo más importante.
1: Muy bien, los reyes bien.
0: Los reyes se portaron bien y que es lo más importante.
1: Muy bien.
0: Aunque no nos toques en la lotería, pero los reyes muy
1: bien. No tocó,
0: bien.
1: No. Si tocara no estábamos aquí,
0: Tocó ahí
1: tocó
0: en León.
1: Tocó en Villamanín, mira qué jaleo tuvieron.
0: Sí. Con champán y todo.
1: Al final les perres, ayuden, pero puede traer problemas, ¿eh?
0: Ya.
1: Muy bien. A ver, sí. Tengo aquí unas preguntas, voy a empezar contigo. ¿Qué valor es más importante para convivir con la gente? ¿El respeto, el dinero o la fama? ¿Qué es lo más importante de esas tres cosas para llevarse bien con la gente? ¿Respetar, tener perres o ser famoso?
0: Respetar.
1: Respetar. Luego voy a preguntaros a todos dos cosas, ¿eh? ¿Estáis de acuerdo en eso? ¿Hay alguien que piense que lleve más dinero y es más importante tener perres o fama?
2: No, respeto.
1: Pásame, Simón. Lo primero vamos a saludar a nuestra nueva compañera. Pasáis si ese si micro, por favor.
3: Llega
1: hasta donde quieras.
0: Venga, María, ánimo.
1: María te llames, ¿eh?
4: Sí, me llamo María.
1: No te conocía yo. ¿Qué tal estás?
4: Bien, bien.
1: ¿Y es de Gijón?
4: Sí, bueno, no soy de Gijón, pero bueno, llevo 14 años aquí ya.
1: ¿De dónde yes?
4: De Oyoniego.
1: Ah, Oyoniego, muy bien.
4: De Oviedo. De un pueblín de Oviedo.
1: Sí, todavía estuve yo el martes allí. Y un pueblo muy guapo.
4: Sí, sí.
1: Así. ¿Y entonces cómo oye que viniste para Gijón?
4: Por circunstancias de la vida.
1: Estás bien aquí, ¿no?
4: Sí, sí, bien, bien.
1: Cambia Oyoniego a Gijón, ¿eh?
4: Sí, cambia mucho, pero bueno. Pero yo si pudiera volvía para allí, la verdad,
1: ¿eh?
4: Ya te digo que sí.
1: Hombre, y una vida más tranquila.
4: Sí, sí, yo si pudiera marchaba.
1: ¿Sabes qué me gusta a mí mucho de Oyoniego? Según llegues, Meca, perdonad, que me suena a mí esto de Sevilla, me llame. ¿Qué quiere, piche? No. Pensé que lo tenía en silencio. Gústame mucho cuando llegues. Un parque que hay ahí abajo, que hay como...
4: Sí, creativo.
1: Eso. Ahí para tomar ahí una Fanta está guapísimo, ¿eh? Muy bien. ¿A qué te dediques,
4: Estoy trabajando en Vegapresas.
1: ¿Y en qué...?
4: Ahora estoy como de jardinera.
1: Qué guay.
4: Sí.
1: ¿Ahí en el invernadero ese?
4: Sí, en el invernadero, sí.
1: Está guay eso, ¿eh?
4: Sí, sí.
1: Gústate.
4: Sí.
1: ¿Y luego vives allí en Vegapresas? ¿Vives aquí en Gijón?
4: No, vivo aquí en Gijón.
1: ¿Y tienes plantas en casa?
4: Pocas.
1: Ya, eso, como yo, cuchillo de... Como yo, si refrán. En casa del herrero, cuchillo de palo, ¿eh?
4: Sí.
1: ¿Para qué voy a querer a cuidar plantas si ya les tengo que cuidar en el trabajo? Muy bien. ¿Qué te gusta en la vida,
4: Pues nada, la música, caminar, bueno.
1: ¿Qué música te gusta?
4: Un poco de todo.
1: ¿Y así algún grupo...?
4: Pues Camela, Junco, El Arrebato...
1: O sea, te gusta un poco la rumba, ¿eh?
4: Sí, todo es un poco.
1: Hombre, Camela, ¿quién no le gusta Camela? ¿Hay alguien que no le guste Camela aquí? ¿No te gusta Camela? Eso, al revés. ¿Hay alguien a quien no le guste? ¿Eh?
4: Que además voy a tenía la invitada, una entrada para ir a Velos y cancelaron el concierto y voy a ir ahora en junio.
1: Ande,
4: que viene aquí a Gijón.
1: Dioni anda fastidiado.
4: Sí.
1: Debe de andar resfriado. La verdad que yo vi los 4 o 5 veces y me lo paso siempre muy bien.
4: No, yo también. Yo cuando miré el año pasado a Oviedo...
1: ¿A Estilo?
4: En San Mateo, también fui a verlos.
1: En la Plaza de la Catedral, ¿no?
4: No, ahí arriba, en...
1: Otro. Es que vinieron tantas veces.
4: Donde el campo de fútbol nuevo.
1: Ah,
4: en la herida.
1: En la herida. A ver si Dioni tiene la voz bien, hombre.
4: Sí, porque ahora ya dicen que ya está dando conciertos ya.
1: Por ahora no llega el wifi a Dioni.
5: Joder.
1: Vamos aquí intentando que cantar un poco, pero no quiere. Bueno, pues nada, ¿habéis hecho radio alguna vez ya?
4: No.

0: cumpleaños LFM. Es que estaba, fui yo allí, era el santo de mi madre, el cumpleaños de mi madre o algo así, y estaba en de cena. Y ahora más, ¿dónde fue Paco la cena?
1: ¿En la campana?
0: No.
2: En la torre.
0: En la torre, puede ser.
2: No, en la torre no. No.
3: En Marieva.
0: En Marieva.
2: En Marieva Palas.
0: También la hacen ahí. Sí. Sí, sí. Deben de hacer una pila de ellos.
2: Y luego en Pinamea también.
0: ¿En?
2: Pinamea.
0: Ahí. Ahí fue. Que tiene dos pisos el
2: sí,
0: restaurante.
2: Creo que sí, sí.
0: Muy bien, pues nada, encantado y bienvenida a la radio.
2: Igualmente.
0: Vamos a seguir aquí.
2: Gracias.
0: Con estas preguntas te tocará, ¿eh? Ah. No os escapéis. Entonces, respeto, ¿no? Para que sí. La buena marcha el negocio.
3: Sí, sí, respeto.
0: Muy bien. ¿Tú qué piensas, Kim? Madre mía. Estoy dejando de fumar. Sí, sí, sí. O sea que... Tener paciencia conmigo, ¿vale? Si veis que de repente muerda Paco aquí en el cuello... No, no, estoy llevándolo bien, la verdad. Por ahora... ¿Yo? Ay, madre, no sabía que te iba a matar. No me acuerdo, Paco, tengo muy mala memoria. ¿Qué invento piensas que cambió más la vida a las personas? ¿Internet? ¿La rueda o el microondas?
3: En internet.
0: Internet. ¿Más que la rueda?
3: Sí.
0: Sí, ¿eh? La rueda, tú fíjate...
3: Es que en internet das cuenta que están todo el día chateando.
0: En internet puedes buscar...
3: Música, o hablar con su pareja, o con su familia, con...
0: Ya, pero si imagínate que estás hablando con tu pareja que vive en Oviedo y tienes que ir a Belán, ¿qué vas?
3: En alza o...
0: ¿Y el alza qué lleva?
3: Ruedas.
0: Hostia.
3: Un tren.
0: Entonces...
3: pues en bicicleta.
0: ¿Y la bicicleta qué tiene? ¿Triángulos? Tiene unas ruedas como la mi cabeza de grande.
3: Voy andando.
0: Eso ya... Ya hay cosa tuya. Muy bien. Y voy a preguntarte otra cosa. ¿Qué es más importante entre dos amigos? La confianza... ¿El interés o la popularidad?
1: La confianza.
0: Por ahí dicen que la confianza. ¿Tú qué opinas?
3: El interés.
0: ¿El interés? O sea, a ti ser amigo de alguien porque te interesa, porque es rico o tal.
3: No sé.
0: ¿O la confianza?
3: Confianza.
0: Confianza, ¿no?
1: Sí,
0: ¿no?
1: Para poder gastar el dinero de suelo.
0: Joder, Paco, tú siempre pensando cosas del demonio,
1: ¿eh?
0: Yeah. Bueno, ahora somos dos equipos. Un, dos, tres, cuatro, cinco. Un, dos, tres, cuatro. Ahí no hay nadie, no, no. ¿Con qué equipo quisís ir? María.
2: Con el de Jesús.
0: Venga,
2: sí.
0: Con Jesús. Sí.
2: El de Pablo.
0: Entonces vamos a.
4: Cuatro, cinco.
0: Voy a tener que comer un caramelo.
2: Pablo,
3: él viste con vosotros.
2: Pablo.
0: No, yo no puedo porque yo soy el que pone las canciones, entonces ya es muy fácil para mí. Tenéis que decirme. Tenéis que decirme. Sabemos de cine, ¿no? Todos. Un poco, ¿no? Hay dos puntos. Si me decís el título y el estilo de película, son dos puntos. Si me decís el título, uno, y si me decís el estilo, uno. ¿Vale? Quien lo sepa, levanta la mano y el primero que levante la mano contesta.
1: Vale.
0: ¿Lo tenemos?
1: Sí.
0: Vale. Vamos a ver, ¿qué estilo de música, de cine, ye este y qué película ye? ¿Cómo?
3: No,
0: no señor. Este equipo,
3: Toy Story.
0: Lo siento, pero usted no levantó la mano y ya fallaron. Les damos el punto a este equipo. ¿Cómo se llama este equipo? El equipo...
1: Esportinguista.
0: No, como yo el de baloncesto. Círculo, el equipo Círculo. ¿Y vosotros?
4: El Coruña.
0: El Coruña. Me cago. Voy con vosotros a muerte. Si eso son el Coruña, voy con vosotros a muerte. Toy Story. Un punto. ¿Qué tipo de cine ye?
5: Dibujos animados.
0: ¿De qué dibujos animados hablamos?
5: Toy
0: Pero ya de Disney. ¡Dos puntos!

0: música, a qué pertenece esto de cine o televisión y qué canción es.
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0: se llama la canción?
1: Creo que me equivoqué. ¡Qué bello!
0: ¡Vamos! ¡A los coruñeses! ¡Dos puntos!

Con otra y volvemos a las preguntas. ¿En qué película sale esto? Vale por dos esta, ¿eh? Vale por dos. No hace falta decirme quién. ¿En qué película sale esto?

0: ¡No, señor! ¡No! ¡Usted de rebote! Rambo tampoco, punto para nadie. ¡Pulp Fiction! Quien sea, ¿eh? Bueno, él, para no saltaros. Dos puntos cada uno lleváis. Seguimos con las preguntas.
1: Álvaro.
0: Señor.
2: Dime.
0: ¿Qué ayuda más a resolver un conflicto? ¿Escuchar, gritar o ignorar?
2: Pues escuchar.
0: Muy bien. ¿Estamos todos de acuerdo? Sí. ¿O gritar y es lo mejor?
2: No, solo escuchar.
0: Escuchar, muy bien. ¿Qué prefieres para trabajar? ¿Un buen ambiente, mucha presión o silencio?
2: Bueno, entre buen ambiente y silencio.
0: Uno.
2: Ah, pues silencio.
0: Silencio, aunque os llevéis mal, ¿no?
2: No.
0: Tú, Dios callado ahí.
3: Yo diría el ambiente.
0: Buen ambiente para ti, ¿no? Más
1: sí,
0: importante.
1: Yo también, opino lo mismo. Buen ambiente.
0: ¿Alguien trabaja mejor bajo presión?
1: No.
0: Muy bien. Y por último... ¿Qué hace que un equipo funcione mejor? ¿La colaboración, competir entre ellos o mandar sin escuchar?
2: La colaboración.
0: ¿Tú dices la colaboración? ¿Tú dices?
4: Competir entre ellos.
0: Colaboración.
5: Colaboración.
0: También colaboración. ¿Vale?
6: Yo competir.
0: Competir. O sea, entre nosotros funcionaría mejor si compitierais entre vosotros,
2: si
0: trabajarais en equipo.
2: En equipo. En equipo, o sea, trabajar en equipo.
0: Muy bien. Pues vamos con la siguiente... ¿Dónde lo tengo? Siguiente tipo de música. ¿Qué tipo de cine sería esto? ¿Y qué película lleva?

0: pueden hablar más ustedes, ya fallaron. Vosotros... Regreso
1: al futuro.
0: Al futuro. Punto para mí. Venga, se lleva el punto quien me diga cómo se llamaba el protagonista. Esa cabeza, ¿eh? No, Paco, no. No vale mirar por internet. Ah, el Paco. Mac.
2: Macarena.
0: No.
1: Macarena, sí.
0: Mac. ¡McFly! Nada, este punto se queda por ahí. ¿Qué tipo de cine y este y qué canción y es?

0: que una versión, ¿eh? En realidad es así. El puente
1: de Madison, por ejemplo.
2: ¿El puente sobre ruedas?
0: No.
3: ¿Cómo va un puente sobre ruedas?
0: El nalón sobre ruedas, ¿eh? El puente sobre el río. ¡No! ¡Qué nalón! ¡Ni que mi máquina! ¡Nada! ¡El puente sobre el río Kwai! Y la última, vais empatados a doses, ¿eh?
3: A ver.
0: La última que seguimos con las preguntas.
3: Relax.
2: Rocky.
0: ¿Qué Rocky?
4: Balboa.
0: Número.
4: La
0: 1. ¿No?
4: La 3.
0: Ya no podéis decirlo, ya fallasteis. Rocky. Tampoco, me caché la mano.
4: La 3.
0: La 3. Si me decís cómo se llama la canción...
2: Get pues... of the Tiger.
0: ¡Sí, señor! ¡Un punto para abajo! ¡Vaya comediantes! ¡Tres, dos! ¡Tío! ¡Muévete ahí un poco! Que ¡hay que ayudar al equipo!
3: ¡Que gana Coruña!
0: ¡Hay que ayudar al equipo!
3: ¡Coruña 3!
0: No puede ganar Coruña. Venga, la última. Levanta la mano, ¿eh? No, no. ¡Tampoco! Es el nombre de una isla.
1: Caribe.
2: Hawái 5-0.
0: Sí, señor. Ahí tiene. Un punto para ustedes. Hawái 5.0. Seguimos contigo con las preguntas. 4-2, ¿eh? Oye, oh, que no puede ganar Coruña, en serio. Espabilay, ¿eh? ¿Qué es más importante para ti para estar bien?
3: A ver.
0: ¿Tener dinero, tener salud o que te pongan likes en las fotos de Instagram?
5: Salud.
0: ¿Estamos todos en lo mismo?
4: Sí.
0: ¿Sí, no? ¿O qué? Por mucho like que tengas, no hay salud. Y por muchas perres, no hay nada. ¿Qué actitud ayuda más en un día difícil? ¿Tienes un día chungo? ¿Qué es mejor tener? ¿Paciencia, enfadarse o rendirse?
2: ¿Puedes repetir?
0: A ver, señores, que estamos con el primero.
2: ¿Puedes repetir, por favor?
0: Sí. ¿Qué es más importante? No. ¿Qué actitud ayuda más a que pases un día difícil?
5: Paciencia.
0: ¿Ser paciente, enfadarte o rendite?
5: Ser paciente.
0: ¿Los demás?
4: También.
0: No hay opción a rendirse, ¿no?
5: No, yo no me rindo.
0: ¿Y enfadarse?
5: Me enfado bastante, pero bueno.
0: ¿Tienes mala leche?
5: Bastante.
0: Sí, ¿eh? ¿Cuándo? ¿Por la mañana o por la noche?
5: Por la mañana, sobre todo por la mañana.
0: Así, no,
5: por la mañana, cuando me hablan o me ponen música, me ponen de muy mala hostia.
0: Sí, muy bien. Y por último, ¿qué significa para ti el respeto? ¿Tener miedo, saber mandar o tratar bien a los demás?
5: Tratar bien a los demás.
3: ¡Ole!
0: ¿Seguís todos en lo mismo o hay sí. alguien que tenga otra opinión? Tratar bien a los demás, ¿no? ¡Vamos para allá! A ver quién acierta esto. ¿Qué película hay esta?
1: James Bond.
4: Oh, ahora,
0: lo siento mucho. Punto para ellos, pero no levanta la mano. Ponte las pilas. De mano suelta el micro. De mano suelta el micro, que no marcha. Punto para ustedes. 4-3. ¡Hay que levantar la mano!

0: ¿Os gusta James Bond?
1: A mí sí.
0: ¿Visteis muchas? Sí.
1: Yo miráis las vi todas.
2: Yo tengo la colección entera en DVD en casa.
0: Tenemos aquí una fácil, ¿eh? A ver quién está más rápido o rápido. ¡Levantad la mano! ¿Ahí? ¿Jesús?
3: ¿James Bond?
0: ¡No!
4: ¡No!
0: Indiana Jones, sí señora, punto para ustedes, a cuatro, os vengas y Coruña hundiéndose. Y si me dices que Indiana Jones y son dos puntos, Indiana Jones, ¿qué se llama? Hay varias. Está, Indiana Jones, y el templo maldito. Indiana Jones y la última cruzada, Indiana Jones y... No sé qué he perdido. El arca perdida, o algo así. ¿Cuál y esta?
3: Creo,
0: ¿Están ellos primero? ¿Qué dicen ustedes? ¿Así? Indiana Jones y...
3: El arca perdida, ¿cuál es?
0: La última cruzada. Empatados en cuatro. Esta ya es difícil.

muchachos.

0: 4 van ganando, ¿eh? Y eso que tenemos ahí a uno pensando en la Fanta Naranja, muy, muy fuerte, muy fuerte. A ver, vamos a seguir.
1: Sin azúcar.
2: Y gas,
0: vamos a cambiar de preguntas. Di un estilo musical que te represente.
1: ¿Ni que era o...?
3: ¿A mí?
0: No,
1: a mí.
0: ¿Qué estilo musical te representa? ¿La balada, el pop, el rock, la rumba, el heavy, el bacalao?
1: Yo diría la balada, ¿eh?
0: La balada, ¿eh? Y es romántico. Muy bien. ¿A ti, Paco?
4: ¿A mí?
0: Sí. La electrónica, muy bien, Paco. Un día vamos de bacalao juntos. ¿Fuiste de bacalao?
4: ¿Valencia?
0: Oh,
4: no para, ¿eh?
0: Ostras, Valencia en la ruta ahí, ¿eh? En el chocolate, ¿eh? Eso ya no existe. ¿Qué música te representa a ti? Las sevillanas, muy bien. ¿A ti? ¿La? Las baladas. El rock and roll, muy bien.
5: La balada.
0: La balada, ¿a ti también? ¿Por ahí? Angelín.
6: Reggaetón.
0: Hay que respetar todos los gustos. Y hay una broma. De mano, ya os contaré, estoy haciendo músicas yo ahora por ahí con unas maquinites que tengo.
1: Pues te me lo visa, ¿eh?
0: Y hice alguna de reggaetón. Pero no de en plan mami, papi. De otro estilo. ¿Qué música te representa?
2: Balada.
0: Las baladas, joder, que de románticos hay aquí. ¿Y a ti?
7: A mí las cumbias.
0: Ah, sí, ¿eh?
7: Grupo Beatriz. Anda.
0: Y es cumbiero, ¿eh?
1: Grupo,
0: sí. ¿Y a Dani?
8: ¿Qué? No, pero yo para el grupo Beatriz, yo soy muy del grupo Beatriz.
0: Hombre, Beatriz. Tía, hay una foto de ella el día de Asturias subida en unos fardos de estos de hierba, rosas ahí arriba del topo del acordeón. Bueno, eso es lujo. O sea, rock, pero el grupo Beatriz entra por ahí.
8: A ver, pregunta.
5: Yo fui un día a Beatriz y ligué con uno. Yo con uno.
0: Así, ¿eh?
5: Sí. ¿Cómo se llama ahora? Diego Campos, que es muy famoso.
1: A ver.
5: Que va a hacer y todo. ¿Quieres ver el vídeo?
0: Chusi, una canción que te dé energía.
1: Hostia.
0: Venga, poní esa cabeza a funcionar.
1: No sé, a ver.
0: Les baláes, a ver, mucha energía tampoco da. Les baláes son más bien para ñoñear, ¿no?
1: Sí. A mí, lo escuchaba antiguamente, ahora yo no lo escucho. Pero Escape.
0: Escape te da energía,
1: sí.
0: ¿Eh?
1: O Balón Rojo.
0: Hostia, los rockeros van al infierno, ¿eh? ¿Qué viste? Joder, Paco, tío, vas de bacalao, ves a Balón Rojo. Lo tuyo y es. Tremendo, ¿eh? Los berrones son de Tolivia, efectivamente.
9: Orgullo.

0: ¿Sois revolucionarios o sois obedientes? ¿Lo que os dicen lo hacéis o protestáis un poco? Depende de quién os lo diga, ¿no? ¿Hay alguien aquí que sea muy obediente? ¿Tú y yo es obediente? ¿Los demás qué? ¿Y es obediente? Así, así, ¿no? Hombre, yo creo que hay que ser obediente, pero también tener un poco de chicha, ¿no? De no dejar que
1: te pisen.
0: Que te pisen, claro que sí. ¿A qué artista te gustaría conocer en persona y entrevistar?
1: Uf, no sé.
0: Piensa, Paco, a ti. ¿Pero a quién te gustaría entrevistar? ¿A Shakira? Pero tú tranquilo que la conseguimos. ¿A quién te gustaría entrevistar? ¿A ti? A Beatriz, ¿eh? Muy bien. ¿A ti? A Camela. ¿Cuál de los dos?
2: Ay, Beatriz.
0: A Dioni. A Maná. Qué guay. Paco, ¿para qué estás en el mercadillo? Tú cuéntame, estamos ahora. ¿Quién quieres entrevistar? También, venga. ¿Por ahí?
3: Yo a Maná, como Lili.
0: A Maná.
4: Yo a Melendi.
0: A Melendri.
1: Melendi.
0: También.
5: Al grupo Tequila.
0: Al grupo Tequila, muy bien. A Melendi también, ¿eh? Muy bien. Muy bien. Y otra pregunta que te voy a hacer, que ¿prefieres poner música para bailar o para relajarte? ¿Qué te gusta más?
1: Yo relajarme.
0: Relajarte, ¿eh? Estar en casa y poner ahí una baladina.
1: Sí.
0: Muy bien.
1: Tranquilo.
0: Tranquilín. Estamos ya paisanaos ya, ¿eh? Muy bien, vamos a... ¿Qué estilo de cine y este?

0: ¡Va por ahí!
1: Puede que sea árabe.
0: No, está más para allá. Está más para allá. Voy a daros alguna pista, hombre. Venga, que lo sabes. Es que lo estás clavando, tío. ¿De dónde y esa música? ¡No! ¡Más para allá!
2: ¿Turquía?
0: ¡No! Por aquí. En América tienen Hollywood. Y en la India tienen. No. En vez de Hollywood, ¿cómo se llama? Hay que cambiar solo una letra. ¿Una isla?
3: Hola, llamando a la Tierra.
0: ¿Qué isla? No. Hollywood y en América, ¿no? En la India y... ¡No! Y igual que Hollywood, pero solo hay que cambiar una letra.
2: ¿Bollywood?
0: ¡Bollywood! ¡Yeah!

0: Y allí salí yo en dos películas, doblando. Mira tú, haciendo una película de la Tomatina. ¿Sabes lo que es eso?
1: Tomatina.
0: Una fiesta que hay, no sé dónde, aquí en España, que se tienen tomates.
1: Oh, eso sí. No sé, tío.
0: ¿Qué serie es esta, hombre? ¡Tampoco! Ahora podéis pensar Paco, ¿lo sabes? Ya lo dije, ya lo había fallado.
2: Pero aquí
0: el
2: ese ya del año 80. Fama, me parece.
0: ¡Fama! ¡Sí, señor!

5-5. Y es igual que el Leroy. ¿Acuérdate del Leroy? Muy bien. Y aquí os voy a poner otra película muy famosa.

0: Está lloviendo mucho y voy cantando.
1: Sobre la lluvia.
0: Cantando
2: sobre la lluvia.
3: Cantando bajo la lluvia.
0: Sí, señor. Le diste la pista, Paco, tío. 6, 5. María, te toca, voy a hacerte unas preguntas.
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0: Si pudieras decir a estos de Carrusel, Radio Carrusel, ¿no? Carrusel Radio.
5: Carrusel FM.
0: Si les pudieras decir, oye, cuando me despierte, quiero que pongáis siempre esta canción, ¿cuál os pediríais? ¿Qué canción te da mucha energía para pa empezar el día?
5: Una de Arrebato.
0: Una de Arrebato, cualquiera.
5: Sí.
0: Sí, ¿eh?
5: Sí.
0: Con esa te pones fuerte, ¿no? Sí. A ver si tenemos aquí...
5: Está de gira también. Viene en junio, julio también por ahí.
0: Aquí a Gijón también.
5: Sí. No, se fijo, pero viene.
6: 40 y pico pavos en Rosada.
0: Ahora están caras las entradas. Quería ir yo a ver a Anastasia, que viene a Gijón. 100 euros.
6: ¿Cuánto?
0: 100 pavos. La barata.

0: esto de que Paco vaya de bacalao, no lo sabía.
1: También lo fui a ver el año pasado en San Mateo.
0: Tío, pues yo pincho con vinilo, Paco, un día tienes que venir a verme, tío, hágote bailar. Pongo ahí unos temazos. ¿De verdad pensáis que yo puedo acordarme de eso? No me acuerdo qué comí ayer. ¿Qué gol metiste contra la María Rojía Blanca tú? Hostia, tío, no me acuerdo, no, la verdad. Mucho tiempo ya.
1: Que también lo fui a ver el año pasado a San Mateo.
0: ¿Al Arrebato?
1: Al Arrebato.
0: Muy bien. Uh-huh. ¿Y cuando vas a San Mateo, qué vuelves? ¿Para Xixón o quedes en
1: Oviedo? No, quedo en Oviedo, Solo quedo en Oviedo.
0: ¿Qué sonido te resulta agradable a ti? Yo qué sé, a mí, por ejemplo, aunque parezca mentira, me gustan los truenos. Me parece un sonido...
1: A mí los ríos, la playa, también me relaja
0: muy
1: mucho.
0: Muy buena.
1: Las olas y eso me relaja mucho.
0: Muy buena. ¿A ti, Paco?
2: A mí lo que me gusta mucho y es...
0: ¿Qué sonido te gusta, Paco? Coge el micro.
3: Por ejemplo, a mí los sonidos que me gustan mucho y los... Claro, de pequeño, claro. Los sonidos de los trailers, las trompetas de arriba.
0: ¿Cómo?
3: Las bocinas que tiene arriba, que son de aire.
0: ¿Y eso te relaja?
3: Claro, me despierta. Y yo con ellos...
0: ¡Sí!
3: Claro.
4: Este está mimado hoy.
0: Claro. Paco, estás del revés. Claro. A ti el bacalao de Jote para allá, ¿eh? ¿Qué sonido te resulta a ti agradable? Coge el micro.
2: Ay, qué risa, por favor.
0: Ay, qué guay, qué sonido más relajante.
4: El rock.
0: El rock.
4: Sí.
0: Una guitarra de rock te resulta agradable.
4: Sí.
0: Muy bien. ¿A ti?
5: El mar.
0: El mar. Sí. El mar es muy guay. El mar, escúchalo ahí, ¿eh? ¿Por allí?
6: El perrón despierta.
0: ¿Qué sonido te resulta agradable a ti?
7: A mí me gusta también el mar. También.
0: El mar, muy bien. ¿Qué más tenemos por ahí? A ver. ¿Qué sonido a ti? Decías que el mar y los ríos, ¿no?
1: Sí, bueno.
0: ¿A Chusín?
1: La naturaleza, vaya.
0: La naturaleza. Eso, ese sonido parecía otro. La verdad, ¿eh?
7: A mí los pajarinos y cosas así.
0: Mira, vamos a juntarlo todo, ¿eh? Hola. Y algún trueno. Nada, vamos a abrazarnos todos. ¿A ti qué te resulta, qué sonidos te resulten agradables? Paisano.
8: La brisa del mar.
0: La brisa del mar. Pero eso más que un sonido, es una sensación.
8: Sí, pero a mí eso me relaja muchísimo.
0: ¿Pero un sonido?
8: Un sonido.
0: A mí los truenos, te lo juro, me flipan. No, ¿eh?
8: Pues el sonido del mar.
0: De estos que suenen fuerte, fuerte, bueno, pero estos que lleguen ahí a lo lejos y tal, guau.
8: El sonido del mar me relaja muchísimo.
0: El sonido del mar.
8: Pasear por donde. Por la arena me relaja también.
0: Voy a poneros. A ver. Pasarinos que vais cantando. Este ruido os relaja.

0: a lo lejos, ¿no? Estos bichos.
1: Todos los días.
0: La gaviota que roba los desayunos. A mí me recuerda a la infancia, entonces bueno, no me. Este sonido. Un gato al que pillaron una pata. Un sonido que yo no me gusta nada. A ver a vosotros.
1: Las moscas.
0: ¿Se relajan las moscas? No, ¿eh?
1: ¿Dos?
0: ¿Este? A mí me encantan los perros, pero los ladridos de los perros no. No sé a vosotros. ¿Y este sonido os pone nervioso? ¿Alguien le pone nervioso pensar en la boda o...?
1: No.
0: Muy bien. Otra pregunta, María. Voy a cambiar de... Ya no va a ser de música, va a ser otra... ¿Qué cambiarías del mundo si pudieras? Ahí, en toda la frente está.
2: Las guerras y el maltrato.
0: Muy bien. ¡Ole! Injusticias en general, ¿no?
2: Sí.
0: Muy bien. Esa es la mejor contestación. ¿Qué tipo de cine es este? Volvemos. ¿Cómo íbamos? ¿5-4?
2: Sí.
0: ¿6-4? Muy bien.
2: No, 6-5.
0: ¿Qué tipo de música hay esta? A ver.

0: bastante. Voy a poneros otra, también muy mítica de esa, de ese tipo de cine.
1: Una musiquilla guapa, ¿no,
0: colega? Dale, caña torrente, que nos persigue. ¡Los flamencos! ¡Pero qué tipo de cine era esto!

0: Español. Español.
1: Kinky. Fina Kinky. Fuera, no hay punto para nadie. Hombre, el vaquilla y el torete y todos esos. El vaquilla no sé cuál es. ¿Qué tipo de música y este y de qué película y es?

0: tipo de música ye? ¿Qué tipo de cine ye esto? Terror, sí señor. ¿Y qué película ye? No.
1: Solo en casa.
0: No. ¿Os queda a vosotros dos opciones? Es de miedo, pero ¿qué película es? Voy a dar una pista. Hay un muñeco por ahí. ¡Chucky! ¡El muñeco diabólico! Me disfracé de Chucky un año incluso. ¿Cómo vais? ¿Empataos? Está ahí muy fácil. Hubo ahí un empate de quién levantaba la mano primero. ¿Tú vas a decir la película?
2: Expediente X.
0: Vale, y ahora tienes que decirme tú, para llevar punto, el nombre de... Pasa ahí el micro. No sé por qué tenéis siempre dos micros vosotros. Y es un acaparador de micros, tío. ¿No tenéis el rojo ya?
3: Sí. Pues
0: deja el azul tranquilo. El uno de los dos protagonistas de Expediente X, ¿cómo se llamaban? ¿Era una pareja? Venga, ¿quién lo sabe? No. Sí, señor. ¿Quién lo sabe? ¿Quién lo sabe? Yo digo uno y tenéis que decirme otro. Mulder y... Scully. Mulder y Scully. Nunca la visteis, ¿eh? Buah, mola mucho esta. ¿Sabéis lo que decían? La verdad está ahí fuera. Muy bien. Uf, una serie muy guay. ¿De qué película es esto?
4: ¿Psicosis?
0: Sí, señor. ¿Y de quién y esa película? ¿Cómo se llama el paisano? ¿El director? ¿Uno calvo?
3: ¡Hala!
0: Más guapo que yo. ¡Alfred! Maldita sea, no os puedo dar más pistas.
4: ¡Qué joder!
0: Alfred Holanda, sí. Alfred. No. Alfred Hitchcock. ¿Cómo vais? 7-6. ¿Cómo se llama esta película?

0: ¿Qué película de vaqueros y esta, oh?
1: ¿Cómo ya la de El bueno, el feo y el malo?
0: ¡No, señor! No es El bueno, el feo y el malo. Es de Ennio Morricone, pero... Y otra película. Por un...
2: Por un
0: hombre. Sí.
2: ¿Por un beso?
0: No. ¡Habla de esto! Sí, no, pero oye, por un...
3: Tesoro.
0: ¡No!
2: ¿Un real?
0: ¡No! Por un...
4: Ladrón.
0: ¡No!
2: Puñado.
0: Por un puñado de...
2: Dinero.
0: ¡No!
2: Real.
0: ¡Sí! Vamos con unas preguntas ahí que se me soba. Usiluz, voy a llamarte hoy. A ver, señor. ¿Qué es lo que de lo que más orgulloso estás de ti? Pégate un poco al micro.
5: Que estoy feliz.
0: ¿Estás feliz y orgulloso de ti? ¿Por qué? Porque ya es buena
5: porque
0: persona,
5: estoy
0: porque
5: soltero,
0: es trabajador, ¿por qué?
5: Porque estoy soltero.
0: Pero no, o sea, ¿estás orgulloso de estar soltero?
5: Sí.
0: Y eso ya es lo que más feliz te hace a ti,
5: sí.
0: Lo que más orgulloso, más que ser buena persona.
5: Y porque tengo mucha también novia, también, pero es muy complicado.
0: O sea, tú no estás soltero porque no estás orgulloso de estar soltero. Estás soltero porque no echaste moza.
5: Exactamente.
0: Vale. Entonces ahora dime, ¿por qué? ¿De qué estás orgulloso de ti? Yo, por ejemplo, estoy orgulloso. ¿Yo qué sé?
5: Porque me salen bien las cosas. Me levanto con mucho orgullo lo que estoy haciendo.
0: Pero ¿qué estás haciendo para sentirte orgulloso?
5: En el centro, cuando sale bien el pan, cuando estamos trabajando...
0: O sea, estás orgulloso de ti mismo porque eres un buen trabajador.
5: Sí.
0: Muy bien. ¿Alguien más que esté orgulloso de sí mismo por algo? Yo qué sé, como Paco puede estar orgulloso de escaquearse en la radio para ver el móvil, que no sé lo que estará mirando. Bien, tío. ¿De qué estáis orgullosos? ¿De vosotros mismos o de vosotros mismes? Venga.
2: Cuidado.
6: Por ser una buena persona.
0: Muy bien, eso es un motivo muy grande para estar orgulloso, ser buena persona. ¿Qué más?
6: Y poco más ya.
0: Bueno, no, pero los demás.
6: Ah, Tomás.
0: María, tú.
2: Yo estoy orgullosa de la persona que soy. Me considero pues una persona alegre y bueno, yo estoy orgullosa de mí,
0: muy
2: de
0: bien.
2: Mí misma. De,
0: qué guay.
2: De eso.
0: Qué
2: de,
0: guay. Muy bien.
2: De ir poco a poco, ¿cómo se llama? Con objetivos.
0: Qué guay.
2: Ir poco a poco.
0: Tienes cabeza, ¿eh?
2: Sí.
0: Muy bien, qué importante. ¿Alguien más que me quiere decir de que está orgulloso? ¿Orgullosa?
7: Orgulloso de estar.
0: Orgulloso de estar. Paco, ¿tú de qué estás orgulloso?
8: No sé, de todo.
0: De todo, ¿eh?
8: De la comida.
0: Seguimos contigo. ¿Estás bien?
5: Sí, sí.
0: ¿Seguro?
5: Estoy encantado, sí.
0: ¿Qué consejo le darías a alguien que está pasándolo mal?
5: Que esté tranquilo, que no pasa nada y que cualquier cosa que cuente con los amigos y con nosotros.
0: Muy bien,
5: cosa.
0: Señor. Y una muy importante. ¿Qué es más importante en la vida? ¿Tener éxito o ser feliz?
5: Ser feliz. Ser feliz.
0: ¿Alguien piensa que es más importante tener éxito que ser feliz o no?
9: No, ¿eh? El éxito no te da la felicidad.
0: Efectivamente. Paco, ¿tú qué prefieres? ¿Ser famoso o ser feliz?
9: No, no.
0: Joder, Paco, tío.
9: Oye, quería ser feliz.
0: Muy bien. ¿Qué película es esta? Doy una pista, es un superhéroe. Es una oportunidad.
3: Batman.
0: Batman, punto para Coruña. Atención, que está ahí muy fácil. ¿De qué país es himno esta canción?
3: Estados Unidos.
0: No, señor. Ahora va él.
5: Y aterra.
0: ¡No! ¿Va él? ¿Dale?
6: ¡Italia!
0: ¿Pero de qué va eso? Levantasteis la mano ahí como... como si lo hubierais compuesto vosotros la canción. No oye de ninguno de esos tres. Voy a ponémosla otra vez.
6: Alemania.
0: Tenéis la oportunidad.
10: América.
0: No. No, la última. No.
11: Este, francesa.
0: Sí, señor.

0: película y esta? Podría ser de algo de terror, sí, pero ¿qué película hay? Hay terror, terror de miedo, pero bueno, da miedo.
1: Suspense.
2: Puede ser suspense.
0: No. Puede ser suspense también. ¿Cómo se llama la película? Os doy una pista.
3: Vale.
0: Sale Bruce Willis. No, tiene que salvar el
4: cuarto.
0: Venga,
3: a ver.
4: Resident Evil.
0: No, señorito.
3: Pero si ese Bruce Willis se puede
4: hacer. Se adelanté, ¿eh?
0: La levantó. Hay un meteorito por ahí.
4: Armagedón.
3: No tenemos.
0: No la sabíais. ¿Y esta no?
4: Esta era muy complicada.
3: Piratas del Caribe.
0: Deja el micro. ¿Y tú, you?
3: No.
0: Pues suéltame.
3: Piratas del Caribe.
0: ¿Cómo se llama la película, la canción?

Muy buenas tardes. Bienvenidos un día más al día que más interesado. El que la ciudad habla.

0: Ojo al dato, que tenemos hoy una tarde maravillosa para contaros que el fin de semana estuvimos en la Escuela de Fútbol de Mareo, el Sporting Genuini, que ganó al Zaragoza, empató dos partidos, ganó uno, pero somos terceros clasificados de momento en la clasificación de la Liga Genuini 2026.
1: Mueve ahí, Finu, A ver, alineación de... nos encontramos aquí en las gaunas del llano. Alineación de portero.
2: No, espera.
1: Cae la boca, hombre, que está ahí, Paquete.
0: Con el número 13 en la espalda, Peiró. Con el dorsal número 19, Aarón Navarrete Prieto.
1: Lo he escuchado, de los que están aquí. Vamos a dar la alineación de... ¿Cuántos somos? 1, 2, 3, 4, 5, 6, 7, 8, 9, 10 y Dani 11. Yo el árbitro. Con el número 1, Paquete.
0: Paquete Piro.
1: Con el 2 en la defensa...
0: Álvaro.
1: Hay que poner un...
0: ¡Álvaro!
1: Sí, pero ¿cómo yo qué sé, ¿cómo llamen a Juanel y llamen un pichón de roces? Pues hay que poner ahí un nombre a cada uno. Paco y es Paco Paquete. Paco. Paco el Coca-Colas. Que ya se tomó una y luego un Red Bull. Y luego a sobar. Tenemos en la defensa...
0: A Liliana.
1: Liliana, la que más
0: la le cantante, la que ayuda en las...
1: De central,
0: el señor Ángel.

0: Buenísimo, el de la zurda más floja de todo Gijón.
1: El raposo
0: Manuberu.
1: De media punta.
0: En media punta está la señorita Lucía.
1: La tienes, metiendo goles con la cabeza. Y en la delantera. Extremu.
0: Extremu, que tiene una zurda que se marea. Sí. Adrián.
1: Adrián el Finu. Delantero y, centro.
0: Y el loco de la colina. ¡Carlos!
1: ¡Charlie! Y tú de medio metro fuera del campo.
0: El mister entrenador que le quitó la totalidad a Dani. Dani Pablo Martín.
1: ¡Vamos! ¿Y el equipo cómo se llama, oh?
0: Club Deportivo Atlético Camocha.
1: Ese ya existe, oh. Otro, oh, poní un equipo, un nombre del equipo. ¿A quién se le ocurre algún equipo por ahí?
0: ¿Cuál?
1: No.
0: Los Ángeles de Charlie.
1: Los Ángeles del Charlie. Los Ángeles de Dani. Nos gusta, Los Ángeles de Dani, sí señor. Muy bien, ¿qué tal estáis, Son?
0: Yo bien.
1: ¿Cómo va este fin de invierno?
0: Muy bien, todo bien.
1: Esta sea, está durando y largo, como un día sin pan.
0: Uf.
1: Quería preguntar, bueno, el próximo día que nos veamos ya hay primavera. La sangre altera, ahí voy yo, ahí voy.
0: La gente está muy alterada, me parece.
1: Que yo lo primero que notes cuando llega la primavera. Pon el micro recto. Ahí.
0: Lo primero que noto, mucho frío.
1: Este hombre está al revés.
0: Yo
1: cuando llega la primavera, ¿sientes cuando llega el invierno que sientes, maní? Este hombre está al revés.
0: Siento mucho calor, hombre.
1: No, cuando llega la primavera, ¿qué notes? ¿No te estés más alterado?
0: No.
1: ¿Estás igual?
0: Estoy igual de siempre.
1: ¿Igual que siempre?
0: Siempre.
1: No hay nada que, yo qué sé, les ganes de salir a tomar sidra o nada. ¿Estás igual? ¿Estás igual en invierno que en primavera?
0: Sí, sí.
1: Muy bien. ¿Qué te gusta más, la primavera o el invierno?
0: Las dos cosas. Pero lo mejor, la primavera.
1: Gústate más la primavera que el invierno, ¿eh? ¿Por qué, oh?
0: Porque salen las flores. Y el ambiente y otra cosa, diferente.
1: Y más largo el día, sí. Oscurez más tarde.
0: Y las horas son más...
1: ¿Te da la primavera a ti te da energía o te da sueño?
0: A mí mucha energía.
1: Date energía, ¿eh?
0: Sí.
1: ¿Y la gastes o guardesla para el verano?
0: Para el verano.
1: Sí, ¿eh?
0: No, para el verano.
1: ¿Y lo que más te gusta?
0: Sí.
1: ¿Y gustate más el verano que la primavera?
0: A mí sí.
1: ¿Qué animal te recuerda a la primavera? Voy a cambiarles gafes.
0: El animal. Hostias. Pues no sé. El animal.
1: Pingüino. Invierno, el pingüino lleva este invierno, ¿eh?
2: Más.
1: No sé ni cómo veo.
2: Porque dan garroña.
1: Tienen roña, garroña. Paco Paquete. ¿Cuál? ¿Un animal que te recuerda a la primavera?
0: La primavera, las focas.
1: Hostia. Muchas focas en Gijón en primavera, ¿eh? Vas ahí. Muy bien. Bueno, oye, si el animal que te recuerda a la primavera, pues guay.
0: Cuidado.
1: ¿Te molesta la llegada de los insectos con la primavera? ¿O...
0: No.
1: No.
0: A mí no.
1: Moscas.
0: No tuve ningún problema.
1: No te moleste. Muy bien. ¿Y alergias?
0: Alergias tampoco.
1: ¿No tienes alergias?
0: Nada.
1: ¿Nada de nada?
0: Nada.
1: Muy bien. ¿Qué tal lo pasaste de mareo el otro día?
0: Bien. Estuvo muy guay. Estuvo... Va. Más que en los otros años, pero había más gente, más aficiones.

0: Más ambiente, ¿no?
1: Más ambiente, música, los aficionados de la Real.
0: Los de la Leti, ¿eh?
1: Los de la Leti fueron la hostia.
0: Vaya, cómo la líen, chaval. Uf. Vaya, cómo la líen. A ver quién sabe qué canción ya está. Raposo.
2: 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Estoy flipando.
0: Canto al moco.
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0: ¿Cómo se llama la canción?
2: 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Maestra.
0: ¿Cómo se llama el cantante?

0: ¿Quién va a hablar ahora? Tú. Pues hacía una pregunta sobre la primavera. Mal a pensar, ¿eh? Vaya cosa más difícil, ¿eh? ¡Venga, hombre!
1: ¿Lo más que te gusta de la primavera?
0: ¿Qué es lo que más te gusta de la primavera?
1: Acércate al micrófono, por favor. Ahí.
2: Yo me gusta la primavera que a pasear para una bicicleta por la montaña. Ah, a pasear por ahí, en monte, en Asturias. Y de España, toda España, todo a turno de...
0: ¿Qué te recorres? ¿España en bici?
2: Sí.
0: ¿Callao?
2: Sí.
0: ¿Y es ciclista?
2: No, paseo andando.
0: Pasear, ¿ya te hiciste
2: caminando
0: el...?
2: Ahí,
0: ¿cómo se llama esto?
2: Camino.
0: ¿El Camino de Santiago lo hiciste?
2: Sí, por ahí, sí.
0: ¿Ah, sí, eh?
2: Sí.
0: ¿Me estaba vacilando, oye, verdad?
3: Oye, verdad.
0: Sí, ¿eh?
3: Sí.
0: Hicéstelo tú. Yo hice el Camino de Santiago contigo. Sí. Una etapa. Sí. Acuérdese. Tú sabes, ¿no?
3: Me parece que sí, cuando era el Sporting.
0: Sí, ¿eh? Sí. Que fuimos a Navia o...
3: Ah, no, pero que lo regalaron. El día que fue el de Tapia Casariego.
0: ¿Tapia Casariego?
3: Con los de la Caixa.
0: No, yo no estaba ese día entonces. Muy bien.
3: Y espera, y el que tú dices fue otro también. La chica esa que se llama Cova, que lleva la liga.
0: Yo fui con el Sporting, Paco.
3: Sí,
0: yo no sé si, yo creo que estabas tú por ahí.
3: Sí.
0: Muy bien. Que nos recibió la alcaldesa de Tapia.
3: Sí.
0: Muy bien, vamos a seguir haciéndote preguntas de la primavera. O sea, que ya es caminante, ¿eh?
2: Sí.
0: Así estás, de Delgado.
2: Sí, por ahí, montaña, paseo.
0: ¿Qué prefieres, el campo, la playa o la montaña?
2: En la playa, me gusta mucho. Mañana sí, ahí, por ahí.
0: ¿Gústate la playa?
2: Sí.
0: ¿Cuál es tu playa favorita?
2: Ahorita es Benidorm.
0: ¿Benidorm?
2: Sí.
0: ¡Ay, a lo pureta!
2: Sí.
0: ¡Calla, oh! ¿Te mola ahí con todo el pureteo, sí, con todos los abuelos? ¡Calla,
2: sí,
0: oh!
2: Sí.
0: ¿Por qué te gusta Benidorm?
2: Porque me gusta la playa, mucha gente, pueblos y todo eso.
0: O sea, ¿te gusta que haya mucha gente en la playa?
2: Sí.
0: Sí, ¿eh? Sí. ¿Quién prefiere playas abarrotadas o quién prefiere playas vacías? Que levante la mano quien prefiere las playas llenas.
2: Llenas de gente, chavalas y todo.
0: Ay, amigo. ¿Y las playas vacías para estar ahí tranquilamente sin que te molesten los guajes?
2: Sí.
0: Sí, ¿no? Mola sí. Más las playas vacías, ¿no? Sí, bueno, a mí por lo menos.
2: Vacías, ¿eh?
0: ¿Que tienes un truco?
3: Claro.
0: Ay, Dios.
3: Pero digo, no cuentes, Paco.
0: A ver, deja ahí el micro a Paco. Espera, es el azul. A ver, ¿qué truco tienes, Paco?
4: Yo cuando voy todos los años a Valencia, que hay un pueblo a 7 kilómetros, un pueblo que se llama Oliva, le pasa que hay que madrugar, hay que estar a las 9 y antes de llegar a las 11 es cuando empieza a venir el calor de marchas, que es cuando se empieza a llenar la gente.
0: O sea, tú vas a la playa de 9 a 11,
4: sí,
0: pero todavía no hay sol a esa hora, ¿o sí?
4: Sí, sí, sí, sí. En la zona de Benidorm, la zona de Valencia, está en el mismo sitio.
0: ¿Y a las 11 qué haces, Paco?
4: Para casa.
0: Ah, sí, ¿eh?
4: O si no, por ahí por casa o a la piscina.
0: ¿Qué sois, más de playa o de piscina?
2: Piscina.
0: ¿Sí?
2: Sí, me gusta toda la piscina, todo.
0: ¿Os gusta más la piscina que la playa?
2: Sí, todo.
5: Es que no soporto la arena.
0: Ah, sí, ¿eh? Deja ahí el micro. ¿Qué no te gusta de la playa? ¿La arena?
5: La arena.
0: ¿Por?
5: Porque cuando salgo del agua se me pega el cuerpo y...
0: Pero luego hay duches ahí en la salida a la playa.
5: Y se me llena la toalla de arena y todo.
0: Ay, a mí que me mola rebozarme en la arena,
5: no.
0: Tío.
5: No,
0: ¿eh?
5: A mí no.
0: A mí mola a veces de no poner ni toalla y echarme ahí todo arenoso.
6: Y luego para ir al agua.
0: Luego vas para el agua y fuera, ¿no?
2: Y comer el agua también.
0: ¿Eh? No, A mí lo que no me gusta de la playa son los niños. Dando por saco, dando voces. Eso sí que no, porque gustame estar tranquilo en la playa.
3: Sí.
0: Al pedrero, ¿eh? Entonces.
3: Porque no me gusta ensuciar los pies en la arena.
0: A tiquismiquis que sois aquí en Xixón, ¿eh? Hola, Mar. A ver si me decís quién es este grupo. Está ahí de nota, ¿eh? Si quiere internet, si no, nada. Venga, Dale caña. No quiero. Voy a buscar otra. Maldita sea.

¿Y cómo se llama el cantante de Queen?

0: Otro que muerde el polvo se llama esta canción. ¿Cómo te quedes? ¿Qué tal, Angelín?
1: Bien, bien. ¿Y tú?
0: Yo muy bien, muchas gracias. Aquí, un mes y medio sin fumar. ¿Cómo lo ves?
1: Bien, bien.
0: Hay veces que te mordía hasta el pie, fíjate lo que te digo. Hay momentos duros, duros. Pero estamos consiguiéndolo. Ya pasé lo peor. Eso dicen.
2: Eso dicen.
0: Más me vale, porque como si no, como no haya pasado lo peor ya... Sí, sí, es que, días que... Cuidado, ¿eh?
2: Que mordía hasta pies.
0: Que sí, que sí. Hasta comételes uñas de los pies, raposo. ¿playa, montaña?
1: Playa.
0: Playa. Ya estamos pensando en la playa y todavía no llegó la primavera, ¿eh?
2: Sí,
0: pero bueno,
2: verdad.
0: Guay. Termina esta frase. La primavera es...
1: Florecida.
0: Florecida. La primavera es...
2: Guapa.
0: Guapa. La primavera es...
3: Guapa.
0: No me vale, repetir.
3: La primavera... Chomira.
0: ¿Eh?
3: Chomira.
0: ¿Chomira?
2: Chomira.
0: Chomira, que es Chomira.
2: Presumida, dijo.
0: Presumida.
3: Sí.
0: La primavera es presumida, muy bien, muy guay. La primavera es...
2: Cálida.
0: Cálida, muy bien. Raposo, la primavera es...
2: Hermosa.
0: Vamos. Chusín, la primavera es...
4: Alegre.
0: Alegre. Florida.
5: Florecida.
0: Florecida.
6: Soleada.
0: Soleada. Paco. Coca-Cola. La primavera es Coca-Cola, Paco. O Red Bull. Ayer vi un vídeo de cómo de lo que llevan los Monster.
2: O café con orujo.
0: Cuidado, ya, eso es más sano que la Coca-Cola. Vi un vídeo de cómo se hace el Monster. Vaya veneno, chaval. Vaya veneno, tío.
6: Vaya veneno puro.
0: A mí, gustanme el café mucho. Y el Colacao. Y la sidra.
3: Y la cerveza también.
0: ¿El qué? ¿Que deje el qué?
2: El Monster.
0: Malísimo, tío. ¿Qué tomas? ¿Mucho? ¿Tomas Monster? Es malísimo, tío, en serio. Flipas. Mira que yo nunca... Yo fui un loco de la vida. Gustóme siempre... Así. Pero el Monster es muy malo, tío. Muy malo, tío. Lleva azúcar. Lleva
2: café. A mí me gusta el Jagger.
0: El Jagger... pero claro, no bebes todos los días Jagger. Porque... Pero hostia, cuidado con
2: el tequila de fresa.
0: Y el tequila de fresa, eso está rico.
2: Sí.
0: Eso está rico. Sabe como a Petit Suis. Pero cuidado el Monster, tío. Eso va a la patata, tío. Cuéntame. Vamos a hablar de la vida, Angelín.
1: A ver, dime.
0: ¿Para ti qué es lo más guapo que tiene la vida?
1: La amistad.
0: Muy bien, señor. Si tuvieras que explicar la vida con una palabra, ¿cuál sería? Solo una palabra. Vaya metafísicos que estamos hoy aquí, chaval.
1: ¿La vida con una sola vida?
0: Una sola palabra, la vida.
1: Pues diría lo mismo, amistad.
0: Amistad. Bien. ¿Quién me dice otra palabra para decirlo? Lo que es la vida. Amor, muy bien. La vida es...
2: Bella.
0: La vida es bella, una buena película también. ¿Qué más?
2: Bonita.
0: La vida es bonita. Hombre, también la vida es jodida a veces,
2: sí,
0: ¿no?
2: Claro, a veces.
0: Que parece que estamos viviendo aquí en los mundos de Yuppie.
2: A veces
0: la amor, amistad, bonita, qué jodida. Guay. Pero bueno, la vida a veces también
2: a veces
0: golpea, ¿no? Pero bueno, lo guay es buscar el sentido guay, ¿no? ¿Quién más? ¿Qué me dice algo? La vida es... Esa ya la dijimos. La vida es para vivirla.
5: Dura.
0: Dura, también puede ser.
2: Pesada.
0: Pesada.
2: No lo digo por ti.
3: Chomira.
0: Presumida. Joder, estás de ratita presumida tú hoy, ¿eh? Buah, si acertéis esta flipa.

0: ¿No visteis Breaking Bad? ¿Visteis esa serie? Pues hay un momento muy boom de la serie que sale esta canción que, vamos, la clavan.
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0: ¿El qué es, Paquete? Que no te oí.
2: La música esa.
0: Este también tiene la canción de Colegiala, ah, Colegiala, sí, esa la sabes, ¿eh? ¿Para ti la vida qué lleva más, una aventura o un misterio?
3: Un misterio.
0: Es un misterio, ¿por qué?
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0: Oh, qué buena la respuesta, sí, señor Ángel, muy buena. ¿Para quién es una aventura la vida? Que también puede ser, ¿no? Uh-huh. La vida también puede ser una aventura.
3: Sí.
0: ¿O qué? Hombre, pues tener una vida todos los días lo mismo, la rutina y tal, pero bueno, de vez en cuando hay aventuras por ahí que lleguen, ¿no? ¿O qué? ¿Para quién hay un misterio la vida? ¿Para ti? ¿Quién más? Paco, ¿estás pasándolo bien con el móvil?
4: No.
0: ¿Eh?
4: Estaba mirando una cosa también.
0: A ver quién me contesta esto. ¿Qué te hace sentir que estás vivo de verdad o viva? Cuidado, ¿eh? Estamos muy metafísicos hoy, ya te lo digo. ¿Qué te hace sentir que estás vivo o viva?
5: Mis amigos y mi pareja.
0: Tus amigos y tu pareja, muy buena contestación. Sí, señora. ¿Qué más? ¿Qué os hace sentir vivos? ¿Qué os hace sentir vivos?
6: Que te quieran.
0: Que te quieran. Muy bien. Que te amen, que te quieran. Sentirse querido, ¿no? Querida. Vale. ¿Qué más? ¡Paco! ¿Qué te hace a ti sentir vivo? El Sporting, ¿eh? Venga, ¿quién me dice qué os hace sentir vivos? Muy guay contestado. Mis amigos, mi pareja, que te quieran, que te amen. Tus padres. La amistad, decíamos. ¿Qué más? ¿A mí?
7: Sí, a ti.
0: Yo es que a mí se me da muy bien preguntar. Contestar, soy muy malo, tío. ¿Qué te hace sentirte vivo, Dani?
8: Secreto de amor.
7: ¡Ole! ¡Oye!
9: ¡Ole! ¡Ole!
7: ¡Ole!
9: ¡Ole! ¡Ole! ¡Ole! ¡Ole!
8: ¡Ole! ¡Ole! ¡Ole! Mira, me vivo que hay tus sueños. Tus sueños.
0: Esa es buena. Cumplir tus sueños, dijo él. Claro. Esa es la vida. Esa es la vida.
7: Él. Yo te
10: la
7: llevo
10: ganando
0: a 5.
10: El
0: Madrid.
10: Que
0: a ti te hace sentirte vivo. Eché una bronca al Raposo, ¿eh?
7: No,
10: eso ya es un muñeco.
7: Bending, no soy el único que rompe muñecos. Y aquí.
0: El Raposo.
7: ¿Sí?
0: Paco.
7: No sé.
0: ¿Qué les das boca? ¿Les das bocaos, Paco?
7: Dani,
8: vivo de sueños.
0: Paco, claro, Paco tiene fuerza.
7: Pero yo lo mismo. ¿Los del martes?
0: ¿Quién canta esto?
7: Que ahí va.
0: Ah, sí, ¿eh?
7: Espera,
0: todos a la vez no, porque me estoy volviendo yo. Cuéntamelo
5: que
0: tú.
5: Jugamos la liga de baloncesto y jugamos el Megapresas.
0: La locura.
5: Megapresas Almería el Blanco contra Megapresas Almería el Verde. Y jugamos.
0: Megapresas Almería el Blanco contra Megapresas Almería el Verde.
5: Sí.
0: Derby.
9: Sí.
0: ¿Y quién juega en el blanco? ¿Quién juega en el verde?
5: Tú juegas en el
7: blanco. ¿Quién juega en el de Paco Baja?
5: Carlos.
0: ¿Quién juega en el verde?
9: El Paco.
0: ¿Y los demás en el blanco?
7: ¿Cuatro con un duelo aquí?
0: Voy a meter a Dani en un compromiso.
7: A no, Bendy.
5: A ver,
7: ayer perdieron.
5: A ver,
2: yo entreno al blanco. Yo entreno a todos, pero Pablo lleva al verde, que son ellos.
5: Pablo lleva el blanco
2: y yo el verde, que son ellos. Entonces, lo que voy a hacer es, porque quiero ganar ese partido, es desconvocar a Lucía, desconvocar a Raposo. Desconvocar a Ángel porque faltó dos entrenamientos. Tú faltaste a dos. Llegaste tarde a un entrenamiento. Y Paco Piro no ha venido toda la semana. Entonces, vosotros cuatro te habéis convocado. Es decir, que nos aseguramos la victoria.
0: ¡Lo tenéis!
5: ¡Está Pablo!
7: ¿Cómo se puede decir?
5: Y ayer dijo que si Pablo Raposo metía un triple, o sea, que nos convocaban. Y Raposo lo metió.
0: ¿Pero qué jugáis contra, por ejemplo, el Alar de básquet y todo eso? ¿Es esa liga?
7: Sí.
0: ¿Y el miércoles? ¿El martes qué es? ¿Vuestro partido solo o hay más?
5: No, y luego el Vegapresas Blanco juega contra el Archivo Blanco.
0: Hostia. Pero blanco, verde.
6: Como juego de equipo, le ponen colores.
0: Ah, o sea que el blanco juega dos partidos ese día. Y el verde también. ¿Dónde jugáis?
5: En Avilés.
0: En Avilés.
5: En el Quirinal.
0: Y el Archivos de Oviedo, ¿no?
6: Sí. ¿Cuánto vende Mieres? Juegan de.
5: Alarde.
0: Van los de Alarde también a jugar.
6: Sí, va Juanín, va Alba.
0: O sea, el martes, en Avilés, ¿a qué hora?
5: A las 11.
2: Desde las 11 de la mañana. Nosotros jugamos a las 12 el primer derbi. Pero quiero dejar claro, Vegapresas Verde, Arbella, Verde y Blanco es el mismo equipo. Es decir, no hay ni pique, no hay pelea, no hay risa. Porque el que se pique, el que se pelea, el que se risa... Mira, esto queda grabado. El año que viene, fulminado del equipo. Perfecto. Somos el mismo equipo. Somos tanto que tenemos que estar en dos equipos diferentes. Entonces, deportividad y somos el mismo equipo. Si ganamos todos y si perdemos, perdemos todos.
0: Así es el deporte.
2: El siguiente año, el que haga algo, eliminado. Estoy deseando desconvocar a Ángel. Estoy deseando desconvocar a Ángel. Como digas lo mínimo, te desconvoco.
0: Claro, hombre, es que el deporte ye eso. El deporte ye... Se pican, ¿eh? A ver lo que opina Dani. Yo la Liga Genuine me parece muy guay. Me parece que está súper currada y tal. Sí, pero a ver, el lema este de compartir y no competir. Yo entiendo muy guay lo de compartir, que es ya deporte, que hay que llevarse guay, pero no entiendo lo de no competir. Que por tener discapacidad no vamos a querer ganar. ¿Cómo y el historia?
5: No, claro, hay que ganar.
2: No, porque es verdad que yo lo he hablado esto en la Liga Pelayo Novo, yo estoy dentro de la... Y había algunos clubes que me decían que no se competía. Digo, que yo creo que sí, que tenga discapacidad no significa que no quieras competir. No. Esta liga que hacemos de baloncesto es un poco menos competitiva también. Muchas veces preguntan cómo has quedado y dices, ¿lo has pasado bien? Y no es eso. Yo entiendo que muchos quieren ganar, otros quieren perder. Y además la vida consiste en eso, se puede perder y ganar.
0: Claro.
2: Y se puede competir con una serie de valores, sin picar, sin enfadarse.
0: Importante saber ganar.
2: Sin
0: y saber
2: humillar
0: perder,
2: al rival, ¿no? Muchísimas cosas, pero competir porque tenga
0: sanamente.
2: Exactamente, se puede perfectamente. Eso, ¿no? Entiendo que igual se pueden hacer diferentes categorías y todo el mundo compita y todos los resultados sean más justos y todo el mundo disfrute, ¿sabes? Que es lo que hemos intentado nosotros este año con los equipos.
0: Pero como en cualquier otra competición.
2: Exactamente,
0: ¿no?
2: Pero que me parece que es infantilizar mucho a la discapacidad pensando que no pueden competir. Claro que les gusta competir, claro que les gusta ganar, nos gusta ganar, ¿eh?
5: Sí. Pues te digo.
0: A ver, yo en los premios de la radio, el año pasado, una asociación me dijo, no vamos a ir porque si ganan unos, los otros se van a sentir. Y yo, joder, tío, pero vamos a ver. Pues no vengáis. Le dije, pues no vengáis, porque... Porque no van a poder ganar. Vamos
2: claro, pues eso, esa.
0: Por cierto, el 24 de mayo son los premios de la radio este año.
2: Esa misma discusión la tuvimos ahí. Ya te digo, decía, que se puede competir, que no pasa nada, porque la categoría A plus esta de Pelayo Novo, que es más competitiva, decían que no sé qué. Así que se puede competir perfectamente. Si mientras haya respeto y se sepa ganar y perder, ya está, no pasa nada.
0: Y a veces es más importante saber ganar que saber perder.
2: Y más difícil.
0: Saber ganar a veces sí es complicado.
2: Es más difícil saber ganar a veces. Pero respetando, por eso digo que quien gane el próximo día, que respeto, por favor, y que somos el mismo equipo sobre todo. Que si gana, si un equipo gana la liga, si la gana, celebramos todo. Y si pierde el otro, perdemos todo. Es decir, que yo solo invito a pizza a todo, porque siempre que ganamos la liga, invito a pizza a todo.
0: Sí, ¿eh?
2: Hombre, claro.
5: Oye.
2: Si ganamos este año, todo el mundo pizza menos Ángel Luis, ¿vale? Lo dejo aquí claro.
0: Invitar a esta peña a comer pizza, te pueden joder un sueldo, ¿eh?
2: Vienen 3-4 pizzeros.
0: Te pueden joder un sueldo.
2: Yo sé,
0: porque
2: no,
0: Don Paco es buen jalador.
2: Y a Paco también vamos a comer cuando ganamos la Liga Playo Nuevo. Fuimos a comer. Y los invité también a Nacho. Que me gasté 750 euros en Nacho, fueron, ¿no? Creo, ¿no?
11: No.
2: ¿Cómo no?
5: El Vegapresas. El Vegapresas, al Almería del Blanco, no ha perdido ningún partido. Es el único equipo que lo ha perdido.
0: Espera, pero de uno en uno y con el micro, que si no, no me entero de nada.
12: A ver, allá tuvimos baloncesto y yo encesté el trip de ayer con presión, porque si no, no nos convocaban.
0: Y lo metió el raposo. Muy bien. Yo creo que lo que dice Dani, hay que competir. Saber ganar y es muy importante. No ganar y reírse de... Nada, decía el otro día un paisano, decía, yo nunca pierdo, aprendo, y esa ya es muy buena, ¿eh? No yo perdí, aprendí, ya está.
5: Yo me pongo nerviosa para tirar, no para...
13: Es un partido entre amigos, entre compañeros, así que debería ser una celebración, debería ser.
0: Claro, hombre.
14: A ver.
0: ¿Quién canta no, esto?
14: A ver, no es que pones nervioso, a ver. Si ganamos es porque... Y alegría para afición... Para el entrenador, para que votemos al entrenador. Pero si no, oye, y si metemos triples, no lo metamos todos, que luego lo gastamos.
0: Joder. ¡Bum! Sentó cátedra ahí.

0: se llama esta canción? A ver, vaya revolución aquí hoy. ¿Sabéis que estamos haciendo radio, no? Que no estamos en el mercadillo vendiendo zapatos, ¿eh? Que está, ¡oye, hay 20 euros el pan!
1: Oye, no estamos en el pabellón,
0: ¿cómo se llama esta canción,
1: estamos
0: hombre?
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0: Nada, ¿eh?
1: Marinero de Cuba, Cuba, Cuba.
0: Efectivamente, cantinero de Cuba. Muy bien, seguimos. Vamos a... ¿Quién está hablando? Yo ya no sé dónde estamos. ¿Quién y él?
3: Famoso.
4: No.
0: Estaba Ángel hablando. A ver, Chusín, coge el micro.
1: Chus, coge el micro.
0: ¿Cómo lo lleves, son?
3: Ah, muy bien.
0: ¿Qué cosas pequeñas te hacen feliz a ti? Suelta el micro, que no marcha.
3: Pues, qué Dios. Tengo tantas cosas, pero...
0: Cosas pequeñas que te hacen feliz. Yo qué sé, un San Jacobo.
3: Bueno, bueno, la...
0: Sí, ¿no?
3: La comida.
0: Bueno, la comida. ¿Qué? Una comida, comer tú solo. Raposo, para quieto. Voy a meterte en la madriguera, Tobía. Está nervioso, está nervioso. Luego hables tú. ¿Qué te fae feliz? ¿La comida, pero qué? ¿Comer solo? ¿Comer con gente?
3: Bueno,
0: ¿simplemente el hecho de comer?
3: No, comer acompañado.
0: ¿Comer acompañado? Sí. Muy bien. ¿Qué más cosas pequeñas? Porque, bueno, comer y una suerte, ¿eh?
3: Sí.
0: Tener que comer y tener muchas...
3: Ser feliz.
0: No, ¿qué te hace feliz?
3: Ah,
0: está claro que te hace feliz ser feliz. Eso no hay fallo. ¿Pero qué cosas pequeñas te hacen feliz?
3: Bueno, no sé, hay tantas cosas.
0: Pues dime una. Yo qué sé, el aire del mar.
3: La piscina.
0: La piscina, el olor a cloro, ¿no?
3: No.
0: Una felicidad eso de, vamos. Wow, vaya como huele a cloro, vaya. Vaya feliz que estoy. La piscina, el momento es ir a la piscina con los colegas y bañarte, ¿no?
3: Sí.
0: ¿Qué más, oh? Dime otra.
3: Camila. Es la música, hombre.
5: ¿Te hace feliz también?
3: Es la música.
0: La música. La música nos hace felices, ¿no?
3: Sí.
0: ¿Dónde estás más a gusto tú en el mundo?
3: Hostia.
0: Hoy...
6: Me vas a saco, ¿eh?
0: A saco. Quiero saber muchas cosas de vosotros.
3: Depende.
0: ¿Dónde estás a gusto tú? En la habitación,
3: en
0: un yate privado ahí con,
3: no, no.
0: Con Michael Jackson.
3: No, no, no. En el CAI, en casa, en la calle.
0: ¿En la calle?
3: Bueno, en general. No.
0: ¿En general?
3: Sí.
0: ¿Dando un paseo por ahí?
3: Sí.
0: Y ahora dime, ¿un día perfecto para ti cómo sería? Luego vas tú, Raposo, así que prepárate.
3: Perdóneme llorar, joder. ¡Agón, Dios! Párate quieto, tú anda.
0: Venga, un día perfecto para ti.
3: No sé.
0: ¿Te levantas a qué hora?
3: A las 7.
0: Un día perfecto para ti es levantarte a las 7. Sí, y es como yo, y es raro...
3: Pero también me levanto a las 7.
0: ¿Un domingo te levantas a las 7?
3: No, eso no.
0: Entonces...
3: Eso no.
0: Vamos a ponernos en un día de relax para ti. ¿Cómo sería? ¿Te levantas a qué hora?
3: Sí, yo a las 9, 8.
0: Vale. ¿Desayunes?
3: Sí.
0: ¿El qué?
3: Leche.
0: ¿Leche de vaca? Ordeñes no, una vaca, no, que tienes una vaca en casa. ¿De ovella? ¿Qué comes? ¿Tomes un vaso de leche sin más?
3: No, de galletes, yo.
0: ¿Y no tomes cafetín o algo?
3: No, no.
0: ¿Leche
3: no,
0: sola?
3: No, con Colacao.
0: Hostia, eso cambia mucho. Leche sola, Colacao. Y a mí la leche sola, vamos, no me la des ni embotellada. Bizcocho, pues dicen por aquí. Muy bien. Desayunes.
3: Sí.
0: Después de desayunar...
3: Hago la cama.
0: Haces la cama. Para estar feliz hay que ir al baño.
3: Pues eso sí.
0: Porque si no, la felicidad no existe. La felicidad plena no existe.
3: Como digo yo, me deshago un poco en el servicio.
0: No me entero, tío. Está la peña muy loca hoy aquí.
3: Pues qué, joder.
0: ¿El qué? ¿El qué?
3: Que digo que me deshago en el servicio.
0: Claro, claro. Café y cigarro, muñeco de barro. Claro. ¿Qué más? Luego, después de todo eso, una duchina.
3: Eso sí, yo.
0: ¿Y para la calle o qué? ¿O cómo sería...?
3: No, espero un poco y luego salgo.
0: Vale. ¿Dónde vas?
3: No sé, donde me lleven los pies.
0: ¿Dónde te lleven los pies? Al podólogo, ¿eh?
3: Tampoco tengo un sitio fijo.
0: Pero yo qué sé, por ejemplo, a mí un día muy guay sería ir a la playa. ¿No valoráis tener playa en la ciudad?
3: No, a mí no me...
0: ¿No lo valoráis? Si vivieras en Oviedo, ya te iba a decir yo cómo...
3: A mí la playa no me
0: se echa de menos la playa.
3: A mí no me da mucho menos la playa.
0: ¿Qué más? Una buena comida.
3: Eso sí.
0: Como, por ejemplo...
4: Un cachopo.
3: No, un cachopo no.
0: Qué manía, el cachopo, ¿eh? El cachopo que no deja de ser carne empanada. Con lo rico que está el pescadín.
3: Patatas entre salsas.
0: ¿No os gusta el pescado?
3: A mí no me gusta.
4: A mí no.
0: Hostia, el salmón, cualquier pescado está riquísimo.
4: A mí es porque tiene mucha espina. Bueno,
0: espina, pero nada, quítesela, la espina no se come, ¿oh?
3: unos callos buenos.
0: Unos callinos con patates.
3: Sí.
0: Un pulpín. ¿Hay siesta en tu día perfecto?
3: ¿Eh?
0: ¿En tu día perfecto hay siesta?
3: No.
0: No hay siesta.
3: No hay siesta nunca.
0: Luego por la tarde...
3: O me pongo a jugar a la Play a veces.
0: Te pones a jugar a la Play, sí. ¿Y a qué hora vas para la cama?
3: Nada, a las 11, sí, pero cuando un sábado o un domingo o tal de noche, puede que tenga la habitación, pero no voy a dormir. Me acuesto en la cama, sí, pero no voy a dormir.
0: Ando ¿Y qué haces en la cama?
3: Ando con la tablet, con el móvil, viendo vídeos, escuchando música.

0: José.
1: ¿Qué pasa?
0: ¿Tú sabes que Raposo, un asturiano, y es rapiegu?
1: Sí.
0: ¿Sabíeslo?
1: Eso no.
0: ¿No sabíes?
1: ¡Cállate!
0: Hay zonas de Ast... ¡Calláis la boca, oh! Vaya chapa, ¿eh? Madre mía, tío. ¿Cómo no voy a salir reventado de la cabeza de aquí? Cuéntame, Raposo.
1: ¿Qué?
0: ¿No sabías que en alguna zona de Asturias es rapiegu?
1: No.
0: Pues que lo sepas. Por ejemplo, la zona de Riosa y por ahí. Toda esa zona y el rapiegu. El rapiego gayuleru. Que anda cojo y con sombrero. ¿Qué ye pa' ti las cosas pequeñas de la vida que te hacen feliz?
1: Los amigos.
0: Bueno, más pequeños.
1: ¿Más pequeños?
0: Sí.
1: Quedarme en casa durmiendo la siesta.
0: Eso, eso ye la felicidad para ti. ¿Cuántas
1: sí.
0: horas duermes tú la siesta?
1: La última vez que dormí la siesta fue de 2:30 a 7:30.
0: Eso ye no ye una siesta, eso ye un partido tenis, tío. ¡Oh, chaval! ¿Dormí la siesta? ¿Qué la duermes todos los días?
1: Sí, pero hay alguien que tengo al lado que la última vez me estuvo mandando mensajes que me despertara.
0: ¡Apaga el móvil!
1: Eso quiso

0: hacer, pero...
1: Escucha, ¿qué duermes? ¿Con el móvil encendido? ¿Qué dices eso?
0: ¡Claro!
2: No, yo lo apago. Yo por la noche...
1: ¿Quién duerme con el teléfono encendido?
0: Yo duermo la siesta con ella, con él.
1: ¿Y para qué, pa qué te sirve eso? Con el móvil apagado, en modo avión, les alarmes suenen. Y es malísimo dormir con el móvil encendido.
0: No, que duermo con él.
1: Tío, hay que dejar la cabeza descansar.
3: Mira, Dani, yo cuando voy para la cama, dejo el móvil cargando en la cocina, con el móvil apagado.
1: ¿Toda la noche cargando?
3: Sí.
1: Jesús.
3: Para tenerlo cargado para por la mañana desenchufarlo. Cuando apagado. Me despierto a las 7 de la tarde. A las 7 de la mañana.
1: Ángel, ¿tú duermes con el móvil encendido?
4: Lo
1: dejas en el despacho.
4: En casa, ¿no?
1: En el despacho del abogado. ¿Qué abogado?
3: El que tengo aquí colgado.
1: El que tengo aquí colgado, dice este. Ahí lo tienes. Joder. Te lo dejé a huevo, tío. Hay que apagar el móvil para dormir, ¿no? 24 horas. Con el móvil encendido no llevo uno para la cabeza. ¿Tú dónde estás más a gusto en el mundo, Raposo?
0: ¡Puf! Aquí en Gijón.
1: Un sitio, yo qué sé, la tu habitación...
0: No, en el salón jugando a la Play.
1: Ese es tu lugar del mundo favorito.
0: ¡Claro!
1: ¿Y a qué juegues eso?
0: ¡Al FIFA!
1: ¿A los Sims?
0: ¡Al FIFA, al GTA, a todo!
1: El GTA, a ver si sale nuevo ya, ¿eh?
0: Ya llevo esperando poder.
1: ¿Cómo es un día para ti perfecto dando voces? Porque tiene que, o sea, para que sea perfecto para ti tiene que ser dando voces, eso está claro. ¿Cómo y el tu día perfecto, Raposo? ¿A qué hora te levantes?
0: A las 7 de la mañana.
1: El día perfecto también, ¿no?
0: Sí.
1: ¿Y qué faes?
0: Desayunar y vestirme y estar con el móvil.
1: ¿Y qué desayunes o?
0: Un colacao con galletas.
1: ¿Qué galletes comes?
0: María, de todo un poco.
1: De todo un poco, de cartón, de ese. ¿Y qué haces con el móvil ya tan temprano, Nin?
0: Escuchar música.
1: Y chateando y
5: cotilleando
1: ahí
5: a
1: la gente, ¿eh? ¿Y qué más haces luego para que sea perfecto el día?
0: Uf. Cállate.
1: Chillar. ¿Cuántas veces chilles al día? ¿500? ¿Qué más, Raposo? Tanto falabes antes y ahora te has callado ahí como una pita.
0: ¿Qué?
1: Encima un palo. ¿Qué y un día perfecto para ti? ¿Qué harías después de andar por el móvil dando por saco?
0: De pararme para marchar para coger el autobús.
1: ¿Y para dónde vas?
0: A la gota derecha con aquí el amiguine.
1: ¿A la qué o?
0: A la parada de coger el 16 para ir a trabajar.
1: Para ir a trabajar. O sea, el día perfecto para ti es ir a trabajar.
0: ¿Qué?
1: Tú no estás guay de la cabeza, tío. ¿Cómo puede ser que tu día perfecto sea ir a trabajar, Raposo? Por Dios,
0: coño,
1: piénsame.
0: Ir a estar con. Ir a coger el bus con.
1: Para ir a trabajar.
0: Con el que me despierta todas las tardes.
1: O sea, para ti la felicidad y ir a trabajar. Nada. Apaga y vámonos. Ya acabó el día. Joder, chaval. Estamos.

0: estás?
1: A ver, Paco.
0: Tú eres realmente.
1: Buenas tardes, hombre.
2: Muy bien, Gales.
3: Era Marangelia.
1: Así voy yo los jueves para la cama, con la cabeza del revés.
3: Claro, de Marangelia.
1: A ver, doña Rogelia.
3: Sí, ¿qué?
1: ¿Cómo hay un día perfecto para ti, Paco?
3: Ah, bien.
1: Qué bien, joder.
3: No, digo, por ejemplo, lo que por la mañana.
1: A ver, vamos a pensar. ¿A qué hora te levantes, Paco?
3: Por eso te digo, por la mañana despierto. A veces a las 7:15 o a veces a las.
1: Pero vamos a pensar en tu día perfecto, Paco. ¿Tu día perfecto también es ir a trabajar como el Raposu?
3: Sí. Joder. Es que en casa.
1: No estáis guay.
3: Es que.
1: Sí, total.
3: Sí.
1: O sea, ¿prefieres ir a trabajar que ir a la playa a tomar un mojito, Paco?
3: No, la playa se irá por la más tarde. Pero... No, si a veces por la mañana, antes de coger el 16, a lo mejor cojo un café y cojo un pincho, porque lo que hay en el CAI, no, los pinchos no prestan.
1: Paco,
3: sí,
1: dale, Paco, ¿cuántos años tienes tú?
3: Yo,
4: 18.
1: No, tiene más de 18. No. Tendrá 24 por lo menos.
3: No.
1: ¿Cuántos
3: no.
1: años tienes, Paco?
3: No.
1: Bueno, me da igual. ¿Qué consejo le darías a alguien más joven que tú sobre la vida, Paco?
3: No sé, la vida depende. No sé.
1: Dale un consejo a un guajete, venga.
3: No sé, los guajes... Depende, si le gusta ir a jugar al fútbol o ir a la playa...
1: Paco, escucha. Dale un consejo sobre la vida.
3: Ah, sobre la vida, no sé.
1: Tú que tienes huevos pelados, tío, que ya sabes qué va la vida, tío.
3: No.
1: Dale un
3: sé.
1: Consejo a un chorbete de estos de 18 años que escucha reggaetón que te ha perdido. Pero tú no estás perdida y no tienes 18 años. Venga, Paco, yo el consejo, que tampoco somos nadie para dar consejos, pero yo diría, vive la vida a tu manera, como a ti te dé la gana.
3: Sí.
1: Respetando a los demás, pero vive la vida que tú quieras vivir, no la que te hagan vivir. ¿Capisci? ¿O cómo se diga eso? ¿Capisci?
3: Sí.
1: ¿Capuccini?
3: Sí.
1: Pues venga, ahora dai tú un consejo a un guaje, Paco. Yo qué sé, depílate las piernas y te piquen.
3: No.
1: Lo que tú quieras, Paco.
3: Si no, que haga lo que quiera.
1: Que haga lo que quiera.
3: Sí.
1: Ese es tu consejo,
3: sí.
1: Haz lo que quieras.
3: Sí.
1: Muy bien, Paco. ¿Tú crees que de los errores se aprende, Paco?
3: Algunas cosas sí y algunas cosas no.
1: Dime una que aprendas. ¿Qué te gustaría aprender en la vida, Paco? Joder, quedo sin voz aquí, tío.
3: Ya lo veo. Ya está acabando el invierno.
1: Paco, ¿qué te gustaría aprender a ti en la vida, a estas alturas?
3: No sé. Yo la vida prefiero o dar un paseo por ahí o ir desde...
1: Paco no me escucha cuando te pregunto.
3: Sí, pero es que lo que no me...
1: ¿Qué te gustaría aprender? Yo qué sé, ¿a tocar la guitarra con los pies?
3: No, lo que más me gusta más de todo, oye... Tocar los pies con
1: el órgano. Ya está.
3: Sí.
1: ¿A Paco? ¿A cocinar?
3: No, lo que me gusta a mí aprender son más los teclados. ¿Te
1: gustaría saber tocar el piano?
3: Claro.
1: Pues mira, nunca es tarde, Paco. ¿Quieres un órgano? Yo te regalo un órgano. Te lo juro por Dios. No estoy de coña. Tengo un órgano en casa que no lo quiero. Un órgano así.
3: Madre
1: con
3: Dios.
1: Cancioncillas y con tecles. Hombre, caro, si no, no lo regalaba.
3: Sí. No, si en Valencia...
1: Voy a darlo a alguien del Campillín en Oviedo para que lo venda, porque lo tengo en casa muerto risa y no lo voy a usar más.
3: No.
1: ¿Sabes tocar el órgano? ¿Quieres aprender? Pues yo os doy el órgano. Tiene un mogollón de cancionzuques, además, para dar y parece que estás tocando tú.
3: Sí, sí. Si yo vi unos teclados, que el de la marca antigua, de eso de Casio, podías prender con los... Hay un teclado que prendes tocarlo con las luces del ritmo de la luz.
1: El ritmo de la noche, Paco. ¿Qué es lo que más valoras de un amigo, Paco?
3: No sé.
1: Estoy haciéndote unas preguntas muy fáciles, Paco. ¿Qué es lo más importante para ti de una amistad? El respeto.
3: Ah, pero el respeto, o si no ayudar.
1: Ayudar al compañero.
3: Sí.
1: ¿Qué más?
3: No sé, ayudar y el...
5: Yo diría la lealtad.
1: La lealtad.
3: Ah, sí.
1: Señor,
3: sí.
1: Ser leal.
3: Sí.
1: Muy bien, Angelín.
3: Sí.
1: ¿Quién me ha hablado?

0: canción dice que por vivir tan rápido que a veces nos olvidamos de vivir. Lili, ¿tú qué opinas? Me de Julio Iglesias, sí. Paco.
1: Es lo que tú decías.
0: Pero en este caso son los Mavericks los que canten. Lili, ¿tú crees que vivimos demasiado deprisa y que a veces no vivimos?
2: La vida corre muy deprisa.
0: Va rápido, ¿eh?
2: Sí.
0: Y encima nos meten prisa.
2: Sí.
0: Entonces a veces es complicado vivirla como quisiéramos, ¿no?
2: Sí.
0: ¿Qué es lo que más te gusta a ti de una persona? ¿Qué es la cualidad que te que sea qué? Alegre, que sea fiel, que sea...
2: Que sea feliz.
0: Que sea feliz. Muy bien. ¿Y tú crees que es importante ayudar a los demás?
2: ¿Qué?
0: Ayudar a la gente que tiene problemas.
2: Sí.
0: ¿Es importante?
2: Sí.
0: ¿Por qué?
2: Porque algunos están en la calle pidiendo.
0: Y, por ejemplo, ¿es importante ayudarlos, pues, sí, yo qué sé, a darles algo de comer o...?
2: O echáis 20 céntimos o así.
0: Echáis un cable, ¿no?
2: Sí.
0: Atención con la película que te voy a preguntar, con la historia que te voy a preguntar. Si tu vida fuera una película, ¿de qué género sería? ¿Qué sería? ¿De comedia? ¿De...?
2: De risa.
0: De risa. Y si pudieras volver a vivir un día que ya viviste, ¿cuál sería? ¿Qué día te gustaría volver a vivir de tu vida? Yo qué sé, la comunión. Por poner un ejemplo, ¿eh? Ir pensando los demás, que os voy a preguntar a todos. Venga, tú. ¿Qué día te gustaría volver a vivir?
3: A lo que a mí me gustaría vivir.
0: Que ya hayas vivido, ¿eh?
3: En la comunión.
0: ¿Te gustaría volver a hacer la comunión? Vaya grande. ¿Por qué? Oh.
3: Porque, a ver, porque...
0: Por los regalos.
3: Por los regalos.
0: Qué cabrón, no
3: sabe y nada. También me gustaría vivir... que tuviese alguien que a mí me hiciese vivir, que yo viviese por él.
0: Pero el día que te gustaría volver a vivir de tu vida sería la comunión. El día que aprobaste la comunión a la primera.
3: Sí.
0: Muy bien. ¡Paquete! Sí. Tú, ¿qué día te gustaría volver a vivir?
1: No sé, por ejemplo, si me acuerdo, lo de la comunión sí que prestaba.
0: Maldita sea la comunión.
1: No, digo, recuerda las comuniones presta.
0: Vale. ¿Tú qué día te gustaría volver a vivir? Pasa ahí el micro, porfa. El rojo, ¿va? Que está más cerca.
4: De pequeño.
0: ¿Pero qué día de pequeño te gustaría volver a vivir?
4: Cuando era muy pequeño... Oye,
0: suelta el micro. Suelta el micro. Que no marcha. Ahí, grande. ¿Qué día te gustaría vivir de pequeño otra vez?
4: Un verano.
0: Un verano que tienes ahí, el del 86, por ejemplo.
4: Sí.
0: Muy bien. ¿A ti? ¿Qué día te gustaría volver a vivir de tu vida?
5: Para hacer una pareja.
6: ¿Hacer una pareja?
2: Conocer a gente.
0: ¿Tuviste moza? ¿Tuviste pareja? ¿Tienes pareja?
5: Tenía antes o Virna, antes.
0: ¿Y te gustaría volver al día que estabas con ella, no? O con
5: sí,
0: él,
5: antes,
0: no sé cómo
5: sí,
0: dijiste
5: antes.
0: Que se llamaba.
2: Virna.
5: Ah, sí, la compañera estaba antes. Sí, antes.
0: ¿Que fue su novia?
6: Virna fue su novia, después.
5: Sí. Sí, más novia más.
0: ¿Eh? ¿Qué día te gustaría volver a vivir de a ti, Dani? Es jodida esa pregunta. Es complicada. Pero ¿qué más? Pero, es que yo el día de mi comunión terminamos pegándonos los guajes. Entonces no es un día que recuerde con... Me acuerdo que se terminaron pegando un primo mío y otro colega y se lió una allí que dije, ¡va mierda de comunión! Pero bueno, fue lo que hay. ¿Qué día te gustaría volver a vivir?
7: Cuando fui a ver a Anuel al Reggaeton Beach Festival.
0: ¿Cuándo fuiste a ver a Anuel al Reggaeton Beach Festival?
7: Sí, David es.
0: ¿Cuándo fue eso?
7: ¿Belén?
0: No, Nahuel dijo, me parece.
7: ¡Anuel!
0: Ah, sí, ¿eh? Benet.
7: Anuel fue. Anuel vino en el 2022-2023, más o menos.
0: Vale. A ver el Raposo. ¿Qué día te gustaría volver a vivir?
8: Ir de pequeño a mareo.
0: Ir de, a mareo. A, un día que fuiste de pequeño a mareo.
8: Sí.
0: ¿A qué?
8: A conocer a los jugadores del Sporting.
0: Ese día te gustaría volver a vivirlo.
8: Exactamente.
0: Muy bien, Álvaro, tú. ¿Qué día te gustaría volver a vivir?
9: Pues un día de playa con mis padres.
0: Un día de playa con tus padres, muy bien.
9: Sí,
0: ¿tú?
9: Porque me acuerdo cuando fui que tenía una de estas tablas de surf para niños y me agregaba mucha ilusión.
0: Ya ¿en que qué no playa era?
9: Ahora, pues ni me acuerdo, Berni.
0: ¿Pero aquí en Asturias?
9: No, fue hace muchísimos años, ni me acuerdo.
0: ¿En la playa de Madrid?
9: No, sí, en Madrid no hay playa.
0: Ah, no, ¿eh? Chusín, ¿a ti qué gusta? ¿Qué día te gustaría? El rojo, pase el rojo. ¿Qué día te gustaría volver a vivir?
10: A mí la niñez.
0: Pero soy una etapa muy, muy larga. Un día de la niñez.
10: Sí.
0: ¿Cuál?
10: El de mi cumpleaños.
0: ¿Qué cumpleaños? ¿O solo cumpliste uno?
10: No, cumplí más. No, pero
0: ¿los cinco, los siete, los nueve? ¿Los catorce?
10: No, los 16.
0: Los 16. Bueno, ya, entonces la adolescencia, ¿no? Sí. Muy bien.
10: Que tuve ahí una etapa ahí con unos amigos.
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0: Aquí empieza Operación Alarde y son las 6:15. 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Viernes. Dicen casi. Pues sí. El domingo 7 de diciembre. Bueno, es mi cumple. Sí. Y sabes que viene mi hermano desde Boston, de los Estados Unidos, para celebrar mi cumpleaños. Sí.
1: ¿Viene ese día y marcha el día siguiente?
0: Sí, el lunes. Eso sí.
1: Maneja tu hermano, ¿eh?
0: Sí, sí, tiene.
1: Muy bien, Miguel. Tenemos un programa hoy especial. A ver, óyese bien esto. ¿Hola? Sí, ¿eh? Tenemos un programa especial. Miguelito.
0: Pues sí.
1: Porque hoy vamos a hablar, a ver, tengo por aquí, del fútbol femenino y masculino, las diferencias que hay. Teníamos también para elegir los influencers. ¿Hay algún influencer por aquí? ¿No hay influencer?
0: De momento no.
1: De momento no, ¿eh? O el 3 de diciembre, que fue ayer, que es el Día Internacional de las Personas con Discapacidad, reivindicar o celebrar. O tema libre. Pero también tenemos invitados, un invitado y una invitada.
0: Pues sí.
1: ¿Los conoces? ¿Te suenan de algo?
0: Sí, los entrenadores de Mancesto.
1: Ni más ni menos.
0: De Alarde.
1: ¿De quién?
0: Mancesto Alarde.
1: Vale, va, ahora se llama Baloncesto Alarde. Oye, Montevideo Alarde, Baloncesto Alarde. ¿El siguiente que llegue? ¿Real Sporting de Gijón Alarde? ¿O cómo llegue la historia? Estáis ahí acaparando, ¿eh? Muy bien, muy bien. Bueno, bienvenido, bienvenida. ¿Cómo estáis?
2: Bien, aquí estamos.
1: ¿Os da vergüenza los micros? ¿Ya estáis acostumbrados?
3: No, acostumbrados no, pero bueno, aquí a pasar un buen rato con los chicos y las chicas.
1: Estamos en familia. Preséntalos, Miguel, por favor. ¿Con quién vamos a hablar hoy?
0: Vamos a hablar con Silvia y con Fran.
1: ¿Con Silvia y con Fran? ¿Por qué? Sí. ¿Así? ¿Tiene que ser así?
0: No.
1: Ah, no. Somos serios, ¿no?
0: Sí, Bernie.
1: Estamos entrevistando a dos pedazos de profesionales del básquet.
0: Sí.
1: Muy bien, ¿tú juegas al baloncesto?
0: Sí, pero no es baloncesto, básquet. Baloncesto Alarde.
1: No llegue baloncesto básquet, llegue baloncesto Alarde.
0: Sí.
1: Que hay un nuevo deporte.
0: Sí.
1: Muy bien. Y ellos, él y ella son...
0: los entrenadores los, majos.

0: Y vamos a, tenemos unas cuantas preguntas, pero aparte, lo que vaya surgiendo y quiera saber la gente, que les pregunte. Siempre desde el cariño y el respeto, ¿no? Sí. No, ¿por qué no me pusiste en aquel partido que perdimos? No, eso no, ¿no? No nos vamos a poner en un aprieto.
1: Eso
0: no. Digo yo. Tenemos a la presidenta también. Da un aplauso a la presidenta. ¿Sí? Presidenta a sus pies.
2: Presidenta.
0: Muy bien. Cuéntame, Miguel, ¿qué te gustaría preguntarles como primera pregunta? A ver.
1: Pues, Silvia, ¿qué es lo que primero que te hizo decir si quiero cuando con este, a este equipo tan complicado?
0: ¿En qué idioma estamos hablando? Que yo creo que lo en español, ¿eh? Vamos a leerlo tranquilos, venga. Vuelvo a leerlo otra vez, Miguel.
1: A ver, Silvia, ¿qué es lo primero que te hizo decir si quiero cuando consigues a este equipo tan complicar?
0: Peculiar. Peculiar. ¿Qué fue lo que le hizo decir quiero entrenar a esta gente?
1: Sí.
0: Muy bien. Buena pregunta, Miguel.
3: Pues todo empezó en el Movistar Estudiantes, cuando hice las prácticas con su fundación en las redes sociales. Y tienen diferentes equipos de EBSR. ¿Sabes lo que es?
1: Más o menos, sí.
3: Baloncesto en silla de ruedas.
1: Mira.
3: Que empezaban todavía a crear equipos de silla de ruedas y a comprar esas sillas de ruedas especiales para poder jugar y competir. Entonces ahí empecé yo a descubrir este mundillo, y cuando llegué a Gijón, estuve unos años aquí en Gijón, y después me dijeron el proyecto en el Gijón Basket que si iba con ellos y para crear este equipo de baloncesto exclusivamente. Y entonces cogí y dije, bueno, pues adelante, ¿por qué no?
0: Si a alguien se le ocurre alguna pregunta de la que están comentando, le preguntamos. Y a mí, por ejemplo, se me ocurre una. ¿Estuviste con el Estudiantes con las redes sociales? O sea, no con el baloncesto.
3: Sí, porque estaba haciendo prácticas en el máster de periodismo deportivo en Madrid. Entonces escogí la fundación de Movistar Estudiantes.
0: ¡Qué guay! Y de ahí pasaste a ser entrenador de baloncesto.
3: Sí.
0: ¡Qué guay! Vamos, ¿quién le pregunta otra? A ver, ¿a quién pregunta otra pregunta? Tira con esa esponja. Claro, hombre. Ya, más... No os podéis pasar.
4: Fran, ¿tú qué vienes cuando el curro te deja respirar? ¿Qué tiene este grupo para que siempre vuelvas con una sonrisa y media?
5: Bueno, pues como sabéis, por el tema laboral me es muy complicado ir a veros, pero a mí me encanta muchísimo ir a veros. Por ejemplo, cuando quedo de vacaciones siempre voy. Me gustaría muchísimo más ir a veros, pero por el tema laboral pues no puedo, pero lo que me dais es alegría, os veo y me dais mucha alegría veros jugar, veros disfrutar de baloncesto. Más o menos es eso. Sandra, más o menos eso.
0: Tú jugaste al baloncesto, ¿no?
5: Por la altura. Hace muchos años, sí. Pero no a nivel profesional. A nivel de barrio, de Gijón, de eso sí. Pero a nivel profesional no llega arriba. Estuve muy metido en el baloncesto, en la época del Gijón Baloncesto antiguo, no sé si lo conociste.
0: La verdad que, si te soy sincero, no. Conozco el Círculo Gijón ahora,
5: sí.
0: Que es muy famoso.
5: No, yo en el Círculo no. Yo estuve en el Gijón Básquet ahí muy metido. Fui delegado del equipo, fui delegado de pista, fui directivo, fui muchísimas cosas. Pero a nivel de jugar, allí no. Lo que sí voy a hacer ahora es sacar el título de entrenador, porque quiero también empezar a entrenar lo que pueda.
0: Guay.
5: Lo que pueda.
0: ¿Qué eras, pívot?
5: Empecé jugando de dos, pasé a

0: jugar de tres de alero, jugué a la pívot de cuatro y mis últimos años ya de cinco.
1: O
0: Ya
1: sea, pasaste por...
0: el cuerpo ya no me pedía tanta marcha.
1: Pasaste por todos los
0: Por todos los
1: puestos.
0: puestos.
1: Y ahora entrenador.
0: Voy a intentar sacar el título este año. En enero me voy a matricular y
1: Qué
0: eso.
1: guay. Nadia, ¿tú juegas al básquet?
2: Yo no.
1: ¿Te gusta?
2: Sí.
1: ¿Te gusta el básquet, pero no juegas?
2: No.
1: ¿Y qué te gustaría preguntarles?
2: Ahora voy con la pregunta, ¿no?
1: Efectivamente.
2: Para los dos, si tuvierais que descubrir al equipo usando una canción, ¿cuál sería y por qué os pega tanto?
1: Describirlos con una canción, ¿eh? Cuidado. Sin miedo. El equipo A.
3: A mí se me ocurre uno que es Welcome to the Jungle.
1: Toma ya. ¿La conocéis? ¿La conocéis? Vale, estáis cortados. De los Guns N' Roses. ¿No la conocéis?
4: No.
1: Maldita sea. Pues mirad qué canción os dedican.

0: ¿A ti se te ocurre alguna canción para...?
1: Bueno, sí, a mí siempre, de hecho, cuando subo alguna cosa en redes sociales, las que tengo, una que es de Coldplay, es la de Viva la Vida.
0: Viva la Vida, sí,
1: esa, esa, creo que viéndolos a ellos, Viva la Vida.
0: A ver, escuchar las dos, a ver cuál pensáis vosotros que os pega más, ¿eh? Welcome to the jungle, we got fun and games. Bienvenidos a la jungla. O esta. Pero que todavía no escuchasteis la otra. Va dos temazos, anda.

0: ¿qué canción os pega más? ¿La primera o esta? Que levante la mano para la primera. Que levanten la mano para la segunda.
1: Votar sin miedo.
0: Votar sin miedo, que vais a jugar el domingo. Viva la vida por ahora, ¿eh? Bueno, para la primera parte podéis salir con Viva la vida. Y para la segunda salís con los Guns N' Roses ahí a reventar el...
2: Muy bien, sí, sí.
0: Así. Porque hay solo dos partes. No, hay cuatro, ¿no?
2: Cuatro cuartos.
0: Hay cuatro cuartos.
3: Sí, pero ellos no.
2: Pero ellos no.
0: Dos, ¿no?
3: Ellos juegan una.
0: Una parte, muy bien.
3: De 20 minutos.
0: Bueno.
3: Sin parar, ¿eh?
0: Ah, 20 minutos a...
3: A full.
0: Vamos. Don Javier Palacios.
4: Dime.
0: El chico independiente. Fijo. ¿Cómo te va en la nueva casa?
4: Pues genial, ¿sí? Contento.
0: ¿Qué? ¿Cuáles son las últimas tareas que te mandaron?
4: Pues a mí me mandaron, pues, fregar.
0: Fregar. Te tocó lo duro.
4: Sí. ¿Eh? Y ayudar a Manu.
0: ¿A Manu?
4: A cocinar.
0: O sea, que estás fregando y cocinando.
4: Sí.
0: No a la vez, ¿no?
4: A la vez.
0: Uy, o sea, que te sale una sopina con mistol riquísima. Muy bien, Javi, grande. Cuéntame, ¿qué os vas a preguntar? ¿Tú juegas al básquet?
4: No.
0: ¿No estás en el equipo de básquet?
4: No estoy este año.
0: Muy bien, ¿pero estuviste?
4: No. No estuve.
0: Me despistaste con lo de este año. Venga, pues dale ahí a ver qué...
4: Silvia, ¿recuerdas el momento exacto en el que dijiste madre mía?
0: ¿Madre mía qué?
4: Estos chicos me han robado el corazón. ¿Y algún parón también?
0: Bueno, primero, ¿te robaron el corazón?
5: Hombre, sí.
0: Vale, pues entonces ahora vamos a por ese momento. ¿Cuándo fue?
5: Pues cuando empezamos la Liga Equal y vi a unos que se llama Vega Presa Sarbellal. Y ante adversidad, ellos cogieron y se unieron aún más. Y se abrazaron y de medio de echarse para atrás y decir, madre mía, que no puedo... Se unieron y consiguieron no ganar ese año, pero sí estuvieron muy cerca.
0: Qué buena. Igual es un poco la historia de la película Campeones. De que quedaron segundos, pero celebraron como si hubieran...
5: Bueno, date cuenta que a la segunda... No, a la tercera ganamos la liga, así que...
0: O sea, ya ganasteis una liga. ¿Sí? Ah, sí, ¿eh?
2: Son los campeones.
0: Pero me
2: campeones.
0: Entonces, la canción que os tienen que poner, yo creo que no oye ni esa ni la otra. ¿O cómo? Esta sí, ¿no? 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Gijón, baloncesto al arde. Campeones de la liga.
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0: Club Baloncesto Alarde, desde la calzada. ¿Y salís a la cancha de eso de como los de la NBA, pum, chocándoos la mano y tal? Aquí llega el base. ¡Juanín!

0: temazos, todo temazos. Muy bien. Muy bien, Javi. Entonces fue ese día el que... Voy a ponerte yo una pregunta un poco más complicada. Bueno, más complicada. Si te llamara el Gijón Basket Círculo, es que yo me pierdo con los nombres, ¿dejarías esta plantilla por ir a luchar por subir con el Gijón Basket Círculo? Me lío.
1: Con Gijón Basket no. Vale. Con Círculo Gijón tampoco.
0: ¡Vamos!
1: Porque estuve en los dos.
0: Así, ¿eh?
1: Y me quedo aquí.
0: Hombre, por lo menos mejor te lo pasarás, ¿no?
1: Hombre, risas que no faltan.
0: A ver
1: verdad.
0: Si te preguntan algo sobre risas, a ver cuál liaron alguna vez. Don Miguel Castañón, buenas tardes.
2: Buenas tardes.
0: ¿Tú juegas al básquet?
2: Sí.
0: Al fútbol, al básquet, a la petanca, tú le das a todo, chaval.
2: Sí.
0: Vaya grande que es. Y encima mete goles. ¿Mete canastas también?
3: Sí, sí, sí. Sí,
1: sí,
3: ¿eh?
1: Sí, sí, sí, sí.
0: Ah, Jefino. Jefino, Miguel a los deportes.
4: Salvando alguno, se les da mejor el básquet que el fútbol.
0: Sí, ¿eh?
4: Sí.
0: Tú, con la mano en el corazón, ¿qué piensas que juegas mejor, al básquet o al fútbol?
2: Al básquet.
0: Así, ¿eh? Te voy a llamar a Diego, el entrenador del Sporting, ahora, para contarlo. Muy bien. Dejémoslo así. Venga, Miguel, dale caña. ¿A quién le vas a preguntar tú?
2: Fran. ¿Qué sentiste la primera vez que te tocó elegir un entrenamiento? Con este equipazo, que también es un estudio de radio con piernas.
0: Dios mío. Transformers.
5: Ya te digo. Bueno, pues el primer entrenamiento que fui, bueno, yo fui invitada por Silvia la primera vez y el primero que fui, pues mucha ilusión y un orgullo de estar con todos vosotros. La verdad que me hizo muchísima ilusión porque es la primera vez en mi vida, gracias a Silvia que entré en este proyecto, de que nunca estuve metido tan a fondo con un grupo como ellos. Y muchísima ilusión, y a medida que va pasando el tiempo, más ilusión todavía.
0: ¿Os hacen caso en los entrenamientos?
5: A ver, yo el problema que tengo es ella la que va a todos. Yo por el trabajo no puedo ir, pero cuando voy, sí veo que hacen caso. Te paso a la entrenadora.
0: ¿Qué nos dice la mister? ¿Hacen caso?
1: Hacen sí, caso. ¿Eh? Hacen caso porque si no hay un castigo, que a lo mejor os puedo decir alguno.
0: Ay, pues espera que me lo apunto yo eso, para cuando no me lo hacen a mí aquí.
1: Bueno, no tiene sitio, yo creo, ¿eh? Porque es...
0: A correr, ¿eh? Bueno, nada, vueltas a la manzana, por la calzada.
1: Sí.
0: Antes de Paula, quería yo preguntaros, ¿quién es el más tardón, el que llega siempre tarde?
6: Hola.
0: ¿Hay alguien?
1: ¿Qué tienes tú por tardón? Porque ellos empiezan a las 4 y llegan a menos 10. No, menos 10 es llegar tarde.
0: Así, ¿eh?
1: Sí,
0: pero
1: sí.
0: Llegan todos... yo, por ejemplo, aquí diría el más tardón está entre Juanín y Javi Carcedo.
1: Pues no sé qué decirte, porque es que hay media y hay uno, o dos. Hay 40, ahí ya la mitad. Y hay 45, prácticamente están todos. Y tenemos que esperar a que lleguen las 4.
0: Sois puntuales.
1: Los más tardones, dale, pues sí. A lo mejor Cristian Sol.
0: Vale, que se quedaba esperando fuera como aquí. A ver. ¿Y el más travieso? ¿O traviesa?
1: Pues un tocayo que no está aquí, en Alarde, que se llama Fran, que es del CAO. Y que el pobre, pues es muy autista.
0: ¿Del CAO?
1: Del CAI.
4: Del CAI, perdón.
3: Del CAM.
4: Vecinos de Javi.
0: Ajá.
4: Javi vive en la casa de los guardas del CAM.
0: Ah, sí, ¿eh?
4: Lo que era la casa del guardia.
0: ¿Pero ahora o...?
4: Ahora.
0: Ah, sí, ¿eh? ¿Estás de guardia? Muy bien.
1: Y ese, el pobre, pues...
0: Ese es más, el más travieso.
1: Sí.
0: El más formal, el que más se lo toma... O la más formal, que más se lo toma en serio.
1: Yo diría que Jorge.
0: Jorge el pívot.
1: El pívot, el grandote.
0: Jorge y Eserio, sí, señor. Y por último, el más fiestero.
6: Todos.
0: Sí. Yo tengo la idea de uno, pero a ver si coincidimos.
1: Fiesteros, todos.
0: Todos. Pero hay alguien que se lleva la palma y no miro para nadie. ¿Alguien que guste demasiado el bacalao?
1: En el básquet no, ¿eh? No, ¿eh?
0: Mira, aquí hay un fiestero. Guste la música, lo vive. En el básquet no. Tienes que darme algún truco, ¿eh?
4: ¿Y qué juega bien?
0: Todos.
4: Todos.
5: Todos y todas.
0: Eso es. Eso es. Vamos con Paula, a ver lo que pregunta Paula.
7: Sí. Para ambos, venga a confesar. ¿Cuál ha sido la anécdota más divertida? ¿Cuál ha sido la anécdota más divertida?
1: Ah, ya sé una. Cuando fuimos a Avilés y perdimos a Juanito.
0: Lo perdimos.
1: Porque íbamos todos juntos y de repente estábamos en el autobús y decimos, ¿y Juanito?
0: No.
1: ¿Dónde está?
0: No puede ser.
1: Fuimos a buscarlo por todos lados, por todos los autobuses. Nada. Y estaba en el vestuario, en el baño.
0: ¿Quién es Juanito?
4: Juan Carlos Anaya.
5: ¿Está?
0: No lo conozco.
4: Sí, hombre, el del Sporting. El hijo de Adriana.
0: Ah, vale. Te voy a contar yo otra de Juan. También de pérdida de esta. Fueron, no sé cuándo fue, que fueron un día a la lata de Cinc Oviedo y de repente Juan desapareció. Pero desapareció de que nadie sabía dónde estaba. El padre de chiflao, la madre busca... Bueno, yo súper preocupado porque, bueno, también como que... Y de repente estaba con unos macarras, tío, de Otero, en un bar de... Que es el mítico bar de todo lo malo. Y estaba allí con una pandilla, con un trinaranjos de manzana, así escuchándolos. Y los tíos... Y Juanín ahí... Y llegamos para allí. Pero Juan, tío... Y hay uno que lo llaman el peli, ya ves tú. Y dijo, ¿qué pasa, hombre? ¿Qué pasa? ¿No puede estar aquí con nosotros? Y yo, pues la verdad que no me lo llevo, tío, porque a saber cómo acaba Juanín hoy. A Juan le debe gustar eso de...
1: Escapista por naturaleza.
0: Escapista por naturaleza.
4: Ahora sí, lo que es jugar el baloncesto, alucinas.
0: Es bueno, sí. Así,
1: sí,
0: ¿eh?
1: Cuando arranca, le dices tú, entra canasta y coge toda la pista,
0: ¿eh?
1: Y va para adentro. Y las encesta...
0: Es fino, ¿eh? Porque en el fútbol sí que tampoco es igual el deporte que mejor se le da, pero así que en el básquet... Joder, tengo que ir un día a veros.
4: Y quitar, o sea, robar balones y...
0: Sí, ¿eh?
6: Es que yo lo del tema del fútbol y el baloncesto, yo los fui a ver cuando jugaron en Mareo.
0: Ajá.
6: Los fui a ver al tenis, cuando jugaron al tenis... bueno, baloncesto, porque estoy en ello. Y luego en el fútbol, cuando los fui a ver a Mareo, yo me di cuenta, es como que en el fútbol, no sé cómo explicarlo, como... Sí, en el baloncesto es como más unidos.
0: Más equipos, sí, ¿eh?
6: Más unidos entre ellos. Yo los veo mucho más unidos. Y en fútbol es como más disperso todo.
0: También puede ser que en el fútbol hay alguno que destaque mucho más que otros y en el baloncesto tengan casi todos el mismo nivel, más o menos. Bueno, que tenéis unos entrenadores aquí brutales también.
1: A ver, hay algunos en baloncestos que son más buenos que otros, pero al fin de cuentas intentamos bajarle los humos a alguno, sobre todo a Cristian Sol.
0: Que se cree Magic Johnson.
1: Eso es. Por ejemplo, de tres no. Entonces... No, pero suelen hacer caso. Cosa que a lo mejor creo que por la distancia de pista a campo de fútbol, el entrenador de fútbol es más complicado.
0: Que está
1: pues,
0: más lejos, ¿eh?
1: Está más lejos y claro, ellos tampoco te oyen muy bien.
0: Y luego que el fútbol, no sé, desconozco, pero puede que sea más competitivo.
6: Sí.
0: Que es como hay que ganar y ganar y ganar y en el básquet a lo mejor no es tan...
6: Exacto,
0: sí.
6: Exacto, es eso. Es que lo hacen todo competitivo. Ves ya a los niños ya desde pequeños, igual que ellos, igual que todos, el fútbol parece que es ganar, ganar, ganar y ganar.
4: Sí, aunque la o sea, no... tiene otros valores.
5: Sí, exactamente.
0: En teoría sí. En teoría sí. En la práctica, o sea, en la Liga Genuina hay gente jugando que juega. Yo jugué toda la vida al fútbol. Y bueno, decían que era medianamente bueno. Y hay gente ahí que me da mil vueltas. En la Liga Genuina hay jugadores que a mí ahora, o sea, me vacilan lo que quieran.
5: Mira, nosotros, el año pasado, Silvia y yo entrenábamos un equipo de infantiles, que era el Cima de Villa Básquet. Entrenábamos el equipo ese y se nos ocurrió la idea a los dos de hacer un campus de Navidad inclusivo, en el cual estuvieran todos los infantiles y vinieron niños de cadetes también y con ellos. Lo hicimos inclusivo todo. Y te das cuenta de muchas cosas ahí. Ellos en baloncesto, bueno, aparte de que gracias a Silvia estos años, porque llevas, ¿cuántos años ya, Silvia? ¿Cuatro o cinco?
8: Cuarto año.
5: Claro, de cuando yo los conocí con Silvia, el primer año, al verlos ahora el martes, antes de ayer que pude ir porque estoy de vacaciones, o sea, lo que han crecido es increíble. Y lo mejor es lo contentos que van. Eso es lo mejor.
1: Y en el campus hicimos un experimento que era un concurso de tiro. De diferentes distancias, de tiro libre, de medio campo, bueno, triple y demás. Con los cadetes e infantiles y con ellos. De 3-2 ganaron ellos.
0: O sea que sois finos, finos filipinos, ¿eh?
1: Y una de ellas está aquí.
0: ¿Sí? La Sandra, ¿eh? O sea que es fina al básquet.
8: Sí, porque...
0: Tienes tus truquillos. Qué guay. Jolín, ¿cuándo tenéis un partido? ¿O cómo llega?
8: Día
0: 16 de diciembre.
8: Por la mañana.
0: ¿Y eso de qué cayó?
1: En Avilés.
0: 16 de diciembre.
8: Martes.
0: No, ¿a qué hora?
1: Toda la mañana, prácticamente.
0: Vale, porque yo salgo.
8: Salgo
0: a las 12:30.
8: Pero yo siempre en martes.
0: Bueno, yo hay un martes sí y un martes no. Es que hago radio con huelitos. Y entonces me llevo por la mañana, que es súper guay también. ¿Ya nunca pensasteis en entrenar abuelitos? ¿Eh? Igual que hay fútbol andarín, básquet andarín, ¿de sí? Walking Dead, fútbol Walking Dead, que lo llamo yo.
9: Walking Dead.
0: Fútbol Walking Dead, porque es walking fútbol o algo así, ¿no?
8: Sí. El Sporting lo llama fútbol andarín.
0: Fútbol andarín.
8: O el Montevideo.
0: Que tú juegas, ¿no?
8: No.
0: Ya no.
8: Yo fui el primer día
0: para la foto.
8: Cuando acababa la temporada iban los familiares a jugar al Molinón, que estaba muy guapo, lo dividían por partes. Ahora lo hacen en Madrid, vamos bajando ya. Y entonces tenían que ir los familiares y faltaba y
0: ahí te pusiste.
8: No, yo para ver pasar el balón, yo como ellos también.
0: Clary Ronaldo.
9: Delantera Pichichi.
0: Claro.
9: Delantera Pichichi.
0: Nacho, buenas tardes.
10: Buenas tardes.
0: ¿Cómo estás?
10: Bien.
0: Tú como yo, abrigado hasta arriba.
8: Nacho, también
0: que
8: ya,
0: ¿no?
11: Ahí.
0: Manolo Escobar. El otro día me apareció con una camiseta con la cara de Manolo Escobar aquí, que me rompió. Buenas tardes, Javi.
12: Buenas tardes.
0: ¿Qué tal?
12: Te da recuerdos a Asu.
0: Muy bien, menos mal. Ya estaba yo nervioso. Todos los días me da recuerdos a Asu, la moza. Y en la frase...
12: Hola.
0: No sé si conocéis aquí al campeón de Asturias de surf.
9: No, yo no.
0: Javi Carcedo. Puede tomar asiento si quiere, señor.
12: Vale.
0: Vete preparando una pregunta para hacer ellos, ¿eh?
12: Vale.
0: Nacho, sí. Cuéntame, ¿tú no juegas al básquet?
10: No.
0: Porque tienes altura.
10: Nunca jugué.
0: Pero bueno, nunca es tarde.
10: Ya, a ver si...
0: ¿Seguís fichando jugadores o tenéis la plantilla cerrada o...?
1: Son 20. Son 20.
0: Dios, no.
1: Para una.
0: Para otro año.
1: Creo que...
0: Para otro año.
10: Es que es martes, voy a hacer oposiciones, es martes y me viene mal.
0: Ah, vale, no, pues entonces para ir bien.
10: Se lo con mi madre, para ir que viene.
0: Muy bien. Pregunta, Nacho.
10: Vale. Silvia, ¿hay algún clásico que se repita en cada entrenamiento y que ya forme parte del folclore del equipo?
1: Hombre, tenemos dos grupos. El grupo A, grupo B. Pero este año he decidido hacer un revolutum por ahí y estoy mezclando a todos para que no haya tantas diferencias. Y el que se porte mal en el grupo A, que generalmente son más nivel un poco más alto, si se porta mal, al martes que viene va al grupo B. Si no pasa la pelota, si no juega en equipo, si es individualista, al martes que viene va al grupo B.
0: O sea, hay que poner una serie de normas porque se puede ir de madre, ¿no?
1: Sí, sí. Y siendo 20 yo sola, pues aún más.
0: ¡Dani! ¿Qué tal, amigo?
13: Ah,
0: bien.
13: Sí, sí.
0: ¿Te gusta el básquet a ti?
13: Sí.
0: ¿Quién es tu jugador favorito?
13: A ver.
0: ¿Jordan?
13: Jordan.
0: Sí, ¿eh? Sí. Por cierto, ¿cuál es vuestro jugador favorito o jugadora?
1: El mío, Ricky Rubio.
0: Sí, señora, un grande. ¿Y por ahí?
5: El mío no lo van a conocer ellos. El mío era Drazen Petrović.
0: Wow. De los Blazers.
5: De los Blazers, luego pasó los New Jersey Nets,
0: luego
5: Madrid. Del Madrid fue para la NBA.
0: Drazen Petrović.
5: El mejor, para mí el mejor jugador era, sí, yugoslavo, croata, era croata. El mejor, para mí el mejor jugador de todos los tiempos y no va a haber nunca nadie como él para mí.
0: Qué buena, qué buena. ¿No lo conocéis a Petrović? No, ¿eh? Nada, Javi, Dani no va a leer, me parece, ¿no? Dani creo que quiere preguntar algo por sí mismo. Dani, ¿qué te gustaría preguntarles? Espera, no sé por qué ese micro al tocarlo... Soltad el micro, que no hay un balón de baloncesto. ¿Has
13: cambiado,
0: Dani?
13: Hola.
0: ¿Bien? ¿Se oye? Suelta el micro. Mete manos en bolso. Entonces, ¿qué preguntamos, Dani? ¿Qué te gustaría preguntarle a dos cracks del baloncesto? Perdón. Vamos a... ¡Dani! ¡Suelta el micro, Mari! ¿Te gustaría preguntarles de qué equipo son, por ejemplo? Venga, pues pregúntaselo. ¿De qué equipo sois?
14: ¿De qué equipo
0: sois? Eso es.
14: Empieza.
5: De baloncesto, ¿eh?
0: Sí.
5: Bueno, yo mi equipo era siempre el Gijón Baloncesto, el antiguo, pero como desapareció ya, mi segundo equipo, el Real Madrid.
0: ¿Hay alguien más del Madrid aquí?
15: Yo. Yo es del Boston.
0: Del Boston. Claro, claro. Si bien tu hermano es de allí, como para no serlo. Vamos. ¿Y tú?
1: El mío es de los Timberwolves.
0: ¿Los?
1: De Minnesota.
0: Toma ya. ¿Y de fútbol? ¿Os gusta el fútbol?
1: Sí, claro.
15: Somos
1: socios del Sporting.
0: ¿Y que no sea del Sporting? ¿Algún otro equipo, como yo qué sé, el mejor equipo del mundo, el Celta, yo qué sé?
5: El mejor equipo del mundo es el Sporting.
0: Bueno, después.
5: De Gijón.
0: Después del Sporting.
5: Después del Sporting, el Real Juvencia de Trubia.
0: Toma ya, chaval. Contra esos jugaba yo, cuando jugaban el Massabeu.
15: Es que yo nací en Trubia, hombre.
0: Anda, amigo. ¿Y después del Sporting tienes algún otro equipo?
1: Yo no.
0: No, ¿eh? El Montevideo Alarde.
1: No, con uno ya tengo bastante.
0: Un sufrimiento y ya lleva bastante. Porque aquí son casi todos de dos equipos. Son casi todos del Sporting, pero luego tú y es del Barça, tú y es del Boston, tú y es del...
16: Sporting.
0: ¿Y aparte?
16: De España.
0: De España, ¿no es? ¿Nadia?
17: Yo soy del Sporting,
0: Celta. ¡Dios, qué grande es!
17: Eso es peloterismo.
0: Bueno, colegueo, porque hoy juega el Celta, además. Jugamos hoy contra el San Andreu. Ya tengo que partido más difícil. Bueno, si fuera el Oviedo no los ganaba, que ya perdieron contra el Ourense. Pero el Celta va a ganar. ¡Juanito! A ver, ¿o por qué? Pero es... Vamos a cambiar. ¿Qué canción os gusta mucho? A vosotros. A ti, a uno de los dos. A la mister, venga.
5: ¿Tú o yo? No, a mí la de Noche Entera.
0: Uy, a estos les gusta, ¿eh? Pero mientras cambio el cable, aparte de escuchar solo la canción, yo creo que deberíamos de bailarla.
15: Por supuesto.
0: Para demostrar aquí a los mis... A estos pedazos de entrenadores que estáis en forma. A ver, dice algo así como...

0: hostia.
1: Un aplauso.
0: Se nota que estáis en forma, se nota que os tienen bien entrenados, ¿eh? Muy bien. Muy bien. Juanillo.
2: Hola, Dani.
0: ¿Qué tal estás?
2: Bien.
0: ¿Cómo lo lleves?
2: Bien, Paula.
0: Paula, bien, gracias. Y ahí digo que me diste recuerdos, como Asun. ¿Eh? ¿Tú bien? ¿La salud? ¿El amor? ¿Perres? Venga. Pues tira, que libres. Muy bien, Juanín. ¿Qué te gustaría preguntarles? A ver.
2: ¿Qué deporte hacéis?
0: ¿Qué deporte hacéis? Tú, aparte del básquet, ¿no? Nada, es buena pregunta esa, muy buena. Aparte del baloncesto, ¿qué deporte hacéis?
3: ¿El gimnasio vale?
0: ¿Juanín, vale el gimnasio?
2: Sí,
0: ¿no?
3: Pues al gimnasio haciendo pilates.
0: Toma ya.
4: Yo en estos momentos nada más.
0: Bueno.
4: Tuve una época de mi vida en la cual no, mucho deporte no puedo hacer. De momento no, me lo voy a plantear.
0: Me pillasteis. ¿En qué trabajas?
4: Soy comercial. Trabajo en suministros Bazán, de bueno, tema de suministros industriales, pero bueno, llevo siendo comercial 26 años ya en el mundo del aluminio y la ferretería. Comercial.
0: Claro, ahí depende mucho de las visitas que tengas para que puedas ir o no a entrenar, ¿no?
4: Claro, y luego ando por toda Asturias. Bueno, también en otros trabajos que tuve, tuve que andar por Castilla-León, País Vasco, Cantabria, Galicia. Pero bueno, ahora ando solo por Asturias, pero no... Solo puedo ir a verlos cuando estoy de vacaciones.
0: O te cojo un fin de a lo mejor...
4: No, de vacaciones nada más.
0: Y Silvia, ¿trabajas en algo...?
3: Pues mira, estuve en el Real Avilés Industrial, en el departamento de comunicación.
0: ¿De fútbol?
3: De fútbol femenino.
0: Ah, qué guay.
3: Aunque pasa que como hicieron la fase de ascenso el primer equipo masculino que subieron a primera ref, ¿sí? en los playoffs estuve ayudando un poco.
0: Qué guay. Qué guay. ¿Cómo es el mundo dentro de la comunicación de un equipo así ya potente?
3: Hombre, pues aquí en Asturias... Coqueto, vamos a llamarlo coqueto. Así.
0: Qué guay.
3: Pero familiar.
0: Coqueto y familiar, como tú, Javi. ¿Qué les quieres preguntar, Javi? A ver.
5: Cuidado, que se dispara con bala. Tú preguntas.
6: ¿Esto te gusta, Camela?
0: Estaba claro que iba por ahí el tema. ¿Os gusta Camela? Es que Javi es un gran amante de Camela.
5: Sí.
3: Pues siento decepcionarte, pero no.
0: Javi, no les mola Camela. Tío.
7: No. A mí no.
0: A ti no. ¿A ti?
4: Cuando zarpa el amor.
0: Javi y yo fuimos juntos a un concierto de Camela, a estilo. Y eso es como ir a ver a Queen a Wembley. Es algo parecido. Y ahí estuvo este sacando a bailar a todos los moces que pudo. Yo aquel día pensé que nos daban. Os lo juro, ¿eh? ¿A que sí?
7: Sí.
0: ¿Qué quieres, Lucite?
4: Sí.
0: ¿Quieres Lucite cantando a Camela?
4: Sí,
0: pero
4: sí.
0: Un cachín para que te vean, ¿no?
7: Sí. Corto, que llueve mucho.
0: Sí, sí, esto va a ser el estribillo y poco más, Javi.
7: Por favor, que llueve mucho.
0: Elijo yo, ¿eh? Venga, prepárate. No hace falta micro, Javi, que te vean ahí, hombre. Para los buenos no necesitáis micro. Dice algo así como... ¿Por qué no va esto? Está internet de aquella manera, ¿eh?

0: a este chico. Un aplauso. Muy bien, Javi. Lo mejor, ¿cómo apartaste la silla ahí?
1: Sin desmerecer al imitador de Camela, siento decir que en la mesa hay gente que canta mejor que él.
0: Hombre, está claro. Está claro que hay gente que canta mejor. Pero ese arte de la patadita pocos la tienen, ¿eh? Tú, si no fuera por la voz, cantarías guay.
1: Sí.
0: Muy bien. Muy bien, ¿qué, Juaní? Entonces, bien. ¿Quién no preguntó por aquí? Tenemos más preguntas. Había un par de preguntas más, me parece. A ver, le pasamos el... A ver, total. ¿Quién pregunta otra? Venga. Pasamos el micro, porfa, Paquín.
2: A ver, Sandita.
0: Sueño con trigo. Muy bien, Javi, jolín, increíble. Cada día mejor, ¿eh?
3: Sí. Gracias. No sé qué número estamos, pero... No.
0: Estamos en el número... 7, 8.
3: 8, vale. Fran, ¿algún día llegaste cansado de trabajar? ¿Terminaste más espabilado gracias a alguna locura o genialidad de los jugadores? Queremos la historia completa.
4: Espera, no.
0: Si alguna vez después de trabajar que hayas... O algún día que hayas podido descansar y hayas ido a verlos entrenar o a entrenar con ellos y que alguno la liara de tal manera que dijeras tú, ¡buah, va, genios! Que mereciera la pena después del día de trabajo todavía echar una hora más ahí.
4: Merece la pena siempre.
0: Toma ya.
4: Pero también es... Yo es que la verdad que todas las veces que los fui a ver, armar no armaron ninguna conmigo. Nunca. Con Silvia, claro, que Silvia está siempre, yo sé que sí, pero cosucas, pero no. Y merece siempre la pena. Siempre.
0: Entonces, guárdenles para la radio. Me parece a mí.
1: Sí, porque aquí
0: lo de Liala. Me parece a mí que lo guardáis para aquí. Siguiente pregunta.
3: Dos en el 8, ¿no?
0: Otra persona.
1: La 9, mira.
0: La 9, venga.
2: A ver,
0: esta para los dos, venga. Esta para los dos.
5: La 9. Para los dos, ¿recordáis algún partido o entrenamiento que haya terminado en
0: carcajada, eso ya es difícil.
5: Carcajada colectiva. Está ahí.
0: Bueno, de esas que dices tú, bueno, hoy no ganamos, pero mereció la pena venir.
2: El otro día, sin más lejos, cuando Nicoleta intentó meter canasta y decía a los contrincantes que se apartaran.
3: Qué bueno. Sí, sí.
2: Y cogió, decía, se apartaban, los contrarios se apartaban, y cuando llegó a la tiro libre más o menos, cogió, metió canasta.
0: O sea, le ayudaron los demás, pero lo consiguió hacer. Bueno, eso es guay, ¿no? También que... No, mira, en la Liga Genuine, cuando un portero se deja meter un gol, le saca la tarjeta verde. Que es como...
1: Sí.
0: Bravo. Muy bien. Última pregunta. Venga, Javi. No, todos un poco. Nos pasamos el micro. Tocó ya Javi. Y el que quiera preguntar algo más... Bueno, esta es larga, ¿eh? Esta es larga.
6: La 10.
0: No hace falta, Javi.
6: Para ambos. Participación de locutores. Si cada jugador locutor tuviera un superpoder en la cancha, ¿cuál les podríais?
0: Superpoderes, a ver, ¿quién juega al básquet? Tú, Sandra, ¿qué superpoder tiene?
2: ella es la base del equipo. Ella organiza y ordena al equipo.
0: Toma ya, Superwoman. Bueno, la tienes. ¿Miguelito?
2: Muy fácil. Lo llamamos Correcaminos por algo. Corre la banda.
0: Eres Flash Gordon.
2: Y hay veces que la mete y otras veces que no. Depende del día que tenga.
0: Pero correr, corre como el sol, ¿eh?
2: Sí, sí.
0: ¡Castañita!
2: Castañita va un poco por libre, pero las mete donde sea. O sea, da igual, da igual en qué posición esté en la pista. Él coge, lanza y las mete.
0: El colega. Como el... ¿Cómo se llama este tan bueno? El Curry.
7: Stephen
0: Curry. Que si la mete desde donde sea. ¿Y hay alguien más aquí que juegue?
7: No.
0: No, ¿eh? Madre, a mí si me preguntan qué superpoderes tenéis como locutores, ¿qué hago? Javi mira muy guay la hora. Javi es el mejor mirando la hora. Nadia es templanza, pura y dura. Los Caris es amor verdadero. Javi es un currante. Castañita es un cachondo de la vida. No pienses mal. Cachondo de la vida, de cachondeo. Paula canta como Dios. Nachín y un friolero como yo. Dani observa. Y Juanín ejecuta. Pero ejecuta. Muy bien. ¿Alguien tiene alguna pregunta más que quiera hacer, que se haya quedado por ahí? Paula quiere preguntar. Espera, ahora va a preguntar ella, que no preguntó dos veces. No la pongas, ahora no hace falta.
8: ¿Cuánto tiempo lleváis juntos?
1: Juntos entrenando, ¿eh?
0: Juntos entrenando.
1: A ver si pensáis que son pareja.
4: Cuatro años entrenando.
0: Paula, ¿les cantas una canción?
1: Vale.
0: Que la tienes aquí. Cuando pregunte... ¿Mecamira? ¿Mecamira para allá? ¿Qué le hiciste tú?
9: Toda la mañana haciendo empanadas.
0: ¿De quién y eso?
1: Lo trajo la madre de Javier, Undina.
9: ¿Qué es los charros todo?
0: Pero Undina, ¿eh?
1: Pero era para cuatro.
0: Posiblemente la mejor empanada del mundo. Más contundente. Quieto, quieto, quietos parados.
9: A Paula le voy a traer un cachín de la otra.
1: Ah, vale, de la...
0: Muy bien. Nacho, pregunta.
10: ¿Hacéis algún viaje de baloncesto a algún lado? ¿Algún viaje?
2: Pues queremos ir al Campeonato de España que se celebra en mayo en Valencia.
0: Guay,
2: vamos a intentarlo.
0: A por ello, ¿no? A por ello, vamos.
2: Vamos a intentarlo.
10: Ah, vale.
1: Exacto, tranquilidad.
0: Lo importante, Jay, si necesitáis un comentarista o algo, yo me apunto, vamos.
10: Gracias, era esa pregunta.
0: ¿Qué es, en Valencia, Valencia?
2: Sí, en las instalaciones del Valencia Basket.
0: Toma ya.
2: Además, van a hacer presentación en el Roig Arena.
0: Joder.
2: Así que,
0: ostras,
2: sí, sí.
0: Vamos a cruzar los dedos. ¿Y de qué depende eso?
2: Depende de la organización de Clara y mía.
0: O sea, no es de que os tengan que invitar ni nada de eso.
2: No, no, pero bueno, el papeleo, organizarlo es...
0: Da guerra, ¿no?
2: Da guerra, da guerra.
0: Meca, yo si os puedo ayudar en algo, me prestaría pila, vamos, que fuerais a Valencia a jugar. Yo no apunto si vais.
11: Yo fui a Valencia en la boda de mi hermano.
0: Joder, tu hermano, tío, me despista. ¿Boston, Valencia? ¿Dónde más? Muy bien. ¿Alguien tiene alguna pregunta más?
12: Yo quiero hacer una.
0: Sí, claro, claro.
12: Cuando acabe, cuando
0: acabe. Con este micro.
4: Bueno, yo...
1: Es que no está Paula a cantar, ¿eh?
4: Lo primero, yo quiero ver a Paula cantar luego, ¿eh, Berni?
0: Sí, sí.
4: Yo la conozco porque es de Baeña, de un pueblo que conozco yo. Y sé que Paula canta muy bien, porque yo ya la vi cantar.
0: Paula canta que flipes. De mano ganó este año en el festival que hicimos en Avilés el campeonato, el talent este.
4: Canta muy bien. Yo quería hacer una pregunta a Sandra, a Miguel Heredia y a Miguel Castañón.
0: Lo que pasa es que están comiendo. No sé si te...
4: Entonces,
0: si te...
4: Yo les voy a hacer una pregunta y después que la piensen y que la contesten tranquilamente. Es para ellos porque ellos... Es a la persona que voy a comentar es la que conocen. ¿Qué opinión tenéis de Silvia, vuestra entrenadora?
0: Se les... ¿Qué,
4: qué, ¿Qué os ha hecho crecer ella?
0: Qué buena pregunta. Espera, yo ahora no metáis... espera, Sandra, espera, que te acaben de hacer una pregunta.
13: ¿Puedo decir, igual, ¿puedo igual... decir yo lo que opino?
0: Sí. Sí. Eso, eso. Presidenta.
13: Hombre, yo considero que se adaptó muy bien a ellos y lo que decía ella, porque los hay, como yo digo, que te echan un pulso y quieren ir por encima de los más, vamos a decir, débiles o... Bueno, yo normalmente les digo torpes, sin, con todo el cariño, sin que no es un insulto, es eso. Yo, no, yo soy torpe,
0: yo también, no,
13: en muchísimas cosas.
0: Está claro.
13: Y entonces les cogió el truco y demás, porque reconozco que de al principio, lo que ella decía, de verlos que, bueno, todavía es el día de hoy que a veces van a encestar en la cancha, en la canasta contraria, ¿eh? Pero eso siempre pasó, ¿eh? Yo tengo ido a campeonatos de España de atletismo de ellos y salir en dirección contraria, o sea, en un campeonato de España. Pero, sí, es que, perdón, es que esta tenía mucha pan y me quedo yo con ella. Pero que eso, que es capaz de estar con 20 en la cancha, claro, ya lo tiene, lo que dice ella, dividido y tiene una rutina y saca de ellos lo mejor. De verlos cuando empezaron a verlos ahora, hay una diferencia tremenda. Y sobre todo en alguno que nunca pensábamos que iba a llegar a jugar como juega.
0: Me flipa lo de Juanín.
13: No, de Juan es... Bueno, de Juanín es alucinante. Bueno, luego ya cuando fueron a verlo a Mareo, que fueron, yo creo que debieron ser cuando jugaron contra el... Ay, era un torneo, ¿qué era?
4: Era
13: con el del Santander, con el Racing,
4: sí,
13: del Santander.
4: Y con el Montevideo, Racing de Santander, y sí, era...
0: El 7 de marzo vuelve la Liga Genuine a Gijón.
2: Iremos. Yo quedé alucinada en el fútbol porque normalmente, por ejemplo, Jorge, que es el capitán del equipo de baloncesto, que junto con Sandra dirige el equipo rojo, le vi de central.
0: De central juega, sí.
2: Quieto,
0: sí.
2: Sin moverse.
0: Y en el básquet todo lo contrario.
2: Y ahí, encogido, lo vi encogido. Y con cara de, ¿qué estoy haciendo aquí?
0: De estar pasándolo mal.
2: Cuando Jorge en el básquet es totalmente distinto.
0: ¿Qué cosa?
2: Coge y en el calentamiento hacemos un círculo y es el que se pone en el medio para dirigir el calentamiento.
0: Ya ves, ¿eh?
2: Y en los partidos es el que ayuda a Sandra a dirigir el partido.
0: ¿Y por qué será eso? Confianza...
13: Yo creo que el tema del fútbol es imposición de la familia.
0: Vale.
13: No puedo decir más, que hay mucha ropa tendida.
4: Sí.
0: Le pasamos ese micro, porfa.
4: ¿Es este blanco?
0: No, es para que contestéis vosotros, sí.
13: ¿Qué vas a decir? Si hablas un poco...
14: La pregunta que me dijo...
0: ¿Qué opinión tienes tú de Silvia?
3: Y gracias ahí, Clary.
4: Sandra, sin miedo. Tú, lo que tú piensas. Sin
3: vale,
4: miedo.
3: Mi opinión es una buena entrenadora. Elige muy bien de los que somos. Pues cuando yo empecé a jugar a baloncesto, pues...
0: Pues
3: que cuando empecé a jugar baloncesto, pues no me lo podía creer.
0: No hables de ti, habla de ella. ¿Qué opinas de ella?
3: Ah, después.
0: Soltamos el micro, señora, por favor.
3: Pues,
0: qué manía. Se creen Malú. ¿Eh? ¿Están ahí?
3: Pues de Silvia... Pues sin ella no puedo vivir.
0: ¡Muchacha, chaval! ¡Jesús, no hay algo así! Puro, tío. Te pongo el Titanic, si quieres. Ya lo sabes.
3: Porque Silvia es una buena entrenadora. Nos, nos hace un montón de ejercicios de manocesto y hay que hacer caso a la entrenadora.
0: Muy bien, muy bien. Jolín, vas a salir hoy de aquí.
2: Ya ves, ya ves. Pero el Titanic no, que se hunde, por favor.
0: Total, total, total. Es que soy muy de Titanic, hombre. Miguel, ¿tú? ¿Tragaste ya? Pues que luego tenéis que hablar de él también, ¿eh? Decir lo que pensáis de él.
5: Pues sí.
0: Hombre.
4: La pregunta, Berni, era de Silvia, no de Fran.
0: Ya, pero ahora vamos a... Luego hay que preguntar por Fran también.
5: Pues...
0: ¿Pero por qué cogéis el micro hoy? ¿Qué? Deben de pensar que es el balón de baloncesto. ¿Quién está ahí? El hombre del tiempo. Perdidísimo ahora mismo. Ped Wally. Venga, dale, Miguel.
5: Pues pienso en los dos también.
0: Estoy a seis cosas. Dile, dale, dale, Miguel.
5: Pues yo también pienso entre los dos entrenadores. Son muy guapos, eso sí. Pues pienso que Silvia, que para mí es una gran persona, que lo llevo de corazón, porque yo desde casi pequeño, que me gustó jugar en baloncesto y me hace mucha alegría para aprender y estar allí con el baloncesto.
0: Señor, Silvia, Silvia.
5: Sí, sí, sí.
0: Eso, eso. ¿Qué opinas de Silvia?
5: Sí, eso es lo que yo opino.
0: Ah, eso es lo que tú opinas.
5: Sí.
0: Vale.
5: Que pienso que es muy, muy buena persona.
0: Una gran profesional.
5: Y buena entrenadora para mí.
0: Ole. ¿Y usted, señor? ¿Qué todavía está comiendo?
15: Sí, nada, está comiendo todavía.
0: ¿Así o así? Así, ¿no? ¿Y de él?
5: Y de él, pues...
0: ¿En tres palabras?
5: En tres palabras, sí.
0: Impresionante.
5: Bueno, que él pienso que me gusta ser buen entrenador de Gijón.
0: Muy bien.
5: Y también pienso que para mí es un...

0: Son las 4:30. 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

0: tardes, doña Belén.
1: Hola.
0: 20 de febrero.
1: Sí.
0: 20 días sin fumar llevo.
1: ¡Hala!
0: ¿Cómo te quedes?
1: Alucina.
0: Estoy encantado. Ahora, puedo morder un cacho madera, si hace.
1: Está dura.
0: Así te lo digo.
1: Está dura.
0: Está dura, da igual. Tengo
1: la
0: yo,
1: mesa.
0: Da igual, tengo yo dientes aquí para lo que haga falta.
1: Al dentista, después.
0: Al dentista. ¿Qué tal estás, oh?
1: Bien, bien.
0: El otro día no pudiste venir.
1: No.
0: ¿Estabas de resaca?
1: A resaca.
0: ¿Eh? ¿Tuviste de comadres?
1: Sí.
0: ¿Dónde tuviste, oh?
1: Palacio de las Nieves.
0: ¿Palacio de las Nieves?
1: Sí.
0: ¿Eso oye por aquí? ¿Eso no está en el entrego? ¿Dónde está eso? ¿En Sama? ¿Dónde está?
1: En la Felguera.
0: En la Felguera, no di una. Muy bien. ¿Y qué hiciste allí, oh?
1: Cenar.
0: ¿Nada más?
1: Y bailar, ver espectáculo.
0: Tuvo unos cacharros. Unos cacharrinos ahí de mosto.
1: Eso fue Santi.
0: ¿Había mucha gente?
1: Una chica.
0: ¿Había mucha gente?
1: De mujeres, muchas.
0: ¿Solo estabais moces?
1: Sí.
0: ¿O había paisanos?
1: Paisanes.
0: ¿Solo paisanes?
1: Sí.
0: ¿Con quién fuiste?
1: Con Santi, la cuñada, amor.
0: ¿Con Santi?
1: Sí.
0: ¿Entonces había paisanos?
1: No, porque Santi y una chica.
0: Ah, Santi y una chica.
1: Una
0: vale.
1: De Pisum.
0: Muy bien.
1: No es tú.
0: Vale.
1: De la Ferguera.
0: Qué bien. O sea, ¿queréis todos moces?
1: Sí.
0: Mejor. ¿Para qué queréis paisanos?
1: ¡Hala!
0: ¿Para qué, hombre? Hombre, tampoco llegué nunca en la vida, pero bueno, un día por lo menos, que no haya paisanos dando la chapa por ahí. Y estupendo eso, ¿eh?

0: Hola, ¿qué tal? ¿Estáis pasándolo bien? Muy bien.
1: En una terraza.
0: ¿Y qué cenasteis, Belén? Cuéntame, ¿Dónde está la gente hoy?
1: A ver.
0: ¿Marcharon de viaje? ¿A dónde fueron?
1: A Cartagena.
0: ¿A Cartagena? Eso está en casa del demonio.
1: En Murcia.
0: En Murcia, sí, señora.
1: ¡Eh!
0: Un aplauso ahí para la murciana.

0: ¿O habría algo más?
1: Había juegos.
0: Ah, o sea, fueron a unos Juegos Olímpicos de esos.
1: A los bolos.
0: A los bolos.
1: A todo.
0: A todo.
1: No me acuerdo más.
0: ¿Quién fue? ¿Quién fue, Belén?
1: A ver, te informo. Bruno.
0: Te informo, dice. Espera, que si me informas te pongo música de noticias. Conectamos con nuestra enviada especial en Cartagena. Buenas tardes, Belén. Tenemos problemas de conexión. No sé si nos escucha Belén. Hola, Belén.
1: Hola.
0: Hombre, ¿qué tal? ¿Qué tal por ahí?
1: Bien.
0: ¿Qué tal está el tiempo en Cartagena? Oh?
1: Bien.
0: ¿Fai calor?
1: No sé. Fue Bruno. No nos ha avisado.
0: Nos dijeron nada.
1: Llegado.
0: Bueno, pero ¿quién fue a ver? Fue Bruno.
1: Bruno, Eli.
0: Eli.
1: Lara.
0: Lara.
1: Vanessa.
0: Vanessa.
1: Gracias. Vanessa.
0: Tony.
1: Tony.
0: Van cinco.
1: Carlos.
0: Carlos. Carlos
1: y,
0: no.
1: Y Tony. No, boba. El gaitero.
0: El gaitero, famoso en el mundo entero. ¿Y Roberto fue?
1: No sé.
0: No sabemos. Bueno, fueron unos cuantos entonces.
1: Sí.
0: Muy bien. ¿Representando al entrego o representando a Asturias?
1: Asturias.
0: ¿Asturias?
1: Sí.
0: Oh, chaval. Muy
1: pero
0: bien.
1: No sé si Cartagena está fuera de Asturias.
0: Sí, sí, tapa Murcia, ¿no? Tapa allá. Fueron en avión, además.
1: Sí.
0: ¿Todos montasteis en avión
1: alguna
0: vez?
1: Estaba nervioso.
0: ¿Quién?
1: Bruno.
0: Bruno estaba nervioso. Bruno, piloto de aviones, nervioso, no me lo creo. ¿Qué era, la primera vez que montaban avión?
1: Sí.
0: ¿Quién montó un avión aquí alguna
1: yo.
0: Vez? Belén, ¿tú montaste en avión?
2: Sí.
0: María, ¿tú?
2: Sí.
0: Muy bien, ¿tú? Tú no, y tú sí,
1: somos,
0: ¿eh? En avión montaste.
1: Uno, dos, tres.
0: O sea, montasteis cuatro y tú no. ¿Gustaría te montar en avión? Te mareas,
2: que
0: ¿eh?
2: Que se marea.
0: Muy bien, bueno, hombre. ¿Y en coche?
2: ¿En coche va?
0: ¿Mareaste en coche?
2: No.
0: Pues marea más el coche que el avión.
1: ¡Hala!
0: El avión, vas ahí arriba, no te enteres de nada. Muy bien.
1: A ver.
0: A ver, Belén, ¿aquí ya pasó el carnaval o no?
1: El próximo viernes.
0: El próximo viernes celebramos el carnaval aquí.
1: Aquí.
0: En Rey Aurelio, suena. ¿De qué te vas a disfrazar, oh?
1: Igual, de mexicana.
0: ¿De mexicana?
1: Igual.
0: Igual. A ver, ¿cómo hables mexicano tú?
1: Ay, chacho.
0: Ay, chacho. ¡Ay, chacho, no oye mexicano! Esta Belén. Mira, no te digo yo, ¿sabéis a quién tenemos aquí, oh?
1: ¡Uy!
0: Luis Tequila. Ahí lo tienes, ya está a tope. Mira,
1: un saludo, un saludo a él.
0: A ver lo que nos dice.
1: Un saludo a él.
0: Vamos a... Cogemos el cable.
1: Que nos llame.
0: Vamos a poner
1: sí.
0: aquí a Luis
1: Tequila. Seguro. Luego
0: tú.
1: Preguntamos. Luis, ¿tú qué haces? Mis tenen no tú.
3: A ver,
0: oh. Y que no gorile, que el otro día empezó a mandarme mensajes ya por la noche. Luisín.
1: Luis. Ahí.
0: Espera, a ver, oh. Vamos a ver lo que...
1: Casi entiendo el mando.
0: A ver lo que nos cuenta.
1: Perdona,
0: a ver lo que nos cuenta, oh.
1: El micrófono.
0: A ver.
1: Perdona.
0: A ver, oh.
4: Pues cuatro mensajes, venga.
1: Venga.
4: Que también a la otra semana.
1: Se llama. Será Belén.
4: Estoy vivir. Que también la otra semana solo.
1: Será
4: Belén.
1: No, oye, Belén.
4: Buenas tardes. Buenas tardes. El lado suena. Ya queda poco para entrego.
1: Vale.
4: Voy
0: muy bien, Luisín, mandamos.
1: ¡Epopón!
0: Mira qué ovación te acaban de meter, Luisín Tequila. Madre mía. Sí, llamas así, él.

0: me digas.
1: Eso.
0: No me digas por qué. No sé si por el tequila o por.
1: Dedicamos una canción a él.
0: A ver, ¿qué canción le dedicamos a Luisete?
1: Que le gusta el tequila.
0: ¿Pero qué ponemos? ¿Ponemos una mexicana?
1: Sí.
0: Sí. Pues vamos a poner un tema.
1: Mejor, México.
0: Vamos a poner una canción de México a Luisito. Vamos a ver cómo suena. Esto.
2: Ay, ay, ay.

0: Así estamos, hombres. Madre de Dios. Van a volver los locos estos. ¿Cómo estás, oh?
1: Bien.
0: Bien, vaya locura hoy aquí, ¿eh? Somos pocos, pero hacemos ruido, ¿eh? Hombre, que tú montaste en avión, ¿eh? Me dices.
1: Sí.
0: ¿Cuándo montaste en avión?
1: Que venimos para acá.
0: ¿Cuándo viniste? ¿Y habías montado antes ya o fue la primera vez?
1: La primera vez.
0: Largo el viaje, ¿no?
1: Ajá.
0: ¿Cuántas horas? Igual 10 horas.
1: Sí.
0: ¿Y te gustó?
1: Sí.
0: La comida del avión, regular, ¿eh?
1: Sí.
0: La de aquí bien, ¿no? ¿Te gusta?
1: Sí.
0: ¿Te gusta la comida de Asturias?
1: Sí.
0: ¿Qué es lo que más te gusta? ¿El queso?
1: Las patatas.
0: Ah, las patatinas. Ay. Tenemos buenas patatas aquí. Sí. Las patatinas con salsa, con tres salsas, ¿eh? ¿Conociste esta canción? Mira cómo suena.
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0: Mira,

0: que piensa que está solo.
1: Cualquier día me rompe la cadera, ¿viste? Tanto mover el culete. Bueno, entonces montaste para venir desde Lima, ¿viniste?
2: Sí.
1: Lima, Madrid, ¿no? Y luego Madrid, Asturias. Sí. Muy bien. ¿Cuánto hace ya? ¿Cuánto llevas aquí?
2: No sé.
1: ¿Pero qué llevarás? ¿5 o 6 meses? Sí. Por ahí. Y bien, ¿no?
2: Sí.
1: ¿Te vas a disfrazar en la próxima semana en carnaval?
2: Sí.
1: ¿De qué? No lo sabes todavía.
2: No sé.
1: ¡Sorpresa!
2: Sí.
1: ¡Sorpresa! ¿Nos vamos a disfrazar todos? Sí. Yo tendré que disfrazarme también. ¿De qué me disfrazo yo?
3: De Sabrina.
4: Iván.
1: Sabrina. No, yo me voy a disfrazar de Iván. Me voy a disfrazar de Iván. Vamos al mismo peluquero. Iván. Vamos al mismo peluquero.
3: Claro.
1: Pues ya está. Voy a disfrazarme de ti. Muy bien.
3: Vale.
1: En Perú también se celebra el carnaval, como aquí.
2: Sí.
1: Todo el mundo se disfraza también y en la misma época, ¿no?
2: Sí.
1: Muy bien. ¿Te gusta a ti disfrazarte?
2: No.
1: No mucho, ¿eh? Pero el próximo día nos disfrazamos, ¿no?
2: Sí.
1: ¿Qué es? ¿El próximo viernes la fiesta?
4: El 27.
1: ¿Y qué es? ¿El desfile aquí?
4: Sí.
1: ¿Como el año pasado?
4: Sí, el año pasado.
1: ¿Habrá que poner música?
4: Sí.
3: Claro.
1: ¿Eh?
4: Sí.
1: Muy bien.
4: Si no,
5: te estaba presentando.
4: Berna.
1: Y ahí el segundo año, este será el tercero.
4: ¿Eh?
1: ¿Eh?
4: Sí.
1: Porque luego hay premios, ¿no?
4: Sí.
1: Muy bien.
4: A ver.
1: Muy bien. Ya pasó San Valentín.
4: Sí.
1: Ya pasó... Ahora ya llega la primavera.
4: Sí.
1: ¿Te gusta la primavera?
2: Sí.
1: Llega el solín, ¿eh?
4: Sí.
1: El calorín, los días son más largos, porque ahora ya veis, salimos de aquí y allí de día. En invierno salimos de aquí y de noche cerrado.
5: A las 6.
1: A las 6 y allí de noche. Y ahora a las 6 todavía allí de día.
4: Sí.
1: Muy bien. ¿Qué vas a hacer este fin de semana? ¿En casa? ¿Vas a salir por ahí?
2: Voy a salir con la familia.
1: ¿Con la familia?
2: Sí.
1: Muy bien. ¿Vives aquí en El Entrego?
2: Sí.
1: Muy bien. ¿Y qué vais, al parque o vais a tomar algo por ahí?
2: Sí,
1: ¿no? A dar una vuelta, ¿no?
2: Sí.
1: A dar un paseín. Muy bien. ¿Qué música ponemos hoy? A ver, cuéntame. ¿Qué te apetece escuchar?
2: Cumbia.
1: ¡Cumbia! Bien, alegría. Nos gusta la cumbia.
4: Hola.
1: ¿Alguna cumbia en especial? ¿Te gusta Ráfaga?
2: Sí.
1: ¿Te gusta Ráfaga? ¿Ponemos a Ráfaga?
2: Sí.
1: Venga. Ráfaga. ¡Ráfaga! Una.
3: Dos.
4: Dos.
1: Y
4: tres.

0: faes, mozo? ¿Qué faes, mozo? ¿Pero qué? ¿Pero qué faes, mozo? Parece, ¿sabes a quién pareces?
1: Manolito Corto.
0: No, hombre, no. Cago en la mar, quedámonos sin internet. Ahora justo nos quedamos sin internet. Vamos a ver si nos conectamos aquí. ¿Y te pareces a la Camocha? ¿A la Camocha? ¿Cómo? ¿No se llama así, o? La Camocha. La canción. ¿Cómo yo la canción de la Camocha? ¿No sabes cuál ye?
1: No.
0: No. Esta. Esta.
2: Camisa transpirada.
0: La morocha. ¿Qué es la Camocha, hombre? Vamos para la Camocha.
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1: Buenas tardes, doña.
2: Bien.
1: Bien, yo también. Gracias por preguntar. ¿Cómo estás, oh?
2: Bien, bien.
1: ¿Cómo fue San Valentín?
2: Me encanta.
1: ¿Pasástelo bien?
2: Sí.
1: ¿Tuviste con el mozo?
2: Sí.
1: ¿Regalóte algo?
2: Yo mía no. Estoy bien.
1: Muy bien. Esta flauta está tocándola mal, ¿eh? Fatal, vamos. Entonces no te regaló nada.
2: No.
1: Pero bueno.
2: Peluche.
1: Un peluche, bueno, ya. Algo y algo. Y un abrazo.
2: Y un abrazo.
1: Lo más importante, ye, más que los regalos, ye, el quererse.
2: Sí.
1: ¿O qué? ¿Tú qué opinas? Atírate.
2: Llegaré sorpresa cuando yo trae una cosa para
1: ir. Sorpresina, muy bien, muy
2: algún
1: bien.
2: Algún jueves.
1: Cuéntame, ¿vas a disfrazarte tú el viernes?
2: Sí.
1: ¿De qué es? ¿Qué, ye, sorpresa?
2: No sé.
1: No sé. ¿De qué
2: pica
1: te vas a...?
2: Piedra.
1: ¿Eh? ¿De Picapiedra?
2: Sí.
1: ¿De Vilma?
2: Sí, de Vilma.
1: ¡Vilma! Era así, ¿no? ¡Vilma!
2: ¿Qué pasa, Pedro?
1: Así que los Picapiedra. Venga, sí. ¿Os acordáis de los dibujos de los Picapiedra?
3: Sí.
1: ¿Eh? ¿Quién se acuerda? ¿Cómo era la canción?
2: ¡Pedro! ¡Otra de Pedro!
1: ¿Qué era? ¿Algo así? Aplaude más despacio, Nin. Parece que estás en el molinón.
2: Aquí, ¿verdad?
1: Vaya manos que tienes, ¿eh? Suenes así, ya lo veo, ya lo veo. Parece que estamos en un partido de fútbol.
2: No, eso no vale,
1: ¿tú
2: va?
1: ¿De qué equipo
2: tú también como esas...
1: No, hay que ser de este.
2: ¡Ah! Eso no vale.
1: ¿Qué equipo es este, si no lo sabes? ¿Qué equipo es este? A ver.
3: No voy a decir porque no puedo decir.
1: ¿Por qué no?
3: No.
1: No sabes qué equipo es. Y de Vigo, ¿cómo se llama el equipo de Vigo?
3: Elche.
1: El Elche, sí, estás guapo.
2: Tú estás muy guapo, Iván. Tú también.
1: El Celta, picha.
3: Picha.
2: ¡Hala! Bueno, nada.
1: Madre de Dios. Madre de Dios. Bueno, Vilma, entonces vas a disfrazarte de Picapiedra, ¿eh?
2: Sí.
1: Entonces tienes que ir cada poco diciendo daba, daba, tú. A ver cómo lo haces eso.
2: Y vaya igual.
1: María también va de Dabadabadú.
2: Y Vanessa también.
1: ¿O sea, vais todos de Picapiedra?
2: Sí, somos cuatro chicas.
1: Y todas vais de... Pero vais, os disfrazáis
2: sí.
1: Todos de chica, ¿no? Picapiedra.
2: Sí.
1: Qué guay. ¡Vilma! ¡Dame una botella de sidra! ¡Vilma!
2: Pues mira.
1: Algo así, ¿no?
2: Sí.
1: Muy bien, muy bien. Qué guay, ya tengo yo ganas de veros. Ya tengo yo ganas de veros cómo lo hacéis. Muy bien. ¿Qué vas a hacer este fin de semana? A ver, cuéntame.
2: ¿Una semana?
1: Este fin de semana quiero bailar.
2: Ya empezamos, tú estás cantando, María. Ya se va.
1: Vivís juntos, ¿no?
2: Sí.
1: ¿Quién? ¿Tú? ¿María?
2: María, Rosy, Vanessa y yo. Somos cuatro.
1: Muy bien. A Vanessa conozco, pero a la otra, ¿quién es?
2: Sí, que no está esa, digamos, a mi
1: ¿quién?
2: Compañera.
1: Tere,
2: sí,
1: la otra
2: Tere.
1: Que vive con vosotros y es Tere.
2: Tere,
1: ¿no? Yo no la...
2: y Dela, Sátima y...
1: Pero esos que son, ¿viven con vosotros?
2: Los maestros.
1: ¿O son los monitores?
2: Y falta Pablo, no está por mí, está bien.
1: Muy bien.
2: Está San Antonio,
1: muy
2: trabajando
1: bien.
2: Con ellos, con
1: muy
2: los
1: bien.
2: Niños.
1: ¿Y qué vas a hacer el fin de semana? A ver. ¿Vas a quedar en casa? ¿Vas a salir por ahí de rumba? ¿Vas a...?
2: No.
1: A cocinar.
2: Una cena.
1: ¿Eh?
2: Una cena para mí mismo.
1: ¿Una qué? ¿El qué?
2: Una cena para mi novio.
1: ¿Vas a hacer una cena al mozo?
2: Sí.
1: ¿Y qué vas a cocinar?
2: Al repático, que me gusta más.
1: ¿Qué es repatático?
2: Repático.
1: ¿Cómo dices eso?
2: Cosas de amor, haces velas, muchas repático, cosas.
3: Dices.
2: Sí.
1: ¿Yo, ¿sabes lo que te entendí? Esto.
4: ¡Revuelta en el fenopático!
2: ¡No vale para eso!
1: Eso ya es lo que te acabo de entender.
2: No, mira, qué tío.
1: Revuelta en el frenopático. ¿Cómo te quedes?
2: Telepática.
1: Ah, romántica.
2: Claro, sí, eso sí.
1: Ah, tío. Una cenina romántica.
2: Sí.
1: Muy bien, entonces va a ser más de poner una música de amor, ¿no?
2: Voy a igual, no importa.
1: ¿El qué?
2: A cenina de amor, voy igual.
1: ¿Y qué vas a poner, o? ¿Qué música quieres poner? ¿Buscamos una canción para que pongas?
2: Sí.
1: Vamos a buscar una canción guapa para que pongan en la cena. ¿Qué os parece?
2: Bien.
1: A ver, ¿con qué te gustaría sorprenderlo?
2: Se la dedico a mi novio.
1: ¿Se la dedicas
2: a Carlos?
1: ¿A Carlinos?
2: Sí, que mucho lo amo.
1: Que lo ames, ¿eh?
2: Lo quiero muchísimo.
1: ¿Y él a ti?
2: Y él a mí también.
1: Eso espero, ¿eh? Que no me enteré yo, ¿eh?
2: Está con otras, ahí con los pelos.
1: Me cago en la mar. A ver qué te parece esta. A ver qué te parece esta canción para poner al maromo. Si no te gusta, dímelo, ¿eh?
0: It's a heartache.
1: ¿Cómo la ves esta?
2: No me va.
1: Esta no vale.
2: Vamos a ser otra.
1: Vamos a buscar otra canción de amor. Vamos a ver qué te parece esta.

0: Buenas tardes, María, ¿cómo estás?
1: Bien, bien.
0: ¿Qué tal, amiga?
1: Bien, amigo.
0: ¿Cómo va la vida? Oh.
1: Bien.
0: Alégrome. La verdad que me alegro. ¿De qué te vas a disfrazar? ¡Vilma!
1: De Vilma.
0: ¿De Picapiedra también?
1: Sí.
0: Muy bien. ¿San Valentín hiciste algo?
1: ¿San Valentín? Sí.
0: ¿Qué hiciste?
1: ¿Como los desenamorados?
0: ¿Desenamorada?
1: Sí.
0: ¿Qué tuviste, sola?
1: No.
0: ¿Con Luis? ¿O con los amigues?
1: Con los amigues.
0: Muy bien. ¿Y cenasteis por ahí? ¿En casa o algo?
1: En casa, en casa.
0: ¿Y bailasteis?
1: Sí.
0: ¿Cuántas habitaciones tenéis en el piso? ¿Qué tenéis? ¿Una para cada una? ¿Cuatro habitaciones?
1: Cuatro habitaciones.
0: ¿Una para cada una?
1: Una para cada una.
0: Estáis como reines ahí.
1: Hay dos duchas.
0: ¿Hay dos baños?
1: Dos baños.
0: ¿Cuatro habitaciones?
1: Cuatro habitaciones.
0: ¿Una cocina?
1: Una cocina.
0: ¿Un salón?
1: Salón.
0: Y ya, ¿no?
1: Sí.
0: ¿Tenéis terraza? Ya era la...
1: No, terraza también.
0: Joder, tío, tenéis una casa de princesas, chaval. Muy bien. Entonces, ¿cada una tiene su habitación?
1: Sí.
0: Me imagino que cada una limpiará su habitación.
1: Sí.
0: ¿O qué?
1: Sí. Y Noelia limpia el polvo y yo la aspiradora.
0: Tú la aspiradora, Noelia limpia el polvo. ¿Vanessa
1: y
0: qué
1: fae? Vanessa los baños.
0: ¿Los baños?
1: Rosy limpia el mueble.
0: ¿Y quién cocina?
1: Noelia... Está...
0: ¿Pero qué os cocina? ¿Alguna monitora?
1: Sí, era un monitor.
0: ¿Y vosotros no cocináis?
1: Sí.
0: ¿El qué?
1: Cocinamos, poner la mesa, los vasos...
0: ¿Pero eso no hay que cocinar, o? ¿Qué cocines tú? A ver, ¿cuál es tu plato estrella?
1: Mi estrella... Me gusta arroz.
0: ¿Haces arroz?
1: Sí.
0: ¿Haces lo rico?
1: Sí.
0: ¿Con qué? ¿Con salchichines?
1: Sí.
0: ¿O con urogallo?
1: Con urogallo no.
0: ¿Arroz con urogallo haces?
1: No.
0: Ten cuidado que el urogallo está en peligro de extinción, ¿eh? Muy bien, María.
1: ¡Silencio, picadol!
0: Es igual que Chiquito de la Calzada.
1: ¡Picadol!
0: ¿Cómo mola Chiquito, eh?
1: Sí.
0: Hay unas historias por ahí por internet que flipes de Chiquito. ¿Sabéis lo que es la inteligencia artificial, no?
1: Sí.
0: Pues hay unas cosas ahora de Chiquito. Chiquito, Chiquito, Chiquito. Vamos a ver si consigo yo sacaros a... Mira, tú mira esto, ¿eh? Mira cómo mola esto, ¿eh? Ya verás. Vamos a ver si sale esto.
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1: Esto es una maravilla, esto es una maravilla. Muy bien, María.
2: Sí. Para aquí, siéntate.
1: No llegue capaz, no llegue capaz. ¿Qué canción me vas a poner?
2: Una canción para Luis.
1: Una canción para Luis.
2: Sí.
1: ¿Y cuál le ponemos? La de Eres mi peluchito.
2: Es mi peluchito.
1: ¿Quieres poner esa, en serio?
2: Sí, para que se...
1: Te daré muchos minutos.
2: Para que...
1: ¿Esa?
2: Para que la dediques a Luis en el móvil.
1: A ver, Luis, que te van a poner aquí la del peluchito.
2: Ponla de Luis.
1: ¿Qué Luis?
2: El mozo.
1: Ya, sí, pero ¿qué me estás diciendo de Luis?
2: Que pongas una canción...
1: Ya voy.
2: Ah, vale.
1: ¿Qué quieres, la del peluchito, en serio?
2: En peluchito.
1: ¿En serio?
2: ¡Iván!
1: ¿Eres tú mi peluchito? ¿Esa?
2: Sí.
1: A ver, ¿sabes cuál es?
2: No.
1: Es de un dibujo animado.
3: Ah, no.
1: Mira, mira.
3: Vaya, niño.

0: de Chismecito.
1: Acaban de poner. Vamos a dar ahí el micro al a este mozu. ¿Marches?
2: ¿Qué? No, no, es que me... Esto. No, no, para ponerlo para acá, para que no me moleste a mí.
1: A ver, no, ¿qué te molesta? ¿Qué te molesta? Es y cable, en serio.
2: Vale.
3: No te molesta.
2: Así venga.
1: Vas a tener una viellera tú.
2: Que soy geo.
1: Que vas a tener una viellera.
2: No, fío, gracias a Dios, no.
1: Madre de Dios. A ver, peluchito, ¿cómo lo lleves, oh?
2: Bien, bien.
1: ¿Vas a disfrazarte?
2: Ah, sorpresa.
1: ¿De sorpresa vas a disfrazarte?
2: Secreto, no se puede decir.
1: De secreto ibérico, ¿eh?
2: Sí.
1: Muy bien. ¿Por qué no se puede decir, oh?
2: Ah, ya lo verás cuando lo veas.
1: Pues no voy a mirar cuando te vea.
2: No me acuerdo.
1: Qué golfo. Muy bien. ¿Qué vas a hacer este fin de semana, peluchito?
2: Feliz semana. Salir con mis padres.
1: ¿A dónde vas?
2: Con papá y mamá a tomar algo y con unos amigos para ir a cenar.
1: ¿Qué tomes tú cuando sales por ahí?
2: Yo tomo zumo de melocotón.
1: ¿Zumo de melocotón?
2: Sí.
1: Muy bien. ¿Y para cenar dónde vas a cenar, oh?
2: El Liceo.
1: ¿Liceo?
2: El Liceo.
1: ¿El Liceo?
2: Sí.
1: ¿Qué hay un bar?
2: Sí.
1: ¿Dónde queda, oh?
2: Cerca de mi casa.
1: ¿Pero aquí en el Entrego?
2: Sí.
1: Sí, ¿eh? ¿Vives aquí tú?
2: Yo vivo allí.
1: ¿Aquí o allí?
2: Para allí.
1: Para allí. Muy bien. ¿Qué hiciste en San Valentín?
2: Para San Valentín.
1: Sí.
2: Voy a dar el corazón a la mi chica.
1: A la tu chica. ¿Viste el corazón?
2: Voy a darlo.
1: Pero si ya pasó, San Valentín.
2: No, te hago en casa.
1: ¿Tienes en casa? O sea, que no tienes corazón hoy.
2: No, que digo, que hice aquí un corazón para darlo yo a ella.
1: A ver, mira qué corazón tiene ella ahí. Mira qué cosa más guapa, chaval.
2: Sí, sí.
1: Venga, tía. El árbol de la vida, sí, señora. Qué guapo. Qué estilos hay, ¿eh? Muy bien. Pero deja el cable, o
2: vale.
1: Va a morderte todavía el
2: pero
1: cable.
2: No,
1: pero
2: te hago nervioso.
1: ¿Por qué, oh?
2: No lo sé.
1: ¿Por qué estás nervioso?
2: No, no, no, no lo voy a decir.
1: ¿Estás bien? Pues no te vi yo muy nervioso, no paraste de bailar en toda la clase.
2: ¿Por qué me presta?
1: Bueno, pues entonces baila. ¿Qué quieres bailar? A ver.
2: Yo quiero más cantar.
1: ¿Quieres más cantar?
2: ¿Y qué de vas? La Pantoja.
1: Oh, Dios.
2: Que me gusta, ¿dónde?
1: Bueno, voy a ponerte una de la Pantoja. Hoy un día especial y póngote una de la Pantoja. ¿Parece bien?
2: Sí. Esta canción que cala para mi churri, que está como un tren.
1: Como bien para mi churri.
2: Navinia, te amo, cariño. Me estás escuchando, te quiero con todo mi alma.
1: Pues a ver, peluchito.
2: Y una cena mágica.

0: A ver, Patojo, muy bien, hombre, muy bien. Madre de Dios, madre de Dios, madre de Dios. ¿Cómo estamos? ¿Cómo estamos? ¿Cómo estamos? A ver, Roberto, muévase, hombre. Mira que te ceden el sitio, gracias. Siéntate ahí. Gracias. Madre, no quitaste ni lesilles, chaval. Menos mal que tenemos unos moces aquí que valen para todo, porque madre mía. A ver, señor, buenas tardes, hombre.
1: Buenas, Bernie.
0: ¿Cómo estás, oh?
1: Bien.
0: ¿Cómo va la vida?
1: Bien.
0: Nada más que bien.
1: Ahora vengo de fin de semana con mis padres.
0: ¿Y por semana dónde estás?
1: En la Arbolella.
0: Ah, ¿quedes allí?
1: Sí.
0: Ah, sí, ¿eh? ¿En Meres?
1: En Meres, sí.
0: ¿Qué quedes? ¿En residencia?
1: Sí.
0: ¿Y qué tal allí?
1: Bien, lo paso bien con los compañeros.
0: ¿Coméis bien ahí?
1: Sí.
0: Sí, alégrame. ¿Tú no haces carpintería? ¿No haces...?
1: No.
0: No. Entonces, ¿qué haces con Santi?
1: A veces le bajo un parchís para que pinte.
0: Pero tú no dices que estás con Santi allí.
1: No. Yo estoy en la residencia con gente de alojamiento.
0: Ay, amigo. Muy bien, ¿estás contento, no?
1: Sí.
0: Muy bien. Muy bien. ¿Qué hiciste? ¿Vas a disfrazarte?
1: Sí.
0: ¿De qué?
1: De indio.
0: De indio, muy bien. ¿Y qué hiciste en San Valentín? A ver.
1: Cuidar a los compañeros.
0: ¿Dónde?
1: En el alojamiento.
0: Pues San Valentín no fue sábado. ¿Cuándo fue San Valentín? San Valentín fue de sábado, ¿no estabas allí o...?
1: Fui a ver a mi sobrino.
0: ¿Cómo se llama tu sobrino?
1: Darío.
0: ¿Y dónde vive?
1: En Gijón.
0: ¿Gústate Gijón?
1: Sí.
0: Muy bien. ¿Ponemos una canción para despedir el programa?
1: Sí.
0: ¿Cuál? Nada.
1: Estopa.
0: ¿Estopa para la tropa?
1: Sí.
0: Bien, pues vamos a poner a Estopa. ¿Alguna en especial?
1: Para toda esa gente que lo está pasando muy mal.
0: A ver, Estopa. Vamos a poner la del calorro.
1: Sí.
0: ¿Qué tenéis? ¿Fiesta ahora?
2: Sí. Ahí. Sí, a comer, sí.
0: A comer, ¿eh? Sí. Pues antes de comer, antes de merendar, hay que bailar un poco.

0: El próximo 27 tenemos carnaval. Aquí, pero afuera. Eso.
1: Queremos que no haga frío.
0: Eso.
1: Y nos vemos aquí, disfrazados o sin disfrazar, pero nos vemos aquí.
0: Disfrazados.
1: Pues que tengáis buen fin de semana. ¡Vámonos!

0: Son las... Las... No, las... Nue... Las... 6... Menos... 11 en ca... Son las...
1: A ver, oh. Coge el micro. No, tú no. Alguien que sepa por allí.
2: Las 6 menos cuarto.
1: Esa es.

0: las 9. Así nos va la vida, así nos va la vida. Las 9 de la noche, las 9 de la mañana, ¿qué es esto? ¿Qué, 20 de agosto? Del 1300. Total, como podemos decir lo que queramos.
1: ¿Qué más da?
0: Total, esto no lo escucha nadie, ¿eh? ¿Qué más?
2: Los carnavales ya pasaron ya, ¿eh?
0: Ya pasó.
3: Bueno, aquí lo hacemos.
0: La próxima semana, ¿no?
3: En la Viana ya pasó.
0: ¿De qué te vas a disfrazar?
3: Ya, de loquillo, ya me disfrazé.
0: ¿Pero de qué te vas a disfrazar el próximo fin de el viernes?
3: Aquí, de loquillo.
0: ¿De loquillo el cantante?
3: Sí.
0: Sí, ¿eh? ¿Y los trogloditas?
3: También.
0: ¿Vas de loquillo solo?
3: Sí.
0: ¿No lleves trogloditas?
3: No.
0: Muy bien. ¿Y ya te disfrazaste?
3: Sí.
0: ¿Y cuándo fue aquí el carnaval, o?
2: El martes.
0: El martes, que en realidad ya es el martes de carnaval.
3: Sí.
0: Luego ya todos los demás días ya llegué por negocio. En Oviedo y este fin de semana, el siguiente creo que en Villaviciosa, el siguiente y en Avilés, ya fue. Galeana, ¿no?
2: Sí, el sábado.
0: Realmente siempre fue el más... no sé qué de la sardina. Eso y el último día de carnaval. Y es cuando se entierra la sardina, ¿no? Sí, me imagino. El martes y el... Creo que y el miércoles, sí. Bueno, la incineren.
3: La incineren, nada más.
0: La incineren.
3: La incinera.
0: Con los ricos que están en sardines.
3: Claro.
0: Muy bien. ¿Y San Valentín hiciste algo?
3: Sí, la hice una carta.
0: ¿Una carta a quién, o?
3: A un compañero.
0: ¿Y disteisla?
3: Sí.
0: ¿Y gustó?
3: Sí.
0: Cuéntame algo más que sí. Está costándome con este emoción.
3: Pues,
0: oye, Jesús.
3: Pues.
0: ¿De qué manera abrí un programa?
3: Pues hoy.
0: Buena canción esa, ¿eh?
3: Lo que hicimos por la mañana. O sea, entrenar y bailar.
0: ¿Bailasteis?
3: Sí.
0: ¿En todos?
3: Porque hacemos siempre baile antes de cuando acabamos de fútbol.
0: O sea, jugáis al fútbol y luego bailáis.
3: Sí. Sí.
0: O sea, vais a bailes de salón.
3: Sí.
0: ¿Y qué bailáis en bailes de salón?
3: Bachata.
0: Qué guay.
2: ¿Y son de Oviedo los monitores?
0: ¿Quién son, oh?
2: Alberto y Elisa,
0: ¿eh? ¿Elisa tiene una academia,
2: sí,
0: en Oviedo?
3: Sí.
0: Y es muy buena esa moza, por lo visto.
2: ¿Y el marido?
0: El marido no lo conozco, pero ella tiene... Si es la que yo digo, tiene una academia muy cerca de mi casa.
2: Sí, esa.
0: Y es muy fina.
3: Sí.
0: Qué guay. Joder, tenéis a Elisa de tal, a la Chili de teatro, vamos, tenéis a lo mejor de lo mejor.
2: Sí, sí, vais a la de...
4: En mayo, ¿qué tenemos?
0: En mayo...
2: De Elisa, la nena de Elisa, que se llama Lidia,
0: baila, ¿eh?
2: Muy bien.
0: Muy bien. ¿Y qué vas a poner ahora? ¿Loquillo, bachata? ¿Qué
3: no,
0: vas a poner?
3: La bachata de... O sea, canciones de bachata.
0: ¿Pero qué vas a poner?
3: O sea, Daviles. Daviles. Daviles de bachata.
0: Daviles.
2: Daviles.
3: Daviles.
0: ¿Y cómo se llama la canción? ¿Flamenco y bachata?
3: Sí.
0: Esa es la que quieres poner, ¿eh?
3: Sí.
0: Y vas a disfrazarte de loquillo y pinches bachata, ¿eh? Bueno.

0: muy bien. Se disfraza de rockabilly y me pincha bachata. Me tienes descontroladísimo. ¿Qué tal, amigo? ¿Cómo estás? Oh?
1: Bien.
0: ¿Cómo va la vida?
1: Bien.
0: Vas a disfrazar. Joder. Uno con sí, sí, sí. El otro con bien, bien, bien. Habláis un poco, hombre. Contáisme algo de la vida. Nada, ¿eh?
2: Hala. Vamos
0: pa casa. ¿Vas a disfrazarte?
1: Sí. Sí.
0: Venga, vamos a hablar. Hola. Sí. No. ¿De qué? Oh, cuenta, habláime, oh.
1: De
0: contáisme
1: mujer,
0: algo, de estamos mujer, haciendo radio.
1: De mujer.
0: Qué manía, ¿eh? Los paisanos de disfrazarse de mujer, ¿eh? ¿Por qué te disfrazas de mujer?
1: Porque me gusta.
0: ¿Gustaría te ser mujer?
1: No.
0: Entonces.
1: Porque me gusta.
0: ¿Te gusta disfrazarte de mujer?
1: Sí.
0: ¿Pero por qué? ¿Por qué razón?
1: Ya.
0: ¿Eh?
1: Por saberlo. Por vestirme.
0: Pero podrías también podrías disfrazarte, yo qué sé, de. De elefante. Pero. ¿Por qué será? ¿Quién piensa? ¿Qué pensáis? ¿Por qué será que a los paisanos gusta ellos tanto disfrazarse de mujer?
1: No sé.
0: Porque luego les moces, pocas veces se disfrazan de paisano.
1: Pocas.
0: Sí, ¿no? Normalmente los tíos se ponen ahí con los pechos, un culo, una peluca y pa'lante. ¿Y de mujer, de algún tipo de mujer te vas a disfrazar?
1: De
0: ¿Qué os dieron hoy en la comida, en la merienda? ¿Qué os metieron en la bebida? Oh? ¿De qué mujer te vas a disfrazar?
1: De Alaska.
0: ¿Vas de Alaska? Muy bien. ¿Y qué más me cuentes? ¿Hiciste algo un día del San Valentín? Oh?
1: No.
0: Oh, está costando hoy aquí sacarles palabras a la gente, ¿eh? ¿No hiciste nada?
2: No le compraste un corazón a Rosy.
0: ¿No tienes moza tú?
1: Sí.
0: ¿Entonces?
1: Le regalé un corazón.
0: ¿Entonces algo hiciste?
1: Sí, le di un corazón.
2: Y ella te regaló el anillo.
1: ¿Sí? Y este anillo.
0: Ah, sí, ¿eh? ¿Quién es Rosy, oh? ¿Conozcola?
1: Está ahí sentada.
0: No me doy cuenta. Y ella regaló un anillo y tú un corazón.
1: Sí.
0: ¿Un corazón de qué? ¿De pollo?
1: No, un corazón. De tela.
0: ¿Pintaste, hicístelo tú o no, comprástelo?
1: Lo compré.
0: Ah, muy bien. ¿Gustó hoy?
1: Sí.
0: ¿Y el anillo a ti?
1: También.
0: Sí, ¿de compromiso?
1: No sé.
3: Lo sabes.
2: No sé, ¿lo tienes puesto?
0: ¿Tienes lo puesto? ¿Qué? A verlo. Muy guapo. Muy bien, muy bien.
1: Sí.
0: Bueno, nada. El próximo día dices que te disfraces de Alaska.
1: Sí.
0: ¿Para venir para aquí?
1: Sí.
0: ¿Y este fin de semana qué vas a hacer?
1: Pues no sé. Nada.
0: Pues nada, ponme una canción, anda.
1: La Alaska.
0: Alaska. Alaska hay una cantante.
1: Sí, esa.
0: ¿Pero qué canción quieres?
1: Me da igual.
0: Oye, oh.
1: La que pongas.
0: De verdad, ¿eh? No sé.

0: ¿Habrá algo mejor que tener el corazón contento? ¿Habrá algo mejor? Yo creo que es lo mejor que te puede pasar, ¿eh? Tener el corazón contento. Yo creo que no.
1: Y lleno de alegría.
0: Y lleno de alegría y de salud, sí, señor. Buenos días, ¿cómo estáis?
1: Muy bien, señor.
0: Parecía ahora, que había llegado el invierno. Hoy, muchas gracias. Bueno, da gusto así, ¿eh? Voy a venir más veces, voy a venir más días, ¿eh? Hoy es 28 de octubre. Ah, yo vendría encantado todos los días. Me lo paso muy bien aquí, aprendo mucho. Y además es un programa muy dinámico en el que, bueno, habla la experiencia, ¿eh?
2: Nos
0: que eso...
2: enseñas mucho el que sea un poco inteligente.
0: Hay que utilizar la cabeza, ¿eh? Pues traemos tres temas hoy para utilizar la cabeza, ¿eh? Hoy vamos a hablar de los premios Princesa de Asturias. Vamos a hablar de un tema un poco más triste, que es el aniversario de la Dana de Valencia, me dijeron. Y luego vamos a terminar con anécdotas de la juventud, de cuando erais más jóvenes. ¿Eh? Porque jóvenes todavía sois, pero un poquitín menos. ¿Eh? ¿Qué os parece?
1: El más joven eres tú.
0: El más joven, bueno, igual es él. Igual le saco yo unos cuantos años, ¿eh?
1: Seguro.
0: Sí, sí, igual le saco 10 años por lo menos. ¿Cuántos? Nada, pues, yo cuántos... Ay, madre, ¿cuántos años tengo yo? 48, sácote 7 años, ¿no ves? 7 años de diferencia, Mariano. Ya había roto yo la cabeza andando en bicicleta cuando nació él. ¿Eh? Ya me había dado yo algún cabezazo. Muy bien. Sobrar, yo creo que no me sobra ninguno todavía, pero bueno, si hay que prestar algún añín, yo lo presto, ¿eh? Muy bien. Bueno, los premios Princesa de Asturias fueron la semana pasada, ¿no? Aquí en Oviedo.
1: Esta misma, ¿no?
0: Fueron el viernes pasado. El viernes pasado, me parece que fue, ¿no?
1: El viernes pasado.
0: Muy bien. ¿Lo soléis seguir, los premios Princesa, anteriormente los premios Príncipe de Asturias, o es algo que pasa sin más?
1: Hombre, gusta mirar esos momentos en los cuales todos queremos estar en primera fila, pero hay gente que se preocupa más cogiendo el telediario y ver todos los acontecimientos a través de la televisión.
0: Hombre, más fácil es en casa, sentado, ¿eh? Sí,
1: porque es que hay algunos que hasta se han ido a las 3 de la tarde a coger sitio. Es un poco raro, ¿no?
0: Bueno, yo a esa hora todavía estoy en la sobremesa. ¿Eh?
2: Yo si ando por ahí y me tiran.
0: Sí, ¿eh?
2: Claro, porque...
0: Pero
2: que me toquen ya.
0: ¿Le soléis hacer...? Hay muchísima gente, ¿eh? Y se está como todo el mundo muy alborotado. ¿Sabéis que yo fui chofer un año de los premios? Fui de conductor de Paco de Lucía, ni más ni menos.
1: ¿Sí?
0: Sí, sí, un año me llamaron... Nunca más, ¿eh? Me volvieron a llamar, porque dando marcha atrás pegué un trastazo al coche. Entonces dijeron, nunca más. No lo veo yo. Pero bueno, tuve la suerte de llevar...

0: como sí, muy un maestro, vamos. Muy plantada. ¿Y por ahí cómo lo veis? ¿Cómo vivís los premios? ¿Os hace ilusión que Oviedo tenga esos premios? ¿Pensáis que a lo mejor se tendría que destinar todo ese dinero a otra cosa? ¿Cómo lo veis?
1: A mí me hace mucha ilusión.
0: ¿A ti te hace ilusión? ¿Por qué? Cuéntame.
1: Sí, no sé por qué, porque ves los premiados y ves un ambiente diferente. A mí me gusta.
0: Se engalana Oviedo, ¿no?
1: Sí,
0: se pone, señor, las mejores galas.
1: Sí, sí, señor.
0: Muy bien.
1: Y me gusta.
0: Me gusta. ¿Y por aquí cómo lo...? ¿Quién me cuenta cómo ve los premios?
2: Perfectamente.
3: Este año no los
0: viste.
1: No vi nada.
0: Yo la verdad que... me cogió trabajando, o sea, ni me enteré, pero... No. ¿Os gusta que vengan los premios Princesa de Asturias a Oviedo?
4: Sí.
0: ¿Te gusta?
4: Sí, claro.
0: Vale. ¿Y por ahí...?
4: Sí.
0: ¿También? ¿Cómo lo veis que traigan los premios Princesa de Asturias a Oviedo? ¿Os gusta?
4: Bien.
0: Bien. Igual termino antes diciendo, ¿hay alguien a quien no le guste que vengan los premios a Oviedo?
4: No.
0: Nada, ¿no?
5: También es una presentación de Oviedo.
0: Es una presentación de Oviedo. Pone Oviedo en el mapa, ¿no? Suelen decir.
5: Eso. ¿Eh? No me salía la palabra.
0: Ponen Oviedo en el mapa. ¿Recordáis algún premiado o alguna premiada que os haya emocionado especialmente durante... Pues no sé cuántos años llevan haciéndose estos premios, pero... ¿Cuántos? Treinta y pico, ¿eh? ¿O recordáis algún premiado o premiada que os hiciera mucha ilusión?
2: Este año, sin lugar a dudas, el primero que a mí me ilusionó es el de las letras.
0: El de las letras. Bien.
2: Estuvo muy, muy ecuánime, muy bien dicho.
0: Ajá.
2: Hice un programa muy acorde. Uh-huh. En fin, de estos que gustan.
0: Vamos a ver si... Sí, dime, perdona, Mariano.
2: Es catalán, ¿no?
0: Vamos a mirar los nombres. 2025 ya, ¿eh? Madre mía. Pues vamos a ver quién tenemos por aquí premiado. Igual nos dan un año a nosotros aquí a la hora dorada el premio a... ¿O qué? ¿Por qué no, eh? ¿Por qué no nos los van a dar? Madre, letras Eduardo Mendoza Garriga.
2: Exactamente.
0: Ese fue el premiado en las letras. Luego hubo una deportista muy, muy famosa este año.
5: Sí, yo no la conocía, no me acuerdo los nombres.
0: Serena Williams, que era... Para jugar al tenis, esa fuerza imparable. Sí, sí. Ayer vi un vídeo del año 70 y pico, de que había un tenista muy famoso, no me acuerdo del nombre, que se negaba a que las mujeres jugaran al tenis, ¿no? Él decía que las mujeres no podían jugar al tenis, ni hacer deporte, ni bla, bla, bla. Entonces, la mejor tenista del momento le retó. Y le dijo, yo juego un partido contra ti y a ver si tengo nivel o no. Pues ganó y ella todos los juegos. Metió una paliza que el paisano, yo creo que ese día, abandonó el tenis.
5: Menudo zapatazo.
0: Nunca más abrió la boca para decir nada de eso. Y ese fue un momento en el que, pues bueno, se equiparó un poquitín el deporte femenino al masculino, pero bueno, cayó en la bocona a raquetazos, y nunca mejor dicho, ¿eh? ¿Y algún premiado anterior que dijerais, ay, que yo qué sé, estuvo ya Manuel Serrat, estuvo Woody Allen, hubo un montón de premios así famosos? ¿Alguno que recordéis?
1: Yo no me acuerdo del nombre, pero aquella que estuvo en la selva.
0: ¿Con los gorilas?
1: Eso.
0: Ay, ¿cómo se llamaba esa mujer?
1: No sé qué año, ya fue hace unos años, ¿eh?
0: ¿Cómo se llamaba? Mujer con gorilas. Esto es lo que tiene internet, ¿eh? Que en nada... Ay, madre, no... Me dicen aquí que Serena Williams y no... Serena Williams no... Sí, sé que me dice que hubo una película que se llamaba algo así como Gorilas en la niebla, algo así. Era su vida,
1: sí,
0: con los animales, ¿eh? ¿Alguien recuerda a alguien por ahí que le hiciera mucha ilusión? Que, ay, qué suerte, qué bien que le hayan dado a esta mujer.

0: o a este hombre el premio. Vamos.
1: He conocido este evento en toda España y mundialmente. Nos hace famosísimos a Oviedo y Asturias en particular.
0: Uh-huh. Madre, tenemos aquí un montón de premios. Severiano Ballesteros, sí. ¿Quién se acuerda de...? Que jugaba al golf, ¿no?
2: Al hoyo.
0: Stephen Hawking también, que es, bueno, este científico, ¿no? Tan...
3: No lo sé yo.
0: Que va en una silla, que...
3: Ballestero.
0: Sí, ¿eh? Ese también... Stephen Hawking. Y luego hay un pueblo, dan el premio al pueblo ejemplar de Asturias.
3: Ah.
0: Este año fue Valdesoto, si mal no recuerdo. ¿A qué pueblo le daríais vosotros el premio Princesa de Asturias? ¿Qué pueblo de Asturias decís vosotros? Hombre, ¿habrá pueblo más guapo que ese?
2: Cudillero.
0: Cudillero. Bien, un pueblo. Madre, ¿vas a hacer más kilómetros hoy? Estás en forma. Cudillero, ¿eh? ¿Por qué? ¿Por qué te gusta tanto Cudillero? Cuéntame.
2: Bueno, porque tiene mucha vida. Atrae a medio mundo.
0: Sí, señora.
2: Sí,
0: un pueblín encajonado en la montaña que sí. Da al mar.
2: Y además es muy típico porque no hay otro pueblo que se asemeje.
0: Hay uno ahí que, a ver, ¿qué opinas tú? Lastres.
2: Lastres.
0: Que, bueno, parecido, muy guapo también.
2: Sí.
0: Pero yo creo que Cudillero está mejor cuidado.
2: Sí.
0: Lo tienen más explotado para el turismo igual, ¿no? Ahora, Lastres, como tengas que subir, como tengas que ir desde el puerto hasta arriba caminando, ni pueblo ejemplar ni nada, eso yo es un infierno. Tapia de Casariego, sí, señora. Ahí estuve yo a dos viernes.
4: Allí tienes mar, tienes montaña... Y tienes de todo.
0: El pueblo y es muy guapo.
4: Precioso.
0: Y hay un pulpo. ¿Cómo y el pulpo de Tapia? Nada que envidiar al gallego, ¿eh?
4: Nada.
0: Nada, bueno, está muy cerquina, ¿no?
4: Sí, bueno.
0: Tienes un poco más para allá ya, Vegadeo y Galicia.
4: Exacto.
0: Tapia de Casariego, pueblo ejemplar. ¿Qué otro pueblo os gustaría que fuera pueblo ejemplar de los princesas? ¿Cuál? Taramundi también, un pueblo muy guapo. Además con el aliciente ese de Les Navajes, famosos en todo el mundo, ¿no? Les Navajes de Taramundi.
1: Todos los aceros hechos de... como las navajas...
0: Esas navajas son para toda la vida. Si te regalen una navaja de Taramundi, y es para toda la vida. ¿Qué otro pueblo tienes por ahí? A ti, por ejemplo. ¿Qué pueblo te gusta mucho de Asturias? Pero sí, puede ser Oviedo, también. Puede ser Oviedo, sí, o tu barrio.
4: Asturias es precioso.
0: Asturias en general es muy guapa. El norte de España. Bueno, todo cada sitio tiene lo suyo.
4: Sí.
0: Pero claro, tener, como decías en Tapia, esas playas, hombre. La montaña, la comida.
4: El puerto.
0: Hombre, la verdad que somos un poco abusones los asturianos, ¿eh? Asturias y un poco abusona, ¿eh? Burela está en Galicia. Sí, pero bueno...
1: Es el primer pueblo de Galicia.
0: El primero es Ribadeo, entrando por la costa, ¿eh? Está Vegadeo, el puente, y luego ya Ribadeo. ¿Qué pueblín hay por ahí que os guste mucho? ¿De qué pueblo y es tú? ¿Hoy es de Oviedo?
2: Oviedo.
0: ¿Eres de Oviedo?
3: Sí, de San Lázaro.
0: Pues ya está, San Lázaro, pueblo barrio ejemplar de... Sí. Somos vecinos, además.
2: Sí.
0: Bueno. Yo vivo en Santo Domingo, nada.
2: Ah, en Santo Domingo. Yo un poco en San Lázaro, un poco arriba.
0: Estamos ahí, sí.
1: ¿Y Oviñana?
0: Oviñana, un pueblo muy guapo también, sí, señor. Sí, señor. Soto de Luíña, toda esa zona es muy guapa. Cerca de Luarca. Luarca también. Es que vamos, y es lo que decimos, somos unos abusones. No. Luarca son palabras mayores, como los calamares, ¿eh? El calamar gigante ese que tienen ahí.
3: Lástima que no se puede comer.
0: Tiene que estar caducado ya, ese. Ese va a hacernos daño a la barriga, ese calamar, me parece a mí. Y algún pueblo, ahora vamos a ponernos al revés. ¿Algún pueblo de Asturias? Que estoy, madre, que feo bien.
1: ¿Qué?
0: Además, fue con pie. ¿Algún pueblo de Asturias que digas tú, vaya feo que lleve esto? Que no te guste nada. ¿Hay alguno por ahí?
1: Pues es que creo que no.
0: Cada uno tiene lo suyo, ¿no? Hombre, hay pueblos un poquitín más dejados allí de la mano de Dios, pero no.
1: Pero no es porque...
3: Alguno de las Brañas.
0: La Braña no te gusta, por
3: las
0: ejemplo.
3: Brañas.
0: Ah, las Brañas. Por ejemplo, hay gente que dice, madre, les cuenques, qué fe. Bueno, a mí les cuenques tienen lo suyo también, están en unos valles con el río, el paisaje y es muy guapo. Luego a lo mejor hay algún pueblín de la cuenca que está un poco en decadencia,
3: sí.
0: Pero son pueblos guapos también, ¿no? Y la zona.
4: Sí, porque igual el carbón, pues.
0: Claro, en el momento que marchó el carbón,
3: ahí perdió todo.
0: Perdió mucho. Se hicieron museos, pero bueno, no, sí. Con eso no se apaña. Muy bien, ¿y alguna persona que le quisierais dar el premio? El premio a lo que queráis, no sé qué premios hay, pero bueno, ciencias sociales, artes, letras, comunicación, concordia, deporte, cooperación internacional. ¿Hay alguien que tengáis por ahí que esta persona se merecía tener el premio Princesa de Asturias?
4: Hombre, yo saludo a mi hija.
0: Hombre, a tu hija, que menos, y seguro que ella a ti.
4: Ella a mí no, porque no tiene por qué, pero yo a ella.
0: Hombre, porque, madre, seguro que tiene muchas razones para dártelo a ti. Aunque fuera el premio Princesa de Asturias, al cariño, seguro que te lo daba. Pero algún famoso, algún científico, algún deportista o alguien que digáis, pues esta persona se merece un premio.
3: No, yo no.
0: No.
3: Yo digo que lástima, estaba pensando que desaparezcan, por ejemplo, el madriñero, el ebanista, de los pueblos.
0: Los trabajos antiguos, ¿eh?
3: Claro, el que arreglaba los calderos, el que...
0: Mira, se podría hacer un premio Princesa de Asturias a trabajos extinguidos.
3: Claro.
0: El mejor madreñero.
3: Los
0: de...
3: trabajos rurales. Rural.
4: Eso era mi padre, el mejor madreñero.
0: Era madreñero, ¿eh? Así, ¿eh?
4: Pero él era ebanista, hacía de todo. De todo.
0: Qué guay. Trabajaba la madera para todo.
4: De todas las maneras.
0: Qué guay.
4: Si ves aquella cocina, qué bordes tiene, preciosos, que hizo él.
0: Que los hizo él. Madre, a mí me parece tan complicado trabajar la madera.
3: Muy complicado.
4: Y eso que no tenía muchas herramientas.
0: Tendría un cincel, un martillo y poco más.
3: Y las cocinas.
0: ¿Y las cocinas?
3: Las escofinas.
0: Ah, escofinas, ¿qué es eso?
3: En la que...
0: ¿Como papelar?
3: No. Claro, como sí. Hacer los dibujos, por ejemplo, en las madreñas. Que no. Eso es como martillo y... ir repujando la madera y haciendo las flores.
0: Complicado,
4: Que íbamos
0: escofiñas.
3: Escofina.
0: Escofina. Como escobina,
3: F.
0: Pero con F.
1: Ya sabes.
3: Pero eso no se llama. No me salió el nombre. Ese que se hace con el.
0: Rascando ahí,
3: Como un agujereador.
1: Las escofinas para lijar la madera. Una palabra, para comer madera.
0: En Valladolid, Mariano, en Valladolid, ¿andabais en madreñes también?
1: ¿Cómo?
0: En Valladolid, ¿andabais en madreñes?
1: No,
0: ¿o no había madreñes ahí?
1: Allí no había madreñes.
0: No, ¿eh? No. ¿En qué andabais? ¿En, por el campo?
3: Nosotros en madreñas, por supuesto.
0: Ve, tengo un caramelín aquí para la garganta, muchas gracias. Se me seca la garganta. Bueno, voy a dejar de fumar. Me lo propuse ya muy fuerte. Me quedan 2 meses para dejar de fumar. Ese maldito veneno que...
1: ¿Y por qué no lo dejas?
3: Te van a dar un premio.
0: O sea, lo voy a dejar ahora, pero me di 2 meses de plazo, Mariano.
1: Pero no hay que dar plazo a nada.
0: Sí. Qué bueno. Mira, sudo frío. Solo de pensarlo. Es un veneno que engancha. Engancha. Es una... Es un vicio, una adicción.
3: Claro,
0: entonces,
3: pero
0: bueno, vamos a ir poco a poco.
3: No, querer es poder.
0: Eso sí, querer es poder.
1: ¿No tienes alguna amistad
0: Sí, mi novia dejó de fumar, sí, dice, y está ayudándome, pero bueno, vamos a ir poco a poco.
1: Para eso no hay que ayudar, hay que decir ahora mismo.
0: Ahora mismo.
1: Porque si no, no lo dejas nunca. Hoy por mañana, mañana por pasado. Desde ya, pum.
2: ¿Cómo? Lo dejó mi hijo.
0: ¿Cómo?
2: Tenía la dentadura bastante de fumar.
0: ¿Amarilla?
2: Sí.
0: Claro.
2: Y dije yo, si pones implantes y arreglas la boca, te lo pago.
0: Y dejólo, ¿eh?
2: Y dice, no, tú déjame fumar y guarda las perras. Pero cuando vio ya que le caía...
0: Ay, sí.
2: Y entonces nah, es que... fue la manera de dejar de fumar.
0: Yo es porque, bueno, ¿para qué voy a gastar dinero para hacerme daño? Entonces, mejor será gastarlo en salud que no en antisalud, por decirlo de alguna forma.
2: Ya te digo,
0: lo dejaré, seguro.
1: Tengo un íntimo amigo que dejar de fumar para él sería lo peor del mundo.
0: Sí, ¿eh?
1: De repente le dijeron que tenía
0: algo
1: ahí
0: y fuera.
1: Desde ese momento lo dejó.
0: Hombre, cuando le vemos las orejas al lobo, ¿eh?
1: Así es.
0: Lo conseguiremos. Me van a dar el premio Princesa de Asturias al mejor dejador de fumar.
1: ¿Al mejor?
0: Entonces, vamos a ir ahora con... Vamos a poner una canción para llevar mejor de lo que vamos a hablar. Porque, bueno, me dijeron que queríais hablar de la Dana, de que hace un año que pasó. A mí es un tema que me da mucho, mucha...
3: Eso es una vergüenza.
0: Repelús.

0: ¿Qué me cuentas, Mariano? ¿Qué pasó con la Dana? Hace un año, justo, ¿no? Va a ser hoy o mañana va a ser un año ya. ¿Cómo pasa el tiempo?
1: Ayer ya les dieron a los políticos para que tuvieran.
0: Pero yo sigo pensando que no sirve para nada.
2: Ya echan las culpas de unos a otros.
0: Ese es el problema. O sea, a ver, el problema es la cantidad de gente que falleció, la cantidad de gente que perdió su casa, sus recuerdos, que eso también es...
1: Su familia.
0: Los que murieron y los que quedaron, que alguien se... los familiares...
1: Y los niños, ese matrimonio que teniendo los críos en casa... Se rompió la pared, ayer hablaban, y se los llevó limpitos, que nunca más los encontraron.
0: Pero bueno, mira, yo cuando estuve viviendo en Almería, en...
2: ¿Tú te imaginas que en aquel momento os hubieran dicho de repente, hagan ustedes esto, porque viene... Que fue rapidísimo, en 5 minutos, ¿eh? 5 minutos ha empezado a... Vamos a ver, ¿qué hubiera hecho la gente? Todo el mundo saldría, ahí hubiera ido a buscar mi coche y a sacarle. Y cuando todos estuvieran en la calle, ¿qué hubiera sido?
0: Hombre, yo creo que lo mejor sería haber ido para casa. Para que... Pero, a ver, los que vivan en un bajo, pues lo tienen complicado. O un primero, incluso.
2: Yo digo, cualquiera que tengamos un coche y lo tuviéramos allí, en ese sitio, porque es en una hondonada, ¿qué hubiéramos hecho si nos dicen, sacar los coches de ahí porque vienen... ¿Qué hubieran hecho?
0: Yo mira, el coche que se lo lleve.
2: Y todo el mundo se echa las culpas ahora unos a otros. ¿Sí? Echarle la culpa al cielo, que es el que la tiene.
0: Bueno, el cielo y la naturaleza. La naturaleza tiene que descargar, Mariano. Si llueve, llovió. Eso no es culpa ninguna.
2: Oye, 800 litros por metro cuadrado son muchos litros.
0: Sí, ¿sabes lo que pasa? Que... Hay zonas de que se construye donde no se tiene que construir, ¿no?
1: Hay ondas.
2: Y esa es una.
0: Estás, lo que os decía, en Almería, cuando yo viví en San José, que es un pueblín de Almería, estuve trabajando allí, y había casas construidas en el cauce de un antiguo río. ¿Qué pasa? Que si llueve, el agua va a ir por ahí.
1: Claro.
0: Y se lleva...
1: Seguro.
0: Entonces... yo culpar al cielo, la verdad. El cielo... Estamos... ¿Qué pensáis? ¿Que esto... Antes pasaba esto también? ¿De repente venía un...?
1: Sí.
0: Sí, ¿no?
1: No, una cosa. Yo te digo, nosotros teníamos praos, o campos, praos se decía, al lado del río, ¿no? Entonces hacía una curva y dice mi padre, ¿qué les parece si la rellenamos? Traemos tierra de arriba del monte, piedras... Y lo rellenamos las curvas. Agrandamos el prao. Bueno, en una riada de esas dijo el prao, esto es mío.
0: Esto es mío.
1: Y lo cortó como quien corta un papel. Y se lo llevó.
0: La fuerza de la naturaleza, ¿no?
1: Y dice mi padre, buena lección nos dio el prao y el río, que nunca más la voy a tener. Hacer lo que, eso que no debíamos de hacer. Porque
0: igual nos comemos un poco lo que es la naturaleza. Es como cuando dicen, madre, hay jabalís en Oviedo. Bueno, es que antiguamente era su sitio, ¿no?
1: Claro.
0: Antiguamente había jabalís. Lo que pasa es que fuimos comiéndoles un poco el terreno y ahora ellos vuelven a su lugar. O sea, que ¿vivisteis alguna vez algo parecido a la Dana esta de Valencia? ¿Alguna inundación...? En Valladolid, por ejemplo, Mariano, ¿alguna inundación muy grande que recuerdes?
2: Sí, claro.
0: Sí, ¿eh?
2: Desbordarse el Pisuerga.
0: Que se desbordaba el Pisuerga.
2: Y llegar hasta... Sí. Y llegar hasta la altura... Bueno, hasta la capital. Meterse dentro de la capital.
0: Subir el agua por... Sí, ¿eh?
2: Sí, sí.
0: O sea que esto no es nuevo, ¿no? Que haya una Dana, antes se llamaba Gota Fría, me parece, ¿no?
2: No es nuevo desde que se hizo el mundo que tuvo el diluvio universal. ¿O no?
0: Uy, pero eso ya fue hace mucho. No estábamos aquí.
2: Luego, entonces no es ni media hora.
0: Esto ya, eso hace más de 2000 años, ¿no?
2: Pues esto más o menos es el diluvio universal.
1: Y Arriondas, que es un lugar que se inunda, ¿por qué fueron a edificar al borde del río?
0: Bueno, Es lo que digo, ¿no? Que nos vamos comiendo un poco...
2: Bueno, en Valladolid hicieron un muro todo el río en la capital para que...
0: Como de contención, ¿no?
2: De contención.
0: Muy bien.
2: Y desde entonces, pues nada, tú sabes, metes el agua cerca de la, pegando a la Plaza Mayor.
0: Vaya miedo. Es que además el agua tiene mucha fuerza. Llega y... una... ¿En dónde? ¿En Tapia?
3: No, en Illán.
0: Ajá.
3: Donde nací yo.
0: Sí.
3: Y teníamos una finca, sembramos las patatas y vino una lluvia tan fuerte que marchó con patatas. Y todo.
0: Con todo.
3: Con todo.
0: Hizo, mientras sean cosas hizo materiales.
3: Hizo un río por allí, por el medio.
0: Ya ves, que,
3: las paredes y todo eso las tiraba.
0: Yo digo que mientras sea las cosas materiales...
1: Eso va y viene.
0: Es una faena, te quedas sin casa, que eso es horrible. Pero bueno, mientras no haya pérdidas humanas o animales, a mí dame mucha pena, nunca se habla de eso, de los animales que mueren ahí también.
1: También.
0: Porque ahí se los lleva...
1: Se limpió todo.
0: Lo que sí se vio, aparte de lo que decís, ¿no? Los políticos enfrentados, bla, bla, la culpa es tuya, la culpa es tuya, al final ahí no hay dónde rascar. Lo que sí se vio fue mucha solidaridad de la gente, ¿no? La gente ayudándose unos a otros... Hubo autobuses que fueron desde Asturias a ayudar.
3: Pero eso siempre se ayudó mucho en los pueblos.
0: Ahí quería ir yo.
3: Se ayudaba muchísimo.
0: O sea, esto no llega ahora, esto antiguamente, no. Había una catástrofe y ahí estaba todo
3: ahí
0: el mundo.
3: Tú estabas. Y para ayudar, para hacer
1: sembrar
3: patatas,
1: trigo, para el centeno, para las patatas, para el maíz, para todo.
3: Para segar el trigo con la hoz.
0: ¿Pensáis que ahora hay menos... ¿Ayuda? ¿La gente se ayuda menos que antes?
1: Yo creo que sí.
3: Yo ahora...
4: Yo creo que sí.
1: Yo también creo que sí.
0: ¿Crees que se ayuda menos? Yo no sé si lo comentábamos un día aquí. También, pero bueno, ya en ciudades, ¿eh? Por ejemplo, el otro día os comentaba que en el supermercado había una señora mayor y le quise ayudar y la pobre tembló. Porque pensó que le iba a robar. Le entró un miedo y dijo, no. Y claro, lo entiendo, ¿eh? Lógico. De repente te aparece un tío ahí que con este bozarrón y te dice, mayor, le ayudo, señora. Y claro, la señora
1: claro, dijo esta me...
0: este se me mete en casa.
1: Mira, yo te cuento lo que me pasó. Un día estaba en Mercadona pagando lo que me había comprado. Y en esto dejó el carro ahí, al costado. Bueno, pagué y cuando voy a ver, no estaba el carro. Y me dice la chica de la caja, la señora esa que va caminando allá, se lo llevó.
0: ¡Ja! ¿Para allá fuiste?
1: No, quedó marrón. Me dijo de todo. Digo, mira, yo puedo ser ladrona, puedo ser lo que quieras, pero no me robo lo tuyo, robo lo mío. O sea, no te voy a sacar a ti... lo que tú compraste y lo que está al lado mío y al lado tuyo. Ah, dijo, pero lo que pasa es que tú eres joven y todavía no estás un poco verde. Digo, pues que yo sepa, verde no tengo nada. Que tenga verde la mente, puede ser, que no me creo. Digo, pero yo seré todo lo que tú dices. Pero tú eres menos que yo porque tú eres...
0: Una
1: M de María.
0: Te intentó robar el carro, ¿eh?
1: Claro, y digo, ¿me dejas el carro acá?
0: Pero bueno, robar se robó toda la vida, ¿no? Siempre hubo cacos, ¿no? Nunca te robaron. Bueno, es una sensación horrible.
1: Es una sensación horrible.
0: Que te roben o que se te metan en casa o algo así, es muy...
1: Oh, eso debe ser horroroso.
0: Pero entonces estamos de acuerdo de que antes... ¿Se ayudaba más o no?
1: Yo creo que sí.
0: ¿Creéis que sí? Que había más solidaridad. Qué difícil es esa palabra. Más solidaridad que ahora, ¿eh?
1: Mira,
0: ahora igual somos un poco más egoístas y miramos para cada uno para sí mismo, ¿no?
1: El otro día hablaba un muchacho, yo no lo vi lo que es, los que fueron a ayudar... esos, ¿cómo se llaman? Los que fueron a ayudar cuando la dana, cuando... Uh-huh.
0: Voluntarios.
1: Bueno, los voluntarios. Bueno, algunos se quedó sin trabajo, pero trabajaron ahí pico y pala. Hasta, bueno, dijo, decía él, dice, pero han nombrado a todo el mundo menos a nosotros, menos a los solidarios. Eso no figuramos en ningún lado.
0: Pues yo a esa gente sería la que les daría el premio Princesa de Asturias. Dice, esa gente sí se lo merece, deja claro su trabajo para ir a ayudar a otros.
1: Pero nadie los nombró. Dice, entonces cuando la segunda inundación que hubo, no hemos ido ninguno. ¿Para qué vamos a ir si somos un cero?
0: Ya. Complicado, ¿eh?
1: Claro que es complicado.
0: Complicado. Bueno, es un tema que queríais sacar, que esperemos que no vuelva a pasar.
1: Ay, no lo sé.
0: Es lo que hablamos, es imposible luchar contra los fenómenos naturales, ya sea un incendio o el agua, porque bueno, en la dana fue espectacular, pero incendios hay todos los años un montón.
1: Los incendios se han comido ahí donde, en el pueblo mío, donde vivo, toda lo que es la montaña no dejó ni eucaliptos,
0: nada,
1: ni
0: nada.
1: Pinos.
0: Claro, es que el eucalipto, cuidado. El eucalipto es como gasolina, claro. Eso prende y arrasa. Vamos con algo más alegre, ¿qué os parece? ¿Eh? Sí. Vamos a hablar un poquitín de un tema un poquitín más alegre.
5: Dar amor para después pedir, hay que perdonar para poder seguir. Recuerda que...
0: Vamos a ver si me hablan estas mozas que hoy nos están hablando, que tenemos aquí por allí, por los lados. Vamos a hablar de cuando erais más jóvenes, ¿eh? Vamos a viajar al pasado un poco. Es que yo fui muy travieso, por eso me entra la risa. ¿Qué travesuras hacíais cuando erais pequeños? Yo, por ejemplo, lo de picar al timbre. Y echar a correr, claro. ¿Qué travesuras hacíais? ¿Quién me cuenta alguna travesura? No, no tenías tiempo para hacer travesures.
3: No. Porque pero igual... por la mañana ordeñaba las vacas, por la noche las ordeñaba y por el día trabajaba en la tierra.
0: O sea, que travesures que, les no, justes, vamos.
3: No tenía.
0: Como no hicieras cosquillas a una vaca, no había travesura.
3: ¿Sabes las travesuras que hacíamos? Cogíamos una cuerda y la poníamos en la panera, que tenía un gancho para afuera. Y allí nos talingábamos.
0: A columpiar. Bueno, vaya travesura, vaya buenas que eres, ¿eh? Porque esa travesura ya de ser muy buena.
3: Lo que pasa es que las cuerdas...
0: aguantaban, ¿no?
3: Se terminaban.
4: ¿Cómo llamábamos los cordeles? Eran cordeles. Y claro, acababan...
0: Aquello terminaba rompiendo, ¿no?
4: Claro.
0: ¿Y alguna otra travesura? ¿Quién era travieso o traviesa
1: nosotros
0: por aquí?
1: Nosotros, había una vecina que siempre había, hacía bizcocho, todo, bueno, y lo ponía en la ventana, pero nunca nos dijo, les doy un pedazo. Entonces, ¿qué hicimos? El otro vecino tenía membrillos, no quedó bizcocho ni para el nombre.
0: La culpa fue de ella, que nos ofreció bizcocho, claro. Y encima lo pone ahí recién hecho con lo que huele eso.
1: Y nosotros que... Bueno, otra vez la vecina había bautizado a uno de los chicos. Bueno, en aquella, lo que ahora son torrijas, antes eran rebanadas.
0: Ajá.
1: Bueno, entramos, fuimos a casa de ella, como 5 o 6, nos parvamos todas las rebanadas. Cuando vinieron los comensales, tendrían el plato, porque no quedó una.
0: O sea, por lo que veo, erais traviesas de estómago, ¿eh?
1: Uf, de todo.
0: Bizcocho, rebanadas de pan, torrijas, lo que...
1: De todo.
0: No dejéis comida por
1: lo
0: ahí, que está la pandilla lotona.
1: Éramos como 5 o 6.
3: ¿Sabes lo que hacía yo?
0: ¿Qué hacía?
3: Mi madre era cocinera y siempre estaba haciendo dulces para las fiestas, todo por allí. Y entonces... Hacía unos, le llamábamos roscón.
0: Ajá.
3: y por dentro, como por fuera, no se podían comer porque se notaba. Entonces yo iba con un cuchillo por dentro, pelando y todo alrededor, para que no se notara. Pero nunca me riñeron.
0: Hombre, lo hacías muy bien, ¿eh? La verdad que disimulabes muy bien, rascando así.
3: Alrededor, por dentro, todo lo...
0: Y luego, el roscón estaba hueco al final. Habíais comido el relleno.
3: Riquísimo.
0: Veo que hacíais travesuras solo de comer,
1: sí, sí,
0: ¿eh?
1: Sí, sí, sí.
0: ¿Alguien hacía alguna travesura distinta? Mariano, ¿eras travieso tú?
6: No,
0: ¿eh? Era muy majo. Eras muy majo, ¿eh? Pero bueno, ser majo no está reñido con ser travieso, ¿eh? ¿Alguna travesura haríais?
6: No, liarnos a cantazos entre los hermanos.
0: ¿A cantazos qué es? ¿Con piedras?
6: Sí, sí, con piedras.
0: ¡Adiós!
6: De una calle a otra.
0: ¡Adiós! A lo
6: bueno,
0: a lo troglodita,
6: y
0: tirándose.
6: Y poníamos un bote y se encendía a ver y pegaba un...
0: ¿Petardazo?
6: Sí.
0: ¡Ay, madre!
6: Bueno, ahí espérate, ¿cómo se llamaba ya?
0: En Valladolid nos andabais con chiquitas, ¿eh?
6: Sí.
0: A piedrazos, con petardos. Cuidado, ¿eh? Como eran por Castilla, ¿eh? ¿Alguna travesura?
6: Sé lo que se metía, pero no me acuerdo ahora de decirlo.
0: Dinamita, ¿no, eh?
1: Qué buenas que eran.
6: En un bote le llenábamos en una ciudad que tenía... Prendías una cerilla...
0: Y para arriba.
6: El bote,
0: a ver si le cae alguien en la cabeza.
6: Era trasturada, de verdad.
0: Era trastada, es así. Ya cuando hay fuego por medio y explosiones, ya... Bueno, de reformatorio casi, ¿eh? No, bueno, tanto no. ¿Alguna travesura?
4: Bueno, sí, yo iba a Castañes.
0: A Castañes.
4: Y había un paisano que era de Herías. Herías pertenece a Campomanes.
0: Ajá.
4: Y el paisano ese, pues, cuidaba las castañas. Pero nosotros cuidábamoslo a él. Ay, pero a mí me tocó escapar la última. Mira, fui cuesta abajo, que llegué a casa malísima. Tuvo que mi madre llevarme al médico al robar las castañas al paisano.
0: Ay, otra de comer, ¿eh? Otra travesura de comer, ¿eh? ¿Y alguna travesura por ahí?
4: Yo nada, yo era tontona.
1: Era de buena.
4: Era tontona, mandábamos a estar allí y allí estaba.
0: Y allí estabas, ¿eh? Muy bien.
1: Qué buena.
4: No, era incapaz de salir si no me dejaban. Bueno, era de este...
0: Bueno, una suerte para pa tus padres, tener una fía tan buena. Híceles yo por ti, no te preocupes. Yo fui un trasto, yo era muy inquieto y siempre quería explorar.
4: Explorar.
0: Entonces, bueno, desde caer de árboles a todo lo que quieras.
4: Todo lo que...
0: Sí, sí.
3: Yo cuidaba a mis hermanos como
0: ¿Que eras la mayor de los hermanos?
3: Bueno, la mayor está en Estados Unidos, pues era yo. Y entonces yo cuidaba a mis hermanos como si fuera la madre. Que nadie me los tocase.
0: Ay, amiga.
3: Y eso sí que no.
0: A la camada que no me la toquen, ¿eh?
3: Nada, no.
0: Entonces tú fuiste como la más formal.
3: Bueno... tenía que ser porque éramos varios y entonces...
0: ¿Cuántos hermanos erais?
3: Ocho.
0: Ocho.
1: Te gané yo.
3: Quedamos seis.
0: Nueve. Madre.
1: Éramos nueve.
0: O sea, eso cambió mucho. Un día tenemos que hablarlo, lo mucho que cambió, que ahora como mucho dos,
1: y no
0: uno, ninguno...
3: No me, pero
1: y no
3: tienen
1: me digas,
3: juntarse allí a la noche y
0: claro.
3: Estar todos en la mesa cenando. Y mi madre, si uno quería huevos fritos, tú huevos fritos. El otro quería un filete. Lo que quisieras.
0: A mesa puesta, ¿eh?
3: Ella siempre hacía una cena para cada uno, si hacía falta.
0: Ay. Madre, pues dabéis trabajo, ¿eh?
3: Era muy trabajadora, la pobre. Y claro, como nos quería mucho, pues nos cuidaba lo mejor posible.
0: Pues un premio de Princesa de Asturias para tu madre también,
3: sí,
0: ¿no ves?
3: Sí,
0: si al final las madres y los padres...
3: Mi madre, mis padres, vos.
0: ¿Quién había por ahí travieso o travieso?
3: Mucho, pues nos cuidaban lo mejor posible.
0: Pues un premio de Princesa de Asturias para tu madre también,
3: sí,
0: ¿no ves?
3: Sí,
0: si al final las madres y los padres...
3: Mi madre, mis padres, vos.
0: ¿Quién había por ahí travieso o traviesa? ¿Hacéis travesures? ¿No?
1: Nosotros sí, pero pero
0: ¿y en Argentina no hacéis? Bueno, ya en Argentina ya fuiste más mayor, ¿no?
1: Ya éramos maduras.
0: Ya, ya no.
1: Es una manera de decir.
0: Ya no tenías 10 años, que es cuando. ¿Y tú hacías travesuras? ¿Alguna, no? Mira, le preguntaba yo el otro día a mi sobrino tiene ahora 13 años, ¿eh? Y le decía yo, ¿nunca te caíste de un árbol? Ay, ¿qué dices, tío? No te entiendo. Y ay, madre, ¿nunca subiste un árbol y caíste? Hijo, no sé de qué hablas. Fíjate, ¿eh? Dije, pues mira, esta y esta son de haber caído de un árbol. Tengo ahí.
3: Pues yo subí bien árboles.
0: Sí, claro.
3: Pero nunca caí.
0: Ah, yo sí. Pues
3: yo caí. Pero caí. Iba a las cerezas, lo mejor era para mis padres. A los higos, lo mejor también. Para mis padres.
0: Y nunca caíste, ¿eh?
3: Nunca caí.
0: Era divertido subir a los árboles.
1: Sí.
3: Pero subí mejor que bajaba.
0: Yo también. Yo subía mejor que bajaba. Bajar ya me daba un poco más de. Era. ¿El qué?
6: El subirse a una higuera.
0: A una higuera, sí.
6: Las ramas se parten.
0: La higuera no es un árbol fácil de trepar, no. No es el árbol más fácil. Sí, son falsas, eso es. ¿Tú subías a los árboles, Mariano?
6: ¿Eh?
0: ¿Te subías a los árboles?
6: Sí, por descontado.
0: Sí, no, por descontado. ¿Qué árboles hay típicos en Valladolid?
6: Bueno, si hubiera la higuera, me tocaba hacerlo todos los días, pero bueno, eso ya era por obligación.
0: A la higuera ya era por
6: coger todos los higos que había.
0: Así, ¿eh?
6: Ahora, coge los higos que vamos a dárselos a la vecina.
0: Los higuinos, los figos que decimos aquí, ¿eh?
1: Nosotros a las cerezas, a los árboles, a los cerezas, y mi madre no nos quería llevar con ella, porque en aquella época se vendían las cerezas. Entonces, mi madre en el árbol y soltaba, cortaba y salían, caían los cañuelos, como le decían.
0: Y ahí cogíais vosotros.
1: Y nosotros, las más grandes, las comíamos. Que esas eran las que vendía. Pues no nos llevaba con ella.
0: Tú guardabas lo mejor para.
3: Lo mejor para ellos.
0: Para la familia, ¿eh?
3: Sí, subían los higos y los que estaban buenos los cogía para mis padres. Y yo los aplastaba un poco.
0: Y para ti. Bueno, ahora llega Halloween, ¿eh? La fiesta esta tan famosa que hay ahora que es de, bueno, pues el 31, este viernes, ¿no? Que es disfrazarse y todo eso. Pero antiguamente Halloween no existía, ¿no? Había el Samaín, pero bueno, no se celebraba tampoco como ahora. ¿Qué fiesta recordáis más divertida de vuestra época? ¿Qué fiesta era? Sin contar Navidad, ¿eh? Que Navidad, bueno, es una fiesta.
1: Los carnavales.
0: Los carnavales, pero estuvieron prohibidos, ¿no? También los carnavales.
7: Sí,
0: Estuvieron prohibidos los carnavales. Entonces, ¿qué? Las fiestas de los barrios, dice Mariano, ¿no?
6: Barrios, iban una orquesta y tocaba en las calles, y en las calles

0: bailaba y había concursos de bicicletas,
1: De carrera de sacos,
0: de carrera de sacos.
1: también,
0: Y
1: la rana también, ¿no? Lo de jugar a la rana.
0: te ponían las chavalas unos enredos en una cuerda y tú con una bicicleta y un palo tenías que
1: Ay, lo del
0: cogerle.
1: aro, sí, para estar ahí.
2: La cinta.
1: ¿Quién vería a Mariano en la bici, cogiendo aros, ¿Quién lo vería?
0: Hombre,
1: Tenías que ser hábil tú, ¿no? Con la
0: sí.
1: bici, ¿a que sí?
0: Hombre, muchos kilómetros antes con ella.
2: Y nosotros al lirio también.
1: El lirio, ¿qué es el lirio?
2: El lirio eran dos piedras y después un palo cortado con punta por los dos lados y se metía otro de abajo y a ver el que lo más alto lo llevaba.
1: Y eso eran juegos en fiestas. Y aparte de las fiestas de los barrios o del pueblo, ¿qué otras fiestas había así que recordéis? Porque me dijiste carnaval, aunque estuvo mucho tiempo prohibido, luego estuvo la Navidad, pero algo así como lo que es Halloween ahora, que no había así alguna fiesta.
2: Había la
1: Porque
2: fiesta.
1: Semana Santa no era fiesta, ¿no? En Semana Santa era todo como
0: Todo
1: muy,
0: Semana
1: todo para lo
0: Santa. La
1: contrario,
0: Semana
1: ¿no?
0: Santa era
2: Pero era muy
0: de
2: propio por carnaval, ir por las casas disfrazados. Los niños.
1: En carnaval disfrazados por las casas para que
2: Por
1: te
2: las
1: dieran
2: casas.
1: caramelos,
2: Frisuelos.
1: frisuelos,
2: Sí.
1: Ay, qué ricos están los
2: Eso
1: frisuelos.
2: era, bueno, nos encantaba ir por la noche por ahí, por las casas a ver lo que pasaba.
1: ¿Y conseguís muchos caramelos o la gente no daba mucho?
2: Bueno, no, caramelos no, a lo mejor alguna de repostería que hacían ellos.
1: Mejor,
2: Sí,
1: mejor un
2: mejor.
1: pastelín casero con caramelo, ¿no? Digo
2: Sí.
1: yo. Porque luego en Semana Santa eso, fiesta cero, ¿no? Vigilia, que era lo de no poder, que no podías comer carne los viernes.
2: Pero si comprabas un libro que se llamaba La Bula, que pagabas, nosotros no, los padres,
0: Era todo religioso, pero entonces,
2: a la iglesia.
0: ahora
1: Pero ¿qué
2: No,
1: era la bula? Que tú pagabas y entonces podías
2: era un
1: ya.
2: papel que decía, comprando eso, podías comer tocino, de todo.
1: Eso no lo sabía yo. O
2: Sí,
1: sea,
2: sí.
1: tú si comías pescado era pecado, si comías carne era pecado, pero si pagabes,
2: Pero si pagaba, se vivan los
1: entonces los
2: pecados.
1: pecados ya no
2: A mí
1: estaban,
2: me
1: ¿no?
2: daba
1: Bueno,
2: una
1: oye.
2: rabia.
1: O sea, que podían
2: Y
1: comer.
2: como éramos pequeños, no podíamos decir ni esto, porque mandaban los padres.
1: Al final está claro que es más fácil no pecar si tienes dinero, ¿no?
2: Claro.
1: Teniendo dinero puedes comprar el
2: Otra
1: perdón.
2: cosa que había la costumbre, regalarle al cura huevos, pollo, manteca. Y decíamos con mis hermanos, esto poder robarlo y que el cura comiera aire.
1: Por eso la expresión esa de vivir como un cura, ¿será por eso?
0: Sí.
1: Porque yo lo oí muchas veces eso, no sé de dónde.
2: Uno que
1: Madre,
2: no
1: vives como un cura.
2: trabajaba,
0: Fíjate.
2: le regalaban de todo y a vivir que son 2 días.
0: Que decían que vives como un cura. ¿Y por qué? Dice, porque trabajas media hora y con vino.
1: Encima del trabajo metes un chupitazo de vino ahí,
0: La gente dice, trabaja.
1: Del
2: Y
1: rico,
2: llevaban a
1: además.
2: la iglesia el Jerez, bueno, de todas esas cosas que uno tendría ganas de.
1: Hombre, supongo que ahora los curas no viven como antes, ¿no?
2: No.
1: Ahora hay muchos menos, ¿no? Yo creo que no. Y hay muchos menos, sí. Y luego, bueno, que también hay menos gente que va a misa ya, ¿no? Yo creo que hay menos gente, creo, no lo sé. Va menos gente. Antes también igual era un poco obligación, te obligaban un
2: Ya,
1: poco
2: hombre.
1: ir a. Yo de pequeño me obligaban a. Lo que os decía, yo era muy inquieto.
2: Ir a
1: Entonces yo estar
2: confesar.
1: una hora sentado, para arriba, para abajo, sin poder liar ninguna, yo me aburría. Porque con 4 o 5 años no escuches lo que dice nadie, ¿no? Estás ahí
0: No te das
1: que
0: cuenta
1: es jugar, nada más.
0: de qué.
3: ¿Sabes qué hacían en el pueblo? Mientras hablaba el cura, llevaban el misal con fotos y estaban mirando.
1: ¿El qué? El misal.
3: Sí, era el libro de misa.
2: Un libro de misa.
3: De misa, y llamábamos el misal. y metían fotos ahí mientras hablaba el cura. Entonces, la gente miraba las fotos.
1: Alguna manera de evadirse, ¿no? De... A mí a veces me decía mi madre, ¿de qué habló el cura? ¿De qué fue el sermón? Pues yo qué sé, de elefantes, pues yo estaría por ahí pensando en elefantes, ¿no sabe Dios?
2: El cura de la gente.
1: ¿En qué? Bueno, aquí está ya... ¿Alguna vez hicisteis algo prohibido, pero inolvidable? Por ejemplo, escapar por ahí un día que sin que lo sepan, con los amigos, en la bici, o yo qué sé.
2: Bueno, nosotros,
1: algo que se pueda contar, ¿eh? Ahora éramos, ya prescribió.
2: Como éramos mujeres, a casita que llueve.
1: Ese es otro tema que traía hoy, la diferencia entre ser mujer antes y ser mujer hoy, la evolución que hubo, ¿no? El progreso que hubo, pero ese yo creo que lo vamos a hablar en el próximo programa, porque da para mucho ese, ¿eh?
2: Sí, muchísimo.
0: Es muy largo.
1: Ese da para un programa entero, ¿eh? ¿Qué le diríais hoy a vuestro yo de cuando erais pequeños? ¿Qué consejo o qué... ¿Qué le diríais? Con la voz de la experiencia ya decir, bueno, pues tener la posibilidad de hablarle a ese niño, a esa niña que fuisteis hace pues unos años.
2: Yo 86 años.
1: Hace, pues ponte, vamos a viajar 76, a cuando tenías 10 años, ¿qué le dirías? Aquí me lo tenéis que decir todas, ¿eh? Vamos a...
2: ¿Qué le diría?
1: ¿Qué le dirías? ¿Qué consejo le darías?
2: Que tuvieran más libertad para hablar con los padres. Uh-huh. O sea, poder contarle a la madre o al padre qué me pasa. Me pasa esto, esto y esto.
1: O sea, le animarías a que hablara con los padres, ¿eh?
2: Nosotros, mi padre era, como yo le decía, un franco con apellido Fernández. Se enfadaba mucho, pero bueno, yo como era la mimada de mi abuela...
1: Te defendía tu abuela.
2: Hombre, eso ya lo sabrás, decía él, cuando seas mayor.
1: Cuando seas padre comerás huevos, ¿eh? Que me decían... Y mientras yo comía dos huevos, decía, yo no entiendo por qué me dicen eso. Cuando sea padre comeré dos huevos y estoy comiéndolos ahora ya.
2: Pero antes yo creo que los críos no tenían la confianza, no podían tener la confianza que hay hoy.
1: De hablar con los padres, ¿no?
2: De hablar con los padres, a lo mejor desmedida.
1: Tampoco ver a los padres como un colega, ¿no? O un amigo, porque bueno, los padres también están ahí para poner un poco de disciplina, ¿no? Y de educación. Pues si es como, es mi amigo, se te puede descarriar, ¿no? ¿Me cuentas qué le dirías a tu yo de hace unos años? ¿Qué consejo le darías?
3: No sé.
1: ¿Qué le dirías? Madruga menos.
4: ¿Qué le diría a qué?
1: A tu yo, a ti misma, hace 60 años o 70 años.
4: Yo qué sé.
1: ¿Qué le dirías?
4: No lo sé.
1: Abraza más, porque luego también una de las cosas que no hacemos es a lo mejor demostrar el cariño a los demás, ¿no? ¿O no le dirías nada?
4: No le diría nada.
1: No le dirías nada. Muy bien, por ahí. ¿Qué le dirías a tu yo de hace unos años, cuando eras niña?
3: Bueno, no, que era muy inocente. Todo para mí, no había, nunca estaba haciendo ninguna travesura ni...
1: Entonces igual le dirías, ¿haz alguna travesura? No.
3: ¿Eh?
1: Le dirías, oye, ¿haz alguna travesura? ¿O no?
3: No, era muy buena chona. No,
1: muy,
3: no.
1: Muy bien, estaba prohibido. ¿Qué le dirías tú a...?
3: Madre mía. ¿Qué le diría yo a quién? ¿A mi madre?
1: No, a ti misma, ¿a mí? Cuando eras pequeña. Ahora, si le pudieras dar un consejo a ti con 10 años, cuando tenías 10 años.
3: Cuando tenía 10 años.
1: Sí.
3: Pues no me portaba muy mal, ¿eh?
1: ¿Te portabas bien?
3: Sí.
1: ¿Pero qué le dirías, por ejemplo, disfruta, no sé, o abraza más a abuelito?
3: Ah, sí, pues eso
1: a
3: sí.
1: A lo mejor.
3: Eso sí lo hacía también.
1: Es que leí que una enfermera en Inglaterra trabajaba con personas que estaban en el lecho de muerte, ¿no? Y le hizo un estudio preguntándoles de qué se arrepentían más antes de irse, ¿no? Y la conclusión fue de haber trabajado tantas horas. Sí. Esa fue una de las cosas que se arrepintió la gente mucho. Perdí la vida trabajando, sí. Pero la más importante, y mira, me respigo, no haber demostrado a mis seres queridos lo que les quería. No haber dicho te quiero a mi madre, no haber dicho a mi hermano dame un abrazo, el no haber expresado el cariño. Entonces, a lo mejor, por ahí, como decías tú, ¿no? Hablar un poco más con los padres, tener la valentía de poder hablar con ellos.
3: Sí, sí, eso era así. Uh-huh. Sí.
1: ¿Qué le dirías a tu yo de edad?
5: A mí yo le diría que siguiese así, que quisiese tanto mis padres como los quería, uh-huh. y a los hermanos.
1: O sea, que le dirías que hiciera lo que hizo, ¿no? Demostrar el cariño que tenías por tu familia, sí, y el respeto.
5: Oh, muy bien. Les tenía un cariño enorme.
1: Y ellos a ti seguro que también.
5: Seguro.
1: Sí. Eso siempre es mutuo.
5: Eso siempre.
1: ¿Qué le dirías a tu yo?
3: Pues yo le diría que hubiera sido un poco más espabilada, porque era de los que me decían que llovía y ya no me atrevía a moverme de casa. Un día me iba, compraba, ¿cómo se llamaba? El xaubo. ¿Cómo se llama? Eso amarillo que hay.
6: ¿Y bolsas?
3: No. Era que era amarillo, que andaban comprándolo.
1: ¿Pero qué era, una golosina o...?
3: No. Era como un árbol, el saúl.
1: ¿Saúl?
3: Sí, hombre.
6: No, porque no tenía...
3: Sí, tiene...
6: ¿Para poner
3: en
6: qué?
3: Nada, que lo andaban comprando. Y entonces a mí no me dejaron salir a venderlo y yo pensé que había perdido la ocasión
1: de tu vida, ¿eh?
3: De mi vida.
1: Entonces le dirías a tu yo de niña que fuera más echada para adelante.
3: Echada para adelante.
1: Muy bien,
3: que
1: muy
3: era,
1: buen consejo.
3: Nada, que me decían que no me moviera y no me movía.
1: Eres muy buena. Bueno, demasiado, ¿eh?
3: O muy tonta.
1: No. ¿Y tú qué le dirías a tu yo de cuando eras pequeña?
7: Yo les pedía que me dejaran ir a las fiestas de pueblo, de Prado.
1: Pero a ti misma, ¿qué consejo te darías si pudieras hablar contigo cuando tenías 10 años?
7: Bueno, pues sí, hablar con mi padre.
1: También, ¿eh? Tener más diálogo con los padres, ¿no? Con tu padre en este caso.
7: Mi padre.
1: Muy bien.
7: El que no.
1: ¿Y Mariano? ¿Qué le diría al Mariano de hace 80 años?
0: Que por qué no podía ser como eran los tiempos de ahora.
1: O sea, que te gustaría que fueran los tiempos como los de ahora.
0: Claro.
1: ¿Por qué, Mariano?
0: Sencillamente por muchas razones, por el trabajo, por la autoridad, por infinidad de...
1: Cambió mucho, ¿eh?
0: Efectivamente.
1: Cambiaron mucho los tiempos y más que van a cambiar, yo creo.
0: ¿Tú crees?
1: Sí, esto... Ahí ya no estoy tan seguro. Ahí ya no estoy tan seguro que vayan a cambiar para mejor. ¿Que van a cambiar? Yo creo que sí, porque estamos en continua evolución. Pero a mejor... no tengo yo muy claro eso. Está revuelto todo. ¿Y tú qué le dirías a tu yo de hace 30 y pico años?
6: Que fuera más bueno.
1: No, más bueno y lleno.
8: ¿Qué quisiera más? No, pero que quisiera más a mis padres, por ejemplo.
1: Ajá.
8: Bueno, no que quisiera, que les demostraran...
1: Demostrar más... El...
2: A eso me refería yo.
8: Sí.
1: Demostrar más el cariño hacia nuestros...
2: Con el hecho de tratarlos de usted.
1: Uh-huh. Ahí ya baja un poco el acercamiento,
2: claro.
1: ¿No?
0: Bueno, eso es un modo de respeto. Uh-huh. De antes.
2: Ahora es una falta de respeto, supuestamente.
0: Yo nunca lo hice, de verdad. A mis padres, yo, padre o madre.
2: Ahora ya se tratan distinto. El otro día...
0: Pero claro, estoy hablando de no hace de ahora, ¿eh?
1: Estamos hablando de hace 70, 80 años, ¿no, Mariano?
0: 80 y alguno.
1: Claro, porque tú tienes 90, me habías dicho.
0: 92.
1: Ahí lo tienes. 92 años.
0: Y
1: para 93, y mira cómo, madre mía. Y mira cómo está.
0: Sí, es que esa me lleva 6 meses.
1: Así es. O sea que eres la veterana aquí, ¿eh? Eres la veterana. Pues yo a mí, yo creo que le diría que no dejara de hacer nunca radio, porque si no me perdería programas como este que hacemos aquí. O sea que yo le diría, Bernardo, empieza pronto con la radio, porque así vas a conocer a la hora dorada. Y así, vamos, encantado. Pero también le diría que, pues eso, que a lo mejor demostrar más durante la adolescencia, sobre todo, el cariño hacia mis padres. Porque, bueno, en la adolescencia somos todos un poco más, parece que lo sabemos todo.
5: Yo andaba siempre con mi padre. Lo adoraba.
1: Sí, yo, vamos, a mis padres lo mismo. Lo que pasa es que, bueno, la época esa de los...
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0: Sobre 6:30 empieza por la zona la de.
1: Sí, señor, viegazo.
0: Benny.
1: ¿Qué pacha, hombre?
0: Muy bien, Benny.
1: Oígote como lejos, ¿dónde estás, o? Oh? ¿Estás en el Palacio Real con Leonor, no, eh?
0: No.
1: Ya estás de vuelta, ¿eh?
0: Sí.
1: ¿Cómo lo lleves, amigo?
0: Pues bien.
1: Camisetón que llevas, ¿eh?
0: ¿Mm?
1: ¿De qué llevo?
0: De la radio.
1: De la radio, sí, señor. ¿Cómo se llama este programa? Que no me acuerdo. ¿Cómo se llama este programa de radio?
0: Rivers.
1: ¡Operación Alarde, Diego!
0: Operación Alarde.
1: Creo, ¿no?
0: Sí.
1: Muy bien, hoy es día 5 de noviembre. Otro mes que llega, tío. Ya no queda nada para que acabe el año. ¿Te vas a disfrazar de Papá Noel este año? ¿Te disfrazaste alguna vez de Papá Noel?
0: No.
1: Yo me disfrazé de cuando eran mis sobrinos pequeños. Mi sobrino empezó a llorar. Asustóse. Dije, ¿qué va? Oh, no vuelvo a disfrazarme de esta historia en la vida, vamos. El probe cogió así como... Este tío aquí en mi casa, vestido de rojo. Muy bien, Dieguín. ¿Así que vas para Santander?
0: Sí.
1: ¿Sabes el dicho de Santander?
2: Sí.
1: ¿Lo sabéis? Vamos a dejarlo, Santander. Comer calamares y volver. ¿Eh? ¿Que nos van a dar calamares? En un picnic en Santander unas rabas os tendrán que dar, ¿no? Muy bien. ¿Tú eres vegetariano, Diego? ¿Comes de todo?
0: Como de todo.
1: De todo. ¿Hay algo que no te guste?
0: Sí.
1: ¿El qué? ¿El brócoli?
0: Sí.
1: ¿Te gusta eso? A mí no. A mí es de las pocas cosas que... Ya solo su olor, su presencia... Te lo juro, ¿eh? Son como 1000 granitos juntos. Bla. Buah, no me gusta. Y luego, claro, como lo coma, la barriga mía explota, me explota. Claro. Muy bien, Dieguín. Yo soy más de bizcocho que de brócoli. ¿Y tú? Así que estás currando.
0: Sí.
1: ¿En dónde, o?
0: En Vegapresas.
1: En Vegapresas. O sea, vas ahí para la finca esa que tienen grande, ¿no?
0: Sí.
1: Muy bien. ¿Sabes qué hago yo radio con ellos? ¿Mañana?
0: Pues te veré allí.
1: No, hago la por la tarde y en...
0: Ah, vale, por la tarde.
1: En el llano creo que llego, por ahí. Muy bien, ¿qué haces allí, Diego? ¿A qué hora vas?
0: ¿Eh?
1: ¿A qué hora vas?
0: Pues tengo que levantarme a las 8 y a las 9.
1: ¿A las 8 te levantas y a las 9 tienes que estar allí?
0: Sí, a coger el bus.
1: Muy bien, y es dura la vida al currante, ¿eh?
0: Mm.
1: Estaba mejor en la cama, ¿eh?
0: Ya. Yeah.
1: Vale. ¿Y qué coges? ¿Las flores así, como el micro, con esa gana? Las flores hay que tratarlas con cariño, ¿no?
0: Mm.
1: Porque aquí, ¿allí qué haces? Porque allí hay panadería,
0: sí, catering, panadería.
1: ¿Qué más hay? Hay floristería también, ¿no?
0: Sí.
1: ¿Tú dónde estás?
0: Teníamos muirares.
1: ¿Teníais?
0: Muirares.
1: ¿Manualidades?
0: Sí.
1: ¿Y qué es eso? ¿Qué hacéis ahí?
0: Pues nada, tenemos que construir unas cosas.
1: ¿Unas cosas qué? ¿Unas favas con almejas o qué?
0: No.
1: ¿Qué son unas cosas, tío?
2: Será algo de todo recortado.
1: O sea, ¿pero no estás en flores?
0: No.
1: Diegazo, ¿no me dijiste que estabas metido en algo de las flores ahí?
0: Sí, pero en el huerto.
1: En el huerto. Vale, ¿y qué haces en el huerto, Diego?
0: Pues plantar y regar y quitar malas hierbas.
1: Quitar malas hierbas, ¿eh?
0: Mm.
2: Como hice yo.
1: Mala hierba nunca muere, tío. Lo sabes, ¿no?
0: Mm.
1: Les quites, pero vuelven a salir.
2: Exacto. Sí.
1: Muy bien. ¿Y qué más, Diego? ¿Te lo pasas bien allí?
0: Sí.
1: ¿Riegas plantas?
0: Sí.
1: ¿Agua fría o agua caliente?
0: Agua fría.
1: Agua fría. ¿Y les echas... ¿Algún sustrato? ¿Les echas algún, yo qué sé? ¿Qué les echas?

0: Pues ha hecho agua.
1: Muy bien. ¿Qué vas con la jardinera por ahí así echando agua?
0: Sí.
1: Qué guay.
2: Con la
1: regadera. ¿Te gustan las plantas?
0: Sí.
1: ¿Hay alguna planta que te guste más que otra, Diego?
0: Uf.
1: ¿El clavel?
0: Ya ves, sí.
1: ¿La rosa?
0: La uso también.
1: ¿El nardo?
0: El nardo también.
1: ¿Qué?
2: Pero si no lo hay.
1: ¿Ahí no hay nardos?
0: No.
1: Hombre, que si son guapísimos. Quitando el nombre, que suena así como un poco fuerte. Los nardos son una. Tome usted. Nardos,
0: No, hostia, no.
1: caballero. No hay nardos. Maldita sea.
0: No.
1: ¿Y Bernardos?
0: Verdad,
1: Ahí plantados así. No hay
2: sí.
1: Bernis allí plantados. Muy bien. ¿Qué vas a hacer este viernes?
0: Pues viene, vamos a pues de excursión.
1: ¿A dónde?
2: ¿Cómo lo tienen algunos?
1: Ya te digo, ¿cómo viven, chaval? Van a currar y los llevas de excursión, ¿eh? ¿A comer qué?
0: Hamburguesa.
1: Ah, sí, ¿eh?
2: Vaya dieta.
1: ¿A dónde? Bueno, Diego no necesita dieta. Está
0: No sé
1: fino.
0: a dónde, pero ay, por ahí.
1: ¿Pero a qué? ¿Un burriquín de esos o a una hamburguesería un poco más tal? ¿A la lata de zinc? ¿A comer una hamburguesa de esas vegetariana? Claro. ¿Dónde vas a ir? ¿Qué? ¿Y en Gijón?
0: No.
1: ¿Dónde?
0: No sé a dónde.
1: Sea, ¿no vais a Gijón a comer la hamburguesa?
0: No.
1: Maldita sea, ¿dónde vais a ir? ¿A Pola Siero? Ahí llega. Ahí
0: Ahí
1: llega.
0: Candy
1: ¿Quién?
2: Crush.
1: Candy Crush.
0: Candy Crush.
1: ¿Dónde vais a comer la hamburguesa? Gijón no, pero ¿dónde vais de excursión? Aquí la NASA llamando a Diego. ¿Dónde vais de excursión, Diegazo? A...
0: Sí, a Borquín, creo.
2: ¿Cree? Ahora dice que
1: Yo creo que quedaste un poco lejos de la mesa, tía. ¿A dónde, oh? ¿A un Burry King de esos? Hombre, os
0: Sí.
1: llevarán a un sitio un poco más guay, tío.
0: Sí, un...
1: ¿Qué te vas a pedir? ¿Una Whopper doble Whopper? ¿O qué?
0: No, una hamburguesa.
2: A ver,
1: ¿Y la Whopper qué ye?
2: ¿qué
1: ¿Qué ye la Whopper, oh? ¿Qué ye la
2: quieres?
1: Whopper, Diego?
3: ¿O grande? ¿O pequeña? ¿Mediana?
0: No, no, grande será.
1: A ver, imagínate que soy yo el que está ahí en... Hola, ¿qué desea? ¿Qué le pongo, señor?
0: Pues una hamburguesa.
1: Una hamburguesa, ¿cuál? ¿Con queso, sin queso, con cebolla, sin cebolla, con tomate, sin tomate, con ketchup, mostaza, mayonesa? ¿Puede explicarme un poco más lo que quiere, señor? Venga, que estamos para
0: Bueno,
1: cerrar, ¿o?
0: ya, pues
2: ¿Va a hacer una
0: mostaza.
1: Con mostaza. Hamburguesa y mostaza, sin más, ¿no? ¿Qué es queso?
0: Queso sí.
1: ¿Lechuga?
0: El chivo también.
1: ¿Tomate?
0: Tomate también.
1: ¿Cebolla?
0: Cebolla sí.
1: ¿También?
2: Madre de
1: ¿Un huevo
2: joder, qué buena
1: frito?
2: amiga.
0: Lo he escrito también.
1: ¿Mete un par de croquetes también? ¿O qué? Soy un plato combinado,
0: Sí.
1: Diegazo. ¿Y para beber?
0: Coca-Cola.
1: ¿Coca-Cola? ¿Con gas o sin gas?
0: Sin gas.
1: Sin gas. ¿Quieres Coca-Cola sin gas?
2: Desde cuando una Coca-Cola se puede ser sin
1: No me
2: gas.
1: quedan. Light, sin cafeína, con cafeína. ¿Qué tienes, fame? Calla, es
2: Cerveza
1: que
2: del
1: este hombre va a ir a la hamburguesería, al final van a dar ahí una bolsina de patates y
0: Ya.
1: tira. ¿Patata de gajo o patata normal?
0: Normal.
1: ¿Con ketchup, mostaza o mayonesa?
0: Con queso.
1: Muy bien. Son
2: ¿Cómo estás número?
1: 20,
2: Corriendo.
1: 20, son 22 euros. ¿Vas a pagar en tarjeta o en efectivo?
0: Tarjeta.
1: Tarjeta. Muy bien. Ponga aquí el PIN. Buenas tardes, que le aproveche, señor.
0: Gracias.
1: Muy bien, Diegazo. Tengo frío y calor. ¿Sabes lo que es eso? La menopausia.
2: Te vas a poner malo.
1: No,
2: ¿Una
1: estoy vacunado contra todo eso. Lo que pasa es que, claro, manga corta tampoco, pero en chaqueta tampoco. Está el tiempo un poco. Señor, que se ha dejado el cambio. ¿Dónde va? Si pagaste con tarjeta, Dieguín. No me dejes propina. No te atendí bien. ¿Qué fue? El mítico que está ya quemadísimo de estar en el Burger King ahí. Muy bien. Muy bien, Diego. Por lo demás, bien, ¿no?
0: Sí.
1: Jennifer, bien.
0: Sí.
2: ¿Y si eres con Jennifer?
1: Jennifer es, ¿no?
2: ¡Ay!
1: Allison.
2: ¡No!
1: No.
2: ¿Y qué?

0: Nicole.
1: Nicole, oh.
0: Oh.
2: Y la reina Leonor también.
0: No, la princesa, amiga. Todavía no reina. No será reina hasta que se case con Diego.
1: No, claro.
0: Ahí se va a convertir en el Rey León. Diegazo. La otra, a la otra. Venga, mira que huele su uñez.
2: Rosa.
0: ¡Ah, Chubeña! No, pero el grito va a ser ¡Diego Díaz! Muy bien. Bien, Dieguín. Oye, pásalo muy bien. El viernes ahí en la hamburguesería. Ojalá os lleven a una que no sea una de esas que lleve todo pues sí. Fecho de mentira. Mira que hay hamburgueses ricas por ahí, ¿no?
1: Ya.
0: Y pásalo muy bien en Santander.
1: Pues sí.
0: ¿Eh? ¿Van los papas?
1: Sí.
0: ¿Sí?
1: Sí.
0: Muy bien. ¿Van, no?
2: La mía no, porque trabaja.
0: Trabaja, muy bien. Dieguín, si metes un gol, dedícalo a la radio, hombre.
1: Vale.
0: Yo qué sé, haces tú bien para la radio.
2: Pues sí.
0: ¿Sí, no?
1: Sí, yo.
0: Claro.
2: Sí,
0: que sí, yo. Qué grande es. Muy bien. Oye, el otro día mandaron una historia, una encuesta o algo así para cubrir.
1: Sí.
0: De tu cuñada.
1: Sí.
0: Para un trabajo.
1: Sí.
0: Sí, señor. Me la mandó tu pai y ya está enviada.
1: Uh-huh.
0: Muy bien, Dieguín. ¿Qué canción vas a pinchar hoy, hombre? Ay. La vida es una hamburguesa.
1: Ya.
0: Temazo ese.
3: ¿Qué?
0: No tengo yo. Joder, qué mal veo, tía. Me estoy haciendo mayor. A ver, Dieguín, ¿qué canción vas a pinchar? Mándamelo por ahí, Carox. Dieguín.
1: ¿Qué?
0: ¿Cómo se llama la canción?
1: Ay.
0: A ver, estamos un poco perdidos todos hoy.
1: Sí.
0: Vamos a hacer una historia. Hoy el programa iba a tratar de... A ver... la vida vegetal y la importancia, y su importancia de cuidarla. El movimiento hippie de los años 60, un personaje histórico, o las matemáticas y su importancia en la vida, o un tema libre. Tú elegiste tema libre. Y ahora para la canción habíamos dicho que tenía que ser una canción que fuera, que hubiera sido famosa en España en los años 60. Una canción protesta, una canción de música disco o una rumba. Calla, no, y es mía, y es tuya. Y es tuya. ¿Cuál?
1: Era...
0: Una canción protesta. ¿Y es protestón tú?
1: No.
0: ¿No y es protestón?
1: No. No.
0: A ver, aquí los que más tiempo paséis con él. Hay una chica que o tiene un poco catarro o no está muy de acuerdo con lo que tú dices, Diegazo. ¿Y es protestón?
1: No. Yo...
0: ¿No sueles protestar?
1: No.
0: ¿Lo que te dicen lo haces sin más?
1: Lo hago, sí.
0: Sí, sin rechistar.
1: Sin rechistar lo hago.
0: ¿Rechistas algo? O sea, que un poco, hay que ser un poco protestón. Saber cuándo hay que protestar, pero yo creo que un poquitín, ¿no?
1: Un poco, sí.
0: No que sé. Diego, recoge la vida de Diego. ¡Ay, ay, ay, luego! ¿O qué haces? Ah, sí, voy. Y recogesla.
1: Claro.
0: ¿Qué?
2: Claro
0: que... Él dice claro y así no sabe si una cosa u otra, ¿eh? Nos deja ahí... Diego, es muy fino. ¿Y con qué canción protestes hoy, Diego? Libertad sin ira.
1: Libertad sin mira.
0: No, la M cómete, la que lleve el McDonald's. Libertad sin ira.
1: Ira.
0: ¿Eh? Hay que conseguir la libertad sin ira.
1: Sin ira.
0: No sé si es posible, pero la canción así lo dice. Y la canta un mítico grupo que se llama Jarcha.
1: Jarcha.
0: ¿A quién se la dedicas, Libertad G?
1: Pues a mi querida y a los de Malapresas por estar con ellos.
0: Ahí, muy bien. Y que dure. ¿Cuánto tiempo tienes de prácticas ahí?
1: ¡Puf!
0: ¡Puf! Eso que lleve años, meses, así, 22, 22. ¿Qué son? ¿Hasta cuándo tienes prácticas ahí, Diegazo? ¡Qué buf!
2: ¿Cuánto?
1: De 7.
0: ¿De 7 meses estás?
1: 7 meses, sí.
0: ¿De 7 meses? Sí. Estás para dar a luz ya casi.
1: Pagando.
0: ¿Te pagan?
1: Sí.
0: Me cateo, entonces tendrás que pagar tú la próxima speech. ¿Que te paguen mucho? Haz así.
1: Te pagan un mes.
0: ¿Solo un mes? ¿Y los otros seis de morro curras?
1: Sí.
2: ¿Qué morro tiene?
0: Nada, libertad sin ira. Diegazo, grande, pásalo bien. Disfruta de los viajes.
1: Pues sí.
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0: ¿Sabes lo que dice en esta canción? Medio loco del coco. Así.
1: Hola, Beli, ¿qué tal?
0: Me mola pila tus uñas. Pero qué te les... todos los semanas cambios de color, ¿no? Qué guay.
1: Me ha dicho ayer.
0: Ayer, ¿eh? No está. Vamos, están matizadísimas. Están recién estrenadas. Qué guay. Yo porque me les muerdo, si no... ¿Te las muerdes tú? No. Es una... O sea, es una marranada morderse las uñas. Hay que decir. Se habla de la... Ah, ese se come los mocos, ¿no? Bueno, eso es una marranada, pero morderse las uñas, cuidado. Que es... estás tocando... De mano, a mí en la India la doctora me dijo, ¿te muerdes las uñas? Y dije yo, sí, pues posiblemente te hayas puesto malo de eso. Vale, toca. Y, ¡ay, mira, un cachín de... ¡Doña! ¡Qué pacha! ¿Cómo lo lleves? Bien. Tenemos una cita de vermú, ¿eh? Tenemos que ir a echar unos bailes. Muy bien. ¿De quién me va a hablar usted? ¿Qué cogió? Tema libre, ¿eh?
1: No.
0: Está con las uñas ahí. Mi uña. Mi uña rosa.
1: La cogí. Me tuve la caída y todo el hijo.
0: Pero personaje histórico, donde los haya, vamos. Vaya guay. Sí, una maravilla, maravilla de quién nos va a hablar hoy. Pues cuéntame, Caroline.
1: La primera mujer de Boca Rosa.
0: Sí, señora.
1: Le puede ser que tu mamá hija él. No, y ahora hay otra vez. Ahora hay otra vez.
0: Hija legítima, ¿no?
1: Sí.
0: Porque ese golfo debía de tener... Es verdad, debía de ser un elemento... El Lord Byron...
1: Los padres se separaron a poco de la serie con un año. El padre de Corea... De Corea y la Tega... Para Felipe y murió en la guerra de independencia de Grecia. Cuando hay tenía 8 años. Alta lo fue una problemática escritora. Y escritora británica en su trabajo acerca de la computadora mecánica de justo creada de hay un bebé.
0: Lo que me mola es que cogiste un personaje histórico y además metiste la matemática, que eran los dos de los temas de los que hoy se iba a hablar.
1: ¿Cómo te iba a ver?
0: Fue la primera en reconocer que la máquina tenía aplicaciones más allá del cálculo puro, ¿no? Buah, se metió un camisa de 11 varas esta hoy, vaya grande. ¿Y qué publicó esta moza?
1: La dos de la computadora.
0: Y luego fue... bueno, hizo una historia como para reconocer el primer algoritmo, cuidado, el algoritmo que ahora está tan de moda, que los algoritmos de las redes sociales y bla, bla, bla, bla, esta pava ya allá... En la época de Mari Castaña y andaba con aquellos algoritmos dedicados, en este caso, a hacer procesados por aquella máquina, ¿no?
1: Sí.
0: O sea, por eso se le considera que fue la primera...
1: La primera mujer Programadora.
0: Programadora, sí, señor. No fue Inés la primera, ¿eh? Aunque no os lo creáis, Inés y ella más fina, pero no fue la primera. ¿Existen pruebas documentales de esto o es lo que se comenta?
1: Existen pruebas documentales.
0: Claro, luego está el mundo del paisano que le negaban esa historia, ¿no? Decían, no, una mujer, ¿cómo va a programar una mujer? Y más en aquella época. Entonces se centraron un poco más en otras cosas, quitándole a esta buena moza...
1: La importancia que tiene.
0: Efectivamente. Tenía una mentalidad de ciencia poética, chaval. Sí. Cuéntanos. O sea, se preguntaba cosas que hasta el momento nadie le había dado por preguntarse, ¿no?
1: Llevo años preguntándome el voto a la como puerta de tu vuelta. Como respuesta a tus notas. El sabiduría como individuos y la sociedad se relacionaba con la tecnología como una herramienta de control con la población.
0: Nació en Londres, ¿no?
1: Sí.
0: Allá por el siglo XIX, puede ser, 1800 y pico.
1: Sí.
0: Uh-huh. Bueno, lo que decíamos, ¿no? Lo más importante, que a pesar de que muchos le negaron, no quería, qué cosas, que por ser mujer no le quisieran decir que había conseguido algo. Fue la primera programadora que hubo. Digan lo que digan, esta paisana... murió, ¿qué? Con 36 años, además.
1: No me acuerdo.
0: Te quiero decir que, siendo tan jovencísima, consiguió cosas que otros paisanos en 80 no lo hicieron. Uh-huh. Dime, Dani.
2: ¿Y ella cómo se llamaba?
1: Ada Lovelace.
0: Lovelace. ¿Qué más podemos...? Es que, claro, tiene tanto de qué hablar esta paisa, esta guaja... Bueno, esta guaja. Esta señora. A ver, murió muy joven. Murió con 36 años, entonces, bueno. ¿Por qué te dio...? Bueno, de mano fue, podríamos decir, una de las precursoras de la informática tal y como la conocemos hoy, ¿no?
1: Sí, claro.
0: ¿Por qué te digo por hablar de esta tía tan interesante?
1: Porque
0: y matemática, ¿no? Se dijo de ella que era un genio una genia matemática. Fue importantísima la contribución del motor analítico. Fue la primera programadora de computadoras y fue la profetisa de lo que hoy conocemos como la informática. Ni más ni menos. Pero en cambio se conoce al padre. Ella está ahí como medio en el olvido. Eso sí, Lord Byron, cuidado, paisano, hecho y derecho ahí. Entonces, no.
2: ¿Lord?
0: No quiere decir rey. Rey y king.
1: Y como... ¡Ay! Por un poco. La mujer que ha hecho he querido hablar de ella.
0: Pues me alegro mucho que nos hayas traído esta buena moza aquí. Estudió en la Universidad de Cambridge, por si a alguien le interesa. Muy bien, Carolina, viva la... ¿A quién le gustan las matemáticas aquí? ¿Hay alguien que le gusten?
1: A ti te gustan,
0: también. ¿Os gustan las mates? Las mates son la vida, tío. Yo las llegué a odiar. Mi madre es profesora de matemáticas. ¿Qué te quiero decir? ¿Tú sabes lo que era tener un examen de matemáticas y mi madre ahí? Gracias, madre. porque si no, no hubiera sacado las mates. Y las llegué a odiar, aunque me encantan, las llegué a odiar. Luego ya cuando aprobé, pues las empecé a disfrutar. Todos son números, todo. Es muy heavy lo de las matemáticas, es que todo se basa en ello. Sí, qué guay. Pues si te interesa, tengo yo algún libro de esto de curiosidades matemáticas y tal, que está muy guay. Que seguro que está todo en internet ya, pero bueno, hay libros ahí muy, muy chulos de un montón de cosas. Muy bien, señora.
1: Muchas gracias
0: a usted por traernos este tema tan interesante. Música, ¿qué música me traes hoy? No, mía no. A mí que no me líes, son tuyas. Estos temas son tuyos. No, los hicimos los dos. Yo lo único que hago es con la tal, pero estas historias salen de ti.
1: Quiero una de la guía.
0: Uy, ¿qué le damos? ¿A una de estas de...? Ay, me pica aquí. Tenemos...
1: La primera que me mandaste.
0: La primera que te mandé.
1: Es que no tengo ni a
0: madre. Tenemos una aquí que es ni demonio ni santa.
1: Sí.
0: Que... Somos bastante santos aquí, ¿eh? Santos, ¿os acordáis? Santos el Señor. Madre, mucho la canté yo esa canción. Iba a misa y cantábamos esa canción. Y no está tan el... Sí. Que es verdad, es verdad. Mira cómo suena esto.
1: Yo no soy santa.
0: ¿Eh?
1: Yo no soy santa.
0: ¿Le damos a esta?
3: Que tú no eres santa.
0: Ni demonio ni santo. Pero tampoco demonio, ¿no? Bueno, un poco más, sí, Grande Carolina.
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0: seguimos aquí, son las miércoles, no, son las miércoles, no, son las 7 y tarde, oh, madre mía, son las 7 de la tarde de un miércoles 5 de abril, ¿qué más da? Estamos aquí. ¡Noviembre! ¡Qué abril, monja! ¡Que no sé ni dónde estoy! ¿Cómo estás, amigo?
1: Yo bien.
0: Te veo estupendo. ¿Qué tal por el taller?
1: Bien.
0: ¿Cambiaste muchas ruedas ya?
1: No, todavía nada.
0: Todavía nada. ¿Qué hacéis? ¿Qué hacéis en clase? A ver.
1: Hacemos... practicar cómo hacemos el cambio de las ruedas y todo.
0: O sea, que ya estáis... ¿Y cambiáis aceite y todo eso?
1: Sí.
0: Sí, ¿eh? ¿Y la correa de distribución?
1: La correa también, las llantas y poner las ruedas en su sitio y todo eso.
0: Las de adelante y las de atrás,
1: eso.
0: ¿No?
1: Sí.
0: ¿Hay alguna diferencia, moja, entre las ruedas de adelante y las de atrás?
1: Sí, una más mayor y otra...
0: ¿Usted está seguro? ¿Pero usted qué tiene?
1: No.
0: ¿Hammer?
1: No.
0: Las ruedas son todas iguales, ¿no?
1: Sí,
0: digo yo.
1: Son todas iguales, pero el ¿cómo se llama?
0: Cago en la mano. Te pillé. Dime el nombre de tu taller para no llevarte el coche. Que a ver si me vas a poner dos ruedas atrás de tractor.
1: No.
0: Y la liamos, moja.
1: Las ruedas son como marcas.
0: Eso. Y luego tienen un diámetro, tienen no sé qué numeritos ahí, ¿no?
1: Numeritos,
0: que eso depende del coche, que
1: sí.
0: Todo. Pero las ruedas, en el fondo, las cuatro son iguales,
1: sí, son
0: ¿no?
1: Son iguales.
0: Pues si no, vaya liada, tío.
1: Sí,
0: imagínate con el coche
1: no,
0: así
1: son
0: o
1: iguales,
0: así.
1: Pero cambia.
0: Hay una numeración que depende de para qué sea. Luego hay ruedas de nieve, ¿no?
1: De nieve.
0: Las de seco.
1: Las seco y.
0: Y creo que hay unas híbridas, ¿no? Que valen un poco para las dos, creo. Yo tampoco sé mucho de coches. Yo sé que tienen caballos.
1: Sí.
0: ¿Para qué son los caballos? ¿Qué miden los caballos?
1: Caballos.
0: Dios. No, pero no, caballos. No hablamos de caballos de,
1: no,
0: de hípica,
1: caballos,
0: ¿eh?
1: No.
0: ¿Qué miden los caballos en un coche?
1: ¿De
0: qué? La po...
1: Po...
0: La potencia,
1: ya,
0: creo.
1: La potencia.
0: Creo que los caballos y la potencia que tiene el coche, ¿no? Si tiene más caballos, tiene más potencia.
1: Ya.
0: Yo qué sé. ¿Cuántos caballos tiene un coche normal? ¿100, 80, 90, por ahí?
1: 100 o más o...
0: Pero luego ya cuando coges un cochazo...
1: Un cochazo de...
0: Cuidado, ¿eh?
1: Lamborghinis o...
0: Será por perres. Será por perres. El influencer, ¿no? ¿Cómo se llama el Yado Sesi? Uf, yo no entiendo todavía cómo esa peña puede estar ahí.
1: Es que a mí me gustan los...
0: Te molan los coches, ¿no? Los Lamborghinis, claro. La mi furgoneta, ¿no?
1: No, a ver, Bernie...
0: Tiene 95
1: te voy,
0: caballos, tío.
1: Yo te lo voy a hacer muy bien las ruedas.
0: Cuando... Sí, ¿eh?
1: Sí.
0: Acuérdate, por Dios, de ponerme los cuatro del mismo tamaño, ¿eh?
1: Sí, sí.
0: No me
1: sí.
0: pongas una del tractor
1: no,
0: amarillo ahí.
1: No hay tractores amarillos y nada.
0: Nada.
1: Hay ruedas.
0: Buenas ruedas.
1: Buenas ruedas y...
0: ¿Cómo se llama lo que hay dentro de la rueda?
1: Los discos.
0: ¿El disco? O sea, esta, ¿lo de fuera qué es? ¿La goma esa cómo se llama?
1: La goma...
0: Es que no tengo, ¿eh?
1: Sí,
0: radiofórmula. Estáis guapos. A ver, esto se mira en internet, yo no tengo ni idea. Sé que está lo de dentro, que cuando pincha la rueda lo que cambia en hielo de dentro, ¿no?
1: Sí.
0: ¿Cómo se llama eso? Partes de la rueda, yo qué sé. Vamos a buscar aquí.
1: Partes.
0: Partes.
1: De las
0: partes. Acuérdate que esto te lo van a preguntar en el examen, ¿eh?
1: Vale,
0: Mira, de mano se llaman neumáticos, no ruedas, que ya estamos fatal. Entonces, tenemos...
1: Oye.
0: Mira, tenemos, moja. ¿Qué partes componen la estructura de un neumático?
1: Vale.
0: Entonces, neumáticos tenemos. Jesús. ¿Qué va? ¿Qué es esto? Protector o correa.
2: Sí.
0: Banda de rodadura, que ye.
1: Banda.
0: Eso que cuando. No sé qué. Si entra un deu ya malamente, ¿no?
1: Sí.
0: Luego el hombro. El flanco. El talón. Jesús. El aislamiento interior y la carcasa, tío.
2: ¿Cómo le
0: ¿Será verdad esto?
1: No lo sé.
0: Oja, tío, que tú eres el mecánico. No, mira que te cierro el taller, ¿eh? Te cierro el taller, tío. Así te lo digo.
1: A ver, Bernie. Dime. Que todavía no lo...
0: ¿Todavía no lo estudiaste?
1: No lo estudiamos.
0: Tenemos. La llanta sí, ¿no?
1: La llanta
0: ¿qué
1: sí.
0: es la llanta?
1: La llanta es de afuera.
0: Lo de fuera, eso que lleva aluminio, de plástico, de como que es más bien embellecedor, ¿no?
1: Embellecedor.
0: Voy a poner una llanta yo en la cara a ver si,
1: no.
0: si quedo más guapo.
1: No.
0: Vale. ¿Cómo se llama?
1: El freno de...
0: No, sí, sí. Eso y el freno mano, ¿no?
1: El freno en mano.
0: Pero lo de... Primero.
1: Manual.
0: Ah, no, pero el manual, ¿cómo se llama? ¿La caja de...?
1: Cambios de automáticos.
0: Ahí, y está el automático y el manual, ¿no? Sí. El manual y el de toda la vida, primera, segunda, sí. tercera, cuarta, quinta, marcha atrás.
1: Sí.
0: Y el manual, el automático, el que automático va solo, ¿no?
1: Va solo.
0: Muy bien, estamos haciendo un examen aquí a este paisano hoy que... ¿Qué hay que pasar todos los años, una vez al año?
1: La revisión.
0: ¿Y cómo se llama la revisión?
1: ITV.
0: Inspección técnica de vehículos, ¿no? Una vez al año, salvo las furgonetas como la mía, que tienen que pasar la 2. Ahí lo tienes, cada 6 meses. Sí, sí, sí.
1: ITV.
0: Cada 6 meses, al ser vehículo de carga. ¿Cómo se llama lo que la gente se le olvida que existe en el coche que sirve para decir para dónde vas?
1: Intermitentes.
0: ¡El intermitente! ¡Sí, señor! ¡Den un aplauso a ese señor! ¡Hombre! Pero sabéis que la gente se olvidó, ¿no?, de que eso existe. No lo ponen nunca, tío. ¡Qué manía tienen! Vale, y lo de... ¿Cómo se llama eso?
1: El
0: pito, sí, del sereno. El claxon.
1: El claxon.
0: No, se llama así, ¿no?
1: El claxon.
0: Normalmente, vulgarmente, se llama el pito. Sí, ¿verdad? No me toques el pito, que me irrito. Muy bien, ¿verdad?
1: A ver, es que verdad no hay...
0: Tú estás empezando. Y bastante sabes ya para estar empezando. Muy bien, Moja. ¿Estás contento ahí?
1: Yo sí.
0: Sí, ¿los profes?
1: Los profes también.
0: Mola.
1: Tenemos a Paula, tenemos a...
0: Sí, hombre, Paula y... pensé que...
1: Paula...
0: No, Paula, la mi Paula, ¿no? ¿No? Digo, a ver si va a estar de profesora de mecánica, yo no lo sé. ¿Qué
1: otra,
0: sé?
1: Otra.
0: Otra, ¿y quién más? ¿No está Josín?
1: No.
0: No,
1: solo conozco...
0: A Paula. ¿Piras mucho o vas?
1: No, voy.
0: Sí.
1: ¿Sabes que a qué hora tengo que levantarme?
0: A las 7 de la mañana.
1: 7 de la mañana.
0: ¿Y qué haces?
1: 7 de la mañana, vestirme, luego desayunar.
2: No, normal, ¿qué vas a hacer?
1: No.
0: Otro que no mea cuando se levanta.
1: Luego meo, y después salgo.
0: Luego mearás primero.
1: Sí.
0: No, yo lo primero.
1: No. No, escucha.
0: Escucha, estamos volviéndolo yo, voy a Moja. ¿Vas en bus?
1: Sí.
0: ¿Desde dónde?
1: Gijón, Oviedo.
0: Grande, y luego vuelves.
1: Sí.
0: Grande, Moja. Orgulloso de ti.
1: Sí, pero este conductor no quiero que me lo toque otra vez.
2: Pero no lo eliges tú.
0: Pero el del Alsa. Sí. Es que cuidado con los conductores del Alsa, ¿eh? Ya. Yo creo que para ser conductor del Alsa primero te hacen un examen para ver si es fatu perdido. Y si es fatu perdido, entonces ya puedes hacer el... Porque hay cada uno... Luego hay los muy profesionales.
1: Sí.
0: Hay los que se piquen entre ellos y van corriendo como si fuera una carrera eso... con 50 personas en el autobús, en fin. Muy bien, Moja, acuérdate, ¿cómo se va a llamar tu taller? ¿Taller es...?
1: No sé, todavía, todavía...
0: ¿Te gustaría tener un taller?
1: Todavía...
0: El otro día, por lo menos, me dijo que cuando trabaje mecánico no va a ser de los que lleven ahí el culete al aire, que se agachen y se os ve todo.
1: No.
0: Muy bien, Moja, amigo. ¿Qué canción me traes hoy? ¿Qué elegiste? Música disco, ¿no?
1: Sí.
0: ¿Y cuál, no?
1: A ver.
2: Presentona bien, ¿eh?
1: ¿Qué? Vale.
0: Hola, Mohamed. ¿Ya abrió el taller?
1: No.
0: ¿No abrió todavía?
1: ¿Cómo se llama?
0: David Guetta.
1: Sí,
0: Galleta.
2: Galleta, sí. Las
0: Galletas María. Y la canción de ¡Ey, mama!
1: ¡Ey, mama!
0: Que la canta con Nicki Minaj,
1: sí.
0: Bebe Rexha y Afrojack.
1: Sí, madre mía. Lo indico a mi novia Allison.
0: Muy bien, sí, señor. Pues Allison, pa' ahí te va.
1: Sí.
0: ¡Ey, mama!
1: Sí.

0: ¿Alguien conoce a la gallina turuleta?
1: Como para no conocer la canción.
0: Vámonos.
2: La gallina turuleta ha puesto un huevo,
0: ha puesto dos, ha puesto tres. Ma, eso no sé si hay un pato o una gallina lo que estoy haciendo ahora mismo, la verdad.
1: Yo qué sé, Bernie.
0: Que la gallina, gallipato, un gallipato.
1: Yo qué sé lo que tienen ahí, Bernie.
0: Muy bien. Doña.
1: Dime.
0: Buonasera. Buonasera, es buena tarde, ¿no? En italiano.
1: Sí.
0: Buonasera, señorina. Buonasera. Muy bien. ¿Cómo lo lleves, o?
1: Muy bien.
0: Que estoy colocado.
1: ¡Bravo, Kevin!
0: La otra, la que me suelta ahí. ¡Ay, oh! ¡Cafeína! Mira, me acabo todo
1: Carolini,
0: un pedazo de
1: café.
0: Ahí. ¡Que estás colocado! ¡Vaya pava, chaval!
1: Colocado, dice.
0: ¡Colacao! Estoy
1: sí,
0: más colacao, colacao que otra cosa.
1: Sí.
0: Carolina, chaval. ¡Vaya pava! ¡Cuéntame!
1: Carolina y ya. Relaja el motor.
0: Remoto, tío. Cuenta. Ay, me mata esta tía. Sí. ¿Qué tal, Alba? ¿Cómo vamos? Ya pasó
1: pues,
0: Halloween, sí.
1: Sí.
0: Iba a preguntarte si habíamos hablado de ello, sí, ¿eh?
1: Sí, sí.
0: Muy bien. ¿Cómo va la vida?
1: Muy bien.
0: ¿Estamos mejor que la semana pasada? Respiramos un poco ya, ¿no?
1: Sí, la verdad es que sí, con el aire que hace.
0: Al final el tiempo es la mejor medicina.
1: Sí.
0: Muy bien. Cuéntame, vas a hablar muy guay, qué bien. De gallina turuleta. Vas a hablarme de naturaleza, ¿no?
1: Sí.
0: Qué guay.
1: La gallina turuleta.
0: Que no soy yo el que lo dice, ¿eh? Que es este.
1: Verde ya. Carolina, tráele una jaula, anda.
0: Tráele una jaula a la gallina turuleta. Cuéntame, a ver, mundo vegetal. Qué guay.
1: Sí.
0: Viva las plantas.
1: Además
0: tenemos jardinero. Atento a ver si es la verdad, ¿eh, Diego?
1: Mejor que lo hice yo, Bernie, no creo.
0: Tú fuiste jardinera también, ¿no?
3: Yo también.
0: También, ¿eh? Jolín, chaval.
1: Y Dani.
0: Tenemos, también, ¿eh? Mm. Tenemos aquí a... Vamos, para abrir una tienda de amapolas. Venga, cuéntame.
1: Las plantas son seres vivos, miembros del reino vegetal.
0: Sí, señora.
1: Además, son indispensables para la vida de la planta, ya que se encarga de la oxigenación de la atmósfera. Estas nacen y se alimentan, crecen y respiran, se reproducen y envejecen y se mueven. Cosa que no sé si Diego lo hará, pero...
0: ¿Las envejeces tú, Diego? Sí, ¿eh? ¿Cómo? Sí, confío en Diego, confío en Diego.
1: Carolina se va a pegar, ¿eh?
0: Carolina está colocada, dice. Qué personaje.
1: Las raíces se encuentran enterradas en el suelo y están encargadas de la absorción del agua y sales minerales. Ciertos casos también se almacenan como alimento. El tallo sirve de gusto y de firmeza al planeta, como también sustancias absorbidas por raíz y fabricadas por hojas. Las hojas se realizan en las fotosíntesis y intercambio de gases, oxígeno o CO2, que participan en el metabolismo de la planta. Estas nacen de las yemas y forman el tallo y ramas. Flores son estructuras reproductivas que se transforman en proteger o ayudar o dispersar a la semilla. Frutos, estas contienen semillas y originan una planta, casi todas florecen en la primavera. Según su tamaño, están las hierbas o arbustos, y según su utilidad, plantas útiles o alimenticias o medicinales, como por ejemplo para la tos.
0: Perfecto. Eucalipto.
1: Sí.
0: ¿Qué es el eucalipto? Una plaga, sí. El eucalipto, hay una plaga. Claro, madera barata y rápida. Muy bien, qué bien, doña Alba. ¿Te gustan las plantas a ti?
1: A ver, por una parte, yo fui a donde fue Diego a Vega Presas y yo las saqué las prácticas.
0: ¿Sacaste las plantas adelante?
1: Sí.
0: ¿Sacaron una carrera luego y unos
1: no,
0: estudios universitarios?
1: No, digo que saqué yo, o sea, lo aprobé y eso.
0: Bien.
1: Y la verdad que le va a costar al principio, porque aprender las plantas al principio le va a costar. Por ejemplo, a mí los primeros días yo no me las aprendí al principio, sino que tardé como 3 o 4 días para aprendérmelas.
0: ¿Nada más que 3 o 4 días? ¿En aprendértelas todas? ¡Callao!
1: Claro, cada una tiene
0: su
1: distintos
0: rollo.
1: Nombres.
0: Dime 3 plantas. Venga, vamos a empezar. 3 árboles.
1: Espérate. ¿El eucalipto?
0: ¿El eucalipto? ¿Qué más?
1: El manzano.
0: El manzano. Y
1: el limonero.
0: El limonero.
1: Porque yo...
0: Limonero. Tres flores.
1: Las margaritas.
0: Margaritas. Silencio.
1: Claveles.
0: Chotas no, ¿eh? Claveles. Mocita, dame un clavel. ¿Te das cuenta de que todos los nombres de plantas tienen una canción?
1: Exacto.
0: Margarita. Ah, esta noche yo pasé por la tu casa, Margarita. Otra. ¿No la conocéis esa? Ella dice, me tomaba que en un par espollí. ¡Ay, Margarita! ¡Ay, Margarita! Un temazo ese, ¿o?
1: ¿Qué le
0: ¡Yo, se ripiao!
1: ¿Qué dices?
0: ¿Qué me echaste al café? Carolina, ¿qué me echaste al café? ¿Otra planta?
1: La violeta, Bernie.
0: La violeta. Ese ramito de violeta. ¿Quién te escribía? Venga, vamos, otra planta, que os la canto. Rosas. Una rosa es una rosa.
1: Carolina, ayuda.
0: Otra planta. Venga, otra planta, Diego. Que estoy arriba. Venga, monja, otra planta.
3: El girasol.
0: Girasol, sol. Es una caracol, ¿no? Muy bien. Gira el mundo, gira. Yo qué sé, no sé. ¿Me echasteis aquí? ¿Echasteme algo aquí? ¿En serio?
1: Igual fue la del... Bernie, igual fue la que te echó el café, yo sé.
0: Algo llevaba ese bizcocho.
1: ¡Te he colgado!
0: Muy bien. Hay que cuidar las plantas.
1: Exacto. Y regalas muy bien
0: ahora
1: también.
0: Ahora está muy de moda en las ciudades talar árboles.
1: Bueno,
0: cortan árboles... Nos dejan sin sombra y nos dejan sin algo tan básico que es la oxigenación y toda esa historia que hacen los árboles y las plantas. ¿Tenéis plantas en casa?
1: Yo sí.
0: ¿Las cuidas o las cuida mamá?
1: Las dos.
0: Las dos. ¿Qué plantas tienes?
1: La de la aloe de vera, que la cogimos en el año pasado en el ayuntamiento de mi madre.
0: ¿La usas para curas y tal? El aloe sabes que es buenísimo para casi todo, ¿no?
1: Uh-huh.
0: Yo tomo, lo bebo, porque es muy bueno para el estómago.
1: Y luego otras dos que mi madre compró, que no me sé ni el nombre.
0: Antonia y...
1: ¡Sí! ¡Carolina!
0: ¿Qué tal, señora? Carolina, ¿tú tienes plantas en casa? Bueno, tú tienes un huerto guapísimo. Muy bien. ¿Os molan las plantas, no?
1: Sí.
0: ¿Os gusta que os regalen flores? Sí, ¿no? A todos y a todas, ¿no? Nos gusta, ¿no? Que nos regalen flores.
1: Bueno, dice la otra.
0: No, a mí me mola mucho. Me mola mucho que me regalen flores. A ver, tampoco que todos los días te lleguen con tal, pero cuando te... Hombre, a ver, entre flores y bombones...
1: ¡Ay, qué rico!
0: No sé con qué me quedo.
1: Carolina y los Ferrero, pero, ¿eh?
0: ¿Tú qué prefieres, flores o bombones? Flores, tú bombones. ¿Dani?
4: Sin más.
5: Me gustan mucho las flores, pero...
1: ¡Ay, qué rico los bombones!
0: Los bombones.
5: Pienso que les quitan la vida.
1: Los flores.
0: No, no les quitan la vida. A ver... déjame ver qué zapatos llevas. Tú sabes que eso antes fue un animal, ¿no?
5: Sí.
0: Vale. Por ponerles cosas en su sitio, quiero decir, ¿eh? Y que la laca que echamos al pelo está testada en animales y todo eso. ¡Todo!
1: ¿Qué dices?
0: ¿Cómo no verás? Y las cremas y todo eso. Sí. ¿Qué pensáis? ¿Que no lo prueben en animales? A ver, las plantas, está claro, pero es que todo. O sea, el pollín que comimos hoy, el pinchín de pollo, ese pollo también vivía hace 2 meses. Y ahora está la brasa. Te quiero decir... tú una planta te la pueden regalar y tú seguir creciendo hasta que la planta se va al otro mundo, ¿no? Ahora, lo que no te gusta a ti es que te lleguen con un ramo de rosas, por ejemplo, que lo cortaron. Eso yo lo que no te tal, ¿no? Camina, te entiendo. Camina. Muy bien. Muy bien. ¡Viva las plantas que nos parieron! ¿Qué canción me traes hoy?
1: Un grupo que tocó en Oviedo, que se llama Derrumba. Sí.
0: Espera, porque tú hoy me volviste un poco la cabeza rumba tarumba. Me pediste dos canciones.
1: La primera, Bernie.
0: La primera no es esa. La primera que me pusiste es El Legionario y la Morita.
1: Pues no, la
0: Cuidado.
1: Segunda.
0: Y la segunda es un cover de La Guardia, del grupo de rumba, que son aquellos que me habías dicho que te habían molado
1: sí.
0: tanto, ¿no? Entonces ponemos,
1: esa.
0: Ponemos mejor esa que El Legionario y la Morita, ¿no? Muy bien. Son tres maromos, ahí, muy bien, grupo de rumba, que van por los bares tocando, ¿no?
1: Uh-huh.
0: Qué guay. ¿Y se la dedicas a alguien, rumbera?
1: A mi madre.
0: Dura solo un minuto y 20 segundos, ¿eh?
1: A mi mamá, a mi novio, a ti, Bernie.
0: Toma ya.
1: Y a mi abuela.
0: La rumba, con la rumba está la tumba.
1: Exacto.

Bienvenidos a este podcast de Diversos Radioactiva. Somos en mi grupo Conocimiento Múltiple y os vamos a hablar de unas aventuras de videojuegos fantásticas. Dejadme que os haga una pregunta. ¿Os gustan las aventuras? Venga, decid algo sin miedo, que no muerdo. ¿Sí? Ay, ¿a quién no le gustan las aventuras, verdad? Son fantásticas y divertidas. Bueno, yo conozco a un pequeñín que le encantan. Su nombre es Sonic, y hoy seremos los oyentes de su historia y fantásticas aventuras.

Bueno, todo comienza con un joven y veloz erizo llamado Sonic, el cual corretea por una isla pasándoselo pipa. Ya sabes, como el típico niño de hoy en día corriendo con un monopatín eléctrico. Lo de siempre, pero sin carné. No hace falta carné de conducir, por eso las piernas. Al llegar a lo que parece ser su casa, una lechuza le espera y lo regaña diciéndole que hay gente que podría querer dañarlo debido a sus poderes. Seamos sinceros, no le falta razón. En ese momento, unos equidna, una tribu cavernícola, básicamente, aparecen. La lechuza le da a Sonic unos anillos y lo ayuda a escapar, pero muere en el proceso. Damos un salto temporal de unos 10 años. Sonic ya es conocido como un fantasma en un pueblo, pasa su tiempo en una cueva y espía a los habitantes, siendo una profunda admiración por el sheriff Tom. Al estar triste una noche, Sonic corre a toda velocidad por un campo de béisbol, termina provocando un apagón y se esconde en la casa de Tom. Cuando este lo descubre, le dispara con un dardo tranquilizante y lo esconde en su sótano. El gobierno notifica a un científico, Eggman Robotnik. Sí, ya sabéis, el regordete del bigote. Para que os entendáis. Bueno, Robotnik llega a la casa de Tom y sigue un rastro energético de un pelo de Sonic para encontrarlo. Cuando amenaza a Tom con entregarlo a la policía o hacerle algo peor, empieza una cuenta atrás. Para evitar que hagan daño a Tom, Sonic se rebela. Tom golpea al científico, bien hecho, y ambos se largan. Esta aventura no ha hecho nada más que comenzar, amigos míos. Pasan unos días de carretera haciendo un viaje para poder recuperar un anillo que perdió Sonic. Después de unas cuantas tonterías por ahí y por allá, una pelea de bar, un bailecito, lo típico en una cantera. Bueno, llegan a otro pueblo y Robotnik los estaba esperando. ¿Les habrá estado acosando el tío? Eso es para luego. Sonic se cabrea, activa sus poderes una vez más y lo revienta. Lo exilia y lo manda a comer setas con Mario Bros. Hay que vacilar a la competencia. Y ahora continuamos con Sonic the Hedgehog 2, la película.

Sin saber cómo, Eggman ha vuelto a la Tierra con un compañero, Knuckles, una quinina. ¿Os acordáis de los cavernícolas que hablé antes? Pues básicamente este erizo rojo es lo mismo. Aunque decorativo esta vez. Y con mala leche. Los dos se enfrentan a Sonic y le dan una paliza. Un nuevo erizo llamado Tails, o Zorro si lo preferís, no le veo mucha diferencia, entra en escena y salva a Sonic. Tienen que buscar un artefacto llamado la Esmeralda del Caos, que debería de potenciar a Sonic y ayudarle a derrotar a esta alianza mortal. Después de un poco de baile y risas, llegan a la isla donde se supone que está la Esmeralda. Eggman traiciona a Knuckles. ¡Oh, qué sorpresa! Utiliza un robot gigante otra vez. Este tío está obsesionado con los robots gigantes. Intenta matarlos a todos. Sonic activa la Esmeralda, se convierte en Super Sonic

0: ahora que Knuckles se ha unido a la familia, ahora son más grandes. Al escuchar reportes de otro erizo causando problemas, se van a investigar y confrontan a su nuevo rival, Shadow. Empiezo a pensar que esto es solo una reunión de primos. Bueno, Shadow era un erizo que hace 50 años llegó a la Tierra. Así que sí, técnicamente es más viejo que Sonic. Y si os preguntáis por qué se ve como el vino, lo congelaron en un tubo. Por eso está como el vino. Cuanto más viejo, más bueno. Pues lo dicen. El abuelo de Eggman y su prima María forman una amistad con él. Una organización militar conocida como GAN experimentan con Shadow a diario. Les divierte el erizo. Y a mí también, ¿para qué mentir? Pero por desgracia quieren quitarles a Eggman y a María a Shadow. Una bala perdida impacta con un componente químico altamente explosivo y ¡sorpresa! ¿Qué opináis de esta niña María de momento? Maja, ¿no? ¡Sorpresa! Está muerta. María muere desangrándose y Shadow es criogenizado hasta el presente cuando se libera. En los videojuegos el abuelo de Robotnik fue fusileado, pero en los juegos eso no pasa. Al contrario, esta vez explota como confeti. Junto con el abuelo de Robotnik, arman un plan para vengarse de la Tierra haciéndole explotar, por lo que Sonic y Eggman no les queda de otra que formar una alianza. Después de un pequeño accidente donde Shadow termina dejando en coma a Tom, Sonic se cabrea, coge la esmeralda del caos, se transforma en Super Sonic, Shadow le marca copyright, hace lo mismo y pelean en el espacio. Dato curioso, Shadow está siendo actuado por Keanu Reeves, el mítico John Wick. Anda, hasta él puede ser un furro. Bueno, Eggman y Shadow tienen un cambio de corazón.
1: ¡Qué conveniente!
0: Y se sacrifican para evitar la destrucción del planeta. Hemos... Siempre lo hacen al final. Y ahora continuamos con el primer videojuego, Sonic Frontiers.

Esta aventura comienza con el Dr. Eggman activando una vieja reliquia que lo transporta a él, Sonic, Amy, una erizo femenina que está loca por Sonic, Tails y Knuckles a Starfire Islands, hogar de Sage, una IA creada por el Dr. Eggman, al cual la tiene como su hija. Sí, aquí los dramas familiares están a la orden del día. Los amigos de Sonic quedaron atrapados en el ciberverso, un espacio en el que aparecían como hologramas y reflexionaban de sus vidas y errores. En la primera isla, Sonic derrota al primer titán y tiene una visión de unas criaturas que de momento no entiende. Se va a la siguiente isla, repite el proceso y empieza a glitchearse. No tendría que haberle dejado a ella hacer el juego. Aún así, sale victorioso y rescata a Amy. Dato curioso, Sonic no se enfrenta a los titanes en su forma base, lo hace en Super Sonic. Y siendo sincero, es aún más satisfactorio así. Aunque vuelva a tener una visión otra vez de esos seres extraños, tanto Sonic como Sage llegan a la conclusión de que no crearon a los titanes para atacar a nadie, sino para defenderse de una entidad extraterrestre conocida como The End. Plot twist incoming. Los amigos de Sonic vuelven al ciberverso para ayudarlo y potenciarle. Este, sin nada limitándole, forma una alianza temporal para derrotar al enemigo. Salvan las islas y a sus amigos, terminando de esta manera con la historia del juego. Y ahora vamos con otro videojuego, del 2023-2024 por ahí. Sonic X Shadow Generations.

Presente para evitar un colapso de realidades. Sonic se encuentra con su versión del pasado, un enano que sigue siendo hiperactivo. Sí, la juventud nunca cambia, ni aunque se hagan viejos. Y en la campaña de Shadow, este se reencuentra con María y el abuelo de Robotnik. Trabaja en restaurar un espacio blanco para salir del lugar y se enfrenta a un viejo rival que creía muerto. Dato curioso, ese rival es su otro padre. Tiene dos padres. No, no es lo que pensáis, no es tan raro. Por desgracia, María y el abuelo de Eggman desaparecen de la vida de Shadow otra vez. De esta manera termina el juego. Y yo que me alegro. Y ahora vamos con Sonic X, anime japonés.

Esta serie, de 3 temporadas, por cierto, de los 90, es una interpretación y reescritura del videojuego Sonic Adventures 2. Salió un poco más o menos después, pero bueno, no hay que ponerle tantos detalles. En este juego, el Dr. Eggman... Bueno, perdón, la serie, que lo confundí. El Dr. Eggman roba las esmeraldas del caos, los objetos que le permiten a Sonic transformarse en Super Sonic. Sonic, Eggman y sus amigos acaban accidentalmente transportados a la Tierra, nuestro mundo, donde no somos tan normales. Sonic es perseguido por la policía y luego por unos policías con automóviles con velocidad turbo. Menos hacer bien su trabajo cualquier otra cosa, ¿eh? Lógicamente, a Sonic no lo atrapan. Sonic cae en una piscina y es encontrado por Chris, un niño humano que decide ayudarlo a él y a sus amigos. Luego, Sonic y Chris se encuentran con Tails, Amy, Knuckles y los demás. Chris intenta esconder el secreto porque no lo dejan tener mascotas, pero lo terminan pillando. En el desarrollo, todos intentan volver a su mundo. Esta es la sinopsis de la primera temporada. Durante el intento de volver a su mundo, pasan los acontecimientos del videojuego Sonic Adventure. Porque sí, hubo un primero. No puede haber dos sin uno. La historia es casi idéntica a la del juego original. En esta saga, el antagonista principal es Chaos, el dios de la destrucción, tal y como se muestra en el juego original. Y el otro padre de Shadow, 50%. Por eso el erizo tiene negro y rojo. En esta saga, debuta Shadow el erizo en el anime. Pasa lo mismo. Salvo que esta vez, al contrario que la película, a María no le impacta una... no muere por una explosión, sino que esta vez le disparan de verdad con toda la intención. En los últimos episodios de la segunda temporada, Sonic y sus amigos intentan volver a su planeta natal, aunque Chris no está de acuerdo, ya que no quiere quedarse solo. Por fin socializa un poco el niñito. La tercera temporada es la última y marca el final de esta serie tan querida por los fans. El Dr. Eggman prepara su contraataque contra sus viejos enemigos, quienes ya estaban preparados para combatirle. Al final, Sonic pronuncia la frase de «Aquí no puedes estar tranquilo mucho tiempo», para después dirigirse con Tails a su próxima aventura. Dato curioso, esta temporada no fue emitida en Japón hasta 2020, como forma de promocionar la primera película live action. Y ahora vamos con Sonic Boom, una serie que... no es muy buena que digamos.

Sonic Boom. Esta serie de Sonic, emitida por primera vez en 2014, es más infantil, con el mismo humor que Teen Titans Go. Ya veis, ni gracia. En esta serie, Eggman no quiere controlar el mundo. Quiere convertir el mundo de Sonic en un parque de atracciones. Además, está basada en un juego del mismo nombre. No hay mucho que decir sobre esta serie porque es algo lineal y con historias autoconclusivas del mismo capítulo. ¿Queréis saber cómo empezó todo? Sonic the Hedgehog 1, el videojuego de 1991.

La historia inicia en South Island, una isla conocida por albergar un tesoro oculto de joyas y ruinas antiguas. Dicen que es la isla donde se encuentran las míticas esmeraldas del caos, seis piedras preciosas que pueden otorgar una increíble cantidad de energía a todos los seres vivos. Sin embargo, cuando se aplica para fines científicos, pueden utilizarse para potentes armas nucleares y armas láser. Nadie sabe exactamente cómo conseguir apoderarse de estas gemas. Esto se debe a que South Island es una isla en movimiento, y las esmeraldas existen dentro de distorsiones naturales de la isla. Es un videojuego de plataformas de desplazamiento lateral en 2D. El único personaje jugable es Sonic. El objetivo principal del juego es completar una serie de actos de diferentes zonas en menos de 10 minutos. Vamos, que hay que ser rápido como si tuvieras que ir al baño. Ya está. Al pasar por cada acto, el jugador se enfrentará a diferentes tipos de enemigos, llamados Badniks, y varios terrenos que tienen diferentes trucos y obstáculos a lo largo de ellos. Todos los diseños de niveles varían, cada uno con diferentes tipos de trucos y diseños que pueden diferir entre zonas. La habilidad más básica de Sonic es correr, logrando alcanzar velocidades impresionantes cuando se acumula impulso, lo que le permite correr a través de bucles o subir rampas y lanzarse muy alto en el aire. Si Sonic termina el primer o segundo acto de cualquiera de las primeras zonas con al menos 50 niños, aparecerá un anillo gigante. Si el jugador salta a él, entrará en una fase especial, que oculta una de las seis gemas esmeraldas del caos. En estas etapas, Sonic cae a través de una serie de laberintos giratorios mientras gira constantemente. Y vamos con los datos curiosos. El personaje de Sonic fue creado el 23 de junio de 1990 por el diseñador Naoto Oshishima para promocionar la consola Sega Mega Drive Genesis. Menudo nombre más patata. Y para competir con Mario, la mascota de Nintendo. Amy fue creada en 1993, basándose en el aspecto de Sonic para introducir el primer personaje femenino fuerte de la franquicia y servir como interés romántico de Sonic. Está basada en Minnie Mouse. Shadow es una versión oscura de Sonic. Él fue creado para darle a Sonic un rival. Y como en los 90 el típico personaje malvado que se asemeja al protagonista y actúa de manera cool no era un cliché muy visto, Shadow el Erizo funcionó muy bien. Pero no solo su diseño enamoró a los fans. Su historia y razones para ser como es también hicieron que los fanáticos lo quisieran y se emocionaran de ver su aparición en la gran pantalla por primera vez y con la voz del mítico Keanu Reeves. Tails fue creado para ser el compañero de Sonic, mientras que Knuckles es lo contrario de Sonic. Si uno es velocidad, el otro es fuerza bruta. A su vez, Knuckles es conocido por ser el guardián de la esmeralda del caos de color verde. Así que tiene una idea general de cómo funcionan las cosas. Y con esto termina la sección de Sonic. ¡Nos vemos en la nueva aventura!

Bueno, buenas a todos y soy Mateo Santos. Y hoy vengo a hablaros de una de las sagas más populares de los videojuegos, que cuentan las aventuras de un héroe vestido de verde. The Legend of Zelda, o La Leyenda de Zelda, es una serie de videojuegos de acción y aventura creada por Shigeru Miyamoto y Takashi Tezuka, y desarrollada por Nintendo, empresa que también se encarga de su distribución internacional. Su trama, por lo general, describe las heroicas aventuras del joven guerrero Link, que debe enfrentarse a diferentes peligros y resolver enigmas y acertijos para ayudar a la princesa Zelda a derrotar al malvado mago Ganondorf, y así salvar su hogar, el reino de Hyrule. Desde el lanzamiento del primer juego en 1986, estos juegos han ganado cada vez más el cariño de la gente, y la verdad que con razón. Su música, sus personajes y su historia, desde luego tienen algo especial. Además de que fue traducido a una gran cantidad de idiomas alrededor de todo el mundo, incluso tres de los juegos más recientes tienen doblaje a una gran cantidad de idiomas, incluso al castellano. Por lo que la barrera del idioma no está muy presente, la verdad.

El protagonista de estos juegos, Link, tiene también una peculiaridad, y es que no es un personaje que hable demasiado, normalmente. Lo que más se le escucha hablar es cuando grita al atacar y algún sonido que sirva como una reacción del personaje a algo que pase mientras se juega. Pero de manera normal no habla nada. Es incluso una broma entre los fans de la saga, y si es que llegase a hablar algo, es únicamente cuando juegas y le hablas a algún personaje que te encuentres mientras exploras. Además, que las respuestas que suele dar Link son de lo más escuetas. Pero en las cinemáticas de los juegos jamás se le escucha hablar. Las razones por las que Link no habla están tanto integradas en la historia como en la realidad, por así decirlo. Con respecto a las razones de la realidad, se dice que Miyamoto diseñó a Link sin voz para que el jugador sienta que es el protagonista y que las ideas que éste se imagine sean sus propias palabras. Y luego la razón de la historia de los juegos es que en dos de los juegos más recientes, en el diario de la princesa Zelda, se cuenta que Link necesita mantenerse fuerte y cargar con sus responsabilidades en silencio, evitando expresarse para no decepcionar a los demás. Otra curiosidad es que nuestro querido protagonista de verde tiene diferentes versiones o encarnaciones en cada juego, a menos que haya una secuela directa de dicho juego. Link siempre será diferente en cada entrega de la saga, y como última curiosidad sobre este icónico personaje, su diseño fue inspirado en Peter Pan, el personaje de Disney. Ambos llevan ropas verdes y van acompañados por una especie de hada. Ambas igual de molestas.

Tengo un poco la sensación de que la gente piensa que la historia de salvar el reino de Hyrule de la catástrofe y rescatar a la princesa es lo más típico, pero lo cierto es que la historia de estos juegos ha tenido bastante variedad, tanto en la trama como en los lugares en los que sucede, así que no, no todos los juegos ocurren siempre en el mismo reino, ni todas las historias son siempre las mismas de rescatar a la princesa en apuros. Por ejemplo, en The Legend of Zelda Link's Awakening, uno de los juegos antiguos de la saga, después de los sucesos del juego anterior, Link va de viaje por mar en busca de más aventuras, pero tiene un accidente en su barca durante una tormenta en medio del océano y termina varado en una isla. Allí conoce gente, hace amigos y derrota enemigos con el objetivo de conseguir unos instrumentos musicales para al final hacerlos sonar y así despertar a un ser llamado el Pez del Viento. El cual termina revelando que toda la isla, con todo y sus habitantes, eran en realidad una ilusión producto de sus sueños. Entonces, cuando esta criatura finalmente despierta de la siesta, la isla entera se desvanece. Y estoy hablando solo uno de los juegos, porque además esta ni siquiera es la historia más fuerte de la saga. En uno de los juegos en 3D, teniendo Link 10 o 12 años por ahí, y en busca de su compañera llamada Navi, acaba en Termina. Un mundo paralelo amenazado por una luna que caerá encima de este en 3 días. Básicamente, un crío de 10 años se enfrenta al fin del mundo.

A los juegos de The Legend of Zelda se los suele ver también como una saga en constante evolución, lo cual yo también pienso que es cierto, porque para bien o para mal, cada vez que los juegos dan un cambio, aparte de que el cambio es bastante drástico, no suelen traer de vuelta ninguna mecánica en cuanto a jugabilidad. Porque en cuanto a historia, sí que es cierto que pueden, en algunos juegos, introducir personajes o elementos de la historia completamente nuevos, o historias algo diferentes, como la que conté antes, por ejemplo, pero estos cambios son más bien puntuales, no permanentes para toda la saga. Además que, bueno, así como detalle, cada vez que salía un juego nuevo en el que había muchos cambios con respecto a los anteriores, la gente al principio se quejaba una barbaridad. Incluso juegos que hoy en día están puestos en un pedestal, la gente cuando salieron se quejó mucho de ellos. Por ejemplo, tirando un poco más hacia la actualidad, la secuela directa de un juego de Zelda de los más recientes cambió bastantes cosas en cuanto a jugabilidad y detalles de la historia con respecto a su antecesor. Por ejemplo, una tecnología que aparecía en la historia del juego anterior, de repente en esta secuela desapareció sin dejar ningún tipo de rastro ni explicación aparente de por qué ya no sale. Y eso dejó a bastantes fans con muy mal sabor de boca. Y la verdad es que por esa parte sí los comprendo. No les costaba nada dar una buena explicación de por qué la tecnología que se introdujo en la historia del juego anterior de repente desaparece sin más.

Esta saga cuenta también con contenido extra fuera de los juegos, básicamente cómics que igualmente cuentan la misma historia de los juegos, pero aún así añaden detalles y amplían ciertas cosas de la historia de muy buena manera. Los cómics más queridos y conocidos de Zelda son los que retratan la historia de, oh sorpresa, uno de los juegos más queridos y de los favoritos de la gente, el cual lleva por nombre The Legend of Zelda Twilight Princess. Y a decir verdad, la gente tiene buenas razones para que este juego sea de sus favoritos. Principalmente la historia, que si en el juego ya era considerada muy buena, en el cómic diría que incluso que la mejoraron. Además que el dibujo con el que este contaba era de muy buena calidad, haciendo sin duda justicia al juego original. Y bueno, existen también libros de arte conceptual que muestran diseños de personajes que fueron descartados del producto final o diseños prematuros del protagonista y de los diferentes escenarios de los juegos, junto con enciclopedias que explican con mucho, mucho detalle todo lo de los juegos. Precisamente tengo yo una de estas que ni siquiera abarca todos los juegos que hay hasta la actualidad y aún así ya es un libro absurdamente grande. Así que sí, definitivamente entran muchísimo en detalle.

En The Legend of Zelda Breath of the Wild le hicieron un homenaje al actor fallecido Robin Williams, que era un gran fan de la saga, incluyendo un personaje el cual se parece mucho a él. Los productores de la serie indicaron que Breath of the Wild es el juego que más desafía las expectativas de los juegos de Zelda, como por ejemplo pasar de tener que completar mazmorras en un orden preestablecido a poder completarlas en el orden que el propio jugador elija. Además, el juego cuenta con un enorme mundo abierto, similar a un concepto que había también de mundo abierto en el Zelda original de 1986. Volvemos atrás ahora en el tiempo para hablar sobre algunas curiosidades de ese juego de 1986 que empezó todo este fenómeno que es The Legend of Zelda hoy en día. El creador del juego, Shigeru Miyamoto, tuvo la idea para el juego de sus recuerdos de la infancia. Cuando era joven, solía ir a explorar los campos con colinas y lagos que había alrededor de su casa en Kioto y un día encontró una cueva, a la que entró después de haber cogido una linterna de su casa y haberse armado un poco de valor. Esta fue la experiencia que quiso recrear en este juego, junto con el elemento de encontrar y cazar tesoros como en las películas de Indiana Jones. Las mazmorras laberínticas que tiene el juego están basadas en la casa de su familia, que tenía muchas habitaciones y puertas correderas, por lo que parece que era bastante fácil perderse. El co-desarrollador del juego, Takashi Tezuka, que escribió la historia, tomó inspiración de las novelas del Señor de los Anillos creadas por Tolkien. También se especuló falsamente que una película de fantasía llamada Legend, que salió en 1985, antes de este juego, fue la inspiración para este. Y aunque Miyamoto nunca nombró la película como una inspiración para el juego, sí que dijo que quería llamar a su juego la leyenda de algo, por así decirlo. Y alguien sugirió el nombre de Zelda, que era el nombre de la esposa de un autor llamado Scott Fitzgerald. ¿Quién iba a decir que una simple sugerencia como esta crearía uno de los nombres más icónicos en la historia de los videojuegos?

ahora vamos a hablar de una de las sagas más importantes, influyentes, conocidas y más criticadas de toda la historia de los videojuegos. Assassin's Creed. Esta franquicia fue creada por Ubisoft o Bugisoft. Esta saga no es solo un conjunto de videojuegos, es un universo completo que mezcla historia, ciencia, ficción, filosofía y acción. A lo largo de los años ha evolucionado muchísimo, pero siempre ha mantenido su esencia. Hacernos viajar al pasado mientras entendemos un conflicto que afecta al presente. En el centro de toda la saga, esta lucha es entre dos grupos, los asesinos, que defienden la libertad y el libre albedrío, y los templarios, que defienden el orden. El lema de los asesinos es: nada es verdad, todo está permitido. Este lema invita a cuestionar la realidad y pensar por uno mismo. Los templarios, en cambio, creen que la humanidad necesita control para evitar el caos, incluso si eso significa sacrificar la libertad. Esto hace que la saga tenga un fuerte componente filosófico, porque nos obliga a preguntarnos quién tiene realmente la razón. La historia se divide en dos líneas temporales. El presente. Los personajes utilizan el Animus, una máquina que permite revivir recuerdos genéticos. Uno de los personajes más importantes de la saga es Desmond Miles, que conecta la historia de muchos juegos. Gracias al Animus, los protagonistas buscan los fragmentos del Edén, objetos de una antigua civilización con poderes increíbles. Ahora vamos a ver todos los juegos principales de la saga. Empezamos con Assassin's Creed 1. El protagonista es Altair Ibn Lahm. Este juego está ambientado en la era de las cruzadas. Este juego introdujo por primera vez el parkour, el sigilo y la exploración libre. Revolucionó en su momento, pero ahora está un poco obsoleto. El siguiente juego es uno de los mejores de la saga y de los más queridos por los fans, Assassin's Creed 2. Protagonizado por Ezio Auditore, ambientado en el Renacimiento italiano, mejorando todo al respecto de la primera entrega, y presenta una historia mucho más emocional. Aparecen personajes como Leonardo da Vinci. El siguiente es la secuela del segundo. Se podría decir que es la secuela de la secuela. Continúa la historia de Ezio en Roma y introduce la posibilidad de liderar a otros asesinos. Assassin's Creed 3 Revelations. Cierra la historia de Ezio y conecta con Altair. Es uno de los juegos más reflexivos intentado en el final del personaje. Ahora vamos a la verdadera secuela del segundo, que es Assassin's Creed 3. Protagonista Connor Kemui, o Draticon. Ambientado en la Revolución Americana, introduce nuevos entornos como bosques y nieve y parkour en los árboles. Ahora viene uno de los más queridos por los fans, Assassin's Creed 4 Black Flag. Protagonista Edward Kenway, abuelo de Connor Kenway. Ambientado en el Caribe, introduce combates navales y una gran sensación de libertad. Luego sigue
lo que pretendió ser una secuela de Black Flag, pero mal hecha, Assassin's Creed Rogue. Protagonista Sir Patrick Cormac. En esta historia es la primera vez que vemos el punto de vista de los templarios. Eso fue algo revolucionario. Pasamos de ser asesinos a templarios. Luego vendría Assassin's Creed Unity, protagonista Arnaud Dorian, ambientado en la Revolución Francesa, destaca por su apartado gráfico y recreación de París. Assassin's Creed Syndicate, Jacob y Evie Fry. Es la primera vez que tenemos dos protagonistas en la saga, ambientado en Londres victoriana. Assassin's Creed Origins, protagonista Bayek Tsiwa, ambientado en el Antiguo Egipto y marca un gran cambio hacia el RPG. Assassin's Creed Odyssey, protagonizado por Cassandra o Alexios, depende a quien prefieras. El merchandising fue protagonizado por el Alexios, el hombre, pero luego hicieron canon a Cassandra, la chica. Ambientado en Grecia, introduce decisiones múltiples, finales y más libertad. Assassin's Creed Valhalla, protagonista Eivor. Ambientado en la época vikinga, incluye gestión de asentamientos y exploración masiva. El siguiente es el penúltimo juego en lanzarse, que es Assassin's Creed Mirage. El protagonista es Basim Ibn Ishaq. Vuelve al estilo clásico centrado en el sigilo y ciudades más compactas. Ahora viene el último juego en la tarde, que fue Assassin's Creed Shadows, que es una de las ambientaciones que más queríamos los fans, que es el Japón feudal. Y el juego resultó ser un desastre y una mierda, pero la ambientación fue bestial. Controlamos a una shinobi centrada en el sigilo y un samurái más enfocado en un combate directo. Además de los juegos principales, hay otros títulos interesantes, como Assassin's Creed Chronicles, una arqueología diferente en 2.5D, más tipo plataformas, formada por Chronicles China, India y Rusia. Estos juegos son más cortos, pero exploran otras culturas y personajes, mostrando que la hermandad existe en todo el mundo. Un elemento clave de la saga es el parkour. Poder moverte libremente por tejados y edificios fue algo revolucionario en su momento. También destacan los famosos saltos de fe, uno de los símbolos de la saga. Los aspectos que hacen única la saga son sus mecánicas de juego, especialmente sigilo y la exploración. El sigilo es uno de los pilares fundamentales de la saga, sobre todo en los primeros juegos. A diferencia de otros videojuegos de acción, aquí no siempre se trata de luchar directamente, sino planear bien cada movimiento. El jugador tiene que observar el entorno, estudiar a los enemigos y elegir el momento perfecto para atacar. Una de las mecánicas más características es la posibilidad de mezclarse con la multitud. Por ejemplo, puedes caminar lentamente entre personas, sentarte en bancos o esconderte entre grupos para pasar desapercibido. Esto hace que el sigilo sea más realista y estratégico. También existen herramientas como la hoja oculta, la arma más icónica de los asesinos, bombas de humo para escapar,
y distracciones para atraer enemigos. Además, los asesinatos suelen ser rápidos y silenciosos, lo que refuerza la idea de actuar desde las sombras. En uno de los juegos más recientes, como Assassin's Creed Mirage, el sigilo vuelve a tener un papel central, recuperando la esencia de los primeros títulos. La exploración es uno de los puntos más fuertes de la saga. Cada juego ofrece un mundo abierto enorme que el jugador puede recorrer con total libertad. Puede subir edificios, explorar ciudades, descubrir secretos, o simplemente pasear por escenarios históricos. Uno de los elementos más característicos es el parkour, que permite moverse de forma fluida por tejados, paredes y estructuras. Esto no solo sirve para desplazarse, sino también para escapar o planear ataques. Además, existen puntos elevados llamados atalayas, desde donde puedes observar el entorno al sintonizarlas. Se desbloqueará parte del mapa, lo que incentiva al jugador a explorar. También destacan los famosos saltos de fe, donde el personaje se lanza desde grandes alturas hacia montones de paja, aunque no es realista, se ha convertido en uno de los símbolos más importantes de la saga. En los juegos más modernos como Origins, Odyssey o Valhalla, la exploración es aún más amplia. Los mapas son gigantescos e incluyen desiertos, montañas, mares y ciudades enteras, con misiones secundarias, secretos y actividades opcionales. Esto hace que cada jugador pueda vivir una experiencia diferente, explorando cada uno a su ritmo. Uno de los puntos más fuertes de la saga es su fidelidad histórica. Podemos explorar ciudades y épocas como Renacimiento, Revolución Americana, Antiguo Egipto y Grecia Clásica. Y también podemos conectar personajes históricos reales. La saga ha pasado de ser un juego de sigilo a un RPG de mundo abierto y con magia. Esto ha generado mucho debate, pero también ha permitido que la saga siga siendo popular. La música es clave. Su banda original es Ezio's Family. Destaca el trabajo de Jesper Keith en Assassin's Creed 2. La saga también incluye libros, cómics, manhwas, la película de Assassin's Creed protagonizada por Michael Fassbender. En conclusión, Assassin's Creed es mucho más que un juego. Es una experiencia que mezcla historia, filosofía y acción, y que permite al jugador viajar en el tiempo mientras reflexiona sobre temas importantes. Su lema es: nada es verdad, todo está permitido. Resume perfectamente su esencia. Y lo más interesante es que la saga sigue evolucionando, así que todavía nos quedan muchas historias por descubrir.

0: ¿Cuánto aprendí hoy de videojuegos? Voy a empezar contigo, si te parece, con el Assassin. Yo creo que jugué a uno, a ver si me lo estoy inventando, que era en Florencia, ¿puede ser?
1: Sí.
0: Sí, ¿eh?
1: La evolución italiana.
0: El
1: 2.
0: El 2. ¿Envejeció bien este juego?
1: Muy bien, sí. Aunque el parkour es un poco más tosco, pero envejecer se sigue viendo bien.
0: Dices que todo vale, ¿cómo es?
1: Nada es verdad, todo está permitido.
0: Eso podría ser también el lema del Grand Theft Auto, ¿no? ¿O qué?
1: Pues sí, la verdad.
0: También, ¿no? ¿Qué convierte un juego en un clásico? Porque estos son juegos de lo que a mí esa palabra que me gusta tanto, friki. Y es un friki. Y es muy guapo que te llamen eso. ¿Qué juego convierte a un jugador en un friki de ese juego?
1: Yo te diría que tres, el Assassin's Creed 1, el 2 o el 4, el Black Flag.
0: ¿Y qué tiene que tener un juego para que se convierta en un clásico? ¿Qué piensas tú?
1: La historia, la narrativa, la jugabilidad.
2: Los personajes.
0: También.
1: La ambientación es un punto clave.
0: Están los dos micros abiertos, si queréis la ambientación. Yo me acuerdo, jugué muy poco a este de Florencia y era increíble. Y era el 2 ese.
1: Sí, el mejor de la saga.
0: Ah, sí, ¿eh? ¿Cuál me recomiendas?
1: El 2.
0: El 2. ¿Y como ya juega ese?
1: El 4 o el 1.
0: Pero hay 1000.
1: Hay 15.
0: ¿Todos son jugables o hay alguno que dices tú, va, para que gastes los perres?
1: Los últimos no los juegues en tu vida.
0: Qué cosa, ¿eh? Cuanto más facilidades hay para hacer juegos, ¿no? Peores son. ¿O eso oye algo de los que sois de la saga de verdad de los últimos ya?
1: Los fans queremos que reviva Assassin's Creed de una buena forma, pero conociendo Ubisoft es posible que no.
0: Que no, ¿eh? ¿Jugasteis vosotros?
3: Yo jugué algunos, sí. Jugué al 3 y al Black Flag. Ese todavía me lo tengo que pasar, ¿eh, Adri?
0: Echar un cable, Adri. ¿Los pasaste todos tú?
1: Solo me faltan 3, pero los demás, los 10, me los pasé al 100%.
0: Así, a bote pronto. ¿Cuántas horas llevas jugadas a ese juego?
1: Como jugué a 10, en uno tengo 300 horas, en otro 200, en otro 100, en otro 80, varía, depende del juego y del tamaño.
0: ¿Media vida y dos carreras?
1: Básicamente. ¿Eh? Hay un juego que tardé un año entero en pasarme al 100%, así que...
0: Zelda. Yo me acuerdo de... Puede ser, es que yo luego tengo muy mala memoria, pero que pudiera jugar yo con el Spectrum al Zelda, que se veía desde arriba un muñeco muy arcade, muy arcade.
3: Sí, es que imagino
0: yo
3: 80, que...
0: Yo en el 86 ya tenía 10 años, te quiero decir. O sea, que me pudo tocar ese, puede ser, de las maquinitas.
3: Pues muy probablemente, la verdad.
0: Era un muñeco, había como un mago por ahí, verde, puede ser.
3: A ver, no es exactamente un mago, es más bien un espadachín, pero bueno, sí, ese es el protagonista, se llama Link.
0: Link. Y era como así como un laberinto. Yo me acuerdo que tenías que ir como por ese, ¿no?
3: Sí, bueno, más que laberintos, mazmorras que son como muy laberínticas, eso mismo.
0: Y musicón, ¿eh?
3: Sí.
0: También me imagino que para que un juego sea un clásico, la música tiene que acompañar.
3: La banda sonora es muy importante.
0: Porque creo que estas canciones están hechas para el videojuego.
3: Sí.
0: Oye, como el FIFA, que de repente te coge temazos que suenan por ahí, que son muy famosos, y te los mezcla todos bien mezclados. Pero estos están hechos para el videojuego, ¿no?
3: Exactamente. Y bueno, o sea, están hechos para el videojuego, pero claro, hay algunos que igual es posible que tomen inspiración de músicas, de tipos de músicas de distintos países. Como por ejemplo, la segunda que sonó, por si acaso no se nota, tiene inspiración en el... la música flamenca española.
0: Te lo iba a preguntar, que noté como que había música, muchas músicas de diferentes países en el Zelda, ¿no?
3: Sí.
0: Había flamenco, luego había un acordeón que me recordó como a Francia también, ¿puede ser?
3: Sí, sí que sonaba bastante francesa esa canción, o que tomaba inspiración de esa música.
0: O sea que hay compositores de música para videojuegos.
3: Sí.
0: Y ahí supongo que también hay muchos premios para estas cosas, ¿o no?
3: Bueno, sí que hay unos premios que se llaman los GOTY, que son dedicados específicamente a videojuegos. Y se premian pues diferentes características, la historia, creo que también la música, el estilo artístico, de todo. Hay muchísimas categorías.
0: Tanto tú como tú dijisteis que que bueno, que muchas veces, a medida que van saliendo juegos, los que sois fans, protestáis. ¿Eso qué, por ser repugnantes o por ser muy clásicos?
1: No, es que los fans aceptamos los cambios para que evolucione la saga, pero no aceptamos que quite todo lo que hizo grande a la saga. Por ejemplo, los pilares de Assassin's Creed son los asesinos y templarios y la primera civilización. Y básicamente Ubisoft quitó las tres pilares y ahora tenemos a un samurái y ahora a Shinobi, que es básicamente un copy-paste de Assassin's Creed mal hecho.
0: O sea, no hay que ser repugnantes. Y que sois exigentes.
1: Bueno, es que conociendo a Ubisoft, doctor normal.
0: Tengo una pregunta también de que hablabais ahí de RPG. ¿Qué es RPG?
1: RPG es un mundo abierto y combate tipo Souls. ¿Sabes Dark Souls, Elden Ring y demás? Bien. Básicamente, combate, exploración y mundo abierto.
3: Uh-huh. Y bueno, habilidades tipo magia.
1: Bueno, sí, también.
3: Por ejemplo, también la mecánica de esquivar rodando, dando una voltereta. Y bueno, más o menos yo creo que así se puede resumir ese tipo de juegos.
0: ¿Cuál me recomiendas tú del Zelda?
3: A mí me gusta mucho el Zelda Breath of the Wild, precisamente. Y su secuela, que se llama Zelda Tears of the Kingdom.
0: ¿Cuántas hay?
3: Hay muchísimos. Muchísimos juegos de Zelda. No llevo la cuenta, la verdad, pero hay muchísimos.
0: Vamos con Sony. ¿Se puede ser de Mario y de Sony a la vez?
2: Sí, sí que se puede.
0: Sí, ¿no? No es incompatible.
1: Ya lo soy.
0: Sí, ¿eh? Porque, bueno, es como la competencia, ¿no? ¿O qué?
2: Sí. Son competencias desde hace años, y más cuando sacaron el videojuego Sonic y Mario en los Juegos Olímpicos.
0: ¿Cuál salió antes? ¿Qué fue antes?
2: Primero
0: ¿Mario o Sonic?
2: No, creo que primero salió Mario. Sí, sí. Salió Mario primero.
1: Mucho antes.
0: Mario, ¿no había uno que era contra un gorila también, que tiraba
2: Donkey Kong,
0: barril,
2: sí.
0: El Donkey Kong? Ese es muy antiguo, ¿no?
4: Ese también salió en máquinas de arcade.
0: Ese jugaba. Tú eres más de Sonic.
2: Sí.
0: La música le pega un viaje Sonic a Mario que...
2: Los juegos de Sonic tienen lo mismo que unos videojuegos llamados Devil May Cry. No son videojuegos como tal. Son bandas sonoras que te vienen con un videojuego gratis, si pagas por ello. Compras el juego y aparte del juego te viene una banda sonora buenísima.
0: ¿Y la banda sonora de Sonic está hecha para Sonic o son canciones que cogieron por ahí?
2: No, están
0: está
2: todas
0: hechas para ella, ¿no?
2: Están hechas para Sonic, todas.
0: ¿Juegas al Zelda tú?
2: No.
0: ¿Juegas al Assassin?
2: Sí.
0: ¿Zelda por qué no? ¿No es tu rollo?
2: No me interesa, la verdad.
0: ¿Tú juegas al Sonic?
3: Yo, la verdad, que sí que me jugué algún Sonic y yo es lo mismo. O sea, soy tanto de Sonic como de Mario.
0: ¿Y tú
3: me
0: gustan
3: muchísimo
0: los dos?
1: Yo al Sonic voy a empezar dentro de poco y al Zelda sí que juego.
0: ¿El Sonic puede parecerse un poco al Crash Bandicoot o es cosa...?
1: No, es diferente.
0: Sí. No deja ser un zorro que corre muy rápido y va cogiendo monedas, ¿no? O detrás de eso hay una historia gorda.
2: Crash Bandicoot creo que cogía pasteles o algo.
0: Manzanas. Más sano.
2: ¿Eh?
0: ¿Jugasteis a ese? Yo me acuerdo de ese, de la Play, de la 1.
2: Sí, me acuerdo yo también.
0: De jugar a ese...
2: El que sí que jugué de pequeño en la Play 2 fue Ratchet & Clank, el primer videojuego.
0: Ni idea.
2: Básicamente una especie de gato o algo así con un Doraemon en miniatura.
1: Mamá. Es un lince.
0: Un lince.
2: Bueno lince, no, gato.
1: Lince, gato.
0: ¿Pensáis que echáis muchas horas jugando a los videojuegos o también invertides?
1: Sí, a veces yo tengo que demasiadas.
2: Nah, yo lo tengo bien invertido.
0: Sí, ¿no?
1: Yo tengo que salir más de casa.
0: Porque, a ver, yo creo que ver la tele... estás ahí. He puesto por el ayuntamiento y jugar a un videojuego, tú estás ejercitando la cabeza, porque tienes que pensar, ¿no?
4: Se podría decir también que... Bueno,
0: coge el micro para que te oiga.
3: Bueno, se podría decir que también ejercitas un poco pues el tema de los reflejos, no sé, saber reaccionar mejor a algo, ¿entiendes? Porque, bueno, quiero decir, por ejemplo, para bloquear el ataque de un enemigo y dejarlo expuesto a poder hacerle daño, pues bueno, hay algunos juegos que requieren, ¿cómo te digo? requieren un poco de reflejo, básicamente.
0: O sea, que si yo juego al Assassin, igual salgo a la calle y hago parkour, que flipes. ¿O no? Es igual no.
1: Bueno, si te metes en el ánimo, sí, pero en el juego no.
0: Muy bien. ¿Tenéis algún juego más que os mole mucho o es vuestro juego favorito? Así de los que me hablasteis.
1: Es mi juego favorito.
0: ¿Sonic es el tuyo favorito?
2: A ver, está bien. No jugué a casi ninguno todavía. No jugué muchos.
0: ¿Del Sonic o de en
2: De
0: general?
2: Sonic. Solo jugué un antiguo que lo compré por la 3DS digital hace tiempo. Pero no, no jugué mucho. Yo soy más de Spider-Man, que le tengo casi 700 horas al segundo.
0: Wow.
2: Poca cosa.
0: Poca cosa. Cualquier día eches telaraña por les muñeques.
2: Ojalá.
1: Yo te superé en horas.
2: Sí.
1: Marvel Avengers, 1000 horas.
0: ¿No hay juegos de esos? ¿No hay competiciones de a ver quién más ha hecho más horas jugando? Porque hay de todo.
2: Entre amigos, sí.
0: Sí, ¿no?
2: Profesionalmente, no.
0: ¿Es tu juego favorito el Zelda? ¿O tienes otro por ahí?
3: Pues fácilmente sí que podría ser una de mis sagas favoritas, la verdad. O sea, empecé a jugar hace bastante poco todavía, pero yo creo que sí que podría ser una de mis sagas favoritas, junto con también Devil May Cry, que aunque me haya jugado pocos juegos también de esa saga, pues le cogí muchísimo cariño solo jugando uno de ellos.
0: ¿Y estos de miedo y tal, nos molan? ¿El Silent Hill o...?
1: Sí,
0: el Resident Evil.
3: A mí me gustan los juegos de miedo, no te voy a mentir, pero jugarlos me cuesta un poco más. O sea, verlos y ver la historia y tal, pues qué sé yo, por un vídeo, sí que me gusta, pero luego para jugarlos me cuesta bastante más.
0: ¿Te cuesta porque te da sustos o porque es de otro tipo de juego?
3: Sí, porque básicamente porque me da susto, básicamente.
0: Se pega, ¿eh? El otro día me dejaron unas gafas de esas 3D con un juego de estos y que no puedo jugar, tío, me mareaba.
3: Hostia, es que, si ya no puedo, por ejemplo, con los Resident Evil, ¿los conoces?
0: Es que creo que era un Resident Evil, el de las gafas, y que te da, duré de 4 minutos.
3: Hostia, pues esos juegos ya de por sí dan su mal rollo de vez en cuando.
5: Continuamos en Operación Alarde y seguimos con el programa de hoy.

0: Las 6 en dónde, Furi?
1: En Mieres.
0: Y las 6:30 en Polalena.
1: Sí.
0: ¿Qué tal, amigo?
1: Muy bien.
0: Vaya guapo que estás con ese, con esta esponja nueva que tenemos, ¿eh?
1: Sí.
0: Estoy ahí de radio de nivel, ¿eh, tío?
1: Sí.
0: No son esos alcachofes que tenemos ahí ya que están de coloríes, ¿eh?
1: Sí.
0: Bueno, ¿dónde estamos hoy? A ver.
1: En Mieres.
0: Estamos en Mieres, en el Festival Fiasco. Lo primero, dais gracias a Carlos y a la organización de este festival por invitarnos a estar aquí, un festival por la inclusión. Vamos a pedir un aplauso para Carlos, hombre. Bueno, vaya ovación, esto parece un campo de fútbol. Muy bien, parece que está jugando el Caudal, Furi.
1: Sí.
0: Va calor que tengo ya y todavía no empezamos. Muy bien. Bueno, hoy, ya ves, os di el guión a todos y como no estamos acostumbrados a hacerlo con guión, yo me perdí. Hoy vamos a llamar a este programa Operación Alarde, el amor se escucha con las manos.
1: Con las manos.
0: ¿Cómo te quedes?
1: Como Dios.
0: Como Dios. Efectivamente, así es como hay que estar, Furi. Así, así es como hay que estar. Muy bien. ¿Qué tuviste? ¿Problema para aparcar, eh?
1: Sí, sí.
0: ¿Qué traes? ¿Tú el coche?
1: No. Mi padre.
0: Tu padre. Bueno, sí. Entonces, entonces estás perdonado, ¿eh?
1: Vale.
0: Entonces estás perdonado.
1: Sí, sí.
0: Luego creo que nos vamos por ahí de merendola, ¿no? O más bien de cena.
1: Sí, sí, sí.
0: ¿Comisteis mucho hoy o dejasteis hueco?
2: Pues yo dejé hueco.
0: Dejaste hueco. Muy bien.
1: Pues hoy comí chopa y filetes.
0: ¿Cuántos? Porque filetes es muy relativo.
1: Uno.
0: Ah, o sea que hoy vas a dejar a radio temblando. ¿Comiste solo un filete?
1: Sí.
0: Bueno, muy bien. Vamos a ver, hoy tenemos aquí en Mieres, aparte de que lleven desde el jueves haciendo un festival precioso, estuvo Bob Pop, estuvo Alberto Suárez Lasso, que tuvimos la suerte de entrevistar una vez, que hay un paralímpico maravilloso, y Yuri, el apellido voy a dejarlo porque es un poco complicado. Y ahora mismo tenemos, ni más ni menos, aparte de a gran parte de la pandilla de Operación Alarde, tenemos a una invitada muy especial. Tenemos a una moza que viene del otro lado de la península, ella es de la zona de Castellón, de un pueblo muy guapo, que luego hablaremos de ello. ¿Y qué hace ella, Furi? ¿Tú me lo puedes decir?
1: Sí, sí.
0: ¿Qué hace? Cuéntame. Es intérprete de lengua de signos, ¿no?
1: Sí, sí, sí.
0: Que va con una cantante muy conocida. Pero nosotros hoy tenemos aquí a la que hace que el arte llegue a través de las manos a las personas que no pueden oír.
1: Sí.
0: ¿Cómo te quedes?
1: Como Dios.
0: ¿Sigues como Dios?
1: Sí, sí.
0: Que mientras estés como Dios y no como el demonio, yo tranquilo. Muy bien.
1: Sí, sí.
0: ¿Quién me dice por ahí quién tenemos hoy de invitada aquí, por favor?
1: A Beatriz.
0: A Beatriz Romero, sí señor, un aplauso. Bien. Yeah. Vamos a abrir el micro a Beatriz. Beatriz, ¿qué tal estás?
3: Sentada.
0: Sentada, bueno. Y como Dios también.
3: Como Dios.
0: Entonces, nada, estamos en familia aquí hoy. Venimos a pasarlo bien, venimos a hacerte unas preguntas. Intentamos que fueran unas preguntas entrañables, unas preguntas para pasar una tarde del sábado, que bien podríamos estar en el sofá de casa, pero no, preferimos estar aquí. Os agradezco a todos, a las familias y sobre todo a estos pangolines tan guapos que hacen radio, el haber venido un sábado por la tarde a Mieres a hacer radio. Sois unos grandes. ¡Otra ovación que os falta! ¿Qué queréis, risas? Tenemos risas también, ¿eh? Ya lo sabéis. Esto y el desfase en la base. Pues la única palabra, ¿cómo lo diría yo? Fiasco, y una palabra que, bueno, pues muchas veces yo, fiasco, pues no, este fiasco mola porque estamos en familia, estamos aquí a pasarlo bien.
1: Eso
0: y
1: bien.
0: Vamos a empezar a escuchar música de la buena y después vamos a hacer, bueno, una entrevista maravillosa. ¿Cómo os quedáis?
4: Muy bien.
0: Pues venga.
1: Maravilloso. Muy bien.
0: Maravilloso. ¿A quién le gustan los girasoles?
5: Respirar para mirar alrededor.
0: Yo no sé si poner a esta buena moza en un compromiso y si quiere asignarles canciones o lo dejamos para un poco más tarde, para cuando calentemos. ¿Esperamos a calentar un poco?
4: Sí, ya,

0: Bueno, bueno, vaya lujo en diversa radiativa, vaya subidón, madre mía. ¡Ole! ¡Bien! Bueno, vamos a empezar con la entrevista, ¿qué os parece? Voy a dar paso a... Bueno, bueno, es que además estamos ahí presidiendo la mesa, estoy increíble. Más de 300 programas a sus espaldas, ahí lo tenéis, al gran Miguel Castañón. ¡Ole! Gol de casta, cuando tú quieras, amigo, vamos a... Tengo demasiados botones aquí hoy. Casta, no sé qué hacer, tío, no sé qué hacer con tantos. Cuando quieras, amigo.
1: Beatriz, bienvenida. Esto es un placer poder compartir contigo nuestros micros. De verdad, que es un sumidón. Vamos a empezar. ¿Cómo empezaste a trabajar con la lengua de signos? ¿Y qué te llevó al mundo artístico?
2: Pues empecé a trabajar con la lengua de signos porque en el colegio había una aula específica de alumnas y alumnos con discapacidad auditiva. Entonces yo era muy tímida, a mí hablar me costaba un poquito, pero era muy expresiva. Y entonces yo vi que estaban hablando en lengua de signos y me pareció una cosa tan bonita que dije, a lo mejor esa es mi lengua también. Y entonces empecé a perseguirles y empecé a intentar comunicarme con las compañeras y con los compañeros y me iban enseñando alguna cosa y me parecía muy, muy guay. Y ya de mayor me apunté a un curso de lengua de signos y la profe que era sorda me dijo, ¿sabes qué podrías estudiar para ser intérprete de lengua de signos? Y dije, pues creo que quiero ser eso. Y así me metí a trabajar como intérprete. Y luego me encontré con María. Bueno, antes de eso, en realidad, voy a rebobinar porque me voy por las ramas. Llegué al mundo artístico porque soy muy tímida y me cuesta un poco hablar, aún. Entonces, me apunté a una escuela de circo, me dejé bigote, bueno, me apunté a una escuela de circo y entonces allí me enseñaron un poco pues, a ser payasa y a intentar pasar menos vergüenza. Y ahí empecé un poco ya empecé a hacer cosas de teatro y cosas artísticas, cuesta un poco la palabra, tengo que decir. Y eso.
3: ¿Cómo te quedas?
1: Abierto. ¿Cómo conociste a Rosalén y cómo surgió vuestra colaboración?
2: Buena pregunta también. Pues a María la conocí en Bolivia, que es un... Bueno, fue la primera vez que me fui a un país tan lejos.
3: ¿Capital de Bolivia? Es que es un experto en capitales.
2: Ah, vale. Iba a decir Santa Cruz.
0: Es un experto en capitales,
2: sí.
0: Perdona que os corro.
2: Sí, no, gracias, porque a mí se me dan fatal. Te voy a llevar conmigo para que me ayudes. Y allí pues fuimos a hacer un curso de cooperación y ahí a la pobre la obligaron a llevarse la guitarra. Bueno, la obligaron no, se la llevó ella porque quiso. Nosotros la obligábamos a cantar todo el rato. Y en el tiempo libre yo me ponía mi nariz de payasa e interpretaba las canciones cuando ella cantaba. Y la gente decía que era como muy bonito, pero yo decía que era muy difícil y que me daba un poco de cosica.

0: Pero luego con los años que ya éramos amigas, que pasó el tiempo, un día me invitó a subir en un concierto con ella y así empezó todo. Fue así como muy natural. Un poco raro, pero natural.
1: ¿Qué cambió en tu mirada profesional y personal desde que te subiste a los escenarios?
0: Pues me pareció muy bonito que de repente personas sordas y personas oyentes pudieran disfrutar de un espectáculo juntas. Eso me impresionó mucho. Me intentaba no pensarlo porque me ponía roja y me parecía como muy guay.
1: En un concierto, ¿qué pasa por tu cabeza justo antes de salir?
0: Pues muchas cosas, porque me pongo muy nerviosa porque soy muy tímida, pero respiro hondo, miro a las compañeras y a los compañeros y luego miro a la luz fijamente para que me deje ciega un rato y así no veo a nadie y me puedo estar tranquila.
1: Nervio, adrenalina, emoción.
0: Pues un poco todo, un poco todo. Muchos nervios. Luego, cuando ya me relajo un poco, que puedo mirar al público, entonces ya veo caras así como sonriendo y entonces es muy bonito. Pero primero muchos nervios y luego muy bonito. Y así siempre.
1: Cierre.
2: No, no me cierres todavía, oh, que acabamos de empezar.
1: Beatriz.
2: No, no, no, eso luego, eso. Dejámoslo para luego, Migue. Para este. Sí. Que tienes fame, ¿eh?
1: Sí.
2: Tienes la hamburguesa aquí metida, ¿eh, tío?
1: Sí.
2: Eso sí te parece. Parece bien, esperamos un poco para luego. Sí, ¿no? Luego cerramos.
1: Sí.
2: Vamos a. Algo quiere preguntar Furia aquí.
3: ¿Recuerdas un concierto?
2: El primero.
3: El primero.
2: ¿Recuerdas tu primer concierto?
0: Sí, pero voy a hablar del primero en el que hubo personas sordas, que ese fue el que más me impactó, porque preparamos cinco canciones, era un concierto benéfico para un cole, bueno, para un cole de educación especial en el Sáhara, y preparamos eso, cinco canciones. Y cuando bajamos, habían personas sordas y nos dijeron que por favor no dejásemos de hacerlo.
2: Guay,
0: Sí,
2: qué guay.
4: bonito.
2: Y como para parar, ¿no?
0: No, pues.
2: Una vez que te dicen eso. ¿Qué pasó, Javi? ¿Qué quieres preguntar? Ay, Dios. No tienes mucho, ¿eh?
1: ¿Esto te gusta, Camela?
0: Tengo que decir que sí, me crié con Camela, me crié
2: ¡Ole!
0: con Camela, sí. Sí, me gusta. Me sé, pero las antiguas, porque tengo una edad.
2: A ti te gusta, Javi, Camela no, ¿eh?
1: Sí.
2: Igual luego tienes que soltarte y cantarnos una.
1: Sí.
2: ¿Eh? Yo soy mucho de tecno hasta que suena Camela, que entonces el tecno, adiós. Camela, vamos. Luego vete preparando la voz. ¿Eh? ¿Cuál vas a
1: Vale.
2: cantar?
1: La de Habla de mí.
2: Háblale de mí. Un
0: Wow.
2: clásico. Esa no la
0: Clásico.
2: cantaste todavía en la radio nunca. ¿No? Yo creo que nos la sabemos todos ya, gracias a ti.
1: Sí.
2: Muy bien. Javi, ¿a ti te gusta? Te gusta todo a ti, ¿no?
1: Sí.
2: Entonces estoy seguro de que esta canción te va a encantar. Gracias. Esta canción fue la primera que escuché yo de Rosalía.

0: maravilla, qué maravilla! ¡Bien! ¡Au, au! Nos aullan y todo por aquí, chaval. Cuidado, Cuidado. Bueno, vamos a darle paso ahora a otra de las pangolinas que llevan más de 300 programas en la radio. Igual te paso hasta un micro. Fíjate tú si me enrollo yo hoy. A ver. Doña Sandra García Coronas, buenas tardes.
1: Muy buenas.
0: ¿Cómo estás?
1: Muy bien.
0: Estás morena, tía.
1: Bueno. ¿Eh? El sol.
0: Está claro. O los rayos esos de...
1: No, no, es
0: ¿qué,
1: que...
0: ¿Vas a la lámpara?
1: No, es que estuve un poco constipada, ¿sabes? Y con el calor, ya sabes.
0: Vale, vale. Son coloretes, ¿no? Entonces.
1: Sí, son coloretes.
0: Bueno, estás muy guapa igual. Creo que tienes unas preguntas. Vas a hablarle sobre el amor, las emociones y la comunicación.
1: Lo tengo aquí preparado.
0: Vamos, ya, chaval. Menuda eres tú. Dale caña, Sandra.
1: En tus manos pasa todo. Amor, dolor, rabia, textura, como se traduce una emoción sin palabras.
2: Pues las emociones yo creo que se transmiten con la cara y con el cuerpo, sobre todo. Y luego las podemos nombrar también. Pero la cara nunca miente y el cuerpo tampoco.
1: ¿Qué canción de Rosalén te ha hecho llorar mientras la interpretabas?
2: Pues es que María tiene el poder de hacerme llorar todo el rato. Yo no lloraba mucho, solo cuando veía la tele, y a partir de conocerla lloro todo el rato. Me ha abierto el grifo de llorar. Pero tengo que decir que hay una canción que es imposible que ella la cante y que yo no llore, que es una canción que le escribió a su padre, que se llama Todo lo que amaste, porque su padre pues murió de golpe y le queríamos mucho porque era una persona muy especial. Entonces, siempre que la canta yo me acuerdo y pues lloro mucho. Pero lloro contenta porque nos acordamos mucho de él y ha sido una suerte conocerle.
3: Me avisó una luna llena.
0: Pero no queremos que llores, ¿eh? Sí. Si es de emoción.
2: Sí.
0: Somos muy lloricas aquí en este programa, no te piensas, ¿eh? Nos encanta llorar.
1: ¿Crees que la lengua de signos tiene una carga emocional distinta, más directa?
2: Pues mira, yo creo que cuando hablamos con la lengua oral o con el castellano, por ejemplo, tenemos las palabras y luego también lo que transmitimos con el cuerpo, que es, bueno, comunicación verbal y comunicación no verbal. Y en la lengua de signos, los signos que son como las palabras y lo que expresamos con el cuerpo, todo se expresa con el cuerpo. Entonces creo que te da mucho más juego porque las dos comunicaciones comparten el cuerpo a la hora de expresar. Entonces creo que eso es como muy bonito.
1: Es muy bonito.
0: Muy unicornio, ¿eh, Sandra?
1: Muy unicornios. Muy unicornios. En los conciertos hay personas sordas y oyentes disfrutando juntos. ¿Sientes que ese momento genera una forma de amor colectivo?
2: Es un momentazo. O sea, yo cuando al final miras al público y no sabes quién es sordo y quién es oyente, pero todo el mundo más o menos tiene la misma cara, a no ser que se haya dormido, es una pasada ver que en realidad, haciendo poco, podemos estar todo el mundo juntos disfrutando de las mismas cosas. No es tan difícil.
1: No, no, no me gusta mucho aprender estas cosas también.
2: Sí. Es guay.
1: ¿Qué has aprendido de público sordo sobre cómo sienten la música y el amor?
2: Pues el amor, yo creo que más o menos todos lo sentimos igual, creo. La verdad es que esa conversación no la he tenido con ninguna amiga ni ningún amigo sordo, pero les preguntaré sobre el amor. Y la música, por ejemplo, ellos si la notan mucho la vibración en el cuerpo, Y claro, es que hay muchas personas sordas que no habían podido ir nunca a un concierto hasta que Rosalén dijo, ponte a mi lado. Y entonces ya, ahora ya pueden ir. Entonces es muy bonito vivir cuando de repente luego se te acercan y te dicen, pues es la primera vez que vengo a un concierto. Es como, wow, que es muy fuerte. Entonces, no sé, es como yo creo que están ahora como empezando a descubrir, porque ahora cada vez hay más intérpretes en conciertos, en festivales. Y entonces eso es muy guay porque como que pueden participar en el ocio que antes no podían.
1: Me gustó mucho.
0: Ahora también hay como unas mochilas, ¿no? Sí. Que para la vibración.
2: Sí.
0: Y supongo que esas mochilas y Beatriz Romero en el escenario, esa mezcla, tiene que ser una rave.
2: Te vuela la cabeza. Y sí, si te ponen subtítulos ya, impresionante. Porque además, no solamente es que los sordos les vengan bien los subtítulos, es que al final los oyentes lo usamos de karaoke y parece que todo el mundo se sabe el concierto, aunque no haya sido en tu vida ni hayas oído nada, queda muy bien. O sea, que ya se te dan un completo.
0: A mí me dijeron una vez que cuando no me sé una canción, que haga como que masco chicle. No sé si eso... Sí, hostia, el Bernie se sabe todas las canciones.
2: Sí, sí.
0: Y no...
2: También puedes cerrar los ojos y hacer como que lo estás disfrutando mucho y ya está.
0: El postureo
2: sí.
0: Es el deporte nacional.
2: Sí.

0: que aquí te pusimos un examen difícil, ¿no? Es una canción de KCO, no es de Rosalén, claro. Aunque hagan la colaboración.
1: Es que yo pensaba que iba a ser la de Mis Infiernos, que esa la tengo más reciente de los conciertos, pero esta hicimos una versión hace un montón de tiempo y, claro, no me acuerdo bien. Perdón.
0: Mira, una... me permitís, que esto me acaba de surgir. O sea, tú las canciones, por supuesto, te las tienes que saber, ¿no? Tienes que aprenderte la letra para luego poder hacer la lengua, ¿no? No es que te venga la inspiración divina y digas, esto es así.
1: No se me aparece la Virgen.
0: No,
1: Le he hecho muchas horas antes, María me explica qué quiere decir, y entonces yo con eso intento encontrar la manera como más fiel, más poética, un poco de que transmita lo que ella quiere decir y que sea bonito de ver, que sea muy emotivo para que sea como más internacional. Y luego la dificultad de meterlo en tiempo, porque no coinciden las estructuras de ambas lenguas. Entonces tienes que ver muy bien de qué manera lo dices para decir exactamente lo que ella quiere decir, pero en el tiempo exacto en el que ella lo está diciendo. Entonces es un poco locura máxima, pero es muy guay.
0: O sea, es mucho más complicado de lo que parece.
1: Sí, sí, sí.
0: Furi, ¿tú qué? Te vi perrear un poco ahí, te echaremos un baile luego, ¿no?
2: Sí, sí, sí.
0: ¿Sí? ¿Qué me tienes preparado hoy de baile?
2: Carlos, bate todas tus manos.
0: Carlos Baute, pero eso para perrear, vamos, chihuahuas pequeños perreen eso, ¿eh?
3: Yo pensaba que ibas a poner a Beatriz, a Beatriz Romero.
0: Beatriz Romero la tenemos aquí.
1: Pero a perrear no se me da
0: bien. No. ¿Habría mucha diferencia entre un concierto de Rosalén, que bueno, es potente, pero bueno, es como más sentimiento, que yo qué sé, que te llame Metallica y te diga, oye, pues venía aquí a...
1: Hombre, tu lenguaje corporal totalmente distinto, tú a todo lo que da, y bien de cervicales, y
0: sí. Y a mover la melena,
1: sí, sí.
0: ¿No?
1: Sí.
0: Muy bien. Sandra, es una grande.
4: Sí.
0: Y es una grande. Y ahora le vamos a dar el paso, si queréis. Vamos a preguntarle a Beatriz, ¿prefieres que sigamos con la entrevista o quieres ver un espectáculo que jamás viste?
1: Uy, espectáculo que jamás vi, gracias.
0: Javi, coge el micro, tío. Javi, coge el micro. Aquí tenemos a Dioni y a María Ángeles. Es Maridioni, en un momento dado podría ser. Maridioni, que además ahora sabe que cantar, para cantar non fai falta gritar. ¿Qué tienes sueño?
5: No.
0: Estira un poco. Javi, ponte ahí y gózalo. Coge un micro y gózalo. Te voy a poner un temazo ahora para que se lo dediques aquí a todo el público.
5: Vale.
0: ¿Qué, estás borracho?
5: No.
0: Suerte, maestro. Mira, preséntate si quieres. Espera, me la va a liar el Javichu hoy. Esto ni en tus mejores sueños, ¿eh? Cantar en Mieres. Un sábado por la tarde, a Camela, con patadita incluida y todo. Bueno, puedes presentarte si quieres. Hola, ¿qué tal, chaval?
6: Mie.
0: ¿Cómo te llames, o?
6: Javier.
0: ¿Estás ronco?
6: No, todavía no.
0: Solo todavía no. acuérdate que no hace falta gritar, ¿eh, Javi?
6: Vale.
0: Muy bien. Nos vienes a interpretar una canción aquí, a Tú sí que vales, ¿no?
6: Sí.
0: Muy bien. ¿Cómo se llama, o?
6: Esto, Camela.
0: Camela y el grupo, ¿no? Y la canción, tío.
6: Habla de mí.
0: Háblale de mí. ¿Quieres dedicarla a alguien?
6: Sí, se lo voy a dedicarlo a todos. Se lo voy a dedicarlo a todos los que están aquí y también a mi novia, que también la amo con locura.
0: Amarla con locura. Ya me dijiste, ay, gracias, qué grande es. Qué grande es. Muy bien. Dijisteme que te ibas a casar, pero dentro de 4 años, ¿no?
6: Sí.
0: Todavía queda. Javi, háblale de mí. Mi tema favorito de Camela. Dale, picha. Cuéntate, claro, Javi. ¡Vámonos! ¡Qué grande! ¡Arriba!

Que es más, estás cantando con un poco de reverb, Desi, ¿eh? Sí. Venga ahí.

0: Ayudada, Javi. Mira, como escarpies. Qué grande y es. Qué grande y es. El gran Javier Carcedo. Un grande de la vida. Javi, muy bien. La patada de Kung Fu esa que te inventaste. Doble, patada doble das, ¿eh? Aquí no hay...
1: No hay menos.
0: Entrenaste, ¿eh?
2: Sí.
0: Va, me flipa el sentimiento que pones, Bea, con las canciones, porque no es solo signar, ¿no? Y como que lo vives, no sé cómo decirlo, vamos. Es que tengo un pequeño nudo aquí ahora mismo en la garganta, entre la actuación de Javi y luego vete a ti, signar a Camela y me flipa, vamos. Qué guay. Vamos a darle la bienvenida a otra bestia de los micros. ¡Doña Adriana! ¡Buenas tardes!
1: ¡Buenas tardes a
0: guapa,
1: todos!
0: ¡Ole! ¿Qué tal, Adri? ¿Cómo estás?
1: Muy bien. Encantada de estar aquí con vosotros.
0: Ya lo sé yo. Y nosotros que estés aquí. ¿Tienes algunas preguntas? Que además Adri se preparó unas preguntas que quiere hacer.
1: Bueno, sí. Pero me quitaste unas cuantas, o sea que...
0: ¿Te quiere decir?
2: Ladrón.
0: Es que a ver... 5 preguntines, guay, 10 ya, igual, pero vamos que...
1: Sí, sí, 5.
0: Que de puchar. Pregunta lo que quieras, hombre, que estamos aquí en familia.
1: Eres un referente a seguir para mucha gente. ¿Conoces a alguien que te haya contado que se ha dedicado a la lengua de signos gracias a ti? ¿Sí?
2: Sí, la verdad es que sí, que ha habido varias personas que me han dicho que se han hecho intérpretes porque fueron a algún concierto, sí, o que se han echado una pareja sorda porque empezaron a aprender lengua de signos porque les gustó mucho, ¿sí? Y al final tienen una pareja sorda, sí.
1: Mi mejor amiga, una de mis mejores amigas es intérprete de lengua de signos, y cada vez que veo una canción de Rosalén le pregunto que cómo se dice en lengua de signos, aunque estés tú. Y ella me traduce también.
2: Qué guay.
1: A ver, ¿crees que es importante que se enseñe lengua de signos en los colegios?
2: Yo creo que sí, porque siempre, ¿no? Hay colegios bilingües, trilingües, multilingües. siempre es como, qué bien que aprenda todo el mundo idiomas. Y la lengua de signos yo creo que te da... como unas habilidades que no tienen las lenguas orales.
1: Sí.
2: Entonces, pues no sé, de repente... como que entiendes mejor el espacio, eres más expresivo, sí. Y yo creo que enriquece. Y luego, si por ejemplo estás en un sitio que hay mucho ruido, puedes hablar lengua de signos y no te quedas afónico, por ejemplo. De un coche a otro puedes hablar en lengua de signos por la ventana y te entiendes. O sea, tiene sus ventajas, la verdad.
1: ¿Se dicen muchas palabrotas en lengua de signos?
2: Las hay. Sí que hay palabrotas, sí.
1: ¿Nos enseñarías alguna? Joder.
2: Claro, es que joder puede ser muchas cosas.
1: Sí, ya lo sé.
2: En función de la frase. Entonces, claro, según el contexto, pues dices, pues joder así, o joder asá, o joder de otra manera. Claro, joder es que puede ser... No hay un joder que siempre sea así.
1: Entonces, un mierda.
2: Claro, o sea, bueno, mierda. También hay varias para mierda, pero bueno, por ejemplo, hay una que es mierda, pero como una mierda muy gorda, ¿vale?
1: Sí.
2: Que es así. Como si jugases al baloncesto.
1: Al revés.
2: O sea, a ver, según si eres diestro o eres zurdo, sí, pues pones la mano que usas menos, la pones quieta, como si fuese el ojete, y con la otra... pues se te cae la mierda.
0: Vamos.
2: O sea, es bastante visual.
0: Sí,
2: lo entiende bastante bien.
0: Yo me cago en mi máquina, ya que estamos en Mieres. Cago en mi máquina. ¿Cómo se diría eso? Claro, esa es muy típica. Cago en mi máquina. Xoanín, ¿cuál es muy mítica de Mieres? ¿Eh? Xoanín, ¿qué es de Mieres? Dinos un taco aquí muy, muy mítico de Mieres. No, ¿eh? Estamos pasando ya a otro nivel ahí, ¿eh?
2: Claro, necesito explicación, porque, por ejemplo, vete a freír espárragos.
0: Claro.
2: Vete a tomar por saco. Cosas así. Tiene un signo que es este. Sí.
0: Quédate con este.
2: Así. Que, de hecho, en la canción de 80 veces, cuando terminamos el videoclip,
0: ¿sí?
2: Que nos queremos deshacer de un novio que es malo, hacemos así.
0: Vete a la mierda.
2: Entonces eso lo estamos diciendo, pero solamente en lengua de signos. Ahora ya sabes lo que significa.
1: ¿Hay alguna otra persona que te haya propuesto trabajar con ella, aparte de Rosalén?
2: Sí que he hecho algunas colaboraciones, sobre todo porque María canta con mucha gente, sí. Entonces pues de repente, pues mira, por ejemplo con Rodrigo Cuevas he cantado, que fue muy guay porque soy muy fan también, y fue muy bonito. Y luego, por ejemplo, la primera vez que fui con María a la televisión, a Leitmotiv, al programa de Buenafuente que tenía hace años, sí. Y cuando, porque iba a presentar una canción nueva, y cuando llegué de repente me empiezan a llamar por teléfono y era Bob Pop, diciéndome que si podía ir al día siguiente a interpretar a Broncano. Claro, yo digo, es una broma. Y me decían, no, no. Y yo, claro, yo no daba crédito. Y él, no, que vengas mañana. Y eso fue lo primero que me pasó.
1: ¿Sí?
2: Sí.
1: A ver, ¿quién propuso hacer las canciones en lengua de signos? ¿Ella o tú?
2: Pues es que fue eso, fue sin querer. Como ella cantaba y yo me ponía la nariz al lado de payasa e interpretaba... Pues fue como, qué guay, vamos a hacerlo. Y yo, sí. Es muy difícil. O sea, que sí, hombre. Y ya luego, pues es un día así, me dijo, venga, súbete al escenario. Y allá me engañó.
1: Yeah.
2: Y aquí estoy, 14 años después.
1: Muy bien.
0: Sí. Dale otra pregunta de esas que te cortó el Bernie, que maldito sea el calvo. Claro, invéntatela. Tiene Furia aquí una preparada también.
1: Yo también tenía, pero
0: La censura, tío. En diversa hay mucha censura.
2: Dale.
1: ¿Cómo le dirías a tu novio, bueno, si tienes pareja, me quiero acostarme contigo?
2: Vale. ¿Yo? Quiero. Porque cambia la estructura,
1: sí.
2: ¿Vale? Entonces sería yo, quiero.
0: Ah, sí, cambia la estructura, ¿eh?
2: Sí.
0: ¿Por alguna...?
2: No, se parece más al inglés que al castellano, por ejemplo. Vale. Pero sí, es distinta la estructura de la lengua de signos. Un idioma con otra estructura.
0: Tú, por ejemplo, con la lengua de signos que sabes, ¿tú puedes ir a Japón y te entenderían?
2: Pues sería complicado porque son lenguas de signos muy distintas, pero si ellos tienen un buen nivel de lengua de signos y yo llevo mi nivel de lengua de signos, pues yo creo que encontraríamos un poco la manera de entendernos. Buscaríamos cosas más visuales, quizá. Sí, porque hay signos que son más visuales y signos que son como más abstractos o algo así, que también, bueno, sí, en castellano, cuchara, dices, ¿por qué? ¿No? No, esa palabra así, ¿no? Pues bueno, pues sí, hay algunos signos que no entiendes de dónde han salido y otros que sí que tienen una, por ejemplo, botella, pues botella es así, o sea, se parece un poco a la forma. Entonces es que te puedes entender. Pero es difícil porque son lenguas, o sea, tienes que echarle un rato y tener muchas ganas, porque sí que hay diferencias.
0: Aún así es más universal que la lengua hablada, ¿no? Porque yo voy a Japón, intento hablar con un japonés y no me va a entender ni papa, ni yo a él. Pero con lengua de signos dice que un poquitín que puede llegar
2: O sea, es más fácil que te llegues a entender entre lenguas de signos diferentes que entre lenguas orales diferentes. Qué de hecho, bueno. Tú cuando viajas normalmente empiezas a señalar como un loco y dices, por favor, eso. Y ya la gente al final te entiende porque le está rompiendo el cristal dándole con el dedo, ¿no? Dices, pues será que quiere eso. Sí.
0: Qué bueno. Furi, ¿qué querías preguntarle? Ay, madre, dispara.
3: Meletriz, ¿qué te gusta? La fiesta.
0: ¿Y es fiestera?
2: Sí, pero ya me canso pronto porque soy mayor.
0: ¿Tú y es fiestero?
3: Yo sí.
0: Sí.
3: Para perrear.
0: Para perrear, ¿eh? Y luego para el sofá. Después de perrear, que uno cansa mucho, ¿no?
3: Sí.
0: Muy bien. Hablabas de Rodrigo Cuevas. Hubo ese temazo que hicieron. Eso se lo dicen mucho los caris. ¿Te quiero?

0: Claro, ahora es el momento, es el momento. Ahora ya lo sabéis decir en lengua de signos, ¿no? Madre, vaya merengue ahora ya. Cuando ya teníamos poco, ahora ya en lengua de signos, mamina. Buena la hiciste hoy, Beatriz. Buena la hiciste. Otra pangolina que tenemos hoy aquí, que además me contó así como medio en secreto, que se había aprendido una de las canciones que cantan Rosalén y Beatriz, que es un temazo además, pero antes de eso, que hable esa voz tan guapa que tenemos en la radio, doña Nadia.
1: Hola, ¿qué tal?
0: Grande. ¿Qué tal estás, Nadia?
1: Un poco nerviosa.
0: No, hombre, no. Si ya te vi yo a ti cantar en festivales, ya te vi que cantes en donde sea. O sea, que a ti lleves haciendo radio una pila de años. Nervios que se transformen en... ¿Cómo se dice estoy nerviosa? En...
2: Puedes decir que estás nerviosa. A mí me gusta también mucho este, que es como que te tiembla la pierna.
0: ¿Ah, sí? Oh. Vale. Ay, qué buena. Venga, dale, vale. Caña, Nadia.
1: En España... ¿Hemos avanzado lo suficiente en la accesibilidad cultural?
2: No. no, yo creo que sí que se están dando muchos pasos y cada vez más, y sí que vemos, pues eso, que hay más accesibilidad, pues eso, en conciertos, en festivales, en teatros, en cine. Pero todavía falta mucho. O sea, por ejemplo, las películas españolas hasta hace muy poco no se subtitulaban, porque como eran en castellano y vivimos aquí, la entendemos bien, no hay problema. Entonces las personas sordas no podían ver cine español, por ejemplo. Eso ha cambiado. Sorda también ha tenido bastante que ver ahí, ha hecho ahí un buen... La peli de Sorda, no sé si la habéis visto.
3: Sí.
2: ¿Sí? Bueno, algunos sí, algunos no. Es guay, está muy chula, sí, entiendes un poco más la realidad. Y está subtitulada siempre, o sea, tú vas al cine y estás subtitulada, y es en lengua de signos, por ejemplo, también. No sé, o sea, sí que veo que se están dando muchos pasos, creo que hay mucha sensibilidad, creo que cada vez hay como que se intenta que sea todo más inclusivo, pero también yo echo en falta que haya más propuestas culturales de personas con discapacidad, porque yo creo que tenéis una sensibilidad que es distinta. Y todos tenemos una sensibilidad distinta. Entonces, si vemos propuestas culturales de todo el mundo, vamos a entender mejor el mundo en el que vivimos, yo creo, ¿no?
1: Sí. ¿Qué le dirías a un artista o festival que nunca ha contado con intérpretes?
2: Que están perdiendo dinero. No, que yo creo que es una forma bonita de llegar a más gente, porque yo creo que es como un refuerzo visual de lo que la gente está oyendo, por ejemplo. Creo que también da una información a nivel emotivo. Y por experiencia en los conciertos de Rosalén, sí que veo que incluso la gente oyente que no tiene nada que ver con la lengua de signos nos dice que como que le da más información y que le gusta mucho, que entiende la canción de otra manera y que lo enriquece. Entonces yo creo que es guay. Y así también, pues... las personas solas pueden ir cuando quieran a lo que sea.
1: ¿Qué barreras invisibles siguen existiendo para que la cultura sea verdad para todos?
2: Pues yo creo que ahora mismo todavía se ve como un esfuerzo económico. Y yo creo que es algo más humano. Y creo que enriquece cualquier proyecto si algo es inclusivo, y yo creo que eso se le escapa a algunas personas, pero sí veo que están cambiando las mentalidades y creo que espero que dentro de poco no, lo raro sea que no sea algo accesible, espero.
1: ¿Te ha pasado alguna vez que el público oyente se ha emocionado al verte y ha dicho nunca había entendido así una canción?
2: Me he adelantado antes contestando. Sí, sí que me ha pasado alguna vez. De decirme, pues a lo mejor personas extranjeras que no saben mucho castellano y entonces me han dicho, ¡ah! Yo con mi poco castellano he entendido un poco mejor. Yo digo, gracias. sí, no sé, eso sí que creo que cuando oyes y ves algo, pues al final te está llegando por dos sitios distintos y es más rico.
1: ¿Cómo imaginas el futuro de la inclusión en la música? Quizás con más intérpretes, más formación visuales, más arte inclusivo.
2: Sí, yo creo que sí. Yo creo que pues eso, yo sé que ya hay guías, pues para un poco explicar cómo hacer accesibles los sitios, no solamente con intérpretes o con subtítulos o con mochilas, que son muy guays. Un móvil. Pero también, por ejemplo, pues eso, el darnos cuenta de cómo hacemos un itinerario, o sea, para que la gente llegue, qué camino puede utilizar una persona que tiene problemas de movilidad, es importante también. Pues no, es que claro, hay, o la gente que tiene, que le molesta mucho los ruidos, pues que ahora hay sitios donde te dejan cascos, ¿no? Para que no te moleste tanto la música. Entonces yo sí que veo que se van haciendo como más cosillas y cada vez hay más festivales que intentan un poco ser más amables para todo el mundo. No me acuerdo bien de la pregunta. ¿Te he contestado? Sí. Perdón.
1: Sí. Vale. Y ahora el cierre.
0: Pero esperamos un poco a cerrar. Quería preguntarte, yo últimamente estamos viendo una serie por la tele, no me acuerdo la cadena que es, ¿sí? No me acuerdo. Bueno, la cuestión es que por semana la serie, pues es una serie que salen ahí y los polis ganan a los cacos y los fines de semana ponen un intérprete, pero solo los fines de semana. ¿Eso qué, falta de pasta, falta de interés?
2: Falta de sentido. Sí.
0: Que hubiera la opción de quitarla, si no la quieres ver,
2: sí.
0: Pero ¿por qué solo la ponen el sábado y el domingo? ¿Que los sordos solo ven la tele el fin de semana o cómo es la historia?
2: Se ve que sí.
0: ¿Sí, no?
2: Ya, eso es buena, ¿no? Esa es buena cosa.
0: ¿Nos llama la atención?
2: Sí. Es que no sé si es porque de repente el fin de semana hay reposición y les ha dado tiempo a preparar las intérpretes.
0: No, ya te digo que no, porque son. No. O sea, es de estas de. Que se,
2: vale.
0: O sea, tuviste la serie ayer, sí. Y al día siguiente, a una hora distinta, te ponen el mismo capítulo.
2: Vale.
0: Pero tú estás toda la semana, estás viendo la serie y capítulos repetidos, bla, bla, bla. Y el fin de semana sí que ponen a una intérprete.
2: No tiene sentido ninguno. Yo supongo que es porque hay unas horas, se supone que tienen que cubrir, y ahora también hay una ley europea que se supone que va a exigir un poquito más que se hagan las cosas como se deben de hacer. Debería haber un porcentaje asignado de programación y no sé si se llega, sinceramente, a ese mínimo que por ley debería cubrirse.
0: Pero por ley tendría que ser el 100%, ¿no? Porque
2: sí, pero bueno, habían empezado pidiendo un porcentaje, por lo menos un algo.
0: Poco a poco.
2: Pero ni siquiera creo que estamos en ese porcentaje.
0: Ya ves.
2: Sí.
0: Ya ves. Os propongo una cosa, pangolines de mi corazón.
3: A ver.
0: Vamos a escuchar ahora un temazo de Rosalén que todos conocéis y todos conocéis, que se llama 80 veces. Nadie se la aprendió.
2: Sí.
0: El vídeo es brutal. Intentamos hacerlo.
1: ¿Cómo lo hacemos?
0: Con Bea. Intentamos hacer la canción con la lengua de signos con ella, a ver si nos sale.
3: Vale.
0: Pedimos perdón lo primero antes de empezar, porque creo que va a ser un desastre, porque
2: esta no es fácil,
0: notamos de hacerlo. ¿Esta es fácil? Pues no tiene.
2: Alguna parte sí.
0: Hombre, podemos hacer la mítica esa de tan, tequila, que solo dice tequila, y esa seguro que no sale. Hacemos así y esa no hay fallo. Pero, ¿qué os parece si lo intentamos? ¿Cómo os veis? Javi, que te me sobas, tío. Pasa para acá.
3: Muy bien.
0: Pasa para acá. ¿Tú te ves haciendo ahora ahí lengua de signos en una canción?
2: Sí.
0: Lo intentamos con el máximo respeto y pidiendo perdón de antemano, porque no tenemos ni idea de esto. ¿Qué os parece? ¿Cómo lo ves, Bea?
3: Muy bien.
2: Ah, sí, por favor.
0: Sí.
2: Venga. Vamos a intentar.
0: Venga. Un temazo, además. 80 veces. ¡Epa! Maldita sea, Bernice.
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0: Oye, la canción más difícil de... Complica. Me encanta lo de salir el sol.
1: Sí, ese se entiende. Dices, aquí
0: me encanta,
1: es,
0: sí.
1: Amanece, atardece.
0: Y, hacías atardece. Así, después hacías...
1: Sí, como el sol.
0: El sol.
1: Es como que ya ha amanecido, pues ahora ya está aquí cascando ahí.
0: Qué guay. Qué guay, bueno, muy bien, ¿eh? Para ser la primera vez. Sí. Bueno, nadie la traía preparada, muy guay, ¿eh?
2: Me gusta Rosalind cuando hace así.
0: Bueno, ¿cómo hace?
2: Cuando hace así, hace así.
1: Claro, dice como... Yo le digo que cuando seamos ancianas y estemos los dos en un geriátrico juntas, que yo me habré quedado atrapada y estaré todo el rato haciendo así. Ella me dirá, ya está bien, yo tengo un surco aquí en la frente de darme todo el rato con el dedo ahí. Ya está bien, vea yo ahí.
0: Erosionada estarás, ¿eh? Muy bien. Qué guay, qué guay. Muy bien, Peña. Muy bien, Furi, te vi muy suelto. Muy bien. ¿Queréis hacer una pregunta que os tengo por aquí? Que Javi se me va a sobar hoy, ¿eh? ¿Qué quieres preguntar, Javi?
3: Que si le gusta a Manolo Escobar.
0: Vaya, en directa, que este quiere cantar a Manolo Escobar.
1: Tengo ahora que decir que lo he bailado y lo he cantado mucho.
0: ¿Viste? Y así una un poco más moderna, tío.
3: Sí, también.
0: También, también. Pues también. Muy bien, Javi. Vamos a continuar. Vamos a hablar ahora del amor propio y las relaciones humanas. Y para eso tenemos... Vamos a dejar que dé un traguín, que refresque la voz. A otro...
4: ¿Ya tengo?
0: Sí. No, ese para Bea y el otro para ti. Mire, coja aquel. Coja aquel y así... ¡Don Miguel Heredia! Querido Pichichi del Sporting de Gijón. Ahí lo tienes. Tu Cari, ya lo sé. Que, ¿cómo es? Ay, mira, Cari, ¿cómo es?
1: ¿Cómo es?
0: Cari, porque ellos son los Caris.
4: Los Caris.
1: Cari, bueno, sí. Pues podría ser así que es como...
0: Cari, de cariño.
1: Sí, Cari,
0: ya sé. Ay, ahora tú el día así, ¿eh? Muy bien.
4: Ya me veo ahora con esto.
0: Ya empezaste ahí, ya empezaste a darte mimos. Miguelito, cuando quieras, querido.
4: Muy bien, ahí voy. Beatriz, en el escenario se nota que trabajas desde el amor, no solo desde la técnica. ¿Qué papel juega el amor propio en tu trabajo?
1: ¡Qué pregunta más difícil!
0: ¡Wow!
1: Pues mira, yo creo que admiro tanto a María y me gusta tanto y me emociona tanto lo que hace, que es como un regalo interpretar lo que ella está cantando. Está así claro. Que hay mucho amor ahí en el trabajo.
4: Eso es que me gusta mucho. Si pudieras dedicar a amar con un gesto, ¿cómo sería?
1: O sea, decir amar en lengua de signos.
0: Así es. Qué a gustito se ama.
1: Sí,
0: ¿eh?
1: Es como una especie de abrazo, porque abrazo es así y amor es así. Pero luego, por ejemplo, en internacional, está como que se utiliza en todas partes del mundo, de la lengua de signos de América, porque... En inglés se dice I love you, ¿no? Uh-huh. Entonces, ellos dicen la I de I, o sea, de yo, la L, y luego esta es la Y de I love you. Entonces, mezclan las tres y hacen así, y esto es I love you y se entiende en todo el mundo.
0: Así, ¿eh? Bueno. Sí. Y yo pensando que era un gesto de los windsurfistas, que cuando hacen así, bueno, tenemos aquí un campeón de Asturias de Sur.
1: ¡Ojo, cuidado!
0: Sí, sí, pero y así, ¿no? O sea, que así es I love you.
1: I love you. Sí, y esto se entiende en todo el mundo, todos los sordos del mundo te lo entienden. Sí.
0: ¡Qué guay!
1: Esto es muy guay.
0: ¡Qué guay, me encanta! Sí. Claro, claro.
1: O sea, a ver, Furi.
0: ¿A quién hay love yous? Ahí. Todos hacemos el I love you, ¿no? Tú no trajiste a la Rosalía, pero apréndetelo, ¿eh? Este también, para arriba. Ahí. Como si sacaras cuernos, pero así, ¿no?
1: Sí, pero qué con guay. Otro dedo más ahí. Sí.
0: Qué guay, me encanta. Así, no así, ¿no? Así.
1: De hecho, está el emoticono en WhatsApp.
0: Sí. Ah, sí. ¿Y ese? ¿Sale?
1: Puedes decir te quiero a la gente así.
0: Qué guay. Mira cuánto aprendimos hoy. Qué guay. Queremos al público de Mieres.
1: ¡Vamos!
0: Queremos mucho, ¿eh? ¡Qué guay! Sí.
4: Qué guay.
0: Qué guay.
4: Sí. Me encanta. Entonces, ¿cómo le diría yo a mi novia? La quiero. Lenguaje de signos.
0: Ah, ¿sí?
1: Vale, pues en lenguaje de signos sería yo te quiero a ti. Y la señalas. Es fácil. Yo, o eso, o te quiero. Y ya está. Es así y a ti. Te pachurraría a ti.
0: Pero bueno, Miguel va mucho a Boston.
4: ¿Sí?
0: O sea, cuando vayas a Boston a ver a tu hermana, a tu hermano.
4: A mi hermano.
0: Cuando hagas videollamadas aquí con Sandra, le tienes que hacer así, desde allí.
1: Claro.
0: No va, eso no te lo van a entender los americanos.
1: Este internacional es el
0: este.
1: Va a Boston este.
4: Este.
1: Sí.
4: Uf, mira qué bien.
0: A gustito, ¿no?
4: Sí.
0: Muy bien.
4: Y por casualidad, ¿qué te dicen las personas después de los conciertos, alguna historia te haya tocado el corazón?
1: Pues mira, desde que empezamos a dar conciertos

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2: Ya ve. Son las 6 y media. Y 25. Por el 5. Operación.

0: señora, madre de Dios. Este y la yocura. ¿Qué pasa, Diegazo? Vaya gamberros que sois. ¿Qué tal, oh?
1: Bien.
0: ¿Cómo va la vida?
1: Genial.
0: Bien. ¿Te gusta el micro? Suéltalo, güey.
1: Ay.
0: Eso es. ¿Qué día llevo yo? 4 de febrero. ¿Eh?
1: Sí.
0: Ya no queda nada para la primavera, Diego.
1: No.
0: Cada día menos.
1: Cada día menos.
0: ¿Y por lo demás qué tal?
1: Bien.
0: ¿El amor?
1: El amor bien.
0: Genial.
1: Genial.
0: ¿O bien?
1: No, no, genial, genial.
0: Genial, muy bien. ¿La salud?
1: La segunda también.
0: Véote bien. Alégrome. ¿Qué tal en Pelayo Novo?
1: Nada, bien. Con una... Bueno, la primera victoria del primer partido. Que ahí nos hemos concentrado hasta ir haciendo pases y con el balón.
0: ¿Yogo bonito?
1: ¿Eh?
0: ¿Yogo bonito?
1: Sí, sí.
0: Sí, ¿eh? ¿Jugasteis ahí a lo brasileño?
1: Sí, sí.
0: Muy bien. Y el segundo os ganaron, pero da igual.
1: Da igual.
0: ¿En qué puesto vais?
1: ¿Cuántos?
0: ¿De cuántos?
1: De...
0: ¿Cuántos sois? ¿Tres? No, no. ¿Seréis ocho por lo menos? ¿O más?
1: Ocho. 10.
0: Después del 4 va. Todavía estáis jugando con eso, ¿eh? Todavía estáis jugando con eso. Muy bien. Bueno, son las 6 y media. Hace poco eran y 25. Hoy es miércoles 4 de febrero del 2000. ¿Qué año estamos? ¿O 26? Muy bien, ya queda menos para el fin del mundo, Diego. Sí, dice. ¿Cuándo llega el fin del mundo? No lo sé, la verdad. Espero que dentro de muchos años. Aunque, bueno, nada, bueno. Viendo las cosas que se ven, puede ser cualquier día. Que como decía Chavela Vargas, que el fin del mundo nos pille bailando. Sabéis que estoy dejando de fumar, ¿eh? Llevo 4 días sin probar el maldito tabaco. ¿Alguien fuma aquí?
1: No. No.
0: Pues no empecéis. No empecéis.
1: No, no.
0: No me está costando mucho, déjalo, pero físicamente el cuerpo se resiente. Duermo peor, vas peor al baño, hay veces que te puede. Y por lo demás, ¿qué tal? Bien, ¿no? Muy bien, pues alégrame. La cabeza está así, de qué manera. Muy bien, Diego, entonces, ¿qué me estás contando? ¿Dónde fuiste el otro día?
1: Pues fui a ver una obra...
0: Una obra, con las manos atrás, a ver cómo ponían andamios.
1: No.
0: ¿Ya estás en ese plan, en plan viejo, viendo obres?
1: No, una obra que le invitaron a Lade y nos invitaron.
0: ¿Pero una obra de qué?
1: ¿De
0: teatro?
1: De teatro, sí.
0: ¿Seguro?
1: Sí.
0: A ver, recapitula. ¿Seguro que hay una obra de teatro?
1: Sí.
0: ¿Seguro? En mi pueblo llámenlo ópera.
1: La ópera.
0: Ah.
1: La ópera.
0: Bien. ¿Y qué ópera era, Diegazo?
1: La ópera de Carmen.
0: ¿De Carmen? ¿La tu vecina? ¿O qué Carmen?
1: No, la otra.
0: Oh, la otra. La del sexto, ¿eh? Muy bien. ¿Y de qué va esa ópera, Diegazo?
1: Pues...
0: ¿Qué? ¿Para personas mayores, para pequeños, para todos los públicos?
1: No, no, para mayores y para pequeños.
0: O sea, para todos los públicos.
1: Para todos.
0: Muy bien. ¿Y qué más me cuentes? A ver.
1: Pues hace un año no vieron en el Teatro de Campoamor.
0: En el Campoamor. Ahí donde va la moza esa que te gusta a ti, ¿eh? Va a dar unos premios, ¿eh?
1: Sí.
0: Muy bien. ¿Qué más? ¿Cuántas partes hay?
1: Tres partes.
0: Tres partes, sí, señor. En la primera... ¿Qué pasa?
1: Pues Carmen y el otro... todos, ¿sabes cómo se llame?
0: Muy bien.
1: Que van a enamorarse.
0: Van a enamorarse. Él y un militar...
1: Militar que va a morar.
0: Enamórase de una gitana que se llama, sí, Carmen.
1: Que se llama Carmen.
0: Muy bien. En la segunda, ¿qué pasa?
1: Pues... ¿Qué pasa? Pues...
0: Ahí dormístete.
1: Sí.

0: Eso.
1: Los Chichos y Carmen juntos, muy bien. Y claro, que nadie diga lo que tiene que hacer.
2: Exacto.
1: ¿Y qué pasa? ¿Que se enamora de otro hombre?
2: De otro hombre.
1: Pa' Diego está Carmen. Enamorada.
2: No, no.
1: Cada día cambia de amor.
2: A mí no.
1: Muy bien. ¿Y qué pasa en la tercera, Diegazo?
2: Pues que la tercera que el otro que la mata, que le mata a Carmen.
1: Vaya spoiler, chaval. Vaya spoiler. En la tercera, el militar le da a escoger a Carmen, ¿no? Si quiere estar con él o con el otro.
2: Y ahí la mata.
1: Y Carmen escoja al otro.
2: Al otro.
1: Y la mata. Maldita sea.
2: Y ahí ya acaba.
1: Muy bien. Joder, vaya, ahora vaya abajo. Maldita sea, esto no solamente pasa en la ópera, pasa en la vida real. Pasa en la vida real muy fuerte. Doña Aurora,
2: hombre, Aurora.
1: Estamos hablando de ópera.
3: Lo sé, pero está escuchando el coche.
1: Ah, sí, ¿eh? Mira cómo suena la ópera. En esta de Carmen. Anda, qué guay.
2: Ah.
1: Muy bien. ¿Te gustó entonces?
2: Sí.
1: A ver, canta un poco ópera. Claro. ¿No sabes cantar ópera? Sí, lo más fácil que hay. Claro. Diegazo soy, Diegazo soy, Diegazo, juego Montevideo. Eso es ópera con heavy metal. Muy bien, Diego. ¿Gustote?
2: Sí.
1: ¿En qué parte te dormiste?
2: ¿Eh?
1: ¿En qué parte te dormiste?
2: No, yo no. No me dormí. Estaba ahí atento a lo que estaban.
1: ¿A lo que estaban diciendo?
2: Sí.
1: ¿En qué idioma era?
2: No sé, en español.
1: Pues muy atento, no sabes.
2: O
1: ¿En qué
2: inglés.
1: Idioma era? Oh.
2: ¿Eh?
1: ¿Qué era? ¿Latín, italiano, belga, español, una mezcla?
2: Español.
1: ¿Asturiano? Igual puede ser asturiano también.
2: Puede ser asturiano. Pues.
1: Carmiña, en vez de... Bueno, serían gallego, ¿no?
2: Gallego, sí.
1: Muy bien, habanera. ¿Te gustó entonces?
2: Sí.
1: ¿Volverías a la ópera?
2: Hombre, pues sí.
1: ¿Y a la zarzuela?
2: Sí.
1: ¿Conoces la zarzuela?
2: No.
1: Mira, la diferencia entre ópera y zarzuela. La zarzuela era como teatro cantado para la gente del pueblo, ¿no? A la gente que tenía menos recursos que la ópera. A la ópera, pues... ¿Estáis pasándolo bien por ahí? Sí, no. Voy a hacerte cantar ópera a ti todavía hoy. Cántame una ópera, moja.
4: Yo no sé cantar ópera.
1: No, tú eres de reggaetuning, ¿eh? Muy bien, Diego. Puntuación de Carmen. ¿Con quién te quedas de los personajes? ¿Con Carmen, con el militar o con el otro paisano que apareció por ahí?
2: Bueno, yo...
1: Había más personajes, ¿no?
2: Sí, sí, sí.
1: Había extras, había de todo.
2: Sí, había
1: ¿Tú sabes
2: todo.
1: Que yo curré de extra en la ópera? ¿Sabíaslo? Sí. Estuve en 6 óperes.
2: Joder.
1: Sí, sí. Ahí, de figuración. Muy divertido, la verdad. Entonces, ¿qué, Diego? ¿Con quién te quedes?
2: Pues... Bueno, mueve algo por el otro que... Por el militar que... Porque la mató a la Carmen.
1: ¿Que te quedas con el que la mató? No jodas. ¿Te quedas con el tío que mató a Carmen? ¿En serio?
2: No,
1: ¿es tu personaje ese?
2: El otro.
1: El otro. Muy bien. Menos mal. Eres un asesino en potencia, por lo que veo. No, no. No te veo yo matando
2: no.
1: a nadie. No mates ni animales, tú, ¿a que no? Ni
2: no.
1: Ni moscas, quiero decir.
2: No.
1: No. ¿Matáis mosquitos? Yo sí, la verdad.
3: Depende.
1: ¿Cómo? Eso ya... O tú o yo. O tú o yo, vamos. O me... Claro. Muy bien, Diego. Alégrame que te haya gustado la ópera. ¿Fuiste de gala?
2: ¿Eh?
1: ¿Fuiste vestido de gala? Antiguamente a la ópera se iba vestido con la ropa los domingos o más. ¿Cómo fuiste vestido? ¿Con smoking o algo de eso?
2: No, ropa normal.
1: ¿Con un chándal? ¿Del Sporting? ¿O qué?
2: No, ropa normal.
1: Muy bien. Muy bien, Diego, pues me alegro. ¿Dónde la viste? ¿En el Campo Amor? ¿En qué parte?
2: En Oviedo.
1: Hombre, ya, pero... ¿En qué parte del Campo Amor? ¿Arriba, abajo, en el palco, en el anfiteatro?
2: No, arriba. Arriba.
1: Arriba.

0: ¿Y se veía guay?
1: Sí.
0: Muy bien. Era ensayo general, ¿no?
1: Sí.
0: ¿O qué?
1: Sí, sí.
0: Porque os invitaron.
1: Porque nos invitaron.
0: Entonces sería el ensayo general.
1: Sí.
0: Muy bien. Bueno, cuando hay otra ópera, avísame, que a mí me presta ir contigo.
1: Ok.
0: Y cantamos ahí los dos. ¿Quieres más ópera? O ya por hoy nos vale.
1: No sé.
0: ¿Quieres más ópera o no? No sé. Yo lo que tú digas, tío.
1: Yo que cabrá.
0: ¿O prefieres reggaetón de sí que me traes hoy preparado? Mira, gústame mucho esta a mí. ¿Sabes quién es Verdi? Verdi no, ¿eh? Verdi. Que no oye lo mismo. Este es Verdi, sí señor. Nabucco. Pensionero sulla y dorate. Bambino. Verdi con V.

0: señor, viva la música que nos parió. ¿Cómo? ¿Qué guapa hay en la música? ¿Casi toda? ¿O qué? ¿Eh? ¿Hay alguna música que no te guste, Diego?
1: No, a mí me gusta todas. ¿Ya?
0: Ya, la peña que no le gusta la música clásica me flipa. Me flipa porque es que de aquí salió todo. ¿Eh? ¿O qué? A ver, hay piezas que son una auténtica chapa. ¿Eh? Pero precisamente esta no, Diego. Súbela. Muy bien, Diego, venga, vamos a romper en los moldes aquí. ¿Qué me vas a pinchar ahora?
1: ¿La culpa tuya?
0: Mía, ¿por qué?
1: ¿Qué no, culpa tuya.
0: ¿Pero qué te hice yo, tío? Ah, nada. Que se llama así la canción.
1: Que es que se llama así.
0: Ah, vale, vale. Fue culpa tuya, Alba. Dice Diego. A mí que me registre. Fue.
1: Es la canción, es así.
0: Culpa tuya. ¿Y quién la canta?
1: Uy.
0: Uy. Ya, vaya cambio, ¿eh? De... Es Lucra y Tiago PZX. Sí. Okay. No se complican la vida para poner. No, PZK. No se complican. ¿Cómo me llamo? No, ponme JBL. No, soy un altavoz. Bueno, pues, ¿qué más da? PZK. Ya está. Muy bien. ¿Cómo te llamarías tú si fueras artista, Diego? Ese está pillado ya.
1: Está pillado, sí.
0: Dime un nombre de artista. Es complicado, ¿eh? A ver, Albita, ¿tú cómo te llamarías? La Rotuladores. Te pega, vamos. ¿Cómo te llamarías?
1: Moda.
0: Es complicado, es lo más difícil de ser artista, yo creo. Porque hoy triunfar y es fácil. Porque conozcas a alguien. Moja, ¿tú?
1: ¿Tú?
2: Yo me llamaría...
3: ¿El buscador?
0: No, hombre, no.
1: No, hombre.
0: ¿Cómo te llamarías, Llegaz, tu moja?
2: No sé.
0: No, joder, pensar, oh. Que estamos aquí para pensar. Mamá. Diego, ¿tú? ¿Cómo se llama tu barrio?
1: Mi barrio.
0: Sí. Hombre, no me digas que no te... ¿Cómo se llama tu barrio? Sí, ¿no? ¿Cómo se llama tu barrio, Diego?
1: Nataoyo.
0: El Nataoyo, bueno, pues podría ser...
3: Nataoyo 21.
0: El Bribón de Nataoyo. ¿Te gusta ese nombre?
1: Sí.
0: Sí. ¿Y Moja?
2: Yo el Corte Inglés.
0: ¿El Corte Inglés ya está pillado? Oh. ¿Eh?
2: Peña Santa Nor 23.
0: No, pero tu nombre sería... Enolín. ¿Eh? De Santanol, Enolín. ¿Alba? Alba la Calva. Claro. Que si no está pillado. Okay. Dani, ¿tú?
1: ¿Tú?
4: Epsilon Eridanix.
0: Jesús.
1: ¿Cómo ve?
0: Epsilon Eridanix. Muy bien. ¿Adriana?
5: La Pinceles.
0: La Pinceles, bueno, bueno, maravilloso. ¿Y Aurora?
5: ¿Eh?
0: Ahí llegó el tractor amarillo. ¡Tractor amarillo! ¿Cómo te llamarías tú como artista, Aurora? Ponte un nombre ahí.
5: Esta, yo qué sé, de su tiro ya. Cuidado, Adriana, que va.
1: Cura, Adriana,
0: lo que te pongan. La leonesa. No, ¿eh? No.
5: La leonesa 21.
0: Leonesa 21. ¿Quién le ayuda ahí a cerrar la puerta? Oh. Carolina, ¿cómo te llamarías tú si fueras artista? No, tú, terremoto. Lucas Grijander.
1: Joder.
0: Como el chiquito.
5: La kamikaze.
0: Me gusta. Muy bien. Venga, Diego, ¿a quién dedicas esta de Fue culpa tuya? Adiós.
1: Adiós,
0: claro. ¿Cómo? Atropello puertas. Mira, te podrías llamar así, Atropello puertas. ¿Cómo se llama la canción? Madre, qué locura. ¿A quién se la dedicas?
1: Pues a mi querida y a los...
0: Y a toda la peña.
1: Y a toda la peña.
0: Que canta ópera.
1: Que canta ópera.
0: Pínchame la diegazo.
1: Pínchalo, ven.

0: Temazo, temazo. No decimos los artistas, pero temazo. ¿Dónde estamos? ¿Dónde está el micro? ¡Hola!
1: ¡Hola!
0: Me gustó tu forma ese de cerrar la puerta. Me encantó. ¿Cómo cierro la puerta? No, la atropello. Fiesta. Ya está apagada. Si la rompo, la rompí. ¿Qué pasa, Caroline? Nada, aquí estamos. ¿Tú?
1: No me digas.
0: Ya te vi. Me gusta el tema que vas a tratar hoy. Se llama Documento sin título. Me gusta. Última vez de la que venía, me perdí en el bus, hice los deberes y lo voy a llamar Documento sin título.

0: demasiado mundo.
1: Temazo, temazo. Por lo demás, ¿qué tal, ¿no?
2: Muy bien.
1: Alégrome, yo bien. Aquí, mira lo que tengo en la mano. Llevo 4 días sin fumar.
2: Muy bien, tío.
1: Que mon amour. Sí, señora, 4 días. Los más difíciles dicen que son. Entonces vamos allá. Muy bien. Es verdad, no dijimos de qué iba el programa hoy. Como empezamos ahí 25 y empezó Diego ahí haciéndome una rima, me perdí. Hoy vamos a hablar de cualquier tiempo pasado fue mejor, ¿eh? Hay que comparar la época de nuestra infancia con la de ahora. La música, la tele, cómo estaba el mundo, en fin. El concepto del éxito, que es para ti tener éxito. Escribirle una carta a tu yo de hace 10 años o un tema libre. Usted le escribió una carta a la Carolina de hace 10 años, ¿eh?
2: O más.
1: O más. Qué guay. Pues te pongo una musiquina así como para leer una carta. Guay.
2: Vaya.
1: Me gusta mucho esta canción cuando es momento de leer. Me gusta. Dale, Antonio de Lucena. Con todos ustedes. Uy, que me trago esta. Vamos a viajar al pasado para escuchar a nuestra amiga Carolina y cómo era ella, o lo que le quiere contar a aquella moza que quedó ahí atrás, en el pasado.
2: Yo tenía 17 años.
1: ¿Cuántos tienes ahora?
2: 10 años.
1: 10 años, muy bien.
2: 20. Uh-huh. No, 27.
1: Tienes 27, entonces ahora le vas a escribir a la Carolina de los 17 años. En plena adolescencia ahí. Perfecto.
2: Yo con 27 años. Me quedaba un año para ir al porque el campamento se acaba a dar un idioma. Pero a mí me llegaron a dar los 20, 21.
1: ¿Dónde era el campamento?
2: El que me iba a decir. Y estaría acabado. El grado medio de administración.
1: O sea, que tienes el grado medio de administración.
2: No, el grado básico.
1: Sí, ¿eh?
2: El medio ya me dejé.
1: Vale.
2: Porque no me gustaba mucho.
1: Un poco chapa, ¿no?
2: Sí.
1: ¿Y qué le hubieras dicho a esa Carolina? ¿Qué carta le hubieras escrito?
2: Que no lo que a ella le gusta y me hubiera gustado, pero a ver si sacaste el garbanzo en la mitad de. Luego intenté el medio, pero es que no me gustaba.
1: Pero acabaste el básico.
2: Sí, acabé el básico. Te hubiera gustado esta infancia de fiesta por la noche. Pero que también ha hecho mucha más cosa que... No, mi vida es más claro. Que intento ver la vida de la mejor manera. Aunque realmente ha habido más de una cosa.
1: ¿Qué le dirías a la Carolina aquella que miraba al polideportivo ahí a lo lejos?
2: Que... todo es posible si te gusta lo que te guste.
1: Respiro.
2: Hay que intentarlo hasta que lo consigas.
0: ¡Ole! Tú.
1: Y a esa Carolina de hace 10 años... Joder, me emocionaste, cabrona. ¿Qué le dirías a esa Carolina? ¿Conseguiste tus propósitos? ¿Todavía quedan muchas cosas por hacer? ¿O qué? ¿Que siga luchando? ¿Que ya...? ¿Qué le dirías?
2: Que conseguí lo que fue.
1: Fuiste a Mallorca a jugar al tenis, tú, ¿no?
2: No.
1: ¿No fuiste todavía?
2: Todavía no.
1: Irás.
2: Pero todavía conseguí. Fuiste a lo que quieres. Porque la vida es lucha.
1: Una lucha diaria, ¿no?
2: Sí.
1: Y hay gente que se lo pone más difícil todavía, por lo tanto hay que luchar un poco más. Sí. Pero al final, ya ves, haces natación.
2: Tenis, hockey,
1: gimnasia. Montaste un moto acuática.
2: Y también moto a caballo.
1: Te vi montar a caballo, te vi subir por una montaña para arriba, escalada. Entonces, ¿le podrías decir a esa Carolina de hace 10 años que estás orgullosa de todo lo que conseguiste,
2: que
1: no?
2: Hacer el deporte.
1: ¿Te gusta el deporte?
2: Sí.
1: Yo empecé ahora a hacer otra vez deporte, mira, como esto del fumeteo, lo quemo así. Además, como no, yo soy así de burro, no entiendo muy guay. Yo, venga, el primer día ya, 20 kilómetros, unos dolores luego, dolía más del culo, tía, de la bicicleta. Hay que ir poco a poco, ¿no?
2: Sí.
1: Eso y una cosa que diría yo al Bernardo de 10 años. Vete poco a poco, niño. No fue falta correr para todo.
2: Yo digo que me caigo.
1: ¿Que te caes?
2: Sí.
1: Pero tienes mucho estilo para caer, tú. Ya te vi yo. Te vi caer en varios sitios, además, y caes muy guay. ¿Eh? Aún recuerdo en el Festival de Avilés el primer año, que no solo caíste tú, te llevaste a la madre de Adri por delante. Y fue una manera tan guay de caer ahí. Y yo, mira, que cayó Carolina, y la veo allí. Pates arriba, muriéndose de risa, Gio. Así, sí.
2: Ah, todavía.
1: Así, sí.
2: Sí, mira, todavía. La madre de Paula.
1: Ah, había sido a la madre de Paula,
2: la
1: ¿verdad?
2: Madre de Paula. No,
1: cuando les veo ahí a tirar a los dos y Carolina, jo, jo, jo. Y ole. Grande, Caro. Qué guapa hay esta canción. Y mira que son cuatro acordes, ¿eh? Porque no son más. Pero... Romance Anónimo se llama, ¿lo sabíais? Guapísima. Muy bien, Caro. Solo una frase. ¿Qué le dirías a la Carolina de dentro de 10 años? No a la de hace 10 años, a la de que tendría 37 ahora.
2: ¿Qué digo para adelante?
1: Sin más. Que siga dando guerra. Muy bien, señora. Cuando lo estás hablando, no sé si es que estoy yo muy, muy sensible ahora con esto de la vida sin humo, pero estaba respirando. Me tenía aquí la mítica. ¿Sabes la que te digo? Muy bien. ¿Y qué música me traes hoy?
2: Claro que sí.
1: ¿Cuántos años tiene esta canción ya? ¿En qué año salió? Voy a mirarlo, ¿vale? Porque no fue a 10 años, fue hace mucho más. Hace muchos más, yo creo. Fue en el año 2001, haz 25 años, Mariflor. 25 años ya. ¿Cómo pasa el tiempo, Mariflor? 25 años, señora. ¿Cuántos años tenías tú? ¿Cuántos tienes ahora?
2: 27.
1: O sea, tenías 2 años cuando salió esta canción.
2: Sí.
1: Wow. O sea, con 2 años ya te hicieron una canción. Ya dabes guerra de aquella, ¿eh? Ya dabes guerra. Muy bien. Pues dedícatela a ti. Yo creo que sí, ¿no? ¿Cómo se llama la canción?
2: Carolina.
1: ¡Calla!

0: Vaya temazo que te hicieron. Tú fija... tres aplausos justos. Joder, qué sincronización, chaval. Increíble. A ver, eso no vuelve a salir en la vida. Muy bien. Increíble. Tú fíjate que... tú pones Carolina y sale una canción así. Pones Bernardo y sale una así, mira.
1: Estoy tan triste.
0: ¿Dónde estás, Bernardo?
1: No sé dónde estás, amigo.

0: Sí, sí, ya ves, ¿eh? A Carolina le cantan una canción chulísima y a mí me dicen que Bernardo usaba leotardos.
1: Quiero un cuerno de chivo.
0: Venga, ya. ¿Y Adriana? ¿Hay alguna canción que se llama Adriana?
2: No.
0: Yo conozco una cantante que se llama Adriana Adriana, joder, ¿cómo es? Que canta que flipas.
2: Sí,
0: Adriana, a ver si hay alguna canción que se llama Adriana. Sí, Los Caños cantan una canción que se llama Adriana.
2: Sí.
0: Te la voy a poner. Vamos, vamos a ver.
3: Espérate cuando llegue la Adriana.
0: Vamos a ver la canción de Adriana de Los Caños, no era de...
2: Sí,
0: ¡Niña!
2: Sí, sí, ese es.
0: A ver.

0: Luisiana.
1: Nah, no hay ninguna canción que sea como la de Carolina.
0: Mira que yo no soy sin ti, Adriana.
1: ¡Adriana! Bueno, ni tan mal, ¿no?
0: Mi corazón. Nah,
1: estaba claro que Bernardo no podía ser otra canción que vea Calamardo. ¡Doña Adri!
2: Buenas tardes, Berni.
1: Buenas tardes, ¿cómo está usted?
2: Muy bien.
1: Me alegro, el sábado todo el mundo para la lata de zinc, esta moza expone, ¿eh?
2: A ver.
1: Un mes, sí, hombre, sí. Un mes entero allí, bueno, lo que queda de febrero, ¿no?
2: Sí.
1: Ay, ojalá vendas mucho, maldita sea. Y bueno, si no, pues otra vez será, ¿no?
2: Sí.
1: Lo importante
2: que
1: es
2: que
1: me quiten lo bailado.
2: Y que mi, bueno, lo que pinto, que
1: te vas a quedar sin brazo.
2: Que se vea, que vean todos
1: efectivamente el arte que tienes,
2: el arte o el potencial que tengo.
1: Efectivamente, ahí estaremos. El sábado me regalaron una historia para ir a un spa,
2: sí.
1: O sea que voy a llegar relajadísimo allí.
2: Bien, bien.
1: Así con la cara. Sí,
2: voy tirante,
1: a la, como
2: tirante.
1: Ya a las caldas.
2: Sí.
1: Muy bien. Adri, ¿de qué me vas a hablar tú hoy?
2: Pues yo también me he escrito una carta a mí yo del pasado.
1: Qué guay, qué guay. Entonces vamos a ponerte una canción que no sea la misma que Romance Anónimo. Ahí está, mira, me encanta. Me encanta, me encanta. El canon de Patchbell. Mira. Pues lo dicho, vamos a escuchar a Adriana hablar con su yo del pasado. ¿Cuántos años te vas para atrás?
2: Pues 10
1: añinos. ¿Qué tendrías?
2: 27.
1: Muy bien.
2: Buenas tardes, señorita Adriana.
1: Ah.
2: ¿Estás aquí? Has demostrado que puedes volver a pintar, cantar, hacer deporte, que puedes volver a salir a hacer salir por la noche, que puedes volver a sentir algo por alguien, ese primer amigo de la infancia, que has vuelto al cine con tus amigos y amigas, tías y primos, que vuelves a reírte por todo en todos los días y en todo momento, incluso en los que no se puede. Que has vuelto a quedarte hasta las tantas pensando en si estará bien o no. Estará bien decir esto u otro. Que vas a perder el norte y el sur una y otra vez en diversas ocasiones. Por culpa de tus dudas en lo respectivo al amor. Pero siempre tendrás una ocurrencia para que no sospeche nada o que tú creas que no sospecha nada. Vive la vida, que es muy corta y no espera por nada ni por nadie. Tu yo del futuro, Max, no te rindas y sigue luchando.
1: ¡Va, flipa! ¡Vamos! Os quiero un huevo. Me encanten vuestras cartas.
2: Gracias.
1: Me encanten, me encanten. Decías de las dudas.
2: En lo respecto al amor, sí.
1: Qué importantes son las dudas a veces. A veces.
2: A veces, sí.
1: Porque de una duda pueden salir muchas cosas.
2: Sí.
1: Pero bueno, a mí hay una cosa que me mata, que es la incertidumbre. Que está unida a las dudas.
2: Sí.
1: Pero la diferencia para mí, y es que una duda la puedes solucionar en tiquita y la incertidumbre maldita que está ahí, que no se va, a mí es ahí la que me mata. ¿Cómo lleváis la incertidumbre los demás? Mal, ¿no? Sí, sí. Es dura, es dura. Muy bien, Adri. Muy bien. ¿La habías escrito alguna vez alguna carta a tu yo del pasado?
2: No, no.
1: Ahora voy a hacer como con Carolina. Una frase para tu yo del futuro. ¿Tenías 35 ahora?
2: Ahora tengo 35, sí.
1: Pues dile una frase a la Adriana de 45.
2: Que no espere por nada y que tire para adelante. Que la vida es una sola, que no va a volver y que tiene que estar al 100% para todo.
1: Grande yes, qué grande yes.

0: Sí, señora, sí, señora. Creo que es muy importante hablarle a uno mismo, tanto para el futuro como al pasado, con sinceridad, ¿no?
1: Sí.
0: Porque a nosotros no nos podemos engañar.
1: No.
0: Puedes engañarme a mí, puedes engañar a Dani, puedes engañar a quien sea, pero a ti misma...
1: No.
0: Hay que hablarse...
1: Claramente.
0: Claramente. Miras al espejo y decirle...
1: Estás aquí por algo y tienes que luchar por ese, por eso.
0: Por eso y por ese.
1: Por eso y por ese, sí.
0: Gracias. Qué guay, Adri. El sábado...
1: Quien pueda y quien quiera está invitado a la exposición de una tal AFC.
0: ARC, Naturaleza se llama, ¿no?
1: Sí, se llama Naturaleza.
0: Va a estar allí todo el mes de febrero, en la lata.
1: Espero que...
0: Excepto los lunes, que está cerrado. No vayáis un lunes, maldita sea, porque ese día no abren. Y... ahí estaremos. Yo el sábado voy, llegaré para las 6, yo creo. Porque...
1: No sé.
0: A no ser que me quede a vivir en el spa, ¿eh? Sí, que no me quiera ir de ahí, pues, que entonces lo siento mucho.
1: Si quieres, te quedas ahí.
0: Yo que sé, igual me convierto en pececito.
1: ¿O te haces un carnet VIP?
0: No, luego te digo una cosa, ¿eh? Las veces que voy a esos sitios hay un momento que canso.
1: Sí.
0: Porque es como, empiezo a pensar en comer y el agua mola mucho y las burbujas mola mucho, pero comer me mola más. Y entonces hay un momento que es como ya, venga, vamos a jalar, ¿no? Tuve uno que hay en Corbera, no sé si os suena,
1: ahí
0: en Avilés. No. Que lo mismo, muy guay, pero al entrar yo ya había visto que había brownie de chocolate con no sé qué, y entré en el spa diciendo, quiero brownie. Mal. Hay que disfrutar cada momento.
1: Sí.
0: El brownie ya llegará.
1: Sí.
0: ¿O qué?
1: Pues sí, y si estás saliendo por la noche,
0: no
1: pienses en...
0: Ahora sí que no salgo más, porque si salgo, a día de hoy podría terminar fumando, entonces no quiero salir. Avisaron ahora para ir en carnaval a una fiesta para presentar un concurso de disfraces y de karaoke, ¿no? Y dije que no me veía. No. Que no. Y habrá... No quiero. No. Que es muy fácil tomar un cacharro o lo que bebas y terminar echando un pito y no quiero.
1: Que no.
0: Que es muy fácil. Sí, hay que ser consecuente. Por una vez en la vida.
1: Consciente.
0: Por una vez en la vida. Quiero ser formal. Muy bien, Adri. Decía aquello de...
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0: no te mola mucho, ¿eh?
1: A mí no.
0: No eres muy de bacalao tú,
1: no,
0: ¿eh?
1: No soy de bacalao, no soy nada.
0: No eres muy de bacalao. Bueno, pues nos vamos...
1: Soy vasca.
0: Al Danubio Azul, que gústate más, seguro.
1: Bueno.
0: Muy bien. Adri, grande. Os tomé mucho... mira, nunca lo hice. Nunca escribí una carta al Berni de 10 años.
1: ¿No?
0: No, la verdad
1: pues
0: que
1: te
0: no.
1: Te lo recomiendo, ¿eh?
0: Sí, ¿eh?
1: Sí.
0: Ya, hablo mucho conmigo mismo. Eso sí que
1: no te
0: lo voy a negar. Pero nunca me dio por escribirme una carta a mí mismo. No me digas por qué. Venga, Adri. ¿Qué canción me traes hoy, señora?
1: Bad Romance de Lady Gaga.
0: Buah, me flipa. Oye, ¿sabéis que viene Anastasia a Gijón?
1: Sí, yo creo que... No sé cuándo es, pero... Sí.
0: ¿Anastasia? ¿Quién y Anastasia? No la princesa de Disney, ¿eh?
2: Y yo pensaba en otra Anastasia también.
0: ¡Calla! Oh. Anastasia es la bestia esta.
1: La bestia de parda.
0: Es una bestia que te mueres,
1: pues sí.
0: Vamos.

0: hermano, cuando escuché por primera vez a Estaría a cantar, pensé que era de raza negra.
1: Sí, yo también.
0: Porque tiene una voz
1: también
0: movida Tina Turner muy heavy, ¿eh? Superó un cáncer de mama, volvió a... Ah, es una bestia, esta es una bestia. Muy bien, pero ahora estamos con otra bestia, que es Lady Gaga.
1: Sí.
0: Y su Bad...
1: Romance.
0: Romance. ¿Se la dedicamos a la Adri de hace 10 años o a la de ahora?
1: A la de hace 10 años. Bueno, no, a la de
0: a
1: ahora.
0: Las dos.
1: A las dos, sí.
0: Igual, molen los dos por igual. Hoy las canciones os les dedicáis a vosotros mismos.
1: Sí.
0: Coño, tanto dedicar a los demás. Hoy para nosotros. Bad Romance, pínchamela.
1: Pínchamela, a ver.

0: Me mandan saluditos, doña Aurora. Tengo un dibujo nuevo que ha hecho usted del Real Club Celta de Vigo. Gracias. Aurora Mazón
1: Goñi.
0: Goñi. Qué guay. Qué apellidos más guays, ¿no?
1: Navarro, de mi,
0: Navarro,
1: de mi abuelo.
0: ¿Los dos son navarros, no?
1: Bueno, uno.
0: Goñi. Mazón, ¿de dónde es?
1: No sé, que uno de mi, o mi otro abuelo se llama Mazón, tal vez.
0: Hombre, sí, pero ¿de dónde viene el apellido? ¿Tu no apellido dónde viene? ¿Sabéis de dónde vienen vuestros apellidos? ¿Tú? Ajá. Carolina, de por ahí. Diego Díaz. Díaz, ¿de dónde llego? De aquí, ¿eh? De Alarde. Alba. Moja. Moja. Collada y asturiano, creo. Por lo menos y una palabra en asturiano. Doña Aurora, buenas tardes, buenas eras, señorina, buenas eras. ¿Cómo está usted?
1: Bien, Bernie.
0: Bien, ¿cómo
1: Mejor
0: va la vida?
1: Del catarrazo.
0: ¿Que tuviste catarro?
1: De la última vez que estuve aquí.
0: Pero ya sanaste.
1: Poquito, poquito. Sí,
0: sí, claro que sí. Hay que dejar de fumar.
1: No. Yo fumo. No fumo, ¿eh?
0: Mejor. Mejor.
1: Los medicamentos míos.
0: ¿Qué elegiste tú hoy? ¿Qué tema elegiste? Cuéntame.
1: Pues...
0: ¿Tema libre?
1: De...
0: ¿Una carta a ti? ¿El éxito? Nah,
1: creo que fue lo de... Yo cuando era pequeña.
0: Le vas a una carta a la Aurora de hace 10 años. ¡Qué guay! Genial. Pues voy a ponerte canción para eso, ¿no? ¿Qué canción ponemos a Aurora? ¿Eh? Ya, antes que marchéis, seguimos ahora, Aurora, porque a estos ver. Dos moces marchen ahora y os quería preguntar. Uno de los temas era cualquier tiempo pasado fue mejor, entre interrogación, por supuesto. ¿Qué pensáis? Vamos a empezar por vosotros dos, antes de que marchéis. ¿Que la época de cuando erais pequeñas es mejor que ahora? No, y me refiero a la música, a la tele, a cómo estaba el mundo, etc., etc. A una de vosotras dos y luego a la otra, que sois las que marcháis.
2: Pues yo creo que la época de...
0: Pero, ¿le pasáis el micro un momentín?
2: Sí. Yo creo que la época de mi infancia, del 97, por ejemplo...
0: ¿Tú naciste en el...?
2: 87.
0: 87, venga, sí, entre el 90 90. Y los no. 2000.
2: La época pasada fue mejor, en tanto en lo musical como... Bueno, musical no.
0: ¿No?
2: En lo musical, no.
0: Maldita sea, ¿que es mejor la música de ahora que la de los
2: no,
0: 80?
2: No, no, no.
0: Te muerdo un pie,
2: pero...
0: ¿eh?
2: Un pie, sí.
0: El tobillo. ¿En la tele molaba más antes o ahora?
2: Antes.
0: Había mucho menos sí. Donde elegir, pero quizás de más calidad.
2: Más calidad.
0: Puede ser. Cuidado que esto puede ser síntoma de que te estás haciendo mayor, ¿eh? El mirar para atrás y hoy lo de antes era mejor, igual ya que estás apuretando. No, y es broma. Yo estoy contigo. Creo que la música... La tele. ¿Cómo estaba el mundo? ¿Mejor ahora o antes?
2: Antes.
0: Antes. ¿Seguro?
2: Hombre, pues hay cosas que sí y hay cosas que no.
0: ¿Por ejemplo, que sí?
2: Que sí. El país... Yo creo que estaba mejor.
0: ¿Estaba mejor antes?
2: Sí.
0: ¿Con terrorismo?
2: No.
0: Claro, cuidado, que es muy fácil decir... Yo siempre lo digo, cualquier tiempo pasado fue anterior. Ni mejor ni peor. Había cosas buenas, había cosas malas. Antiguamente, por ejemplo, cada dos por tres había un coche bomba. En España, digo, ¿eh? Hoy no.
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0: Son las 6 y 25. Y operación Arrarre.
1: Aplausos tímidos.
0: Sí.
1: Hombre, que todo te arde. Sí. Son las 6 y 26, ya, fíjate. Pasó un minuto desde que hablaste, moja.
0: Sí.
1: La vida pasa, tío.
0: La vida pasa.
1: La vida pasa y lo guapo ye vivila.
0: Sí.
1: Y lo guapo ye cumplir años. Y lo guapo ye que moja fue su cumpleaños.
2: ¡Señor!
1: Sí.
2: ¡Cumpleaños feliz!
1: ¡Sí, señor!

0: 2024.
1: Eso hay un año, no hay un día. ¿Qué día? 2024. No. ¡Ay, mi bebé, que tiene 2 añinos! No. ¡Mira lo que guapo! Te voy a se caga encima. Hombre, no me digas que naciste en el 2024.
0: No.
1: ¿Estás jugando el despiste? ¿El 2020? ¿El 2004?
0: 2004.
1: ¿El 4 de marzo?
0: Sí.
1: ¿Seguro?
0: No, el 3.
1: ¡Pues arriba, el 2! ¡Ah, el 3, el 3! ¡Fue ayer, tu cumple!
0: El 3.
1: Muy bien, tío. ¿Quieres soplar una vela? No tomo mechero ya. Porque como puedes ver, sigo sin fumar, moja. Tengo que quitarme el jersey.
2: Me da calores ahora mismo. Ay, qué frío está ya.
1: Cumpleaños feliz. A ver cuánto tardo en tener frío y poner el aire caliente y... Ya lo vi, ya lo... Tengo aquí un tirón. No cumplas... No tengas prisa en cumplir, moja, que luego empiecen los tirones. Bueno, ¿qué? ¿Lo celebraste?
0: Sí.
1: ¿Cómo?
0: Con la familia.
1: Muy bien, ¿pero qué hiciste?
0: Pues hicimos... Me hicieron una sorpresa.
1: ¿Y qué sorpresa era?
0: Pues yo no estuve en casa. Abrí la puerta de casa y todos me grabaron. Y había lobos, había...
1: ¿Lobos? Maldita sea.
0: No. Lobos de...
1: ¿Globos?
0: Sí.
1: Joder, monja, entendí lobos.
0: No.
1: Tío, lobos, tío, pues menuda sorpresa...
0: No.
1: Más peligrosa. Globos.
0: Eso.
1: De los de soplar.
0: Sí.
1: Muy bien.
0: Y luego un coso de como... De regalo. Unas botas de baloncesto.
1: Toma ya, chaval.
0: Y una bebida, patatitas y una copa.
1: ¿Una copa?
0: Sí.
1: ¿Para brindar?
0: Sí.
1: Toma ya, chaval.
0: No, una copa de
1: la Champions.
0: Sí, sí.
1: Una copa de la Champions, ¿eh?
0: Sí.
1: Sí. Recto como un palo. Muy bien, moja. ¿Pasástelo bien?
0: Sí.
1: Alégrome. ¿Y vas a celebrarlo?
0: Sí.
1: ¿Vais el sábado al mareo?
0: Yo seguro...
1: Seguro que no.
0: No, porque tengo que...
3: Celebrarlo.
1: Ah, que lo vas a celebrar otra vez el sábado.
0: Sí.
1: ¿Y el domingo?
0: No, el domingo no.
1: ¿El domingo qué vas a hacer?
0: Pues el domingo estar con la
1: Jenny.
0: Con Jenny y con la familia.
1: ¿Va a ir a tu cumpleaños, Jenny?
0: Sí.
1: ¿Así, eh? Muy bien. ¿Qué pasa aquí hoy que estáis tan callados? Mm. ¿Hay algo que me estáis ocultando?
0: No.
3: No,
1: no. No, está...
0: No.
1: ¿Y dónde es el guateque?
0: Pues en un restaurante. De italiano.
1: En un restaurante italiano. Guatecazo ahí. Te apareces tú ahí así. Con tu tupé ahí. ¡Pah! Y la Jenny al fondo ahí. ¿O qué? ¿No os lo imagináis así? Se moja ahí todo guapetón con sus botas de básquet. Bailando así de lado. ¡Ay, que me encanta! Te veo, moja, te veo.
0: Sí.
1: Muy bien, tío. ¿El italiano que hay aquí o en Italia?
0: No, aquí, en un restaurante italiano.
1: Muy bien. A comer pizza ahí, ¿eh?
0: Sí.
1: ¿Y esto? Pregúntale si quieren un tirón al horno. Este oye más de la época de los guateques de mis güelos, posiblemente. Bueno, no, tanto no. Muy bien, moja.
0: Sí.
1: ¿De qué me vas a hablar hoy, hombre?
0: Hoy de comida.
1: ¿De comida? ¿Y qué comida, oh?
0: Comida árabe.
1: ¿Así, eh?
0: Sí.
1: Muy bien, nos vamos a poner las botas, pues, ¿no?
0: Sí.
1: Venga, pues cuéntame, ¿de qué comida me vas a hablar?
0: De uno que se llama couscous.
1: El couscous, muy rico.
0: Luego hay...
1: ¿Pero el cuscús con qué lo haces? Porque el cuscús solo lleva...
0: El cuscús...
3: poca cosa.
0: El cuscús lo hacemos con berenjena.
1: Vale.
0: Con berenjena, después calabacín.
1: Calabacín. Riquísimo. Muy bien.
0: Y tomate.

0: Semos la de. ¿De qué lle la pasta del cuscús? ¿Cómo lo dices? No. Semola de trigo duro.
1: Semola de trigo duro.
0: Muy bien. De un trigo duro, como te digo.
1: Sí.
0: Muy bien. Entonces, ¿qué más?
1: Luego, voy a decir los postres.
0: Ya pasé, ¿no? ¿Te saltas el segundo plato y todo?
1: No.
0: El tiro, ya, el dulce.
1: El
0: cuscús se puede comer también con pollo y con cordero, no solo
1: sí,
0: con...
1: Con cordero y con...
0: No solo con verdura, ¿no?
1: No.
0: O todo junto.
1: Todo junto.
0: Y llena, y está
1: llena,
0: rico.
1: Sí.
0: ¿Eh? Ahora, comido así a palo seco y... ¿Sabaná?
1: No sabe nada.
0: Muy bien. ¿Qué más?
1: Luego, segundo plato. Luego, pollo asado con salsa verde.
0: ¿Con salsa verde?
1: Sí.
0: Específicame un poco más eso de salsa verde. ¿Qué lleva la salsa verde?
1: Pues lleva perejil, lleva
2: aceite
1: y nada más.
2: Y nada más.
1: Venga. Y al horno.
0: Al horno, venga. ¿El hummus?
1: El hummus, es un plato así con hummus y
0: ¿Pero de qué lle? Yo me lo todos los días como... O sea que es hummus, no es hummus.
1: Sí.
0: Yo lo llamo hummus, mira qué cateto.
1: Hummus.
0: ¿Garbanzo, tío?
1: Garbanzos. Garbanzos.
0: Vale. ¿Qué más?
1: Y luego...
0: Es súper sano el hummus.
1: Y,
0: ¿hummus, eh?
1: Sí, hummus.
0: ¿Cómo?
1: Hummus.
0: Hummus.
1: Hummus.
0: Y yo como un cateto ahí, hummus. Hummus.
1: Hummus.
0: Guau, riquísimo, me encanta. Y lo hay de mil cosas.
1: Sí.
0: Lo hay de con pimientos, con el de Marrakech, lo
1: sí.
0: hay con guacamole, tío.
1: Sí.
0: Con aguacate.
1: Con aguacate.
0: Está buenísimo. Vale. ¿Qué es lo que comí el otro día? Mujamara.
1: Ah, sí.
0: Qué rico, de pimiento rojo ahí. Me encanta. Muy bien, ¿qué más comidas tenemos por ahí? A ver.
1: Comida... Tenemos muchas comidas.
0: ¿Eh? Hombre, ya lo sé, que hay muchas, ya lo sé. Si acabamos rápido, ¿eh? El falafel, tío.
1: El falafel.
0: Los kebabs.
1: Los kebabs.
0: Y tío. ¿Qué más?
1: Y luego... Maluba.
0: Maluba. Muy bien. ¿Qué más?
1: Luego...
0: Pasa los postres, anda, que veo yo que tienes ganas de pasar a los postres.
1: Sí.
0: ¿Y el martabak?
1: Martabak.
0: Tiene un marcapaso, sí.
1: No.
0: Martabak.
1: Martabak.
0: Como crepes, ¿no?
1: Como crepes.
0: Venga. Algo te quiero preguntar ahí, Dani.
3: Yo tengo una...
0: Perdona.
3: Yo tengo una pregunta. ¿Y hay kebab de pescado?
1: Sí. Pues sí.
0: Ya, no tiene nada que ver un kebab que comes aquí con un kebab, yo qué sé,
1: no,
0: en Turquía o en...
1: No,
0: no tiene nada que ver.
1: No tiene que ver.
0: Muy bien. Aquí al final, cuando vas a un kebab, ¿no ves que son como unos...
1: Sí,
0: unos una mazorca ahí.
1: Sí,
0: de...
1: Pues
0: esos son todo de Alemania vienen. Creo
1: de
0: que
1: Alemania,
0: tienen
1: ¿no?
0: El monopolio, por llamarlo algo así, una empresa alemana que...
1: Alemana.
0: Sí, ¿no? Y da igual dónde lo comas, aquí en Teruel o en París, que te vienen ahí y te plantan la mazorca esa ahí de supuestamente cordero o pollo.
1: Cordero y pollo.
0: Efectivamente. Muy bien, moja. ¡Postres!
1: Vale, postres.
0: Pichón, a ver, ¿qué me das?
1: Postres. Tenemos la paspusa.
0: La paspusa.
1: Luego tenemos...
0: ¿Qué es la paspusa? Para quien no lo sepa.
1: Un bizcocho.
0: Un bizcocho de un bizcocho.
4: Hasta
0: las 8.
1: No, bizcocho de...
0: ¿De bizcocho?
1: Y luego...
0: Venga, eso no te lo compro, tío. Un dátil no es un postre árabe. Dátil, ahí lo en...

0: En cualquier parte del mundo. Lo que pasa es que lo coméis, aunque tiene mucha. Tiene agua, ¿no? Y para llevar agua y el. Pero no te compro el dátil
1: No.
0: como postre,
1: Sí.
0: señor.
1: Luego, ¿cómo va el agua?
0: Va el agua. Venga.
1: Luego,
0: Con albaricoque, por ejemplo,
1: sí,
0: ¿no? O nueces.
1: nueces.
0: Venga. ¿Qué más?
1: Luego,
0: ¿El Bajir?
1: el bajil.
0: ¿Qué más?
1: Luego
0: Hay
1: el
0: ensaimada también,
1: esa,
0: ¿no?
1: sí, esa Mara también.
0: ¿Y qué más?
1: Y
0: ¿La basbosa?
1: Vaspusa, esa ya te. Y luego el. No,
0: Bebidas. Que
1: bebidas.
0: te me atascas ahí. ¿Estás pensando en el tu cumpleaños? ¿Eh?
1: Sí.
0: Lo que te vas a comer. ¿Y qué?
1: Sí, bebidas, Coca-Cola.
0: A ver, no me. Coca-Cola, tío. La Coca-Cola.
1: Ah.
0: Tenéis un té riquísimo y me saltas que sí la
1: Sí.
0: Coca-Cola.
1: Ah, un té
0: Y el
1: riquísimo.
0: Trinaranjus también, ¿no?
1: Sí.
0: Hay un té buenísimo,
1: Un
0: tío.
1: té
0: Claro, mil
1: riquísimo.
0: tés ahí. ¿Qué
1: Hay
0: más?
1: mil
0: El
1: tés.
0: chai, bueno, hay mil.
1: Es ahí.
0: ¿Qué más?
1: Lo echamos con hierba buena, es ahí.
0: Efectivamente. ¿Y qué más?
1: Y
0: ¿Y con
1: luego.
0: canela?
1: Y con canela.
0: Canela. Sueño contigo. ¿Qué más?
1: Y luego. Luego. Pues.
0: La pesicola. Es que
1: Sí.
0: la Coca-Cola, ¿qué hago? ¡Qué moja, tío! ¡Que estás borracha!
1: No.
0: Pues venga, acelera, oh, cuéntame
1: Pues
0: algo.
1: ya está.
0: Ya está.
1: Sí.
0: Menú completo. ¿Cuánto me cobras por menú? A ver.
1: Pues
0: 20 pavos.
1: no, 30.
0: Claro, metiste Coca-Cola ahí y subió el precio. Es que.
2: ¿Alguna bebida alcohólica?
1: No.
0: No se bebe alcohol.
2: Ostras, es verdad.
0: No se bebe alcohol.
2: Perdonad.
3: 30 euros, pues marcha sin pagar.
0: Un simpa me hago. Muy bien, moja.
1: Sí.
0: ¿Estás para abrir un restaurante?
1: Sí, con mis tíos.
0: ¿Que vas a abrir uno? Sí, ¿eh?
1: Sí.
0: ¿Y qué vas a ser? ¿Camarero, cocinero o qué vas a ser?
1: Cajero.
0: ¡Ay, amigo! A ti la pasta, ¿eh? Moviendo la pasta, ¿eh? Que trabajen los demás. Muy bien. ¿Y cuándo lo abrís? ¿Dónde? ¿Qué? ¿De cuándo? ¿Cómo llega la historia? ¿Cómo fue yo a la
1: Pues
0: moja?
1: la historia cuando estudie mi tío y cuente un trabajo, lo trabajamos con ellos.
0: A ver que me enteré yo cuando es.
2: Me he
0: Me metió también.
2: perdido.
0: ¿Cuando estudie tu tío el qué?
1: Es español.
0: Vale. O sea, tiene que aprender guay a hablar.
1: Sí.
0: Vale. Entonces ahí. ¿Abrís un restaurante?
1: Sí.
0: ¿Comida árabe?
1: Sí. Comida ahí.
0: ¿Y quién va a cocinar?
1: Pues el sobrino de mi padre.
0: El sobrino de tu padre. ¿Y tu tío qué va a ser el jefe?
1: El jefe.
0: ¿Y qué más?
1: Y yo el cajero.
0: Faltan camareros ahí, tío.
1: Y pues el camarero, mi hermana. Y luego el
0: ¿Es
1: novio
0: verdad lo
1: de.
0: que me está contando? Oye, una fula.
1: No, te lo. Voy a. Pues. Enseguida, no sé cuándo.
0: Enseguida no sé cuándo. Eso es un periodo de tiempo entre una semana y 14 años. Muy bien. No quiero que me suene esto. Me escribe Peña muy
1: Sí.
0: random, muy chapas, y no entiendo nada. Muy bien, moja.
1: Sí.
0: Pues nada, tío. Pa'lante.
1: Sí, para
0: No sé
1: adelante.
0: de qué estamos hablando ahora mismo. Ah, del restaurante. Me perdí, tío. Entre lo de la Coca-Cola, que hay una bebida árabe, me dice el colega. O sea, si me hubieras dicho la Meca-Cola, que es una bebida árabe, sí. Claro, claro. Es una bebida que salió para contrarrestar un poco el poder del otro yao.
1: Sí.
0: De para allá del otro continente.
1: Sí.
0: Meca-Cola.
1: Coca-Cola, sí. Tío, no, Coca-Cola no.
0: Te parto la cuchara, Claro, tío. Muy bien. Muy bien, Moja.
1: Mucha,
0: gracias. Que aproveche. Feliz cumpleaños, amigo.
1: Gracias.
0: Hola, Mar, a seguir cumpliendo. 22, ¿eh?
1: Sí.
0: ¿No estás mal para la edad que tienes?
1: No.
0: No, es que eso me lo dijeron a mí el otro día y me sentó fatal, tío. Es que lo puedes pillar por varios sitios, ¿no? No estás mal para la edad que tienes y como con descendencia pura y dura, la edad que tengo, ¿qué?
1: Sí,
0: puedes verlo por muchas partes.
1: Y me dijeron que yo soy viejo ya en la uni.
0: ¿Pero tú, qué vas, a una guardería? Con 22 años que te digan que eres viejo, tío. No sé con qué tipo de peña te relacionas. ¿Cuántos años tiene la Jenny?
1: Pues
0: 20. Ahora, ¿o me 12?
1: No,
0: claro.
1: 12 no. No, 21.
0: Le sacas unos meses. Hay que decir, ¿quién te dijo que eras viejo?
1: Pues la muestra uni.
0: ¿La uni habla?
1: Sí.
0: ¿O la peña de la
1: uni? La peña de la uni.
0: ¿Y cuántos años tienen ellos, Moja?
1: Pues tiene 28.
0: Joder, o sea, vamos a ver.
4: Vale.
0: A ver, si tiene 28 y tú 22, el pureta y él.
1: Sí.
0: Recuérdalo. Joder, Moja, tío. ¡Pincha montabas ahí, hombre!
1: Sí, te pincho Puerta de Sol.
0: ¿Puerta del Sol de qué es aquella?
1: De la arena.
0: ¿Eh?
1: Tumbándose la arena.
0: La canción se llama Rayos de Sol, sí. Más que Puerta del Sol. Y es de José de Rico y
1: sí.
0: Henry Méndez.
1: Sí.
0: ¿Cómo dijiste que se llama la canción? Rayos de Sol.
1: Rayos de Sol.
0: Muy bien. De Henry José de Rico y Mendes. Henry Méndez. Muy bien.
5: ¿Y esto que había roto yo?
4: ¡En la basura!
0: Ah, sí, me estaba prestando. Morder plástico. Moja,
1: dime.
0: ¿A quién se la dedicas, amigo?
1: A Jenny.
0: ¿Y a ti, tío?
1: Y
0: que
1: a
0: es
1: mí.
0: Fue tu cumple.
1: Y a mí.
0: Maldita sea,
1: y
0: ¿no?
1: A mí.
0: Pues que cumplas muchos más. Así de bien. Con
1: sí.
0: Esa alegría que tienes y... siendo tan buena gente como
1: sí.
0: Es.

0: ¿Estás escuchando Operación Alarde? Por si no lo sabías. Buonasera, señorina, buonasera. ¿Cómo estás?
1: Bien.
0: Qué guay tenerte por aquí. Bien. Por aquí estamos. Así, mordiendo plásticos. Ya sabes, algo típico por miércoles.
1: Sí,
0: muy bien. Típico. Por cierto, hoy es miércoles 4 de marzo.
1: Sí.
0: Del 2026.
1: Sí.
0: Moja, fue tu cumple, va a ser el mío. Es que marzo mola mucho. ¿Alguien más cumple en marzo? ¿Alguien más que esté aquí cumple en marzo? Porque en marzo cumplen, pues igual, 14 millones de personas o más. Pero, ¿de los que estamos aquí?
1: No, no sé.
0: Vosotros os lo perdéis. Mola marzo para cumplir, ¿eh? Muy bien. Hoy, que se nos olvidó, tenemos las 7 maravillas del mundo,
1: sí.
0: Efectos paranormales, comidas típicas de un país.
1: Sí.
0: Porque te dé la gana. O tema libre. ¿Eh?
1: Sí.
0: ¿Qué suena por ahí? Parece que terremoto. ¿Dónde estará la terremoto?
1: La terremoto de Alcorcón viene ahora.
0: No, de Alcorcón no, de Chichón. Esa ahí es más peligrosa. ¿Usted, señora, de qué me va a hablar hoy?
1: De las 7 maravillas del mundo.
0: Muy bien, ¿de las antiguas o de las modernas?
1: Os voy a hablar de las 7 maravillas del mundo o las que a mí me han parecido más bonitas y maravillosas.
0: ¿Eh?
1: De las que me han parecido más bonitas.
0: O sea, de las 7 maravillas del mundo que a ti te da la gana, ¿no? No, vale,
1: no,
0: vale,
1: no,
0: genial.
1: No. Son las 7 maravillas que me ponía.
0: Pero de están las antiguas
1: y las
0: del mundo moderno.
1: Sí, no
0: que
1: sé.
0: Fue, las del mundo moderno salieron por una votación en internet que hubo hace años. ¿Tú de cuáles vas a hablar?
1: Yo creo que de las de internet.
0: Dime una.
1: La gran pirámide de Giza.
0: Yo creo que vas a hablar de las antiguas.
1: Bueno, pues las antiguas, sí.
0: ¡Señora!
1: ¡Qué niño llora!
0: ¡Qué niño llora! La tienes, mira. ¡Ayer noche remoto! ¡Derrapando por la ciudad! Sí. Muy bien, venga, pues vamos allá. Mira, una maravilla del mundo, ahí la tienes, Doña Asteroide. Vamos a hablar de las 7 maravillas del mundo, tú y es una de ellas. Maldita sea. Nada, pero bien. Ah, no hay silla. Hay que coger una silla ahí, Diego, a ver cómo lo haces. Nada, nada, Diego le mola más mirar que actuar. Y es más observador que otra cosa, Diegazo, ¿eh? Muy bien. Bueno, pues venga, vamos a hablar de las 7 maravillas del mundo. Así, de colegueo.
1: La primera de ellas es la Gran Pirámide de Giza, la cual es la más antigua y aún se puede visitar en pequeños grupos. Los jardines colgantes de Babilonia. Una de estas maravillas fueron construidos en el siglo VI antes de Cristo, en la antigua ciudad de Babilonia, a orillas del río Éufrates. En los jardines se plantaron árboles frutales como el dátil. El templo de Artemisa en Éfeso está ubicado en Turquía. Está dedicado a la diosa Artemisa. Su construcción fue comenzada por el rey Creso de Lidia y duró unos 120 años. La estatua de Zeus en Olimpia. La estatua se perdió. Según la leyenda que se encontraba en Constantinopla en el siglo V después de Cristo, donde fue destruida y se perdió en el año 785. En el año 1245 se encontraron los restos del trono y sus extremidades. El mausoleo de Halicarnaso fue un monumento funerario suntuoso construido en Halicarnaso para Mausolo, un protector de la tierra del imperio persa. El edificio fue encargado por su esposa y hermana Artemisa II de Caria a los arquitectos griegos Sátiro y Piteo. Sí, más o menos. El Coloso de Rodas era una gran estatua del dios del sol, realizada por el escultor Ceres de Lindos en Rodas, Grecia, en el 280 a.C., y destruida por un terremoto en el 226 a.C. Y por último, tenemos el Faro de Alejandría. Fue una torre construida en el siglo III a.C. durante la dinastía del rey Ptolomeo II en la isla del Faro de Alejandría. Con una altura de al menos 100 metros. Forma parte de las siete maravillas del mundo antiguo por Antípatro de Sidón. Antípatro. He visto numerosas fotos de los lugares y me han parecido preciosos. Id a visitarlos si tenéis la oportunidad.
0: Solo queda uno. De todos esos solo hay uno. Podemos ir a visitarlos con la imaginación.
1: Sí.
0: Ah, joder, pero ¿qué pasa? me dan tirones por todos los lados. Podemos ir a visitarlos
1: en nuestros sueños
0: o con la imaginación, porque solamente la Gran Pirámide de Giza es la que está
1: en pie,
0: ¿no?
1: Sí.
0: Muy bien. Entonces creemos que era la Gran Pirámide de Giza, los jardines de Babilonia, sería más o menos donde está Irak ahora.
1: El templo de Artemisa.
0: La estatua de Zeus en Olimpia, en Grecia.
1: Sí.
0: El templo de Artemisa en Éfeso, que sería ahora Turquía.
1: El mausoleo de Halicarnaso.
0: También Turquía.
1: El Coloso de Rodas.
0: Grecia, que era una gigantesca estatua, la mítica, sí. Que se ve, cuántas veces se pudo ver en, bueno, incluso en películas así fantásticas.
1: Muchas.
0: Y el Faro de Alejandría, que era el que guiaba los barcos hacia el puerto de Alejandría, en Egipto.
1: En Egipto, sí.
0: Sería hoy Egipto. Volaría, ¿eh? A mí me gustaría Babilonia, me gustaría haber conocido los jardines colgantes de Babilonia. Soy Robocop. Joder, de verdad, no sé qué me pasa, tío. Tenía mejor salud cuando fumaba, caray. Llevo con catarro, con tirones. Estoy limpiando.
1: Eso es lo que estás haciendo.
0: Estoy quedando perfecto. Muy bien. Si pudieras elegir uno de estos siete, ¿cuál elegiría? Mira, los dedos colgantes del Verdi. ¿A cuál te molaría ir más? ¿A la pirámide? ¿A los jardines? ¿A la estatua de Zeus? ¿Al templo de Artemisa? ¿Mausoleo de Halicarnaso?
1: Al templo de Artemisa, yo creo.
0: Muy bien. En Turquía, un impresionante templo dedicado a la diosa Artemisa.
1: Sí.
0: ¿Quién era Artemisa? ¿Quién lo sabe?
1: La diosa del...
0: ¿De qué?
1: No.
0: De la misa, ¿eh?
1: No, de la misa no.
2: Del arte no.
0: No. Venga, ¿quién me lo dice? De la caza.
1: Ah, de la caza.
0: Sí, señora. La diosa griega de la caza.
1: Sí.
0: Y seguramente que de alguna cosa más. Porque de los animales salvajes, los bosques, las montañas.
1: Por eso.
0: También es la protectora de las doncellas, la virginidad, pudiendo aliviar los dolores, el parto o usar la muerte súbita entre las muchachas jóvenes. Era la hija de Zeus y Leto y hermana melliza de Apolo, Dios mío. En Roma, en la mitología, esto es la mitología griega, en la mitología. Sí. Miloja. En la mitología romana sería Diana, ¿vale?
1: Sí.
0: Muy bien. Dani, ¿tú vas a... ¿alguien más va a hablar de las siete maravillas?
2: Pero las mías son de las actuales.
0: De las actuales, muy bien, porque va a hablar de ellas ahora, entonces dejamos para cuando hables tú. Muy bien. Artemisa, cazadora llevando un arco y flechas.
1: Sí.
0: Era Cupido, ¿eh?
1: Precioso.
0: Muy bien. Muy bien, Adri. Parece muy bien que me hayas hablado de las siete maravillas del mundo. Ay, faltóte la octava. Tus cuadros.
1: Gracias.
0: Otra maravilla del mundo. Acaba de retirar. Sí, ¿no?
1: Sí.
0: Fuiste por la su primera
1: exposición
0: en Ubieu. ¡Ahí! ¡Vamos! Estaba, Borel, uno de los camareros, estaba enamorado de,
1: ¿sí?,
0: de tus cuadros, pero muy heavy, sí, sí. Nunca callaba, pues, nunca callaba.
1: Haberle dicho que comprase alguno.
0: Y ya, o sea, claro, yo ni mu, yo monina. Yo obligar a comprar arte, no puedo tampoco.
1: No.
0: Al final, bueno, lo, sí, se vende guay, pero lo guapo y exponer, digo
1: bueno,
0: yo,
1: ¿eh? Sí, es lo mejor de todo.
0: Muy bien. Pues, querida, ¿qué música me traes hoy?
1: Pues aquí os dejo con la canción Contigo de Sebastián Yatra y Pablo Alborán.
0: Seguro, ¿eh? Contigo de Sebastián Yatra y Pablo Alborán, ¿eh?
1: Sí.
0: Ha hecho una siestina mientras suena, ¿vale?
1: Vale.
0: ¿Que es lenta? ¿Es de estas chapas
1: creo
0: de
1: sí,
0: esta peña?
1: Creo
0: sí, ¿no?
1: Sí, creo que sí.
0: Hoy tenemos a dos,
1: no, pero...
0: a dos Pablos Alboranes, Jesús.
1: Con Sebastián Yatra no creo que sea muy
0: no lo veo,
1: despacio.
0: No lo sé, no lo sé, no lo sé.

0: ¿Dedicamos?
1: Sí.
0: ¿A quién?
1: A toda la gente que está escuchando Diversa Radioactiva.
0: ¡Vámonos! ¡Que es una grande! ¡Mira qué fiestón, chaval!

0: Brindis, chaval.
1: Estás escuchando La Terremoto de Chichón.
0: ¿Cómo? ¿Qué pasa, señora? Nada aquí. Envidiando a tu... alcachofa. Pues guay, ¿no? Si tú lo dices. Muy bien. ¿Cómo va la vida, O?
2: Bien.
0: Bien. ¿Fuiste al básquet esto que hubo ahí de España, no sé qué? No, ¿eh? No fuiste. Fue el Diego, mira, mangó una pelota y todo. Ay, vosotros también, ¿eh? ¿Y no robasteis una pelota como él? Ahora la regalaron. Bueno, como solo vi a Diego Coya, dije, este mangola. Ay, amigo. Muy bien. No fuiste al básquet.
2: Acabo de llegar y jugar con mí.
0: ¿Ahora? Pero esto no fue ahora, ¿no? ¿Cuándo fue este partido? ¿Ayer?
3: El domingo,
0: o sea, el lunes. El jueves, o sea, en marzo. Lo mejor de todo, oye, que lo dice Alba y repítelo los otros dos. El domingo y ellos, el domingo. Ah, no, el lunes. Ah, no, el lunes. ¿Eh? Muy bien. A ver cómo oye. ¿Me quedo? Los pangolines. Fútbol, básquet. Pistolero guerrero. Muy bien, Caroline. ¿Usted qué eligió? ¿Las Siete Maravillas? ¿Algo de Mieu? Bueno, de Mieu. De, ¿cómo se llama? De... No, ¿cómo es? Joder, no sé ahora. Super, paranormal. ¿Qué elegiste tú? Así, ¿eh? ¿Qué te da miedo lo paranormal? Bienvenidos a la nave del... ¡Niña! ¡Niña! Muy bien. No sé si me da más miedo esta música o los ruidos esos que hacéis de... Que no, todavía no los entiendo muy guay y me pierdo un poco, ¿viste? Cuando hacéis esas cosas, de verdad. De verdad os lo digo. ¿Sabes, no?